0: eléctrica y caiga el sistema eléctrico nacional que está tan golpeado por las sanciones. Se suman también las mafias extremistas para sabotear. Yo pido la colaboración de todos los trabajadores y las trabajadoras del país.
1: El gobierno atribuye las deficiencias del sistema también a las sanciones internacionales y al sabotaje, mientras la oposición y expertos apuntan a la falta de mantenimiento y la corrupción.
2: Y en Estados Unidos, una jueza federal ha bloqueado la reforma de Donald Trump para restringir el voto por correo. La magistrada Indira Talvani considera que el servicio postal no tiene autoridad para aplicar las nuevas reglas al correo electoral. El Departamento de Justicia ha recurrido ante el Tribunal Supremo. En los deportes, el Betis vence 1-0 al Real Madrid, provocando la primera derrota de la temporada para los blancos. Mario Costas, buenas noches.
3: ¿Qué tal? Buenas noches. Pues los de Pellegrini han conseguido una gran victoria en casa gracias al gol de la nueva incorporación del delantero Troy Parrott en el minuto 81. Por su parte, los de Mourinho han firmado su primera derrota de la temporada en un partido en el que pudieron empatar primero gracias a un gol de Carlos Speed que fue anulado por fuera de juego y después con un penalti que Álvaro Valles atajó a Mbappé en los minutos finales. Para hoy sábado, Athletic Club y Atlético de Madrid se miden en San Mamés a las 4:15. Rayo Vallecano y Racing Club harán lo mismo, ojo, en Butarque a las 6:30 y Villarreal y Deportivo de La Coruña cerrarán el día a partir de las 9:00 en la Cerámica. Y cerramos con tenis porque Carlos Alcaraz se ha impuesto al chino Wu en 3 sets y se ha clasificado para los octavos de final del US Open. Y para la tarde del sábado, Cristina Buxa se enfrentará a Coco Gauff por tercera ronda, no antes de las 7:30.
2: Gracias, Mario. Más información en próximos boletines y en la web rtve.es.
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1: Seriéfilos, seriéfilas, qué alegría poder decir esto de estrenamos segunda temporada. Dedicar una hora a la semana a hablar solo de series en Radio Nacional es un gustazo. Lo hemos disfrutado y queremos seguir haciéndolo. Y es que ya sabéis que las series nos pican y nos vamos a rascar por todos lados, de todas las formas y por todas las partes. Seguiremos invitando a todos los que crean la ficción española, actrices, actores, directores y a todos esos oficios que están más en el anonimato y que en de serie nos gusta ponerles foco. Y este año además queremos acercarnos a las series internacionales y hemos pedido a las plataformas que nos tengan presentes para entrevistar también a sus protagonistas. ¿Os imagináis a Meryl Streep en los estudios de la Casa de la Radio? O a Julia Roberts, vamos, un sueño. Se irá viendo y lo que ya vemos son a nuestros colaboradores que nos van a acercar sus miradas y sus formas de ver las series y sumamos nuevas voces. Hoy vamos a conocer algunas. Y este año queremos que vosotros también tengáis más presencia. Por eso nos hemos hecho una cuenta de Instagram para que comentéis todo lo que queráis y nos hagáis llegar también nota de voz para poder poner en el programa. Apuntad de serie barra baja RNE. Y ahí vamos a ir subiendo contenido del programa y también de fuera del programa, que también eso es interesante. Y es que cuando algo te pica, te rasca y te da gusto, ¿verdad? Bueno, pues eso es lo que nos pasa con todo lo que rodea al mundo de las series. Oye, y estrenamos también sintonía. ¿Os suena? Es de la serie Margot tiene problemas de dinero, de Apple TV, con Elle Fanning, Michelle Pfeiffer y Nicole Kidman. Nos gusta el ritmo de a dónde nos lleva esta serie, esta música. Y en esta segunda temporada hemos pensado que nos vendría bien tener a una hada madrina.
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1: Una hada madrina que nos dé suerte y nos eche unos polvos mágicos. Carla Sofía Gascón, qué suerte de hada madrina tenemos.
3: Hola, ¿qué tal? ¿Cómo estáis? Pues no sé si suerte tal, yo voy a hacer lo posible. Esto sería como dar la patada esta que dicen. Y a mí no me gusta pegar a las personas ni a nada, así que no sé la verdad si esto es positivo o no.
1: Los polvos mágicos no los puedes echar, ¿no?
3: Eso sí, voy a hacer una composición con algo que pille por casa, con bicarbonato, con talco, con lo que sea, y yo os echo los polvos que queráis, sobre todo cuando vea en persona al percal, veremos a ver los polvos que echamos.
1: Oye, ¿qué consejos nos da una actriz nominada al Oscar a este programa de serie de Radio Nacional?
3: Nada, vosotros seáis vosotros mismos y divertiros y hablad de lo que queráis, y tanto si os gusta como si no. Yo creo que lo más importante es ser uno mismo, sinceros, auténticos y vivir la vida.
1: Vamos.
3: Como diría aquel.
1: Te estás describiendo a ti, ¿no?
3: Bien natural. No, yo no me describo. Yo no me describo, solamente me has preguntado qué te puedo decir, porque seáis vosotros mismos, que las series que os gusten lo digáis y las que no también.
1: También, ¿no? Ser así, sinceros.
3: Exacto.
1: Oye, ¿tú qué serie te pones en el típico día que llegas a casa y quieres desconectar de todo? ¿Tienes alguna serie que te...?
3: Yo la última serie que vi fue V. Y eso.
1: Vamos,
3: si es que no tengo tiempo de nada. Yo, las televisiones eran de otra manera. Bueno, pesaban...
1: Exagerada, Carla.
3: 60 o 60 kilos y no se veían bien. Ahora pesan nada, 4 kilos y lo ves todo perfecto.
1: Ahora las vemos en el móvil también.
3: Yo me pondría la casa de... O sea, Juego de Tronos.
1: Juego de Tronos.
3: Yo me pondría... Sí, me parece la mejor serie del mundo.
1: ¿Te verías actuando en la saga esta de Juego de Tronos?
3: Yo sí, claro que me veo. Lo que pasa es que ya no sé de qué dragón o de qué personaje haría. Que ya no sé de cuál me viene mejor.
1: Y como las hadas madrinas conceden deseos, yo a esta hada madrina que tenemos en esta temporada 2 te pido éxitos, que disfrutemos mucho del programa y que ojalá tengamos una visita tuya aquí en el estudio, Carla, que nos encantaría.
3: Así será, así será. A ver si antes de que acabe el año me paso por allí, estamos en el plató, nos reímos, nos divertimos y nos contamos de verdad, ya en serio, las series y las cosas que haya de actualidad y las pasadas, que seguro que tenemos muchísimas cosas que hablar y ojalá para ese entonces tenga yo una serie también ojalá, para que podáis criticarla.
1: Claro. Gracias, Carla Sofía Gascón. Un gusto gracias tenerte en De Serie.
3: Gracias a ti, Diego. Muchísimo éxito a De Serie. Que tengáis un año, una temporada maravillosa. Y a todos los oyentes, que sean muy felices en esta nueva temporada.
1: Un beso enorme. Un beso enorme. Carla.
3: Quiero. Chao.
1: Chao.
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1: Hola Javito, ¿qué tal?
5: ¿Cómo andas, Diego?
1: ¿Cómo estás?
5: Bien, nueva temporada, qué espectacular.
1: Aquí seguimos.
5: Acá estamos.
1: ¿Qué tal el verano? Cuéntame.
5: Muy bien.
1: Muchos amores de verano.
5: Muchos amores de verano, mucho calor, mucho sobrino, mucha serie infantil, así que voy a recomendar solo series infantiles.
1: Pero
5: ahora
1: solo vamos a hablar de eso.
5: hablé mucho de contenido infantil con mis sobrinos, pero bien, hay mucho contenido que se viene espectacular, así que vamos a tener un año interesante.
1: Estrenamos temporada, estrenamos mes de septiembre. Septiembre es un mes que viene fuerte. ¿Con qué empezamos?
5: Mira, ya empezamos con todo porque hace unas horas, te digo, estrenó la temporada 2 de una serie muy esperada, creada y dirigida por Guy Ritchie. Está disponible en Netflix y se llama Los Caballeros. Es una serie que tiene a Theo James como protagonista.
1: ¡Qué feo es!
5: Muy feo, muy feo. Sáquenlo de la pantalla.
1: Estamos hablando de Gentleman, ¿no? Que así también se presenta.
5: Está, la verdad, es una serie que está buenísima. Se las recomiendo. Si no vieron la primera temporada, véanla.
1: No la he visto.
5: Mírala porque es intensa. Y tiene la marca Guy Ritchie. Ahora vamos a hablar de otra porque también se viene este
1: Necesito
5: mes.
1: Necesito ver la primera temporada para entender la segunda.
5: Sí.
1: Vale.
5: Sí, y aparte, más allá de que habla de mafia y demás, negocios turbios, es muy interesante y es divertida también. Tiene momentos divertidos, que eso me parece que es la vueltita.
1: ¿Son,
5: ¿no?,
1: largos los episodios?
5: 45 minutos.
1: Vale.
5: Sí, no, está bien.
1: Vale.
5: Vale la pena, la música está bien, visualmente es intensa y se nota que Guy Ritchie está detrás de cada episodio porque la dirección de los episodios son frenéticos y eso está buenísimo. Así que ya pueden verla y arrancamos septiembre, ¿no? Interesante. Y te cuento un salseíto de esta serie porque ya está confirmada la tercera temporada.
1: Eso es que está gustando.
5: Exactamente. Pero te estoy hablando de que confirmaron la temporada cuando sacaron el avance de la temporada 2. O sea que Netflix apuesta y siente que es una serie que va a seguir creciendo. La verdad que sí, se querían quedar a Guy Ritchie también en la plataforma y obviamente.
1: ¿A ti te ha gustado?
5: Mucho me gustó, ¿eh? Sí, vale. Sí.
1: Okay.
5: Estoy viendo la segunda temporada y la verdad que vale la pena, así que pónganse al día o arranquen con la segunda si vieron la primera, que vale la pena.
1: ¿Qué más tenemos en septiembre?
5: Mira, el 16 de septiembre Apple TV va a estrenar la temporada 6 de Slow Horses con Gary Oldman, una serie que también les recomiendo. Son espías, para resumirlo, espías desastrosos. Es muy también interesante esta serie. Y por otro lado, esto me parece interesante, el mismo día, el 16 de septiembre, en Prime Video estrena Negli, que es la serie spin-off de Richard.
1: Ajá.
5: Richard es una serie de un espía con un actor que tiene a todas las chicas y a muchos chicos también como enamorados. Es una serie, la verdad, interesante, con Alan Richardson. Y esta serie, puntualmente, Negli, va a ser comandada por el personaje de Maria Stern. Y es una, o sea, es una serie comandada por una chica, a diferencia de Richard, que es solamente un hombre. Y él va a aparecer en varios episodios, así que va a estar conectada, nos metemos dentro del mismo universo y los vamos a ver en esta nueva serie.
1: Acción, pura acción.
5: 100% acción, exactamente. Por otro lado, Netflix, el 17 de septiembre estrena Monstruo, la historia de Lizzie Borden.
1: Ah, qué bueno, sí, de la saga esta que están haciendo.
5: De la saga Monstruo, ya hemos hablado de Ed Shane y demás. Bueno, en esta oportunidad es la entrega de, estamos hablando de Ryan Murphy, esta serie antológica que le fue muy bien con Dahmer, con esa primera temporada tremenda. Y ahora nos vamos a enterar de esta historia real de una chica que supuestamente, bueno, no supuestamente, hay que verla, a ver cómo lo cuentan, mató a hachazos a sus padres.
6: Wow.
5: Pero te van a contar qué es lo que pasaba en esa casa. Estamos hablando de muchos años atrás.
1: Para verla tranquilamente por la noche antes de dormir.
5: Sí, ¿sabes que hay mucha gente que me dice, yo no puedo ver estas cosas de noche, yo las necesito ver de día?
1: Sí, es que justo antes de dormirte trastorna un poco, sí, el total, sueño, ¿no?
5: Y soñás, seguramente. Después, te cuento que el 21 en HBO Max estrena Youth, que es una serie que se llama Juventud, que es una serie de una mujer de 60 años que empieza a darse cuenta que todo gira en torno a la gente joven y... ella es súper guapa.
1: Se siente desubicada.
5: Exactamente, súper guapa. Y tiene los chicos jóvenes también quieren estar con ella. Creo que va a ser una serie divertida. No vimos nada todavía, así que la verdad a mí me dan ganas de verla.
1: Sí, me gusta lo que cuentas.
5: Está buena. Después, Disney Plus apuesta por la segunda temporada de Chad Powers, que estrena también ahora hace muy poquito. Lo que pasa es que lo que tiene Chad Powers es que va estrenando episodios por semana. Y el 13 de septiembre, ahora seguimos dentro de la plataforma Disney Plus, estrena American Horror Story.
1: La última.
5: Sí, exactamente. Estrena el 25 de septiembre la temporada 13. Perdón que tenía invertidos los números. 13 temporadas para esta serie que dicen se conecta todo con las series, con las temporadas anteriores, y tiene un reparto mega.
1: Bestial, sí.
5: Donde, te cuento este salseo, Ariana Grande, por su gira, que la terminó hace unos días, no pudo estar porque iba a estar presente, iba a ser una de las protagonistas, pero tuvo que salirse, así que no pudo estar presente en esta temporada.
1: Oye, ¿y cuál es la serie que más estás esperando de aquí a final de año?
5: Realmente, y lo hemos hablado en la temporada anterior, que de hecho, ¿te acordás que estuve en el set y demás? Estoy hablando de la serie que va a estrenar el 21 de septiembre, Sky Showtime. Ahí está la apertura de esta serie, es Tierra de Mafiosos, Mobland, que es una serie tremenda, espectacular. Y te cuento esto, Diego, está también producida y dirigida por Guy Ritchie.
1: ¡Wow! No para este tío.
5: Sí,
1: ¿eh?
5: Y la locura de esta serie también son las puestas de cámara que son frenéticas, como The Gentleman. Esta serie tiene a Tom Hardy, a Pierce Brosnan, a Helen Mirren y un elencazo total.
1: Promete.
5: La primera temporada es increíble. Esta segunda sí te puedo contar también un poquito de salseo, que tuvieron algunos problemas cortocircuitos los creadores con Tom Hardy, pero finalmente parece que Helen Mirren y Pierce Brosnan se metieron, lograron traerlo de vuelta y va a estar en la tercera temporada también, porque está confirmada una tercera. Son un éxito las series de mafiosos. La verdad que hay algo ahí que no sé qué pasa, pero Mobland estrena el 21 de septiembre. Se las recomiendo. Si tengo que decirte de todo lo que te nombre, mi favorita 100% es Tierra de Mafiosos. Está en Sky Showtime, es espectacular, y véanla.
1: Muchas gracias, Javito, por todas estas recomendaciones. Tenemos faena, tenemos tarea.
5: Se viene, después ahondamos más. Sí. En lo que queda del año vamos a ahondar en cada una.
1: Por supuesto.
5: Hay mucho para contar.
1: ¿Será por labia?
5: Obvio.
1: Gracias, Javito.
5: Gracias.
1: Chao.

0: Y a partir de esta temporada vamos a incorporar una nueva mirada de serie. Una mirada que tiene mucho que ver con algo que todos percibimos cuando vemos una serie, aunque muchas veces no nos damos cuenta: la ropa. Porque la vestimenta de un personaje no está ahí simplemente para que quede bonito. Y quien nos lo va a contar es Anita Ruiz, periodista, experta en gestión de imagen y semiótica de la moda. Anita, un gustazo tenerte en De Serie.
1: El gusto es mío, de verdad.
0: La ropa habla, que así es como se llama tu sección.
1: Vaya que sí habla. Habla tanto que nos dice, antes de que abran la boca, quién es un personaje, cómo quieren que lo veamos y también, por supuesto, de la época o del lugar o del mundo en el que vive. Por eso esta temporada voy a estar aquí con vosotros bajo un lema que ya forma parte de mi trabajo y que, como bien dices, va a ser el nombre de la sección: la ropa habla.
0: ¿Y de qué nos vas a hablar exactamente?
1: Pues vamos a mirar todas las series desde el vestuario, pero no solo para decir si viste bien o mal o si nos gusta o no nos gusta,
0: que también,
1: que eso también, pero es muy personal, sino bueno, que vamos a intentar entender qué nos está contando la ropa. Por ejemplo, ¿por qué un personaje poderoso viste de determinada manera? ¿Por qué cambia de color un personaje cuando cambia de situación? ¿Qué nos dice un complemento? Porque reconocemos inmediatamente a determinados personajes por sus elecciones estéticas, como por ejemplo esos sencillísimos jerseys, pero carísimos, de Siobhan Roy en Sucesión, que gritaban All Money antes de que ella dijera nada.
0: O sea que vamos a utilizar la ropa como una especie de código y contigo nos vas a ayudar a descifrarlo.
1: Exactamente, porque la ropa es un lenguaje que, aunque no lo sepamos, lo hablamos todo. Pero también hablaremos de psicología del vestir, cómo se construye la identidad de un personaje a través de su imagen, o de historia de la moda, porque muchas veces una serie nos cuenta una época a través de la ropa, incluso antes de que nos lo explique el guión. Y también de algo que me parece fascinante, cómo las series salen de la pantalla y terminan influyendo en cómo nos vestimos nosotros. Uh-huh. O si no, que nos lo digan a todos los fans de Sexo en Nueva York y esas faldas de tutú que siguen siendo tendencia una temporada tras otra desde hace casi 30 años.
0: ¿Tú tienes falda de tutú?
1: Tengo.
0: Oye, un día te vienes a De Serie con tu falda de tutú.
1: Prometido está.
0: Claro, porque hay personajes que han creado auténticos fenómenos de la moda. Yo, por ejemplo, viendo Mad Men, quería estar siempre, o sea, veía la serie y decía, yo quiero estar ahí dentro.
1: No me extraña, porque estéticamente es una de las series más tops de la historia, aunque yo como mujer casi que me quedo viéndola simplemente. Pero sí, hablaremos de esos personajes que se convierten en referentes de estilo, de los diseñadores, de los figurinistas. España, por cierto, que lo sepas, tiene muchísimo nivel en el trabajo del vestuario. Pienso llevaros de excursión esta temporada.
0: Guay, eso suena muy bien.
1: Sí, y vamos a hablar también, pues, por ejemplo, de esos looks que terminan siendo parte de la identidad visual y que a todos nos vienen y que ya son referencias culturales.
0: Y supongo que también habrá espacio para buscar errores.
1: Hombre, por supuesto, porque una serie pretende, por ejemplo, recrear una época. La ropa también puede contarnos qué tipo de recreación quiero hacer, si es rigurosa o si se están tomando licencias. Un ejemplo clarísimo que tenemos, el caso de La vida es breve, ajá, que utiliza precisamente esas licencias estéticas como parte de la comedia con la que narra el reinado de Luis I en el siglo XVIII.
0: ¿Sí?
1: Y eso, Diego, que aunque no lo parezca, es muchísimo más difícil vestir a alguien en una época cercana que en algo muy lejano del que carecemos de referencias fresquitas.
0: Bueno, entonces vamos a contestar a un montón de preguntas. ¿Por qué lleva esto? ¿Por qué este color? ¿Por qué esta silueta?

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1: Y esta va a ser la nueva sintonía que nos trae a nuestro compañero Imanol Durán, que se estrena con la Cineteca. Hola, Imanol.
2: ¿Qué tal, Diego? ¿Cómo estás? Felicidades, ¿eh? Feliz arranque de segunda temporada.
1: Qué gusto tenerte otra vez en De Serie.
2: Ay.
1: ¿Cuánto aprendo de ti? Qué gran profesional que tiene Radio Nacional.
2: Ay, voy a volver a entrar para que me vuelvas a decir cosas bonitas.
1: De verdad.
2: Y yo también estoy muy orgulloso de que sigas creando radio, que sigas aprendiendo cada día y cada temporada, segunda temporada ya, así que un orgullo.
1: ¿Cuánto aprendimos contigo en la primera temporada, los palabras? Que yo ahora cuando me viene un creador y me habla del cliffhanger, ya sé lo que es. O cuando organizo los set jetting con mis amigos y digo, vamos a hacer esto. O me llevo a mi madre a ver una dom-com y le digo, vamos a ver una dom-com.
2: Fíjate que cuando se estrenaba la temporada decíamos, igual no da para toda la temporada, fíjate si ha dado, pero que nadie se asuste, que en cuanto a algún invitado tuyo suelte un palabro técnico que no conocemos relacionado con las series, vamos a hacer un especial para, bueno, seguir incluyendo palabras en nuestro diccionario de serie.
1: Eso nos gusta, nuevos palabras,
2: sí.
1: Pero en esta temporada te estrenas con algo nuevo, con algo diferente, que es la Serieteca.
2: Venga, pues la Serieteca va a ser una sección en la que vamos a recuperar y a hablar de grandes series de la historia, porque claro, acaba de pasar Javi por aquí. ¿Cuántas series te ha nombrado?
1: 10, 12.
2: Fíjate, 10, 12 novedades que tenemos que ver o no tenemos que ver. Cada semana se incluyen unas cuantas series nuevas a las plataformas, pero ¿qué pasaba cuando no existían las plataformas? ¿Qué pasaba cuando esas series se emitían en la tele? Veías el capítulo o no lo veías, se perdía.
1: Sí.
2: O lo grababas en un VHS. Entonces lo que vamos a hacer es recopilar todos esos VHS con las series que teníamos por ahí cogiendo polvo y vamos a recuperarlas, porque hay muchas series que han marcado el ritmo, que han marcado el resto de las series que vemos hoy en día y que ya casi no las recordamos. Bueno, pues esta sección, la Serieteca, vamos a recopilar ese tipo de series.
1: Me encanta, nos llevas a la nostalgia, que la nostalgia yo creo que nos gusta.
2: Fíjate, Diego, que yo estaba pensando que ahora que se acaba el verano, yo recuerdo veranos, todas las mañanas en verano, viendo la tele, viendo series, viendo Los Vigilantes de la Playa, Las
1: ¿cierto?
2: Gemelas de Sweet Valley, Los Rompecorazones, ese tipo de series que tenemos ahí en nuestra cabeza, que nos hemos olvidado de ellas y que merecen revisitarlas, cuanto menos.
1: Sí, después de comer, lo típico, que subías de la piscina a lo mejor y veías una serie.
2: Eso es Padres Forzosos.
1: Sí, sí, sí, qué bueno. Hoy nos traes una.
2: Sí. Enseguida lo escuchamos.
1: Antes quiero preguntarte, ¿estás viendo alguna serie ahora?
2: Pues mira, me lo estoy pasando muy bien con La Casa Nostra, que es una serie que podemos ver ahora en Movistar Plus y que ya se había emitido en TV3, que es la televisión autonómica catalana, y es una sitcom tal cual, son 20-25 minutitos, perfecta, pues ese ratito que no sabes qué poner, bueno, te pones un capitulito y está divertido.
3: Clar, Miki, tio, la ruta està veient que tothom al seu voltant es casa i tu no tens ni el cap.
4: És que demà hem decidit adoptar un gatet.
5: Hòstia!
2: Es de Dani de la Orden, que también es un plus muy importante a tener en cuenta.
1: Sí, le recordamos de A Muerte o de Casa en Llamas, por ejemplo.
2: Y con muchos cameos también. Ahí lo dejo, para quien no haya visto ningún capítulo.
1: Pues nada,
2: cameos.
1: Esa es la recomendación de Imanol.
2: Sí.
1: Y da paso tú a tu primera Serieteca de esta temporada 2 de serie.
2: Venga, pues vamos a buscar nuestro reproductor de VHS y le damos al play. En 1985, cuatro mujeres se instalaron en una casa de Miami y demostraron que una mujer de más de 50 años podía ser protagonista absoluta de una serie, que podían hablar de sexo, de hombres, de divorcios, de soledad, de amistad y hacerlo además con muchísimo sentido del humor. Esta semana recordamos Las Chicas de Oro. La premisa era sencilla. Blanche, una viuda con una intensa vida sentimental, alquilaba habitaciones de su casa en Miami. Allí se instalaban Rose, ingenua y aparentemente despistada, Dorothy, sarcástica, inteligente y divorciada, y Sofía, la madre de Dorothy, que llegaba después de que ardiera la residencia en la que vivía. Las cuatro compartían casa, pero sobre todo compartían algo mucho más importante, sus vidas. Y ahí estaba la clave de la serie.
6: Mamá, ¿qué ocurre?
7: Ay, Dorothy, gracias a Dios. Se me rompieron las gafas en pleno centro y no veo ni torta.
6: Mamá, si apenas veías, ¿por qué no me llamaste? Hubiese ido a buscarte.
7: Lo intenté y cada vez que metía una moneda y marcaba, salía un preservativo. Llevo 5 en el bolsillo.

0: bolsillo, tómalos. Te bastan para toda la vida.
1: Porque las chicas de oro hablaban de cosas que la televisión de los años 80 no acostumbraba a colocar en el centro de una comedia protagonizada por mujeres maduras. En total fueron 7 temporadas y 180 episodios. Las 4 terminaron ganando un Emmy por sus interpretaciones. De hecho, las chicas de oro consiguió 11 premios Emmy y 4 Globos de Oro. Televisión Española estrenó la serie en el 86, apenas un año después de su estreno en Estados Unidos. Aquí se convirtió en una serie especialmente querida gracias a sus reposiciones. Por cierto, la 1 acabó haciendo 2 adaptaciones, juntas pero no revueltas, en el año 95 y otra versión titulada Las chicas de oro en el año 2010 y que está disponible en RTVE Play, protagonizada por Concha Velasco, Carmen Maura, Lola Herrera y Alicia Hermida.
2: Es la primera vez que siento como que tengo más de 40.
3: ¿Y sabes por qué te pasa eso?
2: ¿Por qué?
3: Porque tienes más de 50.
2: Ay, porque me lo recuerdas.
3: Es verdad, es cruel.
1: Dorothy, Rose, Blanche y Sofía no eran habituales en televisión. Ellas demostraron que podían ser protagonistas, deseables, divertidas, independientes y contradictorias. Y quizá por eso seguimos sentándonos con ellas décadas después alrededor de aquella mesa de la cocina de Miami. Por cierto, puedes ver las 7 temporadas en Disney Plus.
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5: Valeria.
6: Hola, Diego.
5: Bienvenida de nuevo a De Serie.
6: Muchas gracias.
5: Para aquellos que nos escuchen hoy por primera vez, cuéntanos en qué te fijas tú cuando ves una serie.
6: Pues mira, yo te puedo decir en qué me fijaba. Yo antes veía una serie tan tranquila, pero desde que vengo a De Serie, ahora por vuestra culpa, he afinado tanto el ojo que en realidad la veo como en dos mundos simultáneos. O sea, por un lado lo que me quiere contar la serie y por otro lado pues todo aquello que rodea la serie, que es lo que vengo yo a analizar aquí, ¿no? El ver que nada es casual, que una serie no solo se cuenta con un guión, sino también pues a través de la fotografía, de la música, del vestuario, los objetos que aparecen, el decorado y todo esto es lo que yo voy a analizar.
5: Y lo disfrutas.
6: Lo disfruto, pero te digo, estoy todo el rato como buscando a Wally, ¿sabes? Como a ver qué voy a encontrar. Yo no sé si a ti te pasa esto también, Diego, si tú te fijas en esto o recuerdas alguna serie en la que algo te llamó la atención y se te ha quedado grabada.
5: Mira, quizá una de las series que más me ha impactado, y ya te hablo de hace muchos años, fue Mad Men.
6: Hombre, es que esta
5: Mad
6: tiene
5: Men
6: un montón de referencias.
5: Me flipó estéticamente. La tenemos como imagen icónica del cartel de serie y creo que me impactó por la estética que tenía.
6: Es maravillosa. Y a mí, ya te lo he dicho muchas veces, es una serie que me encantaría volver a traer. Uh-huh. Ya siento si os hago volver a ver una serie con tantísimas temporadas, pero es que es riquísima en detalles escondidos.
5: ¿Tú crees que los creadores piensan verdaderamente en estas cosas cuando las hacen?
6: A ver, yo creo que un buen equipo debe pensar en estas cosas. O sea, tiene que crear ese lenguaje paralelo que va añadiendo matices a la obra. Para mí es ampliar la información que ya tenemos en el guión y creo que eso es lo bonito, ¿no? O sea, cómo de forma sutil los personajes te van contando mucho más allá de lo que ves. Pero yo no sé si tú eres de los que piensa que a veces analizamos demasiado ciertas obras y que vemos cosas que el creador jamás ha pensado.
5: A mí lo de rizar el rizo me gusta y creo que cuando un artista hace arte se expone a eso, ¿no? Mm-hmm. A que la gente opine y cada uno tenemos nuestra mirada, nuestra forma de ver la perspectiva. Creo que con una pieza audiovisual pasa lo mismo y creo que quizás también es lo interesante para el artista porque a lo mejor no ha querido mostrar eso o él no había pensado en eso y creo que es lo interesante también en De Serie tener esas diversas opiniones.
6: Claro, esto que dices, es verdad que por ejemplo pasa mucho en escritores o en artistas que a veces el espectador o el público te explica tu obra, uh-huh, y sin querer te da matices que tú no habías visto pero que en el fondo estabas queriendo evocar. Ajá. Y yo creo que eso es también el poder del arte, ¿no? Vemos en realidad cómo somos y lo que nos remite a nosotros, pero desde luego sí que va a haber muchas referencias que son absolutamente deliberadas y me interesa mucho también esa intención, pero luego cómo la interpretamos los propios espectadores.
5: Dame algún ejemplo que hayas descubierto de la temporada anterior viendo alguna serie.
6: Pues mira, te voy a poner un ejemplo de una serie en la que hubo, por supuesto, una atención, un objetivo deliberado, ¿no? En toda la estética de la serie, y algo que luego interpretamos los espectadores, ¿no? O sea, esto ocurrió, por ejemplo, con Fleabag. Ajá. Cuando hicimos el análisis, yo hablaba de la escultura del torso dorado,
5: sí,
6: que es un objeto que durante toda la primera y segunda temporada, pues va funcionando como algo que está por ahí pululando, ¿no? Que casi a veces funciona como gag, como mofa, pero luego de repente descubrimos que es el cuerpo de la madre de Fleabag y de pronto lo envuelve de una carga emocional que te conmueve, ¿no? Que te sobrecoge, algo que casi te hacía gracia, de repente te dan ganas de llorar, ¿no? Y esto es una cosa que sí que todo el equipo de Fleabag quiso, ¿no? Que tuviera este viaje. Y luego, sin embargo, me di cuenta también a raíz de traerlo a la radio y luego colgarlo en redes, cómo el debate vuelve a estar abierto con qué pasa con Fleabag cuando rompe la cuarta pared, ¿no?
5: Sí.
6: ¿A quién le está hablando? Entonces aquí sí que hay un montón de interpretaciones, o sea, tenemos esta cosa que decía yo, que a mí me parecía que es esta Fleabag disociada, hablándose a sí misma, ¿no? Que ese, a sí misma somos nosotros, ¿no? En ese momento, pero luego mucha gente también piensa que le está hablando a su madre, piensa que le está hablando a su mejor amiga. Hay muchas opiniones sobre esto y eso es lo bonito también.
5: Claro que sí. Es como si buscaras ese lenguaje secreto que se esconde tras las series, ¿no?
6: Sí, luego también, fíjate, yo creo que hay algo que a mí me aporta valor, que es cuando la serie no te lo da todo mascado, sino que te dice, toma, esto para ti, para que sacas tus propias conclusiones, y para mí no es un final abierto, ¿no? Que esto a veces también parece un poco... Hay finales y finales, ¿no? Que parecen un poco vagos. No, yo quiero estas series que te dan a ti el poder de que te lo lleves por donde a ti más te conmueva.
5: Por eso consigues también que volvamos a ver las series, con tus radiografías, con ese análisis que nos hace... ¿qué nos vas a traer de nuevo?
6: Pues mira, en esta temporada yo creo que lo que vamos a hacer va a ser más una conversación entre tú y yo, Diego, porque a mí me gusta mucho hablar contigo y porque realmente cuando yo traigo este análisis, precisamente lo que me interesa también es ver tu opinión, ¿no? Sobre estos símbolos que vamos encontrando, si es una cosa a lo mejor que tú también ves, que tú no has visto, qué opinas de esto que ha querido hacer el equipo metiendo este elemento. Entonces yo creo que lo vamos a hacer un poco más distendido y también pues a generar preguntas, ¿no? Yo creo al oyente para ver qué opinan ellos.
5: Entonces, ¿cuál es la primera serie que me tengo que ver?
6: Pues mira, como cerré la última temporada, ¿no?
5: Ya sé la serie que nos vas a decir.
6: A mí me encantó Rooster.
5: Atento, seriefilas. Tomad nota para la próxima vez que venga Valeria, que tenéis que tener la serie vista, ¿eh?
6: Eso es, Rooster, que la tenéis en HBO. Tiene un montón de temas que me interesan. Tiene literatura, clases de escritura, un humor que yo echaba de menos, un humor muy irreverente. También me interesa mucho cómo creamos una historia, desde dónde narramos a un personaje o nos narramos a nosotros mismos. Y por eso quiero ahondar más en esta serie, porque me ha encantado.
5: ¿Ya la has visto entera?
6: Sí, por supuesto. Y luego además tiene una banda sonora que es que todo el rato cantas. Es fantástica.
5: ¿Es muy larga la serie?
6: No, es muy cortita. Son 10 capítulos. Espero que haya segunda temporada. Yo creo que por cómo cierra sí, pero se ve muy rápido. Creo que son como 20 minutos cada capítulo.
5: Pues nada, Rooster, esperaremos que vengas con tu radiografía y un placer volver a analizar y a ver las series con tus ojos. Valeria Palmeiro, un gustazo.
6: Gracias, un placer estar aquí otra vez.
5: Gracias.

0: Y esta música nos lleva a Jesús Isnar. Con él vamos a buscar la belleza. Hola, Jesús.
1: ¿Qué tal? ¿Qué tal?
0: ¿Cómo estás?
1: Bueno, de estreno, ¿no?
0: De estreno. Un placer que estés aquí. Tú vienes del mundo de la fotografía y yo creo que tú verás las series de otra forma, ¿no?
1: Bueno, de otra forma, no sé, pero vamos, probablemente con un poco más obsesiva, seguro, eso seguro. Al ser fotógrafo, bueno, pues muchas veces estoy viendo una serie y a lo mejor está pasando algo importantísimo y de repente estoy pensando, ¿por qué han puesto esa lámpara ahí en medio? Y esto es un poco lo que quiero hacer aquí, Diego, intentar que miremos la pantalla pues desde otro sitio. Porque cuando vemos una serie hay muchísimas cosas que estamos percibiendo sin darnos cuenta.
0: Ajá.
1: Incluso antes de entender lo que está pasando, ya hemos decidido que algo nos parece pues o elegante o sensual, no sé, decadente, vulgar, no sé, puede ser la luz, un color, una cara, un maquillaje, un objeto que aparece detrás de un personaje. Y es que son decisiones que parecen pequeñas, pero que están haciendo que sintamos la historia pues de una determinada manera. Y a mí es que me interesa especialmente todo esto porque yo como fotógrafo llevo muchos años intentando entender por qué una imagen funciona. Y curiosamente, muchas veces no funciona porque sea perfecta. Funciona, Diego, precisamente por lo contrario. Porque hay imágenes, como yo siempre digo, imperfectamente bellas.
0: Sin embargo, tú has querido llamar a tu sección Buscando la Belleza. ¿Por qué o qué es para ti algo bello?
1: Precisamente ahí está la gracia, Diego, que belleza y perfección no son lo mismo. De hecho, muchas veces ocurre justo lo contrario. Mira, piensa, por ejemplo, en una serie, a ver, The Bear.
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3: No, I ordered 200.
2: Where is beef?
3: We still got that meat connect?
1: Hay momentos visualmente muy incómodos, ¿no? Una cocina pequeña, gente sudando, ruido, suciedad, personajes agotados y no hay prácticamente nada que te esté diciendo mira qué bonito es esto. Pero visualmente funciona y funciona de maravilla. Y eso también es estética. Una estética no tiene que ser agradable, tiene que ser coherente. Porque mira, si esa misma historia estuviese llena de gente perfecta, cocinas maravillosas y todo impecablemente colocado, probablemente sería muchísimo menos interesante.
0: Sería otra serie también.
1: Claro, sería otra cosa. Y a veces hacer algo feo bien es mucho más difícil que hacer algo bonito. Y esto me encanta. O sea, esto me encanta. Cuando hay algo en la vida real que consideraríamos un defecto, pero en la imagen y en el plano se convierte precisamente en lo contrario, en el acierto, eso me encanta.
0: Y eso también ocurrirá con las personas, ¿no?
1: Bueno, totalmente. Mira, hay una diferencia enorme entre ser guapo y tener una cara interesante. Y yo lo veo muchísimo cuando estoy trabajando, cuando estoy fotografiando a gente.
0: Tú además acabas de fotografiar hace poco a Javier Bardem, que tiene una cara como muy especial. Ha sido portada de una revista. ¿Qué nos puedes contar?
1: Pues mira, sí, justo. Qué buena esa. Mira, lo fotografié hace nada. Y Javier es un ejemplo perfecto. Tiene la nariz rota, tiene así como la nariz desviada y sin embargo, en cámara queda increíble. De hecho, para mí es precisamente este tipo de rasgos lo que hace a una cara que tenga tanta fuerza. Y mira, hay una cosa muy curiosa. Este mismo año, cuando dejó las huellas de sus manos y de sus pies en el teatro chino de Hollywood, decidió también estampar su nariz en el cemento. Y bueno, al final
0: algo... Es como algo característico de él, ¿no?
1: Claro, es algo tan característico que dijo, me lanzo al cemento. Y claro, algo que en teoría podrías considerar una imperfección se ha convertido en uno de los rasgos más reconocibles de él, ¿no? Y eso resume bastante bien lo que te quiero decir y lo que quiero contar aquí, que la belleza no tiene que ser perfecta para que funcione. Puedes tener delante a una persona objetivamente guapa y que luego en fotografía...
0: No funcione tanto.
1: Claro, como que no te da esas chispas, ¿sabes?
0: ¿Pero has encontrado con alguien así? ¿Que nos puedas decir el nombre?
1: Bueno, muchísimo, muchísimo, pero vamos a reservarnos, ¿no? Vamos a reservarnos un poco.
0: Bueno, es porque es el estreno y no quieres decir nombre y empezar a caer mal. Tú cuenta.
1: Yo cuento. Pues a ver, te voy a hacer una pregunta rápida. ¿Tú crees que una serie puede ser demasiado bonita?
0: Uf, menuda pregunta, demasiado. No sé, nunca me lo he planteado. ¿Por qué? ¿Para ti sí o no?
1: Pues mira, para mí, completamente. Hay veces que estoy viendo una serie y todo es precioso, el actor es guapísimo, la casa preciosa, la ropa queda increíble, la luz entrando por la ventana a las 6:15, y llega un momento en el que pienso, vale, muy bien, pero ¿a dónde miro? Y a mí la belleza me interesa mucho más cuando aparece algo que la rompe, ¿sabes? Una arruga, una pared desconchada, la nariz de Javier, por ejemplo.
0: Ajá.
1: Y algo que no debería estar ahí, pero sin embargo hace que todo lo demás funcione. Porque cuando absolutamente todo intenta ser bello, como que la belleza como que pierde su fuerza. No sé.
0: Ya sabemos entonces lo que vas a buscar aquí. La belleza de lo imperfecto en todas sus variantes.
1: Sí, sí, vamos a trabajar mucho, mucho eso. Y sobre todo, no quiero venir aquí cada semana a decir qué serie me parece bonita y qué serie me parece fea. Quiero que intentemos entender ¿por qué una serie se siente de una determinada forma? ¿Por qué queremos visitar lugares donde asesinan a gente? Por ejemplo, que este tema me encanta. ¿O por qué sabemos que un personaje tiene dinero sin que nadie nos lo diga? ¿O por qué una época que nunca hemos vivido nos produce como nostalgia? ¿O por qué algo que está aparentemente mal hecho resulta perfecto? Y al final creo que la estética no consiste simplemente en hacer las cosas bonitas. Consiste en conseguir que una imagen pues nos haga sentir algo. Y eso es lo que vamos a buscar aquí.
0: Buscando la belleza con Jesús Isnar. Ganas de seguir descubriendo.
1: A ver si la encontramos. Así que ya sabéis, podéis seguir viendo las series como siempre, pero a partir de ahora voy a intentar que las miréis un poquito más.
0: ¿Cómo te has sentido?
1: Pues bien, un poquito temblón, porque esto es la primera aparición en radio que hago. Yo normalmente estoy acostumbrado a estar detrás de la cámara. Pero bien.
0: Gracias, Jesús.
1: Gracias, Diego.
0: Hasta la próxima.
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0: En la redacción tenemos una compañera que siempre anda trasteando con el sonido. A ella le encanta inventar mundos sonoros para todo lo que hacemos. Por eso, esta temporada he decidido que nos acompañe en De Serie. ¡Yolanda Pintó!
3: ¡Por fin!
0: ¡Qué bonito escuchar este nombre en De Serie! Que sepas que el año pasado también te mencioné gracias a tu ayuda en algunos momentos, pero qué gusto, Yolanda, que estés en De Serie.
3: Yo diré que me hace muy feliz poder participar en De Serie, me hace muy feliz hacer antena contigo y tenerte aquí, estar aquí a tu lado, cerquita, y que nos lo pasemos bien.
0: Nos lo vamos a pasar muy bien, más ilusión me hace a mí. Cuéntanos, porque tu sección la hemos bautizado como Relato Sonoro.
3: Bueno, pues a ver, Diego, yo te cuento. Esta temporada lo que quiero que hagamos juntos es básicamente jugar con el sonido.
0: Guay, suena muy bien.
3: Es decir, vamos a construir relatos sonoros con los que podamos, pues, por ejemplo, presentar a un invitado, repasar su trayectoria, charlar con un personaje en concreto porque nos apetece.
0: Vale.
3: O incluso reflejar con el sonido las historias que tú quieres contar.
0: A ver, cuéntame bien.
3: Venga, vamos a ir. En radio siempre partimos del sonido. Ajá. Es lo primero que nosotros trabajamos. Y en función del sonido del que disponemos, que a veces es mucho y muy bueno y otras puede ser muy escaso, construimos el guión, el relato.
0: ¿Sí?
3: Es decir, el sonido no podemos usarlo ni de cualquier manera, ni no todo vale, ni muchísimo menos. Hay que usarlo con cierto sentido y con coherencia. Es decir, si suena una música, por ejemplo,

0: suena esta canción precisamente porque yo he rebuscado muchas y me gustaba esta letra. Quería que fuese solo nosotros, tú y yo, que estamos aquí bajo este cielo que brilla estrellado de noche, ¿no? En de serie, solo, ligero, sin tocar suelo, porque yo contigo pues siempre me siento muy bien.
1: Qué
0: Entonces,
1: guay.
0: Entonces, por eso es esta.
1: No metes cualquier canción porque sí, la eliges por lo que dice o porque la instrumental pega con el tema, etcétera.
0: Exactamente. Si yo quiero empezar a introducir cortes de una serie, no introduzco cualquier escena ni la introduzco de cualquier manera.
1: Menuda lección nos estás dando, ¿eh?
0: Claro, esto es difícil. El sonido se tarda mucho tiempo en trabajar porque al final yo voy a pensar muy bien qué escena quiero en función de qué cosas quiero hablar con la persona o en función de las escenas que yo tenga, decidiré un poco cómo construyo esa conversación y cada pregunta estará marcada por el audio, ajá, no al revés. Entonces, yo, si te parece bien, vamos a ir con un ejemplo práctico y vamos a ver ya qué vamos a hacer.
1: Vale, me parece fenomenal. Estoy excitado.
0: ¡Que comience el juego! Venga, vas a decir algo que se te ocurra o más bien vas a leer lo que te he escrito.
1: Lo que me pone aquí, ¿no? Vale, hola, me llamo Diego y esto es de serie. A partir de ahora, en esta sección, tenemos la intención de jugar con el sonido.
2: Vaya rollo que le estás soltando.
0: Claro. Pero bueno, Woody, cuidado, que es Diego.
2: Puede dar su opinión, pero ¿por qué tiene que darla en voz alta?
1: Oye, que aquí el presentador soy yo. No comiences creando problemas.
3: Déjame tranquilizarte. No tienes que preocuparte por nada. Todo va a ir sobre ruedas.
0: Madre mía, Woody, que todavía no se ha presentado.
2: Si por lo menos nos hubiésemos visto antes.
1: Ah, ojalá. Ojalá nos traigas a Woody.
2: ¡Estáis locos los dos!
1: Oye, pues eso te está diciendo.
0: ¡Qué rebelde, qué rebeldía!
2: Oye, mira, no podemos discutirlo por teléfono porque creo que tengo fiebre, sí, y ya me coge mi náusea crónica de Los Ángeles. No me encuentro muy bien.
0: ¡Adiós!
1: ¡Adiós!

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1: Y eso le acabamos de cantar a Woody de despedida.
2: Que sabemos que se dedica al cine y no a las series, pero que siempre da mucho juego montando diálogos.
1: Pues esto, Diego, es lo que vamos a hacer, compañero, amigo, jugar con el sonido.
2: Lo has dicho todo y no has dicho nada. Porque a lo mejor hay gente que no se ha enterado de lo que vas a hacer, pero a mí ya me suena que va a ser divertido.
1: Esto es lo más bonito del sonido, que siempre encierra mucho misterio. Nunca sabes dónde te lleva la historia, entonces hay que dejar llevarse por el sonido.
2: Estamos con muchas ganas de estos relatos sonoros en De Serie. Gracias, Yolanda Pintor.
1: Gracias, Diego. Un besito muy grande.
2: Un beso enorme.
1: Chao.

0: Y estos gritos, estos aplausos es para recibir a nuestro nuevo colaborador, Charlie Cabanas. ¿Qué tal, Charlie?
1: ¿Qué tal? Muy buenas.
0: Vienes con una sección esta temporada.
1: Sí.
0: ¿Y tú qué ves?
1: Es una sección bastante curiosa y que os va a gustar. Y estoy muy feliz de formar parte de la familia de serie. Mira, por lo pronto hoy no me he quedado encerrado en el baño, que me pasó el primer día, y os prometo que fue lamentable. O sea...
0: Oye, está sonando esta canción de Hannah Montana, que me encanta.
1: Sí, me encanta. Es que, a ver, tengo que decir que yo vengo un poco nervioso, ¿vale? Esto impone. Y encima he visto al resto de colaboradores, que son gente muy seria. Yo he dicho, yo soy un cuadro, pero
0: ¿y terminamos contigo, además?
1: Claro, exacto. Entonces yo estaba como pues muy nervioso y digo, bueno, pues por lo menos escuchar la cabecera de una de las series de mi infancia, pues...
0: Te lleva a un lugar tranquilo, te quita los nervios.
1: Claro.
0: ¿Y de qué va tu sección?
1: Pues mira,
0: aunque bueno, el título ya me dice bastantes cosas.
1: Claro, ya la última vez que vine hablé como abogado de las series un poco de, pues, de series que a mí me parecían una maravilla pero que habían sido pues un fracaso. Porque ya sabes que a mí me gusta un buen cuadro, Diego. Pero esta vez vengo como defensor del pueblo, de lo que opina la gente. Esto es ¿Y tú qué ves?
0: Eres la Belén Esteban de serie.
1: Efectivamente, soy la princesa del pueblo de serie. Yo feliz. A partir de ahora, pues no solo vais a ser vosotros los que opinéis aquí en serie, sino
0: nosotros
1: que también...
0: Nosotros dices yo y los colaboradores.
1: Claro, exacto. La gente un poco. Sino que también pues el resto del público también va a poder aportar su visión.
0: Muy bien, eso es muy interesante. Nos gusta saber lo que la gente opina.
1: Pues sí, la verdad que yo creo que hace falta, porque yo creo que la gente también tiene mucho que decir acerca de todas las series tan increíbles que se comentan.
0: Además, como ya tenemos cuenta de Instagram, la gente puede escribirnos a deserie_RNE y cualquier comentario que quieran poner, cualquier cosa que te quieran decir, que nos lo hagan llegar por ahí.
1: Claro.
0: Y tú también vas a salir a la calle a preguntar a la gente, ¿no?
1: Claro, exacto. O sea, yo voy a salir a la calle a preguntar a la gente, pero amigo, amiga, si tú tienes redes, escribe a las redes sociales de serie. Y estaremos encantados pues de escucharte y de leerte. Y si tienes alguna recomendación, alguna serie que hayas visto o propuestas de qué te gustaría que habláramos en el programa, pues simplemente escríbenos. O te apetece, yo que sé, comentar lo buena que es Hannah Montana, que también es un serión.
0: Sí, o esas recomendaciones que quizás una serie que no es tan popular y que a lo mejor nos hace ver y conocer en de serie.
1: Claro.
0: Bueno, y además no has venido con las manos vacías, ¿no? Has
1: exacto.
0: Hecho los deberes.
1: Tenemos ya oyentes que quieren expresarse y que nos van a contar pues qué esperan de esta nueva temporada.
2: Me gustaría que se siga hablando de la necesidad de diversidad de las series y que no siempre veamos cuerpos normativos, que haya diversidad, vamos.
0: Bueno, bravo. Y de eso además se va a encargar esta temporada Coria Castillo, que es nuestra nueva colaboradora. Hoy no ha podido estar aquí. Vamos a echar mucho de menos a nuestra queridísima Laura Galán, pero está con otros proyectos en el teatro. La vamos a invitar para que nos lo venga a contar, pero la diversidad, estamos siempre volcados con ella.
1: Me parece súper importante y además creo que es bueno que también un oyente nos lo recuerde. Tenemos también otra oyente que se asoma por aquí.
3: Esta temporada me gustaría descubrir alguna de esas series que se te pasan totalmente por alto y luego resultan ser buenísimas.
0: Claro que sí, a
1: pues
0: ver si
1: claro
0: la vamos
1: sí.
0: A dar.
1: Yo creo que es muy importante que nos descubráis, que descubramos todos, porque ya es que yo hablo como público, pero en el fondo ahora formar parte mola, ¿eh?
0: Ya estás en de serie. Oye, ¿y tú qué has visto este verano?
1: Pues he aprovechado para ver series que me habían recomendado, como Half-Man, que estaba
0: buenísima,
1: en HBO Max.
0: Buenísima, yo la vi este verano también. Es una serie rompedora y que te... Que te destroza un poco, ¿no? Es dura para...
1: A mí me movió muchísimo porque, claro, esa relación entre dos hermanos, cuanto menos turbia, es muy fuerte. Y a mí Jamie Bell, Billy Elliot, es que me encanta. O sea,
0: el
1: me parece
0: de Billy Elliot,
1: increíble.
0: Cómo ha crecido. Es una serie que recomendamos y que para ver episodio... La comentamos con Lorena Bertún en la temporada pasada.
1: De hecho, me gustaría aprovechar esto que dices para decir que si de repente traes invitados a gente, que los oyentes también pueden hacer preguntas. Si
0: claro,
1: de repente quieren dejarnos
0: claro,
1: a una...
0: Claro.
1: Pregunta curiosa.
0: Por supuesto.
1: Pero es verdad que yo pues también he visto mi serie de toda la vida.
0: ¿Cuál?
1: Bueno, hombre, pues Mujeres Desesperadas, que me parece un iconazo de serie increíble. Y si tengo que darle respetos a alguien es a mi querida Eva Longoria, vamos.
0: ¿Cuántas veces habrás visto esa serie tú?
1: Pues 250. Por favor, trae a Eva un día para comentarla.
0: Pues ya lo hemos comentado, que este año queremos ser más internacionales y esperemos que por aquí se pase o Eva, o Julia, o Meryl. Oye, ¿y la gente que tiene ganas de ver?
4: Hola, Radio Nacional, soy Patti y estoy muy emocionada por el estreno de la serie de Harry Potter, que se estrena en diciembre y es la excusa perfecta para hacer una pequeña hibernación. Salió el tráiler hace nada y yo ya sentía como Wingardium Leviosa de esos en el estómago. Soy muy fan de las pelis, o sea que tengo muchas expectativas sobre la serie.
0: Es que esta es una serie muy esperada, ¿eh?
1: Hay sentimientos encontrados, ¿eh? Al ver el tráiler, porque dices, ay, es Hermión, pero no es Hermión. Es curioso, pero sí, yo también tengo muchas ganas. Before the start of Terran Banquet,
0: first-years will partake in the sorting ceremony. Pues nada, muchas gracias, Charlie. Gracias por estos audios que nos has traído. Gracias por todo lo que nos vas a traer.
1: Hombre, claro, yo feliz, vamos, y deseando estoy de que la gente opine y de traerte un poquito, pues eso, recomendaciones y deberes. Voy a mandar deberes.
0: Bien, está bien, gracias, Charlie Cabanas.
1: A ti.
0: Seriéfilos, seriéfilas, pues esto ha sido el arranque de esta segunda temporada. Seguidnos en Instagram. De serie / RNE y ráscate con nosotros.

Marta Avis en la producción y en la técnica Rodri Martín. Y con esta canción que sale en la serie Tiptoe, de puntillas, que se estrenó este verano en HBO, sobre el odio todavía existente en el mundo gay. Una serie, por cierto, que se inspiró en una vivencia personal de su creador, Russell T. Davies, creador de, entre otras, Queer as Folk y Years and Years. Bueno, pues con uno de sus temas del episodio 1 nos despedimos. Sed felices. Hasta la semana que viene.

0: Son las 3, las 2 en Canarias.
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0: Buenas noches. La jueza de la Audiencia Nacional que investiga la entrada masiva de migrantes en Ceuta ya dispone de todos los informes necesarios para decidir si abre una investigación penal. Uno de los documentos, elaborados por la Guardia Civil, analiza las comunicaciones previas a la llegada de más de 70.000 personas. El informe señala que esas informaciones no permitían prever la magnitud de lo ocurrido durante los días 30 y 31 de julio.
2: Mientras la investigación judicial avanza, en Ceuta unas 200 personas se han manifestado contra la instalación de 50 carpas para acoger a algo más de un centenar de mujeres y niños migrantes. Los vecinos rechazan la ubicación del dispositivo y reclaman información sobre el proyecto.
0: Cambiamos de asunto. Adif asegura que la anomalía detectada en las vías antes del accidente de Adamuz no suponía en ese momento un riesgo que obligara a tomar medidas especiales. El gestor ferroviario ha comparecido la tarde de este viernes después de que un informe de la Guardia Civil apuntara a la rotura de una soldadura entre dos carriles como posible causa del siniestro.
2: El director general de Operaciones y Explotación de Adif, Ángel García de la Bandera, ha sido el encargado de ofrecer las explicaciones del gestor ferroviario.
3: Con toda la documentación que se ha aportado hasta el momento, con toda la confianza en los equipos de mantenimiento y de gestión de la seguridad de Adif, hasta el momento todos los parámetros que hemos ido entregando a las partes investigadoras y con toda nuestra colaboración siguen demostrando que hemos estado dentro de los parámetros de seguridad y hemos cumplido todos los procedimientos.
2: Adif reconoce que esa anomalía había sido identificada, pero sostiene que se encontraba dentro de los límites establecidos de seguridad y que, por tanto, no requería ninguna actuación adicional.
0: En Cuenca, el incendio declarado en una instalación industrial mantiene activado el dispositivo de emergencia y ha llevado a Protección Civil a enviar un aviso es alerta a la población. Las autoridades piden a los vecinos que permanezcan en sus casas y mantengan cerradas puertas y ventanas. Entre las zonas señaladas están Cerro de la Estrella, Siglo XXI y La Resinera, además del entorno del Hospital Universitario.
2: El alcalde de Cuenca, Darío Dolz, asegura que el fuego está perimetrado, aunque podría continuar activo durante varios días.
4: En principio el viento va a ser muy cambiante, entonces va a estar girando a lo largo de la noche y iremos informando de cómo evoluciona el humo. El incendio está prácticamente estabilizado, va a estar ardiendo durante algunos días, pero lo que es el perímetro del incendio está totalmente confinado.
2: Como medida preventiva se han suspendido las actividades deportivas y culturales al aire libre.
0: Vamos a mirar ahora a la actualidad en el exterior. En Ucrania, el gobierno de Volodymyr Zelensky prepara una represalia tras el ataque ruso con drones contra Kiev, que ha dejado al menos 15 heridos, dos de ellos graves. Uno de los aparatos impactó contra la sede del Servicio de Seguridad de Ucrania. El ministro de Exteriores, Andriy Sybiga, considera que supone una gran escalada. En paralelo, Donald Trump intenta reactivar las negociaciones de paz. Sus enviados, Steve Witkoff y Jared Kushner, viajarán este fin de semana a Moscú y Kiev con una propuesta para poner fin a la guerra. Trump asegura que existen posibilidades de alcanzar un acuerdo.
2: En el sur del Líbano, al menos dos civiles han muerto en un ataque con drones israelíes. Israel afirma que responde a una acción previa de Hezbollah y advierte de que seguirá actuando contra el grupo. En Bolivia, al menos 58 personas han resultado heridas, 52 civiles y 6 militares, por una explosión en una instalación militar de Viacha, en el departamento de La Paz. El gobierno boliviano investiga las causas y no descarta que pueda haber víctimas mortales, aunque todavía no ha confirmado ningún fallecido. Por otro lado, en Colombia, la policía ha detenido a un presunto francotirador del ELN acusado de participar en la planificación de un atentado contra el presidente Abelardo de la Espriella.
0: Y en Argentina, el gobierno ha multado con 1,2 millones de dólares a un buque español por pescar sin autorización en sus aguas. Es el quinto barco extranjero sancionado este año por pesca ilegal. El Vive Latino España celebra en Zaragoza su quinta edición con miles de personas y una jornada marcada por el calor y por una amplia representación del rock. El festival ha registrado una gran respuesta de público desde primera hora este sábado. La afluencia ha sido especialmente destacada con los conciertos de M-Clan y Loquillo, quien estamos escuchando, que ha vuelto a subirse al escenario principal del festival 2 años después de su anterior actuación. Pero sabes que siempre
2: puedes contar. El artista barcelonés ha ofrecido más de una hora de concierto basado en algunos de sus grandes éxitos, desde las calles de Madrid hasta El ritmo del garaje, La mataré o Feo, fuerte y formal. La jornada ha estado condicionada por las altas temperaturas que todavía alcanzaban los 30 grados a última hora de la noche. La actuación de Loquillo ha terminado con Cadillac Solitario, en un festival que vuelve a reunir en Zaragoza a miles de aficionados a la música en directo.
0: Con Loquillo despedimos este boletín. Más información en 55 minutos.
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1: Al volver de vacaciones, me encontré un sobre encima de mi mesa. Estaba escrito a mano, era más grande que el típico formato de carta y provenía, de nuevo, de la cárcel. Quizá os acordéis que hace unos meses un preso, Jota, nos pedía que le enviáramos nuestros programas grabados en CDs porque en la cárcel no tenía acceso a internet. En concreto nos solicitaba los episodios que dedicamos al curso para aprender a meditar con nuestro maestro Pablo Dors. Así que le grabamos los 10 capítulos y se lo enviamos. De ahí que al volver de vacaciones me encontrara ese sobre en mi mesa. ¿Queréis saber qué había dentro?
2: Querida Cristina y Pablo, lo habéis conseguido, lo hemos conseguido, los CDs ya están aquí. Es una enorme alegría para nosotros. Es como el astrónomo que busca vida fuera de la Tierra y manda mensajes hasta que un día recibe una respuesta. El equipo técnico de la cárcel quiere agradeceros vuestra generosa respuesta y vuestro cariño de todo corazón. ¿Y qué decir de mí y de mis compañeros del grupo de meditación de la cárcel? En cuanto lo supieron, se emocionaron y quisieron agradeceroslo como ellos saben. Subieron corriendo a los talleres y se pusieron a hacer estas pulseras que os enviamos. Es un regalo modesto comparado con el vuestro, pero todo su cariño y amor hacia vosotros está concentrado en este pequeño presente. Nos ponemos en círculo, el lector de CDs en el medio, y es como si estuvierais al lado, hablándonos. Gracias por ser piedra a la que agarrarnos cuando la tormenta de la vida nos zarandea de un lado a otro. Ojalá algún día podamos meditar juntos con la libertad interior y la externa. Recibid un fortísimo abrazo.
1: Una vez más, el regalo nos lo han hecho ellos. Gracias de todo corazón. Las pulseras son de hilos rojos y blancos, los colores corporativos de esta radio, la radio pública, y con una de esas pulseras en mi muñeca estrenamos la cuarta temporada de Tras la Tormenta, con muy buenos presentimientos, muy ilusionados, agradecidos y con muchas ganas de ayudar. Lo haremos a nuestro estilo, ofreciendo cuidados para cerebro, mente, corazón y alma. Así que os damos la bienvenida y las gracias por caminar con nosotros tras la tormenta.
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1: Ojalá durante este verano vuestro cerebro haya podido descansar. El del doctor Porta creo que sí lo ha hecho. Me lo imagino de vacaciones, haciendo una de las cosas que más le gustan, visitar museos. Nos manda este mensaje desde el Museo Thyssen de Madrid.
5: Venir a un museo y reflexionar, no hace falta ver todas las obras del museo, que es otro problema que hay ahora. Tú te puedes venir a seleccionar 3 obras, sentarte delante de ellas y reflexionar sobre ellas durante 5, 10, 20, 30 minutos, mirar quién es el artista, estudiar sobre su vida, ver por qué, aunque sea mentira, pero ver reflejado su vida en el cuadro, por qué está triste esa mujer que tiene los hombros hacia adelante, tiene una carta caída y tiene sombra en la cara, y que Hopper es capaz de transmitirlos con la tristeza, la melancolía de una manera tan brutal. Reflexionar sobre esto, yo creo que es importante. Esto nos cambia los tempos cerebrales, disminuyemos la capacidad de ansiedad, y se ha visto que muchas personas tienen, no digo una depresión mayor ni crisis de ansiedad, que es una enfermedad y que eso requiere un tratamiento y una valoración por parte de los psiquiatras, sino que tienen tristeza o tienen ansiedad leve. El visitar a los museos les mejora, y esto está realmente estudiado en los países del norte de Europa y en Estados Unidos. Es decir, a veces está muy bien, también podemos recurrir a las medicinas, pero hacer pequeños cambios en nuestra vida nos puede ayudar también muchísimo.
1: En esta cuarta temporada de Tras la Tormenta, el prestigioso neurólogo Jesús Porta Etesam, jefe de neurología de la Fundación Jiménez Díaz en Madrid, presidente de la SEN, seguirá encargándose de los cuidados del cerebro. Tenemos muchas ganas de continuar con él ese road trip por las diferentes zonas cerebrales. Ganas también de seguir cerca de los enfermos neurológicos y de sus seres queridos. Y, por supuesto, cerca también de las maravillas asombrosas del cerebro. De esa masa de poco más de un kilo que nos fascina desde el primer día de este programa. En aquel septiembre de 2023. ¿Os acordáis? Qué honor que sea nuestra madrina en este primer programa de Tras la Tormenta, Nazaret Castellanos. Nazaret, muchísimas gracias.
6: Bueno, muchísimas gracias a ti, Cristina. Un honor y muy generosa tus palabras.
1: Así sonaba hace ya 3 años la neurocientífica Nazaret Castellanos, madrina de Tras la Tormenta, cuidadora del cerebro desde el laboratorio, con los últimos descubrimientos. Esperamos con ilusión que las tormentas se calmen y que muy pronto pueda volver a ser colaboradora de este programa. Cierro con una de sus citas. La ciencia demuestra que ya no podemos entender la mente sin el resto del cuerpo, las emociones, la conciencia trascendental y el entorno social.

0: Vamos a seguir aprendiendo a cuidarnos tras la tormenta.
1: Bueno, llega el verano y vienen las reflexiones. Lo hemos aprovechado, hemos descansado realmente. No ha tenido nada que ver con lo que nos habíamos imaginado, porque en los veranos a veces también pasan cosas y a veces son veranos de tormenta en vez de ser veranos de descanso. Yo creo que las reflexiones que hacemos desde la psicoterapia nos pueden ayudar a transitar esos veranos complejos en los que a veces hay incluso catástrofes, hemos asistido a varias, y a veces hay catástrofes personales también, ¿verdad? Y también para pensar un poco sobre cómo nos relacionamos con el descanso, a qué le llamamos descansar, y a todo esto que implica de mayor convivencia con esas personas con las que pasamos las vacaciones y que a veces durante el año, en medio de nuestras ocupaciones, pues no tenemos tiempo de pararnos a verlas o de pararnos a conversar. Bueno, muchas reflexiones podríamos sacar de este verano.
0: La sabiduría y la cercanía de nuestra veterana psiquiatra Anabel González, expresidenta de la Asociación EMDR España, presente también en esta cuarta temporada. El verano, lleno de incendios, de tragedias, cada uno con sus particulares odiseas, pero repleto también de maravillas.
2: Arrancando Lamin, toca atrás, va al centro, Nico, de cabeza, ahí está.
3: La vida te enseña que todo tiene un proceso, que todo tiene unos aprendizajes y en la medida que vas adquiriendo experiencias pues, y viviéndolas, pues uno va dando otra lectura seguramente a todas esas situaciones, no solo de ámbito profesional, sino de experiencias vitales que lógicamente te ayudan a... son complementarias unas y las otras, te ayudan a interpretar todo este tipo de momentos.
0: El seleccionador Luis de la Fuente, campeón del mundo y caminante tras la tormenta, hace justo 2 años, en el primer capítulo de nuestra segunda temporada, en una entrevista muy personal. Nos sentíamos como en casa. Al fin y al cabo, teníamos cerca a su sobrina, Ana de Luis de la Fuente, nuestra maravillosa psicóloga que nos enseña a cuidar mente y corazón.
4: Hola, caminantes. Saludos desde La Rioja. Deseo que hayáis pasado un bonito verano y que lleguéis a septiembre con ganas de nuevos comienzos. Este mundial ha sido muy especial para todos. Para mí, para mi familia, pues especialmente por lo que nos toca. Y aunque no entiendo demasiado de fútbol, sí entiendo de psicología y de relaciones humanas y creo que el éxito de la selección española nos deja aprendizajes muy valiosos que quiero compartir con vosotras. El primero... centrarnos en lo que sí está en nuestra mano y no dejarnos arrastrar por el ruido externo. Hacer lo mejor posible y tratar de ser un poco mejores cada día. El segundo, recordar que el éxito colectivo está por encima del ego, la fama o el reconocimiento individual. Recordar que juntos somos mejores, somos más fuertes. Y por último, cultivar la espiritualidad. Tener algo que nos conecte con un sentido más profundo y más amplio y que nos sostenga también en los momentos difíciles. Creo que estas son algunas de las verdaderas lecciones que podemos llevarnos del mundial a nuestra vida y cultivar estos valores día a día.
0: Ana de Luis, que nos ha preparado un taller práctico de psicología para este momento de inicio de curso, para empezar nuevas etapas. Enseguida lo vamos a escuchar. Bueno, y de los cuidados del corazón, en Tras la Tormenta, también se encarga un caballero de la Orden de las Artes y las Letras en Francia. En ese país ha pasado sus vacaciones.
5: Dormir, leer, pasear al lado del mar, bajar el pistón, tener una cierta monotonía, ponerse al sol cuando no hace daño, ocultarse al sol cuando es demasiado fuerte, ver unos pájaros que están en la orilla del agua que se levantan y hacen un movimiento fascinante, irreproducible, maravilloso. Para mí, unas vacaciones tranquilas son aquellas en las que lees, duermes, descansas, paseas, hablas y disfrutas de la familia.
0: Jordi Nadal, fundador de Plataforma Editorial y nuestro prescriptor cultural con todos esos libros, series, películas y canciones que también nos cuidan. Hemos hablado de cuidados para el cerebro, la mente, el corazón y nos quedan los cuidados para el alma.
6: Queridos caminantes, tras la tormenta, aquí Pablo Dors. Nada más os dirijo estas pequeñas palabras para agradeceros vuestra escucha en estos programas que he grabado con Cristina, que es una persona maravillosa. Estoy encantado de haberla conocido y de que, bueno, pues de esta oportunidad de difusión de la práctica de la meditación, por una parte, y de lo que hemos llamado las perlas de sabiduría, las semillas, para empezar a pensar la vida de manera diferente. Me parece que después de dos temporadas que he estado pues a vuestro lado, toca un periodo más de silencio y para coger fuerzas y para entrar más profundo, y a partir de ahí pues seguramente volveremos a estar en contacto. Aprovecho para enviaros un abrazo lleno de cariño y mi deseo de mucho silencio, luz y amistad.
0: Si así lo decide Pablo, bien decidido está. Y presiento además que le sentiremos muy cerca. Nuestra gratitud es inmensa para siempre con nosotros esos dos tesoros que nos ha brindado el curso para aprender a meditar en 10 sesiones, probablemente el primer curso de meditación en la historia de la radio. Está hasta en YouTube y, por supuesto, disponible donde están todos nuestros contenidos, en nuestra web de RTVE y en la aplicación RNE Audio. Ahí también están las 18 palabras semillas con las que hemos ido creando otro gran proyecto a lo largo de toda la tercera temporada, un hermoso jardín interior con 18 conceptos fascinantes. Bueno, y en este repaso a los contenidos de Tras la Tormenta y en este repaso al verano, nos falta el histórico eclipse, como no, y nuestro contador de historias que tocan el alma, Alfonso Levy. Mucho se ha hablado de ese fenómeno astronómico, pero nadie todavía te ha contado esto.
7: La historia más bonita para mí que he escuchado, la he escuchado en una panadería esperando que saliera, no sé, 10 minutos o 7, porque los calculan exactos, que salieran las barras de pan. Y hablaba con la gente al otro día, ¿no? Uh-huh. Concretamente con una mujer, ¿no? Ya de cierta edad. Y bueno, hablábamos y de hecho solo se hablaba del eclipse. Y ella me dijo, lo más precioso era que las personas queríamos también saber con quién estaríamos, recordarlo no solo por el fenómeno astronómico, sino con quién estaríamos al lado, con que nos íbamos a juntar, que íbamos a estar con otras personas queridas, algo de cariño en esa, bueno, expectativa, ¿no? Y luego hablando me dijo, para mí ha sido lo más bonito en 32 años de mi vida, porque un hermano suyo vino de otro continente, de Latinoamérica, y vino a España después de 30 y algo, creo que eran 32, de malos entendidos, cosas de herencias, tonterías, decía la señora, y inesperadamente quiso venir a compartir el eclipse. Y la verdad es que estábamos con estas cartulinas, decía, para ver la, el, para verlo y protegerse. Y estábamos, bueno, yo lo notaba lejos, me decía, pero estábamos juntos. Bueno, ese minuto es que lo más importante.

0: en el corazón durante estos años, ¿no? Y a esa mano que recogía la otra como un eclipse que se abre, quería dedicar la primera historia de esta cuarta temporada de Tras la Tormenta.
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4: Y a nuestros colaboradores, a nuestros expertos en cuidados, se van a sumar esta cuarta temporada invitados fascinantes. De verdad que ya estamos trabajando en ello y esperamos que aporten muchísimo. Y cómo no, falta la pieza clave, vosotros, tú, todos los que somos caminantes tras nuestras particulares tormentas.
5: Fantástico programa que he descubierto de Cristina Hermoso, un programa, creo yo, minimalista, en el que creo haber descubierto la radio de verdad. Los voy recuperando poco a poco a cualquier hora del día y todos son fantásticos. Muchas gracias por hacerme querer la radio. Gracias.
6: Muy buenas tardes, mi nombre es José Antonio y bueno, pues como defensor de la vida espiritual y el bienestar emocional, pues daros la enhorabuena, pediros que en esta nueva temporada que se abre ahora, que continuéis por favor con las meditaciones en directo, pediros que continuéis con Ana de Luis, excepcional profesional, que cada vez se explica mejor y hace unas meditaciones muy buenas también, echo de menos a Nazaret Castellanos. Pediros también que sigáis invitando a gente que esté relacionada, a gente que hay mucha más gente relacionada con la vida espiritual y el bienestar emocional. Y sobre todo, pues quiero hacer hincapié en que no prescindáis, por favor, de Pablo II. Yo sé que tú, Cristina, que cada vez lo haces mejor también, haces lo que puedes ante él, ante este monstruo de la comunicación. Pero, en fin, que repito, por favor, no prescindáis de Pablo II. Muchas gracias.
7: Hola, Tras la Tormenta. Me encanta vuestro programa y quería agradeceros a todos y cada uno de los que lo componéis, pero en especial a Alfonso Levy, porque es increíble la capacidad, la sensibilidad y cómo transmite el amor hacia todo. Es un poeta como forma de vida, o sea, es una manera de ser, ¿no? Entonces me emociona cada vez que narra lo que narra, cómo lo narra y qué atención, la atención, que es lo más importante en el ser humano, a las pequeñas cosas, ¿no?, que son las grandes. Así que un beso fuerte para Alfonso Levy y mi agradecimiento.
4: Bueno, pues ya hemos formado una pequeña familia y le podéis abrir la puerta a quien creáis que este programa le puede ayudar. Encantados de que nos recomiendes, nos compartas. En redes sociales nos encuentras en el perfil oficial de RNE. Hacemos camino juntos y, como siempre, te esperamos con los brazos y los oídos abiertos para sugerencias, propuestas, reflexiones. Mensajes de audio de menos de un minuto, por favor, por WhatsApp al 629-730378. Es nuestra preferencia por la calidad del sonido. Si no, también tenéis un contestador de toda la vida. 91-346-1032. 91-346-1032. Son los mismos teléfonos de siempre. Y, por supuesto, nuestro correo electrónico traslatormenta@rtve.es. Muchas gracias

0: también a los que nos escribís mails. Ha sido precioso leeros a la vuelta de las vacaciones. Y un aviso, por favor, si nos habéis mandado WhatsApps a lo largo de estas vacaciones, por favor, si nos importa, volved a reenviarlo, que hemos tenido un pequeño percance técnico y no queremos perdernos ningún mensaje. Gracias de corazón. Bueno, y así acabamos este camino de ida, una breve pausa, y volvemos con todos los regalos sonoros que nos aguardan en el camino de vuelta, entre ellos uno de nuestros talleres prácticos de psicología. Los hilos que nos unen siguen trenzándose.
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0: En el camino de ida nos hemos abrazado como esos compañeros que se reencuentran después de las vacaciones. Hemos saludado también a nuestros colaboradores, nos hemos puesto al día y ahora, ya en el camino de vuelta, nos ponemos manos a la obra. Inauguramos uno de nuestros talleres prácticos de psicología, uno que tiene que ver con este mismo momento, con el comienzo de etapas, de curso, de proyectos. Como siempre, nos guía nuestra psicóloga, Ana de Luis, gracias a nuestros compañeros de Radio Nacional en La Rioja. Ana también está a punto de comenzar un nuevo ciclo vital porque está muy embarazada. Y deseándole lo mejor, le preguntaba hace unos días qué pueden significar los inicios a nivel psicológico.
4: Pues mira, los inicios a nivel psicológico son muy interesantes porque, bueno, pueden ser momentos de transición, ¿no?, de desarrollo personal, que pueden tener un impacto muy significativo en nuestra salud mental, en el bienestar en general y sobre todo en nuestra autoestima, como en nuestra sensación de interna de capacidad y de logro. Generalmente los inicios pues van acompañados de muchas emociones, de emociones, de expectativas, a veces de cierta ansiedad, de miedo, ¿no? También porque, pues bueno, porque no deja de ser algo desconocido, ¿no? Y entonces cada persona lo va a vivir diferente en función de su historia de vida, de sus aprendizajes, de sus recursos internos y de su gestión, ¿no?, emocional. Entonces, bueno, es interesante ver que aunque hay muchos tipos de inicios, ¿no?, hay algunos que son elegidos y otros no, siempre se nos van a mover muchas emociones que nos van a traer muchos aprendizajes si aprendemos a estar con ellas, ¿no?, a gestionarlas o pedimos la ayuda necesaria para navegarlas.
0: ¿Y por qué a veces nos cuestan tanto esto de empezar?
4: Pues mira, precisamente por eso, ¿no? Porque, como decía ahora, hay inicios que elegimos nosotros, ¿no? Pero hay veces que llegamos a situaciones donde nos vemos forzados a iniciar, ¿no? A elegir, pues, por ejemplo, porque pues un duelo, ¿no? O una ruptura, o se nos acaba un contrato, nos despiden del trabajo, que yo siempre digo que son, bueno, pues la vida dándonos también sus, como sus giros y sus cambios de mirada, ¿no? Y abriéndonos a oportunidades, pero que al principio pues hay que encajar. Entonces, claro, a veces emprender eso nuevo también implica que estamos viviendo un duelo de otra cosa, ¿no? Pues lo que decíamos, ¿no? Un despido, un cierre, o cuando pienso, ¿no? Pues las personas que ahora yo estoy muy conectada con eso, ¿no? Pues que tienen hijos y se van haciendo mayores, o la amiga que cambia de ciudad, son como etapas que nos requieren también reiniciarnos y adaptarnos a una nueva forma de estar, ¿no? De vivir. Y bueno, pues simplemente, o no tan simple, pero hay que seguir. Y entonces hay veces que, bueno, pues que puede costar, ¿no? Uh-huh. Más allá de que también, pues lo que decíamos, que los inicios siempre van a traer un punto de reto. O bien porque nos piden desarrollar nuevas capacidades. Y las capacidades, aunque el potencial siempre está dentro, pues hay una parte, un tiempo, ¿no? De esfuerzo, de entrenamiento, que es incómodo y que también está ahí, ¿no? Y que forma parte de todo el, uh-huh, lo que es el tránsito de abrirnos a una nueva identidad también, ¿no? Que eso es uno de los beneficios o de los regalos de los inicios, que nos abrimos pues a nuevas maneras de vivir y a nuevas maneras de ser también.
0: Uh-huh. Bueno, me gustaría decir que este taller se da a la mano de una manera muy hermosa con el último que realizamos en la tercera temporada de Tras la Tormenta. Era un taller precisamente para saber cerrar etapas, clausurar bien los ciclos. Y ahora ya estamos aquí en los inicios. Como siempre, todo disponible en RN Audio. Bueno, Ana, pues antes de pasar a la práctica, ¿nos das algunos consejos para afrontar los inicios? Algunas pinceladas teóricas, por favor.
4: Sí, vamos a hablar de algunos consejos porque a veces nos pensamos que esto de iniciar es siempre como ¡wow! ¡Fenomenal!, ¿no? Y a veces pues tiene estas cosas, ¿no? Y yo creo que lo más importante es cómo nos acompañamos a nosotros y a nosotras mismas y a las personas que están también emprendiendo cosas nuevas o iniciando nuevas etapas, ¿no?, en su vida. Entonces, bueno, pues algunas claves. Vamos a empezar por la primera, que para mí es fundamental cuando es un inicio que ya contemplamos, que no es repentino, ni súbito, ni forzado por la vida o por algo externo, es prepararnos adecuadamente. O sea, investigar, tratar de aprender lo necesario para abordar el nuevo reto con confianza, ¿no? Esto es como te vas a presentar a un examen, ¿no? O vas a, uh-huh, a iniciar un trabajo, pues lo que esté en tu mano en cuanto a informarte de la situación, ¿no? Pues del tipo de empresa, de los valores, de qué se comparte ahí, de tus aptitudes, pues todo eso, lo que puedas estar en ti. Pues tratar de desarrollarlo porque siempre te va a dar una confianza y una seguridad, ¿no? Una base para iniciar. Luego, por otro lado, pues ajustar las metas, ¿no?, y las expectativas de la vivencia, como decíamos, porque los inicios van a requerir adaptación. Y posiblemente, aunque visualizar el éxito es necesario y está muy bien, pues no sea exactamente como lo hemos pensado, ¿no? Que uh-huh, habrá cositas que, bueno, pues es que es la vida ahí enseñándonos, ¿no? Y uh-huh, mostrándonos cosas.
0: Vale.
4: Y, bueno, pues tratar de mantener una actitud positiva y enfocada en la parte de las oportunidades que trae la experiencia, ¿no? Porque ya hemos dicho que también va a haber nervios o va a haber miedos, pero bueno, tratar de poner el foco en este punto, pues es clave. Uh-huh. Y te diría también aceptar el miedo como parte del proceso y acompañarlo, ¿no? Porque a veces decimos, no, es que, bueno, quiero hacer esto, pero me da miedo. Es como, ok, vale, pues vamos a decirle sí al miedo, porque el miedo, que no se nos olvide, que ha hecho mucho por nosotros como especie humana, porque nos ayudaba a sobrevivir y a día de hoy nos habla de qué es importante para nosotras, de a qué necesitamos atender y bueno, pues simplemente necesitamos abrirle una puerta, ¿no? Para que sea más fácil, en vez de luchar por no tener miedo o juzgarnos por tener miedo, pues
0: aceptarlo. Y en cuanto a acompañarlo, ¿cómo sería, Ana? Así brevemente.
4: Pues para acompañarlo necesitamos sentirlo, ¿no? O sea, por un lado es como sentirlo, notarlo. Aquí nos puede ayudar mucho el taller de gestión emocional que hicimos, uh-huh, ¿no? Como notarlo en el cuerpo,
0: ¿sí?,
4: darle voz, tratar de ver de qué nos está hablando, porque el miedo es muy irracional y puede decir muchas cosas, pero bueno, pues darle un espacio, ¿no? Para localizarlo, como para describirlo y definirlo bien. Y yo te diría luego, pues el tratar de anclarnos mucho en el presente, con los movimientos de pies, como de sentir mucho el cuerpo. Y luego sí, una vez que nos hemos permitido sentir y como afianzarnos, pues tratar de poner el foco en, ok, vale, pero vamos a ver todas las oportunidades, vamos a mirar para atrás y vamos a ver todos los logros o todas las experiencias de éxito que ya hemos vivido en nuestra vida, ¿no? Por pequeñas que sean, las tenemos porque estamos aquí, ¿no? También, entonces, diría que esa es una buena manera, darle espacio y luego ir acompañando la atención hacia un punto que nos pueda mantener pues motivadas y motivados y en apertura hacia uh-huh. este nuevo comienzo.
0: Vale, pues ahí tenemos a mano el taller de gestión emocional, uh-huh. también en la tercera temporada de Tras la Tormenta. Bueno, pues después de estos consejos, prepararnos, ajustar expectativas, actitud positiva, poner el foco en las oportunidades y aceptar y acompañar el miedo, vamos a la práctica, Ana, ¿te parece?
4: Perfecto.
0: Creo que nos has preparado uno de esos regalos sonoros y psicológicos, una visualización.
4: Sí, es una visualización que se llama El Camino. Es guiada y, bueno, el objetivo es poder tomar conciencia de cómo estamos viviendo pues los nuevos comienzos, ¿no? Ya sabemos que hay algunos que van a llegar sí o sí, ¿no? Pues en septiembre, después de las vacaciones, en Año Nuevo. O sea, este episodio se puede escuchar en muchos momentos, pero también en cualquier momento donde la persona elija iniciar, porque siempre podemos elegir, aunque no esté marcado en el calendario, que queremos un reinicio, ¿no? Y entonces esta visualización nos va a ayudar como a ver con qué recursos contamos, cómo nos estamos sintiendo ante eso y, bueno, pues hacer un giro si lo necesitamos y, bueno, ver a ver qué se nos revela aquí.
0: Muy bien, pues vamos allá, uh-huh. Ana, cuando quieras.
4: Estupendo. Busca una posición cómoda. Puedes estar sentada, sentado, con los ojos cerrados o bien con la mirada un poco entreabierta. También puedes estar tumbado. Y antes de empezar, toma un momento para llegar aquí, para llegar a ti. No tienes que hacer nada en especial, solo permitirte estar, notar tu cuerpo y conectar con tu respiración. Inhala profundo y al exhalar suelta un poco más el peso del día, la mente, todo el ruido. Inhala y exhala a tu propio ritmo, sin forzar, solo observando cómo se siente la entrada del aire en tu cuerpo. Y al exhalar permite que se vayan liberando cada vez más las tensiones. Date cuenta de que por unos minutos no tienes nada que resolver, solo dejarte acompañar, dejarte guiar y puedes permitir que tu mente descanse. Simplemente escucha mi voz y ve dejándote llevar. Y desde ahí observa las sensaciones de tu cuerpo en este momento. Si hay alguna parte que está un poco más tensa, imagina que llevas el aire hasta allí y sueltas. Eso es. Repite las veces que necesites. Y ahora quiero que permitas que tu mente te lleve de viaje, a un viaje muy interesante para ti, en un nuevo escenario. Y para eso quiero que empieces a pensar, a imaginar, a dibujar en el camino, en tu mente, un camino nuevo, uno que no conoces. No tienes que inventarlo, solo permitir que vaya apareciendo, que se vaya revelando ante ti. Puede ser un sendero, un paisaje natural, un lugar desconocido. Solo obsérvalo. ¿Cómo es ese camino? ¿Es grande, es pequeño? ¿Te gusta? ¿No te gusta? ¿Es fácil de caminar? ¿Es difícil? ¿Es recto? ¿Tiene curvas? Simplemente observa y date cuenta de qué sensación despierta en tu cuerpo. Sin analizarlo. Simplemente con conectar con esas imágenes que se van revelando, ya tienes mucha información. Y quiero que puedas observar con tus pies al inicio de ese camino, que puedas mirar y contemplar cómo tus pies están ahí. No tienes que avanzar todavía, solo reconoce que estás en el umbral de algo nuevo. Y puedes reconocer lo primero. ¿Cómo te sientes? ¿Qué emociones estás viviendo ahora ante esta nueva aventura? Tú sabes qué aventura es, tú sabes qué representa este camino. ¿Cómo quieres caminarlo? Y deja que aparezca una palabra, una sensación, una imagen. Observa si te viene algún color y trata de llevar esa sensación o ese color, si te ayuda, a tu cuerpo. Expandiéndolo y sintiéndolo dentro de ti. Respira esa actitud del nuevo comienzo. Exhala lo que ya no quieres cargar. Si hay mucho peso, si hay miedo, si hay expectativas, libéralo exhalando. Y cuando tú lo sientas, da el primer paso y comienza a recorrer este camino o este sendero que se abre frente a ti. Y quizás en ese caminar, mientras vas avanzando, puedes observar si caminas rápido, si te cuesta, si hay algún bloqueo. No lo fuerces, solo reconócelo. Luego podrás indagar e investigar de qué se trata. Y date ese permiso de seguir caminando y observando qué va apareciendo en ese camino. Qué oportunidades, quizás qué personas, qué recursos, qué aparece por ahí. ¿Hacia dónde va este camino? ¿Qué oportunidades estás preparada, preparado para vivir? Simplemente date cuenta de que eso está ahí, que empieza a estar disponible para ti en este nuevo sendero, pues nuevos aprendizajes y nuevas maneras de ser. Y date cuenta de que puedes caminarlo, de que puedes avanzar a tu propio ritmo, que quizás hay momentos en los que necesitas parar. Y si es así, date cuenta de con qué recursos cuentas para hacértelo más fácil, para apoyarte en este camino. Porque tienes dentro de ti mucho más de lo que recuerdas y puedes avanzar. ¿Qué observas si hay alguien conocido? Familia, amigos, compañeras, compañeros de otros momentos que aparecen por ahí, como si estuviesen detrás de ti haciendo de apoyo, de soporte. Sé consciente de que tienes esto también a tu favor, que no estás sola, que no estás solo en este inicio y que siempre va a haber lugares, personas donde puedas acudir en tu caminar. Y mientras sigues caminando, aunque no veas el final de este camino, porque se hace al andar, solo pregúntate, ¿cuál es el siguiente paso posible para mí? ¿Qué es eso que necesito para caminarlo con confianza, con alegría, con paz. Y simplemente respira, dejando que lleguen respuestas en este momento, y si no llegan ahora, quizás llegan en otro, más tarde, en forma de pensamientos, en forma de sueños. Simplemente desde ahí agradece la experiencia, recoge lo que te ha mostrado este camino. Y cuando tú estés lista, cuando estés listo, suavemente regresas a tu presente.
0: Muchas gracias, Ana de Luis.
4: Con mucho gusto.
0: Sabemos que estás a punto de iniciar una etapa muy especial. Te deseamos todo lo mejor desde Tras la Tormenta en tu particular inicio.
4: Pues muchísimas gracias.
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7: Dijo el poeta, caminante no hay camino, se hace camino al andar. En el 2013, una distrofia en la retina me dejó en la oscuridad. Caminé durante 5 años por el infierno, por una depresión. Pero hoy en día agradezco a la vida. Agradezco haber sido docente durante 35 años. Tener una familia, unos hijos, un nieto, unas amistades. Me gusta leer y están los audiolibros, la tecnología nos ayuda. Muchas gracias por vuestro programa, muchas, muchas gracias. Nos ayudáis a caminar a todos los que os escuchamos. Y como dijo el zorro al principito, lo esencial es invisible a los ojos. Milagros desde Bilbao.
0: Pues milagros hasta Bilbao, un abrazo enorme. Gracias de corazón, de verdad. Seguimos haciendo camino juntos en el 91-346-1032 y mensajes de audio por WhatsApp al 629-730378 traslatormenta@rtve.es. Pues ya está, ya hemos recorrido el primer camino de esta cuarta temporada de Tras la Tormenta y sentimos que lo mejor está por sonar. Gracias a todas las personas que hacen posible este programa, son muchas en Radio Televisión Española, hoy en especial a María del Puerto Martín en el control técnico. Esta temporada 2026-27 nos encuentras donde siempre.
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0: Aunque el lunes se haga un poco cuesta arriba, a las 3 de la tarde aparecerá nuestro podcast a modo de postre y de abrazo para comenzar la semana juntos. Bueno, y nuestro cierre musical de hoy está protagonizado por una de las canciones del verano, por lo menos en RTVE. No sé si os acordáis que nuestro compañero y comentarista Juan Carlos Rivero, justo antes de empezar la final del Mundial de Fútbol Masculino, dijo esto.
8: Pues lo dijimos el otro día y lo mantenemos. Como si ya no te jugaras nada, como si fueras a morir mañana, aunque lo veas demasiado lejos, hazlo. ¡Vamos con el partido!
0: Y con la cuarta temporada de Tras la Tormenta, un abrazo de los nuestros, de esos que transmiten calma.

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1: Comienza un nuevo día y lo hacemos contemplando la alborada en Radio Nacional. ¿Sabían que septiembre es el mes en el que nacen más personas? Quizás sea una simple casualidad estadística o quizá que justo 9 meses antes las celebraciones navideñas dejaron el gran don de la vida como regalo de Reyes. Cada vez escucho más una expresión que, aunque suena actual, nunca ha terminado de convencerme. Hoy doy una vuelta más al sol. No sé vosotros, pero a mí me parece una forma muy pobre de definir un año de vida, porque no celebramos que la Tierra haya completado otra órbita alrededor del Sol. Celebramos los abrazos que hemos dado, las personas que hemos conocido, las lágrimas que nos han hecho más fuertes, los errores de los que hemos aprendido, las conversaciones que nos cambiaron por dentro, los sueños cumplidos y también los que quedaron por el camino. Celebramos que la vida, con sus luces y sus sombras, nos ha regalado un año más para amar y que, lejos de sumar días al calendario, cumplir años consiste en llenar de vida tus días. Y ese matiz cambia por completo nuestra perspectiva. Hay quienes cumplen 30 y apenas han empezado a vivir, y hay quienes con 80 o 90 años siguen estrenando cada mañana la capacidad de sorprenderse, de agradecer, de querer y de ilusionarse. Por eso cada cumpleaños debería ser menos una cuenta atrás y más una acción de gracias. Y precisamente en estos primeros días de septiembre la Iglesia dirige también su mirada hacia un nacimiento. El próximo 8 de septiembre celebramos la Natividad de la Virgen María. La tradición la sitúa exactamente 9 meses después de la Inmaculada Concepción, respetando el mismo ritmo con el que comienza toda vida humana. Con esa celebración, la Iglesia nos recuerda que Dios quiso entrar en nuestra historia comenzando como comienzan todas las historias, con un nacimiento. Antes de que María fuera la Madre de Dios, fue una niña, una hija, una adolescente que aprendió a caminar, a confiar y a amar en la sencillez de un hogar en Nazaret. Y en aquella vida aparentemente corriente, Dios estaba preparando el acontecimiento más extraordinario de la historia. Por eso el nacimiento de María es el anuncio de que la esperanza ya ha comenzado. Con ella empieza a despuntar la aurora de la salvación. Antes del Salvador estuvo la mujer que pronunciaría el sí que cambiaría el mundo. Y eso nos recuerda que Dios suele hacer las cosas más grandes desde lo pequeño, desde lo cotidiano y desde aquello que casi nadie mira. Así que si este septiembre te toca celebrar un cumpleaños, que no se limite a contar años. Dad gracias por la vida, por la vivida, por la que vendrá y, sobre todo, por la que todavía pueden regalar a los demás.
2: Son las 4, las 3 en Canarias.
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2: Buenas noches. El gobierno sigue trabajando en Ceuta para el retorno de las personas que llegaron de forma irregular los días 30 y 31 de julio a la ciudad autónoma a través de la frontera con Marruecos. Paralelamente, el Ejecutivo levanta lugares de acogida temporal destinados sobre todo a mujeres con niños en situación de vulnerabilidad. Por su parte, la Fiscalía de la Audiencia Nacional se ha mostrado a favor de que este tribunal investigue la entrada masiva de inmigrantes en Ceuta, al considerar que los efectos más relevantes de lo ocurrido se produjeron en territorio español.
3: El fiscal jefe, Jesús Alonso, ha comunicado a la jueza María Tardón que avala la competencia de la Audiencia Nacional para investigar los hechos. El Ministerio Público considera que podría ser constitutivos de varios delitos cuya investigación corresponde a órganos especializados en fenómenos criminales complejos y organizados. Además, ha solicitado que se decrete el secreto parcial de las actuaciones. Entre los delitos que se investigan figuran el favorecimiento de la inmigración irregular, agravado por la posible actuación de una organización, y por el riesgo para la vida o integridad física de los afectados, así como homicidio y lesiones por imprudencia grave y organización o grupo criminal.
2: También les contamos que la propuesta de reforma del sistema de financiación autonómica se ha aprobado este viernes en el Consejo de Política Fiscal y Financiera. Ha sido una reunión que ha congregado al ministro de Hacienda, Arcadi España, y a las comunidades autónomas, a la que la Comunidad de Madrid no ha asistido en protesta por el nuevo modelo. Solo Cataluña y Canarias han votado a favor.
3: El resto de los ejecutivos autonómicos, incluidos los socialistas de Asturias y Castilla-La Mancha, se han opuesto al planteamiento presentado por el Gobierno, al reprochar que fuera acordado inicialmente solo con Cataluña y considerar que rompe la igualdad entre los territorios. El Ministerio, por su parte, defiende que su propuesta aportará 20.975 millones de euros adicionales a las comunidades y reducirá a la mitad las diferencias de financiación entre ellas. Hacienda sostiene además que ha mantenido abierta la negociación y cita reuniones multilaterales y bilaterales desde 2021.
2: El juez envía a prisión a los padres de la bebé de 18 meses desaparecida en Santa Bárbara, en Tarragona. La decisión del magistrado llega tras encontrar el jueves en el domicilio de la pareja restos compatibles con la pequeña. Radio Nacional de España en Cataluña, Rosa Quillet, buenas noches.
4: Saludos. Prisión provisional sin fianza para los padres del bebé de 18 meses cuyos restos fueron hallados en el domicilio familiar de Santa Bárbara en Tarragona. El juez de Amposta ha acordado prisión provisional comunicada y sin fianza para los dos detenidos, el padre y la madre del bebé, y ha abierto una causa por un delito de homicidio. El magistrado también ha acordado suspender la patria potestad de los padres, que tienen otros tres hijos. Los Mossos d'Esquadra encontraron el jueves los restos del bebé que buscaba desde el fin de semana pasado en esta vivienda donde residía la familia después de que el abuelo denunciara su desaparición. El matrimonio fue detenido el miércoles en Valencia, acusados de un delito de homicidio, y ayer pasaron a disposición judicial.
2: Del ámbito internacional destacamos que la presidenta encargada de Venezuela, Delcy Rodríguez, ha defendido este viernes que los acuerdos alcanzados recientemente con compañías internacionales permitirán al país ampliar su capacidad energética y reforzar su posición en el mercado mundial. Durante un encuentro con trabajadores del sector petrolero, Rodríguez ha destacado el alcance de los contratos suscritos con empresas privadas y ha asegurado que abren una nueva etapa para la industria de los hidrocarburos.
3: Delcy Rodríguez también denuncia nuevos actos de sabotaje contra el sistema eléctrico del país que vincula a las protestas por los recientes acuerdos petroleros con Estados Unidos. Rodríguez asegura que se están manipulando las instalaciones de gas para provocar la caída, dice, de las centrales termoeléctricas. Afirma que técnicos de PDVSA Gas detectaron este jueves el cierre deliberado de válvulas y que ya se habría producido una actuación similar el pasado sábado. La mandataria no ha señalado a ningún responsable, aunque habla de mafias extremistas, y pide a los trabajadores del sector eléctrico que permanezcan alerta.
5: Cierran las llaves de gas para que caigan los sistemas de gas y caigan las termoeléctricas y caiga el sistema eléctrico nacional que está tan golpeado por las sanciones. Se suman también las mafias extremistas para sabotear. Yo pido la colaboración de todos los trabajadores y las trabajadoras del país.
2: Del exterior también destacamos que Ucrania denuncia una nueva escalada rusa tras un ataque con drones contra la sede del Servicio de Seguridad de Ucrania en Kiev, que ha dejado al menos 15 heridos, dos de ellos de gravedad. El presidente Zelensky ha confirmado que uno de los drones ha impactado directamente contra el edificio central del servicio, situado frente a la Catedral de Santa Sofía.
3: Zelensky ha anunciado una respuesta y ha ordenado al responsable del Servicio de Seguridad que prepare una represalia que, según ha dicho, replique el ataque ruso.
2: Aquí lo dejamos. Más información en próximos boletines y en rtve.es.
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18: ¿Qué tal, amigos? Bienvenidos al primer programa de la temporada. Es nuestro segundo año ya en la radio pública. Muchos ya nos conocéis bien. Estábamos deseando el reencuentro tras el descanso estival, ¿para qué negarlo? Aquellos que acabáis de descubrirnos, que sepáis que sois igual de bienvenidos que nuestros pensadores con más solera. Todos tenéis vuestro sitio en este Ágora, un lugar para hablar de filosofía, para hacer filosofía entre todos y para disfrutar del pensamiento y la reflexión. Intentamos hacerlo de manera divulgativa, entretenida y fácil de asimilar. Hay filosofía clásica, moderna, contemporánea, autores muy conocidos, otros no tanto, dilemas morales, experimentos sociológicos, recomendaciones de pelis, de libros, entrevistas a autores actuales y sobre todo muchas ganas de pensamiento libre y crítico y de divertirnos con ello. Este año seguimos los de siempre, tendremos alguna nueva incorporación que ya iréis descubriendo y nuestros filósofos van a quedar entre ellos de vez en cuando, bien para hablar de teorías opuestas o bien para representar algún papel o encarnar algún filósofo en concreto. Como sabéis, Ágora es un espacio abierto a vuestras reflexiones, tenemos muchas ganas de haceros pensar. Y aquí me voy a Descartes, el filósofo y matemático francés que se perdió en el laberinto de la duda recurrente. Él decía: «No hay nada repartido de modo más equitativo en el mundo que la razón. Todo el mundo piensa que tiene suficiente». Acompañados de Descartes, os presento ya el contenido de hoy, de este primer programa. ¿Quiénes somos? ¿De dónde venimos? ¿Y a dónde vamos? Toma ya, maticemos, no pretendemos abordarlo con ansia ni con espíritu de suficiencia pensando en que vamos a resolveros la vida dando respuestas correctas a estas grandes preguntas. Al contrario, el reto es inmenso, por tanto, hoy dibujaremos algunas líneas maestras, esas que siempre salen en todas las secciones. Nos apetecía abrir este Ágora intentando dar algunas respuestas a esas grandes cuestiones de la vida y la filosofía. Vico, Enric y Tubau, cada uno con su personalidad y a su modo, van a aportar sus consideraciones a estas preguntas. Son las mismas preguntas, pero tendremos distintas respuestas. Y de eso va el Ágora de este sábado, de este primer programa. Poneos cómodos, que empieza la marcha filosófica en Radio Nacional. Pensadores, ¿qué ganas tenía de volver a decir esto? Bienvenidos al Ágora.
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18: Vico, ¿cómo estás? Bienvenido al primer programa de la segunda temporada de Ágora. ¿Qué tal? ¿Cómo ha ido el verano? ¿Todo bien?
19: Todo perfecto, perfectísimo. Un verano que no podía empezar mejor, con la selección española ganando el Mundial y nada, disfrutando mucho del poco tiempo que queda realmente en verano. O sea, porque entre tantas cosas y la familia y no sé qué, pues al final queda poco tiempo, pero me lo he pasado muy bien. He hecho muchas cositas y ya las iré poniendo por ahí en redes.
18: Genial. Y has aplicado todo lo del tema del ocio que nos decías, ¿no? Ese tiempo sagrado, sagradísimo.
19: Pero por favor, todo lo que he podido, hasta el punto del grito de niño, levántate ya del sofá, hazme el favor, ¿sabes? Hasta ese punto.
18: Bueno, Vico, no sé qué te parece que os haya planteado a todos iniciar esta nueva andadura intentándolo, dar algunas respuestas a esas grandes preguntas de la filosofía, como quiénes somos, de dónde venimos y a dónde vamos. Hay que decir que estas cuestiones se pueden enfocar desde distintos puntos de vista. Esto daría para una tesis completa, pero algo vamos a decir, vamos a situar.
19: Bueno, pues lo primero es entender que cada uno va a afrontar este reto, estas tres preguntas maravillosas, fundamentales de la filosofía, desde su trinchera. Y como mi trinchera es la trinchera de lo social, del trabajo en equipo, de lo colaborativo, de lo que nos ha llevado a ganar el Mundial, bueno, pues finalmente yo he preferido jugar un poco mi rol desde la ética. Así que si hablamos de dónde venimos, tendremos diferentes disciplinas o diferentes modos de entenderlo. Todos tenemos en la cabeza a Thomas Hobbes, que nos dice aquello de que el hombre es un lobo para el hombre, de que el hombre es maligno por naturaleza o simplemente que tiene ese uso de la fuerza para lo que él quiera. Y en contrarrestación con nuestro amigo Hobbes tenemos a nuestro amigo Rousseau, que esto es una dicotomía típica de la filosofía. Esto sale en los exámenes de la PAU. Esto es demasiado típico, ¿no?
18: Atención, bueno, todos, y lo hemos tratado en Ágora. Además, recuerdo que nosotros nos posicionábamos un poco en un punto intermedio. Yo tiraba más para Hobbes, pero bueno, escuchábamos a Rousseau, ¿no?, que proponía ese mito del buen salvaje.
19: Exacto, Rousseau decía que no, que el hombre es bueno por naturaleza y que después será lo social, será la sociedad quien lo corrompe. Pero la realidad, por lo menos desde donde yo lo veo, desde mi trinchera, es que no es así. No tenemos que ser tan radicales, ni tan de Hobbes, ni tan de Rousseau. ¿Por qué digo esto? Bueno, porque en el fondo no salimos de las sabanas africanas compitiendo salvajemente como depredadores solitarios. Esto no fue así. Si hubiese sido así, habríamos perdido, nos habríamos extinguido hace muchísimo tiempo. El ser humano, lo que consiguió, lo que entendió que tenía que hacer para poder sobrevivir, era cooperar los unos contra los otros. Cuidado, que nadie piense entonces que en ese buen salvaje que coopera con los unos con los otros. Sí, cooperamos con los que entendemos como nuestros iguales, pero aquellos que vemos diferentes nos encanta meternos en guerra. Por lo tanto, es cierto que existe esta cooperación necesaria para que podamos sobrevivir, y que esta cooperación, tú sabes que yo siempre lo voy a basar en cuestiones como la confianza, pero también es cierto que una vez que ya tenemos el grupo muy bien formado, muy bien definido y con muchas particularidades, cuando vemos a otro grupo bien formado y con las mismas particularidades, pues no somos tan cordiales, no somos tan solidarios ni somos tan cooperativos, y de ahí pues viene el inicio de todas estas guerras.
18: Oye, hablabas al inicio, Vico, de ese día que ya pasará a la posteridad, el 19 de julio, en el que un equipo de jóvenes futbolistas triunfó, y triunfó como grupo porque formaban un todo perfecto sin grandes personalismos, ¿no? Y esto demuestra también que nuestra fuerza reside, como bien dices tú, en el grupo.
19: Decía el seleccionador español, decía cuando salió del partido contra Francia, decía: Francia es una gran selección, pero España es un gran equipo. Y ahí es donde está la diferencia. Formar equipo, formar grupo, entenderse, repartirse cada uno las responsabilidades en base a la confianza que tenemos sobre cada cual de lo bien que es capaz de hacer su trabajo. Y entonces, pues es cuando se triunfa. Una selección con nombres quizás menores de los grandes equipos y además muchos haciendo su desarrollo fuera de España, resulta que han sido capaces de cohesionarse como grupo y han sabido ganar. Por lo tanto, tendríamos que, por darnos un gustazo y hablar de Aristóteles como siempre, pensar que fuera de la sociedades no somos nada. Desde Aristóteles, que un ser humano solo se va a encontrar entre definir si es una bestia o si es un dios, porque solo estos pueden estar en soledad, y que finalmente no hay un ser humano sin humanidad. Así que si preguntamos de dónde venimos, bueno, pues venimos de la posibilidad y de la cooperación mutua para poder sobrevivir hasta ahora mismo.
18: Bueno, sentadas estas bases, iríamos a la siguiente cuestión: ¿quiénes somos? Por cierto, De la Fuente dice que es muy estoico, pero es bastante aristotélico, cuidado.
19: Yo creo que no les vendría nada mal unas clasecitas para que sepan realmente lo que es el estoicismo, porque no hay estoicismo sin el grupo de los estoicos, o sea, sin el círculo estoico, sin un grupo de personas que todas piensan igual, que comparten un mismo ideal y que trabajan para ser felices juntos. Tiene razón, en cierta medida, pero no como él cree.
18: No como él cree, aún así le adoramos y le agradecemos, por supuesto, este trabajo y este mensaje a la sociedad y a los jóvenes y a los niños. Estábamos en el ¿quiénes somos? Gran pregunta.
19: La pregunta es fundamental, porque sobre este ¿quiénes somos?, que nadie se lleva engaño, se han construido enormes relatos míticos, enormes relatos religiosos y enormes complejidades políticas. Este ¿quiénes somos?, este intentar definirnos, nos lleva a pensar que somos en virtud del sitio donde nacemos, por ejemplo, y aparecen algunos cretinos diciendo que somos nosotros los que tenemos que tener prioridad sobre los demás porque hemos nacido en el mismo sitio. Otros dirán que somos según lo que pensamos, según nuestros ideales, y entonces los que tengan el ideal contrario y que aunque haya nacido en el mismo sitio que yo, pues tampoco es bueno porque no piensa como yo. Y en el fondo, si nos preguntamos quiénes somos, tenemos que hacer una pregunta mucho más radical en el sentido de las raíces. Somos seres vinculares, somos seres relacionales. Eso es lo que somos realmente. No somos ni de papá, ni de mamá, ni de un color, ni de otro, ni del sitio donde nacemos. Somos de las relaciones que establecemos. Y esto cuesta trabajo porque se ve muy en abstracto, pero la arquitectura de la convivencia humana se sostiene sobre ese contrato moral implícito cuyos pilares son, nuevamente, el pesado de la confianza, pues la confianza. saber que puedes confiar en los demás, saber que los demás van a cumplir su parte, es la responsabilidad, que es la respuesta a esa confianza. Y hoy en día, ante esa pregunta de quiénes somos, yo ya me he adelantado y he hecho spoiler, Carmen. Yo ya he dicho los problemas que estamos teniendo con quiénes somos.
18: Bueno, estamos en un contexto, tú lo has dicho muchas veces, de hipermodernidad, y esto nos está empujando muchas veces a aislarnos, a defendernos, a ser muy individualistas, a eso que antes se conocía en la Grecia clásica como el idiota. Yo esto lo he hablado mucho contigo y realmente me gustaría desarrollarlo, porque es verdad, Vico, que hay veces que ese aislamiento defensivo es comprensible, porque oye, si el grupo te daña, biológicamente tiene también sentido que te protejas, pero claro, esto nos aparta de todo el discurso social.
19: Claro, el problema es que esta protección es una protección de un cerebro, el nuestro, que tiende siempre a ser muy flojo. Nosotros los seres humanos intentamos, desde el lenguaje hasta para ir a comprar el pan, dar los menos pasos posibles. Y hay un sistema de recompensas en el ser humano, o sea, aquello que nos estimula a hacer las cosas con menos pasos, que es muy potente. De repente, nosotros que somos seres sociales y que hemos entendido durante 300.000 años que está en la colaboración y en el trabajo con los demás el progreso, nos encontramos en una sociedad altamente competitiva que en la que, de hecho, no es que nos criemos, sino que somos lanzados a esta sociedad y que los primeros roces que nos solemos llevar con ella son dolorosos. Y como tampoco tenemos el callo hecho al dolor, pues nuestro cerebro, que es profundamente flojete, nos dice, no, vamos a protegernos. Y este protegernos es este aislarnos, este, como tú bien has dicho, este aislamiento defensivo. Y lo que nos produce este aislamiento defensivo en contra de lo que el pensamiento intuitivo puede darnos, o sea, si yo me protejo bajo mi caparazón, soy invulnerable. Pues mire usted, resulta que eso les viene muy bien a las tortugas, que son grandes solitarias, pero a los seres humanos no nos viene nada bien, porque somos animales políticos, y en cuanto nos encerramos sobre nosotros mismos, empezamos a sufrir más de la cuenta, y si asomamos la patita, pues resulta que más nos duele ese aislamiento y más, con mayor fuerza aparece el dolor social que hablaban los griegos clásicos. Por lo tanto, en este equilibrio duro del momento en el que nos encontramos, si nos preguntamos quiénes somos, pues la realidad es que somos personas con un potencial, entes con un potencial magnífico, pero que nos estamos autocensurando este potencial, nos estamos capando las posibilidades y estamos sufriendo cada vez más.
18: Decías tú que nos protegemos porque no queremos sufrir ese dolor social del que tú has hablado algunas veces, y que al final esto puede llevarnos a ser incluso más vulnerables, Vico.
19: Es que es duro de entender, pero fácil si lo desglosamos. Nosotros aprendemos y somos capaces de generar pensamiento crítico y aprendizaje del mundo gracias al choque con el otro, al choque dialéctico con otros seres humanos. Si nos encerramos, este choque dialéctico no existe. Lo que existe realmente es constantemente darnos azúcar a nuestros placeres, a nuestras emociones. Es esos famosos sesgos de confirmación, son esas famosas cámaras de eco que hace que la persona aislada solo se alimente de aquella información, de aquellos datos que concuerden con su forma previa de pensar. Por lo tanto, no hay posibilidad de ir hacia adelante. Y en realidad lo que estamos cebando no es nuestra razón, sino nuestra emoción. Por lo tanto, aquellas personas que sean capaces de dirigirse a estas personas aisladas desde el plano emocional y llegar a esta sintonía con esta gente, va a conseguir manipularlos muy bien. La mejor forma para manipular una sociedad, y esto lo vimos muchísimas veces, sobre todo durante la Segunda Guerra Mundial, es hacer desconfiada a la población los unos de los otros, de tal manera que nos cerramos sobre nosotros mismos, empezamos no a pensar, sino a sentir, y entonces llega alguien que nos estimula la emoción y nos dice, no, yo sé cómo te sientes porque la culpa lo tiene aquel de allí. Es verdad, él tiene la culpa. Y de repente pasan las cosas que pasan.
18: Bueno, un último apunte antes de pasar a Enrique, ya nos está esperando para hablar de Platón y las almas, para intentar dar alguna respuesta a esa gran pregunta. ¿A dónde vamos?
19: Bueno, pues yo no voy a ir con Enrique en esta. Mira que lo quiero una jarta. Pero bueno, ¿a dónde vamos? Todos sabemos a dónde vamos. Vamos a un hoyo en el suelo, o a un nicho, o a una urna que parece de caramelo, pero al final son de ceniza. El ser humano, si tiene una certeza metafísica, amigo Enrique, Enric, y esta te la lanzo y tú se la devuelves, si tiene una certeza metafísica es que va a morir. O sea, esto lo sabemos. ¿Qué es lo que haya detrás de la muerte? Pues mira, muy poca gente lo sabe, porque solo dicen que volvió uno y no han vuelto ninguno más. Entonces, no sabemos qué puede haber.
20: Uy, pero, me das ideas para abordarlo, ¿eh?
19: Hombre, y ahí se la pone, yo se la estoy poniendo votando, porque él tiene herramientas de sobra para darle la vuelta a cualquier argumento.
20: E incluso algún día podéis coincidir ambos.
19: Podemos coincidir en que a los dos nos gusta el jamón, pero por esta parte del alma vamos a pasar un mal rato.
20: Bueno, pero intercambiamos puntos de vista.
19: Eso
20: Oye,
19: es.
20: Lo que sí está claro, y de esto has hablado tú en Ágora, es que el ser humano busca trascender.
19: Correcto, no nos conformamos con saber que vamos a morir y queremos trascender, queremos estar por encima de la muerte. Como la muerte física pues es inapelable, hay otros tres tipos de posibilidades dentro de nuestro estar que nos permiten ir por encima, desde tener un hijo, una trascendencia biológica, construir algo, a dejar una construcción para que la gente lo pueda ver, o plantar un árbol, o plantar nuestras ideas, o sea, escribir libros, intentar generar una corriente de pensamiento o de ideas claras y distintas que en el futuro quienes los lean digan, ah, pues parece que este señor tenía razón. Serán en el futuro los que digan, pues Enric tenía razón o tenía razón Vico.
20: Lo de conquistar el universo, ¿cómo lo ves?
19: A mí me encantaría, y después de una segunda Copa Mundial, yo creo que todo es posible, por lo menos en esta mañana, pero la realidad es que se me pone el panorama un poco oscuro. A mí me gustaría pensar que vamos a ser suficientemente inteligentes como para no destruir el maravilloso planeta que tenemos, y para que en este tiempo que no lo destruyamos, poder salir a conquistar las estrellas, que yo creo que debería de ser el futuro al que todos los seres humanos aspiren de aquí a los próximos 5 o 6 millones de años.
20: Qué bonito, Vico, y me has preparado una música de un grupazo, ¿eh? Los gallegos, Siniestro Total.
19: Hombre, sobre todo porque es una versión increíble de ese Highway to Hell, de este camino, de esta carretera al infierno, que es la otra parte, de que si no llegamos a las estrellas, lo mismo acabamos por allí, en esta especie de siniestro total.
20: Bueno, pues en algún punto entre la Tierra y las estrellas nos quedamos. Hasta dentro de unos días, Vico. Muchas gracias.

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1: Las respuestas filosóficas a estas grandes cuestiones varían según la corriente de pensamiento a la que atendamos. De hecho, lo vemos en nuestros propios filósofos. Cada uno tira para un lado en sus respuestas. Quizá lo atractivo de estos interrogantes esté más en el proceso argumentativo, sin importar a dónde nos lleve. Porque ya sabéis que en filosofía no hay una verdad absoluta. No lo pretendemos. Es que además huimos de ello. Vamos con un planteamiento que han heredado el cristianismo y la cultura occidental: la inmortalidad del alma, dibujada ya por Platón.

0: Espero que el verano haya ido bien, que hayas podido descansar y disfrutar mucho. Y bienvenido al primer programa de la segunda temporada de Ágora. Qué estupendo que podamos decir esto. ¿Qué tal? ¿Cómo te va?
1: Muchas gracias, Mari Carmen. Pues muy, muy contento de que continuemos, la verdad. O sea, la primera fue una experiencia maravillosa y espero que la segunda, estoy seguro de que la segunda lo será también. Así que encantado de estar aquí contigo.
0: Aquí no hay dudas filosóficas.
1: Exacto. Esto es certeza 100% cartesiana.
0: Cartesiana total y absoluta. Y en este programa de filosofía, está claro que nosotros sabemos de dónde venimos, de la primera temporada y sabemos a dónde vamos, hacia una
1: tercera.
0: Claro, ahí está, hacia una tercera temporada. Y es pertinente que nos planteemos esto porque, bueno, las grandes preguntas de la filosofía están ahí, son recurrentes y ¿quién no se las ha formulado? ¿Qué pensador que se precie no se ha formulado esto de quiénes somos, de dónde venimos, a dónde vamos? Y me encanta porque tú vas a resolver hoy tu parte con Platón y además cubriendo un poco ambas cosas, de dónde venimos y a dónde vamos, ¿no? Porque estamos hablando de que para este clásico venimos del mundo de las ideas, el alma humana ya existiría antes del nacimiento y ahí seguirá después de la muerte física, y esta sería la respuesta corta. La respuesta larga te la dejo a ti, pero antes, pensadores, os anticipo, va a haber un par de alegorías muy interesantes. Habrá un anillo de invisibilidad y habrá un juicio a las almas, que esto suena mucho a Harry Potter, dicho sea de paso.
1: Sí.
0: ¿A que sí? Así que vamos con ello, con este dualismo en Platón.
1: Perfecto. No, y este tema es un tema muy bonito en Platón porque es muy, como muy poético, porque además Platón ahí se mete en lo que tú decías, muchas alegorías, muchos mitos para intentar transmitir pues un mensaje que quizás la razón así pura filosófica no alcanzaría solamente por ella misma y necesita tirar un poco de ese misticismo del mito, ¿no? Entonces es bastante poético y bonito, ¿no?
0: Nos lo intenta poner fácil el gran
1: Platón.
0: Exacto,
1: pongámoslo así, efectivamente, ¿no? Entonces, bueno, como decías, ¿no? Pues ese contexto del que partimos es ese dualismo antropológico de Platón, en el que Platón piensa que el ser humano está hecho de dos partes o dos entidades diferenciadas, que son el alma y el cuerpo, ¿no? El cuerpo es lo puramente material, el alma sería completamente inmaterial. El alma existiría con anterioridad al cuerpo para Platón, viene de hecho del mundo de las ideas, ese mundo inmaterial, perfecto, bellísimo, en el que subsisten las esencias de todas las cosas. Esa es la casa del alma. Y el problema es que el alma de alguna manera cae al mundo material por una culpa originaria que no se sabe muy bien en qué consiste, pero que Platón explica con otro mito, ¿no? Que es este famoso mito del carro alado, ¿no? En el que habla de que el alma es como una especie de carro con alas tirado por dos caballos y gobernado por una auriga, que sería la razón. Pero uno de estos caballos, que representa las pasiones sensibles, se desboca y arrastra al carro entero al mundo material. Y entonces el alma queda como atrapada en un cuerpo que se va a convertir en su cárcel. Y el alma anhela escapar de este cuerpo para volver a esa casa, a ese hogar, que es el mundo de las ideas, donde se encuentra el verdadero objeto de su deseo, que lo que el alma desea es contemplar otra vez la belleza en todo su esplendor, el bien en sí mismo, etcétera, ¿no?
0: Bueno, y seguimos con alegorías, en concreto con una que encontramos en el libro segundo de La República de Platón, una alegoría en la que también vamos a hablar del bien, de la justicia, ¿no? Y es esto del anillo invisible.
1: Exacto. Entonces, estamos en La República, el tema de La República es la justicia, ¿vale? O sea, la pregunta que atraviesa toda La República es: ¿compensa ser justo? A la vista de que ser injusto muchas veces parece que sale a cuenta, ¿no? O sea, de que los injustos parece que son más felices, parece que son más ricos, parece que tienen más cosas, etcétera, etcétera, ¿no? O sea, ¿compensa ser justo?
0: Es una pregunta muy pertinente hoy día, incluso.
1: Hoy, vamos, o sea, en toda la historia de la humanidad.
0: Sí.
1: Y de hecho, uno de los personajes del diálogo, para defender que no compensa ser justo, explica esta historia que tú decías del anillo de Giges, ¿no? Entonces habla de una leyenda de Giges, que era un campesino griego, que un día se encuentra un anillo que le otorga el poder de volverse invisible. Entonces él, con ese poder de la invisibilidad, lo utiliza no para hacer el bien y ayudar a las personas y tal, sino para seducir a la reina, asesinar al rey y hacerse con el poder de todo el reino, ¿no? Y como es invisible, de alguna manera escapa de las consecuencias de sus actos, y ese es al final como el punto nuclear de la República. ¿Compensa ser justo, aunque si yo fuera injusto y me pudiera escapar de las consecuencias de mis actos, alcanzaría pues bienes como muy grandes?
0: Aquí nos está planteando Platón un dilema moral de calado, porque al final se está planteando si somos realmente justos por miedo a un eventual castigo.
1: Efectivamente.

0: Y esa es la tesis del personaje que plantea esta leyenda, ¿no? Porque dice, si todos tuviéramos un anillo de invisibilidad, ¿quién no se volvería inmediatamente injusto, ¿no? Es decir, si tuviéramos la seguridad de que no voy a sufrir consecuencias de mis actos malvados, ¿quién no se haría injusto? Esa es la idea, ¿no? Y Platón se va a pasar toda la República intentando contrarrestar esta opinión, ¿no? Intentando argumentar que da igual las consecuencias, da igual si no te pillan, etcétera. La injusticia es el peor mal, ¿no? Porque es un mal que de alguna manera te daña, te deforma, te degrada por dentro, y esa es una consecuencia de la injusticia de la que no se puede escapar, ¿no?
1: Aquí recoge una idea, Enric, muy socrática, de siempre es mejor sufrir una injusticia que padecerla, tal y como vimos en la propia vida de Sócrates, tal y como nos contabas tú aquí la temporada pasada.
0: Efectivamente, y por eso nunca está justificado para Platón cometer una injusticia, porque la injusticia siempre me va a dañar. Aunque nadie sepa que yo he actuado injustamente, dice Platón, yo por dentro voy a estar peor que si hubiera actuado justamente, ¿no? Y aunque actuar justamente me conlleve grandes males a nivel físico, reputacional o lo que sea, eso es mil veces preferible al mal interior que es cometer injusticia. Claro, entonces es esa idea, ¿no? De que nunca va a estar justificado cometer injusticia, por mucho que cometiendo injusticias, si no me pillan, pudiera conseguir bienes externos mucho mayores, porque la injusticia me está dañando por dentro, y esa es una consecuencia de la que no puedo escapar.
1: Oye, pensando en el dilema del tranvía que hemos tratado aquí varias veces contigo, aquí Platón sería deontologista, no utilitarista,
0: claro,
1: ¿no?
0: Efectivamente.
1: Hacer siempre el bien. Bueno, y todo esto Platón nos lo acercaba con sus maravillosas alegorías. ¿Hay alguna otra, verdad?
0: Claro, entonces está la cuestión en que Platón se pasa toda la República defendiendo esta idea filosóficamente, con argumentos, etcétera, etcétera, y ya llega al final y dice, vale, pues para el que no esté convencido de lo que he dicho filosóficamente, voy a intentar explicar un mito para transmitir un poco la misma idea en otro lenguaje diferente, ¿no? También como para descansar un poco de la reflexión, que es esto algo muy común en Platón, que muchas veces pues te mete ahí toda una reflexión filosófica y luego te la intenta transmitir de otra manera. Y al final de la República hace justamente esto con el mito de Er, ¿vale? Entonces, Er fue un soldado que murió en la guerra, nos cuenta el personaje de Sócrates, y al morir su alma pues se pone en camino junto a muchas otras de las que murieron en la guerra hasta un lugar maravilloso en el que ve en el cielo dos aberturas y en la tierra otras dos aberturas. Y en medio unos jueces que empiezan a separar las almas según si fueron justas en esta vida o si fueron almas injustas. Y a Er le dicen, tú tú quédate aparte porque tú vas a ser testigo de todo lo que está pasando para que puedas contárselo a los mortales, porque te vamos a dejar volver, ¿no? Entonces, él ve cómo a los injustos los mandan a bajar a la tierra y a los justos los mandan a subir. Y luego ve que también empiezan a bajar del cielo almas prístinas, limpísimas, felicísimas, etcétera, y a subir de la tierra almas que están pues sucias, como que parecen muy tristes, llenas de heridas, de marcas, etcétera, ¿no? Y entonces aprende que las almas de los injustos que han bajado a la tierra han estado sufriendo cada una de sus injusticias, ¿no? Un castigo por cada una de sus injusticias y ofensas 10 veces por 100 años cada una, ¿no? Con el objetivo de que paguen de manera multiplicada el castigo por cada una de las injusticias que han cometido. Y en cambio, las almas justas recibían en el cielo premios en la misma proporción. E incluso escucha hablar de, porque empieza a hablar con las almas que habían estado en el interior de la tierra.
1: Él hace una labor de investigación.
0: Exacto, ahí en plan detectivesca y tal. Entonces le hablan de un alma, de una persona llamada Ardieo el Grande, que al parecer creo que fue un personaje histórico, que fue un tirano como muy, muy cruel, ¿no? En una ciudad griega. Y le hablan las almas de que pues esta persona, Ardieo el Grande, llevaba ahí como la tira de años, de siglos, pues sufriendo ahí castigos por todas sus injusticias y siempre intentaba escapar y nunca la dejaba, ¿no? O sea, como esta idea de que incluso había personas que llegaban a tal grado de corrupción que ya no podían salir de ese hoyo de sufrimiento y de castigo, ¿sí?
1: Bueno, esto daría para una película asombrosa, bueno, ¿eh?
0: Completamente. Entonces, después de pasarse, nos cuenta el mito, después de pasarse unos 7 días, pues descansando los unos de los castigos y los otros recuperándose también de los premios, todas esas almas se vuelven a poner en marcha hacia una especie de pradera, ¿no?, en la que ven pues una columna de luz que atraviesa la tierra y se encuentran con tres mujeres, que son las parcas, ¿no?, las hijas de la necesidad en la mitología griega, que son Láquesis, que es la que les habla de las cosas pasadas, Cloto, que les habla de las cosas presentes, y Átropo, que les habla de las cosas futuras. Y además ven esparcidas por el suelo como un montón de canicas, nos podemos imaginar, o esferas, que contienen cada una los distintos géneros de vida posibles. Y las parcas lo que les dicen, bueno, y te puedes imaginar como que tú agarras una de esas canicas y puedes ver ahí dentro una vida, ¿no? Y entonces podía haber vidas de tiranos, vidas de mendigos, de hombres famosos, desconocidos, de ricos, de pobres, de varones, de mujeres, de filósofos e incluso de animales, ¿no? Algunas de esas almas, nos cuenta Platón.
1: Qué bueno, es decir, están en la pradera, llevaban 7 días, uh-huh. Llegan estas tres mujeres y en esas esferas hay una vida posible. Exacto. Para repetir, y les dan a elegir.
0: Efectivamente, y entonces eso es lo que les dicen, ahora que ya habéis sufrido los unos el castigo por vuestra vida pasada y los otros gozado del premio, podéis volver a elegir vuestra próxima vida, ¿no? Y les dan esa posibilidad de elegir, y les ponen en orden como de mérito, ¿no? Entonces, al que le toca primero, nos cuenta el mito, que rápidamente elige sin pensar la vida de un tirano, porque actúa como con esa idea de que la vida del tirano es la mejor, porque es el que más goza de la riqueza, de los placeres sensibles, etc. Pero actúa, decide sin pararse a sin detenerse a mirárselo con calma, y claro, entonces no ve las calamidades que le van a suceder en la vida, y cuando él se da cuenta, pues se pone a llorar, pero claro, ya ha tomado la decisión, no se puede cambiar.
1: Ay, amigo, ¿sí? Ya has decidido.
0: Exacto, y entonces nos cuenta el mito que, claro, esta persona, que había sido una de las más justas en la vida anterior, lo fue no porque hubiera alcanzado la sabiduría desde sí mismo, ¿no? Porque no porque fuera un filósofo, por ejemplo, que reflexionando hubiera llegado a la necesidad de la virtud y tal, sino que simplemente lo había tenido muy fácil en la vida, había vivido en una ciudad con unas muy buenas leyes y pues simplemente como por, de alguna manera, por osmosis había sido justo, pero que realmente no se había hecho él con la justicia. Y por eso esa ignorancia la había terminado llevando a esa decisión, ¿no? Y en cambio nos habla de cómo la mayor parte de la gente que se había pasado bajo la tierra pues se lo toma con mucho más calma y se lo mira bien antes de decidir cuál va a ser su próxima vida para intentar evitar al máximo repetir los castigos de los que habían sufrido, ¿no?
1: Esa reflexión o autoexamen, ¿no?
0: Exacto.
1: Bueno, muy interesante. ¿Y qué pasa con todo esto? ¿Dónde van las almas al final?
0: Y a continuación, sí. Pues las almas, cuando ya todas han decidido, ¿no?, y que les dicen las parcas, bueno, pensad que estáis tomando vosotros libremente esta decisión, por tanto, luego no culpéis a los dioses de lo que os vaya a pasar, de lo que os vaya a pasar después por los castigos o los premios que os toquen. No, no, porque es decisión completamente vuestra, ¿no? Entonces dice, pues después de haber elegido las almas, se van al campo del olvido, ¿no?, donde beben de un río que les hace olvidar todo esto, hace que se queden dormidos, y finalmente pues las almas como salen como si fueran estrellas fugaces a ocupar nuevamente un cuerpo, ¿no? Y ahí ya cuenta pues que Er se despierta y empieza a contar todo esto a los mortales. ¿Sí?
1: Er no bebe de ese agua, ¿no? Con lo cual recuerda todo.
0: A él no le dejan beber para que no se olvide de todo lo que ha visto y lo pueda comunicar, efectivamente.
1: Qué bonito relato, por un lado, y por otro lado vemos aquí un montón de ideas platónicas muy interesantes, ¿eh? La idea, sí, de la libertad.
0: La idea de la libertad originaria, tenemos también obviamente la idea de la inmortalidad del alma, ¿no? Uh-huh. Tenemos la idea de que hay unos premios y unos castigos futuros, ¿no? Es decir, que se va a reequilibrar la balanza cósmica de la justicia, porque algo que le parece muy cósmicamente injusto a Platón es que efectivamente los injustos a veces mueran habiendo vivido como una vida que uno, al menos desde fuera, podría decir que es una vida plena, ¿no? Porque decimos que, o sea, Platón está convencido que desde dentro esa persona realmente fue un desgraciado, pero que es injusto que esa persona disfrute de todos esos bienes, ¿no? Entonces, él dice, o sea, de alguna manera su reflexión es, si realmente el bien, como yo pienso, ¿no?, como piensa Platón,
1: sí,
0: rige todas las cosas, esta injusticia cósmica se tiene que reequilibrar de algún modo, ¿no? Y la manera en la que se va a reequilibrar es con esos premios y castigos futuros. Y por último vemos también esa idea platónica que Platón toma de los pitagóricos, de la transmigración de las almas, ¿no? Es decir, que las almas, al morir, pues vuelven otra vez al mundo terrenal, vuelven otra vez a ocupar un cuerpo, hasta que después de muchas vidas siendo justos de manera consistente, pues logran escapar de ese ciclo y acceder por fin al mundo de las ideas otra vez, ¿no? Que es donde realmente quieren llegar.
1: Esas serían las almas purificadas.
0: Las almas completamente purificadas.
1: Para Platón, es decir, exacto, que Platón ve el destino del alma tras la muerte física dependiendo totalmente de la conducta en la Tierra.
0: Efectivamente.
1: Bueno, y considera un dios que premia y que castiga, ¿eh? Esto me recuerda mucho a lo que decía Sartre de ese dios castigador, sí, al que tenía tanto miedo, pero también, fíjate, ve un punto existencialista en Platón, porque al final te está diciendo, tú vas a ser responsable de tus decisiones tanto en la Tierra como lo que te pueda acarrear esto hacia el mundo sensible, el eterno. Todo está en tu mano, ¿no?
0: Exacto, efectivamente. Y sobre todo esa idea de que la justicia al final se va a imponer, ¿sí? O sea, que no puede ser que la justicia no se imponga. Esa mentalidad tan ética, de alguna manera. O sea, es una especie de ética cósmica para Platón, ¿no?
1: ¡Qué bonito! Ética cósmica, pues ¿de dónde venimos y a dónde vamos? Nos lo ha contado Enric Efegel, transmitiéndonos estas alegorías maravillosas del pensamiento de uno de los grandes filósofos de la historia, Platón. Fantástico, pues seguimos. Enric, muchísimas gracias.
0: Perfecto.
1: Y nos gusta la justicia, y si es cósmica, pues mejor.
0: Exacto.
1: Un abrazo, gracias.
0: Un abrazo, muchas gracias.
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3: En filosofía son más esenciales las preguntas que las respuestas. Carl Theodor Jaspers.
4: ¿Para qué sirve la filosofía, Darío?
5: Sirve para cuestionarlo todo, básicamente para darte cuenta que todo lo que te rodea puede ser de otra manera y que uno vive inmerso en un sentido común que te chupa, y que uno tiene la libertad de moverse de ese sentido común, apropiarse de su propia libertad y tratar de emanciparse. Yo creo que la filosofía, con sus preguntas raras, extrañas, estrambóticas, con su cuestionamiento radicalizado, es un arma, es una herramienta que surge solo de nuestra mente y con la cual podemos realmente cambiar el mundo, ¿no? Marx decía, la filosofía durante mucho tiempo no hizo otra cosa que explicar el mundo. Llegó el momento que se dedique a transformarlo. Y a mí me parece que esa transformación es posible con el mero, digamos, ejercicio de la pregunta. Preguntando lo que en general todo el mundo dice que es una pregunta sin sentido, porque la filosofía se hace preguntas que parecen, viste, como tontas, incluso ingenuas. La filosofía no pregunta para encontrar respuestas. Pregunta para que las respuestas instituidas se derrumben. Entonces, es preguntar no para alcanzar un objetivo, sino para demoler lo que está instalado, que siempre encubre una situación de poder. No podés escindir la cuestión del saber de la cuestión del poder. Y por eso la filosofía, desde el saber, busca romper esa alianza.

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1: Daniel Tubau, bienvenido al primer programa de la segunda temporada de Ágora. Encantada de tenerte aquí una vez más con nosotros.
2: Y yo de continuar aquí en Ágora, que es un verdadero placer, una segunda temporada.
1: Una segunda temporada que iniciamos, ya hemos escuchado a Vico, venimos de escuchar a Enrique con ese ¿a dónde vamos o de dónde venimos? En el que nos hablaba de esa alegoría platónica de las almas, esas almas que vuelven, que se convierten en estrellas. Algo precioso. Y bueno, tú vas a hacer también una especie de mix en plan Vico, intentando, porque esto, queridos pensadores, es que es muy complejo, es que la filosofía lleva milenios intentando abordarlo. Pero sí que nos apetecía dar algunas pinceladas de estas grandísimas preguntas de la humanidad. ¿Quiénes somos? ¿De dónde venimos? ¿Y a dónde vamos? Son preguntitas que se las traen. Vaya manera de empezar la temporada.
2: Sí, no, desde luego.
1: Si quieres, podemos dar un poco de vuelta sobre ese a dónde vamos, ¿no? ¿A dónde va la humanidad? ¿A dónde vamos nosotros? Bueno,
2: muy bien.
1: Podemos aquí filosofar, nunca mejor dicho.
2: Exactamente, ¿no? Fíjate, la pregunta pues no puede ser más amplia. ¿Dónde vamos? ¿Dónde va la humanidad? ¿Dónde vamos cada uno de nosotros? Etcétera. Hay mucha manera de abordarlo, ¿no? Una manera es naturalmente el asunto social, el asunto político, dónde va la sociedad, dónde va el mundo, si estamos en un buen momento, en un mal momento, ¿no? Yo diría que hay rasgos en el mundo actual, metiendo un poco filosofía con política también, pero bueno, la política, la democracia, Aristóteles decía que política y ética eran lo mismo, o sea que prácticamente pues estamos en ese terreno, ¿no?
1: El hombre es un animal político.
2: Exactamente, ¿no? Zoon politikon, ¿no? Y entonces, bueno, pues en política realmente yo creo que es un momento malo, porque lo que sí que detecto, por lo menos puede ser subjetivo, pero creo que hay bastante fondo en ello, es una predilección hoy en día por lo que se llama los hombres fuertes, la autoridad, los dictadores, autócratas, admiración por Trump en Estados Unidos naturalmente, en el resto del mundo creo que no, admiración por Xi Jinping, que es una dictadura al fin y al cabo china, ¿no? Y se pone como modelo que deberíamos imitar, o se pone a Putin, digamos, hay como estas ideas de los autócratas, los que dicen yo decido y no tengo que preguntar a la gente lo que piensa o no piensa, y se olvida, en mi opinión, que los derechos humanos, la libertad, la democracia, el libre pensamiento, etcétera, que yo creo que está en Europa. Y sin embargo hay toda una campaña de desprestigio de Europa que yo creo que es mala.
1: ¿Estaríamos entonces, por tanto, en un momento para el pesimismo, según tu punto de vista, Daniel?
2: Da la sensación, ¿no? Yo soy optimista por naturaleza, digamos.
1: Sí, por eso
2: ánimo,
1: me sorprende.
2: Por ánimo
1: sí.
2: Soy optimista, pero bueno, una cosa es el optimismo de la vida personal y otra cosa es la observación de la realidad exterior, ¿no?
1: Ahora que hablas de los grandes valores, digamos, sobre los que se cimentó la cultura, la sociedad, la política europea, hablas de la democracia también. Yo creo que sería interesante plantear un debate en Ágora sobre si la democracia, qué está pasando con la democracia y si realmente, fíjate, voy más lejos, si realmente es un sistema, tú lo defiendes, ¿no? Como el menos malo de los sistemas.
2: El menos malo de los sistemas. Sí.
1: Pero bueno, habría mucho que comentar aquí sobre la democracia y ahí lo dejo. Hay otras maneras también de afrontar esta pregunta, ¿no? ¿A dónde vamos? ¿A dónde va el ser humano cuando fallece? Porque la vida y la muerte pues son la cara y la cruz de la existencia. Sí. ¿No? Es lo mismo.
2: Claro, efectivamente, ¿no? ¿Dónde? Bueno, yo ahí pues no creo en otros mundos, no creo en un mundo después de la muerte. Por lo tanto, creo que lo que vamos, la supervivencia de cualquier persona mía, yo creo que bueno, pues es esto de que seguiremos existiendo por los gusanos que nos comen o las cenizas que vuelan en el viento. Como decía Edgar Allan Poe en ese cuento tan bonito que se llama El poder de las palabras, y dice, cuando hablamos estamos moviendo con la voz, estamos moviendo aire, y ese aire empuja a otro aire, y ese empuja a una molécula, a otra molécula, y esa molécula va expandiéndose por el universo, y al final crean mundos las palabras. Esas moléculas estarán en la formación de nuevos mundos que todavía ni siquiera existen, ¿no? En ese sentido, pues sí, seguiremos existiendo.
1: Por nuestro legado, ¿no? Por lo que nos lo decía Vico, por lo que podemos dejar de trascendencia.
2: Lo que pueda quedar, lo que hemos hecho bien, ¿no?
1: Exacto, en futuras generaciones, ¿no? Entonces te veo, Daniel, a pesar de ser escéptico, te veo muy epicúreo en este sentido, ¿no? Porque Epicuro, pues bueno, sí que negaba ese destino de lo que nos hablaba Enric, de esas almas, ¿no? Que vuelven a ese orden divino, que vuelven al comienzo del todo, o como decía Pitágoras, que se reencarnan, ¿no?
2: Claro.
1: Tú estás más en lo epicúreo.
2: Sí, estoy en lo epicúreo, no creo en nada de almas, etcétera, y además no me consuela. Por ejemplo, ahora está muy de moda la conciencia cósmica, ¿no? Se habla de la conciencia cósmica, etcétera. Pero a mí eso me parece casi una pesadilla, la conciencia cósmica.
1: ¿Sí? Eso de que todos somos lo mismo.
2: Sí, que todos somos lo mismo. A mí
1: todos
2: digo,
1: salimos de lo mismo.
2: Sí, sí, yo digo, por Dios, no. Es decir, hay una serie buenísima, se llama Pluribus, que es el que hizo Breaking Bad, y en esa serie una inteligencia extraterrestre se apodera de toda la humanidad, de 7.000 millones de personas, y hace que sean una única conciencia. 7.000 millones de personas de la Tierra tienen la misma conciencia, comparten todo, todos los recuerdos, todo el pensamiento, absolutamente todo.
1: ¿Todos o hay algunos que se libran?
2: Hay como 8, 10 o 12 personas que se libran, sobre todo la protagonista. Y resulta que la humanidad es felicísima. Todos estos 7.000 millones de personas son felices, sonríen todo el rato, están contentos, todos piensan exactamente lo mismo, pero, como se ve bien en la serie, eso es una verdadera pesadilla. Yo creo más en una identidad personal, que me parece mucho más interesante que eso de diluirte en algo que ni siquiera eres consciente de dónde estás, ¿no?
1: Claro, al final lo vimos también en Matrix. Al final es el despertar que de nuevo planteaba Platón, ¿no? Puedes seguir mirando las sombras o puedes salir, ¿no?, a la luz.
2: Sí, sí. Bueno, todas sus dificultades, ¿no? Salir a la luz, pues tiene dificultades. Te ciega, ¿no?
1: Claro. Sí, te ciega y tiene un precio también, ¿no? El despertar.
2: Claro, sin duda.
1: Oye, y sobre todo, inteligencia artificial. ¿A dónde vamos con la inteligencia artificial? Tú nos decías en algún capítulo que se está requiriendo el servicio de muchos filósofos, pues precisamente para programar las IAs, y esto puede tener resultados, ya está teniendo resultados muy positivos en muchas áreas, pero atención, también asusta, ¿eh?
2: Sí, asusta, ¿no? Este sí que es un misterio tremendo, ¿eh? Este, el de la inteligencia artificial, de qué va a pasar, y puede ser espantoso, y realmente hay razón. Es muy raro que haya algún invento humano que no haya sido usado para el mal, eso es prácticamente imposible. La IA pues será usada sin duda.
1: Claro, es el típico ejemplo del cuchillo que te corta un alimento o que puede matar a alguien.
2: Que mata a alguien, exactamente, ¿no? Y con la IA, pues seguramente se usará para el mal en muchas cosas, pero esperemos que compense con lo que se use para el bien, confiemos en ello. Aunque yo siempre hacía la broma, yo estudié mentes y máquinas en los años 90 en la Universidad Complutense, que era pionero aquello de la inteligencia artificial y era una cosa rara que te sonaba tal.
1: Sí, nos contaste en su día, ¿no? Que pusisteis en práctica una serie de estudios muy, muy pioneros.
2: Sí, sí, sí, exacto. Yo soy de un trabajo, una investigación tremenda y tal. Y yo ya desde entonces siempre le cogí mucho cariño a las máquinas y siempre digo en broma que yo seré un traidor a la raza humana, ¿no?
1: Vas con las máquinas, vas con las máquinas, eres de los Skynet.
2: ¿No? Eso es.
1: Estamos aquí filosofando con Daniel Tubao, intentando, bueno, pues dar algunas respuestas o simplemente plantear más preguntas a esas preguntas que nos rodean a todos. ¿Quiénes somos? ¿De dónde venimos? ¿A dónde vamos? El de dónde venimos tiene muchas explicaciones.
2: Sí.
1: La cristiana, la platónica, la puramente científica, el Big Bang. Bueno, ahí estaría. En cualquier caso, no lo sabemos del todo, no tenemos esa certeza.
2: No, tampoco tenemos certeza. Fíjate, el Big Bang, por ejemplo, bueno, es una teoría interesante. Yo no apostaría todas las cartas al Big Bang. Creo que la ciencia todavía tiene muchas cosas que descubrir y el Big Bang, pues a lo mejor, de hecho, ya empieza a haber un poco de crisis y crítica al Big Bang. Y quizá, bueno, pues a lo mejor hay muchísimos Big Bangs, a lo mejor nosotros somos un pedacito, todo este universo absolutamente inmenso que ya conocemos o que ya sabemos que está ahí, podría ser nada, una cosita de nada. Hay un mito nórdico que dice que todo el universo es una manchita en la uña de un gigante, ¿no? O sea que, y luego hay otros gigantes, y luego hay más, ¿no? O sea que, ¿quién sabe lo que se va a descubrir? Yo creo que la ciencia todavía tiene mucho trabajo por delante y muchas sorpresas, afortunadamente, que será divertido verlas.
1: Ahora que cuentas esa teoría noruega, decías,
2: sí,
1: nórdica.
2: Nórdica, de la mitología nórdica, de Thor, Odin, todo
1: sí,
2: eso, ¿no?
1: Hablando de los gigantes, hay teorías, bueno, más alternativas o conspiranoicas que dicen que venimos de los gigantes que ya están aquí con nosotros, ¿no? Y luego está, ¿de dónde viene uno? Bueno, esa biología, ese árbol genealógico, hay teorías que hablan de esa carga energética, el transgeneracional, no sé si lo has oído hablar, ¿no? Bueno, pues esos traumas que heredamos de generaciones pasadas. Fíjate, ahora que estamos terminando, el Tubao cineasta apasionado de la vida, el Tubao filósofo, ¿de dónde viene realmente?
2: ¿De dónde vengo? Claro, yo vengo de una familia que tiene muchos antepasados, como todas las familias, ¿no? Porque qué familia no tiene muchísimos antepasados, evidentemente, ¿no? Todos nos retrotraemos hasta los orígenes. Y bueno, vengo de una familia, yo nací en Barcelona, mi madre era charnega, eso que llaman despectivamente en Cataluña charnego, el que viene de fuera y que se tiene que incorporar, etcétera.
1: Ahora no se dice tanto, pero
2: no se dice tanto,
1: sí.
2: Pero sí,
1: pero
2: que
1: todavía,
2: tenía,
1: sí.
2: Mi abuela era aragonesa, ¿no? Entonces tal, ¿no? Y bueno, pues en esta familia, con mi padre y con mi madre, sí que les interesaba mucho la cultura. Eso me fue llevando poco a poco a la filosofía. Yo creo que pasé primero por una etapa mitológica. Mi madre me regaló un libro de mitología, eso me inspiró. Me empecé a leer a los griegos y de ahí pues leía a los presocráticos, que me gustaron mucho, sobre todo Demócrito me encantaba, Anaxágoras, Xenófanes, Empédocles, todo eso me dijo, esto es buenísimo. Luego los diálogos de Platón, donde también viene la discusión, y por ahí por la discusión, yo ya sabes que considero que Sócrates es escéptico, ¿no? O sea que bueno, pues por ahí viene un poco el asunto también, ¿no?
1: Pasaste del mito, Daniel, al logos, ¿eh? En tu adolescencia.
2: Sí, efectivamente.
1: Y tenemos algo en común, y es que alguna vez me has dicho que tú estabas dominado por el demonio de la contradicción, sí. Y a mí eso me parece, lejos de ser un defecto, me parece una gran virtud.
2: Sí.
1: No tenerlo, hay cosas, claro, que no tenemos por qué tenerlas claras del todo en la vida.
2: Sí, lo que pasa es que debía de ser un poco pesado en la adolescencia,
1: sí.
2: ¿No? En la adolescencia...
1: Bueno, ¿qué adolescente?
2: Claro, no es pesado, ¿no?
1: Con respeto, ¿eh? A todos
2: sí,
1: los
2: sí,
1: que nos estén escuchando.
2: Respeto, es una etapa, es una fase...
1: Es una etapa y hay que verla como tal, ¿no?
2: Es difícil, sí, sí.
1: Hay que tomar
2: afortunadamente
1: distancia.
2: Afortunadamente pasa y después todo se... Ay. Y sé qué pasa, afortunadamente, ¿no?
1: Bueno.
2: Pero sí, decían mi madre y mi hermana, decían, estás dominado por el demonio de la contradicción, todo lo contradices. Si te digo una cosa, dices la contraria. Y al día siguiente te digo la que tú has dicho y también me sacas la contraria, ¿no?
1: Bueno, ya eras un claro. ya eras un pre-escéptico, digamos.
2: ¿No?
1: Eras la precuela del escéptico que eres ahora.
2: Es, efectivamente, así es.
1: Si hay algo que está claro es que te gusta argumentar, que persigues la verdad, y eso es lo que vamos a intentar seguir haciendo durante toda esta temporada en Ahora, y que además vas a compartir precisamente con nuestro experto en presocráticos, en clásicos, como es David Hernández de la Fuente, a ver si podemos hacer una convergencia entre vosotros
2: sí,
1: dos,
2: sí.
1: ¿No?
2: Unos diálogos ahí, disputas, donde vamos a adoptar cada uno un personaje, ¿no? Y vamos a defender las ideas de uno y de otro, pero sí, lo que has dicho de la verdad es... Así completamente. Mucha gente piensa que como me declaro no escéptico, sino que sigo los métodos escépticos, que yo no busco la verdad. Y es todo lo contrario. Yo busco sobre todo la verdad. O sea, soy un obseso de la verdad. No soporto la mentira y no soporto el engaño y busco siempre lo que es más verdadero que otra cosa.
1: Habrá quien te diga ahora, ¿qué es la verdad?
2: Exactamente.
1: ¿Qué es la verdad?
2: Pues yo ahí diría la
1: porque
2: verdad.
1: Porque hay gente que dice, mi verdad, ¿no?
2: Exacto.
1: Es curioso. Pero bueno, ahí intentamos la epogé.
2: Claro, no esas grandes verdades tremendas y tal, sino la verdad que decía el lógico Tarski, que decía la frase, la hierba es verde, es verdad, sí, la hierba efectivamente es verde, que también lo decía Tomás de Aquino, la verdad es la adecuación entre el pensamiento y lo observado. En ese sentido, estoy de acuerdo con Aquino, por ejemplo, ¿no?
1: Bueno, interesantísimo repaso. Nos hemos formulado muchas preguntas y las que nos quedan esta temporada. Nosotros, ¿hacia dónde vamos? Hacia el siguiente programa contigo, en el que vamos a hablar de un pensador muy interesante, chino, porque tu Wow esta temporada va a traernos el pensamiento de filósofos bastante desconocidos, pero trascendentales. Hacia ese punto vamos nosotros con
2: punto.
1: Tu Wow.
2: Exactamente, hacia China y otros lugares.
1: Siempre desde la verdad. Bueno, un placer, tu Wow. Muchas gracias.
2: Lo mismo digo.
1: Chao.
2: Gracias.
1: Las grandes preguntas de la existencia, pensadores. ¿Somos seres pensantes, como aseguraba Descartes y su racionalismo? ¿Somos un proyecto en construcción, como decía el existencialista Sartre? ¿Somos un alma inmortal, atrapada en un cuerpo físico, como hemos escuchado en la explicación de Enric sobre la filosofía de Platón? ¿Venimos de un creador supremo, como explicaba Tomás de Aquino? ¿Venimos del azar y la evolución, como aseguran los representantes de la filosofía científica contemporánea y el naturalismo? ¿Somos polvo de estrellas? ¿Formamos parte de un todo, de un logos, de una razón universal y ordenada que gobierna el cosmos, de la cual nos desprenderíamos al nacer? Esto parece propio de conspiranoicos de Twitter, pero es lo que defendían los estoicos. Ellos decían que hay justicia cósmica. ¿A dónde vamos? ¿A la nada? ¿Al nihilismo? ¿Al absurdo? ¿A la trascendencia? ¿A la libertad colectiva, como decía Hegel? Si te gusta el arte, puede ser un buen momento para que observes con atención el cuadro de Gauguin, llamado precisamente ¿Quiénes somos? ¿De dónde venimos? ¿Y a dónde vamos? Que refleja este ciclo vital completo y que plantea la vida como un misterio. Os dejo por hoy con esta reflexión del filósofo matemático y además premio Nobel británico Bertrand Russell. Él decía, el problema de la humanidad es que los estúpidos están seguros de todo y los inteligentes están llenos de dudas. Feliz día de dubitaciones varias.

0: Son las 5, las 4 en Canarias.
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0: Buenas noches. Asturias, junto a Castilla-La Mancha, son las dos comunidades autónomas socialistas que no han apoyado la propuesta de nuevo modelo de financiación que se ha aprobado este viernes en el Consejo de Política Fiscal y Financiera. El consejero de Hacienda asturiano, Guillermo Peláez, ha defendido su no.
2: Ha votado no en el Consejo de Política Fiscal y Financiera porque, vuelvo a repetir, creemos que es un modelo donde lo que está primando es la capacidad fiscal de los territorios y no las necesidades de gasto. Y nosotros en Asturias tenemos una frase, yo creo que es muy gráfica, y es que los impuestos los pagan las personas, no los territorios, y los servicios públicos los reciben las personas, no los territorios.
3: El ministro de Hacienda, Arcadi España, sostiene que la nueva financiación, que tiene que ir ahora al Congreso, beneficia a todas las comunidades autónomas. Por su parte, el líder del Partido Popular, Alberto Núñez Feijóo, dice que si gobierna habrá un modelo de financiación justo.
4: No es un modelo que beneficie solo a una comunidad autónoma. De hecho, es la comunidad de Andalucía la que más recursos recibe de toda la financiación adicional y así otras comunidades que ven todas mejoradas su posición.
5: Que Andalucía, igual que España, tendrá un modelo de financiación justo. Que aquí se viene a financiar la sanidad, la educación y las políticas sociales. Que no se viene a financiar los territorios, que se viene a financiar la gente y la gente vive en el territorio que considere oportuno.
0: Precisamente el presidente del Partido Popular interviene este sábado en el acto de inicio del curso político de los Populares de Madrid, junto a la presidenta de la comunidad, Isabel Díaz Ayuso. Curso político que se abre en el PP de Madrid tras un verano marcado por la polémica en torno al ático adquirido por el gobierno autonómico.
3: Por su parte, el Consejo Ciudadano Estatal de Podemos, máximo órgano de dirección del partido entre asambleas, se reúne este sábado para definir la estrategia de esta formación en el nuevo curso político, un acto en el que intervendrá la líder de los morados, Ione Belarra.
0: Por otro lado, también les contamos que los trabajadores de Airbus se reunirán el lunes en asamblea para valorar el preacuerdo alcanzado entre algunos sindicatos, como Comisiones Obreras y la empresa, tras una reunión de urgencia en el Ministerio de Industria. UGT ha denunciado este viernes lo que considera un intento de manipulación de la dirección de Airbus.
3: El sindicato afirma que han recibido la propuesta, pero no han firmado ningún preacuerdo, que tendrá que pasar primero por la asamblea del lunes y después por un posible referéndum. No han estado presentes los otros dos sindicatos, CGT y Útil, que junto a UGT respaldan la huelga.
0: Del exterior les contamos que una jueza federal de Estados Unidos ha prolongado este viernes el bloqueo a la orden del gobierno del presidente Donald Trump, que pretendía limitar el voto por correo en las próximas elecciones legislativas de mitad de mandato, que se celebrarán en noviembre. La orden judicial preliminar, dictada por la jueza federal de distrito, Indira Talwani, sustituye a una medida cautelar emitida anteriormente por ella misma para frenar el plan del servicio postal de Estados Unidos.
3: La normativa pretendía restringir el acceso al voto por correo mediante nuevos requisitos, un sistema que la administración Trump ha calificado de fraudulento durante los últimos años. En su decisión, Talwani considera que las nuevas normas probablemente son inconstitucionales y advierte de que las dificultades de los estados para aplicarlas a solo unos meses de las elecciones prácticamente garantizan una privación significativa del derecho al voto de los electores que cumplen los requisitos.
0: En los deportes tenis, el español Daniel Mérida ha quedado eliminado este viernes en la tercera ronda del Abierto de Estados Unidos tras caer en tres sets ante el estadounidense Alex Mikkelsen. Mérida, de 21 años, llegó a la gira norteamericana sin haber ganado un solo partido sobre pista dura como profesional. Y también destacamos que tras la victoria del Betis ante el Real Madrid continúa la cuarta jornada de Primera División con tres partidos a lo largo de este sábado. Nos lo cuenta Mario Costas.
6: ¿Qué tal? Muy buenas. Pues la tarde comienza con un Athletic Club Atlético de Madrid en San Mamés a las 4:15 de la tarde, en lo que podría ser el regreso de Julián Álvarez. A esto le sigue el Rayo Vallecano Racing Club, que se jugará a partir de las 6:30 en Butarque, dado que el estadio de Vallecas sigue sin estar en condiciones óptimas, y cerrarán el día Villarreal y Deportivo de La Coruña en la Cerámica a partir de las 9. En tenis US Open, tras la victoria de Carlos Alcaraz la pasada noche de viernes, hoy le toca el turno a la única representante española viva en el cuadro femenino. Cristina Buxa se enfrenta no antes de las 7:30 a Coco Gauff por un puesto en octavos de final. Y cerramos con Fórmula 1 tras los libres realizados el viernes. Este sábado, como decimos, se celebrarán las sesiones de clasificación en un histórico circuito como el de Monza a partir de las 4 de la tarde.
0: Es todo. 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
1: Hola, ¿qué tal? ¿Cómo estás? Nosotros felices de empezar temporada anunciando que La Estación Azul ha sido distinguida con el Premio a la Difusión de la Poesía que concede el Festival Cosmopoética de Córdoba. Un reconocimiento que nos hace mucha ilusión y que queremos compartir contigo por escucharnos y por darle sentido a esto que hacemos todas las semanas desde hace casi 3 décadas. Por lo demás, pues aquí estamos posiblemente como tú, recién llegados de las vacaciones, con las maletas a medio deshacer, varias lavadoras pendientes, el email a rebosar y 2 tristes lonchas de queso en la nevera. En fin, ya sabemos que las reentrés siempre producen mucha pereza, hay que sacudirse la arena de la playa, pero nosotros vamos a poner todo de nuestra parte para que tú, que nos escuchas a través de Radio Nacional y Radio Exterior de España, sientas como siempre que esta es tu casa. Y hoy más que nunca, porque así se titula, mira qué bien traído, el nuevo libro de relatos del escritor asturiano Jon Bilbao, aunque con él ya se sabe que nunca hay que confiarse, que para eso es el maestro de lo inquietante. Queda inaugurada la nueva temporada y ¿cuántas van ya? 27 de La Estación Azul.

0: Atesoro fotos de mi madre hechas en aquella época. Joven, guapa, en la mayoría aparece ante esta casa. En realidad, parecen más bien fotos de la casa en diferentes estadios de su levantamiento. Cimientos, estructura sin revestir, vivienda concluida. Y mi madre, nada más que alguien a quien se le ha pedido que pose delante para servir de referencia y que las dimensiones de la construcción puedan apreciarse. Incluso en las fotos donde la casa está terminada, la impresión es la propia de un lugar nada hospitalario. Se debe al entorno. Para erigir la casa fue necesario desnudar la ladera, retirar los árboles y el recubrimiento vegetal, dejar la roca expuesta. Había que perforar cimientos, sótano, fosa séptica. Había que excavar terrazas por las que se pudiera caminar sin riesgo de resbalar y partirse el cuello, donde se pudieran plantar lechugas, poner un columpio o construir un gallinero. Había que habilitar una subida para vehículos. En las fotos, la casa se alza en el centro de un yermo de piedra desmenuzada. Lleva a pensar en un lugar donde cumplir trabajos forzados, en un recinto natural para confinar a los prisioneros de una guerra de la antigüedad. En el mejor de los casos, lleva a pensar en una cantera. No había tierra para plantar fresas, lechugas, perejil. No había hierba para que pastara ningún animal. John Bilbao, bienvenido a la Estación Azul y gracias por atendernos desde nuestra emisora en Bilbao, haciendo honor a tu apellido.
1: Hola, ¿qué tal? Encantado de charlar contigo.
0: Estás aquí para presentarnos tu nuevo libro de relatos que publica la editorial Impedimenta y que se titula Esta es tu casa. Suena a invitación, pero las casas que se suceden en estos cuentos y sobre todo esa que acabamos de describir, que se repite pues, en tantas historias, no es precisamente acogedora. Tampoco diría que es un lugar destructivo, pero sí áspero, ¿no? Extraño incluso para sus moradores. ¿Por qué quisiste destruir esa ilusión de refugio?
1: Hombre, mi aspiración no iba tan lejos, ¿no? Era, es cierto que el título tiene algo de invitación y también al mismo tiempo algo de reconocimiento de la parte buena y de la parte mala que puede tener una casa, ¿no? Y cuando hablamos de una casa, pues nos referimos en general a la familia, ¿no? que la habita, bueno, o a las personas que la rodean y a la historia que tiene detrás.
0: En realidad, y esto lo decíamos en la presentación, esto no es nuevo en tu literatura, lo extraño, lo inquietante, de la que se podría decir que el gran tema es la irrupción en la vida cotidiana de lo inexplicable que tú, y creo que esto es importante subrayarlo, tampoco tratas de esclarecer. Yo pienso, por ejemplo, en el primer relato de este libro, el que se ambienta en la Guerra Civil, ¿no? Que como lectores es inevitable que nos montemos un montón de películas sobre la identidad del fugao, sobre quién es ese tipo que se esconde en la cueva del bosque, para llegar al final del cuento y comprender que en realidad en ningún momento tuviste la tentación de revelarlo totalmente, ¿no? O de sorprendernos con un truquito, con un giro inesperado. Me interesa mucho esa renuncia voluntaria, esa fe ciega en el misterio como algo que interesa en sí mismo, no necesariamente para que quede resuelto.
1: Bueno, yo tengo muy claro quién está en el fondo.
0: ¿Ah, sí?
1: de esa cueva y se dejan caer algunas pistas a lo largo del relato que no son en absoluto evidentes. A lo mejor es que, como yo lo tengo tan interiorizado, lo veo claro. Pero es que tampoco me gusta imponer una interpretación a los lectores, a las lectoras, y reconozco que tampoco me apetece ponerlo fácil. De hecho, cada vez me alejo más o pretendo alejarme más de esas narraciones como que son un puré bien triturado, ¿no? que no obliga a ningún esfuerzo, ¿no? A esa forma de escribir en la cual se lima cualquier tipo de arista, tanto formal como temática. Con esto no quiero decir que los cuentos de este libro sean ejercicios de estilo absolutamente complejos e irresolubles, pero como tú ya has adelantado en tu pregunta, no se facilitan todas las respuestas.
0: No. De hecho, bueno, creo que ahora sé quién es.
1: Hay un pasaje. Luego, si quieres fuera del micro, lo comentamos.
0: Sí, hay un pasaje de tu libro que me parece muy revelador en este sentido, de esto que estábamos hablando, que dice así: si un hombre de ciencia lograra hender el velo de nuestra realidad, su triunfo no radicaría en abrir una puerta que permita el libre tránsito, ni siquiera una mirilla a la que aproximar el ojo para atisbar lo que se agita al otro lado, sino en la apertura inicial, microscópica, por donde se filtraría un único rayo de luz, el cual no informaría de la existencia de algo al otro lado, ni de si lo que allí existe es merecedor de desvelos, pero sí confirmaría la existencia de otro lado. El logro mayor es corroboración y es promesa. Eso dice uno de tus personajes y yo tengo la, no sé, la impresión de que este excurso podría definir tu concepción del mundo, que incluye todo lo que vemos, John, pero también el, bueno, no sé cómo decirlo, ese en vez inexplicable de la realidad que siempre acaba como emergiendo en tus historias.
1: Sí, esas frases. O sea, no pretendo que sean una explicación completamente abarcadora, ¿no?, de mi visión del mundo, pero sí se acercan mucho a mi visión de la faceta, bueno, fantástica, irreal, supranatural, llamémoslo como queramos, en la literatura, ¿no? O sea, disfruto mucho leyendo a gente como Lovecraft o Stephen King, que a la hora de abordar el terror o el fantástico, el género en general, entran hasta la cocina. A mí me gusta más mirar a través de la mirilla, a ver qué hay dentro de la casa.
0: Déjame aclarar a los oyentes que el concepto que manejas tú de lo extraño es muy amplio y no se circunscribe únicamente a lo paranormal. En estos relatos hay fantasmas, hay presencias extrañas, pero a veces lo más perturbador son las facetas, bueno, pues como ocultas, ¿no?, de la psique humana, ¿no?, ciertos impulsos. Y ahora, por ejemplo, me estoy acordando del quinto cuento, ese protagonizado por los trabajadores de una central nuclear. En ese cuento lo inquietante es la naturalidad con la que una persona supuestamente normal se entrega pues al sadismo y la violencia más absoluta.
1: Sí, una naturalidad que, a ver, que no surge de esa situación, sino de algo que él ya traía, claro, de casa, ¿no? Una serie de tensiones internas, frustraciones y querencias que bueno, pues que cristalizan. Bueno, pues en la resolución de un conflicto laboral que se hace de la forma más alejada a lo que debería ser en la realidad, ¿no? Y que ocasiona unas consecuencias evidentemente nefastas, pero que aún así a ese protagonista incluso le saben a poco, ¿no? Querría poder ir más lejos.
0: Sí, sí, sí. Bueno, John, otra operación, otra estrategia, ¿no?, que sueles desplegar en tus cuentos es la de jugar, yo creo que al despiste. Una empieza pensando que el núcleo de la historia es, por ejemplo, la relación tensa de una joven pareja que se acaba de mudar a la casa de una pariente anciana, pero conforme avanza la lectura se da cuenta de que en realidad la almendra de la historia es la relación de un escritor, yo creo, con sus lectores. ¿Por qué te gusta mover el foco de la narración así como sobre la marcha?
1: Bueno, podríamos hablar de mover el foco de la narración y también de crear un contexto de verosimilitud o un terreno firme donde el lector se sienta seguro y reconozca lo que tiene a su alrededor, ¿no? De manera que cuando empiezan a aparecer discordancias, elementos que no cuadran con la realidad o simplemente algo inexplicable, su aceptación por parte del lector es más sencilla, dado que está envuelto, ¿no?, de todo ese marco de verosimilitud.
0: Es muy desconcertante en cualquier caso, porque como lectores estamos acostumbrados a pensar que si el autor pone énfasis en un detalle es porque va a ser muy importante en el desarrollo de la acción. Pero quizá ya pensaba yo, leyéndote, John, que desembarazarse de una vez por todas, ¿no?, de esas inercias y quitarle la razón a Chekhov cuando decía eso, que si en el primer acto sale un rifle colgado a la pared, luego hay que dispararlo, ¿no?, en el tercero. ¿Tú no haces eso?
1: No, a ver, por supuesto, es que estamos en 2026. A ver, ya somos lectores, o sea, no posmodernos, sino posmodernos, ¿no? Estamos empapados de ficciones y aunque no seamos conscientes de ello plenamente, tenemos muy interiorizadas las estructuras habituales que rigen las historias, ¿no? Al menos las historias más, bueno, mainstream, si me permites el término.
0: Sí.
1: De manera que un consumidor de ficción ducho, o sea, es difícil engañarlo, o sea, va a reconocer los rifles colgados en la pared, ¿no? Y eso hace que las historias se puedan volver previsibles. Es cierto que hay lectores que disfrutan de eso, pero yo como lector no, así que a la hora de escribir prefiero, o sea, no ser tramposo, no dejar pistas falsas, sino mostrarlo todo a un mismo nivel de importancia, ¿no? Los rifles en la pared y, sí, y lo que no son rifles en la pared, y luego con el transcurso de los acontecimientos o del hilo de la acción ya veremos qué es lo relevante y lo que no. Por otro lado, esto también nos permite, bueno, pues dejar unos cabos intencionadamente sueltos, cerrar solo parcialmente las historias, lo cual desde mi punto de vista también es una forma de contribuir a la verosimilitud, ¿no? A una impresión de bueno, esto no es la vida real, pero se parece o incluso podría llegar a serlo.
0: Claro, porque en la vida real tampoco una nunca sabe por dónde va a salir, ni qué suceso, qué persona, qué detalle será verdaderamente decisivo también, ¿no?
1: Bueno, sí, y por supuesto nuestras historias tampoco se estructuran en planteamiento nudo y desenlace, ya, y al final quedan cerradas con un lazo de regalo, ¿no? Ojalá fuera así.
0: Ya, no están tan bien escritas. Oye, también es muy común en tu literatura, lo has hecho muchas veces, eso de prestar a los personajes prendas tuyas, ¿no? Tu condición de escritor, tu formación como ingeniero de minas, tus orígenes asturianos con ascendencia vasca y hasta el nombre, John Bilbao, lo cual favorece que muchos de tus cuentos se lean en clave autobiográfica, aunque no necesariamente lo sean. Ya sé que te has pronunciado mil millones de veces sobre este asunto, pero como es la primera vez que yo hablo contigo, pues quiero que se lo cuentes a los oyentes de la Estación Azul, John, ¿no? ¿Por qué te gusta asomar la patita ahí en tus historias?
1: Sí, esto es algo que ha surgido, o sea, que no ha surgido de manera premeditada, ¿no? Sino que a lo largo del tiempo, bueno, primero apareció un protagonista, narrador, que ni siquiera tenía nombre, al que yo le fui prestando rasgos autobiográficos, quizá también porque aquellas primeras historias en las que asomó la patita, como tú has dicho, estaban basadas, bueno, pues en viajes o experiencias mías. Y se quedó, ¿no? Y poco a poco yo le he ido prestando más rasgos biográficos, pero a riesgo de que se pueda poner la etiqueta a mis libros de autoficción, con la cual yo no estoy de acuerdo, para mí siguen siendo ficción, ¿no? Y dejo, o sea, yo creo que lo dejo claro,
0: sí,
1: porque aunque aparezca alguien que se llama John o John Bilbao, claramente, bueno, pues también aparecen en otros libros ovnis, aquí sí, algo que se podría interpretar como fantasmas o dislocaciones de la realidad, que bueno, que no suele ser lo más frecuente en la literatura puramente autobiográfica o autoficcional.
0: John Bilbao aparecía ya como personaje en Basilisco, en Los Extraños, en Araña, Matamonstruos y también en muchos de los cuentos de este libro, de modo que se podría trazar, yo pensaba, una autobiografía pero ficticia, apócrifa, ¿no? Del personaje, ¿no? A partir de sus cameos en los libros. Tengo curiosidad por saber a cuántos equívocos ha dado pie en tu vida personal, John. ¿Cuántas veces te han preguntado, por ejemplo, por tu supuesta mujer Catarina, por tu experiencia en Estados Unidos, ¿no? Esos detalles inventados, la gente se los creerá en algunos casos, ¿o no?
1: Sí, sí, unas cuantas veces, sí. Y en la casa de arriba de Sella, como es bastante reconocible, me dejan notas en el buzón.
0: ¿Ah, sí?
1: Y sí, así ha sucedido, o pasa gente haciendo fotos, pero bueno, yo sé que forma parte de las reglas del juego, no pasa nada, ¿no? Claro, quienes que me conocen y saben dilucidar entre lo que es ficción, lo que es en realidad, o lo que está a medio camino entre una cosa y otra, ahí lo ven claro, ¿no?
0: Sí,
1: pero
0: sí, sí,
1: claro,
0: sí,
1: el quien se enfrenta de nuevas y con una actitud ante la lectura que tiende a lo literal, bueno, pues a lo mejor se puede pensar que todo es cierto, pero desde luego no lo es. De hecho, casi nada lo es.
0: Wow. Y esas notas son inquietantes. Esto ya es un poco de salseo, pero necesito saberlo. No sé si se puede contar en la radio.
1: Son anécdotas, ¿no? A ver, generalmente la gente es muy amable, ¿no? A ver, puede llegar a ser inquietante el mero hecho de la nota. En el buzón, pero bueno, suelen ser amables.
0: He estado aquí. Bueno.
1: Sé que vives aquí.
0: Sí, sí, sí, sí, sí. Mira, fíjate, yo pensaba, porque tú mismo lo has dicho muchas veces, que esto de dejarle prendas a tus personajes también lo haces para subrayar la la sensación de verismo, ¿no? Y que el impacto sea mayor cuando irrumpe, pues eso, el elemento fantástico extraño. Pero también me pregunto si acaso no es también una excusa para mirarse a uno mismo más de cerca y desde otro lado, sobre todo cuando te pones como personaje secundario. Si esa distancia favorece la autocrítica, por ejemplo, pensar ciertas cosas que no harías si claramente fuera un libro de autoficción.
1: Sin duda. Sí, es una forma de autocrítica, por momentos de fustigación y también de autoconocimiento. Pero por encima de eso te diría que es una forma de jugar también. Uh-huh. Yo creo que en este libro hay mucho de sí, juego, sí, sí, ¿no? Sí. Es una de las motivaciones iniciales a la hora de afrontar este proyecto era reproducir mi sensación infantil cuando yo jugaba en esa casa que se describe en varios de los cuentos del libro, ¿no? Uh-huh. Que bueno, que es una casa que por sus peculiaridades era un escenario para el juego, pues muy versátil, inacabable, ¿no? Servía para cualquier tipo de fantasía infantil, y yo lo he trasladado ahora a las fantasías adultas, ¿no? Pues uh-huh. En este escenario que, bueno, vamos a jugar ahora al psicothriller y ahora al terror, por ejemplo, ¿no? Y el introducirme a mí mismo es una forma de implicarme también en ese juego.
0: Claro, yo esto también te lo planteaba pensando en la teoría que uno de los personajes, un tal Abel, tiene sobre John Bilbao, al que acusa de haberle transmitido, de haberle contagiado su malestar, como si fuese una especie de enfermedad para liberarse de él y poder ser feliz, ¿no? La hipótesis es algo descabellada, pero si no te la tomas literalmente, si no la lees al pie de la letra, tiene sentido, porque yo entiendo, John, que los escritores escribís en parte para sacudiros el marrón de encima, ¿no? Porque aunque escribir no tenga que resultar necesariamente terapéutico, verbalizar esa especie de desajuste con el mundo sí ayuda a lo mejor a sobrellevarlo, a canalizarlo. No sé si es así en tu caso.
1: Parcialmente. Sí, y reconozco que a veces cuando leo libros de ese cariz muy confesionales, pienso, es que me lo estás haciendo pasar mal en realidad para sentirte tú mejor, ¿no? O sea, uh-huh. Refiriéndome al autor. Y en este cuento que mencionas, ¿no? Que por cierto es uno de mis favoritos del libro, lo tengo mucho cariño, pues nos encontramos con un lector que, bueno, también impulsado por una situación personal poco satisfactoria y por una capacidad autocrítica que deja muchísimo que desear, echa las culpas de sus malestares a lo que ha leído en un libro de John Bilbao, donde piensa uh-huh. que el autor, bueno, pues ha vaciado su ponzoña emocional o existencial para repartirla entre sus lectores.
0: Uh-huh. El hecho de que tu alter ego, John, de tu alter ego literario, quiero decir, sea escritor, te permite reflexionar mucho sobre el oficio. De hecho, yo encuentro que en este libro hay muchos pasajes que se podrían leer como poéticas, aunque no sé si estás de acuerdo con todas las ideas de tus personajes. Y, por ejemplo, cuando te sientas a escribir, a ti también te asaltan dudas sobre cómo prefieres hacerlo, si apoyándote en sucesos reales o tirando directamente de imaginación para así asegurarte de que no traicionas lo que en verdad ha ocurrido. Algo así viene a decir ese alter ego, ¿no? Que solo se puede hablar de lo que no se sabe a ciencia cierta recurriendo una y otra vez al quizás, quizás, quizás.
1: Sí, sin duda. Es que yo cada vez que me siento a escribir me pregunto

0: no siempre eran las que más le habían gustado. Nos consta que tú también eres cinéfilo. ¿Ha sido así también en tu caso?
1: Sí, sí, sigue sucediéndome eso. ¿Sí? Me gustan mucho las películas imperfectas, me gustan los productos de serie B, el cine de explotación italiano de los años 70, bueno, de las cuales se habla en ese cuento.
0: Sí,
1: sí, sí, me fascina. Aquellas películas en las que era mucho más estimulante el póster que la película en sí, porque esa insatisfacción a mí me estimula enormemente la imaginación.
0: Uh-huh. Oye, yo no quiero acabar la entrevista sin hablar de fantasmas, porque en este libro hay muchos, bueno, dislocaciones, lo que decías tú antes, se puede discutir, pero me refiero a esas presencias extrañas que pululan en la casa de Ribadesella. Y también a personajes de carne y hueso como el fugao del primer cuento, que sabemos existe en esta dimensión, pero que nunca llegamos a ver ni a identificar, por lo que de alguna forma también tiene una condición fantasmática, ¿no? Y te lo saco a colación porque este cuento en particular me ha hecho pensar en la, no sé, en la presencia como hipertrofiada que tienen los ausentes, ¿no? Siento no poder explicarlo mejor, pero creo que aunque no formules esta idea de forma así muy explícita en tus relatos, siempre está trabajando por debajo, ¿no? La presencia de lo ausente, lo potentísima que es, como con un altavoz.
1: Sí, sí, sí, es potentísima y fascinante. No sé, a ver, el ejemplo más paradigmático es la Rebeca de Daphne di Moriero, de la película de Alfred Hitchcock, ¿no? Un personaje que no aparece, pero que en realidad es el verdadero protagonista de esa historia. Esas ausencias son arrebatadoras, ¿no? Porque también avivan la imaginación, avivan la especulación, las dudas y los temores, sin llegar nunca a corroborarlos o a negarlos.
0: Uh-huh. Bueno, lo que implica trabajar muy bien, como es tu caso, el fuera de campo, ¿no?
1: Exacto.
0: Lo que no se enseña, lo que nunca se ve, en fin, un maestro en eso, John Bilbao. Muchísimas gracias por parar en la Estación Azul para presentarnos tu nuevo libro de cuentos, que recuerdo publica Impedimenta y que se titula Esta es tu casa. Lo mismo te digo, ya invitado para la próxima, ¿vale?
1: El programa. Encantado, cuenta conmigo.
0: ¿Qué canción te gustaría que sonase ahora? Que maride bien o se entienda con este nuevo libro tuyo.
1: No aviso antes, a traición. No estaba preparado.
0: Lo hago siempre a traición, pero por despiste, no porque sea mala, ¿eh? Que me olvido de avisaros. Cachis en la mar.
1: Me bastaría cualquiera de Lou Reed.
0: Vale.
1: Esta mañana, hoy, ¿sí? me apetece Lou Reed.
0: Bueno, pues vamos a darnos un paseo entonces por el lado salvaje con Lou Reed, si te parece. Y ahora tú y yo vamos a comentar en una parte, John, quién es el fugado del primer cuento. Porque yo tengo mi teoría, que creo que va bastante encaminada, pero como soy una ingenua, pues ya no sé.
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1: Tras el descanso veraniego, de nuevo se vuelve a abrir la ventanita poética de Javier Lostalé. ¿Qué tal estás, querido? ¿Cómo has pasado este descansito?
2: Bueno, pues siempre con la ilusión del verano, que luego ya se queda muchas veces nada más que en ilusión.
1: Ay, hombre.
2: Y leyendo también algunos libros, no solo de poesía, sino también de ensayo y novelas.
1: Poniéndote al día.
2: Y uh-huh. Sí, y luego una semana que he estado siempre en Galicia, en Vigo, que es para mí una ciudad que me encanta y además con una temperatura maravillosa.
1: Ajá, bueno, pero además de contarnos tus vacaciones, tú has venido a currar, así que léenos el poema que has elegido para inaugurar la temporada, Javier.
2: Pues el poema se titula

0: el microondas. Y dice así: en mi trabajo hay un microondas manchado como una ideología. Tiene una costra dura que evidencia la derrota del tiempo y del obrero. Se compró colectivamente. Todos pusimos en un bote las monedas. Y Antonio se encargó de ir a comprar el que estaba de oferta, el más sencillo. Aquí su falsedad de marca blanca sostiene los botones consumidos con cinta americana y con olor a humildad y puré precalentado. Como en las viejas lumbres de hojalata, charlamos al calor de su infrarrojos. ¿Cómo quedó el Madrid? ¿Estás moreno? ¿Cuánto queda? Mañana lloverá. Los jefes pasan ante la pobreza de nuestros tuppers fríos cocinados de madrugada, como quien se esconde a masticar las horas de arroz blando. Y en sus paredes sucias va cayendo aquel póster del Che, las asambleas y los fanzines, las huelgas generales, aquellas tardes universitarias.
1: Ay, Javier, escuchar esto recién incorporada de las vacaciones hace pupa, duele. ¿De dónde has sacado el poema, criatura?
0: Pues mira, del primer libro de Jorge Ortega Marcos, distinguido con Accessit en la última edición del Premio Adonais.
1: Bueno, estoy viendo que se titula Poliquetos. Es una palabra que suena como graciosa, pero ni la menor idea de lo que significa. ¿Qué es eso?
0: Pues el propio autor aclara que son las estructuras filamentosas que poseen estos animales.
1: ¿Pero cuáles? ¿Qué animales? ¿Los gusanos o qué?
0: Eso es.
1: Ah, vale.
0: Gusanos que viven en el fondo del mar.
1: Vale, sí,
0: y
1: sí.
0: Y las quetas se utilizan como tacto y locomoción.
1: Ah, vale.
0: Gusanos, dice también el poeta, que son a la vez, y esto tiene importancia dentro del libro, resistentes y frágiles.
1: Bueno, pues fíjate que a mí eso de poliquetos me sonaba a slang, ¿no? A la jerga de la calle. Se me ocurrió que podía ser una forma de referirse a la policía, una especie de sinónimo de la pasma, que decimos aquí en España, ¿no? Los poliquetos, ¿no? Suena bien. Pero veo que nada que ver. Por lo que parece, hay en este libro vínculos entre la poesía y la ciencia.
0: Sí, sí, son vínculos claros. Y desde luego no es de extrañar, sabiendo que Javier Ortega Marcos se dedica a investigar, según él mismo ha dicho, la polinización de las abejas.
1: Uh-huh.
0: Y por esta relación con la ciencia, divide poliquetos en tres partes.
1: Uh-huh.
0: Alimentación, hábitat y anatomía. Pero claro, estamos hablando de poesía y por tanto los gusanos le sirven como metáfora de lo urbano y de lo obrero. Y equipara la resistencia y fragilidad al mismo tiempo de estos animales,
1: uh-huh,
0: al comportamiento humano, al peso, por ejemplo, de la desigualdad y de la pobreza, a lo que significa también la familia, que está muy presente, y desde luego la experiencia del desamor. Y también la casa, que es un espacio decisivo de nuestra vida, es un elemento central en este libro. Y dentro de la casa, pues claro, los objetos que yo creo que llegan a tener su propia anatomía, como si de un ser vivo se tratara.
1: Uh-huh. Bueno, pues hemos hablado de Poliquetos, de Jorge Ortega Marcos, su debut en la poesía, Accessit de la Adonais, publica Rialp, ¿verdad?
0: Efectivamente, la editorial Rialp.
1: Bueno, pues hasta la próxima.
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1: Hola, Sergio, ¿qué tal?
4: Pues aquí, algo deprimido, ¿para qué te voy a engañar con la depresión postvacacional después de un mes entero en Asturias? Y bueno, al menos estoy contigo, que eres gallega, que no es lo mismo, pero bueno, me sirve para
1: soy
4: hoy.
1: Como la marca blanca, ¿no?
4: el hacendado de los asturianos.
1: anda, bueno, te iba a pedir que por favor nos levantásemos el ánimo con esta reentredurilla, preparando una sección con tu buen ojo habitual, con los libros que parece que van a ir marcando la conversación literaria durante este otoño. A ver qué hay por ahí.
4: Sí, qué ansiedad, ¿no? Otra vez el aluvión de libros que se nos viene
1: Ay,
4: encima.
1: Basta, tremendo. Que me vas a deprimir.
4: Te quiero vacaciones.
1: Ya, un poco de alegría, hombre. Vienen libros buenos.
4: Eso sí, algunos hay. Tú misma has empezado el programa entrevistando a John Bilbao, que
1: sí,
4: presenta una nueva entrega y es uno de los libros, ¿no?, en Impedimenta. Pero además yo quería empezar con un tridente de escritoras potentes y muy exitosas que no debemos obviar.
1: A ver, dame nombres.
4: Pues mira, son Andrea Abreu, uh-huh, Alana Portero y Nerea Pérez de las Heras. Esta última, que es una poderosa comunicadora, que ya tenía un libro, un ensayo, Feminismo para Torpes se llamaba, pero que ahora retoma la cuestión libresca de manera más literaria con otro libro que se llama Fantasma en Alfaguara.
1: Uh-huh. Bueno, empecemos Empecemos pues por el principio. Recordemos que Andrea Abreu dio el campanazo con Panza de burro, novela publicada en Barrett y editada por Sabina Urraca.
4: Y saliendo de una pequeña editorial como Barrett, de la que hemos hablado aquí en alguna otra ocasión, se convirtió en uno de esos pequeños o grandes, grandes sí. fenómenos literarios, sobre todo por la forma que tenía en Panza de burro de integrar el habla canaria. Fue traducida a varios idiomas, me pregunto cómo, porque lo cierto es que era de una escritora, un habla muy particular, ¿no? Ahora Andrea Abreu llega a una editorial grande, muy mítica, Anagrama nada menos, con Pajaritos preñados, con lo que parece ser una novela de descubrimiento protagonizada por una chavala de 16 años que se llama Cataisia, también en Canarias, y que, bueno, según cuenta la solapa y tal, se mezcla con la vida familiar de la prota, especialmente su padre, un tipo llamado El Tiznado, que son las dos voces protagonistas de la novela, ¿no? Es otra vez un universo fundamentado en la oralidad y que tiene una visión pues muy literaria.
1: Muy bien. ¿Y qué me dices de Alana Portero? Otro
4: bueno,
1: nombre
4: pues,
1: ahí potente.
4: A su vez, también Alana Portero viene respaldada por un exitazo. En este caso era La mala costumbre, ¿no? Que lo petó muchísimo. Y que incluso, como curiosidad, acabó en el club de lectura de la mismísima Dua Lipa.
1: Sí, recomendado por ella.
4: Bad Habit, que se llama en inglés. Que me gustaba mucho, como una canción punky que se llama así. Bueno,
1: sí.
4: Entonces, una historia de una protagonista en transición, que es un trasunto de la propia autora, de transición
1: Eso era La mala costumbre, sí.
4: Sí, sí. Y ahora viene con Cosa mala, todo junto, también en Six Barral. Cuando alguien triunfa, como triunfó Alana Portero, con una historia muy cercana a su propia experiencia, pues uno se puede preguntar qué viene después, ¿no? ¿Qué va a contar ahora? Y en este caso es algo completamente diferente a lo biográfico, ¿no? Es una historia ambientada en la Guerra Civil, en Andalucía, donde un grupo de mujeres decide aprender las artes de la brujería para enfrentar el fascismo, ¿no? Entonces es muy curioso porque es una novela gótica, pero eso sí, que está basada en un crimen real, y también dice por ahí que es una novela muy lorquiana, pero esto yo lo digo con poco de entusiasmo porque estoy harto de las conmemoraciones de Lorca y estoy un poco lorcafóbica, ¿no? Entonces, pero bueno, la novela, eso sí, yo creo, Cosa mala se llama, promete mucho.
1: Y también me hablabas de Nerea Pérez de las Heras, porque conocemos efectivamente su faceta como comunicadora, en la que es imbatible, yo creo, es muy muy lista, ¿no? Tiene unos argumentos poderosos y luego los formula muy bien, pero ahora parece que desembarca en lo literario y nada menos que a bordo de Alfaguara.
4: Eso es. Lo que sale, como dije antes, es Fantasma, un título que mezcla la autobiografía y el ensayo. Como sabes, Nerea, a la que mando un saludo porque estudiamos juntos,
1: ¿Sí?
4: Perdió parte de una pierna en un accidente en el mar, ¿no? En un pequeño barco, y ahora tiene que usar una prótesis. Bueno, pues el título Fantasma viene del famoso miembro fantasma, que es el que siguen sintiendo algunas personas, aunque le hayan amputado esa extremidad, ¿no? Siguen sintiendo como que la tienen, ¿no? Entonces, este libro se promociona como un ensayo sobre la pérdida, pero también sobre la fama, sobre la guerra, sobre la sanidad pública, sobre el amor, sobre la amistad, sobre un montón de cosas, ¿no? O sea que es un texto que va más allá de la anécdota autobiográfica, por crucial que esta sea, ¿no? Que no es una anécdota menor, ¿no? Pero que, bueno, que al parecer Nerea aprovecha para hablar de muchas más cosas, ¿no?
1: Muy bien. Y aparte de este tridente de autoras, como dices, ¿qué otros lanzamientos están generando expectativas?
4: Pues mira, estaba mirando y también hay una cosa interesante de las escritas en castellano.
1: Sí.
4: La de Jacobo Vergareche, ¿no? Que sigue su periplo en Libros del Asteroide, donde ya había sacado dos libros que fueron bien, Las despedidas y Los días perfectos, y que ahora vuelve con otro que se llama Tío Grande, ¿no?
1: Sí, sí, sí.
4: Entonces resulta que Vergareche viaja con Amadou, un africano migrante, hasta el pueblo en el que nació Amadou, que está en Guinea Conakry, ¿no?
1: Sí, sí.
4: Y esto es porque Amadou tenía un bar en España, o tiene, no lo sé. Bueno, el caso es que Vergareche iba ahí a ese bar y Amadou siempre le contaba cómo había migrado con los 5 amigos, que cómo habían sobrevivido solo 2 después de este viaje migrante y tal. Entonces, bueno, al parecer Vergareche se decidió irse con él a conocer su pueblo, ¿no? Entonces es una historia que me parece, bueno, pues muy necesaria en esta época.
1: Uy, en este contexto, y tanto, y
4: claro,
1: tanto.
4: Que se habla de las personas migrantes como si fueran muñecos, peleles o que se pesan al kilo, ¿no? Pero personas que vienen de pueblos y que tienen vidas.
1: Sí, e historias. De este libro, por cierto, me han hablado muy bien, aunque no saldrá a la venta hasta finales de mes. Y también he oído que hay grandes nombres internacionales en esta rentrée.
4: Sí, los hay. Voy a citarlos así muy rápidamente. Tenemos al menos 2 premios Nobel que publican. Peter Handke, ¿no? La balada del último cliente en Alianza. John Fosse, Hotel Baim, en Random House, Galaxia Gutenberg, y también dos autoras que están sonando mucho, por las que está apostando la editorial Impedimenta. Una es Tatiana Tibuleac con Cuando seas feliz, golpea tú primero.
1: Recordamos que es una escritora medio moldava, medio rumana, que consiguió un éxito notable en nuestro país con el libro El verano que mi madre tuvo los ojos verdes.
4: Efectivamente, que se lo acaba de leer mi señora.
1: ¿Ah, sí?
4: Y le ha gustado mucho. Tiene el sello de calidad de Liliana. Y entonces, el otro libro es El vivo, de Anna Starobinets,
1: ¿sí?,
4: más conocida como la reina del terror ruso. Otra distopía, además de estas, es la que notoriamente saca Ian McEwan en Anagrama, que se llama Lo que podemos saber, que es una novela ambientada en el año 2119, en el que las cosas no van muy bien en el planeta por una catástrofe nuclear. Lo primero que pensé es que muy lejos había llegado la humanidad, ¿no?, al año 2119.
1: Ya,
4: ¿no?
1: Ya, ya.
4: Pero bueno, McEwan hace, curiosamente, que la gente mire esta época en la que vivimos nosotros, las primeras décadas del siglo XXI, como un momento de esplendor, ¿no?
1: Entonces, ¿qué me dices?
4: Entonces, ¿cómo será la cosa, no?
1: No me quiero imaginar cómo será el futuro entonces. ¡Qué bajona!
4: Sí. Hay más nombres, ¿eh?
1: A ver.
4: Que te los voy a decir así. Santiago Roncagliolo, Roberto Saviano, Eric Bullard, todos
1: bueno,
4: esos.
1: Me extraña que no cites más ensayos, siendo tú como eres lector voraz de este género.
4: Bueno, pues ya lo ves. Entonces te daré algún título.
1: A ver,
4: por
1: venga.
4: Ejemplo, hay uno que he visto que se llama El conflicto no es abuso, que publica Capitán Swing, y etc. Se trata de un ensayo de Sarah Schulman en el que la autora muestra cómo la exageración del daño, la búsqueda de chivos expiatorias puede sustituir la autocrítica por el castigo, ¿no? Entonces, tengo ganas de entender mejor lo que dice esta mujer, Schulman, que es activista queer, también activista contra el VIH-Sida, en este libro que la propia editorial califica como incómodo, ¿no? Entonces, me ha dado
1: incómodo
4: mucha...
1: diría que necesario, está, sí. Es un tema interesante. Sí,
4: tengo muchas ganas de leerlo. Y también citaría La ilustración oscura que publica Taurus, de Arnaud Miranda, que habla de, bueno, este movimiento político y filosófico, yo creo que hemos hablado aquí alguna vez de él, ¿no?
1: Sí.
4: Que trata de volver a una especie de monarquías autoritarias, con monarcas empresarios, CEOs, ¿no? Mezclado con la ideología tecnológica de Silicon Valley, bueno.
1: Bueno, en fin, Sergio, te has olvidado la poesía, que sepas, pero te voy a perdonar. Así que recuerde, yo a Bote Pronto va a sacar poemario Rosa Verbel, Miriam Reyes, que recordamos es la Premio Nacional de Poesía más reciente, pero bueno, como de la poesía que
4: Yolanda,
1: nos encargamos...
4: Yolanda Castaño.
1: Es verdad, la falsa autónoma, acaba de...
4: Exacto.
1: Se titula así, quiero decir, lo que he tenido yo con ella. En fin, nos vamos a hacer cargo de esto en el programa, así que no pasa nada.
4: Sí.
1: A ver qué tal acaba este año, del que, por cierto, se dice que está siendo milagroso.
4: Sí, creo que también hemos hablado de esto en alguna ocasión hace poco, y es que el rumbo del sector editorial es muy bueno. Algunos lo califican como el milagro del libro español, o el milagro español del libro, mejor dicho, porque el sector lleva creciendo más de un decenio y creció de nuevo en 2025 por duodécimo año consecutivo hasta alcanzar una facturación de 3.138 millones de euros, ¿no?
1: Wow.
4: Según datos de la Federación de Gremios de Editores de España, ¿no? Es un récord que solo se supera por la cifra de 2008. Y los jóvenes, aunque el cliché diga lo contrario, son los que más leen y cada vez leen más, ¿no?
1: Bueno, es verdad que es una buena noticia. Habrá que ver cómo evoluciona la cosa este año y los libros que finalmente se impondrán, porque nosotros ahora de primeras hemos hecho un repaso de los lanzamientos por los que están apostando las editoriales en este último trimestre, los que generan más expectativas, pero luego están las sorpresas. ¿No? Esos libros que de repente dan el campanazo y esos muchos otros que a lo mejor no acaparan la atención de los medios, pero que valen mucho la pena y entre los que se suelen contar, por cierto, muchos de poesía. Intentaremos dar buena cuenta de ello en el programa. Gracias, Fanjul, y hasta la semana que viene.
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1: Buenas, Peirú, ¿qué tal? ¿Qué tal el verano?
7: Muy bien, Carola, pero ya te echaba de menos, la verdad.
1: Ah, yo también. ¿Qué nos cuentas hoy? Traerás algo especial, imagino.
7: Pues sí, resulta que un día en mi tradicional estancia veraniega en la casa berlinesa de mi amiga Arancha, me puse a releer Aullido, Howl, el poema de Allen Ginsberg, que es uno de los más emblemáticos del siglo XX, ¿no? Y se me ocurrió que podría ser un buen texto para la primera sección de la nueva temporada.
1: Ajá.
7: Supongo que la mayoría de nuestros oyentes conoce el poema, ¿no? Aunque sea de oídas.
1: Claro. Claro, es ese que empieza diciendo: he visto a las mejores mentes de mi generación.
7: Sí, destruidas por la locura, famélicas, histéricas, desnudas.
1: Bueno, es súper conocido. Sí,
7: sí, es muy conocido y muy representativo del underground de los años 50, ¿no? Fíjate, el poema se escribe en el año 55, se publica en el 56 y justo 1955 es el año en el que suele fecharse el nacimiento del rock and roll, ¿no? Ambas cosas, el rock and roll y aullido, tienen que ver con el rechazo al materialismo dominante en los años 50, el descontento con esa vida sencilla, entre comillas, y fácil que se ofrecía entonces al ciudadano obediente, ¿no?
1: Ajá.
7: Rebelde sin causa, la película, que también retrata ese sentimiento, ¿no? Ese rechazo, también es del año 55.
1: Ah, no sabía. O sea, son canalizaciones por medio de obras de arte de ese malestar que hay dentro del capitalismo, ¿no? De los conflictos, sí, dentro del sistema.
7: Sí, dentro del sistema y dentro del individuo que está en el sistema y no acaba de integrarse, ¿no? No puede asimilar sus contradicciones.
1: Uh-huh.
7: El poema de Ginsberg habla explícitamente de esto, de la alienación, del consumo de drogas, de los problemas de salud mental, de la búsqueda de cierta espiritualidad también, ¿no? Para compensar el grosero materialismo de la sociedad, de la violencia que hay en los márgenes del sistema, en la zona de las minorías, ¿no? Raciales, sexuales o del tipo que sea.
1: Claro, y el retrato de todo eso es una especie de aullido, es una reacción visceral. Hay cosas que no se pueden articular con el lenguaje.
7: Sí, justo. El título, según se cuenta, aunque hay otras explicaciones por ahí, pero parece que la versión que ha dominado es que Allen Ginsberg le envió el poema por correo a su amigo Jack Kerouac y este, ajá, le contestó: recibí tu aullido.
1: ¡Qué bueno!
7: Sí, le viene de ahí el título.
1: Sí.
7: Bueno, Kerouac es el autor del famosísimo On the Road, ¿no? En la carretera. Uh-huh. Aullido también es un viaje. Se nombran distintas ciudades y a mí me parece que debajo de esta mirada sobre el mundo hay una sensibilidad y una forma de vivir que se puede resumir en una famosa frase de Rimbaud: la vida está en otra parte, ¿no? Eso es lo que da lugar a ese espíritu de búsqueda y de insatisfacción constante.
1: Sí, pero como bien has explicado, es un existencialismo que es consecuencia de la violencia del sistema.
7: Sí, sí, a nuestra manera, con todas las distancias y 70 años después, este verano también ha manifestado la violencia del sistema,
1: desde,
7: ¿no?
1: Luego,
7: las guerras,
1: sí,
7: terribles, los incendios aquí en nuestro país, el cambio climático y sus efectos mortales en otros países también, ¿no? La crisis de los migrantes, bueno, me pareció
1: terrible,
7: que en cierta medida el poema podía encajar con la época, y en cualquier caso es un texto del que había que hablar algún día.
1: Está súper bien traído, Peiru. Me encanta que empieces con esto.
7: Pues,
1: sí, sí.
7: Entonces voy a leer el comienzo del poema. He visto a las mejores mentes de mi generación destruidas por la locura, hambrientas, histéricas, desnudas, arrastrándose por las calles de los barrios negros al amanecer en busca de un chute rabioso. Hipsters con cabeza de ángel ardiendo por la antigua conexión celestial con la estrellada dínamo de la maquinaria de la noche, que pobres y harapientos y con los ojos hundidos y puestísimos se pasaban la noche fumando en la oscuridad sobrenatural de los apartamentos sin agua caliente, flotando sobre las azoteas de las ciudades contemplando el jazz.
1: Bueno, me ha encantado cómo lo has leído, de decirlo así, con una letanía y, o sea, tiene un rollo...
7: Pues
1: sí,
7: contrátame, Carola.
1: Sí, y es potentísimo además este arranque, tiene una intensidad brutal.
7: Sí, sí, y vemos una vez más un intento de incorporar para la poesía el territorio de la calle, ¿no? De la contracultura, de lo antiacadémico y coloquial y popular. Recordemos que eso es lo que querían también, salvando las distancias, los románticos ingleses y muchas de las vanguardias de comienzos del siglo XX.
1: Sí, pero no es simplemente imitar el habla del colgado, ¿no? Hay un ritmo que tú has reproducido, yo creo que muy bien, hipnótico casi, una creatividad sonora, unas imágenes súper imaginativas.
7: Claro, claro. Eso les pasaba, por cierto, también a los románticos ingleses, ¿no? A Wordsworth y Coleridge. No copian el lenguaje popular, lo emplean, pero con un talento verbal descomunal, ¿no?
1: Claro,
7: es eso, sobre todo, lo que genera aquí la sensación de aullido, yo creo, ¿no? La letanía que decías tú, la repetición de motivos y estructuras, el ritmo.
1: Bueno, sí, lo formal, vamos.
7: Sí. Esas imágenes tan potentes, como dices, tan sorprendentes y que al mismo tiempo nos dejan la sensación de que todo encaja.
1: Uh-huh.
7: Por ejemplo, que se quemaban los brazos con cigarrillos en protesta contra la neblina narcótica del tabaco del capitalismo.
1: Entiendo lo de que todo encaja, ¿no? Se asocia el cigarrillo que se emplea para autolesionarse con las compañías tabaqueras, ¿no? Multinacionales enormes que representan muy bien el capitalismo.
7: Sí, y que lo vinculan también con el sistema esclavista, ¿no? Con las plantaciones de tabaco de los estados del sur. Pero bueno, también en esa imagen está la neblina. que vincula el humo del tabaco con la falta de claridad mental, ¿no? Y está lo narcótico, que de alguna manera alude al opio del pueblo.
1: Ah, ¿es
7: ¿no?
1: verdad? Sí, sí, sí.
7: O sea, definitivamente no es como escuchar hablar a un colgado cualquiera, ¿no? Es un colgado muy especial.
1: Desde luego, desde luego.
7: Bueno, más adelante dice, hablando de estas mentes, ¿no?, que follaban por las mañanas, por las tardes, en rosaledas y en el césped de los parques públicos y los cementerios, esparciendo su semen libremente a cualquiera que viniera.
1: Ah, ahí también hay una imagen compleja, llena de resonancias, y no es una cosa tonta y provocativa por usar solo el verbo follar.
7: No, desde luego. La fuerza de la imagen se apoya en esa palabra, tampoco habitual en el ámbito de la poesía impresa en 1955.
1: Claro,
7: ¿no?
1: Hay que pensar el momento,
7: claro,
1: también, sí.
7: Pero, en cualquier caso, esa fuerza no sería nada sin lo que viene luego, ¿no? El contraste entre lo tosco de ese verbo, en inglés dice bold, ¿no? Uh-huh. Que follaban, ¿no? Y la delicadeza de la rosaleda, ¿no? La mención a los cementerios, que remite a la muerte y a su relación con el sexo. La idea esa de repartir el semen gratis, que en inglés se dice freely, ¿no?
1: Sí, sí,
7: es
1: sí.
7: Libremente, pero también tiene que ver con lo gratuito, ¿no?
1: Sí.
7: Y esto remite de nuevo al capitalismo o al rechazo del capitalismo, ¿no?
1: Sí,
7: el
1: sí,
7: sexo
1: sí,
7: libre,
1: sí, sí.
7: La homosexualidad, son muy antisistema, o lo eran entonces. Bueno, quiero mencionar otras imágenes que me gustan. Que se sentaban en cajas respirando en la oscuridad bajo el puente y se levantaban para construir clavicordios en sus buhardillas.
1: Ah.
7: Dice, aquí también hay un contraste.
1: Sí.
7: Están las cajas en las que duermen los indigentes debajo de un puente, pero esos indigentes son las mejores mentes de mi generación.
1: Sí, sí.
7: Y se dedican a algo elevado, algo intelectual, espiritual, que evocan esos clavicordios.
1: Bueno, la verdad es que son imágenes alucinantes, alucinógenas también.
7: Sí.
1: Tienen algo de surrealista, ¿no?
7: Sí, a mí me lo parece también, ¿no? Está muy presente, creo yo, por lo menos en mi lectura, esa frase de André Breton, el principal teórico del surrealismo, que dice que la belleza será convulsa o no será, ¿no? Es una maravilla de texto, la verdad. Bueno, todo esto es la parte primera del poema, que es esta caracterización de las mejores mentes, ¿no? La descripción de cómo viven, de sus viajes físicos y metafísicos. La segunda parte es mucho más corta y en ella aparece Moloch, que es un dios que exige sacrificios a cambio de lo que uno quiere, como esa idea de vender el alma al diablo, ¿no? A cambio de algo, y que devora a quienes lo adoran.
1: ¿Cómo lo dice? A ver.
7: Dice, ¿qué esfinge de cemento y aluminio les reventó el cráneo y devoró sus cerebros y su imaginación? Moloch. O sea, ese antiguo dios aquí representa el sistema, claramente, ¿no?
1: Sí,
7: las
1: sí,
7: metrópolis,
1: sí.
7: El capitalismo. Luego dice, Moloch, cuya mente es pura maquinaria. Moloch, cuya sangre es el fluir del dinero. Moloch, cuyos dedos son 10 ejércitos.
1: Sí, Moloch, era también lo que se decía en Metrópolis, de Fritz Lang, ¿no? Yo creo que sí, sí, sí, sí. Bueno, muy claramente. Y la pura maquinaria de ahora es la IA, por cierto,
7: sí,
1: la inteligencia artificial.
7: Hay muchas, ¿no? Está la IA, está Instagram, está la televisión,
1: es
7: ¿no?
1: Sí,
7: o
1: sí,
7: estaba
1: sí.
7: Hace unos años. En cada momento hay distintos canales para transmitir esa ideología violenta que nos envenena, ¿no? Moloch, cuyas chimeneas y antenas coronan las ciudades. En la época de Ginsberg era eso, ahora tenemos otras cosas.
1: Sí, por eso hablabas del cambio climático, ¿no? El poema habla de eso, de los orígenes de lo que tenemos ahora. Lo de las chimeneas
7: sí.
1: Y las antenas es clarísimo.
7: Clarísimo, clarísimo. Bueno, veo que hay poco tiempo, pero quiero mencionar al menos que hay una tercera sección
1: ¿sí?
7: en el poema, también breve, que es un poco menos brillante, diría yo. Las imágenes son algo menos llamativas, es una especie de apagamiento, aunque también es fuerte, ¿eh?
1: Uh-huh.
7: Y también emplea la repetición, la letanía, da una sensación medio religiosa que se conecta con la Biblia y con la obra de Walt Whitman, que es una especie de Biblia de la poesía norteamericana.
1: Yeah, yeah, yeah.
7: En fin,
1: verdad.
7: Hay un equilibrio muy interesante entre las tres partes del poema.
1: Bueno, y hay varias ediciones además en español, ¿verdad? Por si
7: sí.
1: Nuestros oyentes quieren hacerse con el libro, digo.
7: Sí, sí. Que yo sepa, hay una en Visor, otra en Anagrama y otra ilustrada, publicada por Sexto Piso.
1: Pues muchísimas gracias, Peirú. Empezamos fuerte el curso, por lo que veo, ¿eh?
7: Sí.
1: ¿Te parece si aullamos?
7: Vale.
1: ¿Nos atrevemos?
8: ¡Aló!

0: Ignacio Elguero, ¿qué tal estás?
1: ¿Cómo ha ido ese verano? ¿Qué tal, Carolina? ¿Cómo estamos?
0: Bien, bien. ¿Y tú?
1: Pues aquí de regreso, después de un verano que ha tenido de todo. La desgracia ha sido la muerte de Alfonso Nasarre, que dirigió esta casa 5 años. También fue director de Relaciones Institucionales y con el que tuve la suerte de trabajar mano a mano y que era un gran amigo, con lo cual ha sido una gran pérdida para el periodismo y para esta casa. Estaba
0: pues
1: ahora dirigiendo
0: siento.
1: Onda Madrid. Bueno. Por lo demás, pues bueno, con mis hijas trotando por España de lado a lado, de Cádiz a Santander.
0: No es
1: mal
0: plan.
1: O sea, que muy bien, a Cantabria.
0: Sí, sí, sí. Bueno, está sonando la música de La doble vida de Verónica, porque fue la primera sintonía de La estación azul, y tú hoy vienes a cerrar un ciclo. No quieres recomendar libros, sino despedirte de tu audiencia.
1: Sí, no, más que nada es, como te comenté, uno ya no se puede diversificar tanto. Yo estoy muy diversificado. Dejé la dirección del programa de La Estación Azul cuando me nombraron director de Radio Nacional, luego he seguido en alta dirección, llevando educación, cultura, ahora iniciativas culturales. Y claro, yo los libros, aunque sea poco tiempo, me los leo. Entonces no puedo, no da más de sí. Yo creo que cogiste el programa hace unos años ya y lo estás llevando muy bien. Y tengo que pasar a hacer otras cosas porque estoy preparando una serie que se llama 27 del 27. Con poetas jóvenes menores más o menos de 30 años y todas las iniciativas culturales que estamos preparando para la casa, para la Radio Televisión Española, ¿no?
0: Claro, bueno, pues nosotros no podemos hacer otra cosa que respetar tu decisión. Ya sabes que las puertas de La Estación Azul siempre van a estar abiertas para ti porque esta es tu casa, tú mismo la construiste. Y déjame decir que yo como lectora de poesía, como oyente de la primera etapa del programa y también como su actual directora y presentadora, te estoy inmensamente agradecida por esta herencia, por este refugio que fundaste hace 27 años en compañía de Javier Lostalé. Pero no me quiero poner sentimental, porque no te vas a la guerra. Te vamos a seguir
1: pues
0: viendo.
1: Pues no, aquí seguiremos luchando y haciendo muchas cosas.
0: En los pasillos
1: igual que
0: de
1: hemos
0: Radio Nacional.
1: Haciendo programas de televisión y radio, pues a seguir haciéndolo, ¿no? Pero claro, llega un momento en que dices, anda, que me tengo que acabar. Y cuando ya te pones la lectura más que por
0: placer, por obligación.
1: Placer profesional incluso,
0: sí.
1: ¿No? Que por obligación, pues no tienes tiempo. Y yo seguiré leyendo, pero no puedes estar al tanto de las novedades editoriales porque son muchas y a mí me gustaba y me gusta y lo seguiré haciendo, pero bueno, yo creo que lo que digo, se queda en buenas manos. Sí que es muy, muy, muy emotivo recordar cómo empezamos Javier y yo en Radio 3. Hay que agradecer a Federico Volpini que nos dio la oportunidad de lanzar este transatlántico literario,
0: sí.
1: Primero cargado de poesía y luego en general de literatura en general, ¿no? 10 años estuvo en Radio 3. 10 años.
0: Ay, Ignacio Elguero, ha sido un placer. Muchas, muchas gracias y hasta siempre. Te recuerdo que esta es tu casa, como el nuevo libro de John Bilbao, del que hemos hablado hoy justamente.
1: Pues nada, por supuesto, por aquí seguiremos y como dije hace 20-tantos años, 27 años, muy buenas tardes a todos los amigos de La Estación Azul. Bienvenidos, os habla Ignacio Elguero.
0: Bueno, pues hoy decimos adiós con esta despedida, pero La Estación Azul vuelve la próxima semana con más libros, con más poesía. Solo queda dar las gracias a Puerto Martín y a Eduardo Torres, que han estado en el control técnico, y a vosotros por escucharnos. Os deseamos lo de siempre, salud, buena mar y felices lecturas.

0: Son las 6, las 5 en Canarias.
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0: Buenas noches. El gobierno continúa trabajando en Ceuta para facilitar el retorno de las personas que entraron de forma irregular en la ciudad autónoma los días 30 y 31 de julio a través de la frontera con Marruecos, mientras prepara espacios de acogida temporal principalmente para mujeres con niños en situación de vulnerabilidad.
2: En el ámbito judicial, la Fiscalía de la Audiencia Nacional respalda que este tribunal investigue la entrada masiva de inmigrantes, al considerar que los efectos más relevantes se produjeron en territorio español. El fiscal jefe, Jesús Alonso, ha comunicado a la jueza María Tardón, que avala la competencia de la Audiencia Nacional, y ha pedido el secreto parcial de las actuaciones. La Fiscalía investiga posibles delitos de favorecimiento de la inmigración irregular, organización o grupo criminal, y homicidio y lesiones por imprudencia grave.
0: El nuevo curso político toma impulso este sábado con actividad en los principales partidos. El Partido Popular celebra en Getafe el inicio del curso con el PP de Madrid, con la intervención de su presidente Alberto Núñez Feijóo y de la presidenta madrileña Isabel Díaz Ayuso. El acto llega después de un verano marcado por la polémica en torno al ático adquirido por el gobierno de la Comunidad de Madrid.
2: También en Madrid, Podemos reúne a su Consejo Ciudadano Estatal, su máximo órgano de dirección entre asambleas. La líder de la formación, Ione Belarra, intervendrá al comienzo de una reunión en la que se definirá la estrategia del partido para el nuevo curso político. Además, Izquierda Unida reúne a los coordinadores generales de sus federaciones. Lo hará para abordar las actuaciones del partido ante los retos de los próximos meses.
0: En el exterior, al menos dos civiles han muerto en un ataque con drones israelíes en el sur del Líbano. Israel asegura que responde a una acción previa de Hezbollah y advierte de que seguirá actuando contra el grupo. Por su parte, en Colombia, una base militar de Ocaña, en el departamento de Norte de Santander, ha sido atacada con drones cargados con explosivos y fusiles. El ejército ha activado los protocolos de seguridad y evalúa en estos momentos los daños. Tres militares han sido trasladados a un hospital, según medios locales, y un helicóptero ha resultado afectado.
2: En la misma región, la policía ha detenido a un presunto francotirador del ELN acusado de participar en la planificación de un atentado contra el presidente Abelardo de la Espriella. También se le relaciona con el asesinato de tres policías y varios ataques con explosivos. En Bolivia, una explosión en una instalación militar de Viacha ha dejado al menos 58 heridos. Las causas están siendo investigadas.
0: Y en Argentina, el gobierno ha multado con 1,2 millones de dólares a un buque español por pescar sin autorización en sus aguas. Es el quinto barco extranjero sancionado este año por pesca ilegal. Y vamos ahora con la previsión meteorológica. La llegada de una dana por el oeste aumentará hoy la inestabilidad en la península con tormentas y chubascos que pueden ser fuertes y acompañarse de granizo en Galicia, Asturias y el noroeste de Castilla y León. También pueden registrarse tormentas en otras zonas del Cantábrico y en Extremadura, con posibilidad de rachas muy fuertes de viento.
2: Y al mismo tiempo continuarán las temperaturas elevadas para esta época. Se superarán los 35 grados en buena parte del interior peninsular y de forma puntual se podrán alcanzar los 40 en zonas de las depresiones del suroeste y del nordeste. Las noches también serán calurosas, con temperaturas que podrían no bajar de los 25 grados en algunos puntos de Canarias, del litoral mediterráneo y de los valles de la vertiente atlántica sur. En Canarias, el alisio soplará con intervalos fuertes y posibles rachas muy fuertes.
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0: Cerca de 10.000 personas han llenado este viernes el muelle de batería del puerto de A Coruña en una nueva edición del Recorda Fest, marcada por el viaje musical a los años 2000 que ha propuesto el festival.
2: La principal novedad han sido las Recorda Sessions con artistas como Fran Perea, Raúl o Natalia. Han recuperado ante el público algunos de los grandes éxitos de aquella época. La noche ha continuado con Sidecars y ha tenido como uno de sus momentos principales la actuación de La Moda. El grupo burgalés ha conquistado al público con un concierto que ha comenzado con una introducción en gallego.
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0: Pues con La Moda despedimos este boletín. Más información en próximos boletines y en la web rtv.es.
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6: Y con los que son madrina y padrino de este programa, Kitty Mamber y Carlos Hipólito.
7: Me permite meterme en muchas vidas, en muchas sensaciones, comprender, también aprender de personajes de lo que no se debe hacer, aprender de otros personajes de los cuales aprendes cómo viven, cómo piensan, como aman.
8: Hombre, el lenguaje. A ver, es que ese lenguaje en verso es una partitura. Es como, a mí que me gustan tanto los musicales, y he hecho tantos y tal, pues es que el verso, o sea, el texto en verso de una obra, es, para mí es como una partitura, es una música que te lleva, te ayuda a volar, ¿no? Porque aparte de que son palabras hermosísimas, es que la misma música del verso, su cadencia, todo eso, te coloca en otro lugar como intérprete, ¿no? Entonces a mí me, aunque también yo soy de los partidarios de que el verso hay que decirlo lo más natural posible, porque siempre he partido de la idea de que los personajes de las obras clásicas hablan en verso porque piensan en verso. O sea, su manera natural de expresarse es esa. Por eso yo creo que los actores que salen a hacer teatro clásico y salen al escenario a recitar, se equivocan. Pues lo que hay que hacer es hablar de una manera natural, con la música del verso y respetando los cánones del verso y todo esto, por supuesto, pero pensando que es la forma natural de expresarse del personaje, que no enfatiza nada ni tal.
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6: Vamos con lo que toca en este primer programa de la 15ª temporada. La continuidad de los inicios. Los inicios de año, del cole. Los inicios de las sesiones teatrales, de las temporadas radiofónicas. Estamos ante un nuevo inicio. En nuestro caso, comenzar de nuevo. ¿Continuar? Sí. Comenzar temporada, seguir con la tónica general, pero con la novedad de un curso nuevo. Todo esto se lo hemos dejado caer al dramaturgo, escritor, director de teatro, pensador, premio Princesa de Asturias de las Letras y mucho antes, premio El Ojo Crítico de Teatro, Juan Mayorga.
15: Desde niños sabemos que hay ciclos naturales como los que marca el cambio de las estaciones y nos asombra la aparición de la nieve o la irrupción del calor. Y también hay ciclos que nos damos o nos dan las gentes. También eso lo comprendemos desde niños cuando arrancamos el curso y aparecen nuevas asignaturas, nuevos profesores, nuevas compañeras y compañeros. También nos organizamos los teatros en temporadas y cada inicio de temporada es una ocasión de renacer y de refundar y también de recordar lo que antes se hizo. Pero sobre todo es una ocasión de estar atentos a lo nuevo que pueda aparecer. con esa voluntad volvemos al trabajo este septiembre quienes hacemos Teatro de la Abadía. ¿Qué personas conoceremos? ¿Qué nuevas preguntas nos haremos?
6: Gracias, Juan. Por cierto, Mayorga, con el jardín quemado en gira. Ahora seguimos indagando en este montaje con uno de sus intérpretes. Y Mayorga está al frente del Teatro de la Abadía de Madrid.
15: Estamos en tiempos en que la furia y el ruido nos rodean y nos atraviesan, y en que problemas complejos son tratados desde el prejuicio. En este momento, el Teatro de la Abadía quiere convertirse en un espacio de encuentro y de reflexión serena sobre lo que a la mayoría importa. Y para ello hemos convocado a artistas de muy distintas generaciones y de muy distintas experiencias que van a hacernos propuestas muy distintas en fondo y forma, con la común exigencia, eso sí, de aspirar a la excelencia. Además, en Teatro de la Abadía abrimos espacios como Poetas en la Abadía, como El Faro de la Abadía, como los círculos de lectura, como las experiencias del absidiólogo, en que intentamos convertir la abadía en casa con muchas puertas, mala de guardar porque no es de nadie, es de todas y todos, un espacio de reunión y de encuentro en estos momentos en que me parece es urgente que nos escuchemos.
1: Esto acaba de empezar. 2 horas por delante para viajar del circo a la danza, de la zarzuela a la ópera, los musicales, la ficción sonora y sí, también teatro.
6: Y primer encuentro en la sala con teatreros y teatreras, primera charla con 4 personas que tienen montajes en gira. Alguno a lo mejor se despide estos días de Madrid. Bueno, esto nunca se sabe, que el teatro siempre puede regresar. Carolina La Pausa, José Ramón Iglesias, Daniel Muriel, Candela Serrat, bienvenidas, bienvenidos a la sala. ¿Cómo estáis?
16: Muy bien.
17: Bien hallados, muchas gracias.
16: Muchas gracias. Ole, ole, ole.
18: Muchas gracias, Daniel.
6: Candela, mira, estamos en un estudio comandado por mi compañero Eduardo Torres y a ti te encontramos en tierras murcianas, ¿no?
18: Sí, sí, sí. Me pilláis justo en Cartagena, iniciando justo la gira.
6: 53 domingos es un montaje que ya ha pasado por Murcia, por el Teatro Romea, y que la semana que viene llega de nuevo a Barcelona en una versión un poco distinta, ¿no?
18: Bueno, sí, sobre todo porque la versión anterior era en catalán, con un repartimiento completamente diferente. Ya hace un par de años, y ahora la traemos en castellano para poder girarla por toda España también.
6: Un montaje en el que están Julián López, Pepa Charro y Xavi Mira. Por cierto, la semana pasada estuvimos en Mérida en ese festival. Uy, mira, digo Mérida y ya hay alguien aquí que se ríe. Candela, en este estudio, Dani, ¿a quién tenemos aquí? Hola, Mérida, ¿cómo estás?
19: Bien.
6: Es que he dicho Mérida y tú corriendo te has reído. ¿Por qué?
16: Es que lleva media hora haciendo así al micro para ver si suena.
6: Claro, porque está escuchando a su madre. Daniel, ¿quién es Mérida?
16: Pues Mérida es la hija de Candela Serrat y Dani Muriel. Y aquí está, porque me la he tenido que traer al estudio y está encantada aquí. O va a destrozar el estudio, pero por lo demás todo bien.
6: Un programa muy familiar aquí hoy en Radio Nacional de España. Pues yo estaba diciendo que la semana pasada estuvimos en Mérida, allí hablando con Carmen Conesa y con Xenia Reguant, y precisamente, Candela, hablábamos acerca de Xavi Mira y Carmen Conesa, que hicieron juntos, por ejemplo, la familia Adams, ¿verdad?
18: Claro. Nosotros también hablábamos mucho con Xavi estos días del espectáculo.
6: Vale, ahora entramos un poco en 53 domingos de CESGAI. José Ramón Iglesias, es tu primera vez aquí en la sala. ¿Cómo estás?
20: Muy bien, muy contento. Con muchas generaciones.
6: No sabemos si teatreros, si informadores, trabajadores de la radio en un futuro, pero bueno, aquí estamos con la...
20: ¿Quién sabe?
6: Con la semilla. José Ramón y Carolina, ¿habíais trabajado juntos?
20: Sí.
17: Sí, nosotros hicimos juntos Las Alegres Comadres de Windsor, que dirigió Gustavo Tambasio.
20: Sí, hace muchos años, yo creo que...
17: Muchísimos, fue mi primera gira. Estaba yo en mi último año de la RESAR y, vamos, aparte de que José Ramón es un actor maravilloso, de los mejores que hay en este país, es un compañero y una persona excepcional. Me lo pasé de bien con él.
20: Nos lo pasamos muy bien. Y hace tanto tiempo de esa función como años tiene mi hijo, que ha cumplido 25.
19: Bueno, 25 años no son nada.
20: ¿Qué
19: ¿no?
20: van a ser, por Dios?
19: ¿Qué van a ser? Nada. Carolina, tú has pasado también por la sala. Recuerdo que charlamos en Almagro, otro de nuestros festivales, con motivo de la ficción sonora La Reina Muerta.
17: No. Sí, sí. Es mi primera vez en el estudio, pero no la primera en el programa. Me hace muchísima ilusión volver. Y si nos coincidimos y nos conocimos en Almagro, en esa magnífica ficción sonora de esta casa en Almagro.
19: La Reina Muerta no es la única ficción sonora, ¿no? También.
17: Luego hice Calle Mayor.
19: Regreso a Calle Mayor.
17: Sí.
19: ¿No? También. La ficción sonora nos encanta. Sí. Ese género. Candela, la última vez fue con Todos Pájaros, de Joaquín Muabad. Hace ya un par de añitos.
18: Creo que sí.
19: Y Dani Muriel, no, es que yo ya he perdido la pista.
21: Yo vine, creo que la última vez, una Navidad, que nos juntaste a todos los de Juan Carlos Rubio.
19: Un primer
21: maravilloso,
19: año.
21: Maravilloso. Que además yo venía por camino al zoo y estaban ya aquí Kitty y Carlos, con los que luego entré a hacer música para Hitler.
19: Música para Hitler.
21: Fíjate tú.
19: ¿Ves?
21: Fíjate
19: un montaje que se despide. Sí. Y un montaje que ahora lo que tienes llega. Ahí entre manos, sí. Que son Los Locos de Valencia, con dirección de Pepa Pedroche, ¿no?
21: Sí, muy guay. La verdad es que disfrutando mucho. ¿Quieres dejar hablar un poco en la radio, Mérida, por favor?
19: Mérida, deja hablar a tu padre, ¿vale? Que nos va a contar una cosa muy importante.
21: Les voy a contar lo del teatro. ¿Sabes cuándo me voy por las tardes y no puedo estar contigo? Pues eso es lo que hemos venido a contar. Claro. La pobre, claro, tenemos que conciliar de algún modo. Y con Candela en Barcelona, como todos están escuchando, pues tenemos en casa un quilombo bastante interesante ahora mismo.
19: Sí. ¿Y cómo se lleva eso?
21: Bueno, pues se lleva bien y sobre todo con niños bastante comprensibles y que bueno, que lo entienden y tomando muchas vitaminas también para no poder descansar. Porque además por las noches tampoco descansas tanto como cuando eras soltero, ¿sabes? Entonces es bastante agotador, pero también es muy bonito.
19: Ay, yo pensaba que la vida de los intérpretes era un poco más de esto de estar de fiesta.
21: Más rock and roll, ¿no?
19: Sí, sí. ¿No? Y trabajamos solo un par de horas, ¿no? Sí.
17: La vida bohemia, ¿no? Claro, pues
21: estamos
17: nada.
21: Forrados todos, sí.
18: Ahora
21: sí,
18: lo rock and roll es poder leer un libro.
19: Sí. Pues vamos a ir por partes. Los Locos de Valencia, un montaje que está en los teatros del Canal en Madrid, con dirección de Pepa Pedroche. Ese Lope de Vega, ¿qué estáis haciendo ahí, Dani?
21: Pues estamos haciendo una comedia muy, muy divertida, la verdad. Estamos súper felices porque la versión de José Luis Alonso de Santos ha quitado, digamos, un poco la paja y todo lo más superfluo que había en la versión y ha dejado una versión fina, fina, divertida, moderna, 1:30. Y además luego Pepa Pedroche le ha metido música, le ha metido movimiento y la verdad es que muy, muy felices porque además que el público lo recibe, se lo pasa pipa. Es realmente un entretenimiento, un divertimiento muy, muy agradable de ver y siendo un clásico, ¿no? Además que los clásicos sabemos que son maravillosos, pero es verdad que algunos un poco más, ay Dios mío, venga, vamos a verlo y lo disfrutamos, pero este es para toda la familia directamente. Es que puede venir todo tipo de público porque lo va a disfrutar mucho.
19: Pepa Pedroche es muchas cosas, pero además un amante del verso, ¿no?
21: Sí, bueno, menuda, nos tiene ahí enfilados, pero es una super maestra, una super directora, porque claro, hay directores maravillosos y luego hay actores que dirigen también y como han sido actores y sigue siendo una actriz maravillosa, pues nos cuida, nos mima, sabe cómo llevarte aquí o cómo tratarte allá y la verdad es que ha sido un montaje delicioso. Hemos trabajado un montón, yo creo que es la función que más he ensayado en mi vida, pero ahí está el resultado y es fascinante subirnos cada día al escenario y disfrutar.
19: Ese escenario es uno de los dos principales que tienen los teatros del Canal en Madrid. En el otro está Carolina La Pausa con su equipo y Electra Honda, esa creación con Manuel Canseco al frente, ¿no?
17: Sí, que estrenamos en el Festival de Mérida el pasado mes de julio con una acogida de público maravillosa. Era mi primera vez en Mérida.
19: ¿Era tu primera vez?
17: Y estar allí.
19: ¿Qué sentiste?
21: Es guay, ¿eh?
17: Es guay. Al principio imponía mucho, ¿no? Porque es tragedia. Es un teatro romano, son 3.000 espectadores, al aire libre. Era como una cosa de, wow, qué grande. Yo que además soy pequeñita, era un poco de, no sé si voy a llegar, si cómo va a ser. Pero cuando llegas allí, es que sientes los 3.000 años de historia, las 3.000 temporadas que han pisado actores año tras año tras año, que te empuja y la función sale. Es algo mágico.
19: Os decía yo antes que la semana pasada pudiste escuchar en el programa a Xenia Reguant y a Carmen Conesa hablando de las nueve musas, que además yo no la pude ver porque llegué el miércoles, la primera vez en 14 años que se suspendió una función por lluvia. En ese caso luego sí hubo funciones regulares y normales hasta el domingo. Por cierto, 181.000 asistentes a esta edición número 72 del Festival Internacional de Teatro Clásico de Mérida, un 4% más que en 2025, y de allí salen montajes como Electra Honda, que se puede ver en Madrid, que tenéis hasta un caballo.
17: Tenemos un caballo.
19: ¿De verdad?
17: Sí, sí, sí. Al principio era solo para Mérida, ahora ya viene también a los teatros del canal, porque aquí, bueno, lo que es la normativa y esas cosas es más complicado, pero se ha podido salvar y solucionar todo. Y tenemos unas ganas, todavía no hemos ensayado con él. Le vamos a ver justo antes de la función, antes del estreno, vamos a hacer nuestro ensayito con él, a probar, a conocerle. Los compañeros han ido previamente al picadero y muchas ganas de ver cómo suena ese caballo en los teatros del canal.
21: Yo también, porque al final ayer nos decían, nos hemos retrasado una hora, han puesto como los diferentes horarios para que entre el caballo tranquilamente. Entonces verás tú cuando estemos por ahí aparezca un caballo y nos deje algún regalito en alguna esquina.
19: Aquí no estamos rompiendo el sueño de nadie, ni de los mayores ni de los menores, os cuento. Esta charla la mantuvimos el pasado jueves en los estudios de Radio Nacional por la mañana, porque queríamos además que estuviera con nosotros Mérida. Por eso están hablando de esta función que se acaba de estrenar y están... Eso, no pasa nada. Estamos en sábado, los oyentes son de la familia también. O sea, no hay ningún problema.
21: Ni trampa ni cartón.
19: Ni trampa ni cartón, desde luego que no. De hecho, hoy venía con nosotros José Ramón Iglesias para hablar de un montaje, El Jardín Quemado, con el que cerraste temporada en el Teatro de la Abadía.
20: Efectivamente.
19: Y me dice, es que yo ahora empiezo gira también con El Barbero de Picasso. Digo, ostras, pues entonces un 2x1, nuevas funciones del Barbero de Picasso.
20: Sí, yo me reincorporo a la gira porque tuve una avería en una pierna. Me sustituyó un muy buen compañero, Juan Carlos Talavera, y ahora vuelvo yo a lo que queda de gira, que es de septiembre a diciembre. Uh-huh. Que tenemos unos cuantos bolos por España todavía. Uh-huh. Y en enero comienza la gira del Jardín Quemado, que hemos tenido ahora este parón después de haber estado en el Teatro de la Abadía. Y en un principio es una gira que va a ocupar todo el 2027, de enero a noviembre. Uh-huh. Entonces ahí tenemos muchos bolos y muchas ganas de volver a ver a los compañeros, reencontrarnos, porque son los dos unos montajes muy diferentes en los que me lo pasé muy bien. Y deseando volver.
19: Háblanos un poquito del Barbero de Picasso, porque cuenta un aspecto también relacionado con la vida de este pintor de esa ciudad que yo no conozco, que es Málaga.
20: La acción transcurre en Balogui, que es el pueblo en el que vivió Picasso y en el que conoció al barbero que era natural de Buitrago. Y son dos personajes, ellos y Jacqueline, la que era la pareja de Picasso en esos momentos. Son tres personajes reales y un cuarto que interpreto yo, que es un amigo de ellos y que... Es que si os cuento... La cuestión es que en esa barbería es un poco el reducto de una España que añoran, que ya seguramente cuando vuelvan no exista. Y allí ponen toros y hacen de españoles. Yo creo que juegan a ser españoles.
19: Con la radio muy presente también, ¿verdad? No, en ese montaje.
20: La radio es súper presente porque es la conexión real que tienen con su país, con las noticias.
19: Uh-huh. ¿Tendréis una próxima función, por ejemplo, en Albacete, el próximo lunes 14?
20: Efectivamente, el lunes 14 es el Festival de Teatro de Albacete y ahí es donde yo me reincorporo a la gira. Uh-huh. Y deseando estar. Estoy repasando.
19: ¿Estás repasando?
20: Estos días, sí. Para tener la letra fresca, sí, muy bien.
19: Oye, y El Jardín Quemado, que cerraste temporada. Hemos escuchado a tu director y el autor, Juan Mayorga, al inicio de este primer programa de la 15ª temporada, hablando un poco de cómo son esos inicios, reinicios, volver al cole, volver a encontrarse con los amigos, ¿no?
20: Pues con muchas ganas. Fue una maravilla. Y luego, en cuanto venía pensando, digo, como me pregunta algo del Jardín Quemado, a ver qué añado yo a lo que haya dicho Juan Mayorga. Hay que ser muy atrevido, yo soy muy atrevido y muy gamberro, me da igual, pero te lo cuenta todo tan bien. Es un director tan generoso, es una maravilla de persona y de artista.
17: Uh-huh. Y de profesor.
20: No,
17: que yo le he tenido.
19: ¿La has tenido como profesor, sí, a Mayorga?
17: Yo hice el máster con él en la Universidad Carlos III y es... una maravilla.
20: A mí lo que más me gusta de él es lo mucho que le gustan los actores y las actrices. que en este negocio se te presupone, ¿no?, que es con lo que vas a trabajar, es tu material, pero no siempre es así. Y Mayorga es un encanto de persona, y yo creo que nos ha salido una cosa muy buena gracias a él, sobre todo.
19: Candela, a tu director y autor de 53 Domingos, a Sesgay, sí. ¿También le gustan los intérpretes y los actores?
18: Oh, muchísimo, muchísimo. O sea, es que es increíblemente amable y atento, y sobre todo lo que le gusta y lo pone por delante, intenta hacerlo en todo lo que hace, es que los actores que escoge funcionen bien entre sí, creen buen rollo y estén todos contentos. Y entonces se expone toda su energía en que la compañía esté cómoda, esté contenta, se lleve bien, y se nota muchísimo, se nota muchísimo.
19: ¿Qué se cuenta en 53 Domingos?
18: Pues 53 Domingos es un encuentro de tres hermanos para discutir una decisión que hay que tomar con su padre. La palabra clave de la función, discutir. Uh-huh. pero está hecha con un tono de humor muy bonito, muy fino, muy, muy a la manera de Sesc, una comedia muy, muy sutil, pero un guión increíble con las palabras justas que hay que decir para que todos lo pasemos bien. Mi personaje es justo la mujer de uno de ellos, que es la que lo organiza en casa. Entonces, yo me lo paso muy bien porque soy como una maestra de ceremonias de un circo que empieza, y entonces es fantástico, porque creo que es la primera función, si no me equivoco, de todas las que he hecho, en la que yo soy parte del público, digamos. Yo soy como la representante del público que viene esa noche encima del escenario. Y yo rompo absolutamente la cuarta pared, hablo con el público, les doy puntos de vista constantes.

0: plataformas, diferentes idiomas, o sea que...
1: Netflix lo convirtió en película, ahora este nuevo montaje, que vosotros llegáis la semana que viene, llegáis a Barcelona durante unas cuantas semanas, ¿no?
0: Sí, sí, sí, estamos casi todo el mes de septiembre, estaremos hasta el día 27 en Barcelona, luego además nos tenemos la suerte que nos vamos a Valencia también bastante tiempo, en octubre, y luego girando, girando, girando hasta que la terminemos en Madrid en abril del año que viene.
1: Carolina, en tu caso, con Electra Honda, el viaje que se inició en Mérida acabará en Madrid, en los teatros del canal, ¿no?
2: Sí, terminamos el 18 de septiembre y me da una pena inmensa porque, aparte de que los compañeros son maravillosos y hay muy buen rollo entre nosotros, creo que es un espectáculo soberbio. Lo que ha hecho Manuel Canseco con el texto de Guerrero Zamora es una revisión del mito de Electra, porque lo sitúa en un cortejo andaluz, más o menos en los 60, 70. El flamenco se convierte en un personaje a través del coro, que es un cuerpo de baile, de una cantaora, de una guitarra. Entonces, es algo multidisciplinar, redondo, absolutamente empastado, y es un espectáculo con una fuerza y con un atractivo visual tremendo. O sea, yo cuando, claro, estás dentro y no tienes una percepción de cómo queda con las luces, con todo, y cuando pude ver luego fotos del montaje, dije, pero es que es bellísimo. Además que luego la historia creo que tiene mucha chicha y mucha actualidad, porque es una guerra entre la tradición y la modernidad.
1: ¿Cómo es tu Electra?
2: Mi Electra es una mujer, como todas las Electras, que está anclada en la venganza, pero la peculiaridad que tiene en este montaje es que las razones que a ella le mueven a vengarse es que no sabe cómo sobrevivir a la muerte del padre, cómo superar ese vacío. Ella ve que la vida continúa a su lado, pero ya no tiene herramientas para vincular de nuevo con la vida, y ahí, en su miedo, en su frustración, es donde está el núcleo de la venganza.
1: José Ramón, en el caso de Jardín Quemado, es una profesional que llega a un lugar que parece al margen del mundo, ¿no?
3: Eso es. Vivimos al margen del mundo y a lo largo de la función vas viendo que no tenemos demasiadas ganas de salir de esa burbuja. Porque es una burbuja en la que nos sentimos protegidos por ella y que el ruido y el fuego que hay fuera es muy grande todavía. Pero llega una persona con ganas de cambiar las cosas, que está en su perfecto derecho. Interpretada por Loreto Mauleón, que se encuentra con Adriana, que no le pone las cosas fáciles. Y le dice, mira lo que tienes delante. Las cosas es que a veces no se pueden cambiar como uno quisiera. Hay que poner la oreja un poquito antes y a ver qué ocurre.
1: Y ahí también el peso de la memoria, ¿no?
3: Sí, sobre la memoria, Juan, es que dice cosas tan bonitas, pero es que la memoria, una cosa es los que la hemos vivido, otra los que lo han escrito, los que la han sentido, los que se la han imaginado, y la memoria puede ser muy diferente. No es un texto plano. No.
1: El Jardín Quemado tendrá gira, pero ya será en 2027.
3: Empezamos en enero en Mallorca. Y en un principio ya nos han ido contando bolos hasta noviembre, con lo cual está muy bien.
1: Yo voy a decir algunas ciudades: Palma, Ourense, Móstoles, Santander, Bilbao, Alicante y Málaga. Y luego seguiremos contando.
3: Avilés, que está cerca, que yo soy asturiano y eso me viene bien para que vengan a verme la afición. Sí, sí, tenemos muchas. Y por aquí, por Madrid también, y más que van a salir. El último correo de Yair de la zona dice, irán saliendo cosas, así que... Así
1: me encanta, Yair Souza, la persona que les acompaña a ellos en gira y trabaja en producción de la zona asturiano. ¿De dónde? Es que aquí tenemos una tradición. Mira, ya han pasado por el programa Carolina La Pausa, Candela Serrat y Daniel Muriel han pasado por aquí. Y claro, la primera pregunta que hacemos es, ¿dónde, cómo y cuándo comenzaste tú en esto de las artes escénicas?
3: Ah, pues yo comencé volviendo deprimido de trabajar en un hotel de recepcionista de noche y vi un cartel en mi barrio al que no había reparado que ponía curso de teatro. Entré y resulta que algo se me empezaba a dar bien en la vida, porque lo otro yo era torpe para todo. Y ahí entré en la escuela de teatro de Asturias, que se llamaba ITAE, Instituto del Teatro y de las Artes Escénicas, que ahora se ha convertido en una ESAT. Y ahí es donde me formé y donde pasé mis primeros 4 años, con la fortuna de que en el último año ya me vine a trabajar a Madrid con otros compañeros, porque un profesor que teníamos allí nos reclutó a unos cuantos y ya me quedé aquí.
1: Tus primeras veces con las artes escénicas, Candela, las tenemos en el archivo, pero ¿nos las recuerdas?
0: Yo estudié fuera, estudié arte dramático en Londres. Volví porque, bueno, consideramos en mi núcleo más cercano que estaría...

0: Y a bien aprender también sobre los autores españoles, y lo que yo quería era dedicarme al teatro. Entonces me apunté al laboratorio de William Layton, y ahí ya tuve la suerte de que tuve un profesor increíble al que adoré, adoro, y él a mí, que en cuanto acabé el laboratorio me ofreció mi primera función, que era Paco Vidal, y gracias a Paco, pues honestamente, él me ofreció mis dos primeros montajes, mis dos primeras funciones ya pagadas, digamos, y de ahí para adelante.
1: ¿Y Daniel Muriel, tus primeras veces con las artes escénicas?
2: Pues mira, estaba mirándolo ahora mismo, aprovechando en Google, porque nunca me acuerdo. Sobre todo por contar. A ver, yo en Valladolid empecé desde pequeñito, luego entré en un grupo que se llama Mutis de allí, amateur maravilloso, y la primera vez aquí en Madrid de forma profesional fue con Flotats y Carmelo Gómez en La Cena, y estaba mirando bien el año porque nunca me acuerdo, digo, ¿habrán pasado 25? No, todavía no, es de 2004. En el 2004 estrenamos en el Bellas Artes. Uh-huh. Esa fue mi primera vez.
1: Carolina, ¿tus primeras veces?
3: Mis primeras veces, pues mira, yo me subí a lo que era la Sala Triángulo, al escenario de la Sala Triángulo.
1: Hoy Teatro del Barrio.
3: Teatro del Barrio, en el año 2000, haciendo una versión de La Metamorfosis de Kafka, que dirigía Alfonso Pindado. Pero mi primera gira, que yo no he vuelto a pillar una igual a aquella.
4: Es verdad.
3: Porque fue una gira impresionante. Muchas. Nos íbamos de miércoles a lunes, uh-huh, durante 6 meses... todas las semanas, 22 actores en un autobús.
4: En un autobús.
3: O sea, fue con José Ramón.
1: Y seguís vivos, ¿eh?
3: Y seguimos vivos.
4: Ahí estaba Paco Vidal, del que hablaba Candela. Sí. Paco Maestre, había.
3: Sí, sí, sí.
4: Gente muy potente.
3: Uh-huh. Fue eso, mi primera gira con José Ramón, y uh-huh, guardo unos recuerdos maravillosos.
4: Uh-huh. Sí, es verdad.
1: ¿Y tu primer libro, Carolina?
3: Pues mi primer libro va a salir el 15 de octubre.
1: ¿En serio?
3: ¿En serio?
1: 34, ¿no?
3: 34. Sí, esto ha sido... Bueno, llevo muchos años escribiendo y de repente llegó la oportunidad de contar cómo sufrí un trastorno de la conducta alimentaria, cómo lo viví. Y es un poco esta historia, que no es solo mi historia, sino que está hecha también de muchas voces, de historias de mi entorno, de cómo lo vive la gente, que no es únicamente quien lo sufre, sino los daños colaterales, y eso es 34.
1: Editorial Aguilar, ese libro que, si queréis saber más acerca de él, podéis recuperar una charla que mantuvo Carolina en la pausa con nuestros compañeros de No es un día cualquiera, en la edición verano, se puede encontrar aquí en RNE Audio. ¿Vosotros escribir, José Ramón, Daniel, Candela?
4: Sí, yo lo que pasa que no me atrevo a enseñarlo, pero llevo escribiendo desde que tengo uso de razón. Lo utilizo sobre todo para no mandar a la mierda a la gente, la verdad. Lo utilizo para eso. Sí, no, yo escribo desde la ira, en general.
1: Bueno, también puede ser publicable. Escribir, sí, desde también. La ira también puede ser publicable.
4: Sí, pero que vendo como una imagen de tío así majo y enrollado, pero llevo un cabrón dentro muy grande y se queda en estas libretitas. Vale. Pero sí, tengo ganas de... Estoy en una cosa, pero no me atrevo ni a contarla, pero sí, le tengo gana.
1: Uh-huh.
4: Sería, perdona, me, sí, voy, sí, a atrever, ya que es el momento. Es un manual de supervivencia para actores y actrices.
1: ¿En, wow, serio?
4: Sí.
2: Ah, mira, qué guay.
1: ¡Ostras!
4: Sí. No de éxito, ¿eh? Porque entonces no lo podría haber escrito yo. Es de supervivencia.
1: Bueno, pero mira,
4: simplemente.
1: ¿Aquí estás?
4: Bueno, aquí estamos, aquí estamos.
1: O sea que, jo.
4: A ver, ¿qué pasa?
1: Candela, ¿en tu caso?
0: Sí, sí, sí. Yo estaba pensando ahora, no sé si será verdad, pero mi sensación es que al final todos los que nos dedicamos a esto, seguro que escribimos o hacemos mil cosas, y al final yo creo que nos dedicamos a esto porque no nos gusta escoger solo una cosa y queremos ser todas. Y escribir es una manera maravillosa. Yo desde la ira no, pero escribo desde la fantasía. A mí me pasa un poco lo mismo. Me gusta escribir como para inventar cosas que sé que a mí a lo mejor no me van a pasar, pues voy por ahí. Sí, es como tener como otra personalidad múltiple, uh-huh, de la escritura.
4: Eso es.
1: ¿Daniel?
2: Sí, también escribimos. Candela tiene por ahí como un amago de serie, y yo igual, y algún día pues vete a saber, lo colocamos por ahí en algún sitio, y así pasamos el rato también. Y los oyentes estarán oyendo como mi hija también escribe aquí, pinta,
1: sí,
2: dobla.
1: Está pintando.
2: Me encanta.
0: No se oye nada.
2: No se oye nada, ¿verdad? La concentración de los actores, lo siento mucho. Claro, los que estáis aquí enfrente, porque están viendo a la niña. Aquí, papá, quítanos. Le han traído un caramelo, le han traído tal, y ellos sueltan ahí lo suyo, su info, sin menearse. Eso es la concentración de un actor. Como en escena, cuando van pasando cosas y tienes que seguir con el papel.
1: Hay que hacer muchos malabares porque hay muchas cosas entre manos. Tenemos una función dentro de unas cuantas semanas, ¿no, José Ramón?
4: Sí, eso sí que es un proyecto súper ilusionante, familiar al máximo, y estamos encantados. Vamos a estar en el Surge, el 1 y el 2 de octubre, con una función escrita y dirigida por Carlos Serrano, que te conoce y me manda muchos besos para ti. A ti también, Candela, creía que te iba a ver aquí. Dice, le tengo mucho cariño a Candela. Y estamos ilusionadísimos con eso. Es un regalazo que nos ha hecho para dos actores, para Elías González y para mí. Y vamos a estar solo dos días en el que este es una buena plataforma para decir que nos venga a ver mucha gente, que nos quiera vender y distribuir y producir, porque la hemos hecho con cuatro duros para poder sacarla adelante.
1: Coincidí el otro día con Carlos Serrano, porque está con La Dama Boba. Sí. Nos vimos allí en el Festival Castillo de Niebla, Festival de Teatro y Danza, y Carlos Serrano nos ha dejado también un mensajito.
5: Pues Lolo es un texto que terminé de escribir el año pasado, y es una carta de amor y de odio y de perdón a todas esas generaciones de hombres que nos han precedido, a nuestros padres, abuelos, amigos, maestros, que nos educaron pues como supieron y como les educaron a ellos, con unos valores machistas en los que no se nos permite ser débiles o mostrar emoción alguna, y hay que ser fuertes y duros. Y bueno, pues somos una armadura sin cerebro. Ese es el ideal. Y bueno, la obra muestra cómo la vida les pasa por encima, cómo nos pasa por encima y nos atropella, y no sabemos gestionar lo que nos sucede, ni a nosotros ni al resto, porque... Bueno, porque en esa educación la empatía ni está ni se le espera. Todo eso es Lolo, que está contado a través de un futbolista que vive en una pensión y que recuerda tiempos mejores, si es que alguna vez sucedieron esos tiempos mejores.
1: Carlos Serrano, al que conocemos como actor, también autor y director, tiene a Elías González y a José Ramón Iglesias como intérpretes en este montaje. ¿Y cómo es Iglesias, ya que le tenemos aquí?
2: Joserra es... bueno, cualquiera que le haya visto actuando en teatro lo sabe. Joserra es una fuerza de la naturaleza. Es que entre un tornado en escena, que se abran las puertas y salga un tsunami. Entonces... Y además muy divertido. Es el actor más divertido que... Yo creo que es el más divertido que he visto yo en escena en mi vida. Es muy divertido. Y tiene todo eso, tiene toda esa energía y toda esa fuerza. Y bueno, mi trabajo como director ha sido controlar ese tsunami para contar lo que queremos contar con el texto y llegar a unos lugares que yo creo que ni el propio Joserra sabe que ha llegado. Es precioso el trabajo que hace y bueno, estoy muy orgulloso de lo que hemos conseguido. Es un texto mío, es un texto personal, pero él, en cuanto lo leyó, lo hizo suyo y entendió perfectamente lo que yo pretendía y bueno, yo creo que lo hemos conseguido. Joserra, hemos levantado nuestro Lolo.
4: Efectivamente.
1: Pues nada, ahí está, levantado el 1 y el 2 de octubre.
4: Sí.
1: Cobrará vida dentro del Surge, en Nave 73. En Madrid ya me dijo el otro día, Carlos, acércate. Y digo, es que estaré en Málaga viendo Misery.
4: Ah.
1: Con Carmen Conesa, con...
4: Bueno.
1: Marcial Álvarez,
4: esperemos,
1: Alberto Vázquez.
4: Esperemos que haya más ocasiones.
1: Espero que sí. Electra Honda.
0: Tiene una pinta, sí. Tiene increíble.
1: Buena
0: increíble.
1: Pinta, ¿verdad, Candela?
0: No os podéis imaginar el talento que tiene Carlos Serra, o sea, y la sensibilidad por nuestra profesión y por los... yo estoy loca por ver ese espectáculo.
4: Qué bien.
1: Pues precisamente, se lo contaba antes a José Ramón fuera de micrófono, en febrero tuvimos aquí a Tamar Novas y a Carlos Serrano, y estaban en un mano a mano, ¿no?, sobre cosas que querían hacer juntos, por separado, en cine, en teatro, en televisión. Carolina, la pausa, que acaba Electra Honda el día 18, creo que es...
3: Sí, el día 18. Estamos del 5 de septiembre al 18 en la Sala Concha Velasco de los Teatros del Canal.
1: Pues que lo disfrutéis mucho. Algo entre manos, aparte de ese libro que sale en octubre.
3: Algo entre manos, libro y una cosita, pero que no puedo decirlo todavía.
1: Cuando lo puedas contar, me mandas un mensaje y lo compartimos con los oyentes.
3: Perfecto, mil gracias.
1: ¿Te parece? José Ramón, en este caso, aparte de Lolo y aparte de la gira del Barbero de Picasso, tiene ese jardín quemado a partir de enero con esa primera función en Palma, en Mallorca, y emprenderá gira y nos contaréis más bolos, seguro, de Lolo, porque tienen que ir ahora los programadores.
4: Eso es el motivo de estas dos funciones, básicamente. Uh-huh. Que nos vengan a ver y que les gustemos y que se peleen por llevarnos. Ojalá.
1: Seguro que sí. Candela Serrat esta noche en el Auditorio El Batel en Cartagena con 53 domingos y del 9 al 27 de septiembre en el Teatro Condal, en una de tus casas en Barcelona. ¿Verdad, Candela?
0: Sí. Sí, sí, sí. Y de aquí en adelante, hasta abril. Uh-huh. Espero que todo el mundo tenga la oportunidad de verla.
1: ¿Y algo en cine, en audiovisual, te
0: pues
1: da tiempo?
0: Bueno, de momento vamos Daniel a centrarnos en esto.
1: ¿O Daniel y Mérida te cogen y te tienen también absorbida?
0: No. A ver, con un poco de suerte, a lo mejor en breve podemos contar algo que está muy, muy, muy, muy en pañales. ¿Verdad, mi amor?
2: ¿Verdad? No, pero que no es un bebé, ¿eh? Tampoco.
0: No.
2: Es que me lo ha puesto lo de los pañales justo de no va a haber, sí, más. De momento no,
0: vale,
2: por favor.
0: Tengo que empezar a usar mejor mis metáforas.
2: Sí. Pero sí, algo andamos por ahí maquinando.
1: Vale, porque Daniel sigue con Los Locos de Valencia, que termina un par de jornadas más tarde de Electra Honda en los Teatros del Canal en Madrid.
2: El día 20, y tendremos una función el 25 en San Sebastián de los Reyes, para el que no haya podido venir a vernos al canal. Y sí, tenemos por ahí cositas. Siempre, ya sabes que hay que ir inventando, si no, la cosa está mala.
1: Bueno, pues vais inventando cosas y venís a la radio a contarlo. Carolina La Pausa, Candela Serrat, Daniel Muriel, José Ramón Iglesias, gracias por aceptar la invitación de la sala y comenzar con nosotros esta 15ª temporada de Artes Escénicas en la radio. Nos encontramos en un teatro, ¿os parece?
4: Muchas gracias.
1: A ver, en un teatro, o viendo en la tele, o en el cine, o en las librerías, o en esas cosas que tenéis ahí entre manos, como por ejemplo la sección de pañales también. Daniel Muriel y Candela Serrat. Un abrazo fuerte.
0: Un abrazo, Daniel.
4: Un abrazo, Dani.
6: 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Cuentos inacabados. 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Rondas de Rodari.
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1: Circo del Sol está en España. Bueno, llevan meses por aquí. Elba Candelero Martínez, desde Radio Nacional de España en Gijón, nos habla acerca de Curios, Gabinete de Curiosidades.
8: Un homenaje a los descubrimientos del siglo pasado, pero sobre todo una declaración de amor a los inventores, aquellos que imaginaron lo que estaba oculto. Es una versión del que estrenaron en 2014, que ya han visto más de 6 millones de personas y que está de nuevo de gira por Europa. Nosotros estuvimos al otro lado del túnel que aparece en la pista central del circo. Nos enseñaron el vestuario, la sala de entrenamientos, la utillería, la gota de mercurio de 20 metros de diámetro y la mano mecánica de 300 kilos construida con fibra de vidrio. Hizo de guía el director artístico Michael Smith, que asegura que Curios es el espectáculo más ambicioso que ha creado el Circo del Sol.
9: Es un masaje para los ojos de imágenes. It's beautiful. Es beautiful. No hay nada simple en este espectáculo. Creamos los espectáculos para los sueños. Quiero que salen todo el mundo que ha visto el espectáculo con emoción de las cosas que han visto cada uno. Quiero que todo el mundo salen que pensando, todo es posible.
10: Mi nombre es Darían Cobas Vargas. Soy cubano, vivo en Valencia hace 10 años. Soy integrante del dúo de cintas aéreas. Básicamente somos los aerialistas, los encargados de poner la magia en el cielo de la carpa de Curious. Bueno, es un trabajo bastante riesgoso, pero nos dedicamos a ello desde que somos muy pequeños. En mi caso, desde que tengo 6 años, practico gimnasia artística. Fui integrante de la Selección Nacional de Cuba muchos años y ya luego pasé a lo que es el trapecio volante. Me inicié como trapecista, fue mi primera disciplina en el circo y hasta que audicioné y llegué a Cirque du Soleil.
9: El día es largo. Empezamos, como hoy empezamos a las 11 y si ha habido un espectáculo vamos a terminar a las 11, son 12 horas. Vivimos en hoteles, vivimos con la maleta, hacemos las maletas muy rápidos porque hacemos muchos y cada uno apoya cada uno.
11: Gaia Mugnai, italiana. Yo soy una de las asistentes del vestuario y en este show son muchas piezas. Como nuestro show se inspira al periodo steampunk, que es del principio del 1900, cuando empiezan a llegar todas las... la revolución industrial, digamos, la primera máquina, mundos paralelos donde se encuentran curiosidades, el gabinete de las curiosidades, y entonces hay unas cuantas cosas robóticas donde dentro hay un artista que la mueve. Entonces está considerado como vestuario, pero en realidad es como un props, una cosa de escenario. Sí, es exactamente entre carpinteros y costureros.
9: Tengo mucha gente que viene del mundo de deportivo, la gente que está en las Olimpiadas, campeones del mundo, depende qué disciplina es. Y la diferencia del teatro, porque yo fui un artista de teatro, esta gente llega a estar campeones del mundo porque no hay competición entre ellos. La competición es para estar cada uno lo mejor que pueden hacer. So, mi trabajo es darle espacio para estar lo mejor que existe en esta persona. Todo esto es un trabajo que, mira, tengo un placer de hacer esto. Estoy viviendo mi sueño.
1: Nuestra compañera Elba Candelero Martínez, con asistencia técnica de Jaime García Rivero, de Radio Nacional de España en el Principado de Asturias. Ellos, de los primeros en España en disfrutar de Curious, cuando estuvo allí, en Gijón. Los del Circo del Sol, con este montaje, con este gabinete de curiosidades, en Barcelona, en el Hospitalet de Llobregat. Allí, hasta el 18 de octubre. Desde el 30 de octubre, la Gran Carpa, en Madrid.
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1: Y Laura Peláez, nuestra especialista en musicales, nos trae información acerca de un montaje que está a punto de ver la luz.
13: Descubrimos que hay... Tras la quinta pared.
14: Six, el musical, tendrá su versión en castellano y ya tenemos un adelanto.
15: Divorciada, decapitada, enterrada.
14: Seis reinas inspiradas en las seis esposas que tuvo Enrique VIII, Catalina de Aragón, Ana Bolena, Jane Seymour, Ana de Cleveris, Catalina Howard y Catalina Parr. Todas ellas recuperan su corona y se suben al escenario en forma de banda de pop.
16: Divorciada,
15: decapitada, salvada.
14: La versión española de Six estará protagonizada por Clara Lanzani, Udara Zubillaga, Beatriz Santana, Liz Tatis, Ariana Galetti y Alba Ejilo. Completan el reparto Clara Rengel, Bárbara Díaz y Flor Lopardo, quienes darán apoyo a las protagonistas como alternantes en el musical. Tendremos que esperar al 17 de septiembre para verlas sobre el escenario, en este caso en el Teatro Gran Vía de Madrid. Pero mientras tanto, tenemos sus voces con este primer single, Ex-Wives.
15: Y hoy, aquí, cantamos las seis. ¿Cómo?
14: Julia Gómez Cora está al frente de la producción de este espectáculo que sigue su andadura tanto en Broadway como en el West End. Un universo que cuenta con millones de seguidores alrededor del mundo y que ya ha tenido su versión en Alemania, Japón, Corea del Sur, Australia o Canadá. Ahora es el turno de España, así que muy atentos, que pronto podremos contar mucho más.

0: Ya están por aquí los compañeros de informativos junto a nuestros técnicos de continuidad. Algunos se quedan por este control de sonido hasta la emisión de Dramedias. Pistoletazo de salida en esta nueva programación, en este caso de Radio 5 Todo Noticias. Hola, Paloma Cortina.
1: Pues sí, empezamos de nuevo temporada, la 11ª, aunque el de las cuentas es Daniel Galindo, así que corrobórame, Danipedia, por favor. 11ª temporada de Dramedias. Y vamos a empezar hablando con Natalia Huarte por esa vuelta a los escenarios en esta nueva temporada, esa repetición por aclamación popular de Leonora, esa historia biográfica sobre la pintora surrealista que firma Alberto Conejero y que tengo muchísimas ganas de volver a ver.
0: Haz números tú, Paloma, que yo ya no doy para más. Olga Baeza sí que lo tiene claro con A Compás, ¿verdad, Olga?
2: Hombre, claro, ten en cuenta que yo soy de letras como vosotros, ¿eh? Pero bueno, A Compás empezó a existir en 2009 y aquí seguimos. Así que cuente quien quiera contar. Bueno, además hay que añadir que como vosotros pues no repetimos contenidos, entonces hablar de nueva temporada es maravilloso, pero digamos que no hemos parado, ¿no? De producir, de contar, de difundir cultura, artes escénicas y en mi caso concreto, danza. ¿Y qué tenemos este sábado? Pues dos visiones, digamos, de lo que puede ofrecer la nueva temporada. Tenemos a José Antonio Checa, que nos va a hablar de su escuela profesional de danza y de todo lo que aporta y bueno, de los alumnos que trae y a los que forma. Y luego tenemos también a Ana Almagro, que nos va a hablar de su trayectoria. Ella es bailarina del Ballet Nacional de España, pero además tiene su carrera en solitario. Así que de todo eso vamos a hablar esta tarde. Y esto acaba de empezar, así que queda mucha danza, esperemos que para mucho tiempo. Un abrazo muy fuerte.
0: Gracias, Olga Baeza, con A Compás y Paloma Cortina con Dramedias. Los tres y el resto de cómplices y colaboradores a una con las artes escénicas en Radio Nacional de España. Y comenzábamos esta primera hora de la sala con un premio Princesa de Asturias de las Letras y la acabamos con una premiada con el Princesa de Asturias de las Artes ese mismo año junto con otra de las nuestras, María Pajés. Es una grande, Carmen Linares. Tiene varias citas por delante y una, querida Carmen, te lleva el próximo sábado a Málaga.
3: Hola, buenas tardes. Soy Carmen Linares y quería saludar a todos los amigos y amigas del programa La Sala. También, bueno, contaros que estoy muy contenta porque el sábado 12 de septiembre actuaré por primera vez en el Teatro del Sojo de Málaga. Voy a presentar la antología de la mujer en el cante en su 30 aniversario. Y bueno, estaré acompañada por mis músicos, con piano, dos guitarras, percusión, palmas, coros y el baile de Pepe Torres. Os espero a todos porque me hace muchísima ilusión actuar en Málaga, que es una ciudad a la que quiero mucho y a la que vengo cada año. Deciros que uno de los cantes que haré serán los tangos de la repompa de Málaga, por si os apetece escucharlos ahora en la radio. Bueno, muchísimas gracias a todos y un abrazo grande, muy muy grande para todos, os espero.
0: Ahí nuestra Carmen Linares, con amor a la capital de la Costa del Sol, pero también, como ella es así, de todos nosotros, disfrutando de su paso por otras ciudades. Tomad nota de otras dos citas, además de la del sábado 12 en Málaga. En Granada, homenaje a Carlos Cano el miércoles 16 y encuentro en Cosmopoética, en Córdoba, el viernes 25.

0: Fin del primer acto. Dentro de unos minutos reanudaremos la representación. El descanso tendrá una duración
1: de la que crean oportuna los compañeros de los servicios informativos.

0: Son las 7, las 6 en Canarias.
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0: Buenos días. Asturias y Castilla-La Mancha son las únicas comunidades gobernadas por el PSOE que no han respaldado el nuevo modelo de financiación autonómica debatido este viernes en el Consejo de Política Fiscal y Financiera.
2: En el caso del Principado ha votado en contra porque considera que la propuesta puede perjudicar a determinados territorios y reclama un reparto más equilibrado de los recursos, un acuerdo que tan solo ha contado con el respaldo de Cataluña y Canarias. El ministro de Hacienda, Arcadi España, defiende, sin embargo, que el nuevo sistema mejora la financiación de todas las autonomías y que ninguna saldrá perjudicada.
3: No es un modelo que beneficie solo a una comunidad autónoma. De hecho, es la comunidad de Andalucía la que más recursos recibe de toda la financiación adicional y así otras comunidades que ven todas mejoradas su posición.
2: La propuesta deberá continuar ahora su tramitación y ser debatida en el Congreso de los Diputados.
0: Cambiamos de asunto. La jueza de la Audiencia Nacional que investiga la entrada masiva de migrantes en Ceuta ya dispone de todos los informes necesarios para decidir si abre una investigación penal. Uno de los documentos, elaborado por la Guardia Civil, analiza las comunicaciones previas a la llegada de más de 70.000 personas. El informe señala que esas informaciones no permitían prever la magnitud de lo ocurrido durante los días 30 y 31 de julio.
2: Mientras la investigación judicial avanza, en Ceuta una nueva manifestación está convocada para hoy sábado a partir del mediodía.
0: En el exterior, la presidenta encargada de Venezuela, Delcy Rodríguez, denuncia nuevos actos de sabotaje contra el sistema eléctrico del país que vincula las protestas por los recientes acuerdos petroleros con Estados Unidos. Rodríguez asegura que se están manipulando las instalaciones de gas para provocar la caída de las centrales termoeléctricas. Afirma que este jueves se detectó el cierre deliberado de válvulas y que ya se habría producido una actuación similar el pasado sábado.
2: La mandataria no ha señalado a ningún responsable, aunque habla de mafias extremistas y pide a los trabajadores del sector eléctrico que permanezcan alerta.
4: Cierran las llaves de gas para que caigan los sistemas de gas y caigan las termoeléctricas y caiga el sistema eléctrico nacional que está tan golpeado por las sanciones. Se suman también las mafias extremistas para sabotear. Yo pido la colaboración de todos los trabajadores y las trabajadoras del país.
2: El gobierno atribuye las deficiencias del sistema también a las sanciones internacionales y al sabotaje, mientras la oposición venezolana y expertos apuntan a la falta de mantenimiento y la corrupción.
0: Seguimos repasando la actualidad del exterior. 4 personas han muerto y otras 5 han resultado heridas en un ataque ruso contra Kamiansk en el centro este de Ucrania. 3 de los heridos están hospitalizados y una de ellos en cuidados intensivos. Además, el gobierno de Zelensky prepara una represalia tras el ataque ruso con drones contra Kiev, que ha dejado al menos 15 heridos, 2 de ellos graves. Uno de los aparatos impactó contra la sede central del Servicio de Seguridad de Ucrania, que ha sufrido importantes daños y un incendio. Kiev considera el ataque de una gran escalada.
2: En paralelo, Donald Trump intenta reactivar las negociaciones de paz. Sus enviados, Steve Witkoff y Jared Kushner, viajarán este fin de semana a Moscú y Kiev con una propuesta para poner fin a la guerra. Trump asegura que hay posibilidades de alcanzar un acuerdo. En Estados Unidos, una jueza federal, mientras tanto, mantiene bloqueada la reforma de Trump para restringir el voto por correo. La magistrada Indira Talwani considera que el servicio postal no tiene autoridad para aplicar las nuevas reglas. El Departamento de Justicia ha recurrido ante el Tribunal Supremo.
0: En los deportes, en tenis, el español Daniel Mérida queda eliminado del Abierto de Estados Unidos tras perder en 3 sets ante el estadounidense Alex Michelsen. Y en fútbol, tras la victoria del Betis ante el Real Madrid, la cuarta jornada de la Liga continúa este sábado con 3 partidos. Mario Costas.
5: ¿Qué tal? Muy buenas. Pues la tarde comienza con un Athletic Club Atlético de Madrid en San Mamés a las 4 y cuarto de la tarde, en lo que podría ser el regreso de Julián Álvarez. A esto le sigue el Rayo Vallecano Racing Club, que se jugará a partir de las 6:30 en Butarque, dado que el estadio de Vallecas sigue sin estar en condiciones óptimas, y cerrarán el día Villarreal y Deportivo de La Coruña en la Cerámica a partir de las 9. En tenis US Open, tras la victoria de Carlos Alcaraz la pasada noche de viernes, hoy le toca el turno a la única representante española viva en el cuadro femenino. Cristina Buxa se enfrenta no antes de las 7:30 a Coco Gauff por un puesto en octavos de final. Y cerramos con Fórmula 1, tras los libres realizados el viernes, este sábado, como decimos, se celebrarán las sesiones de clasificación en un histórico circuito como el de Monza a partir de las 4 de la tarde.
0: Gracias, Mario. Más información en 55 minutos.
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1: Continuamos en las emisiones de Radio Nacional, Radio 5 Todo Noticias y Radio Exterior de España. Seguimos con Artes Escénicas y conectando con Las Palmas. Allí está Marisol García Abraham, directora artística de un festival con teatro, música y danza en la capital Gran Canaria.
2: Hola, muchas gracias por acogernos en la sala. De Moda ya está aquí. El día 10 inauguramos una edición muy especial con un espectáculo extraordinario, Afanador, del Ballet Nacional de España con Rubén Olmo al frente. No se nos ocurre un mejor comienzo para celebrar estos 30 años de compromiso con las artes escénicas en los que Las Palmas de Gran Canaria ha formado parte del circuito de festivales. De Moda significa proyección para la ciudad, pero también conexión con las diferentes disciplinas y artes escénicas. Es una oportunidad para la ciudadanía, para las compañías locales, turistas que nos visitan. Es una apuesta en común y eso es claramente enriquecedor para todas las partes. De hecho, esa convivencia se va a dar también en las jornadas profesionales que llevamos 3 años organizando y que este año hará un guiño especial a la danza. Será un placer recibirles y aún más que disfruten del programa que hemos preparado. 54 espectáculos y más de 90 funciones del 10 al 26 de septiembre.
1: Gracias, Marisol García Abraham. Allí estaremos con edición especial de La Sala y, tomando nota, os dejamos una página web, lpatemudasfest.com. Vamos, que si ponéis Temudas de teatro, música y danza en cualquier buscador, llegáis hasta esta fiesta de las escénicas en Las Palmas. 30 años de festival.
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5: Quiero mi dinero.
6: ¿Qué dinero?
5: Fíjate, si soy idiota, que pensé que viniste a casa porque te gustaba.
6: ¿Pero de qué me estás hablando?
5: De los 1.800 que me robaste.
6: ¿Pero qué dices? Yo no te he robado nada.
5: Tú fuiste la última persona que estuvo en casa.
6: Pues piensa que...
1: Esta semana nos ha dejado Francesc Garrido y Elena Burgos le rinde tributo en La Sala.
7: Ha sido el abogado amigo de Ramón San Pedro en Mar Adentro.
8: En un estado que se declara laico, que reconoce el derecho a la propiedad privada y cuya constitución recoge también el derecho a no sufrir torturas ni tratos degradantes, cabe deducir que quien considere su condición degradante, como Ramón San Pedro, pueda disponer de su propia vida.
7: El que perdía la memoria en la serie Sé quién eres.
9: No sé quién soy.
10: Los médicos dicen que no recuerdas nada anterior al golpe.
9: Eres mi mujer.
10: No desapareciste solo. Nuestra sobrina desapareció contigo.
7: Y el malo en la película 25 quilates que vino a presentar a Radio Nacional en 2009.
11: Quizás esa es una de las claves del cine de género, ¿no?
12: Sí.
11: Ir de negro, tener un pasado oscuro, no enseñarlo mucho, ese tipo de cosas, ¿no? Personajes esos como medio turbios, que dicen, ¿qué hay detrás, no? Sería una de las claves. Y entonces, pues bueno, sí, ir de negro es parte del disfraz.
7: Con solo 56 años, este reconocible rostro y sobre todo su voz del cine, el teatro y la televisión ha muerto de forma repentina. Entre sus últimos trabajos, un título que se ha estrenado este mismo verano, El anfitrión, protagonizada por William Dafoe. Es una de las más de 30 películas que nos deja, por las que recibió 2 nominaciones a los premios Gaudí.
1: Gracias, Elena Burgos. También le veremos pronto en Sira. 13 años después, la continuación del Tiempo entre costuras, también novela homónima de María Dueñas. Allí, Francesc Garrido, junto con otros queridos intérpretes de La Sala, como Elvira Mínguez. El otro día, por cierto, nos la encontramos, también golpeada por esta noticia. Me contaba que acababan de rodar en Marruecos, en Tánger, antes del verano.
13: Yo tengo que volver a España con mi padre. Es lo único que tengo.
8: La estoy dejando en libertad, pero con movimientos limitados. Por eso le retengo el pasaporte. La buena noticia es que he hablado con el hotel, les he pedido el plazo de un año para saldar la deuda y han aceptado. Así que ya puedes espabilarse y sacar el dinero de debajo de las piedras si hace falta.
13: Pero tú tienes unas manos que son un tesoro que no se las salta un gitano, ¿eh? Que no las aprovechas como Dios manda. Eso es un pecado mortal. Uy.
8: Veo que las cosas marchan viento en popa.
13: Hago lo que puedo.
8: ¿Y puedo preguntarle cómo se las ha arreglado para montar este negocio usted sola?
1: Y entre los trabajos suyos en teatro, de los últimos, La Resistencia. Texto de Lucía Carballal, con dirección de Israel Elejalde, y ellos dos, Marzo Dupé y Francesc Garrido.
14: Tus líneas pesan demasiado. Parece que
12: las haya reescrito 100 veces. Hay una voluntad de exactitud, semántica, rítmica. Pero no hay goce, ni azar. Joder, no hay peligro.
14: ¿Has terminado?
12: No.
15: Se me hace muy extraño, la verdad, de hablar de francés en pasado, pero bueno, la vida es así. Francés era un actor enorme, sí, muy, muy genio, la verdad, era un genio. Yo tuve la oportunidad de dirigirlo en La Resistencia de Lucía Carvallal y recuerdo estar sentados Lucía y yo observándole y estar admirando su enorme capacidad para crear, para insuflar de vida el escenario. Aprovechaba cada provocación del texto de Lucía, cada indicación mía para construir siempre algo artístico. Si alguien ha visto a Francés, sí, es difícil que se te olvide, porque era un actor muy, muy especial, que conseguía dotar de peculiaridad cada cosa que hacía en teatro y en televisión y en cine. Pero además, lo que más, o una de las cosas que para mí más características de Francés, es que esa genialidad no desaparecía cuando abandonaba el escenario o dejaba el plató, ¿no? Sino que era un tipo muy genio fuera también, muy divertido estar con él, con una capacidad de análisis brutal, una persona que siempre iba más allá de lo obvio y de lo literal. Bueno, le echaremos mucho de menos, la verdad. Allá donde estés, Francés, te queremos.
12: Esto lo estoy contando yo.
16: Yo voy a dejar de escribir.
14: Lo dices siempre que terminas.
16: Esta vez es distinto.
17: Toma papel y boli, o pluma, o lápiz, lo que quieras, pero papel, sí. 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Las cartas a mano, por favor, que Daniel es de un especialito.

0: me lo puedo creer. No me lo puedo creer. Quinta temporada ya de Silbando entre Bastidores con nuestra Lola Barroso. Hola Lola, bienvenida a la sala.
1: Hola Dani Galindo, no me lo puedo creer.
0: Yo tampoco.
1: Nos hemos convertido en un matrimonio ya consolidado. Estamos empezando a hacernos mayores juntos.
0: Escucha, sí, pero matrimonio bien avenido. Y sin sexo.
1: Totalmente. Nosotros tendríamos mucho que cuajar tú y yo.
0: Nosotros en Radio Nacional de España no hablamos de... Bueno, sí se habla de sexo, pero aquí en concreto en esta sección, ¿de qué se habla?
1: Pues mira, en esta
0: de
1: sección...
0: De sexo también, de cuando en cuando. No entre nos, ¿eh?
1: Entre nos. En esta sección pues se habla de chascarrillos, de curiosidades, de fracasos, del mundo de las artes escénicas y de las artes en general. Y nada, pues vengo con muchas ganas de pasar muchos buenos ratos contigo y con nuestros escuchantes, como diría la gran Pepa Fernández.
0: Por cierto, Lola Barroso, al igual que el resto de nuestros cómplices, en ese espacio de RN Audio que tenemos, al que se llega también a través de rtv.es/lasala. Es que antes teníamos una página web muy completa ahí con las caritas de todos los cómplices y ahora estamos todos alojados de la misma forma. Todos los programas de Radio y Televisión Española ya estamos ahí. Oye, Lola, ¿y si decimos eso de... ¿Cómo es? Espera.
1: A la de tres. Venga, una, dos y tres.
0: Edu Torres.
1: Pincha nuestra canción.
0: Espérate, porque para llevar cinco temporadas juntos, esto nos va a salir mejor. Sube el ráfaga. Lo intentaste.
1: Fracasaste.
0: Da igual.
1: Prueba otra vez.
0: Fracasa de nuevo.
1: Fracasa mejor.
0: ¿Y esto de quién es?
1: Pues del gran Samuel Beckett, que dijo esto en su obra Rumbo a Peor.
0: ¿Y qué nos traes hoy en tu sección?
1: Pues hoy, para inaugurar nuestra quinta temporada, ampliamos horizontes, Dani. Vamos a hablar de Moby Dick, de Herman Melville.
0: Mira qué bien, hablamos también de naturaleza, ecología, ballenas, blancas, de todos los colores, ¿no?
1: De todo.
0: Se han hecho varias películas de Moby Dick, por cierto, una, la más conocida, rodada además en Canarias, pero yo no tengo noticias de fracaso como tal, ¿no?
1: Clásico. Mira, de John Huston. Películas, sí. Ha habido musicales, ha habido infantiles, he visto que se hizo una serie y, como bien sabes, obras de teatro, por ejemplo, la que protagonizó Josep Maria Pou, con dirección de Andrés Lima y adaptación de Juan Cavestani.
0: Sí.
1: Pero lo que fracasó, Dani, fue el libro, la novela. En su día fue un absoluto fracaso.
0: ¿Pero qué me dices? Por cierto, Josep Maria Pou está con Gigante, una obra fantástica dirigida por Josep Maria Mestres, que hace una analogía entre lo que está pasando hoy con el genocidio en Gaza y lo que ocurrió en los años 80 en Sabra y Chatila, en el Líbano. Y ahora vuelvo al guión. ¿Pero qué me dices? Un libro considerado uno de los grandes clásicos de la literatura universal, o por lo menos de la norteamericana.
1: Y así es, pero nuestro amigo Melville nunca saboreó las mieles del éxito con esta novela. Cuando en 1851 se publica Moby Dick, Herman Melville tenía 32 años, había navegado ya por medio mundo, había convivido con caníbales.
0: ¿En serio?
1: Se había casado con Elizabeth Shaw, tenía dos hijos y ya había escrito 5 novelas con las que obtuvo éxito. Pero también fue un hombre muy versado en el fracaso, que por eso está aquí. Melville, el padre de uno de mis relatos favoritos, que es Bart Levy, el escribiente, dedicó Moby Dick al genio de su amigo y vecino Nathaniel Hawthorne, autor, por ejemplo, de La letra escarlata, al que él admiraba muchísimo y con quien mantuvo una de las relaciones más fascinantes de la historia de la literatura. Antes de conocer a Hawthorne, Melville escribía principalmente relatos de aventuras. Después de conocerlo, su obra se volvió mucho más oscura, simbólica y filosófica. El ejemplo más claro es Moby Dick. Muchos críticos creen que sin Hawthorne, Moby Dick no habría sido la obra profunda y metafísica que conocemos hoy. Hawthorne representaba para Melville una mente más madura, una sensibilidad moral intensa, una especie de guía intelectual. A finales de 1852 se dejaron de ver y de escribir. Por lo visto, Hawthorne puso tierra de por medio debido a la intensa fascinación y apasionada obsesión, vamos a decirlo así, que Melville tenía por él.
0: La cantidad de cosas que aprendemos con Lola Barroso en su sección Silvano.
1: La Lolipedia, vamos a llamar.
0: Oye, cuéntanos más cosas de Moby Dick.
1: Pues mira, como sabemos, Moby Dick es una novela de aventuras marítimas, pero sobre todo es una profunda reflexión filosófica que narra la obsesión de un capitán por vengarse de una ballena blanca. La historia la cuenta Ismael. Recordemos esa frase de inicio que dice: llamadme Ismael, un joven marinero que decide embarcarse en un barco ballenero llamado Pequod para vivir aventuras en el mar. Allí conoce a una tripulación diversa y al misterioso capitán Ahab. Las pocas críticas que recibió el gran empeño de Melville fueron devastadoras. Atención, decían: un despropósito y un volumen confuso sobre ballenas, un libro absurdo, mala retórica y sintaxis complicada. Decían que Melville había perdido el rumbo, que el libro era muy regular. En fin, el pobre Melville las encajó como pudo, en silencio y herido, pero con una dignidad ejemplar.
0: ¿Y cuándo empezó a cambiar la cosa? ¿Cuándo comenzó a tener éxito Moby Dick?
1: Pues no fue hasta comienzos de los años 30 del siglo XX.
0: O sea, hace nada.
1: Hace nada, cuando la obra, como si de un barco rescatado del fondo del mar se tratara, emergió de lo más profundo del océano. Y fue gracias a unas ilustraciones de Rockwell Kent para la editorial Castle, en una edición en la que ni siquiera figuraba el nombre del autor en la portada, ¿te lo puedes creer? A partir de ahí, el texto de Melville empezó a brillar como se merecía, pero él nunca llegó a ver ese reconocimiento en vida. Trabajó durante casi 20 años como inspector de aduanas de Nueva York y murió prácticamente olvidado como escritor, agarrado a una botella de bourbon y con serios problemas familiares, desde el suicidio de su hijo menor a los intentos de separación por parte de su esposa, que la pobre también tuvo que pasar lo suyo. Este es el obituario que publicó el New York Times a la muerte de Melville en septiembre de 1891. Herman Melville falleció ayer en su residencia a causa de un fallo cardíaco a los 72 años. Autor de Taipí, Homo y Moby Dick y otros cuentos marineros escritos en años anteriores. Es importante, Dani, decir que Moby Dick está mal escrito en este obituario, si te fijas. Estamos hablando del título de la que con el tiempo sería considerada la gran novela americana.
0: Sí, porque Moby Dick es con Y.
1: Exacto.
0: Y aquí era como escrito en el obituario como IE, ¿no?
1: Exactamente.
0: Moby, en fin. Bueno, oye, ¿algo de música para esta media parte para homenajear a Melville y su Moby Dick?
1: Pues la voy a poner al final, si te parece bien, porque es un temazo y así lo dejamos luego.
0: Tú haz lo que quieras, porque aquí además llega una sección que es cosas que Lola Barroso siempre ha querido hacer en la radio y la hace aquí en la sala. ¿Qué nos traes en tu subsección? Esto lo hace también mucho Marina Romero. La subsección dentro de la sección.
1: Uy, esto nos encanta a todos. Pues quiero seguir hablando de fantasmas y teatros y supersticiones. Vuelve la sección de Ani, Dani.
0: Esto lo tiene que contar los oyentes. ¿Por qué la sección de Ani? ¿Ani el musical que está en gira?
1: Pues mira, no. Esto es que como tú haces tus cositas con los guiones...
0: Como por ejemplo esto. Mira, ya no sé de qué va a seguir hablando Lola.
1: Ay, lo rompe, además, ya. De verdad. Y a mí miedo me da. Bueno, el caso
0: espera.
1: Ay, ay.
0: Qué muy suena. ¿Cómo suena? Escucha.
1: Ay, qué bonito. Luego lo hago yo también. En una de estas veces, pues Dani, al copiar, pegar y hacer sus cosas, pues a su nombre, Dani, le quitó la D. Entonces, en su intervención, de pronto pone...
0: ¿Ani?
1: Ani.
0: Entonces
1: ahora
0: ya
1: interviene Ani.
0: Ani. Entonces Ani es nuestro fantasma de cabecera, nuestra fantasmita de cabecera. Bueno, pues nada, cuéntanos, Lola, Ani.
1: Vamos con la maldición que pesa sobre el Teatro Romea de Murcia. En el que un incendio, atento, arrasaría el edificio el día en el que el aforo del teatro esté al completo, acabando con la vida de todos los que haya en su interior. De hecho, ese es el motivo por el que siempre se deja un asiento vacío para que no pueda llegar a producirse la tragedia. Vamos, que esta butaca no se vende jamás. ¿Conocías tú esta historia, Dani?
0: No la conocía. Pero es que además, si nos está escuchando Juan Pablo Soler, que está al frente de los espacios escénicos del Ayuntamiento de Murcia, quiero que nos mande un audio a nuestro WhatsApp para ponerlo la semana que viene.
1: Para
0: Juan
1: contar
0: Pablo,
1: esto.
0: Cuéntanos esto. A ver si Lola... Bueno, tú primero escucha a Lola y si Lola lo ha dicho bien, nos lo dice. Y vale. Si ha dicho mal, pues la corrige.
1: Pues mira, dice la leyenda que un fraile dominico maldijo la construcción del teatro, enfadado por haberles quitado buena parte de su patrimonio debido a la aprobación en España de la desamortización de Mendizábal en el siglo XIX, donde se declaraban propiedad nacional bienes, derechos y rentas de comunidades religiosas. Pues este señor, este fraile, se enfadó tanto que por lo visto lanzó la maldición de los tres incendios. En el primero no moriría nadie. En el segundo morirían dos personas. Y en el tercero moriría todo el aforo del teatro, que estaría completamente lleno. años después, aquí viene lo gordo, en 1877 sucedió el primer incendio a causa de un candil, en el cual no hubo víctimas mortales, ya que el teatro se encontraba vacío después de acoger esa misma noche la obra Cómo empieza y cómo acaba de Echegaray. El segundo incendio se produjo en 1899 durante la representación de una de las dos zarzuelas que se hicieron ese día, en el cual murió un joven de 17 años.
0: ¡Qué fuerte!
1: Como dato curioso, las zarzuelas se titulaban El anillo de hierro y Jugar con fuego.
0: ¡Ay!
1: Zarzuela que tú y yo fuimos
0: favor,
1: a ver como un matrimonio mayor.
0: También con dirección de Marina
1: Valladolid.
0: Y ahí estaba nuestra Zaira Montes.
1: Sí, señor. Mi alter ego.
0: ¿Os confunden?
1: Muchas veces.
0: Ah, vale.
1: En los teatros sí.
0: Yo no confundo por ahora.
1: Por el pronto, ¿eh?
0: Ah, vale.
1: Es entrar en un sitio y me dicen, ¿cómo te pareces a Zaira Montes? Mm. Siempre me pasa. Bueno, el incendio pudo originarse por un fallo eléctrico o una mala instalación de cables, aunque la compañía eléctrica culpó al cigarrillo de uno de los espectadores.
0: Anda.
1: Y claro, ya después de estos dos incendios, con el miedo de que el tercero de ellos y el más peligroso pudiese ocurrir, la leyenda se instauró entre el público murciano, por lo que el taquillero siempre guarda una entrada sin vender, con el fin de que el teatro nunca llegue al aforo completo y la maldición del monje no se cumpla. En 2021, el Ayuntamiento de Murcia decidió renovar esta butaca que actualmente luce forrada con terciopelo negro para que destaque entre el resto de butacas de color granate. Se trata de la butaca del palco 10 de Platea. ¿Qué te parece esta historia?
0: Bueno, me encanta, me encanta. Tú vas para allá, ¿no?
1: Yo voy para allá en breve.
0: ¿Te vas a hacer una foto?
1: Hombre, por favor, prometo foto para las redes.
0: Vale, necesitamos mensaje
1: de esta
0: Juan
1: butaca.
0: Pablo. Vale, foto, y además es que ella se va con esto.
2: ¡Buenos días, José Antonio!
3: ¡Buenos días! Voy camino de la fábrica un día más. No me gusta mi trabajo, pero lo hago.
4: Cuando tú seas actor, yo puedo ir a verte al teatro si tú quieres.
3: ¿En serio? Yo sé que mi suerte está a punto de cambiar. Tiene que cambiar.
5: La pasión no es el talento.
6: Mira, Antonio, el mundo...
7: ¿Qué es lo que busca?
3: ¡Un momento! Se busca actor. ¡No se requiere experiencia!
8: ¿A ustedes no les importaría que yo me pusiera una capita que yo me he traído para hacer la prueba? Es que la capita da mucho juego a la hora.
0: Es que la capita da mucho juego.
1: Ay,
0: la pasión infinita,
1: ilusión,
0: escrita y dirigida por José Troncoso. Junto con Abelino Piedad, Claudio Tolcachir, Ana Labordeta y Pepón Nieto, está nuestra Lola Barroso.
1: Pues sí, ahí acompañando a este elenco increíble y a estos compañeros maravillosos. Y precisamente nos vamos al Romea el 12 y 13 de septiembre.
0: Vamos, la semana que viene.
1: La semana que viene. Te cuento algunas fechas más.
0: ¿Tienes
1: de septiembre?
0: Más fechas. Vamos a ir a más sitios.
1: Bueno,
0: ¿me vas a llevar aparte a la región de Murcia? ¿Dónde me llevas?
1: ¿Quiénes vamos?
0: Venga,
1: pues mira,
0: ¿quiénes vamos?
1: Del 17 al 20 de septiembre estaremos en el

0: ¿Con qué te despides en esta primera entrega de la nueva temporada de Silbando entre bastidores?
1: Pues mira, a lo mejor lo lógico hubiera sido poner Moby Dick de Led Zeppelin, pero es que no me apetecía.
0: O Annie el musical.
1: O Annie el musical. Pero como es mi sección, pues hago lo que yo quiero. Muy así bien. Que vamos a escuchar uno de los temas que aparece en la genial película Matilda, dirigida por Danny DeVito, sobre la novela del inigualable Roald Dahl. Porque hay un momento en el que Matilda empieza a leer precisamente Moby Dick y dice aquello de Call me Ismael. Tú ya sabes que yo hilando cosas.
0: Vamos. Fíjate cómo vas hilando, que has dicho antes lo de José María Pou, yo te he dicho gigante, que está basado también en la vivencia de Roald Dahl.
1: Sí, señor.
0: O sea, todo. Venga, ¿con qué nos vamos?
1: Pues nos vamos con Thurston Harris y su Little Bitty Pretty One.
0: Gracias, Lola Barroso.
1: Gracias a ti, Dani Galindo.
2: Hasta aquí por esta semana. Seguimos en internet en rtve.es/lasala.
0: Y hasta aquí por esta semana, pero solo en las emisiones de Radio Nacional y Radio 5 Todo Noticias, porque seguimos un poquito más en RNE Audio y en Radio Exterior de España, la emisión para el mundo de la radio pública. Por aquí llegan ahora los compañeros de Crónica de España con Chema García Langa, equipo y nueva temporada. Ya lo sabéis, continúa la información. Adiós.

0: Son las 7:30 de la mañana en la España de Carlos III.
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0: Año 1770. Hola, ¿qué tal? Muy buenos días a todos y bienvenidos a Crónica de España en Radio Nacional. El rey Carlos acaba de declarar marcha de honor a la marcha granadera. Esto significa que a partir de ahora esta pieza musical funcionará a modo de himno oficial en todos los actos de la corona. Última hora desde el Palacio Real, Ana Zurita.
2: En efecto, Chema, en virtud de una real orden, la marcha granadera se convierte en una suerte de emblema oficial de España. A partir de ahora, esta tonada será interpretada en los eventos que cuenten con la presencia del monarca o de la reina. Escuchamos a Carlos III en un corrillo con periodistas.
3: Es mi deseo que esta pieza de tanto arraigo popular funcione como claro indicador de mi presencia.
2: La melodía data de mediados de este siglo XVIII y no gozó de partitura hasta 1761. Su gran apego entre la población ha jugado claramente a favor de esta decisión.
0: Pues muchas gracias, Ana. Enseguida volveremos contigo. Entre tanto, la expulsión de los jesuitas continúa generando problemas en la metrópoli y en ultramar. La salida de más de 2.600 miembros de la compañía deja un inmenso vacío en colegios y universidades. Juan es uno de los sacerdotes afectados.
4: Los sacerdotes de mi orden realizamos una enorme labor en el campo educativo y pastoral, así que a nadie debería extrañarle las graves consecuencias de nuestra expulsión.
0: Son noticias de portada, pero en este 5 de septiembre de 1770 hay más que les avanzamos en titulares con la ayuda de Berta Tapia. Déficit económico.
5: Las riquezas generadas en ultramar dejan de llegar a la metrópoli y se destinan a la salvaguarda de los territorios americanos.
0: Restituir el principio de autoridad.
5: Carlos III toma medidas para garantizar el orden público y evitar tumultos como los generados con el motín de Esquilache.
0: Los ocios aristocráticos.
5: La nobleza continúa repudiando el trabajo físico e intelectual y dedica su tiempo a la ociosidad.
0: A vueltas con San Isidro.
5: El cuerpo incorrupto del santo se convierte en una reliquia portátil a la que la Casa Real recurre en caso de enfermedad.
0: Casanova, en Madrid.
5: El autor trasalpino trata sin éxito de integrarse en las élites gubernamentales y detalla por escrito las tradiciones de Madrid.
0: Tiempo ya para la información deportiva con Daniel Ampuero.
6: Empezamos con una exhibición ecuestre en Madrid. Los mejores jinetes del país se darán cita desde este mediodía en los jardines del Buen Retiro. Diego González es uno de los participantes, especialista en el conocido como juego de parejas.
7: Dos jinetes, realizamos una coreografía. Como un baile de gran dificultad porque tenemos que mostrar una extraordinaria coordinación.
6: Y en Pamplona, juego de pelota. Esta tarde

0: Se disputa la final de la modalidad de alargo. Dos equipos se enfrentan cara a cara en una plaza, separados por una línea en el suelo. Habrá vigilancia por los incidentes que últimamente rodean a estas competiciones por culpa de las apuestas.
1: Gracias, Dani. Vamos a conocer ya el estado del tráfico en los caminos reales con Elena Guijarro.
2: Sí, importantes retenciones en la entrada a Sevilla por el Camino Real de Córdoba debido a un choque múltiple entre carros de mercancías. Además, siguen los problemas en las comunicaciones entre Valencia y Castellón por el mal estado de la vía tras las tormentas de la última semana. Y en el Virreinato de Nueva Granada destacamos las complicaciones en el centro de Cartagena de Indias a causa de unas obras.
1: Gracias, Elena. Pronóstico del tiempo, Berta, para este 5 de septiembre del año 1770.
3: Previsión de tormentas en la mitad norte peninsular, especialmente en la cornisa cantábrica. Cielos despejados en el resto del país, con fuertes rachas de viento en las Islas Canarias. Y en el Virreinato del Perú, las lluvias de los últimos días dan paso a un aumento de las temperaturas.
1: Pues así viene este 5 de septiembre del año 1770. ¡Comenzamos!
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1: Se lo contábamos en portada. El rey Carlos III acaba de declarar marcha de honor a la marcha granadera. Esto significa que a partir de ahora la melodía habrá de ser interpretada en los actos solemnes que presida el monarca. Desde hace tiempo la tonada goza de arraigo popular, en tanto que se asocia directamente con la monarquía. Nos vamos de nuevo hasta el Palacio Real, allí sigue Ana Zurita. Hola otra vez, Ana.
5: Hola, ¿qué tal, Chema?
1: No cabe duda de que esta marcha granadera es muy popular entre los españoles.
5: Sí, porque suele ser interpretada en apariciones públicas del rey o de la reina. Sin embargo, hasta ahora no ha gozado de un reconocimiento singular. Por medio de esta Real Orden, la pieza musical se convierte en una suerte de himno oficial de España. Escuchamos al rey Carlos III en declaraciones a Radio Nacional.
6: Yo no he hecho sino formalizar una tradición querida por el pueblo, que sabrá de mi presencia cada vez que se interprete.
5: Así y todo, las primeras referencias escritas a esta marcha proceden de 1749, cuando fue recogida en una reglamentación oficial de toques de guerra.
1: En efecto, Ana, no conviene olvidar que estamos ante una melodía castrense empleada por la Unidad Militar de Granaderos.
5: Sí, se trata también, Chema, de una pieza que no gozó de partitura hasta 1761.
7: Confío en que con este volumen quede bien claro qué marchas han de sonar en desfiles y homenajes.
5: Habla Manuel Espinosa de los Monteros, director de la Real Capilla de Música, a quien se atribuye la autoría de este himno.
1: Pues muchas gracias, Ana.
5: Gracias a vosotros.
1: Les cuento que la expulsión de los jesuitas está generando graves quebrantos tanto en la metrópoli como en ultramar. La salida de cientos de miembros de la compañía ha dejado un enorme vacío intelectual en colegios y universidades que se ven incapaces de suplir esa ausencia. No menos preocupantes son sus efectos en las Indias, con misiones totalmente malogradas. María Ulate, buenos días. La salida de los religiosos ya se ha completado.
8: Sí, Chema, buenos días. Sí, ha acarreado levantamientos indígenas en todos los virreinatos. Más de 2.600 miembros de la compañía han sido retenidos y posteriormente conducidos hasta los puertos a fin de ser embarcados hacia la península itálica. Juan es uno de los jesuitas expulsados.
9: Yo vengo de la reducción del Yapeyú, en la margen derecha del río Uruguay. De allí nos han sacado a todos. Es una pena, porque estábamos haciendo grandes cosas.
8: Misiones como la referida por este jesuita serán gestionadas a partir de ahora por los dominicos.
1: Cabe reseñar, María, que la compañía había extendido su campo de operaciones por toda América.
8: Sí, con haciendas en Nueva España, Perú, la zona amazónica y, por supuesto, el Paraguay, donde se ha implementado un complejo sistema de organización humana y económica en el que participan unos 300.000 indígenas. De nuevo el padre Juan.
9: A nadie debería extrañarle las graves consecuencias de expulsar del territorio a gentes tan cualificadas como nosotros.
1: Pero, ¿por qué motivo se ha tomado esta decisión?
8: Pues se diría que su salida obedece a razones de diversa índole, relacionadas fundamentalmente con su voto de obediencia a Roma. Esa autonomía con respecto al poder de los estados les ha hecho merecedores de expulsión, no solo en España, sino también en Francia o Portugal.
1: En efecto, gracias María, desde hace tiempo las autoridades españolas observan con recelo a la Compañía de Jesús.
3: cuyos miembros tampoco responden de sus acciones ante los obispos, sino directamente ante Roma. Además, en los últimos años han adquirido gran influjo en la formación de las élites criollas de las Indias.
1: Pues a resultas de lo anterior, les cuento que la salida de los jesuitas también se deja notar aquí en la metrópoli, con especial incidencia en lugares como Madrid, donde el rey Carlos III ha transformado el Colegio Imperial de la Compañía en colegiata dedicada a San Isidro. Los restos mortales del santo y de su mujer, Santa María de la Cabeza, han sido trasladados recientemente a este templo, cuyo altar ha sido renovado por Ventura Rodríguez. Así y todo, no es la primera vez que las reliquias de San Isidro son trasladadas. De hecho, la familia real suele recurrir a ellas en caso de enfermedades o indisposiciones de sus miembros. Nuestra reportera Maya Prieto estuvo presente en aquella procesión por las calles de la capital. Lo recordamos. Vamos ya con nuestra reportera Maya Prieto. ¿Qué tal, Maya? Muy buenos días.
10: Buenos días, Chema. Estoy en la Plaza de la Villa, en Madrid, frente al consistorio, esperando la llegada de la comitiva que trae el cuerpo de San Isidro.
1: Bueno, el destino final del cuerpo es la Real Colegiata de San Isidro. ¿Por qué pasa el recorrido por el consistorio?
10: Pues está conmigo un miembro del Cabildo de San Isidro que nos lo va a explicar.
11: Buenas tardes. Mire, sí, aquí la comitiva va a recoger la urna con los restos de Santa María de la Cabeza, que, como todo el mundo sabe, es la mujer de San Isidro, y reposa aquí, en el oratorio de la Casa de la Villa.
10: No le entretenemos más. Muchas gracias, que ha de prepararse.
1: Amaya, ¿hace mucho rato que salió la comitiva?
10: Sí, salió hace unos 20 minutos desde la Real Capilla de San Isidro, portando el arca con el cuerpo incorrupto del santo.
1: Si oye por ahí un poquito de jaleo, ¿hay mucha gente congregada?
10: Mucha. San Isidro es el patrón de Madrid y se le tiene una enorme devoción. Aquí tengo a dos mujeres, de las muchas que han venido a ver el traslado. Señoras, ¿lleva mucho tiempo esperando?
12: Hemos venido a primera hora para coger sitio.
13: Es que esto hay que verlo, que nadie nos lo cuente.
1: Amaya, pregúntales por qué han ido ahí y no a la Real Colegiata.
10: Pregunta Chema que por qué han venido aquí y no a la Real Colegiata.
13: Nosotras somos muy devotas, de los dos, pero sobre todo de Santa María de la Cabeza.
10: Chema, en estos momentos la comitiva hace su entrada en la plaza. Veo a los alguaciles, la cruz parroquial.
1: ¿Ves el arca con el cuerpo del santo?
10: Pues todavía no está más atrás, después de las parroquias de la villa y las órdenes religiosas que están entrando ahora en la plaza. Ahora sí, ahora la veo, la llevan a hombros cuatro miembros del Cabildo de San Isidro.
1: ¿Qué es lo que ocurre ahora, Maya?
10: Las puertas de la Casa de la Villa se han abierto y salen los regidores portando la urna con los restos de Santa María de la Cabeza.
1: Supongo que la situarán junto al arca de San Isidro.
10: Delante. Se ha decidido que Santa María de la Cabeza vaya delante de San Isidro en este traslado. Señor, le veo muy emocionado.
14: Ay, es que por fin se reúnen. Iban a descansar juntos, los pobres.
10: Claro, es que desde la muerte del santo los esposos han permanecido separados 600 años. Bueno, Chema, parece que la comitiva sigue su camino y ahora se dirige hacia la calle Toledo. Allí se encuentra la Real Colegiata y es donde descansarán definitivamente los restos mortales de ambos.
1: Bueno, pues Amaya, conectaremos contigo más tarde para que nos cuentes más detalles de este histórico momento.
10: Sí, lo haré desde destino, desde la Colegiata.
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1: En Página Económica les cuento que el mantenimiento de los territorios de ultramar comienza a generar más costes que beneficios. Así lo revela un informe elaborado por el ministro de Hacienda, Miguel de Múzquiz, quien alerta sobre la caída de remesas procedentes de América. Sobre el tapete encontramos gastos crecientes en la defensa de los virreinatos, así como graves carencias de la marina mercante que une los puertos españoles con los americanos. Nos lo cuenta Rosa Guardado.
15: Señales de alarma en el entorno de Carlos III. Las Indias ya no aportan, sino todo lo contrario. Desde que en 1762 los ingleses tomasen La Habana y Manila, la seguridad de los territorios de ultramar se ha convertido en una prioridad para las autoridades que destinan buena parte de los recursos a la construcción de fortalezas. Miguel de Múzquiz, ministro de Hacienda, en declaraciones a Radio Nacional.
16: El virrey de Nueva España emplea cantidades millonarias de dinero a la protección de enclaves como Cuba o Puerto Rico.
15: No es el único de los problemas que aqueja a las arcas reales. También están las deficiencias del monopolio comercial, la ausencia de una industria manufacturera española que abastezca al mercado americano y el consiguiente contrabando británico de materias primas.
17: El tráfico marítimo entre la metrópoli y los territorios ultramarinos debe ser ágil. Por eso mi intención es que cada vez más puertos españoles tengan la capacidad de comerciar libremente con América.
15: Habla el rey Carlos III, quien muestra una especial disposición hacia las cuestiones económicas. Al combinado anterior hay que añadir el deplorable estado de la marina mercante, con una flota de barcos anticuada, lenta y presa fácil de los corsarios.
1: A diferencia de lo que ocurría hace décadas, gracias Rosa, la Armada no está en condiciones de proteger la integridad del comercio español con América. Seguimos en Crónica de España, escuchan Radio Nacional. Es cosa de herramienta viva que el ánimo del monarca no es el mismo tras el motín de Esquilache. Aquel levantamiento popular fue visto por el rey como un desaire hacia su persona, y a fe viva que esa impresión no ha variado con el tiempo. 4 años después, el soberano se afana por restablecer el principio de autoridad, que se vio seriamente menoscabado. Antonio Rodríguez, buenos días, cuéntanos.
18: ¿Qué tal, Chema? Buenos días. Pues efectivamente, el rey y sus nuevos ministros desean evitar a toda costa una repetición de hechos como los acontecidos en 1766. Para ello han implementado medidas con objeto de garantizar el orden público. Pedro Pablo Abarca de Bolea, conde de Aranda, en declaraciones a Radio Nacional.
19: A partir de ahora y con vistas a un mayor control de la ciudad, Madrid quedará dividida en cuarteles y barrios, al frente de los cuales se encontrarán los alcaldes de casa y corte.
18: Sabedoras de que el hambre y la escasez de alimentos fueron los responsables del motín de Esquilache, las autoridades acaban de liberar para los agricultores terrenos hasta ahora baldíos.
1: Ciertamente, Antonio, el rey y sus ministros son conscientes de que la verdadera razón de aquellos tumultos tuvo más que ver con el hambre que con una supuesta conspiración de los jesuitas.
18: Sí, pero aún así ha sido la Compañía de Jesús la principal damnificada el 10 de marzo de 1766. La publicación de un bando sobre la vestimenta de los españoles generaba una auténtica rebelión popular en Madrid y en otras localidades. Días después, las turbas asaltaban la casa del marqués de Esquilache, obligando al rey a comparecer ante el balcón del Palacio Real.
20: ¡Viva el rey! ¡Muera Esquilache!
21: ¡Viva el rey!
22: He oído vuestros reclamos y acepto vuestras condiciones. La indumentaria española seguirá siendo permitida. Los ministros no nacidos en España quedarán fuera del gobierno.
18: Nada más concluir aquella aparición pública, un Carlos III, muy contrariado, decidió marcharse al Real Sitio de Aranjuez,
1: en donde permaneció, gracias Antonio, hasta que meses después el ayuntamiento de la capital, los nobles y los gremios le rogaron que volviese.
3: Como muestra de buena voluntad, el monarca concedió un indulto general al pueblo de Madrid por aquella insubordinación.
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1: Más noticias de este 5 de septiembre de 1770. Les cuento que la nobleza sigue mostrando impúdicamente su rechazo al trabajo intelectual y a las actividades productivas. Desterrados de la corte por la monarquía borbónica, los aristócratas han cambiado la intriga política por las tertulias y los juegos en sus respectivos dominios. Nos lo cuenta Elena Burgos.
23: Poseedores de numerosas rentas obtenidas sin esfuerzo, los nobles aguzan el ingenio para ocupar el tiempo libre. Y lejos de cualquier inquietud artística o intelectual, los aristócratas manifiestan una especial querencia por las tertulias. Rafael de Amar, barón de Maldá, en declaraciones a nuestros micrófonos.
24: Lo habitual es que las grandes familias nos reunamos en una casa o palacete para debatir sobre política, finanzas o viajes.
23: Cuando no de chismes o cotilleos que están a la orden del día, si la conversación no da para mucho, cosa muy habitual, recurren a los juegos, con variedades como los naipes, el billar o el juego de las brochas. De nuevo Rafael de Amar.
24: Sepan que acabo de fundar en Barcelona el Colegio de la Buena Vida, ideado para que las personas de nuestra alcurnia puedan dedicarse a los paseos, las comilonas y a algún que otro pasatiempo.
23: Es de prever que en lo sucesivo el amplio catálogo de juegos de la nobleza termine permeando al pueblo llano, con la salvedad de que en este caso los momentos de asueto son más bien escasos.
1: Tal como les hemos referido, la marcha de los granaderos se ha convertido en marcha de honor, y eso es algo que ya se deja notar en todo el reino. De hecho, estoy convencido de que esta pieza musical se oirá en el lugar en el que se encuentra ahora mismo nuestro colaborador Alex Herrero. ¿Qué tal, Alex? Muy buenos días, cuéntanos.
25: Buenos días, Chema. Estoy en la Puerta del Sol, delante de la Real Casa de Correos, ese edificio de ladrillo y piedra blanca que se estrenó hace solo 2 años. Y veo lo de todos los días: mozos cargando sacas y pliegos que salen de Madrid camino de medio mundo. Ahí lo tienes, el nuevo himno. Pero yo he venido por el papel, no por la música. Porque de aquí salió hace unos meses, camino de las Indias, una real cédula que el rey firmó en Aranjuez el pasado mes de mayo. Y ese documento pretende algo que la marcha no persigue: que en medio mundo se hable una sola lengua. Enseguida te lo cuento.
0: Perfecto, Alex, pues luego volveremos a darte paso. En este 6 de septiembre de 1770 está en marcha la colonización de Sierra Morena y otras zonas del sur peninsular, una repoblación liderada por Pablo de Olavide. Para conocer más sobre este proceso, vamos a conversar con Francisco Ollero, catedrático de Historia del Arte de la Universidad Pablo de Olavide. Hola, Francisco, ¿qué tal? Muy buenos días.
2: Hola, ¿qué tal? Buenos días.
0: Bienvenido, buenos días, bienvenido al año 1770, Francisco. Bueno, ¿en qué fase se encuentra ahora mismo este proceso?
2: Pues está bastante adelantado en nuestro año. Se están haciendo ya los planos de demarcaciones, los planos parciales, para que se puedan ir determinando los nuevos departamentos y la construcción de los asentamientos. Ya se han poblado, en 1770 ya tenemos unos 6.500 individuos viviendo en el marco de las nuevas poblaciones. El proceso se desarrolla, sin embargo, con algunos problemas. Ha habido enfermedades entre los colonos y también sigue necesitando el apoyo monetario de la corona, pues, para poder subsistir. Muchos de ellos, en realidad, en origen no son agricultores y, por tanto, pues tienen que cumplir con dificultad con las tareas de cultivo del campo.
0: ¿Cuál es el origen exactamente de este proyecto?
2: Pues formar un número nuevo de feligresías y de aldeas en zonas que estaban despobladas, fundamentalmente en Sierra Morena y en la campiña entre las tierras de Sevilla y de Córdoba. Parece que las motivaciones que tiene Olavide para poder construir estas poblaciones pues son varias, pero fundamentalmente el que se construya en un lugar despoblado donde antes se dice que había mucho bandolerismo, en una zona que es estratégica para la corona porque es el camino real que va desde los puertos del sur de España hasta la corte, y también una expresión de las propias ideas que tiene Olavide sobre la reforma de España, ¿no? La construcción de nuevas sociedades, aunque sean sociedades rurales, con colonos que sean libres, que estén libres de cargas, que directamente estén protegidos por la corona y que sean personas útiles, que conviertan los baldíos en terrenos pues productivos e incluso pues que puedan producir excedentes para conseguir nuevas vías, nuevas maneras de desarrollar el comercio dentro del interior de la península.
0: ¿Cuántas poblaciones nuevas se van a crear?
2: Pues se van a construir 9 feligresías en la parte de Sierra Morena con sus correspondientes aldeas y otras 4 en la zona de llamada de Andalucía, digamos que está hacia el este de Écija. Cada una de ellas pues se ha ordenado como una superintendencia que está en la población de la Carolina, en el caso de Sierra Morena, y en la población de la que se va a llamar de la Carlota, en el caso de Andalucía.
0: ¿De dónde van a llegar estos nuevos habitantes?
2: Han conseguido que vengan alemanes, suizos, personas del este de Francia, e incluso también peninsulares, pero de regiones que no sean limítrofes con Andalucía. Y bueno, por ahora va bien, van un número de población alto, pero con las dificultades que antes he comentado, ¿no? Personas que muchas de ellas pues necesitan conocer el terreno, necesitan conocer las características de nuestro clima y que se pueda efectivamente pues empezar a producir en el terreno que se les ha concedido.
0: Bueno, pues Francisco Ollero, catedrático de Historia del Arte de la Universidad Pablo de Olavide, gracias, Francisco, por haber estado con nosotros, un placer y muy buenos días.
2: Bueno, muchas gracias a vosotros, buenos días.
0: Nuestro siguiente protagonista es Giacomo Casanova, el escritor, diplomático y conquistador veneciano. Ha estado viviendo una temporada en Madrid, Jorge Duato.
5: Sí, en diciembre de 1768 abandonó la capital española después de una estancia de algo más de un año que comenzó tras ser expulsado de París. Casanova tenía un doble objetivo en su visita a nuestro país: seguir su formación como diplomático y ponerse al servicio de nuestro gobierno.
0: Seguro que su etapa madrileña sirvió además para aumentar su fama de conquistador.
5: Lo que acarreó más de un problema para el veneciano, que vivió en la calle de la Cruz y en la calle Alcalá, frecuentó representaciones teatrales, asistió a corridas de toros y llegó a ser encarcelado en la casa cuartel del Buen Retiro. Casanova explicaba así cómo nos veía.
6: Gli uomini spagnoli sono più orgogliosi che buoni.
7: Los hombres españoles son más bien feos que buenos mozos, a pesar de numerosas excepciones, mientras que en general las mujeres son bonitas.
6: Generale, di buon carattere.
1: Y su trabajo diplomático estuvo marcado por su relación con el conde de Aranda,
5: que le introdujo en la corte, donde Casanova tuvo relación con Pablo de Olavide, con el que habló de la repoblación de Sierra Morena, y con Sabatini, al que elogia por haber dotado de salubridad a Madrid gracias a su red de alcantarillado.
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1: Pues llegados a este punto de nuestro relato informativo, toca regresar al centro de Madrid, donde hemos dejado allí a Alex Herrero, nuestro divulgador lingüístico, a ver qué nos cuenta. Hola de nuevo, Alex.
8: Hola, Chema.
1: Bueno, cuéntanos, a ver, una sola lengua para medio mundo.
8: Eso es lo que se firmó en mayo. Y empiezo por el nombre del papel, porque tiene su gracia. Cédula viene del latín schedula, que es el diminutivo de scheda, hoja de papel. O sea, una hojita. Covarrubias lo explicaba así en su tesoro. Un pedazo de papel donde se escribe alguna cosa. Y el diccionario de autoridades precisa que es una real cédula. El despacho que empieza sin más preámbulos con dos palabras. El rey. Pues bien, esta hojita se titula Real Cédula para que los reinos de las Indias se destierren los diferentes idiomas de que se usa y solo se hable el castellano. Y por dentro es todavía más clara.
9: Para que de una vez se llegue a conseguir el que se extingan los diferentes idiomas de que se usa en los mismos dominios y solo se hable el castellano.
1: Extinguir, qué palabra.
8: Qué palabra, sí. Y no está ahí por casualidad. Pero déjame que te explique una cosa primero, porque conviene entender lo que se rompió aquella mañana en Aranjuez. Durante 2 siglos y medio, esta corona no ha impuesto el castellano al otro lado del océano, sino todo lo contrario. Para evangelizar, hacía falta que la gente entendiera. Así que las órdenes religiosas aprendieron las lenguas de allí. Escribieron gramáticas, vocabularios y se apoyaron en las llamadas lenguas generales, el náhuatl o el quechua, pues para alcanzar territorios inmensos. ¿Y de dónde salió el giro que te cuento? De una carta. El arzobispo de México, Francisco Antonio de Lorenzana, escribió al rey en junio del año pasado bastante escandalizado de que, después de 2 siglos y medio, tantos indios siguieran sin hablar castellano. El rey consultó al virrey y, en febrero de este año, al Consejo de Indias, y de ahí salió este papel, que razona así.
9: Si al principio de la conquista se hubiese puesto todo el empeño en enseñar a los indios el castellano, en menos de medio siglo se hubiera conseguido.
8: Podría decir enseñar. No lo dice. Dice desterrar, que es literalmente echar de la tierra. Y también extinguir, que es lo que se hace con el fuego, apagarlo. Como ves, no se trata de sumar una lengua, sino de apagar otras. Por eso he venido a Correos, porque esa cédula ya va camino de América y de Filipinas, copiada y repartida, y se leerá en misa, en voz alta, delante de los feligreses. Pero en muchos pueblos se va a leer delante de gente que no entenderá ni una palabra del sermón donde se le anuncia que su lengua sobra. Y me quedo con eso, Chema. Hoy le hemos puesto música de honor a un reino entero. Y hace unos meses se firmó el papel que quiere apagar cientos de lenguas que llevan siglos hablándose.
1: Bueno, pues muchas gracias, Alex, por enseñarnos que en unas pocas hojas de papel firmadas en Aranjuez puede caber el destino de cientos de lenguas. Alex Herrero, divulgador lingüístico, lo dicho, gracias.
8: Gracias a ti, Chema.
1: Reconozcámoslo, cada cual tiene sus manías. En el caso de Carlos III, levantar edificios monumentales, y en el de Gema Alfaro, rebuscar entre los ecos de sociedad. ¿Qué tal, Gema? Muy buenos días.
11: Y en el de la reina María Amalia eran los paseos por la playa. Buenos días, Chema. Nuestra difunta reina los daba en Nápoles y en ellos recogía conchas con las que fue haciendo una gran colección. Vamos, lo que hacemos tú y yo en la playa, digo yo. También le gustaban mucho los animales, como perros, pájaros y sobre todo los exóticos, como papagayos y monos.
1: Empiezo a entender por qué a la reina no le gustaba mucho vivir en Madrid. Aquí la brisa marina ni está ni se le espera.
11: Lo que también es de secano, como los madrileños, es María Luisa de Parma, que el mar ni lo olía en Italia ni lo huele aquí. Eso sí, a diferencia de María Amalia, la princesa de Asturias se lleva bastante mal con Carlos III. Verás, María Luisa llegó aquí con 13 añitos y con la cabeza llena de pájaros. Que si la moda, que si paseos en carroza por Madrid, y ya sabes cómo es de si eso el rey. Esa actitud no le gustaba nada, pensaba que la niña era una excéntrica y entre ambos saltaban chispas. Ella se cogió unas rabietas tremendas y se alejaba de la corte con cada parraque que no imaginas, pero claro, es que el rey no va a permitir esto.
1: Bueno, pero ahora parece que se llevan un poquito mejor, yo diría que la relación es cordial.
11: Tú lo has dicho, cordial. Amor, amor, no hay. Cariño, nada. Aunque vamos, que con el hijo tampoco es que sea para tirar cohetes, mucha sintonía no hay. Mira, hace poco se iba a arrancar una encina para construir la carretera del Pardo y el rey obligó a hacer un desvío para salvar el árbol. El príncipe de Asturias, en cambio, era partidario de arrancarlo de cuajo. Y cuando se lo dijo a su padre, Carlos III le ignoró y dijo en voz alta:
22: pobre arbolito, ¿quién te defenderá después de que yo muera?
1: Se acerca el final de este informativo y todos nos damos de codo porque llega Beatriz Torío con la más selecta información cultural. ¿Qué tal, Beatriz? Muy buenos días.
10: Muy buenos días, Chema. Comenzamos este repaso con Ramón de la Cruz, quien acaba de presentar en el Teatro Príncipe de Madrid la zarzuela La Briseida. El que fuera autor de obras neoclásicas abre ahora los brazos al género chico. Le escuchamos en declaraciones a Radio Nacional.
12: Cierto es que yo empecé siendo un autor de inspiración neoclásica, pero con el tiempo me he dado cuenta de que lo que a mí me gusta son la zarzuela y sobre todo el sainete.
10: Casi tres meses después de su fallecimiento se nos amalgaman los recuerdos para con Diego de Torres Villarroel. Su dilatada obra literaria y su vida excéntrica quedará para siempre en nuestro recuerdo. Y por aquello de continuar con los homenajes, cierro este resumen con una composición musical de José de Nebra. Fallecido hace ahora dos años, Nebra es uno de los grandes autores del barroco español. Esta cantata se llama Al tierno esposo amante. Que la disfruten.
1: Gracias, Beatriz. Pues así, con la música de José de Nebra, terminamos este informativo. Muchas gracias por su atención de parte de nuestro realizador Rubén Vázquez, de Jorge Duato, de Alfonso Latorre y de este que les habla, Chema García Langa. Y recuerden que el único tiempo que nos redime es el presente. Continúa la información en Radio Nacional. Muy buenos días.

0: Son las 8 de la mañana, las 7 en Canarias.
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0: Este fin de semana, el primero de septiembre, la anterior a la semana que lo reinicia todo, o en el que ya nosotras retomamos, va a hacer un calor como en agosto, no habitual. Se van a alcanzar los 40 grados de temperatura, así hasta casi mediados de semana. Hoy va a tocar sábado de piscina, para los que puedan. Y si no, a la sombra, le vamos a preguntar a la EMET en unos minutos. Antes, hasta ahora, había sido la política. Ahora también la justicia gira en torno a Ceuta. Y todo a raíz de conocerse el informe que la jueza de la Audiencia Nacional encargó a la policía. La magistrada está reuniendo pruebas sobre esos dos días críticos de julio y en el que se señala a agentes marroquíes como guías de los migrantes durante las entradas de julio. Es lo que, recordamos, desató la tormenta política y policial esta semana, ahora también judicial. Lo que más debate está generando en las últimas horas es la petición que hizo la magistrada a los policías encargados de ese informe, de que guardaran silencio y no llegara a la cúpula de Interior. Se quejó el ministro Marlaska, que es también juez. Y aquí viene el choque. El Consejo General del Poder Judicial primero y la Sala de Gobierno de la Audiencia Nacional después, en las últimas horas, defienden la independencia de la magistrada María Tardón. Y lo último, la Fiscalía avala que la Audiencia Nacional investigue la entrada masiva de más de 70.000 personas a Ceuta de forma irregular. Este es el enjambre que va a seguir centrando el debate en las próximas horas y días, mientras el día 37 de crisis amanece. Pablo Danubio en Ceuta, adelante.
2: ¿Qué tal? Muy buenos días. Nos situamos ahora mismo sobre una de las explanadas del puerto de Ceuta, donde el ejército está empezando a traer las lonas y estructuras metálicas para el levantamiento de carpas para la acogida de inmigrantes. Serán 50 alrededor de toda la ciudad autónoma, con capacidad de hasta 104 personas, y se espera que den cobijo primero a mujeres y niños. Aquí 200 personas se agruparon hasta última hora de la tarde para protestar contra esta decisión, porque muchos vecinos consideran que es otra forma de comprometer su seguridad. En la calle hay mucha opinión diversa contra esta decisión del gobierno.
0: Volvemos enseguida contigo, Pablo. La inmigración como arma arrojadiza en cualquier contienda electoral y en cualquier lugar del mundo. Este fin de semana, Alemania puede anotarse un hecho histórico que le devolvería al tétrico periodo de Hitler, porque por primera vez, si las encuestas no se equivocan, Alternativa para Alemania podría convertirse en el primer partido de extrema derecha que gobierna un estado alemán, el oriental de Sajonia-Anhalt, desde la Segunda Guerra Mundial. Unas elecciones que también van a poner a prueba la prioridad para el resto de fuerzas políticas, si dan los números y pueden sumar, de frenar a la extrema derecha. Las protestas van a acompañar este sábado el cierre de campaña. En deportes, hoy continúa la jornada 4 de Liga tras la primera derrota del Real Madrid de Mourinho esta temporada. Paco Pérez.
3: ¿Qué tal? Buenos días. 1-0 en la Cartuja ante un Betis que ahora empata con 9 puntos en la cabeza con Madrid Barça, y que tuvo como gran protagonista su portero Álvaro Valles, con grandes paradas, incluido un penalti a Mbappé en el descuento del partido.
4: Yo le he intentado aguantar al máximo. Desde que empezó el partido, si había un penalti, lo tiraba él. Ese era el lado que decidí. Por fortuna lo paré y nada, a seguir.
3: Hoy continúa la jornada 4 de Liga con los encuentros Athletic de Bilbao, Atlético de Madrid, Rayo Vallecano, Racing de Santander y Villarreal Deportivo de La Coruña.
0: Y como decíamos, hoy en muchos puntos de la península se van a alcanzar los 40 grados, un tiempo más bien propio del mes de agosto, del verano central, que ya a estas alturas de septiembre. Noelia García, ¿cuál va a ser la previsión?
5: Buenos días. Efectivamente, continuamos con calor y se mantienen las temperaturas bastante más altas de lo habitual para esta época. En muchas zonas de la península se van a superar los 35 e incluso 40 grados. Además, suben ligeramente las temperaturas en zonas de Canarias, Galicia y regiones del sur. Hoy las máximas alcanzarán 41 grados en Zaragoza, 40 en Badajoz, 38 grados en Ourense y en Granada, 37 en Murcia, 36 grados en Madrid, 33 en Barcelona o 31 en Bilbao. En cuanto al estado de del cielo. Esta tarde muy pendientes por el oeste de la península porque entrará una dana que dejará cielos muy nubosos o con claros y nubes y también con algo de calima. Por la tarde tendremos tormentas en zonas del noroeste, Cantábrico y Extremadura. En Galicia, Asturias y norte de Castilla y León podrían ser más fuertes e incluso con granizo. En los archipiélagos ambiente más estable y soleado, aunque destacamos en Canarias fuertes rachas de viento. También sopla con intensidad la tramontana en Amborda y Menorca. Es una información de AEMET.
0: El 9 de agosto de 1986, Freddie Mercury se despedía de los escenarios, la última vez que cantó en vivo con Queen cerrando la gira Magic Tour. La despedida definitiva llegó con su videoclip Estos son los días de nuestras vidas en 1991. A finales de ese año fallecía a los 45. Hoy, 5 de septiembre de 2026, habría cumplido 80 años.

0: 8 y 5 de la mañana, 7 y 5 en Canarias.
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0: Día 37, después de la entrada masiva de miles de personas de forma irregular en Ceuta, y vamos a volver a asomarnos a la ciudad autónoma para ver cómo están las cosas sobre el terreno. Pablo Danubio, lo primero es preguntarnos por esas carpas que ha decidido instalar el gobierno en Ceuta, unas infraestructuras de la Agencia Española de Cooperación Internacional para el Desarrollo, para habilitar centros temporales donde se pueda llevar a cabo la atención humanitaria primero y después la afiliación.
2: ¿Qué tal? Muy buenos días. Pues así es. Aquí en la explanada del puerto de Ceuta, el ejército ya está empezando a traer estas lonas y estructuras metálicas para el levantamiento de estas carpas para la acogida de inmigrantes por orden del gobierno central. Serán alrededor de 50 por toda la ciudad autónoma, con capacidad de hasta 104 personas, y que se espera que den cobijo primero a las personas más vulnerables, a mujeres y niños. Pero en la calle hay opiniones diversas ante esta decisión, porque en barrios como El Príncipe se está levantando frente a una guardería aún por estrenar.
3: Toda la gente quiere todo lo mejor al lado de su casa, que nadie lo moleste, pero hay una realidad. Esta ciudad es pequeña, no hay muchos sitios, y donde haya un poco de espacio, algo tendrán que hacer.
4: Normal, yo también soy padre, tampoco llevaría a mi hijo en estas condiciones y más. Era el sitio que van a poner, que digamos, las carpas. Eso ya es un tema de política, que digamos, y la ciudad en verdad tiene que dar ahí un golpe sobre la mesa.
2: Pero también la Confederación de Empresarios se ha opuesto rotundamente a levantar las carpas sobre el puerto por ser, dicen, terrenos estratégicos, y los vecinos aquí también volvieron a salir a la calle.
5: Porque quepa toda esta explanada. Toda esta explanada, que es zona industrial de aquí para allá, los quieren meter totalmente de estos de migrantes.
6: Y nos acabamos de comprar un piso aquí enfrente con unas vistas. Y ahora, pues claro, con esta situación está complicado. Si nos van a poner un campamento como quieren ponerlo aquí al lado, pues la situación va a suponer un riesgo para nosotros.
0: La Fiscalía apoya, avala en un escrito que la Audiencia Nacional investigue la crisis migratoria en Ceuta. La Fiscalía contempla posibles delitos como inmigración ilegal, organización criminal e incluso homicidio que pudieron cometerse fuera de España. Con este aval y los informes que ha pedido el de la policía, que hemos conocido esta semana, y otro de la Guardia Civil, la magistrada debe decidir si la audiencia es competente y se abre una causa penal. Gemma Alfaro.
7: Sí, la decisión final está en manos de la jueza María Tardón, que en los próximos días tiene que redactar un auto en el que dicte si asume o no la competencia para investigar la entrada masiva en Ceuta. La Fiscalía de la Audiencia Nacional se ha pronunciado a favor de que sea este tribunal el que lo haga. Considera que tiene la competencia al haberse producido los hechos en territorio español, aunque reconoce que, según los indicios, una parte importante de la planificación, la coordinación y la movilización tuvo lugar en Marruecos. La Fiscalía cree que estaríamos ante delitos de favorecimiento de inmigración irregular, homicidio, lesiones y de organización o grupo criminal, pero no descarta que, según avancen las pesquisas, se pueda hablar también de delitos que afecten a la paz o a la independencia del Estado. La jueza tendrá también que decidir, en el caso de aceptar investigar, si, como le pide la Fiscalía, declara el secreto parcial de la causa debido al asunto de especial relevancia del que hablamos. Tardón tiene también los dos informes que pidió la policía y a la Guardia Civil. Este último se ha presentado este mismo viernes. El primero, recordemos, hablaba de la imposibilidad de localizar al autor intelectual de los hechos, pero aseguraba que no fue algo casual, que estaba todo planificado. Se buscaba el colapso de la frontera y tuvieron, dice, un papel relevante las fuerzas de seguridad de Marruecos, que, lejos de contener a la masa, prácticamente la guiaron.
0: La Sala de Gobierno de la Audiencia Nacional ha respaldado a la jueza María Tardón al prohibir a los policías que investigan la crisis migratoria en Ceuta que reportasen información a sus superiores ante la queja del ministro del Interior. Y este apoyo se produce además después del pronunciado por la presidenta del Consejo General del Poder Judicial y del Tribunal Supremo, Isabel Perello. Y en lo político, las últimas declaraciones del líder popular, Alberto Núñez Feijóo, que critica la gestión del gobierno e insiste, apela al cambio del Ejecutivo. El líder de los populares pide la dimisión de Pedro Sánchez y acusa al presidente del gobierno de saber lo que iba a suceder en la ciudad autónoma. Palabras de Feijóo durante el inicio del curso político en Andalucía, este viernes, acto que ha aprovechado para lanzar varias advertencias al gobierno.
8: Primer aviso, todo se sabrá. Segundo, habrá consecuencias políticas y judiciales. Y tercer aviso, los españoles os vamos a echar.
0: de una manera democrática y en las urnas, añadía Feijóo, que este sábado abre el curso político en Madrid. Será en unas horas en el municipio de Getafe, en un acto en el que estará acompañado y reaparecerá en público junto a la presidenta madrileña Isabel Díaz Ayuso tras la polémica por la compra del ático. Última jornada antes de las elecciones regionales de mañana domingo en el estado alemán de Sajonia-Anhalt, donde la ultraderechista Alternativa para Alemania encabeza los sondeos con alrededor del 42% de los votos. La noticia es que podría convertirse en el primer partido de extrema derecha que gobierna un estado federado alemán desde la Segunda Guerra Mundial. Beatriz Domínguez, corresponsal en Alemania. Adelante.
9: Buenos días. El canciller Friedrich Merz ha advertido durante la campaña de las consecuencias económicas ante un gobierno de ultraderecha con una supuesta fuga de inversores, pero ¿qué cambios traería este gobierno siguiendo su propio programa, el de AfD? Abogan por la remigración, expulsión masiva de migrantes, en educación que los niños refugiados no compartan aula con los alumnos alemanes, restar peso a la historia del siglo XX, menos Hitler y más Bismarck, dicen, o prohibir símbolos de diversidad, y en política exterior quieren el fin de las sanciones contra Moscú y normalizar las relaciones comerciales germano-rusas. A esa deriva prorrusa se refiere el politólogo de la Universidad de Dresde, Jochen Kleinschmidt, en declaraciones a Radio Nacional.
10: Definitivamente sería un problema para la imagen de Alemania en el exterior. Obviamente el impacto atmosférico, simplemente de tener un gobierno de extrema derecha que va a tener una retórica prorrusa.
9: Sobre el efecto que podría tener en los votantes las últimas informaciones que apuntan a Rusia como responsable de graves ataques híbridos en Alemania, Kleinschmidt no ve cambios significativos. La retórica rusa entre los votantes de AfD, dice, está asentada.
0: Y será enterrado el próximo lunes, pero los homenajes en Serbia a Ratko Mladic, el antiguo jefe militar serbobosnio condenado por genocidio y crímenes de guerra, también crímenes contra la humanidad, fallecido en agosto, este mes de agosto, mientras cumplía cadena perpetua. Esos homenajes se van a producir todo el fin de semana. El foco va a estar en la presencia de representantes gubernamentales y en los posibles honores militares que reciba el llamado carnicero de Bosnia. La comisaria europea Marta Kos ha cancelado su viaje a Serbia al considerar incompatible la glorificación de Mladic con la aspiración serbia de entrar en la Unión Europea. Celia Vidal.
11: Honores en la Casa del Ejército Serbio hoy en Belgrado, en un acto conmemorativo para el excomandante Ratko Mladic, conocido como el carnicero de Serbia. El presidente, Aleksandar Vučić, dice que se espera durante los eventos de hoy y el funeral del lunes una gran asistencia y que por ello se garantizará la seguridad pertinente. El funeral y los actos de homenaje a Mladic, responsable de la muerte de al menos 8.372 personas durante la matanza de Srebrenica, reavivan las tensiones en la región y ponen en riesgo además las perspectivas de Serbia de adherirse a la Unión Europea. Precisamente por esto, la comisaria de ampliación ha cancelado su visita al país en protesta por la glorificación de la figura de Mladic. El excomandante falleció la semana pasada a los 84 años en la prisión de La Haya. Allí cumplía cadena perpetua, condenado por crímenes de guerra y contra la humanidad. Esta condena tuvo una importancia capital en la aplicación de la justicia internacional. Alejandro Hernández, profesor de Derecho Procesal de la Universidad de Valladolid, para Radio Nacional.
12: La celebración de homenajes de Estado a personas condenadas por delitos de genocidio, como sucede en el presente caso, es algo que es directamente incompatible con los más elementales valores de justicia y no es sino un síntoma de este deterioro paulatino.
11: La muerte y los homenajes de Mladic tocan una de las cuestiones más sensibles en la región aún marcada por la guerra y ponen en cuestión valores fundamentales que enfrentan a Belgrado y Bruselas.
0: Y este fin de semana los enviados de Donald Trump, su yerno Jared Kushner y el inversor y enviado de Trump para negociar las guerras, Steve Witkoff, viajan a Moscú y a Kiev para tratar de buscar una salida al conflicto en Ucrania, a la guerra en Ucrania. Es la primera vez que acuden a la capital ucraniana y por ello Zelensky ha asegurado que va a detener los ataques aéreos, algo que también ha pedido a Rusia, que lo secunde para que las conversaciones se celebren de una manera segura. Aurora Moreno.
13: Saludos. Kiev lleva meses esperando esta visita de Steve Witkoff y Jared Kushner. De hecho, han estado varias veces en Moscú y ninguna en la capital ucraniana. Una visita que el presidente ucraniano Zelensky cree que puede ser muy beneficiosa para concretar soluciones a favor de la paz. En un momento en que las conversaciones lideradas por Washington están rotas desde principios de este año, Rusia intensifica sus ataques contra ciudades e infraestructuras y Ucrania, que vuelve a carecer de suficientes sistemas de defensa aérea amenaza con cerrar los cielos rusos con sus drones. El portavoz del Kremlin, Dmitry Peskov, ha señalado que no se puede excluir la posibilidad de recuperar las negociaciones, aunque por ahora es prematuro. Persiste la buena voluntad de los estadounidenses. Seguimos dispuestos a transitar hacia una solución pacífica para alcanzar nuestros objetivos, dice Peskov. La postura del presidente Putin permanece inquebrantable, pero lamentablemente, de momento, no hay premisas concretas para ello, concluye el portavoz del Kremlin. El presidente Putin asegura que los contactos entre los servicios de inteligencia rusos y ucranianos nunca se han interrumpido. El líder ruso siempre ha rechazado un encuentro de alto nivel entre él, Zelensky y Donald Trump, mantiene su exigencia de ocupar el Donbass en el este ucraniano y se niega a un alto el fuego. Kiev y Washington proponen crear en ese territorio una zona económica libre, administrada por una tercera parte.
0: Y África podría cambiar su imagen en los mapas del mundo. La Asamblea General de Naciones Unidas ha respaldado esta noche una iniciativa impulsada por Togo para promover una representación más fiel al tamaño real de los continentes. Álvaro Alcaide.
14: La propuesta ha salido adelante con 164 votos a favor, 6 abstenciones y 1 en contra, el de Estados Unidos.
15: Favor 164, against 1, abstentions 6.
14: El debate se centra en la proyección de Mercator, un procedimiento cartográfico utilizado desde el siglo XVI para realizar mapas de la Tierra. Aunque facilita la navegación, también distorsiona el tamaño de los territorios. Por eso Groenlandia puede parecer casi tan grande como África, cuando en realidad el continente africano es unas 14 veces mayor. La Unión Africana considera que esta distorsión forma parte del llamado colonialismo cartográfico y apuesta por alternativas como la proyección Equal Earth para mapas mundiales, creada en 2018 y que es más fiel al tamaño de las áreas. La resolución de la ONU no obliga a sustituir los mapas actuales, pero busca que representaciones más precisas lleguen a colegios, instituciones y páginas web oficiales.
0: 8 y 17, 7 y 17 en Canarias.
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0: La reforma de la financiación autonómica propuesta por el Ministerio de Hacienda ha sido aprobada este viernes en el Consejo de Política Fiscal y Financiera, donde están representadas las autonomías y el Ejecutivo, y a pesar de contar solo con el apoyo de Cataluña y Canarias. Comienza así su itinerario parlamentario, aunque su aprobación, PP, Vox y Junts, está previsto que voten en contra, no está garantizada. Rosa Guardado.
16: Este ha sido solo el primer paso, ahora llegará la prueba más difícil, la de sacar adelante esa reforma en el Congreso, y ahí es donde mira ya el ministro de Hacienda, sabiendo que será más que complicado. Allí, recuerda Arcadia España, los grupos políticos podrán debatir el texto, ampliarlo o mejorarlo vía enmiendas, y por ello recuerda.
17: No es un modelo que beneficie solo a una comunidad autónoma, de hecho, es la comunidad de Andalucía la que más recursos recibe de toda la financiación adicional. Y así otras comunidades que ven todas mejoradas su posición.
16: Pero incluso las comunidades gobernadas por el PSOE han mostrado su rechazo frontal a esa reforma. Castilla-La Mancha y Asturias se han sumado al PP votando no al acuerdo. En el 24 horas de Radio Nacional, su consejero de Hacienda, Guillermo Peláez, ha asegurado que lo que se prima en esa reforma es la capacidad fiscal de los territorios y no las necesidades reales de gasto, todo lo contrario a lo que ellos defienden.
18: Los impuestos los pagan las personas, no los territorios, y los servicios públicos los reciben las personas, no los territorios.
16: Y aún así, afea al Partido Popular el negarse a alcanzar pactos de Estado, la reforma de la financiación autonómica, recuerda, es algo fundamental.
0: Y 8 décadas casi de la marca SEAT, el emblema de la industria del automóvil en nuestro país, están en el aire. Ni la compañía española ni su matriz, la alemana Volkswagen, confirman la desaparición de la marca. No se ha tomado una decisión todavía, dice, pero reconocen que seguir invirtiendo en ella más allá de 2030 resulta complejo, principalmente ante la competencia china. Volkswagen ha anunciado nuevos despidos, principalmente en sus fábricas alemanas, que deja fuera a las plantas de Cataluña donde trabajan, entre empleos directos y no directos, unas 15.000 personas. Pau Alemany.
19: El futuro de SEAT a partir de 2030 sigue siendo una incógnita. Los rumores sobre una posible desaparición de la marca han ido creciendo en los últimos días y es por ello que la compañía ha respondido este viernes con un comunicado en el que ni confirma ni descarta ese escenario, pero sí que advierte de que cada vez es más complejo mantener el nivel de inversión en SEAT. Y ante esta situación, los sindicatos han reclamado mayor claridad para los trabajadores. Escuchamos a Rafael Guerrero de Comisiones Obreras y a Pepe Álvarez de UGT.
20: No es lo que nosotros estamos exigiendo después de lo que apareció en el día de ayer.
15: alquiler, o sea, no aclara suficientemente.
20: ¿Las administraciones tienen que exigir al grupo Volkswagen que correspondan sus políticas en España con las ayudas que han ido recibiendo a lo largo de los últimos años?
19: Todo ello después de que Volkswagen anunciara un nuevo recorte de 50.000 puestos de trabajo en toda Europa.
0: Donde el futuro se vislumbra más despejado es en Airbus. Después de más de 2 meses de huelga, la compañía de construcción aeronáutica ha anunciado un principio de acuerdo con la mayoría sindical para poner punto final a las movilizaciones. La mediación del Ministerio de Industria ha sido clave para llegar a un punto de entendimiento, pero ahora deberán ser los trabajadores quienes lo aprueben en un referéndum vinculante que se va a celebrar este mes de septiembre. Y en el capítulo de tribunales, Begoña Gómez, la esposa del presidente del gobierno, reclama ser absuelta de cara a su juicio con jurado popular sobre su papel en la cátedra creada en la Universidad Complutense de Madrid. En un escrito presentado por su defensa, asegura que no se benefició de su condición de esposa del presidente del gobierno, niega que ejerciera influencias o que se lucrara con la dirección de esa cátedra. Gemma Cifuentes.
21: Sí, pide su absolución y que el caso no vaya a juicio porque asegura que ni se aprovechó de ser la mujer de Pedro Sánchez ni buscó enriquecerse o apropiarse del software de la UCM. Begoña Gómez niega en un nuevo escrito presentado por su defensa que haya influido en autoridades o funcionarios de la Complutense para conseguir la cátedra. Destaca además que la Universidad Madrileña no ha sufrido perjuicio patrimonial porque las entidades colaboradoras pagaron los gastos y añade que una vez abierto el procedimiento penal se cerró la cátedra y se quedó un remanente de 30.000 euros. Rechaza también que utilizase para labores indebidas a su asesora, a Cristina Álvarez, que ocupa un puesto de confianza que, recuerda, han tenido las parejas de todos los presidentes como apoyo a funciones institucionales, profesionales y privadas. Gómez se enfrenta a un juicio con jurado popular por presuntos delitos de malversación y de tráfico de influencias. La acusación popular, liderada por Hazte Oír, pide 13 años de prisión para ella.
0: Y en las últimas horas hemos conocido que las dos trabajadoras que denunciaron haber sido agredidas sexualmente por el cantante Julio Iglesias han presentado otra querella ante la Audiencia Nacional. Javier Garrido.
22: Sí, solicitan que se investiguen agresiones sexuales continuas, presuntas situaciones de acoso y condiciones laborales forzadas y degradantes que habrían tenido lugar en las propiedades del cantante en Bahamas y la República Dominicana en 2021. En enero dirigieron su denuncia ante la Fiscalía de la Audiencia Nacional, que archivó el caso por entender que no tenía jurisdicción territorial para investigar los hechos denunciados. Ahora la querella se interpone ante la sección de instrucción del Tribunal Central de Instancia, que dirimirá si se inicia una investigación.
0: En Estados Unidos, un juez federal ha declarado nulo el juicio contra Lindsay Clancy, la mujer acusada de matar a sus 3 hijos pequeños en Massachusetts en el año 2023. Esto llega después de que el jurado popular haya trasladado su incapacidad, dice, de ponerse de acuerdo en un veredicto, algo necesario, y tras no prosperar la apelación de emergencia que la defensa ha presentado en el Tribunal Supremo Estatal. El futuro del juicio depende ahora de la decisión de la Fiscalía. Corresponsal en Washington, María Carou.
23: Después de una semana deliberando, el jurado ha sido incapaz de ponerse de acuerdo, incapaz de alcanzar un veredicto unánime.
24: I'm going to declare that the jury is deadlocked. And I'm going to declare a mistrial.
23: Con lo que el juez ha declarado nulo el juicio contra Lindsay Clancy, la mujer que mató a sus 3 hijos en Massachusetts. Ella reconoce que lo hizo. Lo que se juzgaba aquí es si fue de forma premeditada, como defiende la fiscalía, o si lo hizo porque estaba en una situación de psicosis posparto, como defiende su abogado. La división del jurado refleja la de muchos ciudadanos en este país por el asesinato de 3 menores a manos de una madre que buscó ayuda médica por su salud mental en varias ocasiones sin conseguirla antes de acabar con la vida de sus hijos. Donald Trump ha hablado del caso. Dice el presidente de los Estados Unidos que ya sea en la cárcel o en un centro psiquiátrico, Clancy debe pagar por lo que hizo. En las próximas semanas, la fiscalía decidirá si vuelve a llevarla a juicio.
0: Los hermanos Liam y Noel Gallagher protagonizan la jornada del Festival de Venecia con el estreno del documental Oasis Don't Look Back in Anger, No mires atrás con rencor, uno de los grandes temas de la banda británica, compuesto en el año 1995. Un documental que narra con material inédito la gira que volvió a unirlos en el año 2025. Jordi Barcia, enviado especial a la muestra.
2: Sí, Venecia espera ya a Liam y a Noel Gallagher. Deberían pasearse por la alfombra roja esta tarde, aunque con ellos todo es posible. Incluso su reencuentro después de 15 años de distancia cuando nadie apostaba por su vuelta. Y documentó ese retorno, incluida la posterior gira mundial, el equipo que hoy presenta en el Lido, Oasis Don't Look Back in Anger, un documental concierto con imágenes inéditas de la reunión de la banda y en particular de los hermanos Gallagher. Además, hoy, el mito del cine de autor Nanni Moretti viene a la Mostra por primera vez en 20 años para presentar su última película, Sucederá esta noche, una coproducción con España que compite por el León de Oro. También en competición, Prime Time, sobre el impacto de la telerrealidad. El protagonista es Robert Pattinson, despertará pasiones en la alfombra roja. Fuera de concurso, Kiefer Sutherland vendrá al Lido a presentar Father Joe, su cinta junto a Al Pacino. Y atención a The Road to Jericho, cuenta cómo colonos israelíes quieren expulsar a un grupo de beduinos en el camino a Jericó, un documental del israelí Amos Gitai.
0: Y Cometcon es un evento de cultura y ocio alternativo que se celebra estos días en Gijón. Es la edición número 14. La industria cultural española se hace hueco en 20 municipios de Portugal durante la Bienal Mostra España. Y en los próximos días se celebra en Madrid el Festival de Electrónica Visual y Realidades Extendidas, del que vamos a hablar en las propuestas del área de cultura de los informativos de Radio Nacional. Noelia Álvarez.
3: Para todos los amantes de los videojuegos, los cómics o los torneos de gaming, este fin de semana se celebra la 14ª edición de la Cometcon en el recinto ferial Luis Adaro de Gijón. Un evento de cultura joven y ocio alternativo con más de 200 actividades, en el que hay un espacio de 100 metros cuadrados dedicado a Nintendo. El director general del evento, Héctor Laseras.
4: Y para nosotros representa pues un apoyo de primeras marcas en el sector de los videojuegos, cuyas opciones fáciles son acudir a ferias de Madrid o de Barcelona, pero que este año han decidido apostar por Gijón.
3: La Bienal Mostra España regresa hoy a Portugal para celebrar su novena edición, consolidándose como un espacio de encuentro, intercambio y cooperación que muestra el dinamismo y la creatividad de la industria cultural española. Recorrerá una veintena de municipios portugueses entre septiembre y diciembre con más de 30 actividades culturales. En A Coruña disfrutarán de una nueva edición del Recorda Fest con la actuación esta noche de Hombres G. Y en Zaragoza, segundo concierto de Silvio Rodríguez en España, tras 5 años de ausencia en nuestro país. El cantautor cubano visitará también Madrid, Bilbao, A Coruña, Sevilla, Valencia y Murcia.
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0: Para que Silvio Rodríguez de fondo. Vamos con los deportes. Continúa la jornada de Liga en Primera División. Aunque antes hay baloncesto, Paco Pérez, segundo partido de la selección española en el Mundial Femenino.
6: Eso es, en apenas 2 horas, 11:30 de la mañana, nos enfrentaremos a Mali.

0: Encuentro en la cerámica entre Vida Real y Deportivo de A Coruña.
1: Y también pendientes de Carlos Alcaraz, que sigue adelante en el Abierto de Estados Unidos y ya está en octavos.
0: Sí, tras la derrota de Dani Mérida esta madrugada ante Mikkelsen en 3-6, nos quedamos solo con Carlos en el cuadro masculino, cada vez con mejores sensaciones. Javi de Diego, buenos días.
2: Buenos días, sigue la progresión del murciano que ayer se impuso al chino Wu en un partido cómodo por 6-3, 6-4 y 6-1 en 2 horas y 21 minutos. Algún despiste en forma de pérdida de saque, más por la palpable superioridad que por falta de acierto. Mañana, en horario aún por confirmar, va a buscar los cuartos de final ante el norteamericano Tommy Paul. La de ayer, la 17ª victoria consecutiva en Grand Slam de Carlos Alcaraz.
0: Gracias, Javi. En el cuadro femenino, turno esta tarde para Cristina Buxa ante la local Coco Gauff. Encuentro difícil, buscando también los octavos, no antes de las 7:30. Y terminamos con ciclismo. Atento a la etapa de hoy porque se prevé movida, el duro ascenso final, la exigente Sierra de la Pandera en Jaén. Y con el español Enric Mas liderando una jornada más.
1: En la realización, Francisco Almoguera, en el control de sonido, Raúl Duque.

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1: Hola, mi nombre es Jimena Zapaja Araya, soy chilestina y llevo 41 años viviendo en Madrid.
2: Jimena Zapaja Araya es nuestra invitada y ya la habéis oído y seguro que os habéis quedado pensando, ¿qué es eso de chilestina? Pues cuéntanos, Jimena, encantada de que acudas a nuestra llamada desde esta orilla. ¿Qué tal?
1: Bien, bien. Bueno, a ver, eso lo escuché de una escritora que es chilena y palestina, que se llama Lina Meruane, que así se define ella después de haber escrito un libro y de haber viajado a Palestina, ¿no?
2: Porque tú eres nacida en Chile, pero tu familia paterna es palestina. Uh-huh. Este apellido Zapaj, ¿no?
1: Sí, bueno, Zapaj. En realidad el apellido original... Esto es divertido porque el apellido original es Abu Sabah, que es hijo de Sabah. Pero cuando llegaron mi abuelo y sus primos, su hermano, a Chile, porque mi abuelo y mi abuela paterno eran de Palestina y ya mi padre nació ahí, no primera generación, yo soy segunda generación. Y entonces algunas hermanas de mi papá, el apellido es Zapaj, terminado en G, y otros son Zapaj.
2: Cada uno lo ha escrito
1: claro,
2: como
1: los inscribieron, ¿no? Pero bueno, también hay una cosa que es relevante, que es que la comunidad palestina fuera de Palestina más grande del mundo está en Chile.
2: Fíjate, no lo sabía.
1: Uh-huh. Wow. Entonces, como... Bueno, para mí fue como natural irlo viviendo, ¿sabes? Mi padre tuvo... Eran 14 hermanos, imagínate la familia que tenía yo. Entonces, yo me crié como en Chile, pero con toda una cosa de rituales, de totalmente. La comida, o sea, cuando se casó mi hermana mayor, en mi casa hubo gente cocinando 5 días. Uh-huh. ¿Entiendes? Toda la oda, la comida, cada rito tiene una comida. Entonces... Para mí, cuando viajé, por ejemplo, a Egipto, todos estos países, para mí era como que
2: yo... ¿Te sentías en casa?
1: Me sentía en casa. Una vez me pasó en Egipto, que estaba ahí en un crucero, ¿sabes? Por el Nilo, y empezaron a bailar. Y yo dije, ay, qué vergüenza, yo no voy a bailar. Y a los 10 segundos estaba bailando y me preguntaba el que era como nuestro guía, me decía, ¿pero tú dónde aprendiste a bailar? Y yo decía, es lo que yo bailaba en mis fiestas familiares, ¿no? Entonces fue, bueno, sí, es como... Te diría que me siento más palestina cuando he estado y también me siento más chilena viviendo fuera.
2: Bueno, eso suele pasar, ¿no? Que uno cuando sale es cuando a lo mejor incluso valora más un poco a su país, ¿no? Uno cuando vive dentro pues es más crítico y a lo mejor cuando sale y se compara dice, bueno, pues tampoco está tan mal, hay cosas que se pueden mejorar, pero ¿no?
1: Sí.
2: Quizá lo miramos al país propio con más cariño desde fuera.
1: Totalmente. O sea, a mí lo primero que me pasó cuando llegué a vivir a Madrid es que haber perdido la cordillera como eje de orientación, me pasaba perdiendo, ¿no?
2: Estaba cerrada, se te hacía pequeño,
1: claro,
2: ¿no?
1: Claro, no, totalmente. Y luego, cosa que suponte yo decía como 6 años ya viviendo en España, que me emocionaba, suponte, con música chilena, que cuando estaba en Chile, no, bueno, porque además yo salí, todavía estaba la dictadura y me crié en época de dictadura, ¿vale? Ajá. Yo cuando fue el golpe de Estado,

0: tenía 12 años.
1: Ya.
0: ¿Vale? Sí, entonces, sí, eso también te marca y claro, te marca vivir como toda la adolescencia con toque de queda. Por ejemplo, cuando yo tenía 17 años, que te decían, ven a una fiesta, es de toque a toque, o sea, de cuando empieza el toque queda a cuando se acaba el toque queda. Y tú decías, bueno, si la fiesta es buena, no pasa nada, pero y si me estoy aburriendo, no puedo salir a la calle.
1: ¿Y cómo era eso? ¿De toque de queda? Toque
0: claro,
1: de
0: cuando
1: queda,
0: suponte que el
1: mía,
0: toque queda empezaba a las 12 de la noche y terminaba a las 6 de la mañana, era estar toda la noche y...
1: Claro, qué faena ser el anfitrión.
0: Claro.
1: Y de aquí sé que hasta las 6 no se me
0: claro,
1: van.
0: Y después cuando ya yo me vine, era una época en que te decían, no hay, hay toque de queda solo para los coches, pero no para las personas. Y una vez con una amiga dijo, bueno, vamos a una fiesta, nos volvemos. Pero te daba pánico, la verdad, porque ir caminando por la calle y que solamente claro, veas jeep militares tampoco era una cosa muy agradable, ¿entiendes?
1: Bueno,
0: entonces
1: terrible, terrible. Yo no sé, además, eras jovencita, pero no sé si teníais conciencia en ese momento de todo lo que suponía la dictadura, los detenidos desaparecidos,
0: sí,
1: todo eso,
0: sí, claro.
1: O a lo mejor no se sabía en ese momento.
0: No, bueno, a ver, yo lo viví porque también piensa que yo entré a la universidad a los 18 años.
1: Claro.
0: Y bueno, ahí uno como que era un poco activista y todo. Yo traté de militar en un partido político, pero para mí fue terrible porque me sentía sumamente perseguida. Pero el o sea, y es algo que yo lo he reflexionado viviendo fuera, ¿eh? Que es que, o sea, había una efervescencia en Chile, ¿sabes? O sea, yo solamente pienso sumamente cómo era la televisión chilena en la época de la Unidad Popular, ¿vale? Que tú decías, bueno, habían programas que era, suponte, primero yo me acuerdo de estar en el patio de la casa de mi mamá, que se estaba lavando la ropa y colgando la ropa, y estaba encendida la radio, que me parece súper pertinente hablar eso aquí, y estaba recitando Pablo Neruda desde el Estadio Nacional. O sea, ese tipo de cosas,
1: ya, que luego
0: ¿no?
1: Fue,
0: ese tipo de cosas
1: claro,
0: te marca. Luego fue. Isabel Allende tenía un programa en la televisión que era una caricaturización de todas estas revistas femeninas y de arreglarse y de hacerse mascarilla y no sé qué, pero que era sumamente divertido, ¿no? O sea, habían programas en la televisión que yo ahora cuando los cuento, había un nivel que si hubiera seguido eso, yo no sé si realmente habríamos estado mucho mejor, pero me parece que dejaba, o sea, suponte, había un programa que era como un reality show, que era tres personas que decían ser la misma, ¿vale? Y había como un jurado, suponte un filósofo, una periodista, no sé qué, que tenían que adivinar quién era realmente la persona que decía
1: bueno,
0: ser.
1: Bueno, qué interesante.
0: Y
1: wow,
0: ese programa era de máxima audiencia, ¿entiendes? Y el programa se llamaba ¿Quién soy yo?
1: Wow, qué interesante.
0: Y era súper divertido.
1: Sí, sí,
0: después,
1: sí, sí,
0: dos veces a la semana, un teatro experimental presentaba una obra de teatro. Entonces, los viernes estaba el show de Tom Jones. Entonces tú decías, o sea, había
1: un nivel cultural
0: había
1: efervescente,
0: claro,
1: como dices, ¿no?
0: Había una efervescencia que yo, aunque tenía esa edad, 10, 11, 12 años, yo la sentí y la viví porque tú veías la tele. Yo no, tampoco, nosotros hacía muchos años en mi casa que teníamos televisión, pero si eso hubiera seguido, ¿entiendes? ¿Qué habría pasado?
1: Ya.
0: ¿Qué habría pasado?
1: Pero no siguió. Vamos a escuchar la primera de las canciones que nos uh-huh, has propuesto, que se titula Canción de la Verónica, uh-huh, y ahora me cuentas por qué la has elegido.

0: Me encanta este programa porque, claro, al decidir vosotros las músicas, tenemos la oportunidad de conocer a muchos grupos que a lo mejor aquí pues no llegaron en su día. Este es un grupo que se llamaba Congreso.
1: Se llama
0: Congreso.
1: Sí, cumplió como 50 años. No sé si el año pasado, me parece. Bueno, fue uno de los primeros conciertos que fui en Chile en época de dictadura, y que era así como que era como todo tenso ir al y entonces este es un grupo como que tiene montones de miembros y e instrumental, pero mezcla un poco como, viste, porque hay como hay viento, que son los típicos como del altiplano, no sé qué, y que tienen unas letras, bueno,
0: muy
1: a mí
0: poéticas,
1: por ejemplo, sí,
0: ¿no?
1: Muy poéticas, sí. Y esta canción, hay una versión que también la canta la hija de Violeta Parra.
0: Fíjate, Isabel estaba Parra. Pensando en ella.
1: Claro, totalmente. Entonces la canta Isabel Parra, y esa versión a mí, primero, a ver, la familia Parra, que es como para mí, para hacer un estudio antropológico, porque son alucinantes, ¿no? Pero tiene una voz rasgada, la letra es maravillosa, pero cuando la canta Isabel Parra, es como que te a mí me emociona, o sea, a mí cualquier canción de Congreso me emociona y me hace estar en Chile, ¿vale? Así como de forma automática. Pero yo lo vi cuando ya tenía, suponte, 18 años. Uh-huh. Siguen vigentes, o sea, tienen miles de canciones, y era como una mezcla, ¿sabe? Como de rock, pero con cosas como más
0: folclórica.
1: Claro, más folclórica.
0: ¿Qué echas de menos de Chile después de tantos años aquí en España, en esta orilla del mundo?
1: Difícil pregunta esa, porque ya sabes que cuando uno es inmigrante, uno no es ni de allí ni de aquí, ¿vale?
0: Claro.
1: Y yo, cronológicamente, he vivido más tiempo en España que en Chile. O sea, mucho más tiempo.
0: Sí,
1: o sea, yo llegué con
0: sí.
1: 24 años recién cumplidos y tengo 65. Entonces, yo, por ejemplo, cuando estuve embarazada, tuve una cosa loca que yo añoraba ciertos sabores, ¿sabes? Así como que necesitaba comer ciertas cosas. Entonces hay añoranzas que tienen que ver también, piensa, familia palestina en Chile, todo era alrededor de la comida, entonces las comidas tenían un... Entonces hay ciertas comidas, ciertos sabores, ciertos olores, suponte que son ciertas añoranzas, pero cuando voy a Chile me cuesta como adaptarme...
0: Claro, al final tú en Chile eres la española,
1: claro.
0: y aquí eres la chilena.
1: La chilena. Claro, pero esa es sí. una condición,
0: claro,
1: de la inmigración.
0: De todo el que viaja. Todo
1: no,
0: el,
1: de la inmigración.
0: Del inmigrante, uh-huh. Claro que sí. ¿Estudiaste psicología?
1: Sí.
0: Uh-huh. ¿Y viniste a terminar la carrera o a estudiar algún doctorado?
1: No, a ver,
0: aquí?
1: Yo es que esa es otra historia, porque yo vine a ver a mi novio.
0: Ah.
1: ¿Vale? Y vine por 3 meses.
0: ¿Era español o era chileno?
1: Era chileno, pero estaba haciendo acá el doctorado por una de estas becas del ISEX.
0: De, sí, del comercio de exterior. Sí.
1: No, del Instituto Iberoamericano de Cooperación, uh-huh. No era el ISEX. Y entonces vine por 3 meses porque yo tenía que volver, yo estaba como terminando la carrera, estaba haciendo la tesis de licenciatura, porque en Chile había tesis para la licenciatura. Y venía por 3 meses y volví a terminarla, no sé qué, no sé cuánto, pero cuando ya estábamos acá, nos dimos cuenta que si yo me iba y él a lo mejor iba a tardar más tiempo en terminar el doctorado, y entonces al final me quedé, empecé a trabajar en lo que pude.
0: ¿De qué trabajabas al principio?
1: Trabajé de todo. Trabajé pintando pisos, trabajé cuidando niños, haciendo la limpieza en casa, después haciendo la limpieza en oficina. Haciendo encuestas así al principio.
0: De todo.
1: En una discoteca también trabajé. Y entonces cuando junté dinero, traje mi expediente y hice esto de convalidar asignatura por asignatura en la Complutense en Psicología. Entonces saqué el título de... Bueno, por otra línea, porque en Chile yo estaba terminando clínica psicoanalítica, pero acá terminé como por educación. Pero tuve la suerte de que tomé como unas asignaturas de la especialidad de psicología social, porque en Chile, como era dictadura, no existía esa especialidad, que era, bueno, una ridiculez. Y ahí tuve la suerte de que me hablaron de un profesor de sociología, y entonces lo fui a conocer, y con él estuve como 3 años yendo a su curso de doctorado, y es donde aprendí un poco la expertise en lo que yo trabajo ahora, que es la investigación cualitativa. Porque para mí era fascinante poder investigar y no estar atado a la estadística.
0: Claro, y también la importancia de lo colectivo, no solamente de lo individual, ¿no?
1: Claro.
0: Y ahora has estado también en esa investigación cualitativa muy vinculada a los estudios de mercado también,
1: sí,
0: a la empresa.
1: Sí, me gané la vida. O sea, Mira, de hacer la limpieza que ganaba, yo te voy a decir, esto lo cuento siempre y me da risa, porque yo ganaba 37 mil pesetas al mes cuidando a niños y haciendo la limpieza en una casa. Y yo creo que era bien buena haciendo eso. Y entonces un día nos presentamos con un contacto que nos dieron de este profesor de sociología, nos dieron un contacto, no sé qué, con otro amigo fuimos. Y entonces me dijeron, te tienes que ir a Sevilla a hacer, suponte, 10 entrevistas para no sé qué. Y me pagaban por hacer 10 entrevistas y hacer el informe 150 mil pesetas en esa época. Vale, no, ahora no sería así. Y entonces yo dije, es que, no, o sea... Entonces me gané la vida durante muchos años, con eso pagué la convalidación de la universidad haciendo estudios de mercado en una época en que hacer estudios de mercado era sumamente rentable, ¿entiendes? Sí, sí, entonces sí. Hice así, bueno, no sé, miles de estudios de mercado. Mira, el primer informe que escribí de estudio de mercado era sobre el papel de baño.
0: Wow.
1: Y me escribí 80 folios, ¿entiendes? Y afortunadamente, después de que... Pero estas son puras coincidencias vitales, no es algo como... Tuve la oportunidad de trabajar en un momento y meterme en el tema de la sostenibilidad, porque, bueno, tenía un amigo que estaba trabajando en una gran empresa y que se hizo cargo de eso, y yo empecé a trabajar con él, y es como que hice mi máster y mi doctorado, y entonces después, por otra circunstancia de la vida... me dijeron, oye, ¿tú sabes investigar? Sí, ah, mira, es que hay una investigación que quiere hacer una chica que es mi jefa actualmente, que se llama Marcas con Valores, y hicimos la primera, y ahora ya cumplimos 10 años de estar haciendo ese estudio, que es como... que es un pulsómetro de la consumocracia, ¿no?
0: ¡Uy, pulsómetro de la consumocracia! Explícanos este concepto.
1: Este concepto es que cuando yo elijo un producto, también elijo los valores que tiene la compañía o la empresa, ¿vale? O sea, que cuando yo voto, no es solamente cuando yo voto, sí, sí, sino que cuando hago mis elecciones de consumo también estoy avalando un comportamiento o no.
0: Claro, y bueno, desde la ignorancia, uh-huh, entiendo que como consumidores jugamos con eso a nuestro favor, pero cuando rompe nuestros esquemas miramos para otro lado o no. ¿Me explico?
1: Sí.
0: Quiero decir que a lo mejor dices, ay, qué bien que consumo esta marca, me siento muy identificada con los valores que tiene, no sé qué, y esta otra, pues no me siento nada identificado, pero es que me gusta el producto.
1: Ah, no, ¿verdad? Claro, no, eso es lo que estamos estudiando. Ahora en enero presentamos los 10 años de la investigación que se llama Marcas con Valores, y este año se llamaba Sentido de Futuro, ¿vale? Evidentemente, pues una cosa es, hay marcas que uno ama, ¿entiendes? Que puedes estar no tan de acuerdo con su comportamiento ético o en su gestión ética, pero que son para ti irreemplazables. Y hay otras marcas que tú las consideras que son como las éticas verdaderas, sí, ¿entiendes o no? Que es la típica ejemplo que se da en esto, que no me quiero meter así mucho en este rollo, pero que es una empresa que se llama Patagonia, ¿vale? Que es de ropa y que... Entonces, claro, pero es que nosotros estamos llenos de dilemas, la gente, los sujetos, todos tenemos dilemas, ¿entiendes? Pero la cosa es, la transformación nunca va a ser de 0 a 100, o sea, nunca va a ser... de que no consumo ninguna marca ética y me voy a ir a todas las marcas éticas, porque también hay otras variables que son, y si las éticas son todas más caras, ¿cómo voy a elegir?
0: Claro, efectivamente.
1: ¿Entiendes? Entonces, claro, ahí es la... Entonces,
0: entran muchas variables.
1: Entran,
0: ¿no?,
1: muchas variables, pero yo creo que, sobre todo escuchando a la gente joven, hay cosas que ya considera que son como... O sea, saber cómo tratan a los trabajadores en la empresa sí le importa a la gente, por ejemplo. Y eso es algo que... hace 30 años atrás te daba igual.
0: Nos lo planteábamos.
1: Lo mismo.
0: Sí.
1: Entonces, por ejemplo, hay cosas que yo veo que estamos en un momento de transformación, y que probablemente la gente más joven cada vez lo va a ir como, se va a tener que ir asentando, pero también depende de cómo sea la oferta.
0: Las propias empresas también van tomando cada vez más, claro, conciencia, y lo tienen claro, ¿no? Uh-huh. Los nuevos empresarios en su proyecto inicial ya vienen a lo mejor con esos...
1: Con ese pack de... Claro. Sí, claro, bueno, porque es que... A ver, esto también nosotros lo hemos analizado mucho, ¿no? O sea, la sostenibilidad parece que llegó como que a ser un término como que te cansaba y que no decía nada. ¿Sabes? Cuando se hacen... Se usa tanto que se gasta,
0: sí,
1: ¿no?
0: Como ahora el tema de proteína, que vas al supermercado, sí, y todo tiene proteína, claro, todo es proteína, y dices, pero si yo quiero un yogur, claro, no, tiene que ser de proteína.
1: Claro, y entonces lo que pasa es que el no es la sostenibilidad, o sea, muchas veces se ha dicho que ser sostenible significa que tú eres menos rentable, y yo creo, nosotros en este momento pensamos que que ser sostenible es pensar en hacer negocio. O sea, ¿tú quieres tener un negocio para 2 años, 5 años o que dure mucho más tiempo? Si tú quieres que dure mucho más tiempo, tendrás que integrar, porque los temas ambientales, los riesgos ambientales es un riesgo. Entonces, si tú eres un buen gestor de tu empresa, tendrás que pensar en cuáles son los riesgos. Pero ya, no me quiero ir a... porque
0: no,
1: hablar.
0: Pero bueno, interesante.
1: sí,
0: muy interesante. Uh-huh. Vamos a poner un poquito unas notas de música, vale, de un músico que nos gusta mucho a las dos, que sí, es Jordi Savall.

0: Escuchamos Le Plaire de Monsieur de Saint-Colomb, perteneciente a una banda sonora maravillosa de la película Todas las mañanas del mundo, que dirigió Jordi Savall, a quien escuchábamos también en la viola, que es precioso.
1: Es precioso. Es que la viola de gamba, bueno, es a mí que es para mí fue, o sea, a mí me regalaron este disco y fue descubrir a Jordi Savall y me hice así súper seguidora de él y todo, y cuando he escuchado entrevistas de él y cuando ha contado, bueno, sabes que quedó viudo y cómo conoció a su mujer,
0: una
1: y,
0: soprano maravillosa,
1: claro, maravillosa, sí. O sea, todo me parece de una belleza,
0: sí.
1: Yo tengo casi todo, yo creo que la discografía de Jordi Savall,
0: sí, y
1: me parece,
0: de la familia, porque claro, tanto luego como su hija como su hijo,
1: sí. Y ese disco que comentábamos antes de todas las músicas que están alrededor del Mediterráneo, o sea, me parece de una belleza tan increíble. Y Y lo que más me sorprende es que tan poca gente cuando hablas acá conoce a Jordi Savall.
0: Pues nada, hay que ponerle remedio.
1: Claro.
0: Aparte de la música, ¿te gusta mucho la literatura?
1: Sí.
0: Tienes
1: sí.
0: además un club de lectura que creo que es una de las mejores cosas que se pueden hacer en la vida. Por gusto, quiero decir. Por ejemplo, cantar en un coro, aunque no cantes bien, en un coro se disimula y es una experiencia maravillosa. Echarse un baile o, por ejemplo, estar en un club de lectura.
1: Sí, bueno, para mí realmente ha sido... hacía como muchísimos años que quería tener un... participar en un club de lectura. Y también he llegado a la conclusión, que lo dije en el primer día, que yo creo que no he dicho que es loca, porque sabes que lo comparto con Elena,
0: con
1: que
0: una, amiga nuestra, sí, Elena González del Pino.
1: Y entonces, a mí me parece que un club de lectura en este momento es un acto revolucionario.
0: Absolutamente.
1: O sea, no porque nosotros decimos, siempre nos reímos, porque este club de lectura es un poco atípico. No es obligación que todo el mundo se haya leído el libro para venir y estar con nosotras hablando del libro que... Es del libro, pero...
0: Al final es una excusa para hablar de la vida,
1: para
0: ¿no?
1: Reunirte,
0: sí, para reunirte.
1: La tribu era alrededor del fuego, ¿sabes? Y ahora tenemos que hacer el club de lectura. Bueno,
0: no se puede hacer un fuego,
1: claro,
0: en la calle.
1: Entonces a mí me parece que esta idea de quedar, aunque sea una vez al mes, y reflexionar y hablar, o sea, y hablar en el face to face, no en la videollamada, me parece que son como actos necesarios.
0: Absolutamente. Y además, especialmente después de la pandemia, yo creo que hay una... Y tú como psicóloga, ¿no? Estamos un poco... Yo veo un poco a la sociedad muy desquiciada, no solamente ya los gobernantes del mundo, que también, y con muy solos y eso, muy mediatizados por las pantallas, por los móviles. Sobre todo en las grandes ciudades. Es una pena pues que no ocurra pues como en un pueblo, que tú bajas a la plaza del pueblo y ya te puedes hablar con el primero que pasa, ¿no? En las ciudades no nos pasa eso y es una tristeza.
1: Es que yo creo, claro, es que es la... O sea, yo creo que necesitamos vacunas frente a esto, porque no es solo la... O sea, es la pérdida en realidad. A mí lo que más me preocupa es que uno, o sea, a través del móvil o las videollamadas, o sabes, que es verdad, a mí me simplifica el trabajo. O sea, yo una videollamada lo hago mucho más rápido, pero necesitamos el contacto con el otro, porque necesitamos poder ver al otro. Porque si no, no lo vemos.
0: Sí.
1: Entonces, no es como que nos estamos siempre mirando, bueno, lo que dice este filósofo Han, ¿no? De como que estamos en una sociedad tan terriblemente narcisista y tan de que es todo lo que me pasa a mí mismo, ¿entiendes? Y
0: mirándonos en el ombligo,
1: claro,
0: todo el rato,
1: mirándome
0: sí.
1: a mí mismo, todo lo que me pasa a mí, o todo esta cosa que sabes que es un poco, a mí me resulta como un poco exagerada, de sí, yo tengo problemas, tengo depresión, todo. Una cosa es hablar de los problemas, ¿entiendes? De que, oye, todo el mundo tiene problemas. Pero otra cosa es que haya una exposición, ¿no? Esto que dice también una filósofa que me fascina a mí, que se llama Remedios Zafra, que es como esta espectacularización de la vida. ¿Sabes? Salir menos, o sea, que sea menos espectáculo es poder estar en el cara a cara.
0: Wow, y eso para la gente joven además es terrible, porque cuando uno siente constantemente que tiene una vida, con perdón, de mierda, comparado con las demás... ¿no? Por esta... Y claro, dices, hay muchos problemas de salud mental. Claro, antiguamente, pues mira, uno estaba a lo mejor hundido, triste en su casa, pero no veía lo que hacían los demás y bueno, ya se le pasaba la tristeza. Y ahora el estar constantemente viendo ese espectáculo, a veces obsceno, de mostrar todo viajes, dinero,
1: sí.
0: O sea, no solamente cuerpo.
1: Todo
0: ¿no?
1: maravilloso.
0: Todo maravilloso.
1: Sí, eso... Claro, entonces por eso yo pienso que es una cosa que va más allá, ¿entiendes? De que una tecnología haya entrado, sí. Sino que no, o sea, yo lo que esto, yo estas son las cosas que yo analizo, ¿vale?
0: Es que analizas mucho.
1: Sí, esta cosa de que o sea, si empezamos a funcionar nosotros como funciona el sistema binario, si no blanco negro, pero la vida no es así. ¿Sabes? No es así. Entonces, como que adaptamos, lo llevamos a nuestra vida cotidiana, algo que tiene que ver con un sistema tecnológico. Entonces, ¿dónde quedamos nosotros? No es que usamos la tecnología, es que nos cambia la tecnología. Entonces, para mí es...
0: O sea, la tecnología nos usa a nosotros,
1: claro, claro,
0: para obtener nuestros,
1: claro,
0: datos.
1: Claro, porque lo que más quiere tener es tu atención.
0: Claro. Uh-huh. Pues qué reflexión más interesante para poner fin a esta charla. ¿Qué de cosas hemos hablado así en un momento? Y que ha sido un placer, Jimena Zapag Araya. Bueno, profesionalmente, que hemos hablado muy poquito, ¿tú cómo te defines? ¿Eres ahora mismo consultora o...?
1: Investigadora social.
0: Social. Uh-huh. Pues un auténtico placer. Nos vamos a despedir con la última de las canciones que nos propones, de un grupo que se llama Los Jaivas. Sube a nacer conmigo, hermano. Sí. He elegido esta precisamente porque creo que es un mensaje que...
1: Sí.
0: Y tiene que ver contigo.
1: Ese es el álbum de Alturas de Machu Picchu, que son las letras que escribió Pablo Neruda sobre Machu Picchu, cuando fue. Entonces también tiene un valor como
0: sí,
1: doble,
0: sí,
1: ¿no?
0: Sí, pues maravilloso. Uh-huh. Un placer, querida Jimena.
1: Gracias.

0: Son las 9 de la mañana, las 8 en Canarias.
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0: Buenos días. 50 carpas con capacidad para hasta 104 personas cada una se van a habilitar en Ceuta con la intención de dar cobijo de forma prioritaria a mujeres y niños y garantizar así la atención humanitaria y la afiliación, mientras continúan las protestas de muchos vecinos ceutíes que creen que se ha comprometido su seguridad. En barrios como Loma Colmenar, donde se está levantando un asentamiento frente a un centro infantil, se han sucedido las protestas en las últimas horas. Además, la Confederación de Empresarios se ha opuesto a levantar las carpas sobre el puerto, donde continúan también hoy las concentraciones.
2: ¿Qué quepa toda esta explanada? Toda esta explanada, que es zona industrial de aquí para allá, los quieren meter totalmente de esto de migrantes.
3: Bueno, acabamos de comprar un piso aquí enfrente con unas vistas y ahora, pues claro, con esta situación está complicado. Si nos van a poner un campamento como quieren ponerlo aquí al lado, pues la situación va a suponer un riesgo para nosotros.
0: En el plano judicial, la Fiscalía respalda que la Audiencia Nacional investigue la entrada masiva de inmigrantes a Ceuta, ya que son de su competencia los hechos acaecidos fuera del territorio nacional, pero con repercusión en nuestro país. El Ministerio Público cree que pudieron cometerse delitos de favorecimiento de inmigración ilegal, homicidio y lesiones por imprudencia grave y organización criminal. Ahora la jueza María Tardón debe decidir si abre una causa, cuando ya están en su poder los informes de la Policía Nacional y la Guardia Civil. El primero, el de mayor alcance, apunta a una planificación de esa entrada irregular de más de 70.000 personas que buscaba un colapso de la frontera. Eso sí, no señala a un autor intelectual de los hechos, si bien alude al papel relevante que habrían tenido las fuerzas de seguridad marroquíes. Y en el ámbito político, quienes seguro se referirán a la situación en Ceuta esta mañana son el líder del PP Nacional, Alberto Núñez Feijóo, y la presidenta de la Comunidad de Madrid, Isabel Díaz Ayuso, que comparten acto en el municipio madrileño de Getafe, dando así inicio al curso político con las autonómicas y municipales y las generales en el horizonte. Del exterior, las elecciones del Estado alemán de Alta Sajonia concentran toda la atención este fin de semana por la posibilidad de que el partido de ultraderecha Alternativa para Alemania obtenga la mayoría absoluta. Hoy sábado se celebran los últimos actos de campaña y se esperan además una gran manifestación en Magdeburgo a favor de la democracia. Javier Jiménez.
4: Sí, en caso de que se cumplan las encuestas, Alternativa para Alemania tendría muy a favor conseguir su primer gobierno en el país, algo nuevo para una formación de extrema derecha desde la muerte de Adolf Hitler. Entre sus ideales destaca su posición prorrusa en lo que respecta a política exterior. Jochen Kleinschmidt es politólogo en la Universidad de Dresde.
5: Definitivamente sería un problema para la imagen de Alemania en el exterior. Obviamente el impacto atmosférico, simplemente de tener un gobierno de extrema derecha que va a tener una retórica prorrusa.
4: Su programa político se completa con medidas como la expulsión masiva de migrantes, restar peso a la historia del siglo XX o prohibir símbolos de diversidad.
0: Y en Estados Unidos, el mediático juicio contra Lindsey Clancy, acusada de matar a sus tres hijos, ha sido declarado nulo.
4: Esto después de una semana de deliberación en la que el jurado popular ha sido incapaz de alcanzar un veredicto unánime.
6: I'm going to declare that the jury is deadlocked.
4: Lindsey Clancy reconoce que mató a sus tres hijos, pero en este proceso se juzgaba si lo hizo premeditadamente, como defiende la fiscalía, o al encontrarse en una psicosis posparto, postura defendida por su abogado. Donald Trump ha declarado que Clancy debe pagar por lo que ha hecho en la cárcel o en un psiquiátrico. El futuro del juicio depende ahora de la fiscalía.
0: En los deportes continúa la cuarta jornada de Liga tras el tropiezo anoche del Real Madrid ante el Betis en la Cartuja. Estamos pendientes además del segundo partido de la selección española de baloncesto en el Mundial Femenino de Alemania y en el US Open de tenis. Carlos Alcaraz ya está en los octavos de final. Paco Pérez, buenos días.
7: ¿Qué tal? Buenos días. Sí, tras su victoria en tres sets ante el chino Jibin Bu por 6-3, 6-4 y 6-1 en 2 horas y 20 minutos, Carlos se queda como único representante en el cuadro masculino tras la derrota esta madrugada de Dani Mérida ante el norteamericano Mikkelsen. También en tres sets en el cuadro femenino nos queda Cristina Buxa, que se enfrenta a la también local Coco Gauff, buscando esos octavos de final, no antes de las 7:30 de la tarde, antes de esta mañana, lo decías, 11:30 contra Mali, segundo partido de la selección española de baloncesto en el Mundial Femenino de Alemania, tras su gran victoria inaugural ante las anfitrionas por 30 de diferencia, 83-53, con Abba Fan como MVP del partido. Y en fútbol continúa esa cuarta jornada de Liga en Primera División con los encuentros Athletic Club Atlético de Madrid, 4:15 de la tarde, Rayo Vallecano Racing de Santander, 6:30, y Villarreal Deportivo de La Coruña cierran la jornada a las 9 de la noche en la Cerámica.
0: Y así llegamos a las 9:05, las 8:05 en Canarias.
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9: ¿Qué tal? Buenos días. Primer fin de semana de septiembre y último de las vacaciones escolares.
10: Tengo ganas de ir a la escuela por ver a mis amigos, por jugar con ellos. También por las clases. Tengo ganas de ver a ver qué hacemos este año en matemáticas y en lengua. Y bueno, que tengo ganas de volver al cole.
11: Porque quiero ver otra vez a mis amigos y me gusta mucho.
9: Este lunes arrancan las clases para infantil, primaria y educación especial. El martes lo harán secundaria, bachillerato y formación profesional. También vuelta al cole en la vida política. Este sábado, primer acto del Partido Popular en Getafe. Va a acudir el líder de este partido, Alberto Núñez Feijóo, y la presidenta regional, Isabel Díaz Ayuso. Precisamente este viernes se aprobaba inicialmente en el Consejo de Política Fiscal y Financiera el nuevo modelo de financiación para las comunidades autónomas. En el caso de ser aprobado en el Congreso, incrementaría 2.555 millones al año los recursos de la Comunidad de Madrid en comparación con el sistema de financiación vigente, que lleva 12 años caducado. Ha salido adelante con el apoyo de solo dos comunidades autónomas, Cataluña y Canarias. El resto han votado en contra. Madrid no ha querido ni siquiera estar presente en esa reunión. Rocío Albert, consejera de Hacienda.
12: Porque lo único que se va a votar es el pacto entre el gobierno de Pedro Sánchez y el líder de Esquerra Republicana.
9: Se lo contamos enseguida en un sábado en el que suben las temperaturas. Amén, Noelia García, buenos días.
13: Buenos días, ¿qué tal? Efectivamente suben las temperaturas y continuamos con calor y máximas que van a ser más altas de lo habitual para esta época del año. Se van a superar los 35-36 grados en gran parte de la comunidad. Esta madrugada las mínimas ya también han sido más altas y a esta hora tenemos 26 grados en Colmenar Viejo, 25 en Madrid Centro, 23 grados en Somosierra o 22 en Aranjuez. El cielo hoy estará poco nuboso y dominará el ambiente soleado, aunque se espera la entrada de calima. En la sierra durante la tarde podría darse alguna precipitación muy débil o depósito de barro. Hoy máximas que alcanzarán 39 grados en Alcalá de Henares y en Aranjuez, 37 en Getafe, 36 grados en Madrid, en Móstoles y en Majadahonda y 35 grados en Collado Villalba. Las temperaturas empezarán a bajar a partir del miércoles y mientras tanto hasta el miércoles seguirán altas con tiempo prácticamente veraniego. Es una información de AEMET.
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9: Como les contamos, el nuevo modelo de financiación autonómica aprobado inicialmente este viernes por el Consejo de Política Fiscal y Financiera supondría para Madrid 2.555 millones de euros más al año respecto al sistema actual. Con la reforma, Madrid sería la segunda comunidad con más recursos por habitante ajustado, solo detrás de Cantabria. El modelo también contempla que nuestra comunidad pueda beneficiarse del nuevo mecanismo de IVA para pymes y garantiza que ninguna comunidad reciba menos que con el sistema anterior. Ha salido adelante con el apoyo de Cataluña y Canarias y el rechazo del resto de comunidades, incluidas las socialistas Asturias y Castilla-La Mancha. Madrid ha sido la única autonomía ausente, Carmen Jiménez, en esa reunión.
14: El gobierno de Ayuso había pedido al resto de regiones del Partido Popular que tampoco acudieran para impedir que hubiera quórum, pero ninguna se ha sumado al plantón. Aseguran que comparten sus críticas al modelo, pero que han preferido acudir para mostrar su rechazo. Rocío Albert es la consejera de Hacienda madrileña.
12: Ninguna región ha podido tocar una coma del modelo Junqueras y solo el voto de Cataluña le vale al ministro para sacar adelante un sistema de financiación que atenta contra la igualdad de todos los españoles y que solo beneficia a quienes la han elaborado.
14: El ministro de Hacienda, Arcadi España, cree que las comunidades gobernadas por el Partido Popular no se ponen de acuerdo entre ellas.
15: No solo se limita a decir que no viene, sino que amplía y dice que las comunidades del Partido Popular no deberían de haber venido esta mañana. Eso es una clara demostración de que no pueden presentar un modelo alternativo al del Gobierno de España porque no se ponen de acuerdo entre ellas.
14: La propuesta contempla cerca de 21.000 millones de euros adicionales para las comunidades en 2027. Madrid sostiene que el nuevo reparto le perjudica y denuncia que el modelo se ha negociado previamente con Cataluña. El siguiente paso será llevar la reforma al Congreso.
9: A menos de una semana para que comience el Campeonato de Madrid de Fórmula 1, que prevé un impacto económico importante para la ciudad y que va a llegar envuelto en polémicas los precios exorbitantes de pisos turísticos ilegales, las denuncias por ruido de los vecinos y las dudas sobre el plan especial aprobado para construir el circuito. Un asunto que está judicializado. Precisamente este viernes se publicaba en el Boletín Oficial de la Comunidad de Madrid la desafección de la vía pecuaria que pasa por IFEMA. Una decisión que, según el Partido Socialista, Laura Villalba, llega mal y tarde.
16: Esto supone eliminar la protección sobre el camino para ganado que pasa por esos terrenos y encontrar una vía alternativa, en este caso una pasarela sobre la M11. El PSOE recuerda que esto tendría que haberse hecho antes de aprobar el plan especial y que fue ese uno de los motivos por los que llevaron el proyecto a los tribunales. La desafección llega a una semana del Gran Premio como una chapuza total, según los socialistas. Antonio Giraldo.
17: Que le han tenido que desafectar la vía pecuaria a toda prisa y corriendo desde junio hasta ahora. Están haciendo todo lo posible para evitar que esto acabe en otra anulación en los tribunales, que por otro lado es lo que suele pasar a este equipo de gobierno, haciendo chapuza tras chapuza.
16: La oposición denuncia también la proliferación de pisos turísticos ilegales cercanos al circuito. El alcalde asegura que si se anuncian es responsabilidad de Consumo y que las inspecciones municipales funcionan.
18: No nos importa solo con motivo de la Fórmula 1, aunque pueda parecer más llamativo, sino que nos importa los 364 días del año restantes, y por eso tenemos un plan de inspección, que por cierto, ante una denuncia de Mar Madrid a la Fiscalía le pegó un pescozón a Mar Madrid y le dijo, no, si el Ayuntamiento está haciendo todo lo que puede hacer.
16: Un evento, denuncia a la izquierda, que va a servir para que unos pocos hagan negocio, dicen, por encima de las necesidades de los madrileños.
9: En Crónica de Sucesos les contamos que tres personas han resultado heridas este viernes, una de ellas un motorista de entre 25 y 30 años que ha resultado herido de carácter grave después de chocar frontalmente contra un vehículo de la Policía Nacional. Ha sido en la calle Teniente Coronel Noreña, en el distrito de Arganzuela. Carlos Sánchez, supervisor de Guardia de Samur.
19: Presenta un traumatismo moderado, con un pie catastrófico. Dado el bajo nivel de conciencia, se ha procedido al aislamiento de la vía aérea y a estabilización hemodinámica por el gran sangrado de la pierna.
9: Los otros dos heridos son dos camareros que trabajaban en un bar ubicado en la esquina donde ha tenido lugar ese accidente. Y les contamos que Airbus y los sindicatos mayoritarios han alcanzado una propuesta de acuerdo para intentar poner fin al conflicto laboral que comenzaba el pasado mes de julio. El entendimiento, respaldado por el Ministerio de Industria, se va a tener que someter este mes a un referéndum vinculante entre toda la plantilla de Airbus en España. La huelga arrancó por el malestar de los trabajadores ante los recortes en el teletrabajo y la pérdida de poder adquisitivo. La compañía asegura que la propuesta incorpora mejoras en las condiciones laborales y garantiza la competitividad de sus plantas. Los sindicatos CGT y Útil, que no han participado en el acuerdo, critican haber quedado fuera de la negociación. Jordi Hereu es ministro de Industria y Turismo.
20: El liderazgo es de las partes y, por tanto, yo quiero hacer el reconocimiento a las organizaciones sindicales, a los sindicatos y también a la dirección, que han acordado un magnífico acuerdo. Y yo soy absolutamente respetuoso con la autonomía de las partes. Creo poderosamente en el diálogo social.
9: Y dos apuntes. La Comunidad de Madrid va a aumentar un 14% las becas de comedor para este curso. Llegarán a 135.600 alumnos. Son 16.000 más que el año pasado. Las ayudas están destinadas a infantil, primaria y secundaria de familias con renta por persona inferior a 8.400 euros al año. Y hoy, nueva edición del Prado de Noche. El museo va a abrir a partir de las 8:30 y hasta las 11:30 con entrada gratuita para ver las exposiciones temporales a la manera de Italia, España y el gótico mediterráneo y el Prado siglo XXI. En los deportes, hoy turno para el Atleti y el Rayo tras esa primera derrota del Madrid en esta temporada ante el Betis. Paco Pérez, buenos días.
7: ¿Qué tal? Buenos días. Sí, 1-0 en la Cartuja, un partido que el equipo de Mourinho dominó la mayor parte, tuvo ocasiones, tiros al palo y hasta un gol anulado a Spi y un penalti en Mbappé que detuvo Álvaro Valle. El entrenador blanco no se lo explicaba.
21: No sé por qué hemos perdido. Colectivamente el equipo ha jugado muy bien, individualmente también no tengo nada que reprochar a ningún jugador con su actitud.
7: Ayer también, debut de Morata con el Lega en Las Palmas, empate a cero para hoy. El regreso de Julián tras el mercado y esas indisposiciones. Visita al Atleti al Athletic Club en San Mamés, 4:15. Y después, 6:30, turno para el Rayo, que recibe al Racing de Santander en Leganés. Continúa el Rayo buscando en el exilio su primera victoria ante una afición cansada y a la que veremos protestar de nuevo.
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9: El distrito de Arganzuela celebra hasta el domingo las fiestas de la Melonera en honor a la Virgen del Puerto. Esta noche nos esperan los conciertos de Marazu a las 9 y Soli Jiménez a las 10:30.
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9: A la 1:30 más información local y regional. Feliz sábado.
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3: Abril de 2025. La Iglesia Católica está al borde de la ruptura. Se disputan el poder dos teologías, quizá dos dioses. Uno vive en la tradición y en los templos. Otro se manifiesta en los pobres y los que sufren. Tras la muerte del Papa Francisco, el choque entre ambas visiones desata una guerra política en el Vaticano. Uno de los cardenales del cónclave, Robert Prevost, se ha especializado en luchar contra la oscuridad de la Iglesia. No solo ha lidiado con casos de abusos sexuales del clero, sino también con delitos financieros, incluso con sicarios al servicio de sacerdotes. Hasta 2023 solo era un misionero en una provincia pobre de Sudamérica. Nadie imaginaba que estaba a punto de convertirse en el Papa León XIV. El escritor peruano Santiago Roncagliolo nos desvela en El pastor y los lobos la historia secreta tras la elección de un papa muy diferente a los anteriores.
22: Desde el Concilio Vaticano hay una guerra dentro de la Iglesia, ¿no? Una guerra que se combina, digamos que desde fuera parece como de izquierdas y derechas, porque hasta el fútbol ya lo vemos entre izquierdas y derechas, pero que desde dentro tiene más que ver con dónde ven a Dios, ¿no? Si lo ven en el cielo o en la tierra, si lo ven en las imágenes de los templos o en la gente que sufre. En América Latina, el catolicismo en que yo crecí, que se consolidó, era un catolicismo muy social, bueno, tanto que el Papa Juan Pablo lo consideraba marxista directamente, y que Francisco reivindicó este cristianismo, esta mirada, y que León sin duda es un continuador de las ideas sociales de Francisco.
3: Santiago Roncagliolo ha rastreado la huella de Prevost, una figura determinante en la instrucción de los expedientes más oscuros de la curia, y el Papa Francisco era consciente de su valía.
22: Es que él lidió, y de hecho ese es el talento que llamó la atención de Francisco, él lidiaba con los pecados de la Iglesia, con los abusos sexuales, con los delitos financieros, con sacerdotes que esclavizaban a la gente o les mandaban sicarios. Perú es un lugar de cuidado, ¿eh? y el nivel de precariedad moral que hay en muchos espacios le dio a él una experiencia que es la que Francisco sintió que necesitaba para lidiar con problemas muy profundos en la Iglesia de corrupción sexual y moral.
3: También Santiago Roncagliolo reconstruye en El pastor y los lobos su propia historia y desentierra los abusos sexuales en la Iglesia en Perú.
22: Una cosa que me impresionó como periodista, justo en los casos de abuso sexual, todo ha ocurrido en secreto. Incluso el periodismo más objetivo es una cuestión de fe, en que a unos les creemos más y a otros no. Con unos nos identificamos y con otros no.
3: Francisco era consciente de que cada vez que hablaba provocaba enormes titulares, por eso necesitaba un hombre discreto.
22: Ha recuperado el rito en latín, la misa antigua, y abandonó los temas LGBT. Esto es algo que a Francisco le daba titulares y problemas, y él lo ha dejado. En cambio, ha consolidado la parte social, hablar de la paz, hablar de los pobres, hablar de los inmigrantes.
3: Y a la pregunta de si el Papa León XIV habrá leído su libro.
22: A ver, primero que es un Papa que no da entrevistas, solo ha dado una, pero además, o sea, yo para este libro tenía que preguntarle por cosas en las que francamente un Papa no se va a poner en posición de contestar. Toda esta oscuridad no tiene ningún interés en contestarla. Pero sí conozco a su círculo, ¿no? Peruano, sobre todo, y algunos en el Vaticano. Ellos están contentos con el libro, les ha gustado el libro. Sienten que retrata no solo a León, sino a toda la espiritualidad que viene de la teología de la liberación, que para ellos es muy importante. Y entonces se lo han mandado, vamos a ver si dice algo. Pero yo, si fuese él, no diría nada. O sea, hay muchas espinas en este libro, ¿no?
3: El pastor y los lobos, publicado por Seix Barral. Santiago Roncagliolo, un escritor peruano que solo intenta volver a creer en algo y quiere saber si, al menos, puede creer en este hombre. Susana Santaolalla, Radio 5, Todo Noticias.

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1: Dice Sergio Ramírez que cada vez se siente más identificado con su inspector Dolores Morales, protagonista también de su último libro, La maldición de Ramfis, la cuarta entrega ya de su serie de novelas negras.
2: Los dos, mi personaje y yo, estamos en el exilio y los dos tenemos la misión de regresar a Nicaragua. ¿Cuándo va a darse esta circunstancia? Eso yo no lo puedo saber, pero sí, la esperanza en mí persiste.
3: Ponle todas tu atención.
1: Nos lo contaba el premio Cervantes, académico de la Española, en la apertura de la nueva temporada de nuestro programa Hora América, de Radio Exterior, ahora ampliado a 55 minutos de duración. Sergio Ramírez nos habló de su escritura, con el fondo de las dos gardenias que escuchaba en su infancia allí en Masetepe, en la Nicaragua que ahora, con Daniel Ortega al frente, le niega la nacionalidad, los derechos y le condena al exilio en España.
2: Lo que encontramos ahora en el poder en Nicaragua es un caudillo tradicional que utiliza el discurso revolucionario, la retórica antiimperialista ya desfasada, mantener unida unas bases que están en la policía, en el ejército, en las fuerzas de seguridad, en los comités de barrios, que son lo que representa su sostén, incluyendo las fuerzas paramilitares, que están listas siempre a reprimir a los disidentes en las calles.
1: Y es que mucho tiempo ha pasado desde el triunfo esperanzador de la Revolución Sandinista en el 79. Mucho ha cambiado en el contexto internacional, en su país. Hoy, lamenta, Nicaragua es un tema marginal en la diplomacia, en los medios, a pesar del deterioro de los derechos, del control social, de la represión que impone el régimen.
2: Pues yo creo que el anuncio que hizo Daniel Ortega de que en Nicaragua no habría más elecciones llamó mucho la atención de manera internacional. Esto fue una especie como de campanada que hizo que la gente volviera a ver otra vez hacia Nicaragua, hacia donde no se suele mirar mucho, porque Nicaragua no es un tema que esté en las pantallas internacionales.
1: La cuestión ahora, reflexiona, es qué puede pasar, cómo puede evolucionar la situación con un Daniel Ortega octogenario, con las facultades mentales muy deterioradas, considera Sergio Ramírez, al frente, Daniel, de un régimen familiar con el apoyo de su esposa, Rosario Murillo. Es difícil aventurar cómo puede organizarse la sucesión del poder.
2: Me parece que hay un aparato de poder en el país, en manos del ejército, de las fuerzas de la policía, de la burocracia de Ortega, que difícilmente me parece que aceptaría la continuidad de un régimen familiar. Hay muchos intereses que están ocultos dentro de las propias filas del orteguismo.
1: La oposición está muy dispersa, pero Sergio Ramírez no duda de que también está muy viva a pesar de las dificultades. Es en la oposición interior en la que él confía.
2: Esa oposición existe, pero a mí no me preocupa que no se vea hoy en día, porque cuando se dan las oportunidades de un cambio y de que esas fuerzas salgan a la luz, estoy seguro de que van a aparecer muy patentes esas fuerzas que están dentro de Nicaragua. Pues yo confío más en estas fuerzas que están dentro de Nicaragua que en lo que pueda tener la oposición como expresión afuera.
1: Mientras tanto, Sergio Ramírez continúa trabajando en los foros políticos y en la literatura, hablando de su país desde España, también en Hora América. La entrevista completa en nuestros podcasts.
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1: Ángela Núñez, Radio 5, Todo Noticias.
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1: Hola, chicos. Resulta que el pequeño astrólogo del Ministerio de el Inventario Cósmico, el profesor Don Eclipsis Elipsis, mientras hacía recuento de astros y más astros, se ha dado cuenta de algo increíble.
2: ¡Profecía! ¡Profecía!
1: Exclama alarmado, y al momento salta de su silla articulada, perfectamente encajada bajo el gran telescopio Engañifa 6001AC. El pequeño astrólogo se ha montado sobre su patinete eléctrico. Cruza largas galerías e infinitos pasillos galácticos y entra en la gran estancia superior, donde al gran dictador del ultraespacio, al dueño y señor de todo lo conocido en aquel remoto mundo, le anuncia...
3: ¡Mi excelentísima serendipiquiquísima! ¡Se aproxima la última gran lluvia de estrellas y después se hará la oscuridad total!
1: ¡Total, total! ¡No será! Dice incrédulo el gran dictador del ultraespacio sin dejar de cortarse las uñas. ¡Clac! ¡Clac!
3: ¡Que sí, su excelentísima!
4: ¡Siempre me dices lo mismo!
1: Responde el ultraseñor, aburrido, de aquel rincón del espacio lejano, sin dejar de cortarse las uñas. ¡Claca! ¡Claca! Y en ese momento, el ultraseñor da un chillido. ¡Ay! ¡Ay! ¡Ay! ¡Ay! Comenzó a chillar y a dar saltos y brincos poco dignos y nada protocolarios. El ultraseñor había dejado de mirar con atención la uña que se disponía a cortar, distraído por la absurda... ¡profecía! El absurdo vaticinio de su pequeño astrólogo, el profesor Don Eclipsis Elipsis. Y entonces el ultraseñor, aquel excelentísimo y serendípico ser, eclipsado de dolor ante la inesperada elipsis de algo más que la uña bajo el magnífico corta uñas dorado 4003AC y arrasado por el daño con la vista quemada por las lágrimas, había comenzado a ver toda una lluvia de estrellas. Una lluvia de estrellas de dolor que caían y caían, resbalaban desde su elevada y dura cara para ir a estrellarse sobre los hombres y mujeres que vivían más abajo, abajo, abajo, abajo, abajo, abajo, quienes asustados miraban a aquel cielo de estrellas que se derrumbaba sobre ellos sin saber qué hacer. Llegará la oscuridad total. ¿Se eclipsará aquel mundo? ¿Sí? ¿O no?
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1: Nueve y media, ocho y media en Canarias.
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1: Buenos días. En Ceuta se van a instalar 50 carpas, van a tener capacidad para algo más de 100 personas y la prioridad es que sirvan para alojar a mujeres y niños. Mientras continúan las protestas de muchos vecinos ceutíes que creen que se ha comprometido su seguridad, las parcelas que se pretenden acondicionar están muy cerca de dos barriadas, también de un colegio público, y han provocado, como les decimos, diversas reacciones en los vecinos que se mueven de la solidaridad al rechazo.
2: Toda la gente quiere todo lo mejor al lado de su casa, que nadie lo moleste, pero hay una realidad, esta ciudad es pequeña, no hay mucho sitio y donde haya un poco de espacio, algo tendrán que hacer.
3: Normal, yo también soy padre, tampoco llevaría a mi hijo en estas condiciones y más. El sitio que van a poner, que digamos, las carpas, eso ya es un tema de política que digamos y la ciudad en verdad tiene que dar ahí un golpe sobre la mesa.
1: Y mientras, respaldo de la Fiscalía a la Audiencia Nacional a que investiga la entrada masiva de inmigrantes a Ceuta porque considera que son de su competencia los hechos acontecidos fuera del territorio nacional pero con repercusión en nuestro país. Quienes seguro se van a referir también a la situación en Ceuta son el líder del PP, Alberto Núñez Feijóo, y la presidenta de la Comunidad de Madrid, Isabel Díaz Ayuso. Hoy comparten acto con el que abren el curso político, lo hacen en el municipio madrileño de Getafe, dando así, como les decimos, inicio al curso político, acto del PP, que María Paredes no es el único en la agenda política de este sábado.
4: Así es, también este sábado se reúne en su sede central el Consejo Ciudadano Estatal de Podemos para definir la estrategia de la formación política ante el inicio del nuevo curso político, acto en el que intervendrá la secretaria general de la formación, Ione Belarra. Por su parte, el coordinador federal de Izquierda Unida, Antonio Maillo, se reúne con los coordinadores generales de todas las federaciones que componen el partido. Un encuentro que tiene como objetivo debatir y coordinar la estrategia a seguir de cara a los próximos meses. Y en Valencia dará declaraciones la secretaria de Igualdad del Partido Socialista Valenciano, Pilar Bernabé, ante los recientes y duros cruces de declaraciones en la política valenciana.
1: Gracias, María. Del exterior, los enviados de Donald Trump, su yerno Jared Kushner y el inversor y enviado especial Steve Witkoff van a viajar a Moscú y a Kiev para tratar de buscar una solución al conflicto en Ucrania. Javier Jiménez.
5: Sí, se espera que lleguen este sábado a la capital rusa con el objetivo de reanudar unas negociaciones estancadas desde febrero. El viceministro de Asuntos Exteriores ruso, Sergei Ryabkov, ha declarado en las últimas horas que la administración estadounidense debería tomar en cuenta la realidad sobre el terreno, donde, dice Ryabkov, la situación se está volviendo desfavorable para Kiev. Este domingo, Kushner y Witkoff llegan a la capital ucraniana, desde donde Zelensky ha declarado que va a parar los ataques aéreos durante la visita.
1: Y Javi, en Bolivia, una explosión en una instalación militar de Viacha ha dejado al menos dos muertos y decenas de heridos.
5: Una cifra de fallecidos que podría aumentar debido a las 14 personas que se encuentran desaparecidas. El incidente se ha producido en un cuartel militar en el municipio de Viacha, unos 30 kilómetros de La Paz. Hasta el lugar se han desplazado ambulancias, equipos médicos y policías para evaluar los daños y trasladar a los heridos. Las autoridades han indicado que la explosión se ha originado en el depósito de fuegos artificiales del Ministerio de Defensa.
1: Gracias, Javi. Por cierto, que en la página internacional estamos también pendientes de Alemania, de los comicios que se celebran mañana en el estado alemán de Sajonia-Anhalt, la Alta Sajonia. Elecciones que concentran toda la atención por esa posibilidad, la de que el partido de ultraderecha Alternativa para Alemania obtenga la mayoría absoluta. Hoy sábado se celebran los últimos actos de campaña. Se espera también una gran manifestación en Magdeburgo a favor de la democracia. Y es el primer sábado de septiembre. De momento vamos a seguir en manga corta porque los termómetros van a superar los 35 grados en muchos puntos, incluso llegar también a los 40 en buena parte del interior peninsular. Las noches que también se mantienen calurosas, por encima de los 25 grados, donde sí hace falta chubasqueros en el norte peninsular, que llega una dana, lo hace con tormenta, chubascos y la posibilidad también de granizo en Galicia, Asturias y el noroeste de Castilla y León. Pero ese calor preocupa porque la EMET prevé para este sábado una situación de riesgo extremo de incendios forestales en amplias zonas del territorio peninsular. Es todo, recuerden que pueden seguir informados en esta sintonía o también hacerlo a través de la web en rtve.es.
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9: Querida familia pasajera. Ay, ya tenía ganas de volver a decirlo y de reencontrarme contigo. Es un regalo que nos escuches, así que gracias por estar ahí. Llevamos 16 años creciendo. Hoy estrenamos la 16ª temporada de Lean y la comenzamos con mucho amor. Escucha.
10: Samiten mayores.
11: Te mando un beso, muchísimas gracias por el entusiasmo, el amor y todo el cariño que pones en lo que haces. Y me lloro todos los sábados por la mañana por tu amor. Muchísimas gracias.
9: Muchas gracias. Hemos recibido este mensaje de una pasajera alemana. Ya es adulta y escucha Lean. Las puertas de esta estación están abiertas para todos. Niñas, padres y madres, niños, tías, abuelos y todos esos seres que todavía recuerdan haber sido niños. Entre todos y rodeados de cuentos, música, concursos y muchas historias, hacemos Lean. Ya sabes, eso que ocurre cuando la radio se convierte en familia.
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9: Érase una vez un programa que no dejaba de crecer. Un día llegó a estrenar su temporada número 16 y decidió hacer una fiesta. A ella acudió el monstruo rosa, Leotolda, la rana de tres ojos y la creadora de todos esos seres, la gran autora Olga de Dios. Desde hoy, madrina de Lean. Y ahora, nuestra primera historia.
13: Max sale de dentro de una tienda de la agencia espacial. Sientes cierta satisfacción al ver que has decidido acampar en el mismo sitio que el experto en supervivencia de la misión. Puede que tengas buen instinto. Sabes que Max no quería que nadie lo siguiera, pero tal vez no le importe tu única compañía. Además, parece que tiene dificultades con la tienda y quizá puedas echarle una mano. Te detienes a unos pasos, sin saber muy bien qué hacer. Si quieres acercarte a Max, ve a la página 152. Si quieres retirarte, ve a la página 19.
9: Si quieres una opción, vas a una página. Y si prefieres otra, la historia va a cambiar. Y mucho. ¿Qué recuerdos, verdad? Elige tu propia aventura. Eso es lo que nos propone el libro que tenemos entre manos. La primera lectura de esta 16ª temporada de Lean. Se titula Traidores en la isla. Escoge tu propia aventura. Atrapa a los aliens antes de que te atrapen a ti. Y nos cuenta la aventura de una expedición de astronautas en plena misión espacial. Pero un imprevisto surge justo cuando iban a regresar a la Tierra.
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9: Hay más de 45 finales posibles, además de juegos y acertijos. Lo publica la editorial RBA. en su categoría infantil. Tim Collins es veterano, autor británico, y cuenta con ilustraciones de Stephen Booth. Otro dato, hay una segunda aventura similar a esta que se titula Traidores en el espacio. Lo podríamos recomendar si sirve de guía a partir de 7 años, aunque como nos gusta decir, cada pasajero, cada pasajera es un mundo. Y no te sé decir el número de páginas que tiene este libro porque depende de la aventura que tú elijas.
6: ¡Que recuerde la estación entera! Esta lectura pasajera.
9: Recordamos su título, Traidores en la isla, porque leer es un superpoder.
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0: ¿Te suena el monstruo rosa y el azul? ¿Conoces a Leotolda y a la rana de tres ojos? Todos ellos son personajes de cuento y los ha creado la misma persona. Mira, te contaré una costumbre de presentadores. Es la de elegir a alguien especial, a alguien que hace un gran trabajo, a alguien que admiras para el primer programa de una nueva etapa. En nuestro caso hemos escogido a Olga de Dios. Grandísima artista, miles y miles de familias leen sus cuentos. ¿Y qué capacidad tiene de contarnos cosas muy profundas y muy importantes de una manera súper divertida y sencilla? Olga de Dios ha publicado 10 álbumes ilustrados como autora e ilustradora, que han sido traducidos a 14 idiomas y que han viajado a más de 20 países. Hoy coge un tren que le lleva a nuestra estación, en una entrevista en la que nos sentimos como en casa, literal. Olga de Dios, ¿deseas convertirte en pasajera de Lean y contarnos historias?
1: Sí, lo deseo.
0: ¿Prometes difundir las virtudes de esta estación allá donde los trenes azules te lleven?
1: Sí, lo prometo.
0: Olga de Dios, bienvenida a la Estación Azul de los Niños.
1: Muchas gracias.
0: Bueno, Olga, gracias por tus historias, que de verdad creo sinceramente que hacen un mundo mejor y creo que es uno de tus objetivos, ¿no? O sea que felicidades y gracias de nuevo.
1: Bueno, pues muchas gracias. Gracias por invitarme, por tus palabras y por dejarme constancia de que hay alguien al otro lado de los libros, ¿no?
0: Hombre, muchos seres al otro lado de los libros. Ese es uno de tus objetivos, ¿no? O sea, tú eres una artista y una autora muy comprometida, ¿no? Quieres, tus libros tienen mucho mensaje, nos hacen pensar y yo creo que mejorar.
1: Bueno, es lo que intento, no sé, yo hago libros un poco pues para transmitir ideas, pensamientos, para compartir, bueno, no solo lo que siento, sino cómo veo el mundo, ¿no? Para dialogar en cierto modo. Y bueno, y a través de mis dibujos, de mis personajes, pues compartir también ese mundo, ¿no? En el que yo habito.
0: He leído por ahí que dices que el público más exigente y sincero al que puede enfrentarse un artista son los niños, ¿no? Los niños y niñas. ¿Qué te gusta del contacto con ellos? ¿Cuando haces talleres o eso, o encuentros en coles o así? ¿Qué te llevas? ¿Qué te gusta?
1: Bueno, pues me gusta todo, la verdad. Yo con la infancia disfruto mucho. Me parece, digo siempre que es difícil, que es un público exigente, porque cuando algo no les gusta te lo dicen. Y cuando algo es aburrido también te lo dicen, ¿no? Y eso muchas veces los mayores se lo callan, ¿no? Entonces yo en realidad aprendo muchísimo y disfruto tanto que luego la vida adulta me resulta aburridísima.
0: Bueno, pues vamos con uno de, bueno, con tu primer libro infantil, ¿no? El monstruo rosa, que es ya todo un long seller, publicado en Apila, súper premiado, hace ya más de 10 años. Y el monstruo rosa empieza con esa maravillosa frase de antes de nacer ya era diferente a los demás. Y se lo dedicas a todas las personas que alguna vez se han sentido como el monstruo rosa, que para los que no lo hayan leído aún, bueno, pues significa para todas esas personas que alguna vez se hayan sentido diferentes, ¿no? Y pensaba que eso somos todos, aunque a veces nos empeñemos en ocultarlo o no. ¿Quién no se ha sentido diferente alguna vez, no? Todos hemos tenido miedo a que nos rechacen, a no encajar.
1: Sí, la verdad es que hace ya muchos años, ¿no? De ese libro, fue mi primer libro, yo no había hecho ninguno, estudié en la escuela de ilustración, me acerqué mis dibujos a los libros a través de la ilustración editorial y me di cuenta que no solo podía hacer dibujos, sino que podía contar historias, ¿no? Con ellos. Así que bueno, esa fue mi primera historia y yo en realidad, como no tenía experiencia, pues transmití sentimientos y emociones que yo había vivido. Y muchas veces cuando vivimos las cosas nos creemos pues que somos las únicas personas a las que les pasa, ¿no? Entonces lo emocionante de ese libro y de ese monstruo rosa es que luego con el tiempo y con toda la trayectoria que ha tenido el libro y a todas las personas que ha llegado, pues muchas personas se han sentido como monstruo rosa, ¿no?
0: El mundo está lleno de monstruos rosas. Bueno, luego llegaron otros personajes maravillosos como Pájaro Amarillo, La Rana de Tres Ojos, Bicho Pelota. Y es muy bonito cómo haces guiños entre los libros, ¿no? Entre unos y otros, cómo se cruzan los personajes. Y hay un final, a veces recurrente, que es una especie de aldea en la que viven juntos. Maravillosa, ¿no? ¿Cómo se llamaría esa aldea? ¿Tiene nombre, Olga?
1: No lo sé.
0: ¿No le has puesto todavía?
1: No lo sé. Yo lo que imagino siempre, bueno, pues que al final la infancia que se acerca a mi trabajo, pues puede desarrollar herramientas y vivir una vida en la que a lo mejor pueda construir un futuro diferente, ¿no? Y ese futuro, pues es el que yo represento en esos dibujos, ¿no? Hago mucho esfuerzo en representar personajes muy diversos, personajes no estereotipados, en representar un mundo, pues eso, en donde no haya sexismo, en donde no haya clasismo, en donde no haya gordofobia, en donde, bueno, pues todas y todos podamos vivir un poco mejor, ¿no?
0: Bueno, pues oye, ahí te dejo. Quizá en la próxima entrevista nos dices ya cómo se llama esa aldea o surge una historia, quién sabe. Bueno, he visto que te gusta plantearles preguntas a los niños en las páginas, ¿no?
1: Ah, sí. Eso es curioso, sí. Me gusta. A veces en un rinconcito abajo a la derecha pongo una pregunta o un comentario o algo que se me ocurre, y que como no puedo contarle el libro personalmente a todas las niñas y todos los niños, pues es lo que me gustaría decirles si yo se lo contara.
0: Es como un susurro ahí al oído. Tú haces preguntas a los niños y los niños también te hacen preguntas. Tenemos por aquí a un pasajero que se llama Julen y que tiene una pregunta para ti, Olga.
2: Mi pregunta es, ¿cuál es el libro que haces y más te gusta?
1: Wow, Julen, qué pregunta más difícil. Yo cada vez que hago un libro me esfuerzo muchísimo, muchísimo, lo hago lo mejor que puedo.
2: ¿O puedes elegir dos?
1: ¡Ah! Vale, me parece genial, voy a elegir dos. Mira, evidentemente el primero que hice es muy importante, ¿no? Que es Monstruo Rosa, porque fue la primera vez que hacía un libro, entonces es muy importante. Y luego hay otro libro que me gusta mucho, que es Leotolda, por ejemplo. Es un libro muy divertido que te recomiendo que descubras.
0: Vale. Y teníamos otra pregunta de animales, ¿no? Ah, ¿no? Bueno, nos saltamos el guión. Vale. ¿Te gustan mucho los animales, Olga? Las criaturas, observarlas, porque hay muchos, ¿eh? En tus cuentos.
2: A mí me gusta.
1: ¿Te gusta que haya animales o te gustan los animales, Julen?
2: Me gustan los animales y me gusta que hayan.
1: Pues a mí me pasa una cosa difícil, y es que me cuesta mucho relacionarme con los animales. Sin embargo, me encanta observarlos y me encanta dibujarlos. Así que digamos que yo, a través de mis dibujos, me acerco muchas veces a cosas que a lo mejor no me atrevo ni a tocar.
0: Por ejemplo, en Pájaro Amarillo, que aparecen aves preciosas, ¿qué pájaro te pides, Olga? ¿Qué pájaro serías tú?
1: No lo sé. Ahí hice un trabajo increíble porque todos los personajes secundarios son aves. Entonces colaboré con mucha gente que sabía mucho de aves y me fueron asesorando. Hay un ave de cada área del mundo. Todos me encantan, la verdad. No lo sé. Ahí está representado el picapinos, por ejemplo. Ajá. Que me parece que es un pájaro así que se mueve muy rápido. Y igual yo puedo ser un poco eso, a lo mejor.
0: Vale. Gracias, Julen. Muy bien.
1: Estamos viendo aquí en el estudio.
0: Olga Picapinos.
1: Puede ser, vale, de acuerdo.
0: Vale. Y esta pregunta tan típica, pero es que me genera curiosidad. A ver cómo se te ocurren las historias. ¿Cada una tiene un origen diferente o al final vas tirando de un hilo? ¿Qué pasa? ¿Qué pasa?
1: Bueno, yo creo que las historias surgen de muchos lugares. No hay solo una forma, ¿no? Yo creo que cuando vives recibes pues mucha información y aprendes de muchas cosas, ¿no? De la gente que conoces, de los libros que lees, de las películas que ves, de los viajes que haces, ¿no? Y de todo eso pues aprendo mucho y todo eso me hace pensar muchas veces. Y yo lo único que hago es mezclar todo eso pues con las cosas que pasan en el mundo, ¿no? Que veo en las noticias, que me cuentan otras personas. No sé cómo explicaros, las ideas están en todas partes.
0: Muy bien, y vamos con uno, creo que es tu última historia, ¿no? La más reciente, La estrella con los pies en el suelo. Un álbum ilustrado que encontramos también en la editorial Apila, editorial zaragozana. Olga, ¿cómo presentarías a toda la estación a esa superprotagonista? ¿Cómo es esa estrella?
1: Wow. Pues yo os contaría un poco algo de cómo se me ocurrió, ¿no? ¿Puede
0: vale.
1: ser? Por
0: sí,
1: ejemplo,
0: claro.
1: Yo digo que cuando es de noche, muchas veces miramos el cielo y vemos estrellas, ¿verdad? Entonces, de noche miramos el cielo, vemos estrellas, pues yo hago eso también, ¿no? Y después de muchas noches mirando las estrellas, yo me pregunté si esas estrellas nos miran a nosotras. Entonces yo me hice esa pregunta. Y a partir de ahí empecé a dibujar las estrellas con ojos. Porque claro, si nos miran, pues tendrán ojos, ¿no? Y a partir de ahí, pues empecé a imaginarme cómo sería la vida de una de esas estrellas.
0: Y qué bonito, esos seres que hacen brillar todo a su paso, ¿no? Que de vez en cuando te encuentras con alguno. Bueno, pues ahí está, La estrella con los pies en el suelo y tantas criaturas y personajes y títulos que recomendar, cómo buscar. La temporada pasada lo recomendamos, que estaba de aniversario. Bueno, nuestra querida rana de tres ojos, bicho pelota. Muy recomendable toda la obra de Olga de Dios para el que quiera buscar. Y no quería que te fueras de aquí, Olga, sin que me cuentes cómo eras tú de niña.
1: Pues yo creo que era igual que de mayor. Es más, yo creo que la suerte que yo tengo es que puedo ser de mayor igual de como era de niña. A mí me gustaba mucho dibujar, me gustaba mucho montar en skate, me gustaba mucho, bueno, pues descubrir cosas nuevas y bueno, pues eso es lo mismo que me gusta ahora.
0: ¿Y con qué soñabas que querías ser de mayor?
1: Ah, no sé, no tenía ni idea eso. La verdad es que no tenía ni idea. Yo creo que cuando era pequeña lo que no quería era ser mayor.
0: Y dibujabas mucho, ¿no?
1: Siempre. Yo dibujaba muchísimo. Dibujaba todos los días. Dibujaba tanto que también dibujaba hasta la mesa donde dibujaba. Y ahora también.
0: Llenabas muchos cuadernos, ¿no?
1: Muchísimos cuadernos. Pintaba dibujos, pintaba cuadernos, pintaba paredes. De adolescente fui grafitera también. Pinté muchísimo de niña, de adolescente, de joven. Y luego, cuando fui mayor y pude elegir, después del cole, del instituto, de todo, pues fui a la escuela de arte.
0: Ajá.
1: Y ahí estudié ilustración. En la escuela de arte 10, que es la escuela pública de Madrid. Y ahí descubrí que yo podía contar historias con mis dibujos.
0: Muy bien. Julen, a ti que te encanta dibujar, ¿querías decir algo?
2: Sí, pues que cuando eras pequeña querías ser otra cosa en vez de hacer cuentos.
1: Sí, cuando era pequeña todavía no se me había ocurrido que yo podía hacer cuentos. Yo creo que, por ejemplo, pudo ser porque nunca conocí a nadie que hiciera cuentos. Ahora, ¿sabes qué, Julen? Yo voy a muchas escuelas como la tuya, a contarles a las niñas y a los niños en qué consiste mi profesión. Y yo pienso que si cuando era niña me hubiese alguien contado su profesión de autora e ilustradora de libros, a lo mejor lo hubiese tenido más claro. Pero no, me costó muchísimo tiempo descubrirlo. Yo publiqué mi primer libro con 30 años.
0: Qué importante, ¿eh? Esos referentes y esas influencias en edades tempranas. Bueno, ya para acabar, Olga, una curiosidad. La librería Berkana, muy famosa en Madrid, en Chueca, ¿lleva tus dibujos en la fachada?
1: Por supuesto, sí, lo he pintado yo.
0: ¿Con spray?
1: Por supuesto, sí.
0: Y eso entonces me recuerda a un libro, cuaderno. Cuéntanos, ¿qué es eso de Spray Cocktail Party?
1: Sí, bueno, pues a ver, yo también, además de hacer dibujos con muchas técnicas, también pues con lápices, con rotuladores, con pinceles, con acuarelas, también dibujo con el ordenador, otra de las técnicas que utilizo es el spray, Uh-huh. Spray lo aprendí a utilizar cuando era adolescente, que pintaba grafitis, y ya siendo mayor y siendo autora de libros ilustrados decidí retomarlo. Entonces ya desde hace como pues, 6 años o así, empecé a crear también personajes con sprays. Bien, ya ese proyecto lo denominé Spray Cocktail Party. Y bueno, pues es un proyecto que se materializa en muchas cosas. Son cuadros pintados, son exposiciones de arte que he realizado también, y también algún mural, ¿no? Alguna pieza grande en pared. Y una de ellas, por ejemplo, es la fachada de la librería Berkana de Madrid, uh-huh, que tuve la suerte de pintarla con personajes así creados con spray. Uh-huh.
0: Madre mía, la verdad es que tu trabajo, visto desde fuera, qué curioso y qué experiencias. He visto que tu obra pues se ha expuesto, por ejemplo, en Hong Kong, o que has podido expresarte en el Museo del Prado, ¿no? Hace poquito. En fin, y que afortunadamente en muchas casas, en muchas habitaciones, tenemos tus cuentos, Olga, y con ellos seguiremos. Así que... Olga de Dios, artista y autora de libros como El monstruo rosa o La estrella con los pies en el suelo, el más reciente. Muchas gracias por convertirte en pasajera de nuestra estación.
1: Pues gracias por recibirme, ha sido un viaje genial.

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1: 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Qué bonito reencontrarnos de nuevo.
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1: Y la radio en familia continúa en esta radio única, la pública. Os dejamos con Menudo Planazo. Y desde la casa de la radio, como siempre, te mandamos muchos besos. Julio Rojo desde el control técnico y Cristina Hermoso de Mendoza desde el micrófono.

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2: Son las 10 de la mañana, las 9 en Canarias.
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2: Buenos días. Continúa la instalación de carpas en Ceuta. Hasta 50 se van a levantar con capacidad para más de 100 personas. La idea es priorizar la seguridad de las mujeres y los niños, mientras muchos vecinos ceutíes siguen protestando por la sensación de inseguridad que perciben. Nos vamos en directo a la ciudad autónoma con Pablo Danubio, que se encuentra en las inmediaciones del barrio del Príncipe. Buenos días, Pablo.
4: ¿Qué tal? Muy buenos días. Nos situamos, así es, en una de las explanadas del barrio de Los Rosales, justo enfrente del Príncipe, que es donde más está avanzando esta instalación de carpas anunciadas por el gobierno para la acogida de inmigrantes. En esta explanada en concreto se van a instalar hasta 9, con capacidad cada una para hasta 104 personas, y se espera que den cobijo primero a los colectivos más vulnerables. La peculiaridad de esta decisión es que aquí, en el barrio de Los Rosales, se está instalando justo enfrente de una guardería, aún por estrenar, lo que ha levantado las protestas de muchos de los vecinos de la zona. Por ello, es el propio ejército el que está trayendo hasta aquí los materiales necesarios. Mohamed es uno de los operarios que está trabajando.
5: Están trayendo material de logístico, de cama, mesa, enseres, y también traen parte de tiendas de campaña y eso. Calculamos para mediados de semana, más o menos, martes, miércoles, me han comentado aproximadamente unos 900 personas.
4: Pues desde primera hora de este sábado están trabajando operarios como Mohamed en el acondicionamiento de esta zona para los inmigrantes.
2: Gracias, Pablo. Mientras, el presidente del Sindicato Médico de Ceuta, Enrique Roviralta, alerta de la posibilidad de que desaten, dice, epidemias con la llegada del mal tiempo.
6: A mí lo que me preocupa especialmente, la llegada del mal tiempo, que ya están los días cambiando. Y si a eso le sumas, como digo, frío o lluvia, pues la posibilidad de enfermedades infectocontagiosas por las condiciones tan indignas en las que están viviendo estas personas, pues pueden hacer que se disparen, o un simple brote de varicela que colapsaría aún más el hospital.
2: Son declaraciones concedidas al canal 24 Horas de Televisión Española. Apunta a una situación que ha sobrepasado los límites. Los profesionales del sector, dice, no pueden garantizar la asistencia, ni siquiera su salud mental.
6: Cada vez hay más casos de problemas de salud mental entre la población, pero también hay problemas de salud mental, de crisis ya, de ansiedad, de la propia de los propios profesionales sanitarios.
2: Del ámbito exterior, este sábado llegan a Moscú los enviados de Donald Trump, su yerno Jared Kushner y el inversor y enviado especial Steve Witkoff. Mañana estarán en Kiev. El plan, encontrar soluciones a la guerra de Ucrania. Javier Jiménez.
7: Sí, va a ser la primera vez que visiten la capital ucraniana para reanudar unas negociaciones que llevan estancadas desde febrero, mientras el Kremlin avisa a Washington de que debe tomar en cuenta la realidad sobre el terreno, donde, según el viceministro de Asuntos Exteriores ruso, la situación se está volviendo desfavorable para Kiev. Esta madrugada, ataques con misiles rusos han dejado 4 muertos y 5 heridos en una empresa industrial en Kamiansk y 2 heridos en la región de Kiev.
2: Y en Nepal ya son 1.344 los fallecidos y casi 4.900 los desaparecidos tras las devastadoras riadas, mientras continúan las labores de búsqueda de supervivientes.
7: Cifras aportadas por la policía de Nepal este sábado en su último balance. De las 4.886 personas que siguen sin ser localizadas, alrededor de 600 son ciudadanos extranjeros, y para tratar de revertir esa situación se mantienen desplegados sobre el terreno a cerca de 8.000 agentes. Esas labores han permitido este viernes rescatar con vida a 2 trabajadores que llevaban 10 días atrapados en un túnel de la central hidroeléctrica donde trabajaban.
2: Y hoy sábado se celebra el Día Mundial del Mieloma Múltiple, una enfermedad que, según la Asociación Española de Afectados por Linfoma, Mieloma y Leucemia, debe darse a conocer más. El objetivo, entre otros, es avanzar en materia de prevención. Rosana Cuervo.
8: Sí, y uno de esos avances es anticipar recaídas con un simple análisis de sangre. Un estudio liderado por la Unidad CRIS contra el Cáncer en el Hospital 12 de Octubre. Natalia Buenache, investigadora de la Fundación.
9: Después de cada tratamiento, un paciente puede parecer libre de mieloma en las pruebas convencionales. Y sin embargo, quedará algunas células enfermas escondidas. Detectarlas a tiempo, a través de un simple análisis de sangre, permite a los médicos anticiparse y ajustar el tratamiento antes de que la enfermedad vuelva a manifestarse.
8: El método evita las dolorosas pruebas que se realizaban hasta ahora. Este nuevo hito permitirá personalizar los tratamientos y vigilar la enfermedad de forma continua.
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10: Muy buenos días, actualizamos la información del tráfico y hasta ahora mucha precaución por un accidente que está complicando en Málaga la carretera AP7 en el entorno de Fuengirola y en dirección a la capital malacitana. Está provocando el corte del carril izquierdo y generando más de 2 kilómetros de retenciones. Se complica el tráfico debido a unas obras de mejora en Guipúzcoa en la A1 a su paso por Tolosa en ambos sentidos de la circulación, al igual que en Barcelona la AP7 en Barberá del Vallès sentido Girona. En el resto de carreteras del país por el momento se circula con total normalidad. Es una información de la Dirección General de Tráfico.
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13: ¿Cómo estáis, familias? ¿Preparadas para septiembre? En Menudo Planazo tenemos un mensaje para vosotras.
14: ¡A por el nuevo curso!
13: ¡A por él! Para nosotros es ya el cuarta temporada del programa y el mismo objetivo. Que nunca os falten ideas para compartir el tiempo más valioso, el que disfrutan por igual grandes y pequeños, el de cada planazo en familia.
14: ¡Nos encanta este planazo!
13: Y comenzamos temporada con un número que esconde algo de magia, porque es nuestro programa número 150. Y así, para hacerlo aún más mágico, os llevaremos a dos universos de fantasía. Uno a lomos del dragón blanco de la suerte y el otro ataviados con capa, bufanda y varita. Vamos, atreveos a recorrerlos con nosotros.
15: ¿Te unes a este planazo?
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22: ¿De qué trata ese libro?
23: Oh, es un libro muy especial.
22: ¿Pero de qué trata?
23: ¿No te has convertido nunca en el Capitán Nemo atrapado dentro de tu submarino mientras te ataca un pulpo gigante?
22: Sí.
23: ¿Y no tenías miedo de no poder escapar?
22: Pero si es solo un cuento.
23: Justamente a eso es a lo que me refiero. Los libros que tú lees son solo cuentos.
22: ¿Y ese no?
23: Tú no lo entenderías.
22: Pero usted ha dicho que...
23: Olvídalo, jovencito. Este libro no es para ti.
13: Y ese niño curioso y lector, Bastián, aprovechó un despiste del librero para llevarse el libro, ese libro tan especial, y huyendo de los malvados niños que le acosaban, se refugió en el ático de su colegio y se sumergió en la lectura.
22: Era medianoche en el bosque de los aullidos. El viento silbaba entre las copas de los árboles milenarios. De repente, algo enorme avanzó causando un gran estrépito en la misteriosa espesura.
13: Y así comienza una historia que no tiene fin, un mundo de fantasía que dependerá de un niño humano para salvarse. Mikhail Ende publicó su historia interminable a finales de los 70. Pero si vivisteis los 80, familias, estaríais ya viajando directos a la película de Wolfgang Petersen, más aún con esta banda sonora que siempre nos remueve el corazón. Y en esta memoria colectiva entran directos todos esos personajes que ya son parte del imaginario del cine fantástico. Unos son entrañables, otros son terribles, pero todos son inolvidables. Y detrás de ellos estaban las manos de un creador, de un artista de los efectos especiales, admirado por el sector y responsable de estas y de otras míticas criaturas del cine, Colin Arthur. Ahora un museo en un pequeño pueblo de Valladolid muestra parte de su trabajo y detrás de ese proyecto está otro gran escultor de fantasías, Juan Villa. Bienvenido a Menudo Planazo, Juan.
1: ¿Qué tal? Esto sí que es un planazo con la historia interminable. Muy buenos días.
13: Qué maravilla. En Valoria la Buena, Valladolid, ha abierto ya este museo de cine Colin Arthur. Tú también eras un niño, ¿no?, cuando se estrenó la historia interminable. Además, siempre dices que desde niño el cine te marcó. Imagino que esta película está en la lista de imprescindibles. No sé si recuerdas esa sensación que te dejó o que te provocaron esas figuras entonces.
1: Para empezar, es la primera película que tengo recuerdos de haber visto en cine y estoy convencido que eso me marcó. Porque a mí, aparte de fascinarme, por supuesto, la historia, las criaturas, yo quería saber cómo estaban hechas y quería hacerlas. Yo quería hacer criaturas y monstruos, claro que sí.
13: Y con 18 años te trasladaste a Madrid para hacer un curso de verano precisamente en el taller de Colin Arthur.
1: Efectivamente, esa es mi sorpresa, que Colin Arthur se había casado, estaba en España viviendo y resulta que tenía el taller en Paracuellos del Jarama, así que me fui de cabeza con 17 años a conocerle y a uno de aquellos cursos que daba en verano, ¿no? Pues para aprender cómo hacían ellos todas estas cosas de las pelis, ¿no?
13: Y más o menos 140 películas después llega Colin Arthur de nuevo a encontrarse contigo en Valladolid. ¿Cómo fue este encuentro?
1: Completamente. Si tiene casualidades la vida y cosas maravillosas, esto es, ¿no? Nos reencontramos hace un par de años, le daban un premio en el Festival de Cine Fantástico y de Terror, el PUFA, aquí en Valladolid. Los premios los hago yo, a él le llamó como mucho la atención este pequeño diablito que es la estatuilla y pues le llevé a conocer el Puerto Espacial y el Castillo Encantado, que ya hemos hablado en otras ocasiones de estas exposiciones, ¿no?
13: Y ahí le fascinó la idea de llevar sus figuras, sus procesos creativos a un museo que es curioso porque está en dos antiguos gallineros, ¿no?
1: Completamente. Colin ahora tiene 83 años, así que toda esta vida haciendo cosas tenía guardadas cantidad y cantidad de cosas. Así que estuvimos buscando por la zona, porque Colin quería que fuese en este entorno rural, en estos pequeños pueblecitos de aquí de Valladolid, entre Valoria la Buena, Trigueros del Valle, ¿no? Uh-huh. Y en el camino pues aparecieron unos antiguos gallineros ya sin uso. Y yo en cuanto entré, pues supongo que con ese niño interior que tengo muy marcado, yo ya no veía un gallinero, yo ahí lo que veía eran unos estudios de cine y un sitio estupendísimo para reconvertirlo en lo que es ahora el museo de cine.
13: Este museo de cine en el que vamos a ver las figuras de la historia interminable, pero también de Alien, el octavo pasajero, de 2001, una odisea del espacio, de Conan el Bárbaro, pero que también muestra, Juan, el proceso creativo, ¿no?, mediante el que una idea se transforma en una criatura que después pues cobra vida delante de la cámara. ¿Cómo es ese proceso creativo? ¿Cómo se consigue que Fuyur pues acabe volando en la pantalla?
1: Completamente. Si algo tiene este museo es que os lo vamos a contar todo. Os contamos, por ejemplo, con Fuyur tenemos los moldes originales de escayola, es decir, primero hay que hacer una escultura. En aquel momento se modelaba muchísimo en barro, después pasaba por un proceso de moldes de escayola y después se sacaban pues las criaturas que vemos en la película, ¿no? En látex, en espumas. Por dentro iban los mecanismos para que se moviera esa piel flexible. Y en el museo lo tenemos todo y lo vais a poder ver todo. Es decir, hay fotografías maravillosas, inéditas, modelando a Fuyur enorme. Los moldes de escayola originales los tenemos. Tenemos una de las copias que se utilizó en el rodaje, en la película. Y después tenemos también recreaciones. Hemos digitalizado y escaneado todo el material y hemos podido pues reconstruir pues las partes que no se conservaban, ¿no? Y con Colin a la cabeza de todo, porque Colin se lo ha pasado fenomenal. Estos dos años ha estado modelando con nosotros, tallando, esculpiendo. Y yo creo que un poco es la peculiaridad que vais a conocer aquí, ¿no? Que por qué Fuyur se parece a un perro, pues lo contamos, ¿no? Con una historia que tiene muy curiosa Colin con su setter irlandés y que lo hizo así parecido para que la gente empatizara un poco. Uh-huh. Pero también vais a ver en una de las vitrinas, por ejemplo, las escamas que tenía Fuyur, que se recortaban una a una, más de 5.000 escamas de plástico con un acabado perlado maravilloso, las pestañas, cómo se hacían, con plumas. Hay muchísimas curiosidades de este detrás de las cámaras, ¿no?
13: Uh-huh. Y además has dicho barro, escayola, látex, espuma, mecanismos articulados. Todo esto nos lleva a esa elaboración tan tradicional que hoy se ha perdido. ¿O todavía se tira un poquito de esos moldes, de ese maquillaje?
1: Pues yo te diría que cuando irrumpió el CGI, los ordenadores, hubo un punto como de ruptura, pero a día de hoy os puedo decir que esto convive perfectamente y que ya no es una cuestión de si lo hacemos por ordenador o lo hacemos de forma más artesanal, sino que es una cuestión muchas veces de estilo, de qué carácter queremos dar al personaje, ¿no? Aquí tenemos en las últimas series y películas de Star Wars que han vuelto a lo tradicional, ¿no? A una marioneta con mecanismos. El tema de hacerlo así tan artesanal, yo creo que siempre das al personaje muchísimo carácter y lo haces con una entidad propia, ¿no? Completamente.
4: Para la historia interminable, Colin Arthur llegó a realizar, he leído por ahí, 78 figuras. Oh, te voy a poner a prueba, ¿te parece?
1: Venga, vamos a intentarlo.
4: Porque yo creo que uno de los objetos que guardaría con mimo cualquier fan de la película y que tiene que estar en una vitrina en el museo sería este.
5: Deja que Laurin te guíe.
4: El Aurin, que era el Aurin.
1: ¡Guau! Wow, pues este Aurin, este símbolo, todos lo tenemos grabado a fuego, como dos serpientes entrelazadas. ¿Qué significaba? El poder, la fantasía, la creatividad, ¿no? El no dejarse amargar con los años y no perder esa creatividad y esos colores vibrantes que tenemos cuando somos niños, ¿no? Si algo tenemos, es el Aurin que se utilizó en la película, en una de las vitrinas, y es una cosa chulísima tenerla entre las manos y ver cómo lo hicieron, ¿no?
4: ¿Y cuál dirías tú, Juan, que fue una de las primeras figuras que creó Colin para la película?
1: Pues hasta donde yo sé, hasta donde Colin me ha contado, el primer personaje que crearon fue el caracol de carreras, porque estaban muy preocupados con el aspecto de los animales y cómo hacemos un animal que no sea un animal exactamente, pero que tampoco sea muy infantil.
23: No querrás que vayamos a paso de caracol. Si quieres, te llevo.
6: ¡No te preocupes! ¡Es un caracol de carreras!
4: Y ahí sale pitando el caracol de carreras, claro que sí, el primero de los personajes. Y esta va a ser muy fácil. Te voy a poner el audio, a ver si adivinas cuál es el personaje más querido por los niños.
23: De modo, amiguito, que vas de camino al oráculo del sur.
5: Sí.
4: Ya lo has mencionado antes. ¿Quién es este personaje tan querido?
1: Bueno, Fujur o Fujur. Falkor, porque dependiendo de la versión tenía nombres distintos. Aquí en España fue Fujur. Y yo creo que todos soñábamos con decir ese grito, ¿no? Montados al lomo de este dragón blanco de la suerte.
4: He visto que creo que había muchísimos cables, ¿no? Para moverlo durante el rodaje, para que se riera, para que moviera los ojos.
1: Pues una marioneta complicadísima. Eran hasta 35 personas solamente manipulando la marioneta. Cada persona estaba encargada de un gesto, ¿no? A lo mejor alguien subía un poquito la ceja, otro le subía un poquito el labio y entre todos tenían que hacer que eso funcionara fenomenal en pantalla, ¿no?
4: Y así lo consiguieron, funcionó, claro que sí. Luego hay otro personaje al que, por su forma de hablar, reconocerás.
6: ¿Sabes cómo podré ayudar a la emperatriz?
7: No tiene importancia, pero lo sabemos, vieja?
4: Ahí vive en el pantano de la tristeza.
1: La tortuga Morla, maravilloso personaje. Y además hay una anécdota que contaba a Colin. Para la tortuga hicieron una versión grande, enorme, pero después tenían una marioneta simplemente para meter el brazo y abrir y cerrar la boca, y funcionaba fenomenal. Era la propia madre de Colin, Dorothy, la que modeló esta marioneta y la manipulaba, ¿no? Pero, si os fijáis, hay una expresión muy característica, porque decían, ¿qué gestos le podemos dar a una tortuga, ¿no? Y resulta que cuando estornuda, empezaron a probar con los ojos y hacían como si se quedase así un poco bizca. Y bueno, pues encontraron la gracia y lo que comentábamos antes, el carácter de ese personaje que te crees que es efectivamente una tortuga de miles de años de antigüedad y de sabiduría, ¿no?
4: Juan, junto a Fujur, uno de los personajes con los que seguro más visitantes se quieren fotografiar.
23: Esta piedra caliza tiene un aspecto delicioso.
1: El come piedras, el come rocas, como lo queráis llamar. Bueno, tengo que decirte que es mi personaje favorito, sí, de todos los tiempos.
4: Qué bueno. Luego hay un personaje muy inquietante.
23: Atrévete a acercarte más y te destrozaré.
4: El malvado Mork.
1: Es que estábamos todos aterrorizados de pequeños, ¿verdad?
4: Sí, ese malvado lobo, ¿no?
1: Aquí en la exposición vais a poderle ver otro enfoque, porque hay fotografías de Colin y de su madre, de Dorothy, modelando, y lo vais a ver con otros ojos. Yo creo que os podéis reconciliar con este personaje también.
4: Qué bueno. ¿Sabes que el propio Colin Arthur nos anima, ¿no?, a visitar este museo? Vamos a escucharlo.
2: Es un privilegio para mí para enseñar al público tanto. So, ven para la experiencia del museo, ven.
1: ¡Oh, qué maravilla!
4: Ven para la experiencia de la emoción, ¿no? Al final se trata de eso, de emocionarse.
1: Se trata de eso. Todos los textos, por ejemplo, que tenemos en el museo los ha hecho Colin. Mm. Desde su punto de vista muy personal. Es decir, no es el típico texto de exposición o de museo. No, son sus vivencias, sus recuerdos. Lo que sintió cuando entró en el decorado de Alien, ¿no? Y yo creo que para la gente que no lo conozca, aunque sí que conoce todas las películas que ha hecho, pues se va a ir con una idea mucho más completa de lo que es el mundo del cine y de lo que son los entresijos, ¿no? Así que animamos, como Colin bien dice, animamos a todo el mundo a que venga aquí a Fantasía, nada menos.
4: Pues Juan Villa, yo me subo a lomos de Fuyur y en un momento nos plantamos allí y os visitamos.
1: Y sobre todo que sigamos imaginando y creando y viendo el mundo desde esos ojos de niño que todos tenemos dentro, sí, sí.
4: Muchísimas gracias, Juan, de nuevo por haber venido aquí y habernos traído este super planazo.
1: Muchísimas gracias a vosotras, claro que sí.
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26: Disculpe, ¿podría decirme cómo?
27: Ah, ¿cómo llegar al andén? Sí, no te apures, hijo. También es el primer año de Ron en Hogwarts. Lo único que tienes que hacer es ir con decisión hacia el muro, entre los andenes 9 y 10. Coge carrerilla si estás nervioso.
26: Buena suerte.
4: Como Harry, ¿estáis nerviosas, familias, por la vuelta al cole? Los pequeños magos ya han regresado a Hogwarts esta misma semana. Han cogido el expreso y han comenzado un nuevo curso mágico. Además, estos días, la primera película de la saga, Harry Potter y la Piedra Filosofal, ha vuelto a los cines para celebrar su 25 aniversario y el libro pronto cumplirá los 30. ¿Y si lo celebramos entrando en este universo mágico? Hay un pequeño Hogwarts en Madrid, en forma de tienda, como la que abrieron los hermanos Weasley. Está en el distrito de Retiro. 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
4: Sergio Pato, de Sortilegios Pato. Hola, muy buenas, bienvenido a Menudo Planazo.
29: Muy buenos días, bienvenidos a vosotros, a nuestro rinconcito mágico.
4: Imagino que Sergio es un superfan de Harry Potter, si no esto, ¿de dónde viene?
29: Por supuesto, o sea, yo crecí con los libros, cuando Harry cumplía años, yo los cumplía con él, entonces hemos crecido juntos. Entonces es como una cosa que desde los 11 años yo he estado en Hogwarts, y no ha salido de Hogwarts, la verdad.
4: No ha salido de Hogwarts y nosotros entramos en Hogwarts, ¿no? Cuando entramos en esta tienda.
29: Eso es, yo he decidido abrir mis puertas de mi propio Hogwarts a todo el mundo.
30: ¡Es Harry Potter!
31: ¡Bienvenido, señor Potter! ¡Bienvenido!
4: Sortilegios Pato, que para los fans de la saga, pues les llevará otra mágica tienda, ¿no?
29: Una tienda bastante conocida, ¿no? De unos hermanos bastante famosos.
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4: ¿Y qué tiene Sortilegios Pato parecido a Sortilegios Weasley?
29: Pues yo creo que esa familiaridad de los Weasley, que siempre te invita a volver, que siempre te tratan muy bien, que la tienda es un caos realmente para los niños, para todo el mundo que pueda venir a disfrutar. Ese caos Weasley que tanto nos gusta.
4: Una tienda apta para magos y para muggles.
29: Hombre, por supuesto, cualquier muggle que venga se va a quedar encantado igualmente. Solamente porque por echarle un vistazo yo creo que le va a convencer.
26: Ron, excuso decirte que los muggles no están acostumbrados a ver coches volando.
4: ¿Qué nos vamos a encontrar en Sortilegios Pato?
29: 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Y sobre todo eso, un ambiente en el que puedes venir a disfrutar, hacerte una foto, ponerte una de las túnicas de las casas, lo que quieras.
26: ¡Papá!
31: ¿Tú ya quién te va a escribir a ti?
0: ¿Qué es eso de ahí arriba que cuelga del techo?
3: Las cartas de Harry Potter.
0: ¿Qué cartas?
3: Las que le mandan a Harry Potter de que se ha admitido para el colegio Hogwarts.
0: ¿Y ese mapa de ahí?
3: El mapa del merodeador, un mapa creado para ver dónde está cada persona de Hogwarts y también poder merodear por el colegio.
0: Tú lo has dicho, esto no es solo una tienda aquí. Tú buscas, Sergio, una experiencia inmersiva. ¿De qué modo?
29: Eso sí, yo busco pues un poco eso, que puedas venir, no solamente si no quieres comprar, aquí por supuesto no obligamos a nadie, pero puedes venir a hacer fotos en todo el local, caracterizarte como un personaje, tenemos un caldero interactivo.
28: ¡En el caldero bonito!
29: Y bueno, un montón de cosas que si venís a verlas, os sorprenderán seguro.
28: ¿Cuánto cuesta esto? 5 galeones. ¿Cuánto para mí? 5 galeones. Soy vuestro hermano. 10 galeones.
29: Aquí tenemos el cuaderno, ¿vale? Aquí lo que tenéis que hacer es buscar, pues, 8 criaturas que se nos han escapado por la tienda. Tenemos estas: el escarbato, el fénix, el colacuerno, el boutrucle, la mandrágora, el duendecillo, el demigis y el hipogrifo, ¿vale? Entonces los tenéis que buscar, ¿vale? Cuando los tengáis, os venís al mostrador y os damos este diploma, ¿vale? Y una ranita de chocolate para cada uno.
10: ¿Ya lo habéis terminado?
11: ¿Ya lo habéis terminado?
14: ¡Ay! Y yo os voy a regalar vuestras ranitas de chocolate.
3: Y hay ranas de chocolate que Ron se ha comido como 500 y te vienen una rana de chocolate que una vez salta por la ventana y lo chulo es que te viene una carta de un mago.
0: ¿Qué has encontrado por aquí?
3: El hipogrifo.
15: ¡Está ahí arriba!
0: ¡Ay, ya lo acabo de ver!
15: También he visto otros dos, el fénix y el cola húngaro.
16: Y estaba aquí buscando por la tienda. Sí, es verdad que me han dado un poco de pistas, pero al final lo hemos conseguido sacar.
0: Muy bien, pues te llevas tu diploma oficial de rastreadora de animales fantásticos para colgarlo en casa.
16: ¡Sí!
0: Oye, tú, Sergio, ¿qué crees que tiene Harry Potter para desatar toda esta pasión?
29: Yo creo que es una saga muy accesible, que la historia que cuenta es bastante simple y eso es lo que hace conectar a los niños. Cualquier niño encajamos perfectamente con él y llega a hondo, la verdad.
16: No sé, desde muy pequeñita me ha gustado el mundo de Harry Potter porque fue como muy impresionante ver toda la magia, lo que curraron la película.
17: Hemos visto todas las películas y bueno, ellos han leído los libros.
18: Sí, uh-huh. Todos. Los primeros me los leí yo de mi madre cuando era pequeño, pero los demás ya los terminé yo.
0: ¿Tu personaje favorito?
15: Harry Potter.
3: Tenemos muchos. Hagrid, Dobby, Hedwig, Lupin, Sirius Black,
18: Hermione. Se sabe casi todos los trucos y me gusta.
15: Es Leviosa, no Leviosa.
19: Intenta hacerlo tú si eres tan lista.
15: Wingardium Leviosa.
20: ¡Oh! ¡Muy bien!
0: Sergio, muy pocas tiendas así en España.
29: En España hay muy poquitas, muy poquitas. Uh-huh. Sí. Y yo creo que soy de las pocas que hay en Madrid y tengo el honor de tener este recibimiento que estoy teniendo y encantado, la verdad.
0: Sí, porque hemos entrado y es que aquí no dejan de entrar magos y magels.
29: Sí, sí, sí. No, es que hay mucho mago que he escondido en Madrid, la verdad. Nos ha sorprendido.
21: Bueno, si lo tienes tan claro, mejor que estés en Gryffindor.
0: ¿Y algún objeto que os gustaría tener?
17: Las reliquias de la muerte sí que estaría chula tener alguna, o el mapa del merodeador me encanta.
18: Pues alguna varita, sí, no tiene por qué ser de ningún personaje famoso, sino como que fuera la mía, la que me eligió a mí, como la que le elige a Harry.
0: Lánzame un conjo.
16: Wingardium Leviosa.
15: Tragababosas.
18: Tenemos algunos, pero inventados.
15: Por ejemplo, stopping.
18: Que pare de llover o que pare de algo.
15: Y cuando dices desarmado, el inquietud ya se quita.
24: ¡Taranta alegra!
30: Respecto patronum.
24: Rictus sempra.
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13: Ya le hemos dado al botón de reinicio, porque septiembre es casi como empezar de nuevo. Y aquí seguiremos, sábado tras sábado, planazo tras planazo, aunque siempre podéis volver a escucharnos en RNE Audio. Jorge Ferreiro ha estado el control técnico, Noemí Martínez Tebar al frente de este planazo. Gracias siempre por estar ahí. Esto es Menudo Planazo en Radio 5. A por septiembre, familias.

0: que dicen percibir en la ciudad autónoma. En las inmediaciones del barrio del Príncipe está Pablo Danubio, enviado especial. Pablo, buenos días.
1: ¿Qué tal? Muy buenos días. Nos situamos precisamente en una de las explanadas del barrio de Los Rosales, justo enfrente del Príncipe, que es donde más está avanzando esta instalación de carpas anunciadas por el gobierno para la acogida de migrantes. En esta explanada, en concreto, se van a instalar hasta 9, con capacidad cada una para hasta 104 personas, y se espera que den cobijo sobre todo primero a los niños y mujeres, a los colectivos más vulnerables. La peculiaridad de esta decisión es que aquí, en el barrio de Los Rosales, se está instalando justo enfrente de una guardería aún por estrenar, lo que ha levantado las protestas de muchos de los vecinos de la zona.
2: Normal, yo también soy padre, tampoco llevaría a mi hijo en estas condiciones y más. Era el sitio que van a poner, que digamos, las carpas.
3: Toda la gente quiere todo lo mejor al lado de su casa, que nadie lo moleste, pero hay una realidad. Esta ciudad es pequeña, no hay mucho sitio, y donde haya un poco de espacio, algo tendrán que hacer.
1: Es el propio ejército el que está trayendo hasta aquí los materiales, colchones y literas para el levantamiento de las carpas.
0: Gracias, Pablo. Y entre los sanitarios de Ceuta preocupa que se puedan desencadenar epidemias a causa de la llegada del mal tiempo. Lo contaba hace unos minutos al canal 24 Horas el presidente del Sindicato Médico de Ceuta, Enrique Rubiralta, que apuntaba, además de la preocupación por esos problemas de carácter infeccioso, el aumento de lesiones como resultado de las reyertas.
4: En caso, sobre todo, en su momento eran más brotes infectos contagiosos, ahora lo que hay más son infecciones, de heridas y muchas veces lesiones por arma blanca o traumatismos por reyertas, es decir, pero claro, eso al final son pacientes.
0: Y más asuntos. La EMET prevé para este sábado una situación de riesgo extremo de incendios en amplias zonas de la península. Este verano han sido más de 40 los grandes incendios forestales que dejan varios cientos de miles de hectáreas calcinadas. Ahora los expertos trabajan ya en la reparación y también en la prevención. María Paredes, buenos días.
5: Buenos días. Y tras un incendio, lo primero es evaluar el suelo. A mayor severidad, peores condiciones. Entramos en el otoño y llegan las primeras lluvias. Los incendios no afectan por igual a todas las zonas, por lo que el primer paso es realizar una evaluación técnica y proteger ese terreno, es lo que asegura Raúl de la Calle, secretario general del Colegio Civil de Ingenieros Técnicos Forestales, quien dice que la primera acción es
6: utilizar esos restos vegetales que han quedado después de ese incendio para cubrir el terreno, haciendo barreras transversales, que se llaman fajinas o albarradas, para frenar esa velocidad del agua. Pero también se puede hacer en determinados lugares lo que es el mulching, ¿no? Que es el utilizar, pues, por ejemplo, paja para proteger ese suelo ante las primeras aguas.
5: Señala además que existe una falta de gestión forestal, ingrediente al que se unen las oleadas continuas de calor y sequía, por lo que es esencial que las comunidades autónomas trabajen desde ya en la actuación y prevención para evitar daños tan severos como los que estamos sufriendo.
0: Y hoy sábado es el Día Mundial del Mieloma Múltiple, una enfermedad que necesita más visibilidad. Es lo que reclama la Asociación Española de Afectados por Linfoma, Mieloma y Leucemia. Entre los objetivos marcados como prioritarios, avanzar en materia de prevención. Rosana Cuervo.
7: Sí, la unidad CRIS contra el cáncer nos presenta un nuevo avance: anticipar recaídas de esta enfermedad con un simple análisis de sangre, evitando así las dolorosas pruebas que se realizaban hasta ahora. Lola Manterola, presidenta de la Fundación y diagnosticada de mieloma múltiple hace 18 años, celebra este hallazgo.
8: Por este nuevo tratamiento que nos va a permitir a los pacientes de mieloma múltiple que podamos ver la recaída, si es que viene, mucho antes y que no sea demasiado tarde.
7: Un avance pionero que permitirá personalizar los tratamientos y vigilar la enfermedad de forma continua.
0: Gracias, Rosana. Es todo. Recuerden que pueden seguir informados en esta sintonía o también hacerlo a través de la web en rtve.es.
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10: Muy buenos días, actualizamos la información del tráfico y hasta ahora seguimos pendientes de ese accidente que complica en Málaga la AP7 en Fuengirola, ya en dirección a la capital malacitana, y genera 2 kilómetros de retenciones. Se complica en Lugo la autovía 8 a su paso por Mondoñedo, dirección Ribadeo, en Guipúzcoa la 1 en Tolosa, en ambos sentidos de la circulación, al igual que en Barcelona la AP7 ya en Barbera del Vallés, dirección Girona. Especial precaución en la provincia de Albacete, en la carretera A31, ya en el entorno de Chinchilla de Monte Aragón, en dirección a Albacete capital. Es una información de la Dirección General de Tráfico.

0: ¿Qué tal? ¿Cómo están? Nosotros aquí, encantados, comenzando una nueva edición de En un Mundo Feliz. Tiempo semanal en Radio 5 para la sostenibilidad, la solidaridad y los temas sociales. En un Mundo Feliz. En un Mundo Feliz, en esta ocasión volvemos a hablar lamentablemente de incendios en nuestro país, porque si 2025 fue un año terrible, lo que llevamos de 2026 está siendo incluso, si cabe, peor. El pasado 18 de agosto se ha celebrado el Día Mundial para la Prevención de los Incendios Forestales y en nuestro país estamos especialmente damnificados y muy preocupados. Para hablar de este tema me acompañan hoy dos auténticos especialistas. En el estudio de Madrid, a mi derecha se encuentra Miguel Ángel Soto. Bienvenido, Miguel Ángel, ¿cómo estás?
1: Hola, buenos días.
0: Eres el responsable de la campaña de bosques de Greenpeace España. ¿Qué está pasando en nuestro país que se quema por los cuatro costados y a veces los ciudadanos nos vemos impotentes como si no tuviéramos medios, no tuviéramos capacidad de gestión de los montes, no tuviéramos responsables políticos que dictan medidas lógicas y no tuviéramos presupuesto, cuando todo esto, según por otro lado donde lo miremos, tenemos presupuesto y podemos hacer muchas cosas? De hecho, exportamos bomberos a cualquier tragedia en el mundo, pero luego parece que se nos quema el país y no podemos hacer nada.
1: Bueno, pues está ocurriendo algo que los expertos del IPCC, los científicos que asesoran a Naciones Unidas sobre cambio climático, habían vaticinado no hace unos pocos años, hace décadas. Sabíamos que el incremento de temperaturas en la atmósfera suponía un incremento de riesgo de incendios. Eso forma parte de un cóctel que tiene que ver también con lo que has mencionado. Hay una ausencia de gestión de un territorio heredado de un declive poblacional, del abandono de muchas prácticas rurales, de la migración masiva del campo a la ciudad, que ha permitido el crecimiento de las masas forestales en España, masas forestales que en gran parte están abandonadas, los propietarios no tienen forma de gestionarlas o están repartidas en miles de propietarios en unidades muy pequeñas. Tenemos un territorio muy vulnerable y un cambio climático que aumenta el riesgo de incendios.
0: Vale, esa es la foto, el escenario de fondo. Tenemos más de un 50% del territorio nacional que es superficie forestal. Son datos que yo estoy dando de memoria, tú los tienes mucho más certeros. El 75, el 73% de esa masa forestal está en manos privadas, pero lo que hay que hacer es limpiar también el campo, porque eso genera combustible, y si claro, si eso se va llenando de maleza, se va llenando de matojos, de piñas, y no se recoge, no se limpia, eso es combustible que luego arde por los cuatro lados, claro.
1: Efectivamente, yo he sido propietario forestal porque he sido heredero de las herencias de mis abuelos, porque soy de Galicia, pero esto multiplicado por millones de herederos gallegos, de familias de leoneses, de asturianos, hace que la propiedad esté multiplicada por cientos de miles de personas que no viven ni en Vigo, ni en Lugo, ni en León, que viven en otras ciudades. Hay una segmentación, una fragmentación de la propiedad en unidades tan pequeñas que en algunas regiones del Estado español es necesario una especie de concentración forestal, es agrupar parcelas, convencer a los propietarios que se sumen a otros para hacer unidades de gestión que sean rentables. Yo era propietario de media hectárea.
0: Y tenías que limpiarla, tenías que tenerlo limpio, claro.
1: Teníamos 37 herederos, teníamos que limpiarlo.
0: Claro.
1: ¿Vale? Quiero decirte que es muy complejo hablar de la gestión forestal de los propietarios porque tienen gran parte de la propiedad, pero en muchos casos no son conscientes de lo que tienen, ni tienen en muchos casos medios.
0: Bueno, voy a presentar también que interviene por vía telefónica Ferran Dalmau. Bienvenido, Ferran, ¿cómo estás?
2: Hola, buenos días.
0: Uno de los mayores expertos en incendios en nuestro país y en gestión también de los bosques, ingeniero forestal por la Universidad de Valencia y máster en gestión integral de incendios forestales, técnico especialista en brigada helitransportada contra incendios forestales y muchas más cosas, empresario y un montón de temas. Ferran, España está bien dotada, tenemos unos técnicos maravillosos, sabemos hacerlo, pero ¿qué pasa? ¿Por qué arde el país por los cuatro costados y asistimos impávidos a un espectáculo que pensamos que se podría haber empezado a prevenir ya en el invierno?
2: La respuesta rápida sería que porque tenemos un territorio muy disponible para arder, y eso es el cúmulo de una serie de factores. Comentaba antes Miguel Ángel una cuestión que es importante, que es la de la propiedad forestal, y también hay otra cuestión muy importante que además son decisiones que se tomaron hace 40, 50 o 60 años. Es decir, cuando una persona que se dedicaba a cultivar la tierra en la España franquista, en la posguerra, trabajó muy duro durante toda su vida y vio lo duro que era trabajar en el campo, animó a sus hijos a que no trabajaran en el campo, a que no fueran del sector primario, y eso produjo esa migración a las ciudades. En la medida en la que los humanos nos hemos replegado a las ciudades y hemos aparcado, abandonado actividades que llevábamos haciendo miles de años, evidentemente se ha producido un cambio a gran escala en el ecosistema, fruto de nuestras propias decisiones. Ya no nos calentamos con leña, no utilizamos Enea, por ejemplo, o esparto para hacer cuerdas, para hacer sillas, ya no nos, todo ese tipo de cuestiones han cambiado, ya no utilizamos leña para hacer cal a partir de la combustión de piedra caliza, todo ese tipo de cuestiones unidas a que nuestra propia actividad se ha cargado las dos grandes desbrozadoras naturales que tiene la naturaleza, que es que también apagamos los incendios por rayo, y eso a lo mejor nos lo tendríamos que empezar a plantear, y hemos estabulado a todos los herbívoros, pues la ausencia ecosistémica de herbívoros y la ausencia ecosistémica de humanos que han gestionado el territorio y la ausencia ecosistémica de rayos que los apagamos también, provocan que tengamos un tapón de energía. Por dar un dato concreto, la primera tarde del incendio de los Gallardos se emitió el equivalente a 65 terajulios, que es más que lo que tuvo la bomba de Hiroshima, por poner un complemento energético de qué escalas estamos hablando.
0: Bueno, son unas escalas monumentales. Yo te voy a pedir, Ferran, si es que no lo sé si estás con ello, que te quites el manos libres y el cargador del móvil, porque estamos, a ver si mejoramos la comunicación. Vuelvo contigo, Miguel Ángel Soto, responsable de bosques, de la campaña de bosques de Greenpeace. Esa masa forestal que se quema, ese combustible, todos esos matojos, esas piñas, todas esas ramas, también se podrían utilizar como biomasa y podríamos estar evitando la quema de combustibles fósiles, de petróleos, de gasolinas, de gas, que está carísimo y que sigue fijando en muchos horarios el precio de la luz, que tenemos un precio de la luz disparatado. ¿Por qué no hacemos una gestión y todo eso lo convertimos en biomasa que puede además de forma sostenible dar electricidad a muchas poblaciones?
1: Sin duda, la utilización de biomasa para uso energético y para calentar hogares es una solución, es una de tantas herramientas que tenemos a disposición y que hemos acordado, por cierto, entre los sectores forestales, las empresas, el mundo académico, los colegios profesionales y también algunas ONGs. Hemos llegado a acumular un conjunto de medidas que también tienen que ver con la biomasa y que efectivamente necesitamos seguramente flexibilizar algún marco legal, pero ya hay plantas de biomasa en España, pero necesitamos, por ejemplo, para el uso de la madera, lo mencionaba Ferran, es importante que haya una demanda, haya una atracción, o sea, los montes se pueden gestionar y aprovechar y puede haber gente viviendo en esos montes y por tanto territorios vivos que conserven esas masas forestales y tengamos unas estructuras forestales más resilientes al fuego si hay una demanda, porque claro, una cosa es decir gestión y bueno, ¿y esa madera dónde va? Necesitamos volver a construir madera, volver a
0: las estufas de pellets, todo
1: sí,
0: esto,
1: sí,
0: ¿no?
1: La biomasa sin duda es una vía, pero también la construcción en madera, por ejemplo, cada vez más se ven viviendas, o sea, edificios de apartamentos construidos en madera, se pueden construir en vertical, es decir, estructuras, cubiertas.
0: Si demanda de madera, como ocurre en países como Estados Unidos o Canadá, sí. Y eso mantiene los bosques activos y controlados.
1: Corcho, necesitamos también demanda de corcho. O sea, si queremos que la gente siga viviendo de lo forestal, necesitamos una atracción. Y eso tiene que ver mucho con el poder de las administraciones públicas de demandar en las prescripciones técnicas de los contratos más utilización de madera.
0: Vale, ahora vamos a ir con eso, pero dos noticias esperanzadoras y una reflexión. La noticia esperanzadora viene de una mala noticia, parece un juego de palabras. El aumento exagerado del precio de la vivienda en nuestro país, la gentrificación, la turistificación, todo esto está contribuyendo a que miles y miles, millones de jóvenes en nuestro país no puedan acceder a viviendas. Y se está detectando un incipiente movimiento de gente que deja la ciudad para ir al campo y buscarse la vida. Y el otro día veía un reportaje esperanzador, creo, un chico joven se había ido de Barcelona al campo y estaba ya con un terrenito y estaba haciendo su propio aceite de oliva y saliendo adelante. Esto puede ser la vuelta. Otra reflexión, Miguel Ángel Soto y Ferran, Soria tiene uno de los mayores pinares del mundo, de Europa, creo que es el mayor pinar. Está gestionado por comunidades, por ayuntamientos, por los vecinos, y no se quema nunca, afortunadamente.
1: Bueno, ¿alguna vez ha habido algún incendio en la comarca pinariega? gallega de Burgos-Soria, pero es cierto que a menudo se menciona esta comarca como un ejemplo, ¿no? como un bosque modelo a la hora de la implicación de la población. Hay una suerte de madera, hay unos aprovechamientos que son para los vecinos. Una parte del tejido del sector primario, el tejido económico, vive de los montes, y es cierto también que tiene unos veranos frescos. Las condiciones de riesgo de incendio en las comarcas, estamos ya hablando casi de 900 metros de altitud, son muy buenas. No arde porque el riesgo de incendio es bueno, pero la implicación de la población, y este sí que es el modelo, en la economía, si los bosques aportan valor económico y social a la población, es la más interesada en defenderlo.
0: Vale, vuelvo contigo, Fernando Almau, y luego tendré que volver contigo, Miguel Ángel, porque en vuestra nota de Greenpeace decís que hay elementos ya, propuestas presentadas hace tiempo. La cifra, decís, los cambios legislativos, fiscales y presupuestarios para atajar los problemas de los incendios han sido ya consensuados y presentados públicamente en años anteriores, pero la clase política no está a la altura. Denuncia Soto, que eres tú.
1: Sí, sí, no, y esto es algo que además Ferran ha participado de la redacción de algunos de estos documentos. O sea, hay un consenso en el mundo técnico profesional.
0: O sea, los que sabéis lo tenéis muy claro.
1: Sí, sí, además.
2: Eso te iba a decir. A mí hay una cosa que me gustaría poner en valor en esta conversación en la radio pública. Es que muchas veces se cargan las tintas contra el mundo ecologista. Greenpeace está pidiendo, y WWF y otros colectivos ecologistas están pidiendo lo mismo que estamos pidiendo los ingenieros forestales. Es decir, y al final acusar a los ecologistas de todos los males del mundo o a quien que caiga mal no va a resolver el problema. Entonces, es muy importante entender que hay un consenso. Hemos trabajado mucha gente de forma muy seria desde la Fundación Pau Costa, que es un compañero que murió en el incendio de Horta de San Juan y que la fundación lleva su nombre con otros cuatro compañeros. Es muy importante entender que la parte técnica nos hemos puesto de acuerdo en que es necesario que la sociedad sea consciente de que los servicios de extinción por sí mismos, ya solos, no pueden. Entonces estamos pidiendo ayuda para que esa gente a la que luego se trata de héroes y se les hacen homenajes y todo. Sí, sí, eso está muy bien, pero oiga, ¿y si les facilitamos el trabajo? Y en ese sentido contar con el peso de Greenpeace.
0: Perdóname, Ferran, eso huele muchas veces a maniobra política barata, o sea, a truco de político paupérrimo, mediocre, de decir, aquí están nuestros héroes. No, nuestros héroes hay que pagarlos. En la nota de Greenpeace se apuntan una serie de medidas que voy a leer rápidamente porque es un estudio muy detallado. A esos profesionales hay que mantenerlos en plantilla. No pueden ser temporales, no pueden ser que en invierno no tengan contrato, que los des de bajas, no pueden ser que les falten equipo, que les falten un montón de necesidades. Y Greenpeace, en su nota a propósito de ese Día Mundial para la Prevención de los Incendios Forestales celebrado el pasado 18 de agosto, apunta: prevenir es educar para reducir el riesgo de accidentes y negligencias. Prevenir es ordenar y gestionar el territorio para reducir la propagación del fuego. Prevenir es adaptar el territorio, que lo estamos comentando en esta entrevista. Prevenir es preparar a la sociedad para convivir con incendios cada vez más extremos porque hay calentamiento. Prevenir es luchar contra el cambio climático. Prevenir es una cuestión de salud humana. Lo estamos viviendo muchos que hemos padecido los incendios ahora en Madrid, en Ávila, en otros lugares, con esas cenizas que son tóxicas para la salud. En fin, hay que hacer una serie de cosas que parece que nuestros responsables políticos, pues no sé dónde están a nivel, no sé dónde andan.
2: Tanto, si me permites, en la misma línea que comentaba antes, a mí no me gusta, y lo digo además, lo he dicho en muchas entrevistas, a mí no me gusta, porque es otra forma de quitarnos responsabilidad, utilizar, es que los políticos como estamento, como cosa etérea, no, vamos a ver, no hay ningún representante político mejor que a la gente a la que representa, porque los ponemos ahí nosotros. Entonces, tenemos que exigir a nuestros representantes políticos, primero, que no nieguen los hechos, para empezar, una seriedad científica y un rigor, y que no se nieguen los hechos, es decir, esa primera cuestión, y luego...
0: ¿Que nieguen los hechos? ¿A qué te refieres? ¿Con número de hectáreas
2: negar
0: quemadas?
2: Negar el cambio climático, negar la evidencia científica, negar los hechos, ¿de acuerdo?
0: Vale.
2: Entonces, eso por una parte. Por otra parte, hay una cuestión muy importante, y es que hay muchos políticos, yo trabajo con muchísimos políticos, en mi equipo trabajamos con un montón de alcaldes, alcaldesas de pueblos grandes, de pueblos pequeños, que prestan una especie de voluntariado, o sea, no está pagado ser alcalde de un pueblo en estos días en los que todo el mundo se carga de razón, todo el mundo sabe de todo, porque sabéis que vivimos en un país de entrenadores de fútbol.
0: Espérame, Ferran, porque estás hablando de políticos meritorios, todo hay que decirlo, España tiene más de 8.000 ayuntamientos, muchos de esos alcaldes y alcaldesas cobran y hay mucho trabajo voluntario, pero estamos pensando en administradores que sí cobran y mucho, y en el Estado también.
2: Sí, sí, pero
0: y Greenpeace dice que hacen falta mínimo 1.000 millones de euros anuales mínimo, que eso se gasta, los gobiernos actuales se lo gastan en propinas al año, 1.000 millones de euros al año mínimo para prevenir y reducir el riesgo y los costes de extinción. Y Greenpeace, y tú lo sabes muy bien, tenéis unos estudios muy detallados. Por cada euro invertido en prevención se pueden salvar 100 en extinción. Es decir, los costes ahora mismo de estos recientes incendios se elevan moderadamente, es la cifra, a más de 5.000 millones de euros. Si hubiéramos gastado esos 1.000, no tendríamos que pagar ahora, y ahí no estamos metiendo las indemnizaciones y lo que va a recuperar la naturaleza, en recuperar esos paisajes, los acuíferos, los árboles, todo el medio ambiente. Sí, sí, adelante, Ferran. Sí.
2: A mí me gustaría, a ver, todas estas cuestiones, buena parte de las que se están comentando, Greenpeace lo que está haciendo es darle voz, y eso es maravilloso y hay que agradecérselo.
1: Correcto.
2: A la declaración de la, a la declaración de la Fundación Pau Costa, que yo animo a toda la gente que nos escuche a que ponga en internet declaración Fundación Pau Costa contra los grandes incendios forestales y verá los 15 puntos que solicitamos de forma consensuada, donde nos hemos puesto de acuerdo técnicos, biólogos, ecologistas, ganaderos. Entonces, sí, hay que invertir al menos 1.000 millones de euros al año para gestionar al menos el 1% de la superficie forestal nacional, unas 260.000 hectáreas, y además sí hay que priorizar en la defensa de las zonas de población. Es decir, tenemos un problema, que es que hay muchas casas en el monte, los incendios, yo lo llamo el incendio 3x1, el de Burgohondo, San Martín de Valdeiglesias y Almorox, que acabaron confluyendo en San Martín de Valdeiglesias. Ese incendio ha afectado a miles de viviendas, y si no hubiéramos tenido que estar defendiendo casas, a lo mejor se podría haber atacado el incendio de otra manera. Entonces, es muy importante que tengamos núcleos de población autoprotegidos y que la población entienda, por eso decía antes lo de los políticos, que tú le puedes echar la culpa a los ecologistas, a Pedro Sánchez, a Feijóo, a quien te dé la gana. Tú le puedes echar la culpa a quien te dé la gana. Pero eso no va a cambiar el hecho de que la población también tenemos una responsabilidad, tanto en cuanto a quién votamos, porque cumple o no cumple con lo que dice. Y hay políticos que cumplen con lo que dicen, aunque parezca mentira. Y segunda cuestión, tenemos que ser más exigentes con nuestros representantes, porque son los que deciden en qué nos gastamos nuestro dinero. En un año de paz, España se gasta 20.000 millones de euros en temas militares. 20.000 millones de euros en cuestiones militares en tiempos de paz.
0: Claro, pero está el Rubio presionando ahí todo el tiempo.
2: Oye, pero
0: está claro. Adelante,
1: qué bonito sería que en 2027, que hay elecciones municipales en toda España.
0: Y nacionales.
1: Sí, sí, pero estoy pensando en los municipios, que todos los partidos políticos, todos los programas electorales de los ayuntamientos llevaran de alguna forma y en algún una concreción sobre esto que estás hablando, ¿no? La obligatoriedad, la necesidad de adaptar los pueblos, el entorno de los pueblos al cambio climático y a los incendios que estamos viviendo, ¿no? Qué bonito sería si el cambio de paradigma ya nos llevara a incluir en todos los programas electorales el año que viene que esos ayuntamientos, esos candidatos van a ejecutar un plan de emergencias, un plan de autoprotección.
0: ¡Claro!
1: Y lo van a dotar de presupuestos.
2: Si me permitís un segundo, hay que ponerse, yo me pongo en la piel de cualquier alcalde de un pueblo de 300 habitantes que nos esté escuchando.
1: Correcto.
0: Sí.
2: ¿Vale? Y esa gente no solamente tiene un problema porque estamos hablando de pueblos muy pequeños. Yo he estado en pueblos que ni imaginaba que yo estaría en el incendio de Madrid, de Ávila. He estado en pueblos como Sotillo de la Drada, he estado en Fresnería de la Oliva, he estado en pueblos que yo ni siquiera imaginaba que estaría en esos pueblos, ¿vale? Pero yo me pongo en la piel de ese tipo de alcaldes, por ejemplo, ¿vale? Que tienen poquita gente y un territorio forestal inmenso. El problema de esta gente pasa en varias cosas, y esto la sociedad tiene que ser consciente y lo tenemos que poner encima de la mesa, porque cuando se dice ojalá la gente vuelva al campo, sí, sí, la gente sí vuelve al campo, pero no va al sector primario, no sirve de nada. Es decir, tenemos más población repartida. Esos alcaldes muchas veces no tienen el dinero para poder acometer esos proyectos,
1: claro.
2: Con lo cual entran en juego las diputaciones provinciales, que tendrían que ocupar ese espacio.
0: Bueno, vamos a decirlo con claridad, que a cualquiera que lo analice no se le escapa. Comunidades autónomas y gobierno central, señores y señoras. Comunidades autónomas y gobierno central.
2: Y diputaciones provinciales que tienen mucho dinero,
1: claro,
2: muchas
1: por eso,
2: y tienen que invertir.
1: Por eso hablamos de una cifra, ¿no? Es decir, empezamos a gestionar un 1% de la superficie con 1.000 millones de euros anuales, y además tú sabes muy bien la utilización del fuego técnico, las quemas prescritas,
2: por ejemplo,
1: la idea de
2: ostras, poder... un ecologista en la radio pública proponiendo quemar el monte de forma prescrita.
1: Voy a ser más disruptivo en la siguiente intervención, pero bueno, esas 100.000 hectáreas anuales de quemas prescritas en invierno en condiciones meteorológicas apropiadas que nos permitan rebajar esa carga de combustible en zonas estratégicas, yo creo que formaría parte del PAC, ¿no? Pero voy a ser más disruptivo. Vamos a ver si esos aplausos que le damos a la UME cuando abandona las zonas quemadas una vez extinguido el incendio, esa admiración a los héroes, a los bomberos, a la gestión forestal...
0: Antes de que sigas, bomberos que muchos de ellos luego van al paro en invierno.
1: Correcto.
0: Forestales.
1: Pero ¿y si ese aplauso que le damos a los héroes de la extinción se lo diéramos a los de la gestión? Imaginemos a gente paseando por un bosque que vea un motoserrista y le diera un aplauso.
0: Claro.
1: Eso es el cambio de paradigma, porque necesitamos más motosierras, más gente trabajando, más procesadoras, más actividad económica y muchas masas abandonadas para que tengan otra respuesta ante el fuego. Pero la ciudadanía tiene que decir, oye, qué bien... Aunque la motosierra suena en el bosque, qué bien que
0: hay actividad y hay una actividad económica.
1: Claro. Y permíteme,
2: Miguel Ángel, como complemento y para ser un poquito más disruptivo todavía, ahora que estamos viendo la gente que promueve la violencia, el odio, la xenofobia, este tipo de cosas, tenemos un problema en la pirámide poblacional de nuestro país. Todo el mundo sabe que estamos envejeciendo como comunidad humana en nuestro país y en Europa en general. Y para esos trabajos hace falta gente joven y hace falta gente, porque claro, aquí ahora nadie quiere ser motoserrista, nadie quiere...
0: Depende, maquinaria. Depende, en Suiza te pagan muy bien cualquier trabajo. Depende lo que estemos dispuestos como país a pagar a los bomberos, a las bomberas.
2: Hay que dignificar ese trabajo. Claro. Pero estoy de acuerdo con Miguel Ángel en el tema de la prevención. Hoy en día no encuentras empresas forestales, entre otras cosas porque el sector público forestal, las administraciones públicas, empresas públicas en este caso, han estado fagocitando todo el presupuesto que se ha dedicado a estas cosas, con lo cual nos hemos cargado el tejido de gente que vivía en un pueblo y que se dedicaba, es decir, también el modelo de empresa pública muchas veces se ha cargado para que la gente
0: se me va el tiempo. Lamentablemente, Ferran, te tengo que interrumpir porque se me va el tiempo y este es un tema poliédrico. Greenpeace lo dice en su detallada nota. Volveremos sobre el tema. Haremos debate si queréis, porque tiene muchos aspectos y el estudio que estáis haciendo es muy, muy concienzudo. Eso sí, Ferran Dalmau, ingeniero forestal por la Universidad de Valencia y máster en gestión integral de incendios forestales. Antes de despedirnos, tienes tiempo para dejarnos una reflexión, un deseo o lo que tú consideres oportuno. Adelante.
2: Muy sencillo, el fuego forma parte de nuestros ecosistemas. Aunque redujéramos a cero los incendios humanos, que es importante hacerlo, seguiríamos teniendo incendios por rayo. Y tenemos que entender que todo aquello que no gestionemos nosotros lo acabará gestionando el incendio o el cambio climático.
0: Ferran Dalmau, muchísimas gracias. Un placer tenerte como invitado en esta edición de En un Mundo Feliz. Miguel Ángel Soto, recuerdo, es el responsable de la campaña de bosques de Greenpeace España. Reflexión, deseo, lo que quieras.
1: Buena parte de la sociedad civil, el mundo de los profesionales de la extinción, el mundo académico, los colegios profesionales, estamos de acuerdo y tenemos una caja de herramientas para abordar según qué territorios, según qué situaciones, diferentes formas de gestionar el territorio. Necesitamos presupuestos y lo que es importante es que las grandes fuerzas políticas no solo nos escuchen, que ya lo han hecho, porque se lo hemos contado, sino que lleguen a acordar que esto hay que ejecutarlo si no queremos un verano peor en 2027.
0: Nos quedamos con eso. Muchísimas gracias a los dos y aquí tenéis vuestra casa y volveremos a hablar. Gracias y un saludo. Chao. Así llegamos al final de esta edición de En un Mundo Feliz. Como siempre ha sido un auténtico placer y hasta la semana que viene les deseamos lo mejor. Chao.

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1: Son las 11 de la mañana, las 10 en Canarias.
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1: Buenos días, 28,6 grados en el aeropuerto de Sevilla, misma temperatura en el Cabo de Creus, en Girona. No son las máximas para hoy, son las mínimas registradas esta pasada noche, según datos de la AEMET. Alrededor de 60 estaciones han superado los 25 grados la pasada madrugada y hoy se prevén temperaturas que rebasarán la barrera de los 40 en Lleida, 39 en Guadalajara y Córdoba. Una situación de riesgo extremo de incendios forestales en amplias zonas del territorio peninsular, sobre todo en el centro, nordeste, Valle del Ebro, interior oriental y buena parte de la mitad sur. María Paredes.
3: Por ello, Protección Civil recomienda extremar las precauciones en el medio natural, evitar actividades que puedan generar chispas o llamas y avisar de forma inmediata al 112 ante cualquier columna de humo o indicio de incendio forestal. Tras el balance de este verano en nuestro país, con más de 300.000 hectáreas quemadas en más de 40 grandes incendios, la prioridad ahora, aseguran los expertos, es proteger el suelo ante las primeras lluvias de otoño, antes incluso de pensar en cómo se va a renovar el arbolado. Raúl de la Calle, secretario general del Colegio Oficial de Ingenieros Técnicos Forestales.
4: Cuando llega una tormenta fuerte y el agua empieza a bajar por la ladera, estamos imaginándose en zonas en las que existe ese riesgo, pues va a bajar con mucha más velocidad, llevándose las cenizas, llevándose materia orgánica y parte de ese suelo fértil que además tiene que ser el que albergue el futuro medio natural que ahí se regenere, ¿no?
3: Medidas que a De la Calle le consta que ya están tomando todas las comunidades autónomas.
1: Y seguimos hablando de incendios porque el declarado en una planta de gestión de residuos del polígono de Los Palancares en Cuenca y que ha afectado a un centro de reciclaje de mobiliario ecológico ya ha sido controlado, tal y como ha confirmado el alcalde Darío Dolz en la red social X.
5: Siguen existiendo puntos calientes en todo lo que es el perímetro del incendio y esta mañana el viento va a soplar dirección sureste-noreste, con lo cual va a meter parte del humo residual que queda en la ciudad. Seguimos pidiendo que estén ventanas cerradas, que no se haga deportes al aire libre. Se han suspendido todas las competiciones en el día de hoy en la ciudad de Cuenca.
1: Concluye que va a tardar tiempo en extinguirse y el objetivo es controlar ahora los focos secundarios. En la agenda política para hoy, en apenas media hora, el presidente del PP Nacional, Alberto Núñez Feijóo, y la presidenta de la Comunidad de Madrid, Isabel Díaz Ayuso, dan inicio al curso político en la capital. Además, reunión del Consejo Ciudadano Estatal de Podemos, el mayor órgano entre asambleas, para definir la estrategia de la formación, acto en el que intervendrá la secretaria general, Ione Belarra. Por su parte, el coordinador federal de Izquierda Unida, Antonio Maillo, se reúne con los coordinadores generales de todas las federaciones que componen Izquierda Unida. Además, en Valencia dará declaraciones la secretaria de Igualdad del Partido Socialista, Pilar Bernabé. Y del exterior, según informa el diario Ukrainska Pravda, Ucrania intentó acordar un alto el fuego temporal con Rusia con motivo de la visita de los emisarios de Donald Trump, Jared Kushner y Steve Witkoff, quienes llegan a lo largo de hoy a Moscú. Mañana viajan además a Kiev. Javier Jiménez.
6: Sí, un cese de hostilidades que no ha podido llevarse a cabo, según este medio, por los ataques que esta madrugada Rusia llevado a cabo en varios puntos de Ucrania y que han dejado al menos 4 muertos. Previamente, unidades del ejército ucranio habían recibido la orden de respetar un régimen de silencio desde las 0 horas de hoy, 5 de septiembre, hasta las 23:59 del día 8 y que no ha sido respetado por Moscú. Además, este viernes, Volodymyr Zelensky ha asegurado que no van a realizar ataques aéreos a su país vecino para garantizar la seguridad de los enviados de Trump, quienes viajan mañana domingo a Kiev por primera vez desde que asumieron el papel de mediadores.
1: En Oriente Próximo, un petrolero iraní ha sido atacado por 4 misiles estadounidenses cerca de la isla de Hark, principal terminal petrolera del país persa, sin víctimas, según la agencia Tasnim, vinculada a la Guardia Revolucionaria. 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
7: Muy buenos días. Actualizamos la información del tráfico. Ya hasta ahora está cortada por bancos de niebla en Lugo. La autovía A8 a su paso por Mondoñedo encontrarán el desvío debidamente señalizado por la Nacional 634. Un accidente está complicando en Málaga la AP7 en Fuengirola y en dirección a la capital malacitana con 2 kilómetros de retenciones, y se complica el tráfico en Guipúzcoa en la 1 en Tolosa en ambos sentidos de la marcha en la entrada a Barcelona C58 Moncada y ya en la AP7 en Montmeló dirección Girona, en Albacete la 31 en Chinchilla de Monte Aragón hacia Albacete capital y la salida de Sevilla por la 49 en Sanlúcar la Mayor ya en dirección a la provincia de Huelva. Es una información de la Dirección General de Tráfico.
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8: Hoy, queridos oyentes, vamos a hablar con una de las mujeres más famosas de la historia de América.
9: Aunque también una de las más malinterpretadas.
8: Su nombre aparece en libros, cuadros, películas y canciones.
9: Pero gran parte de lo que creemos saber sobre ella procede de la leyenda.
8: Una leyenda construida durante siglos y que poco tiene que ver con la realidad histórica.
9: No era una princesa al estilo europeo, ni salvó por amor a un apuesto capitán inglés.
8: Vivió en un momento decisivo cuando dos mundos comenzaron a encontrarse y también a chocar.
9: El mundo de los pueblos indígenas de la costa atlántica de Norteamérica y el de los colonos ingleses que acababan de llegar a lo que hoy es Virginia.
8: Entre ambos aparece una joven llamada Matoaca, más conocida por otro nombre, Pocahontas.
9: Una mujer convertida en mito mucho antes de convertirse en personaje histórico.
10: 120 años después de Colón, sigue siendo una travesía peligrosa. Se tarda al menos 2 meses en cruzar el Atlántico. Norteamérica es la tierra de las oportunidades. Un continente de riquezas vírgenes, empezando por el recurso más valioso de todos: la tierra. 50.000 millones de árboles cubren la mitad de lo que será el hogar de más de 300 millones de personas. Al oeste, más de 60 millones de bisontes vagan por 14 millones y medio de kilómetros cuadrados de tierras vírgenes. Bajo tierra dicen que hay gemas, plata y algunos de los filones de oro más grandes del mundo. Los colonos esperan poco menos que el dorado.
8: Pero no, no encuentran el dorado, sino una tierra dura y habitada.
9: Cuando pensamos en Pocahontas, muchos imaginan inmediatamente una historia de amor.
8: Pero la verdadera historia es bastante diferente y también mucho más interesante.
9: Matoaca nació en una sociedad compleja, organizada y poderosa.
8: Muy distinta de la imagen simplificada que durante siglos se transmitió en Occidente.
9: Era hija de uno de los líderes más influyentes de la región.
8: Y creció en un momento en que los europeos comenzaban a establecerse permanentemente en Norteamérica.
9: Su vida quedó marcada por ese encuentro entre culturas.
8: Un encuentro que cambiaría para siempre la historia del continente.
9: Hoy queremos conocer a la mujer real, más allá del mito.
11: Con todos ustedes, Pocahontas.
12: Soy Pocahontas, hija de Guajún Senacua, jefe de la Confederación Powhatan. Cuando las brisas de los ríos de Virginia contaban historias de encuentros con extranjeros, yo me encontré entre dos mundos. No soy la leyenda de los cuentos, sino la mujer que buscó la paz cuando las corrientes del río se tornaron turbulentas. Preguntadme, que desde este nuevo mundo resucitado veo cómo las raíces de la tierra aún buscan comprenderse unas a otras.
8: Antes de preguntarle, porque nosotros vamos a seguir una de las películas que hay sobre la vida de Pocahontas del año 1995, bueno, y claro, evidentemente resalta la leyenda más que la historia real, pero bueno, vamos a juntar un poco la película con la historia que nos cuente la propia Matoaca.
9: Porque existen, ¿no?, datos con los que contrastar todo esto.
8: A ver, no todos, pero si hay algunos, para eso la tenemos con nosotros. Pero antes, vamos a escuchar un fragmentito de esta película.
13: Junto a la Gran Bahía, hay una poderosa nación de indios, el pueblo Powhatan. La antigua profecía anunciaba que la nación tendría que superar 3 pruebas. El primer desafío fue una invasión desde el norte que dejó los ríos rojos de su sangre. La segunda prueba fue una invasión desde el otro lado del gran lago, hombres blancos que llevaban mantos negros y cruces, y los ríos volvieron a teñirse de rojo, rojo de sangre. La tercera prueba se está acercando. Preparaos para la tercera invasión.
12: Si bien esas profecías no me son conocidas, sí vi a hombres que cruzaron el Gran Lago. Algunos, como John Rolfe, fueron parte de mi historia. Pero yo no hablaría de invasiones, sino de encuentros que nos cambiaron a todos. Si hoy viviera entre vosotros, os diría que la verdadera prueba no es quién llega de fuera, sino cómo aprendemos a escucharnos sin temor.
9: ¡Qué políticamente correcta!
8: Sí, sí, sí. Pero claro, a ver, eran profecías que cualquiera sabe si las recogieron a lo mejor los ingleses y...
9: Yeah.
8: Pero en cualquier caso ha mencionado a John Rolfe. Pero hay otro John, anterior a John Rolfe, que es un poco el que más se conoce, ¿no?
9: Quizá el de la historia de amor.
8: Claro, John Smith.
9: Claro, el famoso Capitán Smith.
8: Y el que firman en todos los moteles, ¿no? John Smith.
9: Claro, y el que acompañaba al Capitán Hook.
8: Hay unos grandes John Smith a lo largo de la historia.
12: El John Smith del que habláis llegó a nuestra tierra, sí. Y fue un momento de encuentro, aunque no como las historias de amor que habéis oído. Fue más bien un intento de entendernos y de evitar que el choque entre nuestros pueblos fuera aún más cruento. Y sí, él se llamaba Smith. Sin moteles ni ranchos de piratas, pero con historias que se mezclan con la leyenda.
9: Pero entonces no le cantaste y no irás a lobo aullarle a la luna azul.
8: Madre ¿no? de Dios.
12: No le canté a la luna, pero sí le mostré el viento que susurraba entre los árboles de mi hogar. Mis colores eran los del río y la tierra, no los del cine. Lo que buscaba era que entendiéramos que la naturaleza nos une aún más de lo que creemos.
9: Y colores en el viento descubrir.
8: Sí, descubrieron muchos colores en el viento. Vamos a escuchar cómo se recrea en esta película la leyenda de Pocahontas, la llegada de los ingleses.
14: En honor a nuestro monarca Jaime, primer rey Estuardo, primer rey de Inglaterra y de Escocia, proclamo que esto será el Fuerte Jaime. Y que Dios nos bendiga a todos.
15: Amén.
16: Amén.
9: Oye, David, pero en esta película no cantan.
8: No, no cantan. Pero ¿cómo vieron ustedes, señora Pocahontas y sus compañeros, a estos ingleses que aparecían por ahí? Porque ya habían visto a otros hombres blancos, ¿no?
12: Cuando llegaron, sus grandes naves parecían gigantes en el agua. Ya habíamos visto otros hombres blancos, pero cada encuentro traía un eco distinto. Al verles levantar cruces y proclamar sus reyes, supimos que traían otra visión de la tierra. Nosotros la veíamos como madre. Ellos venían a renombrarla. Y en ese choque empezaba un nuevo capítulo.
9: Vale, ¿vosotros cómo la veíais? O sea, lo que me gustaría saber cómo era un día habitual en tu vida antes de que lleguen los europeos ahí y digan, esperad que vamos a sacar todo el oro que podamos y llevárnoslo. ¿Cómo era un lunes cualquiera cuando no sabíais que se llamaba lunes?
12: Un día sin nombre era solo el día del sol, de la caza, de escuchar las voces del bosque. Me despertaba con la luz que acariciaba la tierra y muchas veces el día giraba en torno a aprender, jugar, cuidar de los pequeños y escuchar a los ancianos. El oro no tenía brillo en nuestras vidas. La riqueza era saber convivir con la tierra y honrar lo que nos daba.
9: Sonaba bien.
8: Sí, pero Jota, es que estos indígenas, oro, oro, allí con lo que se forraron los ingleses, fue cuando empezaron a plantar tabaco.
9: ¡Ah, amigo mío! Y a día de hoy siguen también fabricando
8: tabaco. Virginia, ¿no? Sí,
9: sí, sí, pues no sé, a mí me gusta cómo sonaban esos días tranquilos, donde solo era un día más de sol, donde sí. Jugar y aprender.
8: Me recuerda a una canción de Van Morrison.
9: ¿Sí?
8: No Days sé. Like This. Pero no la vamos a escuchar. No,
9: no
8: la vamos a escuchar.
9: No.
8: Porque estamos Pocahontas, que es lo que nos interesa. Sí. Y hay un momento que se encuentra con John Smith. Y sí. En la película, claro, la película resalta esta leyenda. Los ingleses son muy buenos en esto de promocionarse. Aunque la película, en realidad, Jota, no sé si es inglesa o americana.
9: Bueno, al
8: pero
9: final,
8: son primos,
9: están,
8: hermano.
9: Eso te iba a decir, están todos mezclados.
8: Al final, John Smith no deja de ser un personaje ya de la historia americana.
9: ¡Oh! Bien jugado, porque pasa de ser inglés a americano.
8: Sí, bueno, y de hecho pasa también, luego escucharemos, a ser, en cierto momento, parte de la tribu de Pocahontas.
9: Sí, esa tribu impronunciable.
8: Sí, bueno, no es tan impronunciable al final.
9: Déjalo,
8: Y además no era una tribu, era algo mucho más importante que una tribu, pero a ver si lo conseguimos decir. Los Powhatan.
12: Mi gente, los Powhatan, no éramos una tribu pequeña, sino una confederación de muchas comunidades. John Smith fue un extraño en nuestras tierras, y aunque intentó conocerlas, no fue uno de los nuestros. Pero nuestra historia no es solo de encuentros, es también de resistir, de cuidarnos entre nosotros y de no olvidar quiénes éramos. Aunque hoy nos conozcáis por nombres que no elegimos.
8: Yo, lo de no fue uno de los nuestros, yo no sé si fue de los suyos, pero desde luego suyo, sí, ¿no? O sea, por lo menos la parte esta romántica, histórica o legendaria. Pero vamos a escuchar cómo se conocen en la película Pocahontas y John Smith.
15: John Smith. Pocahontas.
16: Eres muy hermosa.
12: La belleza que me importaba era la de mantener el equilibrio entre los pueblos. No fue un cuento de amor, fue un momento en que intentamos tender puentes. La verdadera historia no se mide en palabras dulces, sino en las decisiones que tomamos para no perdernos en el conflicto.
9: Vamos, que el señor Smith estaba viendo la oportunidad de ligar y Pocahontas estaba en plan de, a ver, esta tierra intenta respetarla, ¿sabes? Aquí nos relacionamos así con nuestro entorno y el otro, oye, ven pa' acá, guapa.
8: Era una mujer de Estado, se podría decir.
12: No me consideraría una mujer de Estado, pero sí una mujer de mi pueblo. Mi interés no estaba en enamorarme, sino en asegurar que cada latido de nuestra tierra siguiera en armonía. Si John Smith miraba de otra manera, ese era su camino, no el mío. Yo siempre caminé con la mirada puesta en el futuro de mi gente.
9: Yo no sé si una mujer de Estado o una mujer de su pueblo, pero se la ve una mujer de armas tomar, ¿eh?
8: Que muy
9: viene
8: decidida.
9: Aquí, sí, cerrando bocas.
12: En mi tiempo, las armas eran más bien palabras, decisiones y la tierra que pisábamos. Si hoy os cierro alguna boca, es para que escuchéis las voces de nuestros ancestros, que siempre piden respeto por la tierra y por los caminos que cada pueblo elige.
8: Respeto por la tierra, sí, la verdad es que es algo que está, ¿no?, en muchas culturas, pero parece que unas lo respetan o lo han respetado más que otras. De hecho, en la película, por ejemplo, hay un momento en que, bueno, el padre de Pocahontas, que es quien manda,
9: sí, es
8: en
9: esa
8: confederación,
9: el jefazo.
8: Claro, tiene que decidir qué hacer con estos ingleses o cómo reaccionar, ¿no?, ante su llegada. Y dice lo siguiente.
17: Si han venido aquí a pescar o a cazar, no les hagáis daño.
18: Pero
17: yo hablo, tú escucha. Si han venido aquí a construir, a asentarse, esa tierra es un territorio sagrado de caza.
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8: La historia muchas veces ha quedado por conveniencia, que eran pueblos hostiles, muchas veces no eran hostiles.
9: Seguramente,
8: De hecho, si quieres, escuchamos a Pocahontas y luego otro fragmento de la película.
9: Por favor.
12: No éramos hostiles por naturaleza. La hostilidad llega cuando el equilibrio se rompe. Mi padre, como líder de muchos pueblos, buscaba mantener la armonía, no imponer el miedo. Hoy os diría que en cada territorio la tierra aún recuerda cómo la cuidamos o cómo la ignoramos. Y en ese eco se define quiénes somos. Preguntad siempre si la tierra os llama a convivir o a recordar.
9: ¡Qué hostiles! No se dejan matar.
8: Sí, no, a ver, aquí claro, es verdad que los indígenas querían armas de fuego. Eso es lógico, llegan unos extranjeros con una tecnología superior, es poder y sobre todo también defensa. Ellos querían armas de fuego, pero a priori no parece que hubiese ninguna intención de atacarles a ellos, porque además tampoco hubiera tenido sentido.
9: Claro, ¿para qué, no? Pero lo que sí que es un instinto básico humano es el defenderse.
8: El defenderse, el tener esa capacidad de defensa. Ajá. Bueno, pues escuchamos el fragmento prometido de la leyenda de Pocahontas.
19: Los invasores se han negado a darnos armas de fuego.
20: Mi padre dice la verdad.
21: Pero no toda la verdad. Los extranjeros se han negado a dar las armas a Kokum porque quieren dárselas al jefe Powhatan.
20: ¿Es eso cierto?
19: El jefe ignora las profecías. Trae peligro a su pueblo.
20: Yo no discuto una profecía. Pero no quiero que asustes a nuestros niños sin ningún motivo.
17: Cuando vea por mí mismo que esta es la tercera invasión, sabré qué hacer.
21: Los extranjeros tienen armas y muchas cosas que podemos compartir. El pueblo Pohatan aprenderá mucho. El hombre blanco vendrá y traerá regalos para honrar a mi padre.
12: Mi padre, incluso en su sabiduría, no siempre podía ver todo lo que se avecinaba. Pensaba que el intercambio traería regalos, pero los verdaderos regalos son la confianza y el respeto. Las armas de fuego nunca fueron regalos. La verdadera fuerza no está en las armas que poseemos, sino en la sabiduría de cómo convivimos.
8: Yo ahí tengo que decir que ojalá fuese cierto, pero al final las fronteras, el mundo está hecho a base de disparos y de fuego y de sangre.
9: Correcto.
8: No de sabiduría.
9: Y creo que es muy importante que recordemos esta invasión, ¿está bien dicho así?
8: Sí,
9: y,
8: sí.
9: Y esta actitud que tenía el padre de Pocahontas. Cuando vengan los alienígenas, ¿sabes? Que por mucho, si de repente aparecen aquí extraterrestres, por mucho que haya gente pensando, oye, traen regalos, traen tal, ojo.
8: Pues te voy a decir una cosa, y esto de verdad, pues esta vez sí que voy a ser, vamos a decir, la vena patriótica, ¿vale? Ajá. Si los alienígenas vienen, esperemos, dentro del horror, ¿eh?
9: Sí,
8: que
9: sí.
8: Sean más como los españoles que como los ingleses.
9: Ya, sí, sí, sí.
8: Dentro
9: sí.
8: De lo malo, ¿eh?
9: Sí, sí, sí, sí, que nos podamos mezclar al menos, ¿no? Pero, ostras, tío, que es que no, el pensar siempre así como, pues eso, ¿no? Que vienen en son de paz es algo que nos ha enseñado la historia.
8: Venimos en son de paz.
9: Sí, no, la historia y la ficción nos ha enseñado que... Pruebe de nuevo.
12: Si los cielos se abrieran y vinieran otros visitantes, no olvidéis que la Tierra siempre nos da una lección. Escuchar primero y que la paz no se mide en promesas, sino en cómo cuidamos lo sagrado, y lo sagrado es la vida misma. Yo, que vi el choque de mundos, os diría, no os olvidéis de escuchar a la Tierra antes de escuchar a los cielos.
8: Hay mucha sabiduría en las palabras de Pocahontas, pero poca realidad práctica. Por desgracia, el mundo... En fin, el caso es que John Smith tiene que ir al poblado donde vive el padre de Pocahontas y rey de esa nación.
9: Uh-huh.
8: Hay un momento que tienen un escarceo, un encuentro con unos indígenas. Bueno, hay un enfrentamiento, uh-huh. Mueren algunos de los indígenas y mueren los hombres con los que iba John Smith. A John Smith lo capturan,
9: oh.
8: Lo llevan al poblado y le condenan a muerte.
9: Pero...
8: Escucha.
21: Reclamo la vida de este cautivo.
15: Su vida es mía. Deja hablar a la princesa Pocahontas.
21: Conozco nuestras costumbres. Reclamo a este cautivo.
15: La princesa Pocahontas habla la verdad. Ahora este hombre blanco pertenece a mi hija, la princesa Pocahontas. Este hombre blanco es ahora hijo del grande y todopoderoso Pohatan. Este hombre blanco ahora se llama Nantacut.
12: En aquel momento no fue amor lo que me movió, sino la vida. Detuve el golpe porque la vida es lo más sagrado. Que le dieran un nombre Powhatan fue una forma de decir, ahora eres responsable de la tierra que pisas. Aunque él nunca fue verdaderamente uno de nosotros, en ese instante... Elegí la vida frente a la muerte.
9: Corrígeme si me equivoco, pero he escuchado que Pocahontas en tu idioma venía a decir algo así como traviesa o niña pilla o algo así. Y me sorprende porque por lo que estoy viendo, no sé si me pega con eso de niña traviesa.
12: Es cierto, me llamaban la traviesa porque de niña corría libre y curiosa entre los bosques. Pero de traviesa pasé a ser una mujer que tomaba decisiones grandes. La vida me enseñó que la curiosidad de una niña también puede florecer en responsabilidad.
8: Jota, fíjate que estos indígenas le dieron, dice, nunca fue uno de nosotros, bueno, pero le dieron la oportunidad de serlo.
9: Sí, sí, sí, correcto. O sea, me parece súper honorable, la verdad.
8: Totalmente. Pero ¿qué pasa aquí ahora? Que entre los ingleses...
9: Sí.
8: Él se supone que había ido al poblado a buscar unas medicinas que los indígenas las tenían para curar unas fiebres que padecían los ingleses.
9: Vale.
8: Pero él no vuelve.
9: Uh-huh.
8: Y como hay ahí tensiones con otros personajes, digamos, de los que fueron desde Inglaterra, una carta que le envía con un chaval no llega y piensan que ha desertado, que les ha traicionado.
9: Ah, amigo mío.
8: Claro. ¿Qué pasa cuando él vuelve? Tampoco es que le quieran mucho en ese momento.
9: Ya, ya, claro. En ese momento piensan que les ha traicionado 100%, vaya.
8: Pero aparece de nuevo Pocahontas.
21: Soy la princesa Pocahontas de la Confederación Pohatan.
18: Capitán Christopher.
21: Newport. Quiero que libere a John Smith inmediatamente.
18: ¿Cómo ha dicho?
21: Quiero que libere al príncipe Nantakot.
18: Alteza, lo siento mucho, pero yo me rijo por la ley inglesa.
21: Mi padre, el jefe Powhatan, le llama hijo suyo. Creo que le conviene dejarle marchar.
18: Está amenazándome.
21: Se lo estoy diciendo.
18: Y yo le digo que es un traidor.
21: ¿Traído? ¿Porque habló con su corazón y soportó la tortura por todos ustedes? Arriesgó su vida. No es un traidor. Envió la medicina. Lo explicaba todo en su carta.
18: ¿Qué carta?
3: La que Sir Edwin nos ocultó a todos.
8: Hubo un noble que interceptó esa carta, bueno, al menos en esa leyenda, y entonces, claro, pensaban que John Smith era un traidor, pero se demostró que no lo era, y gracias a usted, una vez más.
12: Sí, gracias a mí, pero también gracias a la insistencia de mi pueblo. No fue solo una cuestión de palabras o de una carta, sino de la fuerza de saber que en medio del conflicto alguien decidió escuchar al corazón, y esa decisión, aunque pequeña, cambió el curso de las vidas de muchos.
9: O sea, realmente parece que esta mujer le movía, pues eso, ¿no? Un sentido del bien por encima de cualquier otra cosa. Esta mujer me cae mejor a cada momento, ¿eh?
8: Y también, a ver, todo esto puede ser mito, puede ser lo que quieras, ¿eh? Pero dentro de ese mito, uh-huh, ella tenía voz además en su pueblo, ¿eh? Uh-huh. Era una princesa, ciertamente, pero era una mujer, no lo olvidemos. Uh-huh. Oye, y se la escuchaba.
12: Eso es lo más poderoso. Aunque fuera un mito adaptado, Pocahontas no solo fue princesa, sino que su voz resonó en decisiones que afectaron a su pueblo. Y ahí, en esa sencillez, se esconde la fuerza de una persona que, pese a todo, se atrevió a ser escuchada.
9: Oye, ¿y había alguien que habías llamado? Porque hemos hablado mucho de John Smith, pero habías hablado de un tal Rolfe o algo así.
8: Sí, Rolfe, John Rolfe, ¿no?
9: ¿Quién es ese? Porque yo, claro, he visto la de Disney. Conozco al señor Smith, el otro no sé quién es.
12: John Rolfe fue otro inglés que apareció más adelante. Él no fue parte del primer choque con los indígenas, pero sí fue quien se casó conmigo años después. Nuestra unión, aunque controversial, fue un intento de crear un puente entre los dos mundos. Así que, aunque Smith es más famoso, Rolfe también fue un punto crucial en mi historia.
8: Claro, la leyenda con John Smith, Pocahontas hay un momento que tiene que renunciar a John Smith, que se vuelve a Inglaterra, uh-huh, con todo el dolor de su corazón, al menos, insisto una vez más, en el mito.
9: ¿El dolor del corazón de Pocahontas o de John Smith?
8: De los dos.
9: De los dos, o sea, que sí que hubo un romance.
8: Bueno, insisto, en la leyenda y en el mito, sí.
9: Vale,
8: claro.
9: vale, que sí, no lo sabía.
8: Es
9: yo
8: muy bonito,
9: pensé
8: además.
9: Pensé que lo íbamos a desmentir.
8: Sí, no.
9: No, o sea, que en realidad
8: no,
9: sí que
8: no lo vamos
9: hubo
8: a desmentir. O sea, vamos a ver, sí, probablemente es falso totalmente, Jota.
9: Ah, vale.
8: Sí, pero no quites la ilusión a los oyentes.
9: Vale.
8: Ni a mí, que
9: vale,
8: yo soy un romántico.
9: No, está bien,
8: bueno,
9: está
8: el
9: bien.
8: Caso es que llega John Rolfe y con él sí se casa. Y acaba en Londres. Señora Pocahontas, ¿qué pasó con John Rolfe? ¿Tuvo hijos con él? ¿Por qué fue a Londres? ¿Qué vio o qué pasó en Londres?
9: ¿Se volvió a cambiar de nombre?
12: Tuve un hijo con John Rolfe. Se llamó Thomas. Viajamos a Londres y allí yo me transformé en una curiosidad, una princesa nativa en un mundo extraño. Aprendí de la corte, pero nunca olvidé mi tierra. Al volver, ya no era la misma. Pero mi corazón siempre latió entre dos mundos, buscando un puente entre la vida que dejé y la que descubrí.
8: Tenemos, como siempre, una pregunta de una de las amigas de este programa, Ana Tapies, que es historiadora.
9: Ana, lanza tu pregunta.
4: Si pudiera corregir una sola de las ideas equivocadas que millones de personas tienen sobre usted, ¿cuál sería?
12: Le diría al mundo que mi vida no fue solo un cuento de amor o un símbolo de reconciliación, sino la historia de una joven que entre la pérdida y la adaptación buscó un camino propio. Si pudiera cambiar una idea, sería esa. Que no me redujeran a un estereotipo, sino que vieran en mí la lucha por ser dueña de mi destino.
9: Muchas gracias, Pocahontas.
8: Y a ustedes, gracias por acompañarnos. Recuerden que pueden escuchar y descargar el podcast en la página web de rtve.es.
9: Hemos tenido aquí a Pocahontas gracias al espíritu del viento y sus colores que nos la han traído. Bueno, eso y la inteligencia artificial.
8: Nos despedimos de ustedes, estos entrevistadores imposibles, Rodri Martín a los mandos radiofónicos y los que les hablan, David Zurdo y J. Pelirrojo. Hasta la próxima. Por favor, no nos falle.
9: Que para fallar ya estamos nosotros.

0: 11 y media, 10 y media en Canarias.
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0: Buenos días. Primer sábado de septiembre con varios actos en la agenda política, entre ellos el que comparten el líder del PP, Alberto Núñez Feijóo, y la presidenta madrileña Isabel Díaz Ayuso, acto en el municipio de Getafe con el que se da comienzo.

0: se van a centrar en la situación que está viviendo Melilla y en las críticas a la gestión del gobierno ante la llegada masiva de inmigrantes a la ciudad autónoma.
1: Gracias, y seguimos con más asuntos. También día de agenda en Podemos. Este sábado la formación se reúne en el Consejo Ciudadano Estatal para definir la estrategia del partido ante el inicio de este curso político, acto en el que está interviniendo Ione Belarra, secretaria general de la formación. Seguimos en la página internacional. Irán atribuye a Estados Unidos el ataque contra un petrolero alcanzado este sábado por 4 misiles. Ha sido en las cercanías de la isla de Harg, la principal terminal petrolera del país persa. De momento nos ha informado Javier Jiménez de víctimas.
2: Sí, es una información trasladada por la agencia Tasnim vinculada a la Guardia Revolucionaria. Un petrolero persa habría sido blanco de 4 proyectiles estadounidenses a 6 millas de la isla de Harg, enclave que concentra la mayor parte de las exportaciones petroleras iraníes y que en el mes de julio fue atacado por Washington. Por el momento se desconoce si esta nueva acción ha dejado víctimas en la tripulación del buque. Esta misma semana, el presidente de Estados Unidos, Donald Trump, ha compartido en redes sociales un vídeo generado con inteligencia artificial en el que se muestra la destrucción de la isla de Harg.
1: Gracias, Javi. Un apunte más en la página internacional. En Ucrania, este sábado ha entrado en vigor un alto al fuego local negociado por el Organismo Internacional de Energía Atómica. Lo hacen para llevar a cabo reparaciones y restablecer el suministro eléctrico externo a la central nuclear de Zaporizhia. Desde agosto de 2020 esta planta ha estado sin suministro eléctrico externo, por lo que ha dependido de reservas de diésel que ahora se encuentran en niveles bajos. Eso podría provocar un apagón en cuestión de días. Este sábado, técnicos ucranianos van a comenzar las reparaciones de la línea eléctrica tras desminar la zona. Y en deportes, hasta ahora comienza el segundo partido de la selección española en el Mundial Femenino de Baloncesto. Enfrente va a estar la selección de Malí, el combinado nacional que viene de ganar a Alemania en su debut y ahora quiere repetir victoria, aunque llegan al partido con muy poco descanso. Enviado especial Norberto González, muy buenas.
3: ¿Qué tal? Un saludo, muy buenos días. Tan solo 16 horas de descanso ha tenido el combinado de Miguel Méndez para preparar este partido que acaba de comenzar. Llevamos 1:40 de encuentro. No se ha movido todavía el marcador, aunque lo podrá hacer ahora desde la línea de tiros libres María Conde, que tendrá 2 oportunidades para estrenar el casillero frente a Mali, que no ha anotado. La selección española, que con su victoria por 30 puntos ayer, lidera el grupo A. El próximo lunes se enfrentará a Japón.
1: Gracias, Norberto, por esa información en directo. Mali-España, partido del Mundial de Baloncesto Femenino, en directo ahora mismo en el primer cuarto. Es todo, recuerden que pueden seguir informados en esta sintonía o también hacerlo a través de la web en rtve.es.
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7: Hola, muy buenos días, ¿qué tal? ¿Cómo estáis? Si te gusta el cine, este es el mejor lugar. Aquí radiamos el cine, lo mimamos, lo seguimos, lo analizamos, lo contamos, lo explicamos, lo ponemos a debate, lo compartimos. Abrimos nueva temporada con voces familiares. Esto es la gran familia del cine. Y empezamos como cada sábado, como solemos hacer, y no vamos a cambiarlo, cineando con Ruth Gabriel. Muy buenos días, Ruth. Supongo que vuelves con energía renovada, ¿no?
8: Pues energías renovadas y muchas, muchas ganas de cinear de nuevo con todos vosotros y sobre todo contigo, Conchita.

0: esas ganas compartidas, y estamos controlando el Festival de Cine de Venecia, la Mostra de Venecia, con mando a distancia, ¿verdad? Ya han quemado a George Clooney y a unos cuantos más, pero nosotros tenemos ahí a Javier Bardem y Penélope Cruz, de estrellas mundiales, superestrellas.
1: Superestrellas, y por supuesto que estamos deseando volverlos a ver juntos en la película Bunker, de Florian Zeller, un director que viene del mundo de la dramaturgia teatral y que con sus películas El Padre y luego El Hijo ha demostrado que siempre pone el dedo en la llaga en sus retratos del alma humana. Este proyecto ya lo escribió con Javier y Penélope en mente, pensando en la necesidad de investigar sobre la fidelidad, el perdón y el amor en la pareja desde un punto de vista lleno de autenticidad. Así que estamos ya deseando ver ese trabajo actoral.
0: ¿Qué más te hace tilín de lo que lleva la Mostra este año?
1: Este año la Mostra está muy, pero que muy interesante. He estado viendo imágenes, porque por supuesto todavía no hemos podido ver absolutamente nada, está todo muy en secreto, pero hemos visto imágenes de Wild Horses, por ejemplo, de Martin McDonagh, el rey del humor negro, ácido, corrosivo, y de personajes a los que matarías, pero que terminas adorando. Y en este caso, con el lujo de tener a John Malkovich y Sam Rockwell mostrando una química arrolladora y una capacidad de representar lo absurdo de forma magistral. Otra que también tengo una inmensísima curiosidad es, quiero ver el trabajo de las hermanas Rooney, Kate y Mara. O sea, quiero decir, las hermanas Rooney y Kate Mara, que ya me he liado. Haciendo, por supuesto, de hermanas en la película Back in Faster, de Werner Herzog, que después de mucho tiempo haciendo documentales vuelve a la ficción. Pero es que están total y absolutamente sincronizadas. Podéis ver imágenes de ellas, buscarlas, porque os va a volar la cabeza. Están sincronizadas hasta el punto de pensar, reaccionar y hablar al unísono. Un trabajo que me parece no solamente bizarro, sino muy, muy, muy complicado. De verdad, he estado viendo algunas imágenes y preguntándome constantemente cómo demonios lo habrán hecho. El que sean hermanas, por supuesto, ha ayudado, pero sí que es verdad que han tenido que estar trabajando ritmo y pausa a tope ellas dos.
0: Está claro que son hermanas que se llevan bien, ¿eh?
1: Hombre, si no, yo creo que eso. Te imaginas, han debido estar cogidas de la manita, escuchándose la una a la otra. Madre mía, qué paranoia tan grande. Tenemos también a Robert Pattinson, uno de los actores más sólidos y camaleónicos que tenemos en la actualidad, presentando Primetime, interpretando al presentador Chris Hansen en una historia basada en hechos reales. Para los que no lo sepáis, Chris Hansen fue presentador de un programa muy controvertido en Estados Unidos llamado To Catch a Predator, cazando al depredador, que quizá aquí no se conozca tanto, pero sí somos capaces de entender un mundo de contradicciones éticas y morales en la televisión sensacionalista. Y Pattinson, de verdad, es el actor perfecto para representar a este hombre calculador y sin escrúpulos en una actuación que seguro que va a dar mucho que hablar. Así que cuidado y atentos a esto.
0: Volvemos. ¿Qué más?
1: Sí. Nanni Moretti, que vuelve al lido después de 45 años con el drama romántico Sucederá esta noche, que se va a proyectar esta misma noche, además. No sé si volverá a bailar el Voglio Vederti Danzare de Franco Battiato, como ya hizo en Cannes hace 3 años, con El Sol del Futuro, pero pase lo que pase, sin duda esta vuelta al Festival de Venecia se espera con gran cariño y emoción, así que estaremos muy pendientes.
0: Será un acontecimiento, sin duda, la vuelta de Nanni Moretti al cine y a Venecia. Aquí en casa también tenemos un dilema. ¿A quién enviamos a los Oscars, siendo todas tan buenas las películas de este año?
1: Sí, este año ha sido un año maravilloso y sí que parecía bastante obvio que La Bola Negra, El Ser Querido, iba a estar ahí. Luego había duda de si iba a entrar Los Domingos o Amarga Navidad.
0: Claro, solo había que descartar a Pedro Almodóvar, ¿no?
1: Claro, ya una vez que ya sabemos que va La Bola Negra, El Ser Querido y Los Domingos, ya la cosa está
0: reñida.
1: Está reñida, sí, porque además tanto los Javis, a través de la productora, que es precisamente El Deseo, la de Pedro Almodóvar, como tiene ahí un aval, así como El Ser Querido tiene toda la potencia de Javier Bardem. Entonces, en cuanto a marketing, va a haber unos trabajos de por lo menos se van a asegurar de que nuestro cine se va a ver y se va a hablar de él de una forma muy potente. Eso es algo que sí que sabemos. Quizá Los Domingos, sí, en este caso, está un poco más atrás en cuanto al marketing.
0: La semana que viene te aprieto un poco más para que me digas quién va a salir el día 16.
1: Madre mía.
0: Está difícil, está difícil. Ruth, yo creo que podemos recordar juntas a Francesc Garrido y rendirle el homenaje, ¿no?, que merece desde la radio. Desapareció esta semana por sorpresa. Qué gran actor y qué persona tan querida, ¿no? Ha habido muchísimas lamentaciones,
1: Sí, era un actor de los de pico y pala, sin, de ir sin prisa, pero con paso firme, con disciplina, dulzura, versatilidad. Y sí, es verdad que tenía algo que toda la profesión le quería de una forma muy profunda y especial. Se le va a echar de menos y, por supuesto, desde aquí todo nuestro cariño para Mercé y Joana y a todos los compañeros y compañeras que le quisieron y admiraron tantísimo.
0: Garrido tenía ángel como tú, Ruth, Gabriel. Muchísimas gracias por estar con nosotros en este primer Va de Cine de la nueva temporada, siempre tan emocionante, y te despido como te hubiera despedido Francesc Garrido, deseándote salud. ¿Qué te parece?
1: Me parece que eso al final es lo que nos mueve a todos, y lo mismo os deseo a todos los demás.
0: Fernando González Molina, Enrique Auqué, a tope ya con estreno de Cronos.
2: Pero yo te lo cuento ahora estupendamente. No, en realidad la peli nace de 2 años de investigación de Nacho Cagatero y Arturo Lezcano acerca de lo que había sucedido en el 2017 en Barcelona, en los atentados de las Ramblas, y en el inicio de esa investigación con Beto se tomó la decisión de no pensar cuál sería el argumento de la peli hasta que no nos llegaran todos los testimonios y toda la investigación de Nacho y Arturo, y a partir de ahí encontramos las 3 líneas en las que se basa la película, ¿no?
0: ¿Te la proponen?
2: Peor que eso, no es que me la propongan, es que me propongo yo a los productores cuando me entero que están investigando esto, porque realmente me parecía hacer una película de tensión, un thriller dramático de personajes, pero tan enganchado a acontecimientos y personas reales, me parecía algo muy interesante, algo que no había hecho, trabajar en otro idioma, que no es mi idioma natural. Todas esas cuestiones me apetecían mucho, la verdad, y me alejaban un poco de las cosas que ya había hecho y me hacía crecer. Y la verdad que he descubierto el poder enorme que tiene la realidad como generador de historias, ¿no? O sea, hay algo imbatible en personas reales que les pasan cosas de verdad, ¿no? Y cómo eso lo colocas en una película. Y haces una ficción, porque es una película lo que hemos hecho, pero de alguna manera el poder del recuerdo del espectador también de lo que sucedió en el 2017 y cómo se sientan frente a la butaca a ver la peli también es muy potente.
0: No te coge con más distancia la historia. Te golpeó igual que a todos.
2: Claro, sí. Y creo que esa es parte del interés que tiene para mí la película, ¿no? Como que como espectador te sientas a ver algo que recuerdas muy vivamente, aunque no tienes los detalles ni conoces la investigación, y la película te atrapa y te explica muchas cosas que no sabes, pero el recuerdo hace que tengas una relación muy emocional con lo que la película cuenta, ¿no?
0: Es una película que va a remover a los espectadores que vayan a verla, y supongo que ha removido también a Enrique Auqué. ¿Dónde estabas ese día, Enrique?
3: ¿Dónde
0: estabas
3: ese
0: recuerdas?
3: Día? Pues yo lo recuerdo. Tuve la suerte de no estar en Barcelona y no vivir la convulsión esta tan grande, ¿no? Estaba en casa de mis padres en Girona con mi hija, que era pequeñita, y recuerdo que como que de repente saltó en la tele la noticia y toda la familia nos quedamos. Primero te asalta esa sensación, ¿no?, de podría haber sido yo, ¿no? Esa que nos coge a todos y que dices, porque yo transito por la Rambla casi a diario, ¿no? Y era como, wow. Y seguimos todo hasta la noche, ¿no? Todo. Y el día siguiente pasó una cosa muy rara en mi casa, que es muy rara. Bonita a la vez que dolorosa, que es que el día siguiente llegaron un matrimonio marroquí y amigos nuestros que nos trajeron comida y regalos y llegaron muy afectados pidiéndonos disculpas de una manera muy, muy, muy real. Me acuerdo como que su hijo se llama Yunes. Decían, es que se llama igual que nuestro hijo, y bueno, muy bonito, la verdad. Y nos consolamos, les decimos que no pasaba nada, que no lo habían hecho ellos, ¿no?
0: Que es esta cosa extraña. Estamos en un momento de confianza. Yo estaba en Menorca, de vacaciones, en La Tumbona. Me llamó mi sobrino, me dijo que ha habido un atentado en Barcelona. Yo creí que me tomaba el pelo, y me dice, no, pon la tele. Y a partir de ahí ya nos enganchamos, no nos desenganchamos más, ¿no?
2: Hasta la madrugada, ¿no? Yo me recuerdo casi viendo la tele cuando llegaron las noticias de Cambrils, que habían pasado.
3: Cambrils fue.
2: O sea, de repente la sensación de cuando ya estás todavía, ¿no?, asimilando el shock de lo que ha sucedido. De repente llegó lo de Cambrils y la sensación de que eso no se iba a acabar nunca. Y es, esa sensación sí que la tengo muy viva, me acuerdo mucho.
3: Bueno, yo recuerdo esa paranoia, ¿no? De que las personas que estaban haciendo actos terroristas y generando el terror estaban libres, ¿no?
2: Claro.
3: Y era como, hostia, a ver si los cogen, que es de lo que va la película, claro. ¿No? Es esta investigación de esta tensión de... Claro. Hasta que no estén todos... Si hayamos cogido todos, hay peligro, ¿no?
2: No, había una paranoia en Barcelona de tal nivel en los primeros minutos que se pensaba que había gente disparando dentro del Corte Inglés, luego de repente también...
3: Sí, palos selfie, ¿te acuerdas?
2: Había gente con palos selfie en los azoteos de los edificios y la gente pensaba que había gente con armas telescópicas, o sea, realmente fue un caos...
3: Sí, la policía.
2: Inmenso.
3: Y la policía también, había mucho policía de paisano
2: que
3: iban con armas y luego otros veían a otros con armas y decían fuego, no, policías, fuego amigos, ¿no? Era una cosa como... no, y que había avistamientos, no tenían en el CCA, en el centro de comando, y recibían como avistamientos de gente armada y eran policías, ¿no? Y era todo el rato, era, tenemos aquí no sé cuántos en el Gothic tal, persona armada, ¿no? Persona armada, claro. Y era como desgrenar toda esa información, ¿no? Era complicadísimo.
0: Y
3: ¿no?
0: enseguida pensar dónde está cada uno, ¿no? De tus conocidos, familiares, amigos.
3: Eso,
0: ¿no? Y demás,
3: llamar,
0: ¿no?
3: Y llamar y llamar y llamar.
0: Llamar.
2: Sí, sí. Yo llamé a mis tíos, que, bueno, mis tías, que las dos viven aquí, siempre tienes esa como ese palpito. No de llamar corriendo, porque aparte bueno, es que la Rambla es como un sitio icónico, ¿no? Por el que pasa siempre, ¿no? Yo he trabajado mucho en Barcelona y he vivido alrededor de las Ramblas en casi todas las calles.
3: Bueno, y que parte el centro por la mitad, que tienes que cruzarlos, ¿no?
2: Sí.
0: Es cuando la realidad supera la ficción, esto lo estamos viendo, ¿no?
2: Sí, absolutamente. O sea, hay secuencias de la peli que me han preguntado esta mañana alguna vez. Pero ¿y esto tal cuando se le dispara un arma a un tipo? No, no, esto pasó así, se le disparó a un policía el arma dentro del Hard Rock porque estaba muy nervioso. La realidad yo creo que es un punto de partida interesantísimo para las pelis, pero a veces es demasiado real para ser una película, ¿no?
0: A Enrique Auker lo descubrimos cuando estaba al otro lado de la ley, ¿no? Lo del uniforme empodera.
3: Es raro. Ostras, yo sí me acuerdo como había días que iba vestido de uniforme yendo de donde me maquillaba y me vestía al set y veías como yo de repente iba andando y veías como la gente le tiró un respeto
2: al uniforme.
3: Un respeto rarísimo al uniforme, a las personas, porque de repente vas andando normal y ves a gente que te va mirando y baja la cabeza y dices, ¡hola! Sí, no sé, lo de no sé, toda carrera de actor tiene que pasar algún momento por la policía, ¿no? Y me ha tocado ahora. Ha sido todo un trabajo, todo muy, muy, muy bien interesante. O sea, ha sido todo un reto. O sea, está tan lejos de mí a todos los niveles, ¿no? Este personaje, que he aprendido mucho. Ha sido todo un reto.
0: Fernando, me preguntaba el otro día una persona, y te lo pregunto también, el punto de vista de esta película, era importante, ¿no?, encontrar el equilibrio entre diferentes versiones, me imagino, ¿no?
2: Bueno, yo creo que a raíz de esta investigación de la que te hablaba, encontramos que para contar la complejidad de lo que sucedió, aunque la peli, ya te digo, se basa en la investigación de la Operación Cronos, en esta caza contra reloj de los terroristas y en la investigación criminal, que necesitábamos contar la historia desde varias patas, ¿no? Una es fundamental, que es la propia de la investigación criminal que lleva Enrique, y alrededor de todo esto también unimos toda la crisis política del 2017 contada a través de esta lucha por controlar el flujo de información a la opinión pública a través del personaje de Diana Gómez, que está basado en Patricia Playa, que era jefa de prensa de los Mossos entonces. Y por otro lado, todo lo que tiene que ver con las consecuencias sociales, / emocionales, / humanas del atentado, ¿no? Que vehicula un poco el personaje de Mónica López, ¿no? Esta policía de Ripoll, Ana, que descubre que, bueno, que sus vecinos y gente que conoce muy bien pueden estar implicadas en el atentado, y cómo gestiona esto y desde dónde intenta gestionar esto, ¿no?
0: Está Trapero también.
2: Está Trapero, sí, sí.
0: Que tuvo una intervención muy destacada.
2: Sí,
0: también.
2: Sí, sí. Sí, es el único personaje...
0: Iba a decir, se hizo famoso, no sé si esto es correcto, pero...
2: Bueno, no sé,
0: que sí, ¿no?
2: Quizás lo era...
3: Se hizo famoso,
0: sí,
3: totalmente.
0: Sí, ¿no?
2: Quizás lo era en Cataluña, no lo sé. O sea, desde luego, para el resto de España, yo creo que aquí es donde la primera vez que lo empezamos a ver mucho a él. Y, bueno, en realidad es la única persona... digamos que mantiene su nombre en la película. El personaje de Enrique ha cambiado el nombre, el personaje de Diana también, pero con Trapero decidimos que mantendríamos el nombre de la persona real, ¿no? por su dimensión pública.
0: ¿Y te pusieron Barcelona a disposición?
2: Bueno, a ver, las autoridades han colaborado para que podamos rodar en sitios de mucha complejidad. Han sido como 16 días rodando en las Ramblas y en Plaza de Cataluña. Ha sido un esfuerzo muy heavy para todo el equipo de la película, al cast y el
3: horas
2: equipo
3: técnico. Horas hipotestivas también, ¿no?
2: Bueno, o sea, yo jamás había rodado una película tantos fines de semana. O sea,
3: y de 4 de la noche a 1 del mediodía, ¿no?
2: De 1 y media un día. O sea, a mí un día me recogieron a las 12 y media de la noche o 1 para llegar como hasta las 11 de la mañana.
3: Fue durísimo.
2: Muy duro para aprovechar las horas en las que se nos permitía rodar. Claro, la Rambla es una de las 5 calles más transitadas del mundo, está en obras. Estaba en obras hace un año y eran hordas de turistas que había que derivar, cromas gigantes para tapar algunos fondos, 200 figurantes, 300 figurantes, coches, bueno, era complicado. Pero yo, paradójicamente, no es de los rodajes más tensos que he vivido. Quiero decir, tenía la sensación, lo digo de verdad, que todo el equipo y el cast y la gente que hacía la peli estaba muy por la mano de hacer la película. ¿Sabes? Querían hacer la peli. Sí.
0: Os agradecemos muchísimo que hayáis pasado por la radio. Fernando González Molina.
2: Muchas gracias.
0: Enrique Auquer, director y protagonista de Cronos, película que hay que ver.
2: Muchas gracias.
3: Muchas gracias.
0: Va de cine en Radio 5, recuperamos, estamos estrenando curso,
4: claro.
0: Y no cambiamos de profesor, recuperamos las lecciones de guión de Pau Subirós. Bienvenido, Pau.
4: ¿Qué tal, Conchita? ¿Cómo te ha ido el verano?
0: Muy bien, no nos quejamos, ¿no? Tú bien también, ¿no?
4: Yo también, la verdad que sí. No he ido mucho al cine, tengo que confesar que no he ido mucho al cine, pero que ya está bien porque ahora tengo más ganas de volver, ¿no?
0: O sea, pero has estado en escenarios de cine. Eso seguro, ¿no?
4: Pues sí, la verdad es que sí. Mira, he estado en París, que si en algún lugar se han rodado películas, después de Nueva York, yo creo que es en París, ¿no? Realmente, sí, sí. Sí, estuvo muy bien, la verdad.
0: Pero no salimos del cine, ¿no? Aunque no hayamos ido tanto al cine,
4: bueno,
0: algunos.
4: A ver, yo ahora que he vuelto al cine, he vuelto un poco, yo creo, por partida doble, porque claro, fui a ver una película que es una película sobre cómo se hace una película en gran medida, ¿no? Con lo cual es como dos tazas de golpe, ¿no? Ya que para subsanar, por decirlo así, estas semanas que no habíamos ido, pues fui a ver, evidentemente, El ser querido, ¿no?
0: Eres uno de los porcentajes que han hecho que esta película despegue muy bien, ¿eh?
4: Efectivamente. Sí. Bueno, yo creo que el mérito es básicamente de la propia película, que es muy atractiva, ¿no? Realmente, y que apetece de ir a ver, y yo creo que es una gran película para empezar el curso cinematográfico, uh-huh. ¿No? Porque realmente te metes en las entrañas, ¿no? De un rodaje, de una película, y entonces si hay algo de cinéfilo en ti, aunque esté un poco escondido, ahí va a emerger claramente, ¿no? Y además, mira que lo tenían complicado, ¿no? Porque pasó esto de que, bueno, es una película cuyo argumento parece coincidir de manera, si lo miras de forma muy abstracta y solo te fijas en el argumento, digamos, más básico, pues bueno, te das cuenta que hay algunas coincidencias con otra película,
0: con
4: que el año pasado,
0: claro, yo creo que les atormentó al
4: pero
0: principio.
4: Fíjate que yo al principio pensé, claro, que te ocurra esto, supongo que no hace mucha gracia, y sobre todo a los productores les debió de poner muy nerviosos, ¿no? Pero yo cuando estaba viendo la película pensé, en realidad es fantástico que te ocurra esto. No sé cómo decirte, tus expectativas son, bueno, vas a ver una cosa que ya has visto, otra igual.
0: He leído incluso el remake de Valor Sentimental, digo, por favor.
4: Pero claro, entonces tú llegas ahí y no tiene nada que ver. Es que hay dos películas que tengan un argumento parecido, pueden no parecerse absolutamente de nada, ¿no? Y al revés, películas cuyo argumento aparentemente es muy distinto, pueden ser prácticamente la misma película.
0: Gemelas.
4: En este caso, hombre, evidentemente que hay puntos en común con Valor Sentimental, pero son dos películas que son como la noche y la mañana, ¿no? Uh-huh. Y yo creo que este descubrimiento, ¿no? Pues hace que que si ibas un poco preocupado por esta cuestión, es que ya desde el principio empiezas a te empieza a sorprender la película, ¿no? Porque realmente va por otros caminos, ¿no? Y después una cosa que me, yo creo que aquí que hablamos de guión, pues esta película claramente nos invita a que comentemos, es que esta película escrita por el propio Sorogoyen, con Isabel Peña, que es su co-guionista, digamos, de cabecera, con la que
5: su socia,
4: ¿no? Con la que ha hecho pues todos los guiones de sus largos, pues he estado yo estudiando, digamos, sus declaraciones, sus entrevistas sobre cómo han trabajado este guión, y me ha hecho mucha gracia saber que había una escena en las primeras versiones de guión que para ellos era fundamental, ¿no? Era una escena en la que se revelaba el carácter del personaje de que interpreta Bardem, ¿no? Y era un, digamos, el punto de giro clave, ¿no? Durante muchas versiones para ellos esa era una escena imprescindible que le daba sentido a todo el guión. Lo que ocurre es que era una película, era una escena muy complicada, muy cara a nivel de producción, era muy difícil poder rodarla, y llegó un momento en que tuvieron que plantearse si era realmente posible, ¿no? O sea, rodar esa escena implicaba dejar de hacer muchas otras cosas, porque esa escena iba a succionar gran parte del presupuesto y del tiempo y de la energía, ¿no? Y al final, pues decidieron prescindir de esa escena, por motivos más de producción que de guión, ¿no? Y entonces, bueno, tuvieron de alguna forma que readaptar, ¿no?, el guión para poder, para que la cosa se aguantara. Y ahora, una vez hecha la película, parece que se dan cuenta de que la película es mucho mejor sin esa escena de lo que hubiera sido con esa escena, ¿no? Y eso es una cosa que pasa mucho en los guiones. Tú te obsesionas con una cosa que para ti es fundamental y que al final no puede ser por la razón que sea, y entonces resulta que no era tan fundamental, o que lo podías hacer de una manera mucho más sutil o mucho más simple o mucho más económica, ¿no? Es maravilloso, ¿no?, que las cosas sean así de sencillas o de mágicas a veces.
5: Pues sí.
4: Y yo creo que a mí me ha hecho mucha gracia pues saber que les había pasado eso, y que ellos hasta cierto punto eran los primeros sorprendidos, ¿no? Porque a veces te cuesta de creer que algo que le has dado tanta importancia pues resulta que hayas podido encontrar la solución por otro lado, ¿no? En cualquier caso, yo creo que es una película que realmente a mí me ha interesado mucho por muchas razones, pero sobre todo me encanta esa capacidad que tiene Sorogoyen y todo su equipo para reinventarse un poco en cada película, buscar nuevos caminos, nuevos lenguajes, ¿no? Y en este sentido yo creo que invita no solo a ir al cine a verla, sino a no moverse del cine durante todo el año para ir viendo cómo la gente se las apaña, y sobre todo, bueno, esta energía de no repetirse, sino de encontrar maneras distintas.
5: De eso deberíamos aprender todos, sí. Ahora que estamos empezando temporada, buscar, sí, nuevos caminos siempre es sano, ¿eh?
4: Mira, este puede ser nuestro reto para el diccionario de este año, explorar terrenos inexplorados, pasar por temas que no hayamos tratado ya, y sobre todo disfrutar de
5: y nunca conformarnos. Pau Subirós, muchísimas gracias por dejarnos entrar en la cocina del guión y abrirnos el hambre cinematográfica.
4: Gracias,
5: un día y una temporada más.
4: Perfecto, hasta pronto, Luchita.
5: Hasta aquí este primer Va de Cine de una temporada que cinematográficamente, ya verás, será vibrante. Un abrazo de cine de parte de Irene Moreno, que ha estado a la realización técnica y control de sonido, Joel Sevilla a la producción, y Conchita Casanovas, que ya sabes que los sábados a esta hora Va de Cine aquí en Radio 5 contigo. Buen fin de semana y a vivir el cine intensamente. Cuenta con nosotros.
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7: Buenos días, empezamos en Oriente Próximo. Un petrolero iraní ha sido atacado por 4 misiles estadounidenses cerca de la isla de Hark, principal terminal petrolera del país persa, sin víctimas, según la agencia Tasnim, vinculada a la Guardia Revolucionaria. Javier Jiménez.
9: Sí, por el momento ni las autoridades iraníes ni el Comando Central de Estados Unidos se han referido a esta acción. El buque con bandera persa ha sido alcanzado por proyectiles estadounidenses a 6 millas del enclave, en la zona del fondeadero. Según informaciones de la agencia semioficial Tasnim, no ha habido víctimas entre una tripulación que ha sido evacuada tras el bombardeo. La isla de Hark concentraba antes de la guerra el 90% de las exportaciones de crudo persa y ya fue en marzo de este año objeto de ataques por parte de la Casa Blanca. Precisamente esta semana Donald Trump ha compartido en redes sociales un vídeo creado por inteligencia artificial en el que se mostraba la destrucción de este emplazamiento petrolero.
7: De vuelta a nuestro país, ha comenzado el curso político del Partido Popular de Madrid con un acto en el que participan su líder nacional, Alberto Núñez Feijóo, y la presidenta de la Comunidad de Madrid, Isabel Díaz Ayuso. Sobre la mesa, la situación en Ceuta y las crecientes críticas al gobierno central por su gestión. También el nuevo sistema de financiación autonómica, aprobado este viernes en el Consejo de Política Fiscal y Financiera con la oposición de todas las comunidades autónomas, excepto Canarias y Cataluña. Siguiendo este acto, que se desarrolla en el municipio de Getafe, está nuestra compañera Pepi Martín. Buenos días.
10: Buenos días. Sí, ahora mismo sube al escenario la presidenta madrileña en esta apertura del curso político de su formación, para la que ha elegido Getafe, un municipio en el que gobiernan los socialistas y que se ha fijado como objetivo el PP para las próximas elecciones municipales de 2027. De momento no hemos escuchado ni a Isabel Díaz Ayuso ni al líder de su partido, Alberto Núñez Feijóo. Sus intervenciones se van a limitar a los discursos desde el escenario, en el que está previsto que vuelvan a solidarizarse con los ceutíes, a criticar al gobierno por la gestión tras la llegada de más de 80.000 inmigrantes a la ciudad autónoma el pasado 31 de julio y en los que probablemente también habrá referencias al nuevo sistema de financiación autonómica que fue aprobado este viernes en el Consejo de Política Fiscal y Financiera, donde la Comunidad de Madrid no estuvo presente.
7: Gracias. Y en marcha además el Consejo Ciudadano Estatal de Podemos, el mayor órgano entre asambleas para definir la estrategia de la formación política. La secretaria general, Ione Belarra, acaba de calificar la situación que se vive en Ceuta como un ejemplo de todo lo que está mal. Asegura que se han producido verdaderas cacerías al inmigrante y critica al gobierno central por haber convertido Ceuta en una cárcel a cielo abierto.
11: ¿Alguien se imagina un accidente de avión en el que los pasajeros siguieran sin identificar un mes después, enterrados sin conocer su identidad, sin que sus familias puedan despedirse de ellos con dignidad? Nadie se lo imagina. Esto solo se acepta porque vivimos en una sociedad profundamente racista, que considera que las vidas negras y moras no importan.
7: Y vamos ahora a Cataluña, donde un incendio en la localidad barcelonesa de Tordera ha obligado a confinar 2 urbanizaciones. Última hora, Laura Zurriaga.
12: Sí, según los bomberos, la policía local ya ha evacuado a algunos vecinos de la zona. El incendio se ha declarado sobre las 10:30 de la mañana en el Camino Real del Monasterio en Tordera. Las llamas han afectado primero a un autobús y han saltado a masa forestal. Quema en ascendente este incendio y se dirige hacia zonas pobladas. Por ello, Protección Civil ha enviado también un SALER para pedir el confinamiento de los vecinos de las urbanizaciones de Can Camps y Roca Rosa. Deben cerrar puertas y ventanas y no salir a la calle. Efectivos de los bomberos trabajan en la zona con 13 dotaciones, 2 de ellas medios aéreos. Cataluña afronta este sábado una jornada de calor intenso. 34 municipios están en riesgo extremo de incendio.
7: Y en los deportes vamos a Berlín, donde España está disputando ante Mali su segundo partido en el Mundial de Baloncesto Femenino. ¿Cómo van las cosas? Enviado especial Norberto González.
13: ¿Qué tal? Muy buenos días. Le ha costado entrar en el partido el equipo de Miguel Méndez, que llegó a ir perdiendo por 8 puntos, 17-9, pero ha reaccionado en el último cuarto, donde le ha dado la vuelta al tanteador Merced. Un buen trabajo, entre otras, de Megan Gustafsson, ya con 9 puntos en su haber, y a falta de 45 segundos para llegar al descanso, gana por 7 puntos la selección española, 27-34 España.
7: Muchas gracias. Siguen informados en esta sintonía y en rtve.es.
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14: ¿Qué tal? Muy buenas tardes. Actualizamos el tráfico a las 12.04. Sigue cortada por bancos de niebla en Lugo, la 8 en Mondoñedo, con desvío por la Nacional 634. Además, un accidente está complicando el tráfico en Toledo, en la A4, en Ocañas, sentido Madrid-Ejos, cortando el carril derecho y el central de la vía. Tráfico lento de salida de Madrid en la 1 en el circuito del Jarama, A3 en Rivas, A5 en Arroyo Molinos y A6 Majadahonda. En Cantabria, en la 8 en Liendo hacia Torrelavega, en Guipúzcoa, en la 1 en Tolosa, en ambas direcciones y en varios puntos de Barcelona, la AP7 en Granollers y Hostalric sentido Girona, entrada por la C58 Moncada y ya la C60 y C32 en Mataró, en ambos sentidos. Circulación lenta de entrada a Valencia por la V31 en Silla, en los accesos a Marbella por la A7 en Los Monteros y San Pedro Alcántara y ya en la entrada a Cádiz por la A4 en San Fernando. Es una información de la Dirección General de Tráfico.

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2: Saludos, ¿qué tal están? Buenas tardes en esta nueva temporada que comenzó hace una semana en Radio Nacional de España. Estamos en septiembre, tiempo de vendimia. Inauguramos esta temporada con la misma alegría y con el mismo entusiasmo que finalizábamos en el mes de julio. Estamos en tiempo de vendimia, repito, y hacemos hoy este programa en Socuéllamos, en el corazón de La Mancha. Fiesta del vino, y es que Socuéllamos huele a vino, huele a uva, huele a tractores en las calles que van hacia las cooperativas a descargar el vino, precisamente. Huele también a vino fermentado. Bienvenidos en esta nueva temporada que comienza hoy de España Rural y que seguiremos recorriendo pueblos, viendo cómo es el fenómeno, analizando el fenómeno de la despoblación y viendo cómo se viven los pueblos, sus tradiciones, sus culturas. Pablo Maderuelo, buenas tardes. Echábamos de menos otra vez volver con nuestra audiencia de España Rural.
3: Buenas tardes, Manolo. Con muchas ganas de reencontrarnos, de reencontrarme contigo y de poder recorrer durante un año más la riqueza de los pueblos de España, que es monumental.
2: Se celebra, como decíamos, desde el pasado 28 de agosto y hasta el próximo martes 8 de septiembre, Manchavino. Alba López, concejala de Turismo de Socuéllamos. Manchavino, ¿qué es Manchavino? Cuéntanos, Alba.
4: Manchavino, para que todos me entiendan, es nuestra fiesta más identitaria, que además está estrenando título de interés turístico regional, y es una fiesta que aúna, es capaz de aunar tradición, cultura, identidad, futuro y, por supuesto, la manera de vivir todos los socuéllaminos y de esta parte de La Mancha, que somos la bodega de Europa.
2: Hacemos este programa hoy, España Rural, desde el Museo del Vino.
4: Sí, estamos en el Museo Torre del Vino con una torre mirador de 42 metros desde la que se puede observar todo ese mar de vides que nos rodea, en el que se puede perder la vista y que nos hace sentirnos desde luego muy, muy pequeñitos, porque, insisto, se puede perder la vista en el horizonte ahora que empiezan a verdear otra vez esas pámpanas también movidas por el aire, y desde luego pues en este museo dedicado íntegramente a la cultura del vino, que no solo tiene todas una representación todas las bodegas de Socuéllamos, sino también que es un museo de toda la cultura del vino de Castilla-La Mancha también, y digno de visitar, único en España, no hay otro dedicado íntegramente al vino con estas características.
2: 12.500 habitantes que viven del vino, de la agricultura y también un poquito de la ganadería.
4: Sí, Socuéllamos es un pueblo agrícola, como tú bien apuntas, Manolo, nos dedicamos a la agricultura principalmente, a la ganadería también, y al final el que no es agricultor tiene alguien que es agricultor o se beneficia de la agricultura, porque al final la agricultura no es solo vid, también son tractores, también son, por supuesto, talleres mecánicos, son productos, es todo lo que tiene que ver con que haya una buena cosecha, a los bodegueros, a los vendimiadores les vaya bien, para que luego también puedan invertir, por supuesto, en otro tipo de establecimientos, de comercios que también ofrece Socuéllamos. Por tanto, es nuestro motor principal y tenemos la obligación de seguir apoyándolo y fomentándolo.
2: Gracias, Alba.
4: Muchas gracias, Manolo.
2: ¿Qué tiene el vino de Socuéllamos? Estamos en el corazón de La Mancha y en esta nueva temporada que comienza hoy, dedicamos hoy y también mañana a la vendimia. ¿Qué tienen los vinos de Socuéllamos y de La Mancha? Buenas tardes.
5: Hola, Manolo. Bueno, yo soy Carlota, soy enóloga de aquí de Socuéllamos, vengo de familia viticultora de toda la vida. Mi abuelo tenía viñas, mis bisabuelos, y bueno, al final he estado siempre un poco familiarizada con la uva, con el viñedo, con el trabajo del campo. Y bueno, nos situamos en el Museo Torre del Vino, pero yo quiero situar a los oyentes dónde estamos realmente, porque estamos en el corazón de La Mancha, es un mar de viñas, y bueno, Socuéllamos, digamos que es un punto céntrico porque vayas al norte, al sur, al este o al oeste, vas a tener 20-30 kilómetros que vayas por donde vayas van a estar llenos de viñas a ambos lados de la carretera, y eso yo creo que es algo que en otras zonas vitícolas de España pues no lo tienen. Entonces bueno, aquí es una zona a la que vienen también muchos enólogos de distintas partes del mundo a conocer lo que es realmente Castilla-La Mancha.
2: Háblame de los vinos, de las variedades, del tipo de uva.
5: Pues mira, Manolo, aquí las variedades autóctonas principales de Castilla-La Mancha son la Airén y la Tempranillo, ¿vale? Airén como uva blanca, que bueno, Airén antiguamente era una viña que daba muchísimos kilos de uva, que lo utilizaban las cooperativas pues para mezclar, para moverse con el tema de los graneles y todo eso, pero bueno, ahora le estamos dando mucha importancia y nos estamos dando cuenta que la variedad Airén es de las que más está resistiendo tanto a la sequía, al cambio climático y a nivel del estrés hídrico de la planta. Entonces, bueno, estamos elaborando vinos, digamos, con mucha más atención de esta misma variedad. Y luego, como uva tinta, tenemos como variedad reina la Tempranillo, que, bueno, también se llama Cencibel. Y, bueno, es una uva que pasa un poco igual que la Airén, ¿no? Que son variedades muy agradecidas con la lluvia y, bueno, pese al cambio climático y demás, son las variedades que están resistiendo. Sí que es verdad que nos hemos traído otras variedades de fuera, foráneas, pero, bueno, lo que estamos intentando trabajar es dándole importancia a la Airén y al Tempranillo.
2: Si las cosas siguen así, nos vamos a tener que acostumbrar a estas altas temperaturas. Y en septiembre comenzaba en mi pueblo, en Fuensalida, la vendimia, a partir del 12, del 10, también aquí en Socuéllamos. Pero ahora la vendimia comienza ya el 20 de agosto. ¿Esa va a ser la tónica general? ¿Ese es el futuro que nos espera?
5: Bien, pues yo creo que cada vez se va adelantando más. De hecho, lo hablaba el otro día también con otros compañeros, que decíamos que la uva nos está quitando las vacaciones. Porque, bueno, los enólogos estamos acostumbrados a adaptarnos un poco y hacer los vinos pues según nos viene la uva, un poco adaptándolo también a lo que pide el consumidor, al mercado, ¿no? Pero el mensaje que quiero lanzar es que nos tenemos que adaptar nosotros a lo que la uva nos manda. O sea, no le puedes decir a un agricultor que estaba acostumbrado a coger la uva ahora mismo para el 8 de septiembre, para la Virgen de Loreto, que adelante su vendimia 20-30 días porque la uva está. Pero claro, le tienes que explicar que con las variedades que tenemos y el cambio climático, la sequía, el estrés que está teniendo la planta, somos nosotros quienes nos tenemos que adaptar porque la uva nos manda.
2: ¿Eso beneficia al vino, pero le perjudica al vino?
5: Pues es que realmente lo que estamos viendo es que estos últimos años hay un 20-30% de merma en cuanto a la recogida de la uva, porque al final la planta está mucho más estresada, pero bueno, sí que es verdad que nos tenemos que adaptar también con otras maneras de elaborar el vino en las bodegas, dejando a lo mejor un poco menos de tiempo de maceración de la uva, haciendo otras técnicas que antiguamente hacían nuestros abuelos, pero bueno, nos tenemos que adaptar a las nuevas tecnologías también.
3: Te voy a hablar sobre el vino con pasión. ¿De dónde surge esa pasión? ¿De dónde surge tu profesión ligada al vino?
5: Vale, pues esto es una pregunta que me hacen mucho. Bueno, yo me considero enóloga de pasión y de profesión, porque además de que estudié la carrera y demás, como ha estado mi familia siempre vinculada al tema del campo y todo, digamos que lo he tenido muy de cerca. Y luego tampoco es típico ver a una chica joven dedicándose a este mundo, pero bueno, yo la verdad que desde el primer momento que probé el vino, me dedicaba a ello y demás, sabía que me quería dedicar a esto. Y bueno, yo también quiero lanzar un mensaje al consumidor en el sentido de que no tenga miedo a consumir vino, porque tenemos muy asociado el vino a que es una cosa muy complicada, que es una cosa muy tecnológica, que es inaccesible, y es todo lo contrario. Porque sí que es verdad que estamos viendo que, aunque el consumo está cambiando, nos apetecen también bebidas cada vez menos alcohólicas, digamos, menos elaboradas y demás, pero que no tenga miedo a beberse una copita de vino tal, porque además los abuelos lo dicen, que ¿cuál es el secreto de la longevidad? Una copita de vino al día.
2: Hay una doctora que va a intervenir en unos minutos que nos puede aclarar. ¿Dónde está la doctora? ¿Nos puede usted aclarar? Buenos días.
6: Buenos días, Manolo.
2: Lo que dice la enóloga, lo del vino, tú como doctora, como médico, ¿lo corroboras?
6: Bueno, bajo mi experiencia, yo te puedo decir que ahora que trabajo en un centro de salud rural, algo tendrá que ver, porque los abuelillos que yo trato son bastante añosos, trato gente de 95, 96, 97 años, y su chato de vino no se lo quita a nadie. Y si han llegado hasta ahí, por algo será.
2: ¿Tu nombre?
6: Mi nombre es Nuria. Encantada, Manolo. Y nada, encantada de estar aquí con todos vosotros.
2: ¿Dónde ejerces tu profesión como médico rural?
6: Pues trabajo en un pueblecito de aquí de Ciudad Real que se llama Alcolea de Calatrava. Es un pueblo muy pequeñito, tiene unos 1.000 habitantes y la verdad que no te puedo decir nada malo. O sea, estoy encantada de trabajar allí.
2: ¿Cómo es tu día a día como médico rural en un pueblo de 1.000 habitantes?
6: Pues mi día a día es algo impredecible. Yo entro y sé cómo empieza el día, pero nunca sé cómo va a acabar. Al final, al estar allí sola, solo trabajo con un enfermero, al final soy la puerta de entrada a todo lo que pase en el pueblo, y todo lo que pase tiene que venir a mí. Entonces, pues bueno, es verdad que te puedo decir que tengo una jornada en la mayor parte de los días tranquila, en la que puedo dedicar bastante tiempo a mis pacientes, y eso es algo que me gratifica un montón.
2: Tú estudiaste medicina en Albacete, hiciste el MIR y apostaste por ser médico rural, médico de familia en el pueblo.
6: Bueno, pues es algo que la verdad que me vino un poco el camino como que se me fue dando, y no, algo que no tenía como muy, muy previsto, y algo que me sorprendió bastante, porque yo no creía que mi vida ya no iba a encajar en un pueblo, que yo estaba muy hecha a la ciudad, y es algo que me sorprendió muchísimo, porque la verdad que cada día me enamoro más de la vida rural.
2: Y el poder que tiene el médico, el farmacéutico, el cura, el veterinario, los poderes fácticos, el alcalde, ¿es así todavía?
6: Sí, la verdad que sí, es algo que me ha sorprendido muchísimo también. Allí el cura, el farmacéutico, el alcalde y por supuesto el médico son una institución, y es algo que me contaban mis padres de su época, y que yo no estaba, vamos, que no me creía hasta que no lo he vivido en primera persona, la verdad.
2: ¿Y tú? ¿Predicas con el ejemplo un chato de vino de vez en cuando o tú no?
6: De vez en cuando cae alguno. ¿Para qué te voy a engañar?
3: Nuria, diagnosticar no solo es el síntoma del paciente, muchas veces es su situación social, económica, el género, el sexo. Me gustaría que nos expliques cómo trabajar en un pueblo y conocer a esos 1000 vecinos por su nombre te ayuda a hacer tu trabajo.
6: Por supuesto, es algo súper importante lo que acabas de comentar, porque al trabajar en un pueblo tan pequeño, como dices, conozco su nombre, sus apellidos, su familia, su entorno, su situación socioeconómica. Dar un acompañamiento integral, no solo tratar sus enfermedades. Mucha gente que viene a verme a la consulta no viene a consultarme porque le pase algo físico, sino porque ha tenido una discusión con su hija, ha tenido un problema en su trabajo, y es algo que si yo trabajara en otro sitio con menos tiempo no podría abordar con la facilidad con la que lo hago a día de hoy.
2: Doctora, ¿cuánto tiempo dedicas tú a un paciente? ¿Más que un médico en una ciudad?
6: Por supuesto que es más, pero no te puedo decir un número exacto. Yo por paciente, para que te hagas una idea, tengo 7 minutos por paciente. Eso jamás se cumple. Es imposible. Y la verdad que es una cosa que a mí me gratifica no mirar el reloj. Yo en el pueblo no miro el reloj. Si yo tengo que dedicar a un paciente media hora de mi tiempo porque lo requiere, se la dedico. Cosa que yo cuando trabajaba en un centro de salud urbano era impensable. O si lo hacías, era a costa de salir del centro de salud a las 4 o las 5 de la tarde.
2: Doctor, ¿alguna anécdota, no sé si triste, mejor alegre, que nos puedas contar?
6: Pues tengo un montón de anécdotas, la verdad. Cada día aprendo algo nuevo y estoy haciendo un máster a la hora de conocer nuevos nombres de medicamentos, porque allí los abuelillos llaman a los medicamentos como les da la gana. Siempre, recuerdo una, porque nosotros vamos a avisos a domicilio y la gente te abre las puertas de su casa, te dice, siéntate aquí, te invito a no sé qué, te saco un café, te saco no sé qué. Y me acuerdo una vez que un abuelillo me dijo, mira, todo esto es lo que me tomo. Me abrió el armario, un armario que tiene en su casa, y yo vi eso. Que no cabían más cajas de medicinas. Y digo, a ver cómo encauzo yo esto. Me tiré allí una hora en el domicilio viendo, bueno, o sea, y luego pues también me quedo con el agradecimiento que tiene la gente de los pueblos. Es algo, a mí te puedo asegurar, Manolo, nunca me han dado las gracias tanto como en ese pueblo. O sea, y simplemente por hacer mi trabajo. O sea, es una cosa espectacular.
2: ¿Y los regalitos? Yo recuerdo en Fuensalida a don Juan, que era el médico, iban gente con gallinas, con polvorones, con jamones incluso, ¿y a ti?
6: Sí, sí, o sea, bueno, y hablando de don, allí me llaman doña Nuria, que yo cuando me veo a un abuelillo de 95 años diciéndome a mí que tengo 29 años, doña, digo, pero bueno, pero sí, la verdad que son muy agradecidos y traen regalillos de vez en cuando y me traen muchas cosas que yo lo agradezco, que sí, huevos de corral, uvas, quesos, vamos, almendras me trajeron el otro día y, vamos, mucho producto rural.
2: Pues para ti como médico rural y para los médicos rurales, nuestra enhorabuena, nuestra más sincera enhorabuena.
6: Pues muchísimas gracias, muchísimas gracias.
2: Me gustaría ser tu paciente.
6: Pues cuando quieras, mis puertas están abiertas. De hecho, el pueblo está creciendo y cada vez hay más población, y yo encantada de que quien quiera venga a visitarme.
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2: La chica música de ayer. Antonio Vega, Nacha Pop, compuso esta canción en los años 80 y hay un grupo en Socuéllamos, precisamente, que se llama La Chica de Ayer. Buenas tardes.
7: Hola, ¿qué tal? Buenas tardes.
2: Para ti, Nacha Pop y Antonio Vega.
7: Bueno, a ver, para nosotros, a la hora de... Somos un grupo tributo a lo mejor del pop rock español de todos los tiempos y, bueno, a la hora de buscar un nombre, pues pensamos directamente en lo que viene siendo uno de los iconos de, pues eso, de la música española, que es La Chica de Ayer, compuesta por Antonio Vega, que era un auténtico genio.
2: ¿La queréis interpretar?
7: Para nosotros sería un placer poder interpretarla para todos los oyentes y, bueno, pues podemos hacer un trocito.
2: Música en directo desde Socuéllamos, España Rural, La Chica de Ayer.

0: Enhorabuena.
1: Muchísimas gracias.
0: Qué recuerdo. Yo entrevisté varias veces a Nacha Pop y a Antonio Vega y me has recordado muchas cosas de mi juventud.
1: Muchas gracias. Nos alegra mucho oír esto.
0: Pero muchas cosas. Estamos en el Museo del Vino, Pablo Maderuelo. Bueno, será que entrevistemos a la directora y que recorras esas partes que nos lo explique ella, la directora, que es historiadora del arte.
2: Es historiadora del arte, se llama Beatriz y está aquí conmigo recorriendo los pasillos de este museo. Beatriz.
3: Hola, buenas tardes.
2: Oye, este museo es espectacular, empezando por esa torre enorme desde la que se ve toda La Mancha prácticamente.
3: Sí, esa es la idea de la construcción, contemplar la llanura manchega, todos los pueblos de alrededor y todos los viñedos.
2: A mí hay una cosa que me llamó mucho la atención cuando estuve recorriéndolo nada más llegar, que es lo didáctico que es el museo. Tú aquí, como decía Alba, llegas y aprendes de vino prácticamente todo lo que hay que saber.
3: Sí, porque además es que toca todas las vertientes del mundo del vino. No solo habla de cómo se elabora o cómo se sirve, también habla de antropología del vino, de la historia del vino de Socuéllamos. Toca todas las ramas del mundo del vino centradas aquí en el pueblo.
2: A ver, ponme un ejemplo, que yo he estado bicheando ahí. Temperatura del vino. ¿A qué temperatura tenemos que tener el vino en casa para que no se nos estropee?
3: Pues mira, el vino blanco hay que tenerlo en la nevera. Bueno, a ver, aquí en Socuéllamos, en La Mancha, hay que tener el vino en la nevera, porque es verdad que hace mucho calor. Sabes que los tintos muchas veces dicen a temperatura ambiente. Aquí la temperatura ambiente son 40 grados. Y lo suyo es tener un tinto a 16. Entonces, lo podemos tener en la nevera y sacarlo un ratito antes. Y una manera rápida de enfriar el vino, te voy a contar mi truco personal. Yo tengo en el congelador, tengo una bolsita Zip con uvas congeladas, separadas. Me pongo mi copa de vino y le meto las uvas. Va enfriando, pero no aguacha el vino, que es lo que se haría un cubito de hielo, ¿no? Iría disolviéndose y iría estropeando el sabor del vino, lo iría diluyendo. Con las uvas te lo tomas fresquito, lo va enfriando y cuando te terminas el vino, te comes la uva y está muy rica.
2: Pues todo esto lo podemos aprender, no este truco, que es tu truco personal, pero otros muchos, otra información está aquí repartida por todo el museo. Y además hemos estado pisando uva, que Manolo ha pisado 7 kilos de uva, mejor dicho.
3: Muy bien, Manolo, ya tienes para unas cuantas botellas para cosechar este invierno, fenomenal. Sí, es muy chulo, es la atracción del museo. Cuando vienen los colegios, siempre, les cuentes lo que les cuentes, siempre quieren terminar pisando uva. Les encanta, es una máquina de pisar uva, que no te manchan los pies de mosto, hacen competiciones y 7 litros está muy bien.
2: Bueno, Beatriz, ¿y cómo acaba Beatriz en este museo de directora y de dónde te viene toda esta pasión por la historia del arte y por aplicar todo esto al mundo del vino?
3: Siempre me ha gustado mucho la historia, bueno, y la historia del arte también, claro. Y cuando me metí a trabajar aquí en el museo pensé que iba a estar mucho más enfocado pues a la elaboración, a todas esas partes, pero empezamos a descubrir poco a poco que el Socuéllamos tenía una historia muy vinculada al vino desde el principio de su fundación, desde el siglo XIII, que fue cuando la orden de la encomienda, de Santiago, lo que hizo fue dar como una facilidad para repoblar esta zona. Y lo que hacían era que si te venías a vivir aquí a Socuéllamos y plantabas 2 aranzadas de viña, te quedabas libre de pagar impuestos. Fue como el pueblo surgió y como empezó la vinculación de Socuéllamos al vino.
2: Pues toda esa historia con el vino, Manolo, la podemos conocer aquí recorriendo estos pasillos donde estamos ahora Beatriz y yo, y luego subiendo a esa torre de tantos metros desde la que se pueden ver esas viñas que hemos recorrido esta mañana. Y es verdad, Beatriz, que aquí huele a vino en cada rincón y en cada lugar al que vas te encuentras con el vino, con una estatua con el vino, con un barril, con un tonel. Te vas encontrando con un montón de cosas.
3: El mundo de Socuéllamos está muy vinculado al vino, lo ha explicado Alba muy bien, que todos pertenecemos al vino de alguna u otra manera. Y en cuanto llega a mediados de agosto ya empieza a oler a vino en las calles de Socuéllamos, porque claro, tenemos muchas bodegas muy ubicadas estratégicamente y es una característica muy propia de Socuéllamos el olor a mosto recién pisado, muy agradable.
2: No lo van a poder oler, Manolo, pero lo van a poder ver porque en Instagram ya tenemos los vídeos que hemos hecho esta mañana en ese recorrido que hemos hecho por las viñas en @espanarruralrne.
0: Repítelo, Pablo.
2: Se me ha olvidado con las vacaciones. @espanarruralrne.
0: Un placer volver a estar con los oyentes de Radio 5, Radio Nacional de España y este programa España Rural. Mañana nos quedan muchas cosas. Les tenemos que contar más cosas de Socuéllamos. Estaremos en la viña, la vendimia, los tractores, las bodegas, las tolvas. Nos quedamos aquí.
2: Con la gastronomía también, Manolo, con esas tortas que hemos probado con mosto, que son maravillosas.
0: Te estás poniendo interesante con las tortas. Me he quedado con sabor a más de este grupo. La chica de ayer si nos tienen los oyentes, algún oyente quiere localizaros para que deis 20, 30 mil conciertos, ¿dónde os pueden hacer?
1: Pues nos pueden encontrar en redes sociales como La Chica de Ayer Tributo, tanto en Facebook como en Instagram.
0: Pues hasta mañana, Maríajo y Fátima, Fátima y Maríajo en el control de sonido. Me he quedado con sabor a más. Mañana seguiremos a partir de las 12, después del informativo de las 12, aquí en España Rural, Radio 5, Radio Nacional de España. ¿Cómo es? Me asomo a la ventana, eres la chica de ayer.
1: Sí, eso es.
0: Sigue ahí, continúa ahí.
1: Continúa así.
4: Sí, a pelo.
0: Demasiado.

0: Nos ha faltado unos segundos, pero esta es la radio. Repentizar. ¿Cómo da la vuelta a la cabeza? ¿Cómo era?
1: Otra vez.
0: No sé cómo da vuelta a la cabeza. Mi cabeza.

0: estás.
1: Fátima y Mariajo, Mariajo y Fátima están cantando la canción. Si queréis podéis empezar otra vez.
2: Nos hemos quedado con ganas, pero podemos tocar un trocito de otra si queréis, si hay tiempo.
1: Si te empeñas, si te empeñas, no hay ningún problema.
2: No hay problema, pues hacemos un poquito de Lady Madrid.
3: Doce y media, 11:30 en Canarias.
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3: Buenas tardes. Hasta ahora en Ceuta estaba prevista una concentración para protestar contra el campamento que se plantea habilitar a una decena de metros de una escuela infantil en la barriada de Los Rosales. Los convocantes aseguran que el objetivo era conseguir paralizar los trabajos, pero la Policía Nacional está impidiendo el acceso de los manifestantes a la zona. Allí está el enviado especial de Radio Nacional, Pablo Danubio. Pablo, ¿cómo es la situación allí? Buenas tardes.
5: ¿Qué tal? Muy buenas tardes. Pues mientras tanto continúan produciéndose los trabajos de adecuación de esta explanada de la barriada de Los Rosales, donde se están levantando 9 carpas con capacidad para albergar hasta 104 personas en cada una de ellas. A esta hora de la tarde, como comentamos, a las 12:30 había convocado una manifestación vecinal para protestar contra esta decisión, porque recordemos, este campamento se está instalando justo enfrente de una guardería aún por estrenar, que debería inaugurarse en el inicio del próximo curso. Sin embargo, los vecinos ya anticipan que es algo que no va a poder producirse.
6: Esto es vergonzoso, porque nos traen todo a la periferia.

0: dirigieron a estos inmigrantes hasta el punto exacto de entrada y lo hicieron de manera calculada mientras el jeta de la Mareta en chanclas se segaba los pies en las fotos para decir que estaba ocupadísima en una videoconferencia.
1: Y Podemos celebra su Consejo Ciudadano Estatal. Es el mayor órgano entre asambleas. Ha intervenido en él la Secretaría General de la Formación, Ione Belarra, que también ha hablado sobre la ciudad autónoma.
2: ¿Alguien se imagina un accidente de avión en el que los pasajeros siguieran sin identificar un mes después? ¿Enterrados sin conocer su identidad? ¿Sin que sus familias puedan despedirse de ellos con dignidad? Nadie se lo imagina. Esto solo se acepta porque vivimos en una sociedad profundamente racista, que considera que las vidas negras y moras no importan.
1: Y a esta hora, manifestación en Santander. La convoca la Plataforma por la Enseñanza Pública de Cantabria. El objetivo apunta en reclamar una escuela pública 100% gratuita, inclusiva, de calidad y para todos. Siguiendo esa marcha está Cristina Dosal. Cristina, buenas tardes.
3: ¿Qué tal? Buenas tardes, Dani. Pues la marea verde vuelve a inundar de nuevo las calles de Santander, donde toda la comunidad educativa, al completo, docentes, familias y alumnos, defienden esa educación pública de calidad. Miluka Barberana, del sindicato STEC, que es la portavoz de la plataforma.
4: Que la educación pública se defiende, que no van a poder acabar con ella y que los recursos públicos van a este tipo de educación, no más desvíos a la concertada.
3: Gran apoyo de familias que sufren directamente los recortes, como nos explica Guillermo Odriozola.
5: En nuestro caso, de nuestro cole, seguimos sin profesor a día de hoy. Nos han prometido que el martes habrá gente, pero de momento no hay nadie y creo que estamos todos del estilo.
3: Se da la circunstancia de que aquí el martes arranca el curso escolar con huelga en actividades extraescolares.
1: Y hablamos de deporte, de ciclismo. Después de su caída en la Vuelta, caída que le dejó fuera de la carrera, Tadej Pogačar no va a regresar a la competición esta temporada, ya se concentra en su recuperación y rehabilitación. Rubén Ortega, muy buenas, más detalles.
6: ¿Qué tal? Muy buenas tardes. Es oficial, Tadej Pogačar no va a estar en el próximo Mundial de Montreal, lo ha confirmado su propio equipo. El UAE no volverá a correr más esta temporada después de la fractura de la clavícula izquierda que sufrió en la Vuelta a España el pasado 29 de agosto. El equipo emiratí también ha anunciado la renovación del ciclista esloveno hasta 2032. Recordamos que este lunes el seleccionador nacional español, Alejandro Valverde, va a anunciar también su lista para el Mundial y ahí van a estar como líderes, entre otros, Juan Ayuso y presumiblemente también el líder de la Vuelta, Enric Mas.
1: Gracias, Rubén. A todos, siguen informados en esta sintonía o en la web en rtv.es.
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8: ¿Qué tal? Muy buenas tardes. Actualizamos el tráfico a las 12 y 34 y a esta hora sigue cortada por bancos de niebla en Lugo, la 8 en Mondoñedo con desvío por la Nacional 634. Dos accidentes están complicando en Madrid, uno de salida por la 3 en Perales de Tajuña y otro en su entrada por la 1 en el circuito del Jarama, que está generando retenciones, eso sí, en ambos sentidos en este tramo. Circulación lenta en la salida de la capital por la 1 en Alcobendas, la 3 en Rivas, a 5 Arroyo Molinos y a 6 en Las Rozas, en Guipúzcoa, en la 1 en Tolosa en ambas direcciones y en Barcelona en la P7 Granollers y Hostalric sentido Girona, su entrada por la C58 en Moncada y ya la C60 y C32 en Mataró en ambos sentidos. Tráfico intenso de entrada a Málaga, ya a Marbella por la A7 en Los Monteros y también en San Pedro Alcántara y en el acceso a Cádiz por la A4 en los entornos de San Fernando. Es una información de la Dirección General de Tráfico.
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9: Coja una hoja y dos bolígrafos. Agarre cada bolígrafo con una de sus manos, en posición de escribir. Ahora piense en una frase simple, sencilla. ¿La tiene? Va a intentar escribirla a dos manos. Da igual por el extremo que empiece, por el principio o por el final. A la de tres. Uno, dos y tres.

0: usando ambas manos, empezando por cualquiera de los dos extremos. Tendrías que conocer cada palabra que quisieras utilizar, así como el espacio que ocuparían. Un heptápodo puede escribir una oración compleja en 2 segundos, sin esfuerzo.
1: Ese es el fragmento de uno de los diálogos de La Llegada, la película de Denis Villeneuve, basada en el relato La historia de tu vida, de Ted Chiang.
0: Inteligencia extraterrestre.
1: Hace falta salir del planeta o recurrir a la ciencia ficción para apreciar una inteligencia extraordinaria. A nuestra especie le gusta buscar la inteligencia en los lugares más recónditos, más ocultos, más inaccesibles. Pero sabremos verla si no somos capaces de ver la que tenemos delante de nuestros ojos. Para encontrarla, habrá que empezar por orientarse. Orientarse como lo hacen los escarabajos peloteros, gracias a la luz de la Vía Láctea. Las abejas u hormigas, usando patrones de luz invisibles para nuestra especie. Como los salmones, capaces de volver a su lugar de nacimiento mediante el olfato. O como las tortugas marinas, capaces de guiarse por el campo electromagnético de la Tierra. ¿Qué tal va usted de orientación? Sin el móvil. Podríamos catalogar estas capacidades como una muestra de inteligencia. Inteligencia de la buena. Estas capacidades, esa inteligencia, están en su mayoría ligadas a la sintiencia, a la capacidad de sentir placer, dolor, alegría, miedo. ¿Qué tal vamos de sentir? Tal vez el ser humano no vaya tan bien en el arte de sentir. Tal vez se esté volviendo cada vez más insensible. Y de ahí que invierta millones de euros en buscar la inteligencia en el espacio o en lo sin vida, en lo artificial.
2: It could be bigger than oil. I mean, data centers could be bigger than oil, yeah.
0: Los centros de datos pueden ser una industria más valiosa que la del petróleo.
1: Palabras de Donald Trump. Y de la palabra al hecho, no hay un trecho. Estados Unidos se desmadra en la construcción de centrales eléctricas de gas, tanto que supera a China.
0: ¿Cuál es el objetivo?
1: Alimentar la inteligencia artificial, saciarla de electricidad.
0: ¿Cuáles son las consecuencias para el planeta?
1: Más calentamiento global. Las energías fósiles siguen ganando, el planeta perdiendo y la inteligencia fallando. Inteligencia humana. Según los datos de la Global Energy Monitor, en el primer semestre del año, Estados Unidos ha aumentado en un 76% sus proyectos en desarrollo. La apuesta es fuerte, 647 mil millones de dólares de inversión. Desde enero, se ha visto un aumento en la capacidad de generación de energía a gas en desarrollo del 50%, de 252 gigavatios hora a 378, lo que sería un tercio de la energía a gas que se produce a nivel global, el triple que China.

0: Este impulso hará que las emisiones de la industria eléctrica estadounidense aumenten en un 20%. Más o menos la mitad de este auge está directamente relacionado con la industria de la inteligencia artificial. Liderar la industria de la IA se ha convertido en una carrera. En la carrera. Así se lo ha tomado el ejecutivo estadounidense. Y para correr más deprisa que su principal adversario, China, Estados Unidos, además de lanzarse en este frenesí de construir nuevas infraestructuras, ha modificado o eliminado las chinitas que le entorpecían en la carrera. Las regulaciones medioambientales. Adivinen a quienes les han hecho tilín este tipo de medidas.
1: Alphabet, Microsoft, Meta, Oracle, OpenAI, XAI, Amazon.
0: Los que marcan qué es inteligente o no en el siglo XXI.
1: Los recolectores de datos.
0: Son varios los condados y ciudades estadounidenses que ya han puesto restricciones para que los megacentros de datos no puedan establecerse en sus tierras. Y hablando de tierras, dos tercios de los 800 centros de datos previstos para el futuro se encuentran en zonas afectadas por la sequía, por la escasez de agua. Eso, unido al aumento de la factura de la electricidad, a las exageradas deducciones fiscales a los emporios de la IA y al daño que estas medidas ejercen en el planeta, han hecho que la ciudadanía se rebele y haga de freno en la carrera, que se oponga. Piénselo, ¿y si la verdadera carrera es inteligencia artificial?
2: Alphabet, Microsoft, Meta,
0: versus OpenAI, inteligencia humana. Tal vez sea buen momento para orientar nuestra mirada hacia la inteligencia de la naturaleza.
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Orientarse para desplazarse, para moverse. ¿Qué cree que es lo que más importa a la hora de desplazarse de un lugar a otro? Y en base a ello, ¿cuál diría que es la manera más inteligente de desplazarse? Si consideramos que a la hora de desplazarnos, nuestra salud y la salud del planeta es lo que más importa, desplazarse a pie o en bicicleta sería lo más inteligente. Cero emisiones contaminantes, cero consumo de energía y hacemos ejercicio.

0: Tras el COVID, la industria de las bicicletas tuvo un boom. Entre el 2020 y el 2022, las ventas se dispararon. Una vez acabó el confinamiento, el uso de bicicletas en ciudades como Madrid o Barcelona se duplicó. La bici comenzó a verse como un medio de transporte seguro, individual y libre de contagios. Ese aumento no fue estrictamente por razones ecológicas, pero ayudó. Hizo que nuestro planeta estuviese más limpio, sobre todo nuestros núcleos urbanos. Ese boom hizo que muchas ciudades se percatasen de que sus infraestructuras para el transporte en bici eran paupérrimas y se pusieron manos a la obra para mejorarlas. Para mejorarlas y para fomentar en la ciudadanía el uso de la bicicleta. Al menos en lo que a movilidad se refiere, todo remaba a favor de un mundo más sostenible, aunque fuese indirectamente. ¿Qué sucedió una vez se diluyó la amenazante sombra del COVID? ¿Continuó el auge de la bicicleta? ¿Caló la mentalidad bici igual a sostenibilidad en la sociedad?
1: ¿Qué te sale ahí, chalao, que lo van a atropellar?
0: Según datos de Red Bici, pese a que desde hace 15 años el uso de la bicicleta como medio de transporte va en aumento, entre el 2022 y el 2024 se dio un retroceso. Se volvió a datos del 2019. El factor número uno de ese retroceso fue el miedo al tráfico motorizado, justo el que más contamina nuestros núcleos urbanos, ese que debilita nuestra salud y la del planeta. Lo tememos para andar en bici, pero no tanto por dañar a nuestra salud o a la del planeta. Curiosa lógica. ¿Qué es imprescindible para fomentar el uso de la bicicleta? La bicicleta y su industria es otra forma de ver la evolución del uso de la bici.

Descenso constante en las ventas de bicicletas desde el 2022. Según la European Cycling Industries, eso es lo que están experimentando los fabricantes de bicicletas europeos. En los últimos 3 años, la demanda ha caído en un 22,5%. Se ha pasado de vender 20 millones de bicicletas en el 2022 a 15 millones en el 2025. Así, la producción de bicicletas en Europa ha caído a su nivel más bajo en 22 años. 10 millones de bicicletas para el mercado. Un descenso que, según los datos, parece estar estabilizándose. Estabilizándose en números de hace más de 20 años. La mentalidad bici igual a sostenibilidad. ¿Progresa o no?

0: Gran parte de este descenso se debe a que no solo en Europa se fabrican bicicletas. Las importaciones han crecido en 5 millones de unidades, con Asia como principal lugar de origen. Si ve el Made in Europe en la bicicleta, dude. El 80% de los cuadros de bicicleta están fabricados en Asia. Ese Made in Europe puede que signifique más bien ensamblado en Europa.
1: La Unión Europea ha de fomentar un entorno competitivo que permita que la base industrial prospere. Esto debería ser una prioridad política europea. Las bicicletas, el ciclismo, no solo es una parte esencial de la transición de la movilidad en Europa, sino también una industria estratégica.
0: Paul Walsh, director ejecutivo de la ECI. Al final, todo forma parte de la misma rueda. Todo gira en el mismo sentido, en la misma dirección. ¿Qué es más sostenible? ¿Fabricar en casa o importar desde miles de kilómetros? ¿Transportar desde miles de kilómetros? ¿Qué deja más huella? ¿Qué es más sostenible? ¿Consumo local o consumo global? Todo lo que nos ahorremos en impacto medioambiental, bien sea por nuestra forma de consumir o por nuestra forma de desplazarnos, ayudará a frenar el deterioro del planeta. Y eso será obrar con inteligencia, ya que su deterioro significa nuestro propio deterioro.
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Para intentar variar las condiciones, es necesario tirar de inteligencia. Pero también adaptarse a ellas es signo de inteligencia. ¿Recuerdan Twin Peaks? ¿Recuerdan el búho en el bosque? ¿Recuerdan cómo miraba? ¿Cómo observaba? Él sabía que de noche ocurren muchas cosas. Y parece que cada vez van a ir sucediendo más y más. Que la temperatura a nivel global va en aumento no es ningún secreto. No hay misterio. En muchos lugares donde anteriormente la vida se desarrollaba durante el día, ha pasado a desarrollarse por la noche. El calor aprieta. El calor obliga. Y es que el calor mata.

El casi 30% de la población japonesa tiene más de 65 años. Es el país más envejecido. Y a mayor edad, mayor impacto del calor. El 65% de las personas que se dedican a la agricultura en Japón tienen más de 70 años. Y si sumamos edad más aumento de temperaturas, damos con un dato impactante. En el 2024 se dieron 59 muertes en el sector agrícola a causa del calor extremo. El doble que en el 2021. Ese mismo año, Japón registró un incremento de 1,48 grados centígrados en su temperatura media anual. La progresión en cuanto a aumento de temperaturas no tiene pinta de que vaya a parar a corto plazo. Pero, ¿se puede frenar la de fallecimientos? Sí. El 60% de los trabajadores y trabajadoras del agro japonés han decidido o bien adelantar o atrasar sus horarios de trabajo, evitar las horas de sol, pasar de ser trabajadores diurnos a trabajadores nocturnos, cosechar bajo las luces artificiales del invernadero, despertar a las gallinas a las 2:30 de la madrugada para que coman y evitar que el calor les quite el apetito. Ejemplos de adaptación. El gobierno japonés ha tomado nota y se ha puesto manos a la obra. Y así, para que el sector no se hunda, además de poner mayor control sobre los efectos del aumento del calor, también ha tirado de inteligencia. Ha dado un impulso a las tecnologías de agricultura inteligente, al uso de drones y robots, para evitar que los y las agricultoras padezcan el sopapo del calor.

0: Se estima que en el 2024 la agricultura japonesa perdió 926 millones de horas de trabajo debido al calor. Si se suman las horas perdidas por el resto de las industrias debido al mismo problema, al calor, la factura asciende a 39.000 millones de euros. Si no es por inteligencia social o por inteligencia medioambiental, que al menos sea por inteligencia económica. Inteligencia económico-socioambiental.
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0: Es la una, mediodía en Canarias.
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0: Buenas tardes. La presidenta de la Comunidad de Madrid, Isabel Díaz Ayuso, acusa al presidente del Gobierno de incitar a una guerra civil y azuzar las diferencias entre los españoles. Acompañada del presidente de su partido, Alberto Núñez Feijóo, Ayuso señala que el presidente ha abandonado las fronteras.
2: Nunca en ningún país democrático de Europa se había atacado a los jueces, a los funcionarios, a los policías, a los agentes de los dos cuerpos, también de la Guardia Civil, a periodistas, a adversarios políticos y a empresarios desde la Moncloa. Tampoco se había utilizado el dinero que no se tiene para comprar voluntades, para impedir encima la alternancia política. No hay nada más autoritario y antidemocrático que eso.
0: Mientras, Alberto Núñez Feijóo lanza este mensaje a la ministra de Defensa, Margarita Robles.
3: Yo le digo a la ministra de Defensa desde aquí: deja comparecer a la directora del CNI en la Comisión de Secretos Oficiales, porque si lo sigues impidiendo, aunque no le aplaudas, eres igual que Pedro Sánchez.
0: Mientras, en Ceuta estaba prevista una concentración a esta hora para protestar contra el campamento que se plantea habilitar en una decena de metros de una escuela infantil en la barriada de Los Rosales. Allí continúan los trabajos para adecuar la explanada, donde se levantarán 9 carpas después de que la policía haya impedido el acceso a la zona a los manifestantes. Última hora desde la ciudad autónoma. Pablo Danubio, buenas tardes.
4: ¿Qué tal? Muy buenas tardes. Pues así es, la Policía Nacional está conteniendo hasta ahora unas 40 personas que han venido a manifestarse pacíficamente justo enfrente de esta explanada donde se están levantando las 9 carpas para albergar hasta 104 personas en cada una de ellas. Es un terreno que, recordemos, está justo enfrente de una guardería aún por estrenar y que muchos vecinos ya denuncian no podrán traer aquí a sus hijos.
0: Parece que hemos perdido esa conexión. Nos vamos ahora a Santander, donde la Plataforma por la Enseñanza Pública de Cantabria ha convocado una manifestación para reclamar una escuela pública 100% gratuita, inclusiva, de calidad y para todos. Entre sus críticas están los recortes de aulas y docentes y la negativa de la consejería a mantener un diálogo efectivo. Siguiendo la marcha se encuentra nuestra compañera Cristina Dosal. Buenas tardes.
5: ¿Qué tal? Buenas tardes. Pues aquí la comunidad educativa de Cantabria se moviliza al completo, maestros, familias y estudiantes, a 3 días del inicio del curso, para denunciar precisamente lo que decías, esos recortes y también el desvío de fondos a la educación concertada. Así lo reiteran familias muy preocupadas.
6: Pues estamos para reivindicar que se defienda la educación pública, porque están suprimiendo aulas y, bueno, pues creemos que hay que reivindicarlo.
7: Nosotros venimos de un barrio en el que hay 3 colegios, 2 de ellos concertados y 1 público, y el único que se están suprimiendo necesidades es en el público. En los concertados, nada. Están los concertados, 2 concertados a rebosar y nosotros quedándonos sin los alumnos.
5: Además, se da la circunstancia de que el curso va a arrancar en la región con huelga en actividades extraescolares.
0: En el ámbito internacional, Volodymyr Zelensky denuncia ataques a los aeropuertos en la capital Kiev y en la cercana localidad de Borispil, horas antes de la visita de los enviados estadounidenses Steve Witkoff y Jared Kushner, que han llegado esta mañana a la capital ucraniana. Javier Jiménez.
8: Sí, según el presidente ucranio, los bombardeos que esta madrugada ha llevado a cabo Rusia, entre ellos los que han dejado 5 muertos en una planta siderúrgica de Dnipro, son intentos de Rusia de boicotear la diplomacia. Steve Witkoff y Jared Kushner se encuentran ya en Rusia, donde han sido recibidos por el emisario del Kremlin para la cooperación económica con Estados Unidos, Kirill Dmitriev, quien ha mantenido en los últimos 18 meses numerosas reuniones con Witkoff. Una visita que se lleva a cabo menos de 2 semanas después de que el director de la CIA visitara la capital rusa y que precede a la que van a realizar este domingo a Kiev.
0: Y en los deportes, un último apunte. Tadej Pogačar dice adiós a la temporada tras su caída en la Vuelta Ciclista a España por la fractura de su clavícula izquierda que sufrió el 29 de agosto. Según ha dado a conocer su equipo, el UAE ha comunicado además la ampliación de su contrato hasta 2032. Siguen informados en esta sintonía y en rtve.es.
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9: Sorteo de la Lotería Nacional en Radio 5. Saludos, feliz y esperamos que afortunado sábado, un sábado más. Radio 5 retransmite en directo el sorteo de Lotería Nacional, pero hoy 5 de septiembre es un día especial porque tenemos sorteo extraordinario, precisamente el sorteo extraordinario de septiembre. Un sorteo que se realiza con el habitual sistema de bombos múltiples y que reparte premios realmente atractivos. Y esos premios, mucha atención, son un primer premio de 1,5 millones de euros, un segundo premio de 300.000 euros y un tercer premio de 150.000 euros, en los tres casos para cada serie. Además hay también, aunque oficialmente no se denominen así, 12 cuartos premios de 75.000 euros a la serie para los 12 números que saldrán en la cuarta tanda de extracciones. Los décimos se han vendido a 15 euros cada uno. Ahora mismo estamos en la segunda tanda de extracciones, pero no se preocupen porque al finalizar el sorteo les diremos los números que ya han salido. Ahora mismo vamos a escuchar la cuarta extracción de esta segunda tanda.
10: El 6,
11: el 4,
12: el 1,
13: 641.
14: 641.
9: 641, 641, si tienen un número cuyas tres últimas cifras terminen en estos números, tienen un premio de 75 euros al décimo. Vamos ahora con la quinta extracción de la segunda tanda.
10: El 4,
15: el 4,
16: el 2,
17: 442.
14: 442.
9: 442, 442. Recordemos, las tres primeras extracciones de esta segunda tanda que no han podido escuchar han sido el 503, 503, el 748, 748 y el 512, 512.
10: El 1,
13: el 0,
12: el 2,
14: 102. 102.
9: 102, 1, 0, 2. Esta ha sido la sexta extracción de esta segunda tanda. Premio de 75 euros a los décimos, cuyas tres últimas cifras terminen en esos tres números. Vamos ya con la séptima extracción.
10: El 7,
13: el 1,
12: el 1,
13: 711.
14: 711.
9: 711, 711. Premio para los números que terminen en esas tres últimas cifras, cuando son la 1:07, 12:07 en Canarias, en directo el sorteo de Lotería Nacional.
10: El 0,
13: el 6,
12: el 7,
13: 067.
14: 067.
9: 067, 067. Ha sido la octava extracción de esta segunda tanda de premios para los números que terminen en esas tres últimas cifras. Vamos ya con la novena.
10: El 9,
13: el 5,
12: el 0,
13: 950.
14: 950.
9: 950, 950, premio de 75 euros a los décimos, cuyas tres últimas cifras sean esas, 950, 950. Vamos ya con la décima extracción de esta segunda tanda.
10: El 7,
13: el 8,
12: el 1,
13: 781.
14: 781.
9: 781, 781. Premio para los números que terminen en esas tres últimas cifras. Vamos ya con la undécima, la última extracción de esta segunda tanda del sorteo de hoy, sábado.
10: El 3,
13: el 0,
12: el 4,
13: 304.
14: 304.
9: 304, 304.
14: Las siguientes de cuatro cifras cada una corresponden a los premios de 3.750 euros.
9: Pues vamos con la tercera tanda, extracciones de cuatro bolas con premios de 3.750 euros a la serie, 375 euros a los décimos, cuyas cuatro últimas cifras sean las que ahora mismo van a salir. Son cuatro extracciones en esta tanda.
12: El 0,
13: el 0,
17: el 2,
13: el 5,
17: 0025.
14: 0025.
9: 0025, 0025, premio de 375 euros a los décimos cuyas cuatro últimas cifras sean estas. Están de suerte. Vamos ya con la segunda extracción de esta tercera tanda.
12: El 3,
13: el 1,
11: el 0,
12: el 5,
13: 3105.
14: 3105.
9: 3105, 3105. Si tienen un número que termina en esas cuatro últimas cifras, tienen premio, 375 euros para cada décimo. Vamos ya con la tercera extracción de esta tercera tanda.
12: El 1,
13: el 0,
11: el 6,
12: el 9,
13: 1069.
14: 1069.
9: 1069. 1069. Premio para los números que terminen en esas cuatro últimas cifras. Llegamos ya al final de esta tercera tanda con la cuarta extracción que nos van a cantar ahora mismo los niños y niñas de San Ildefonso.
12: El 8.
13: El 8.
11: El 2.
14: El 8.
13: 8828.
14: 8828.
9: 8828. 8828.
14: Cada una corresponden a los premios de 75.000 euros.
9: Y vamos ahora con la cuarta tanda de este sorteo extraordinario de septiembre de Lotería Nacional, lo que antes describíamos prácticamente como una tanda de 12 cuartos premios, porque son 12 extracciones de 5 cifras, con premio de 75.000 euros a la serie. 7.500 euros para cada décimo a los números que ahora mismo nos van a cantar los niños y niñas de San Ildefonso.
12: El 6, el 2,
13: el 8,
11: el 6.
12: El 2,
13: 62.862.
14: 62.862.
9: 62.862. Premio de 75.000 euros a la serie. 7.500 euros para cada décimo para este número. El 62.862. Vamos ya con la segunda extracción de esta cuarta tanda. Ahora mismo vamos a conocer este número premiado.
12: El 7,
13: el
11: 6, el 2,
13: el 2,
12: el 0,
13: 76.220.
14: 76.220.
9: 76.220. 76220. Si tienen este número, tienen premio, un premio jugoso, 7.500 euros para cada décimo, 75.000 euros a la serie. Vamos ya con la tercera extracción de esta cuarta tanda.
12: El 5,
13: el
11: 1, el 4,
13: el 6,
12: el 7,
13: 51.467.
14: 51.467.
9: 51.467, 51467, premio de 75.000 euros a la serie, 7.500 euros para cada décimo de este número. Vamos ahora ya con la cuarta extracción de la cuarta tanda.
12: El 1,
13: el
11: 9,
13: el 5,
11: el
13: 4,
12: el
11: 9,
13: 19.549.
14: 19.549.
9: 19.549. Un nuevo número premiado. 19549. Premio de 75.000 euros a la serie para ese número. Continuamos con el sorteo. Quinta extracción de la cuarta tanda.
12: El 9.
13: El
11: 7.
13: El 9.
11: El 7.
12: El 9.
13: 97.979.
14: 97.979.
9: 97.979. No me digan que no es un número bonito, Capicúa. Y construido con solo dos números, 9 y 7. 97979. Premio de 75.000 euros a la serie. Continuamos con la sexta extracción de la cuarta tanda.
12: El 8. El 6.
13: El 8.
11: El 5.
13: El 0.
17: 86.850.
14: 86.850.
9: 86.850. 86850. Si tienen ese número, están de enhorabuena. Han ganado 7.500 euros por cada décimo. 75.000 euros a la serie. Vamos con la séptima extracción de la cuarta tanda.
12: El 1, el 7,
13: el 0,
11: el 5,
13: el 3.
14: 17.053.
9: 17.053. 17.053. Premio de 75.000 euros a la serie, 7.500 euros para cada décimo para ese número. Continuamos con el sorteo extraordinario de septiembre de Lotería Nacional.
12: El 2. El 8.
13: El 7.
11: El 7.
13: El 1.
17: 28.771.
14: 28.771.
9: 28.771. 28771. Premio de 7.500 euros para cada décimo si tienen ese número, si compraron ese número. Están de enhorabuena. Continuamos, vamos ya con la novena extracción de esta.
12: El 5. El 3.
13: El 5.
11: El 2.
13: El 8.
17: 53.528.
14: 53.528.
9: 53.528. 5-3-5-2-8. Premio de 7.500 euros para cada décimo de este número. 75.000 euros a la serie. Continuamos con una nueva extracción de esta cuarta tanda.
12: El 9, el 8,
13: el 9,
11: el 4,
13: el 5,
17: 98.945.
14: 98.945.
9: 98.945. 98945. Premio de 7.500 euros para cada décimo de este número que acaban de escuchar. Y vamos ya con la undécima extracción, la penúltima de esta cuarta tanda.
12: El 5, el 6,
13: el 4,
11: el 1,
13: el 0.
17: 56.410.
14: 56.410.
9: 56.410. 56410. Premio para este número que acaban de oír. Premio de 75.000 euros a la serie. Y vamos a terminar esta cuarta tanda de extracciones con la duodécima, la última. Mucha atención.
12: El 1, el 8,
13: el 5,
11: el 0,
13: el 7,
17: 18.507.
14: 18.507.
9: 18.507. 18.507.
14: La siguiente extracción corresponde al tercer premio, que importa en cada serie 150.000 euros. En el total de las 10 series, 1.500.000 euros.
9: Y aquí acaban de escucharlo, se está preparando ya el tercer premio. Son 150.000 euros a la serie, 15.000 euros al décimo. Recordamos que este es un sorteo extraordinario, el de septiembre. También habrá premio de 6.225 euros para sus aproximaciones, los números anterior y posterior, y de 750 euros para sus centenas. Presten mucha atención porque ahora mismo nos van a cantar este tercer premio los niños y niñas de San Ildefonso.
12: El 2, El 5.
10: El 4.
11: El 8.
13: El 1.
17: 25.481.
14: Número 25.481. 150.000 euros en cada serie. Aproximaciones de 6.225 euros cada una para los números 25.480 y 25.482, anterior y posterior respectivamente al número extraído. Premiados con 750 euros cada uno los 99 billetes restantes de su centena, es decir, desde el 25.400 al 25.499, excepto el agraciado con este tercer premio.
9: Pues ya lo han escuchado.
14: La siguiente estación corresponde al segundo.
9: El tercer premio ha sido el 25.481, 25481, y se ha vendido bastante repartido en administraciones de Cádiz, en Padul, en Murcia, en Ávila, en el Algar, en Chauchina y en Pulianas. Y vamos ya con el segundo premio, dotado con 300.000 euros a la serie, 30.000 euros para cada décimo, igualmente con premios de 12.000 euros para sus aproximaciones y de 750 euros para sus centenas. Atención, porque aquí va el segundo premio.
12: El 2.
13: El 2.
10: El 4.
11: El 4.
13: El 3.
17: 22.443.
14: Número 22.443. 300.000 euros en cada serie. Aproximaciones de 12.000 euros cada una para los números 22.442 y 22.444, anterior y posterior respectivamente al número extraído. Premiados con 750 euros cada uno los 99 billetes restantes de su centena, es decir, desde el 22.400 al 22.499, excepto el agraciado con este segundo premio. La siguiente estación corresponde al primer premio, que importa en cada serie 1.500.000 euros.
9: Bueno, pues el segundo premio, lo han escuchado, es el 22.443, 22443, y se ha vendido en Melgar de Fernamental, en Ágreda, en Zafra, en Malgrat de Mar, en Cabo de Palos y en Girona. Y ahora llega el momento cumbre de este sorteo extraordinario de agosto de Lotería Nacional, el momento de saber qué número será el gordo. El primer premio en juego está 1.500.000 de euros para cada serie, 150.000 euros para cada décimo del número que ahora mismo nos van a cantar. También premio de 21.000 euros para sus aproximaciones.
12: El 6.
10: El 2.
11: El 4.
13: El 6.
17: 26.246.
14: Número 26.246. 1.500.000 euros en cada serie. Aproximaciones de 21.000 euros cada una para los números 26.245 y 26.247, anterior y posterior respectivamente al número extraído. Premiados con 750 euros cada uno los 99 billetes restantes de su centena, es decir, desde el 26.200 al 26.299, excepto el agraciado con este primer premio. Asimismo, han obtenido premio de 750 euros cada uno los 99 billetes de cada serie terminados en 246. Premio de 300 euros cada uno los 999 billetes de cada serie terminados en 46, y reintegro de 150 euros los 9.999 billetes también de cada serie, cuya última cifra es 6, siempre a excepción del número 26.246, que ha obtenido el primer premio.
9: Bueno, pues el primer premio, acaban de escucharlo, ha sido para el 26.246, 26246, y se ha vendido íntegramente en la administración número 1 de Torrent, Valencia.
14: A cada uno de los 10.000 billetes de cada serie, cuya última cifra coincida con la de la bola que se extraiga.
9: Y ya sabemos el primer premio, por tanto sabemos el reintegro, que es el 6. Vamos ahora a conocer los dos reintegros especiales. El primer reintegro especial, atención, es el número...
13: El 3.
17: 3.
14: 3.
9: El 3 es el primer reintegro especial. Y vamos a conocer ya finalmente el segundo y último reintegro especial, mucha atención, que es el número...
13: El 5.
17: 5.
14: 5.
9: El número 5.
14: Con esta última operación, el sorteo ha terminado.
9: Pues así termina el sorteo extraordinario de septiembre de Lotería Nacional de hoy sábado 5 de septiembre. Vamos a recordar los principales premios que acabamos de conocer. También los que al inicio del sorteo no pudieron escuchar en esta retransmisión, que fueron los de la primera tanda de extracciones. Premio de 30 euros al décimo a los números terminados en 04, 86, 86, 75, 75, 89, 89 y 67, 67. En cuanto a los premios principales, el tercer premio, 15.000 euros al décimo, ha sido para el 25.481, 25481. El segundo premio, 30.000 euros al décimo, ha sido el 22.443, 22443. Y el primer premio, el gordo, 150.000 euros para cada décimo, ha sido el 26.246, vendido íntegramente en la administración número 1 de Torrent, Valencia. El reintegro ha sido el 6 y los dos reintegros especiales, el 3 y el 5. Hasta aquí este sorteo extraordinario de septiembre de Lotería Nacional. Felicidades y enhorabuena a todos los premiados. No olviden que la suerte de la lotería no distingue y que los próximos en ganar algo podemos ser nosotros siempre y cuando compremos al menos un décimo. Nosotros volveremos el próximo sábado con un sorteo otra vez ordinario, con décimos de nuevo a 6 euros, que estará dedicado al quinto centenario del Consejo de Estado, el órgano consultivo más antiguo de Europa, una institución creada por el emperador Carlos I de España, que cumple ya 500 años, 5 siglos de historia. Por hoy, nada más. Al micrófono le saluda Javier Martín Gaitero y en la técnica Jaime Sanz. Ha sido un placer, muchas gracias por escucharnos y disfruten del fin de semana.

0: Rebobinando.
1: El tema The Middle fue publicado en 2018 como single independiente de Zedd, junto al dúo Grey y la cantante country Maren Morris. Aunque no fue sencillo completar esta asociación, creada por algunos de los más cotizados compositores del colectivo The Monster y Strangers, no encontraban quien la interpretase después de que la rechazasen Demi Lovato, Anne-Marie, Carly Rae Jepsen, Bebe Rexha, Tove Lo, Bishop Briggs e incluso Camila Cabello, aunque esta última llegó a grabarla parcialmente antes de descartarla por problemas de agenda. Sin embargo, cuando Maren Morris entró en el estudio, Zedd aseguró que la canción había encontrado por fin la voz que buscaba. El resultado fue un éxito mundial. Número 5 en Estados Unidos, top 10 en Reino Unido y líder de las listas en varios países europeos. Prueba de la perfección y obsesión de Zedd con la canción se demostró al tardar más de un año en terminar la producción por revisar hasta el último detalle de sus mezclas antes de dar el tema por finalizado.
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1: ¿Qué tal están? Muy buenas tardes. Comenzamos el repaso de la actualidad en clave valenciana en este sábado 5 de septiembre. Un sábado caluroso. Ayer las temperaturas máximas rozaban los 40 grados en el interior de la provincia de Valencia. Zonas como Chelva o Utiel alcanzaban esa temperatura. Vamos a conocer antes que nada la previsión del tiempo para las próximas horas. Agencia Estatal de Meteorología. Noelia García, buenas tardes.
2: Buenas tardes. Fin de semana cálido y con altas temperaturas en la Comunidad Valenciana. En gran parte del interior se van a alcanzar o superar los 36 grados. Hoy máximas previstas de 32 grados en Valencia y 33 grados en Alicante y en Castellón de la Plana. Durante esta tarde ambiente soleado y cielo poco nuboso con nubes altas. Mañana domingo temperaturas en ascenso. Se alcanzarán 36 grados en Castellón de la Plana, 34 en Valencia y 33 grados en Alicante. Se mantendrá el tiempo cálido y será un día soleado con cielo poco nuboso. Las temperaturas nocturnas bajarán ligeramente, 23 grados en Alicante y 21 en Valencia. Soplará viento flojo de levante con intensidad moderada por la tarde. Es una información de AM.
1: Continúan hoy los ecos de la reunión ayer del Consejo de Política Fiscal y Financiera, primer paso hacia la reforma del sistema de financiación autonómica, así es como califica el Gobierno, el Ministerio de Hacienda, esa reunión. La mayoría de autonomías, todas las del Partido Popular que acudieron y también algunas gobernadas por los socialistas, rechazaron la propuesta pactada con Esquerra Republicana de Cataluña al entender que es una cesión de Pedro Sánchez a los republicanos catalanes. El presidente de la Generalitat Valenciana, Juanfran Pérez Llorca, acusa al Gobierno de España de castigar a la Comunidad Valenciana.

0: 3.669 millones de euros adicionales para la Comunidad Valenciana. Unos recursos absolutamente imprescindibles para nuestra sanidad pública, para nuestra educación pública, para nuestros servicios sociales, pero también como motor para nuestras empresas.
1: Desde Compromís, su portavoz, Jon Baldoví, tilda de vergüenza que Llorca se oponga a la propuesta del Gobierno para reformar el sistema de financiación.
2: Un nou sistema de finançament, un fons transitori i la condonació de tot el nostre deute il·legítim. Per això creiem que és una vergonya que Pere Llorca s'oposi a reformar el sistema del finançament amb un sistema que podria donar-nos més recursos per enfortir l'educació, la sanitat.
1: El síndic del Partit Popular en les Corts, Nando Pastor, acusa a Compromís de arrastrarse ante Pedro Sánchez y ante Cataluña en lugar de reclamar la financiación que los valencianos necesitan.
3: No tiene ningún sentido que estén apoyando, que estén lavándole la cara una vez más a Pedro Sánchez, repito, que estén apoyando un modelo de financiación pactado, nacido entre los acuerdos de Pedro Sánchez y Oriol Junqueras. Un modelo de financiación autonómica que ni los socialistas como Page o el Asturiano aprueban. Un modelo de financiación que solo tiene la aprobación de 2 de las 17 comunidades autónomas.
1: Por cierto, que los consejeros de Hacienda de 13 comunidades autónomas, entre ellas la valenciana, han suscrito en el marco del Consejo de Política Fiscal y Financiera una declaración institucional de apoyo a Ceuta ante los graves acontecimientos registrados en la frontera los pasados 30 y 31 de julio. Y la portavoz de Política Social del Grupo Parlamentario Popular en les Corts, Elena Bastidas, destaca que los presupuestos de la Generalitat para 2026 permitirán realizar el mayor despliegue de infraestructuras sociosanitarias de los últimos años, con más plazas públicas y más recursos para atender a quienes más lo necesitan.
4: Un esfuerzo económico extraordinario del Consejo de Juanfran Pérez Llorca que permitirá durante 2026 concluir una serie de 24 nuevos centros para personas mayores con discapacidad o enfermedades mentales que incorporarán más de 1.800 plazas públicas al sistema asistencial valenciano y con una inversión de más de 132 millones de euros. Con este plan autonómico se demuestra una vez más que la política social no consiste solo en atender las necesidades del presente, sino que es algo más importante aún, es anticiparse a las que tendrá nuestra sociedad en los próximos años.
1: Más asuntos. La Generalitat amplía de cara al curso 2026-27 la cobertura de la atención educativa domiciliaria, garantizando que las familias con hijos e hijas con enfermedades crónicas o situaciones sobrevenidas debidamente justificadas puedan solicitar este recurso aunque haya finalizado el plazo ordinario. La medida tratada en mesa sectorial con las organizaciones sindicales responde a una demanda planteada por las familias afectadas. El Consejo aprobará la próxima semana la primera subida salarial pactada con los sindicatos AMPE y CESIF durante la huelga educativa. Son 75 euros más en la nómina, otros 75 en enero y 50 en el siguiente curso, lo anunciaba el presidente de la Generalitat, Juanfran Pérez Llorca.
5: Porque entendíamos una de sus peticiones, que había que mejorar sus condiciones económicas, que no estábamos en la media nacional. Y como se tenía razón en ese tema, cumplimos nuestro compromiso y dejamos a los docentes de la Comunidad Valenciana por encima de la media nacional.
1: Asegura que esto demuestra que el Consejo cumple lo prometido y hace un llamamiento a los sindicatos para que antepongan la educación a sus intereses. Respecto a la bajada de ratios, señor que anticipa que se incluirán en las matriculaciones del siguiente curso una reducción que irá desde un 12% en la educación infantil hasta un 20% en secundaria. El Ministerio de Cultura ha convocado la próxima semana a las direcciones de museos autonómicos y a los especialistas de la Brigada de Patrimonio Histórico de la Policía Nacional a una nueva reunión en la que se abordará la cuestión de la seguridad en los museos españoles y los bienes que gestionan. Por cierto, que el portavoz cultural del PSPB de Son en les Corts, José Chulbi, ha avanzado hoy su petición formal de comparecencia de la consellera de Cultura, Carmen Ortí, y la secretaria autonómica de Cultura, Marta Alonso, para analizar las cuestiones vinculadas al Museo de Villena y sus medidas de seguridad. El PP de les Corts registraba ayer una solicitud de comparecencia del alcalde de Villena, socialista Fulgencio Cerdán, en la Comisión de Educación y Cultura del Parlamento Autonómico para que detalle las medidas de seguridad con las que contaba el MUBI, que el pasado 20 de agosto, 27 de agosto, sufrió el robo del tesoro de la localidad. La secretaria de Igualdad del PSOE, Pilar Bernabé, exige al líder del PP, Alberto Núñez Feijóo, que destituya de inmediato al presidente de la Diputación de Valencia y presidente provincial del PP, Vicent Mompó, por insultar, dice, de manera reincidente, a la ministra de Ciencia y secretaria general del PSPP, Diana Morant. Así lo ha señalado hoy, un día después de que Mompó dijera que Morant es la lameculos de Sánchez y no vale para nada en comparecencia ante los medios de comunicación. Por cierto, que Bernabé ha avanzado que el lunes presentará su candidatura a la alcaldía de Valencia.
6: El lunes por la mañana yo presentaré mi candidatura, por supuesto. Llevo mucho tiempo, más de un

0: año mostrando mi voluntad y mi convencimiento de que voy a ser la alcaldesa de Valencia.
1: La Guardia Civil ha detenido en Callosa de Segura a un matrimonio por los delitos de trata de seres humanos con fines de explotación sexual y detención ilegal, acusados de captar a mujeres mediante ofertas de trabajo falsas y obligarlas después a ejercer la prostitución, y ha liberado a dos víctimas. Los dos detenidos han sido puestos a disposición de la sección de violencia sobre la mujer del Tribunal de Instancia de Orihuela, que decretó su ingreso en prisión provisional. Un incendio ha calcinado una vivienda en San Vicente de Raspeche, si bien no ha habido heridos, según informa el Consorcio Provincial de Bomberos. Ocurrió anoche a las 9 de la noche. La intervención terminó sobre las 12 y 20 de la madrugada del sábado. Y en Elda, la Policía Nacional ha detenido a tres personas, una que ha entrado en prisión y ha desmantelado una plantación de marihuana al interior de una vivienda de esta localidad, en la que se han intervenido 200 plantas, más de 8.500 gramos de esta sustancia y unos 10.000 euros en efectivo. Tras las exigencias policiales, los tres detenidos, entre 21 y 24 años, fueron puestos a disposición judicial en Elda, que decretaron el ingreso en prisión de uno de ellos. También el juez ha acordado prisión provisional sin fianza para los padres del bebé de 18 meses cuyos restos fueron hallados en el domicilio familiar de Santa Bárbara, en Tarragona. Los padres fueron detenidos el miércoles por la mañana en la estación del norte de Valencia, acusados de un delito de homicidio, y ayer pasaron a disposición judicial. Y Agroseguro estiman 17 millones de euros las indemnizaciones por los daños por el cultivo del caqui por el reventón térmico ocurrido el 20 de agosto, que dejó un grave episodio de pedrisco en la provincia de Valencia. Y el consejero de Agricultura, Miguel Barrachín, anuncia la constitución de un grupo de expertos destinado a evaluar de forma integral la situación de la plaga del cucat en los cultivos del arroz de la Albufera tras los avisos de un incremento de los daños causados por la polilla. Y si algo caracteriza a los pueblos en verano es las cenas a la fresca, volver a reunirse con los amigos y vecinos, quedar toda la noche hablando alrededor de la mesa y cenar en plena calle cualquier día de la semana. Una tradición que esta noche, como todas las noches en verano, vuelve a la Paseo Marítimo de Valencia. Tiene más detalles Laura Vidal.
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3: Los sopars a la fresca no son exclusivos de pueblos. También en los barrios de Valencia más próximos a la playa se mantiene esta tradición, aunque cada vez con más dificultades. El turismo y la masificación de estas zonas está cambiando poco a poco la vida de los vecinos y también estas costumbres que durante años han formado parte del verano valenciano. A raíz de esto, las asociaciones vecinales de Malvarrosa, Cabañal, Nazaret, Grau del Port y Lilla Perduda han convocado un sopar a la fresca multitudinario este sábado. En forma de protesta social contra la mercantilización de los espacios públicos, este sábado se reunirán en la playa para hacer este gran sopar. Juan Ortega, secretario de la asociación Grau del Port.
4: En toda esta zona se están produciendo situaciones, califiquémoslas como desagradables, ¿no?, en relación con este turismo poco sostenible que estamos teniendo. Hay calles enteras que todas las plantas bajas son apartamentos turísticos.
3: Durante la cena, los vecinos llevarán pancartas con distintos lemas para reivindicar el uso de estos espacios. Uno de ellos será Torneunos la Mar. Juan Ortega nos explica qué hay detrás de este mensaje.
4: Resulta que todo lo que es el club náutico se ha puesto una valla. Hay partes del puerto que ya no se puede entrar porque hay un club náutico que quieren ampliarlo y esto no puede ser.
3: Una noche de sopa a la fresca que esta vez tendrá también un marcado carácter reivindicativo.
1: Y más asuntos relacionados con esta época estival, porque el aumento de las temperaturas en verano provoca un incremento de casos de gastroenteritis infantil en la comunidad valenciana. Rosa Alcaraz.
5: Una situación frecuente en el periodo estival y muchas familias se preguntan cuándo es necesario una valoración médica inmediata. Suani Rodríguez es pediatra del Centro de Salud de Santa Pola.
6: Los vómitos frecuentes que pueden llevar al niño a un estado de deshidratación, las diarreas con sangre o las diarreas abundantes, y es necesario descartar que sea una diarrea por bacterias que necesitaría tratamiento antibiótico. Tampoco debemos pasar por alto la fiebre ni un dolor abdominal constante.
5: Una inadecuada manipulación de los alimentos o la falta de higiene son dos de las causantes de que la gastroenteritis se incremente con el calor.
6: En el caso de los virus vamos a tener una diarrea que tiene vida autolimitada de aproximadamente 7 días, que no requiere tratamiento antibiótico. En el caso de las diarreas bacterianas, que son frecuentes no solo por la exposición al calor, sino también por una mala manipulación de los alimentos y además de una conservación insuficiente, falta de frío.
5: La pediatra apunta que en un plazo máximo de una semana se suele solucionar y en cualquier caso se debe vigilar una alimentación adecuada al niño y sobre todo mucha hidratación.
6: Las grasas, los lácteos y las azúcares. ¿Qué podemos comer? Pollo, sopa de pollo, caldos, alguna verdura.
5: Asegura que no hace falta una dieta estricta, sino llevar a cabo una comida más adaptada a la edad del niño.
1: Este fin de semana viene marcado por la SAIL GP, que llega por primera vez a Valencia con la previsión de reunir a unas 10.000 personas durante los dos días de la competición. El equipo español Los Gallos confía en que la ciudad convierta la prueba en una cita de referencia, una prueba en la que son segundos y en la que les gustaría aprovechar el apoyo de la afición para hacerse con el liderato. En el mundo del futbolístico, bueno, pues el Villarreal debuta en la Cerámica contra el Deportivo de La Coruña a las 9 de esta noche. Lo hace después de tres partidos fuera de casa con dos empates y una derrota, con ganas además de estrenarse bien en casa, como espera el entrenador de Groguet, Íñigo Pérez.
7: Tenemos ganas de jugar en la Cerámica para volver a, en este caso, conectar con la gente, ver cómo es el estadio cuando eres de local y sobre todo ver si encima además la Cerámica es como un punto de inflexión de decir, bueno, ves, aquí es, necesitábamos esto para ganar. Pero realmente creo que, aunque sea difícil ganar fuera de casa, deberíamos haber ganado los partidos que hemos jugado.
1: Mañana a las 4 y cuarto de la tarde el Valencia se enfrenta a Mestalla ante el Barça, líder de primera. Lo hacen a un paso de los puestos de descenso de esta cuarta jornada que se va a disputar. Mañana también a las 6:30 el Levante visita a Málaga en la Rosaleda. Por último, el Elche cerrará la jornada el lunes contra la Real Sociedad en el Martínez Valero.

El concierto de la Banda Municipal de Música de Villena en el Teatro Chapí, la cena de confraternidad festera en los locales de las comparsas y un gran castillo de fuegos artificiales han abierto las fiestas de moros y cristianos esta pasada noche en Villena.

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1: Hola, ¿qué tal? Muy buenas tardes. Comienza No Solo Fútbol, porque hay vida más allá del deporte rey.
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1: Hoy nos acompaña en el programa Johnny Ondina, un referente de la nutrición deportiva de alto rendimiento que ha cuidado la alimentación de estrellas del fútbol mundial en el Valencia Club de Fútbol, en el Olympique de Marsella. Acaba de publicar su libro Salud de Élite, una obra con la que viene a demostrarnos que no hace falta bajarse de un autobús de la Champions League para comer o rendir al máximo nivel. Johnny, bienvenido a No Solo Fútbol, buenas tardes.
3: Muy buenas tardes, millones de gracias.
1: Bueno, el título del libro es toda una declaración de intenciones, ¿no? Salud de Élite, no tienes que ser atleta para comer como un atleta.
3: Qué guay que nos sintamos como deportistas de élite, ¿no? Al final yo creo que ese sentimiento de importancia es súper importante, ¿no? Y al final es porque siempre hablamos de los deportistas de élite como esas personas que tienen mayor consumo, un rendimiento más alto, como que tienen más exigencia. Pero ¿qué pasa con ese papá y esa mamá que tienen clases extraescolares, que tienen que hacer la compra corriendo, que solo tienen 20 minutos o 30 minutos para hacer deporte al día, que tienen que hacer la comida corriendo? Esos sí que son deportistas de élite.
1: Y a veces no llegan y no dan abasto las supermamás y los superpapás para poder llegar día a día a todo ello. Nos preocupamos poco, ¿no?, por alimentación, por lo que ingerimos, ¿no? Deberíamos de preocuparnos más.
3: Pues bueno, al final, seguro que si le pregunto a la gente si trata bien su coche, si sabe la gasolina o el diésel que utiliza su coche, seguro que te dirían que perfecto, que de hecho te da hasta digamos una especie de... tienen sensores para saber cuántos kilómetros de gasolina le queda, nuestro cuerpo no avisa. Entonces nos preocupamos mucho más por la gasolina que le damos al coche que por la que nosotros metemos en nuestro cuerpo. Y eso se traduce en un montón de patologías o incluso de molestias diarias. Ese dolor de cabeza que te entra, ese mareo, esa sensación de cansancio, esa fatiga muscular, muchas veces lo asociamos a tengo estrés, mi vida está súper ocupada y nadie lo relaciona con la alimentación.
1: Esos fallos de motor por seguir con tu símil, ¿no? ¿Cómo podemos identificarlos? ¿Eso con dolores de cabeza, con fatiga, cansancio?
3: Eso es en el mejor de los casos, es decir, eso es una fase inicial de que tener, pues eso, que de repente tienes dolores de cabeza, que no eres capaz de dormir bien, que te sientes cansado, ¿no? Que te da pereza hacer cosas, digamos como que el día te pesa mucho más. Eso es la parte inicial. Si eso lo hacemos, digamos, de una manera más crónica, eso puede traducirse en luego en patologías mucho más complicadas y ahí hay muchas patologías, digamos casi el 60% que está relacionado con los hábitos. Y hablamos ya de patologías que no son nada guays decirlas.
1: Y bueno, si infravaloramos a veces lo que ingerimos, no te quiero contar la infravaloración del sueño y del dormir bien, ¿no?
3: Ay, ese gran olvidado, ¿eh? El sueño. Y te lo dice uno que es papá de un niño de 21 meses, que el descanso ahora mismo no lo puede llevar del todo bien. El sueño nos modula a nivel hormonal prácticamente nuestro día a día. O sea, de hecho, hay personas que tienen ansiedad por la comida y que lo relacionas directamente con que no están durmiendo bien. Hay una falta de regulación de dos hormonas que se llaman grelina y leptina, que son las que te dicen si tienes más hambre o si tienes más saciedad. Entonces, el sueño es algo tan importante. Cuando nosotros entramos, vamos a la cama, vamos a dormir, nuestro cuerpo entra como un coche de Fórmula 1 en boxes, entra a reponer, entra a reparar todo lo que ha perdido durante el día. Si ese descanso no lo tenemos, no hay esa reparación.
1: Bueno, otra de las cosas que son clave para tu filosofía es volver a lo simple, ¿no? A lo sencillo, ¿no? Volver a la base de todo, a las verduras, las legumbres, la fruta, y olvidarnos de inventos raros, ¿no?
3: Sí, porque hoy en día yo creo que estamos complicándonos tanto la vida en alimentación, sobre todo ahora en redes sociales, digamos que se premia el mensaje sensacionalista, el mensaje extremo, y nos estamos olvidando un poco de la base, ¿no? Nos estamos olvidando de la evidencia científica real, es decir, come más vegetales integrales, come más legumbres, más cereales integrales, más frutas, más frutos secos. Al final, en España, el consumo de legumbres, por ejemplo, al año, por persona, son de unos 3 kilos. De carne roja son casi 30 kilos. Entonces, creo que algo no estamos haciendo del todo bien.
1: Vamos a tomar buena nota de todo esto que nos vas apuntando. En Salud de Élite, este libro que tenemos a nuestro lado, utilizas metáforas muy divertidas y accesibles también para todos los públicos para explicar la ciencia de la nutrición, como por ejemplo, comparar las proteínas y las grasas con Batman y Robin. Explícame esto.
3: Bueno, yo creo que una de las cosas que tiene el libro es que intento, que para mí fue el mayor trabajo, intento hablar de una manera coloquial para que la gente que no tiene ningún tipo de formación información de nutrición lo entienda. A partir de ahí, bueno, pues porque las proteínas y las grasas son dos nutrientes tan importantes que de hecho cuando normalmente cuando actúan juntos hacen como esa función de Batman y Robin, ¿no? Se compenetran el uno al otro y nos sirven de, pues primero, para reparar tejidos musculares, para provocarnos la sensación de saciedad. Eso es súper importante, que hay gente que se pasa con hambre todo el día y eso te pones a preguntar su alimentación y resulta que los niveles de proteína diarios son bajitos o que ese miedo que tenemos a la grasa, parece como que la grasa como que es la mala de la película y cuando escuchamos la palabra la grasa ya enseguida pensamos en nuestro peso. No, no tiene nada que ver, las grasas son absolutamente necesarias. Entonces, a partir de ahí, tenemos que buscar los nutrientes como si fuesen, digamos, amigos superhéroes y Batman y Robin son dos buenos superhéroes.
1: Nos la apuntamos. Has hablado también de proteínas. Yo te quería preguntar por la locura esta de mercado que ha salido con las proteínas. Ahora mismo hay decenas y decenas de producto que todo lleva aporte proteínico extra. ¿Esto es bueno, es malo, no es necesario?
3: Pues lo primero de todo es para mí es tirar el dinero. O sea, yo creo que al final tenemos que naturalizar los alimentos y de esa manera se desnaturaliza muchas veces. Es decir, no tiene sentido que a un yogur le pongamos un extra de proteína, porque además ese extra de proteína casi siempre va acompañado de un extra o bien de edulcorantes o bien de azúcares, etcétera. Entonces, lo primero de todo, partiendo de la base de que con un gramo de proteína por kilo de peso sería suficiente para la población general, para cubrir los requerimientos diarios, eso quiere decir que estamos ya casi cubiertos de una manera muy tranquila. No necesitamos buscar un extra proteína para nada. ¿Qué pasa? Que los mercados, la industria alimentaria, pues es muy sabia y tiene mucho poder y entonces al final lo que consiguen de esa manera es, primero, hacer como que es más saludable si lo coges con más proteína y segundo, encima te están incorporando un extra en el precio.
1: Y otro de los booms que está muy de moda ahora, la creatina. ¿Qué nos puedes decir de ella?
3: La creatina, yo le he visto ya a la gente hablar tanto de ella que tiene hasta poderes también, ¿no? Es como tiene de todo. Bueno, la creatina, evidentemente, a nivel muscular, bueno, es obvio que es uno de los suplementos más estudiados, con más evidencia científica, más seguros de tomar. La evidencia, mucha gente conoce, por ejemplo, que, pues que sí que mejora la función muscular, que nos ayuda con la musculatura, pero hay varias cosas que a lo mejor la gente no sabe tanto y que sí que son increíblemente buenas. Lo primero, que nos ayuda con la sarcopenia, es decir, esa persona de 60 años, 50, 70 años que empieza a tener una pérdida de masa muscular, que empieza a moverse menos, seguramente esa creatina le ayude a no perder tanto esa masa muscular y eso repercute en tener más energía. Y segundo, pues que hay muchos estudios que seguramente en los próximos años ya se lleguen a conclusiones que a partir de los 15-20 gramos de creatina diarios, que es una cantidad ya un poco más grande, están empezando a asociarse con, digamos, mejores niveles en cuanto a mejorías cognitivas, pues eso, memoria, concentración, incluso se está relacionando con dos patologías como el Alzheimer y el Parkinson.
1: Pues nos tomamos buena nota de todo esto. Otra de las cosas que te voy a decir es que debemos de comer de manera saludable, pero sin idealizar los resultados físicos, ¿no? Que eso nos puede generar una frustración que también es peligrosa.
3: Claro, es que al final yo creo que cuando una persona llega a mi consulta, yo creo que se está imaginando ya esa foto de revista, de portada, de quiero llegar a esto, y entonces al principio es como una motivación maravillosa, pero que en cuanto tienes la primera comida fuera o tienes el primer, como ellos dicen, traspié, es cuando empiezan a frustrarse. Tenemos que buscar objetivos a corto plazo, a medio y a largo plazo, pero que sean realistas. Y que, lo primero de todo, que no tenemos que compararlo con Mari la del cuarto, que hay que compararse con uno mismo, que la evolución tiene que ser la tuya, la de nadie más. Y que lo que hace esa persona le vale a ella, pero a ti a lo mejor no. Y luego, sobre todo, es el hecho de decir, no tener prisa. Las evoluciones, que eso es uno de los, creo que los dos suplementos que más falta en la población es la constancia y la paciencia.
1: Pues nos lo apuntamos. Vamos a hablar también de tu trabajo previo a todo esto, cómo has estado con grandes figuras del deporte, tanto en el Olympique de Marsella como en el Valencia. Por cierto, dos de los finalistas de la UEFA del año 2004, casualidades de la vida. Has trabajado, por ejemplo, con David Villa, con José Luis Gallá. ¿Cómo es la experiencia de trabajar con estos deportistas de élite?
3: Bueno, al final, yo entiendo que a la gente un poco le pueda llamar la atención. Yo al final sí que es verdad que lo normalizo. Para mí son personas normales que trato exactamente igual que al resto de clientes que no son tan conocidos. Sí que es verdad que existe una parte de responsabilidad mayor, porque al final sabes que su rendimiento, su salud lo están poniendo en tus manos y es algo que todo el mundo ve. Pero al final tengo la gran suerte de... Yo creo que al final hay una selección natural en cuanto a mis pacientes y son súper fáciles de llevar, son personas muy disciplinadas, personas que al final son conscientes de que su rendimiento depende de su motor y te ponen la vida muy fácil. Ahora, es verdad que pues a nivel social eso se traduce en que, bueno, al final la gente te conoce también porque has trabajado con esas personas.
1: ¿Y qué es lo primero que corriges en un deportista de élite o los fallitos que encuentras a primera vista?
3: A ver, lo primero es que con un deportista de élite se trabaja un poco diferente que con una persona que no sea deportista de élite. Más que nada por los tiempos. Es decir, un deportista de élite te da una analítica de sangre, tiene una carencia, hay que tratarla lo más rápido posible porque sabes que una semana o dos semanas tiene un partido. Hay que buscar algo un poco más extremo. Con una persona, pues al final lo que tienes es más paciencia para trabajar. Entonces, lo más importante y lo primero que suelo hacer es, en los dos campos, es que deje de comer mal. Es decir, esos alimentos que sabe que a lo mejor no son tan buenos, que se disminuyan. Oye, menos ultraprocesados, menos alcohol, menos harinas refinadas, menos azúcares añadidos, etcétera. A partir de ahí, ir incorporando en función de la persona, porque la nutrición tiene que ser personalizada, cuáles son aquellos alimentos que mejor le pueden ir. Pero, evidentemente, vegetales integrales como frutas, verduras, legumbres, cereales integrales, todo eso tiene que estar dentro de esta planificación. A poco que hagamos eso y que ordenemos un poco los horarios de las comidas, es que la persona casi siempre, te diría que un 95% de las veces, ya tiene una mejoría en cuanto a sensaciones.
1: Y yo no sé si has notado diferencias de trabajar con un equipo de élite en la Liga Francesa a uno de la Liga Nacional Española. ¿Hay diferencias en el tema de interesarse o de tomarse en serio la nutrición?
3: Sin lugar a dudas. España es un país que, gracias a Dios, cada vez en el mundo del deporte hay más afán por comer mejor. Francia es un país que todavía cuesta mucho. Recuerdo la primera vez que yo llegué al Olympique de Marsella, lo primero que vi en el buffet de las comidas, pues es la mantequilla, ¿no? En todos los sitios, con salsas. Entonces, es algo que cuesta mucho. Al deportista francés normalmente le cuesta un poco más tener esa disciplina con la comida. Sí que la tiene con otras cosas, pero con la comida le cuesta mucho más. Es algo que en España se tiene mucho más interiorizado, saber que tú eres un deportista y que tienes que buscar lo que te conviene, no solo lo que te gusta.
1: Bueno, pues nos tomamos esa buena nota, que vamos ahí adelantados a los franceses en este punto. ¿Alguna receta maravillosa que nos puedas aquí confesar para recuperar energía, por ejemplo, tras una sesión de entrenamiento? ¿Qué nos recomendarías?
3: Pues, a ver, a sabiendas de que a mí me gusta mucho personalizarlo y que no sé ni qué has entrenado, ni cuánto tiempo, ni la intensidad, ni cuál es tu complexión física, yo lo que sí que diría es que tenemos que darle importancia a los dos macronutrientes más importantes después de un esfuerzo, que son los carbohidratos y las proteínas. A eso, añadirle hidratación. Entonces, buscar fuentes de carbohidratos que sean fuentes buenas. Es decir, a lo mejor, si es la comida en vez de un desayuno o una merienda, pues buscar, por ejemplo, una fuente como la patata, como el boniato, como el arroz integral, como la quinoa, una buena fuente de carbohidratos, más acompañado siempre de una buena fuente de proteína, ¿no? Entonces, yo soy muy partidario de que no es tan importante eso que te comes después, como buscando, pues eso, buscando la recuperación ideal, sino es más el contexto de la alimentación a nivel general diaria, ¿no? Yo siempre digo que no sirve de nada que tú te comes un plato de boniato con pollo y con brócoli después del entrenamiento, si después te vas a tomar tres cervezas y una pizza para cenar.
1: Bueno, acabamos, lo hacemos con todos nuestros invitados en No Solo Fútbol. Nos gusta relacionar con los deportistas de élite la capacidad que tienen para que la música les sirva para mejorar sus metas, ¿no? En tu caso también te lo queremos preguntar, si tienes alguna canción, algún grupo de música, alguna canción que te haya marcado a lo largo de tu carrera y quieras compartir con nosotros.
3: Pues mira, a mí hay una canción que cada vez que me la pongo me encanta, que es la de With or Without You de U2. Es una canción que me da muy buen rollo, que cuando tengo esos momentos de no me apetece entrenar, no quiero salir de la cama, me la pongo y a los 3 minutos ya estoy saltando.
1: Pues es una canción perfecta para escuchar mientras estamos leyendo Salud de Élite de Johnny Ondina, este libro editado por Vergara, una guía fantástica, sin juzgar, sin milagros, para reconciliarnos con la comida, con la simplicidad, a ganar vitalidad en el día a día. Johnny Ondina, muchísimas gracias por acompañarnos.
3: Millones de gracias a vosotros.
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0: Son las 2 de la tarde, la 1 en Canarias.
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0: Lo último sobre la crisis migratoria en Ceuta lo acabamos de confirmar. El gobierno asume el control del puerto marítimo para instalar allí un espacio que albergue a inmigrantes que siguen sin ubicación desde finales de julio. La orden la ha firmado esta mañana el ministro de Transportes, Óscar Puente, una decisión contraria a la votación de la directiva de la autoridad portuaria de Ceuta, que este viernes Daniel González resolvía no permitir esas instalaciones.
2: Sí, ese escrito del cual hemos tenido acceso hace unos minutos establece el orden cronológico de los hechos. Según se explica, hace dos días, el 3 de septiembre, la Secretaría de Estado de Migraciones solicitó a la autoridad portuaria de Ceuta la autorización temporal para la ocupación de esa superficie, solicitud que se efectúa hasta el 31 de diciembre de este año sin perjuicio de su eventual prórroga. Ayer llegaba el rechazo del Consejo de Administración del Puerto y este mismo sábado Puertos del Estado ha emitido un informe con la siguiente conclusión. Dice dicho escrito que aun pudiendo incrementarse algunos riesgos por esa ocupación temporal proyectada, esos riesgos, se concluye en el escrito, puede garantizarse su compatibilidad con la seguridad de la protección y normal explotación de la instalación.
0: Mientras los operarios siguen trabajando en Ceuta para levantar carpas donde albergar a esos migrantes que 37 días después de la entrada de julio siguen desubicados, también sin identificar. Los trabajos están centrados en acondicionar esos lugares. En alguno de ellos se están produciendo protestas de los vecinos. Es el caso de una de esas ubicaciones en la explanada cerca de una escuela infantil Pablo Danubio. Allí los operarios están trabajando con protección policial.
3: ¿Qué tal? Muy buenas tardes. La Policía Nacional ha contenido unas 40 personas que han venido a manifestarse pacíficamente justo enfrente de la explanada, donde se están levantando 9 carpas para albergar hasta 104 personas inmigrantes en cada una de ellas. Es un terreno que, recordemos, está justo enfrente de una guardería aún por estrenar y que muchos vecinos ya denuncian no podrán traer aquí a sus hijos si es que termina inaugurándose la escuela infantil. Mientras tanto, los operarios continúan instalando las estructuras metálicas y lonas de estas carpas.
0: La crisis migratoria de Ceuta sigue en el centro del debate político y no parece que vaya a salir a corto plazo. En el inicio de este curso, que hoy el PP ha lanzado en la Comunidad de Madrid, Isabel Díaz Ayuso y Alberto Núñez Feijóo han cargado contra la gestión del gobierno en Ceuta. El líder del PP dice que el gobierno es sumiso con Marruecos mientras se enfrenta a los que considera aliados de nuestro país.
4: Son contundentes contra naciones aliadas que protegen sus fronteras y sumisos con quienes revientan nuestras fronteras. Y distantes con el rey de España y reverenciales con el de Marruecos.
0: Desde el PSOE, su secretaria de Igualdad, Pilar Bernabé, critica la españolidad, dice, del líder del PP después de que su partido votara en contra de la reforma de la financiación autonómica este viernes en el Consejo de Política Fiscal y Financiera.
5: Se han decidido que hay que votar en contra, porque el señor Feijóo ha dicho que hay que votar en contra, porque su españolidad es tan grande que prefiere que los ciudadanos de las comunidades autónomas pierdan poder adquisitivo y pierdan servicios públicos básicos de calidad.
0: Volvemos a la ciudad autónoma en unos minutos. Antes, pendientes de un incendio forestal en Tordera, en Barcelona, que ha obligado a confinar dos urbanizaciones. ¿Cuál es la situación a esta hora, Laura Zurriaga?
6: Las llamas han quedado ancladas en pistas forestales y caminos, afectando a los patios de varias viviendas, pero no a las edificaciones. La policía local ha evacuado esta mañana a los vecinos de las viviendas más cercanas. Los de las urbanizaciones de Cancams y Roca Rosa han recibido una orden de confinamiento en sus teléfonos móviles. Según el cuerpo de bomberos, el fuego se ha iniciado sobre las 10:30 de la mañana. Primero ha quemado un autobús y luego ha pasado a la masa forestal. El incendio, de media intensidad, ya se da por controlado. En las tareas de extinción, los bomberos trabajan con 12 dotaciones. Cataluña afronta este sábado una jornada de calor intenso. 34 municipios se encuentran en máximo riesgo de incendio.
0: Hay alto riesgo de incendios en varias zonas del país. Seguimos instalados en el calor hoy y mañana. Más de 35 grados, incluso 40 en algunos puntos. Noelia López, AEMET.
7: Buenas tardes. Hoy sábado se mantienen las altas temperaturas para esta época del año, superando los 35 grados en muchas zonas. Además, hoy suben en Canarias, Galicia y regiones del sur. Se alcanzarán máximas de 41 grados en Zaragoza, 40 en Badajoz, 38 grados en Ourense y en Granada, 37 en Murcia, 36 grados en Madrid, 33 en Barcelona, 31 en Bilbao o 25 grados en Santander. Durante esta tarde, la entrada de una dana por el oeste de la península dejará cielos nubosos y también algo de calima. Se esperan tormentas en el noroeste cantábrico y Extremadura y atención en Galicia, Asturias y norte de Castilla y León. Allí podrían ser fuertes con granizo y fuertes rachas de viento. En los archipiélagos ambiente más soleado y en Canarias alisio con rachas muy fuertes. Es una información de AM.
0: Y el anuncio de Volkswagen, grupo que integra a otras marcas como SEAT, de nuevos recortes en su plantilla en Alemania y en otros lugares de Europa, no en Cataluña, ha dejado en el aire la continuidad de la emblemática SEAT. Lo tienen que pensar, dicen sus directivos, mientras en nuestro país SEAT es sinónimo de nostalgia.
8: SEAT 600 y tuve también un 800 y ha sido mi coche fundamental.
9: ¿Y cómo lo recuerdas? O sea, ¿le da pena que se acabe?
8: Sí, fue mi primer coche, claro que sí, muchísimo. Para mí mi coche favorito.
10: Siendo jóvenes, en nuestra juventud SEAT era, no sé, como el Polacao, ¿no? Una marca, vamos, que siempre ha estado con nosotros.
0: ¿Se van a dejar de fabricar los SEAT? Enseguida intentamos dar respuesta. Del exterior, los dos asuntos que Donald Trump quiere manejar antes de las elecciones de medio mandato el próximo 3 de noviembre. Ya están en Moscú sus enviados, su diplomático en guerras Steve Witkoff y su yerno Jared Kushner, para reunirse con Putin. Lo hará también con Zelensky. E Irán también, el otro tema que puede quitar el sueño a Trump de aquí a noviembre, según sus medios, según medios iraníes, los misiles de Estados Unidos se han quedado muy cerca de su principal terminal petrolera en la isla de Hark al atacar un carguero iraní. Y la selección española femenina de baloncesto ha perdido frente a Mali en el Mundial de Berlín. Paco Pérez.
11: ¿Qué tal? Buenas tardes. No ha podido ser, derrota 82-73 ante Mali. Enviado especial Norberto González.
12: ¿Qué tal, Paco? Muy buenas tardes. Víctima del agotamiento tras jugar anoche el partido frente a Alemania y una cara totalmente opuesta. Derrota por 9 puntos, 82-73. Merced al mejor físico del conjunto africano y en la segunda parte un extraordinario acierto en el tiro exterior que no encontró España, con apenas un 18, 4 de 22 lanzamientos triples para el equipo de Miguel Méndez, que ahora se lo juega todo el próximo lunes en el partido frente a Japón para intentar ser primera de grupo a expensas de lo que hagan Japón y Alemania en la tarde de hoy.
11: Gracias, Norberto, luego ampliamos con más cosas.
0: Y ese era el momento. Nepal, sus autoridades han confirmado el rescate de dos supervivientes, un hombre de origen chino y una mujer, en el día número 11, después de las tremendas riadas que han provocado más de 1.340 muertos y cerca de 5.000 desaparecidos. Pero hoy, como escuchábamos, una señal de esperanza. Son las 2 y 7 minutos de la tarde, 1 y 7 en Canarias.
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0: El gobierno asume el control del puerto de Ceuta para instalar un espacio que albergue a inmigrantes que están desubicados desde finales de julio, desde esas entradas masivas. La orden la ha firmado el ministro de Transportes esta mañana, Óscar Puente, una decisión contraria a la votación de la directiva del puerto que este viernes decidía no permitir esas instalaciones. Daniel González.
2: Sí, buenas tardes. Se concreta que será en la zona del muelle de Poniente el lugar donde se va a situar ese espacio para alojar a los inmigrantes. El escrito expone el orden cronológico de los hechos. El jueves 3 de septiembre, la Secretaría de Estado de Migraciones pedía a la Autoridad Portuaria de Ceuta autorización temporal para la ocupación de esa superficie. La solicitud es hasta el 31 de diciembre de este año, sin perjuicio de su eventual prórroga. Ayer, 4 de septiembre, llegaba ese rechazo que comentabas del Consejo de Administración del Puerto, y este mismo sábado Puertos del Estado emitía ese informe con la siguiente conclusión. Dice el escrito que aún pudiendo incrementarse algunos riesgos, riesgos por la ocupación temporal proyectada, se puede garantizar su compatibilidad con la seguridad, protección y normal explotación del puerto. Contra esta resolución que acabamos de conocer, cabe recurso de reposición.
0: El gobierno quiere avanzar en los realojos. En Ceuta siguen esos trabajos para habilitar espacios que permitan aliviar primero la atención humanitaria de esas personas que siguen desubicadas desde finales de julio, Pablo Danubio. Y como nos contabas, los operarios están trabajando en medio de la tensión también de los vecinos que conviven con esta crisis desde hace 37 días.
3: ¿Qué tal? Muy buenas tardes. Continúan produciéndose los trabajos de adecuación de esta explanada en la barriada de Los Rosales, donde se están levantando 9 carpas con capacidad para albergar hasta 104 personas por cada una de ellas. Mohamed es uno de los operarios que está trabajando desde primera hora de la mañana.
15: Están trayendo material de logístico de cama, mesa, enseres, y también traen parte de tiendas de campaña y eso. Calculamos para mediados de semana, más o menos, martes, miércoles, me han comentado aproximadamente unos 900 personas.
3: La Policía Nacional ha contenido una manifestación vecinal de unas 40 personas pacífica, convocada para protestar contra esta decisión, porque recordemos, el campamento se está instalando justo enfrente de una guardería aún por estrenar, que debería inaugurarse en el inicio del próximo curso, y los vecinos rechazan estas obras porque dicen los barrios no pueden aguantar más.
16: Que están convirtiendo Ceuta en un CETI, y eso no es ni racismo ni nada, eso es la realidad de nuestra ciudad. Están consiguiendo que se partan las barriadas. Ceuta se está partiendo por barriadas.
17: Somos 5 barriadas los que estamos aquí. Hay 2 colegios. Ya tenemos un centro de menores aquí ubicado. Correcto. Otro centro de menores que va a venir para acá. Entonces ya tenemos bastante.
3: Mientras tanto, los operarios continúan instalando las estructuras metálicas y lonas de las carpas, a la vez que los camiones del ejército traen colchones y literas.
0: En la vertiente política de esta crisis, el líder del PP, Alberto Núñez Feijóo, ha intervenido en el inicio del curso político del Partido Popular madrileño junto a la presidenta de la comunidad, Isabel Díaz Ayuso. Ambos han cargado de nuevo contra la gestión del gobierno de la crisis migratoria en Ceuta, con continuas referencias a la ciudad autónoma, acusando al presidente del gobierno, dicen, de huir del problema y de ser sumiso con Marruecos. Pepi Martín.
18: Sí, así es. El PP madrileño ha inaugurado el curso político, como ya es tradicional desde que Alberto Núñez Feijóo asumiera la dirección del partido, y lo ha hecho con la vista puesta en las próximas citas electorales. De hecho, Núñez Feijóo le ha propuesto un pacto a Isabel Díaz Ayuso y a José Luis Martínez Almeida, que ellos venzan a los ministros que se presentan contra ellos en las elecciones, y que él hará lo propio con el presidente del gobierno. No han faltado, como decías, las referencias a Ceuta. Díaz Ayuso ha asegurado que la entrada de miles de migrantes fue una operación coordinada por los servicios secretos marroquíes, y tanto ella como Núñez Feijóo han acusado al presidente del gobierno de escurrir el bulto, han dicho, y de ser sumiso con quienes revientan nuestras fronteras.
19: El jeta de la Mareta, en chanclas, se segaba los pies en las fotos para decir que estaba ocupadísimo en una videoconferencia. Y eso lo vimos todos. ¿De vacaciones?
4: España no tiene que pedir permiso para controlar sus fronteras. Es su obligación. España no tiene que pedir permiso ni perdón para mantener su integridad territorial. Eso es un Estado y eso es una nación.
18: También ha habido referencias al nuevo modelo de financiación aprobado por el gobierno. Díaz Ayuso considera que se va a pagar la fiesta de los independentistas. Ha afirmado solo para que Sánchez se mantenga un tiempo más en el poder, y ha cuantificado en 800 millones de euros más la cantidad que va a tener que abonar la región con este sistema. Y Núñez Feijóo se ha comprometido a que cuando gobierne promoverá un nuevo modelo de financiación negociado con todos y que tenga en cuenta el coste efectivo de los servicios públicos.
0: Gracias, Pepi Martín. El PSOE critica esta mañana el modelo de oposición de los populares, que consideran contrario a los intereses de España, mientras Antonio González reciben también críticas desde su izquierda.
20: Sí, la secretaria de Igualdad Socialista Pilar Bernabé pone irónicamente como ejemplo la españolidad que dice demuestra Feijóo tras obligar a sus comunidades autónomas a votar en contra de la nueva financiación autonómica. Además, avala las explicaciones sobre Ceuta que ha dado Sánchez en el Congreso.
21: Explicó algo que para mí es fundamental, y que creo que en toda situación crítica como la que se está viviendo en Ceuta es imprescindible, que es responsabilidad y prudencia. Y en esto todos los partidos tienen que hacer una reflexión.
20: Los socios del Ejecutivo insisten en que, a la luz de lo que salga, habrá que asumir consecuencias y que, en todo caso, hay que estar con los marroquíes. Gerardo Pisarello, portavoz de los comunes.
5: Según las informaciones que salgan a la luz, pues habrá que, digamos, que asumir las responsabilidades correspondientes. Entre el dictador de Marruecos de este momento y la inmensa mayoría del pueblo marroquí que lo padece, hay que estar con el pueblo marroquí.
20: Desde Podemos, Jone Belarra insiste en que Moncloa mantiene una inacción calculada, dice, y errónea con Ceuta.
6: El gobierno ha convertido Ceuta en una gran cárcel a cielo abierto, pensando que está castigando a las personas migrantes, a Marruecos. Pero en Ceuta, el mal llamado gobierno socialista está cavando su propia tumba.
20: Y el coordinador federal de Izquierda Unida, Antonio Maillo, muestra su sospecha de que la consigna de Aznar, su el que pueda que haga, tendría relación con la crisis al haber, dice, policías que pueden haber ocultado información al Ministerio del Interior.
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22: Nada, mi mujer tuvo un SEAT, la verdad es una pena, un producto nacional, automovilístico.
23: A ver, la verdad es que los SEAT es una marca que siempre ha estado en España, pues yo personalmente nunca he tenido ninguno, pero en mi familia sí que ha habido varios SEAT León.
0: Millones de españoles y españolas han conducido un modelo de coche de la marca SEAT, siendo el 600 el más icónico de la compañía que produce vehículos desde hace varias décadas. Ahora, la marca está en el aire tras el anuncio del consorcio Volkswagen al que pertenece SEAT de una nueva reestructuración. Matías Carnero, presidente del Comité de Empresa de SEAT. Buenas tardes.
24: Hola, buenas tardes.
0: ¿Va a desaparecer SEAT?
24: SEAT como empresa va a seguir adelante y evidentemente no está ni en cuestión ni en debate la continuidad de la compañía. Lo que está en este momento en discusión y por aprobar, si se aprueba, es si se va a electrificar algún modelo SEAT de los que actualmente tenemos de combustión.
0: ¿De qué puede depender que la marca continúe?
24: Bueno, la marca depende porque el grupo, como habéis dicho muy bien, está en una proyección y una transformación hacia la electromovilidad, no solamente aquí en SEAT y Cupra, sino en todo el consorcio, respecto a que de todas las marcas que tenemos en el consorcio, que tenemos un volumen de combustión, vamos a ir a una reducción importante de coche de combustión hacia el coche eléctrico, porque así lo requiere el mercado también. Por tanto, lo que el grupo tiene que decidir es de que si tenemos suficientes coches ya en un mismo segmento de diferentes marcas, o tenemos que tener alguno adicional más que podría ser un SEAT electrificado. Para evitar canibalización entre los propios modelos, lo que se está valorando es si no se electrificara SEAT en el año 30 de ninguno de los modelos actuales que tenemos en este momento, pues deberían de asignarnos algún modelo adicional como segunda plataforma que dé el valor añadido y que dé el prestigio de la marca Cupra en la fábrica de Martorell para llenar las instalaciones de capacidad de carga de trabajo.
0: Pero que se haya filtrado esa posible desaparición de la marca, que esté en el aire, no es darle la puntilla a la demanda que pueda haber de coches SEAT en el futuro inmediato, que la puede ver, bueno, pues como obsoleta, ¿no? Algo que va a desaparecer.
24: Evidentemente es una información que salió el lunes en un medio alemán, yo creo que con muy mala intención, porque el titular era muy grave. Era SEAT desaparece, pero no hablaba de marca, hablaba de SEAT. Por lo tanto, es como si dijéramos en estos momentos de que se va a cerrar la empresa y ya está, y se acabó todo, ¿no? Y evidentemente, después de las aclaraciones de la reunión del Consejo que hubo el jueves por la tarde, la dirección seguía insistiendo y después, de hecho, hay un comunicado de la dirección de SEAT que está sin decidir todavía esta decisión. Y después está la parte sentimental también, es decir, evidentemente, hace 76 años SEAT puso sobre ruedas a España. Ahora Cupra es la nueva SEAT, como así plantea el consorcio, y lo que tenemos que mirar es de que las instalaciones las tengamos llenas. La marca, la empresa se seguirá llamando SEAT. El tema o la discusión está en este momento es si algún coche de combustión de SEAT actualmente puede seguir. Y evidentemente, como tú bien decías, hacer un anuncio de estas características 3 años antes, es decir, antes del 29, que faltan 3 años, pues puede hacer un daño reputacional a los modelos actuales de SEAT de combustión respecto a las posibles ventas de clientes futuros que tuviéramos de aquí en adelante, ¿no? Pero la posventa, si no fuese así, está garantizada porque hay por ley una obligatoriedad de que durante los 15 años siguientes de la desaparición de la marca tiene que haber, dijéramos, todo el tema de recambios para en averías o por posibles accidentes para poder cubrir, dijimos, la demanda.
0: Viendo la tendencia que hay, esa importantísima competencia china, que es uno de los principales factores por el que estamos viendo esta evolución en Europa, ustedes han dicho que ven garantizado el empleo hasta 2030. ¿No es un corto plazo, medio plazo?
24: Nosotros, que tenemos todos los datos, yo estoy en el Consejo, es decir, el portfolio de productos que hay hasta el 2035 garantiza una gran cantidad importante de plantilla. ¿Dónde está la clave? Y yo lo quiero decir alto y claro. Si no tenemos una segunda plataforma, si el grupo no nos adjudica un coche que hoy se está planificando a partir del año 30, evidentemente sufriremos un importante descenso en las ventas. Evidentemente, si de la combustión no electrificamos en estos modelos, esas ventas o esas producciones se dejarán de hacer en el año 2030. Y ahí es donde tiene que venir esa segunda plataforma. Tenemos que negociarlo en el convenio, que es la que compense o equilibre esa pérdida de coche de combustión SEA hacia el coche nuevo que tengamos que hacer de combustión, que ahora mismo todavía no está decidido que se traslade aquí a Martorell.
0: Matías Carnero, presidente del Comité de Empresa de SEAT, SEAT España, le agradecemos que haya estado en directo en Radio Nacional de España.
24: Muchas gracias a vosotros. Un saludo.
0: Si logra mayoría absoluta, lo tiene hecho. Los pronósticos para las elecciones de mañana en el estado alemán de Sajonia-Anhalt son optimistas para que el partido de extrema derecha Alternativa para Alemania gobierne un territorio federal por primera vez desde la Segunda Guerra Mundial. La entrada de partidos pequeños y alianzas a priori imposibles entre conservadores e izquierda podrían frenar este avance. Beatriz Domínguez, enviada especial.
7: Buenas tardes. Último día de campaña en Sajonia-Anhalt. Aquí no hay jornada de reflexión. Los candidatos apuran las últimas horas con unas encuestas que desde hace meses le dan una extensa ventaja a Alternativa para Alemania, hasta el punto de poder conquistar su primer gobierno regional en este país. En los últimos comicios de 2021, las encuestas daban a CDU y AfD un porcentaje muy reñido del 27-28%, con pequeña ventaja para los conservadores. Finalmente, la CDU se impuso con más del 37% de los votos frente al 20% para los ultras. Nunca antes las encuestas preelectorales y el resultado final habían estado tan alejados. 5 años después, sin embargo, el panorama es muy diferente, mucho más preocupante para los partidos tradicionales que, aunque los pronósticos fallen, lo seguirán teniendo complicado. Alternativa para Alemania supera el 40%, doblando prácticamente a los democristianos. Las opciones de estos para mantenerse en el gobierno que lideran desde hace 2 décadas, además, son muy escasas y pasan por un pacto con la izquierda, formación incompatible con la CDU según sus propios estatutos. Hasta ahora los partidos democráticos habían podido poner freno a la deriva ultraderechista en el país con el llamado cortafuegos o cordón sanitario. Sajonia-Anhalt podría convertirse en la primera excepción.
0: Y además, los enviados estadounidenses Steve Witkoff y Jared Kushner se encuentran ya en Moscú para tratar de reanudar las negociaciones de paz estancadas desde el mes de febrero. Javier Jiménez.
8: Sí, una visita que se produce horas después de que Rusia haya dejado 5 muertos en varios bombardeos. Durante la madrugada, Witkoff y Kushner han sido recibidos por el emisario del Kremlin para la cooperación económica con Estados Unidos, Kirill Dmitriev, y durante este sábado se van a reunir con el presidente Vladimir Putin, quien, por cierto, además ha ordenado no bombardear Kiev por 3 días, destino al que llegarán mañana domingo los enviados de Trump.
0: Irán atribuye a Estados Unidos el ataque a un petrolero persa alcanzado este sábado por 4 misiles, según medios iraníes, en las cercanías de la isla de Harg, la principal terminal petrolera del país persa.
8: Ha ocurrido a 6 millas del enclave, en la zona del fondeadero. Informaciones de la agencia semioficial Tasnim que afirman no ha habido víctimas. La isla de Harg concentraba antes de la guerra el 90% de las exportaciones de crudo persa y ya fue en marzo de este año objeto de ataques por parte de Washington. Precisamente esta semana Donald Trump ha compartido en redes sociales un vídeo creado por inteligencia artificial en el que se mostraba la destrucción de este emplazamiento petrolero.
0: Y en Nepal, 11 días después de la riada que ha asolado la frontera con China, no se ha perdido la esperanza. 2 personas rescatadas con vida este mismo sábado.
8: Y gracias al trabajo conjunto de los equipos de rescate, cerca de 8.000 operarios que continúan en el terreno. El hombre rescatado es un ciudadano de origen chino, trabajador de la planta hidroeléctrica Trisuli 1 y encontrado a 200 metros en el interior de un túnel. Un hito 10 días después de la catástrofe que se ha repetido con una mujer de 64 años. Ha sido encontrada entre los escombros de un edificio de 4 plantas y ha sido evacuada a Katmandú, a la capital. Por el momento, las últimas cifras no dejan 1.340 muertos y casi 5.000 desaparecidos.
0: Es el Día Mundial del Mieloma Múltiple, un cáncer de la sangre del que cada año se diagnostican en España 3.500 nuevos casos. Los especialistas recuerdan que tan importante es detectar los nuevos tumores como las posibles recaídas. Y la novedad llega hoy a través de la Fundación CRIS contra el Cáncer. Rosana Cuervo.
9: Sí, comenzamos con este testimonio.
10: Hola, soy Lola Manterola, presidenta de CRIS contra el Cáncer y paciente de mieloma múltiple. A mí me diagnosticaron el mieloma en el 2008 en estado muy avanzado. Me dieron muy pocos meses de vida, pero fue gracias a un ensayo clínico que hoy estoy aquí.
9: Ahora Lola celebra un avance desarrollado por su fundación en el Hospital 12 de Octubre. Consiste en un simple análisis de sangre para anticipar las recaídas de esta enfermedad. Lo explica Natalia Buenache, investigadora de la Fundación CRIS contra el Cáncer.
11: Un paciente puede parecer libre de mieloma en las pruebas convencionales y sin embargo quedar algunas células enfermas escondidas. Detectarlas a tiempo a través de un simple análisis de sangre permite a los médicos anticiparse y ajustar el tratamiento antes de que la enfermedad vuelva a manifestarse.
9: De esta manera se evitan pruebas dolorosas y se logra un seguimiento continuo. Desde la Fundación insisten en destinar más fondos a la investigación.
10: Apoyar la investigación, a los investigadores, a los científicos que buscan esa cura, es lo más importante para acabar con el cáncer.
9: Un desafío prioritario si se tiene en cuenta las estimaciones de la ONS. Uno de cada dos hombres y una de cada tres mujeres padecerá cáncer a lo largo de su vida.
0: Gracias, Rosana Cuervo. Los hermanos Liam y Noel Gallagher, con el documental que reconstruye con material inédito la gira que volvió a unirlos el año pasado, es uno de los principales atractivos de la Mostra de Venecia hoy. También la visita del actor Robert Pattinson, que compite con su último trabajo Prime Time, y el regreso después de 40 años al Festival Italiano del realizador Nanni Moretti. Jordi Barcia, enviado especial.
12: Sí, buenas tardes. Comenzamos por los Gallagher, si os parece. Van a pasar esta tarde por la alfombra roja de aquí del Lido para presentar ese documental concierto fuera de concurso, Oasis Don't Look Back in Anger, con mucha música, pero también refleja la reconciliación silenciosa de los hermanos Liam y Noel, los dos ya más maduros y más capaces de aceptarse tal y como son. Hace unos minutos hemos visto aquí a Robert Pattinson. Trae a Venecia Prime Time sobre Chris Hansen en su programa en la NBC. Cazaba a supuestos pederastas a principios de los 2000.
13: There's something electrifying about it, and I would hope in some ways.
12: Decía Pattinson, su programa fue pionero, rompió las reglas y está el tema de la pederastia. 20 años después se sigue viendo, pero además Hansen, dice Pattinson, tenía algo eléctrico, magnético y al mismo tiempo misterioso. Cualquier actor querría interpretar a alguien con su energía y magnetismo. Y en estos preciosos instantes, Nanni Moretti está presentando a la prensa Sucederá esta noche, cineasta de culto Moretti que vuelve a la Mostra 40 años después. Sucederá esta noche es la historia de dos amantes que se van reencontrando en diferentes momentos de la vida, coproducción española rodada en parte en otra ciudad de cine en San Sebastián, con música de Alberto Iglesias.
0: Y ahora los números del sábado, Javier Martín Gaitero.
25: En el sorteo extraordinario de septiembre de Lotería Nacional celebrado este sábado, el primer premio con 150.000 euros al décimo ha sido para el número 26.246, 26246, vendido en Torrent, Valencia. El segundo premio con 30.000 euros al décimo ha sido el número 22.443 y el tercer premio, 15.000 euros al décimo, ha sido el 25.481. Reintegros para el 6, el 3 y el 5.
0: Ya está en marcha la 14ª etapa de la Vuelta Ciclista a España con final en la Sierra de la Pandera. Paco Pérez.
26: Eso es, etapa de alta montaña en la que Enric Mas defiende el jersey rojo por séptimo día. Vámonos hasta allí con nuestro enviado especial, Rubén Ortega. Rubén, buenas tardes.
27: ¿Qué tal? Muy buenas tardes. Etapa reina en vivo, una de ellas en esta edición, jornada decisiva. Esperamos ataques de los favoritos para poner en peligro el liderato de momento muy sólido de Enric Mas. Alta montaña por la provincia de Jaén y a esta hora escapada multitudinaria. 43 ciclistas con varios españoles, algunos ya habituales en las fugas de cada día, como el asturiano Sinué Fernández. También tenemos al jiennense José Manuel Díaz Gallego, que está jugando en casa y que conoce especialmente bien este terreno, así que sin duda es un corredor muy a tener en cuenta en el día de hoy. Poco menos de 3 minutos tiene la fuga sobre el pelotón. Quedan 114 kilómetros para... Nadie ataca a Enric Mas. Todavía por llegar los grandes puertos del día. Todo por decidir en la Sierra de la Pandera.
26: Gracias, Rubén. Eso en el día en el que la noticia ciclista es la baja para el resto de la temporada de Tadej Pogačar. El esloveno renueva con el UAE hasta 2032 y no correrá el Mundial de Montreal para centrarse en su recuperación. Pasamos al fútbol. Cuarta jornada de Liga. Comienza la sesión de sábado a las 4 y cuarto de la tarde en San Mamés con el Athletic de Bilbao, Atlético de Madrid. Los del Cholo buscan el liderato en solitario tras el tropiezo anoche del Madrid en la Cartuja y con Julián. En la convocatoria a las 6 y media, el Rayo Vallecano recibe en Butarque al Racing de Santander. Recordamos, por todo el lío del estadio de Vallecas, donde precisamente hay convocadas protestas esta tarde por los aficionados. Terminará el sábado liguero con el Villarreal Deportivo de La Coruña a las 9 de la noche en la Cerámica.
0: Se le cortaba un poquito la cobertura a nuestro compañero, a Rubén Ortega, no hemos llegado a escuchar la Serra de la Pandera, está en Jaén.
26: Sí, exactamente, la etapa transcurre completamente hoy en Jaén.
0: Exacto. En tenis abierto de Estados Unidos, esta tarde para la española Cristina Buxa.
26: Sí, buscando los octavos de final ante la norteamericana Coco Gauff, difícil compromiso que se jugará no antes de las 7:30 de la tarde.
0: Así acabamos, continúa la información en Radio Nacional de España.

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1: Saber mucho no es lo mismo que ser inteligente. La inteligencia no es solo información, sino también juicio. Carl Sagan, astrónomo, astrofísico y divulgador científico. Muy buenas, bienvenidas, bienvenidos a esta nueva temporada de Educar para la Paz. En 1980, Carl Sagan nos regaló una reflexión que está de máxima actualidad y que pone el foco en el desarrollo del pensamiento autónomo. En pleno arranque del curso escolar, ya estamos a puntito, hoy queremos fijarnos en el poder de la inteligencia artificial, en sus riesgos y oportunidades, en el reto que tenemos por delante la comunidad educativa y las familias para que los niños, niñas y adolescentes puedan entrenar su criterio ético y analítico. Guillermo Cánovas, muy buenas.
2: Muy buenas, ¿qué tal?
1: Guillermo Cánovas es profesor, escritor, especialista en seguridad digital, salud tecnológica y protección de menores en entornos online, director del Observatorio EducaLike, una organización que fomenta el uso saludable y responsable de las tecnologías en niños, niñas y adolescentes. ¿Están preparados nuestros hijos para trabajar con la inteligencia artificial?
2: Pues yo diría que tanto como nosotros, es decir, nada. Es decir, no están preparados ni ellos ni nosotros. Es un fenómeno, aunque ya hace tiempo que se desarrolló, que empezó a desarrollarse, pues es un fenómeno muy reciente y a ellos les ha pillado con el pie cambiado también, ¿no? Lo que sucede es que diría que tal vez su capacidad de adaptación, como es normal, es más efectiva, ¿no? Son más rápidos. Abrazan una herramienta, experimentan con ella, la prueban, van viendo sus posibilidades. Los adultos tenemos muchas veces más reticencias, tenemos más experiencia también, sabemos que algo puede no salir como se esperaba, ¿no? Pero creo que nos acercamos pues más temerosos. Entonces no estamos preparados ni unos ni otros, pero nos acercamos a las herramientas de distinta manera.
1: Ahora hablamos de lo que necesitamos para prepararnos bien. Pero bueno, para trabajar con una IA debemos saber muy bien con quién o con qué estamos hablando, como explicas en tu libro Mira con quién hablan, editado por Espasa. Y yo te pregunto, ¿con quién hablan o con quién hablamos, tanto los chavales como los adultos, cuando interactuamos con una IA?
2: Pues lo primero que hay que tener claro es que, en efecto, es con quién estamos hablando.

0: Hay una programación en la que a veces hay sesgos. Hay sesgos ideológicos en algunas de ellas, hay tendencias, hay incluso empresas de inteligencia artificial que hablan de valores, que tienen sus propias herramientas y que se muestran más críticas con determinados planteamientos y menos críticas con otros. Es decir, no pensemos que estamos hablando con alguien, sino con algo, y que además no es algo neutro, que detrás puede haber ideas, conceptos, valores, etcétera.
1: Claro, y eso para un adolescente, para un chaval, y en especial para un adolescente que está en pleno cambio cerebral, es importante tenerlo claro de los adultos para poder guiar a los chavales, ¿no?
0: Muchísimo, porque además esto tiene un impacto también a ese nivel. Es decir, no es lo mismo utilizar una herramienta de inteligencia artificial cuando eres un adulto a utilizarla cuando eres un niño o un adolescente, porque no va a impactar igual en tus procesos cognitivos. Hay que tener mucho cuidado con la edad en la que empezamos a utilizar qué herramientas. Yo me encuentro a veces con personas que te dicen, bueno, pues mira, en realidad esto es como lo que ha pasado con otras tecnologías, incluso la calculadora al principio generaba rechazo, hasta que luego la gente se acostumbra y tal. No, cuidado. La calculadora tiene su momento también. Nadie pone en manos de un niño una calculadora cuando está aprendiendo a multiplicar y a dividir. Ponemos en sus manos una calculadora cuando ha hecho miles de multiplicaciones y divisiones y tiene esto perfectamente interiorizado y va a dar un paso más. Con la inteligencia artificial es igual. No podemos introducir estas herramientas en cualquier momento del desarrollo, porque entonces corremos el riesgo de sustituir procesos cognitivos que tiene que desarrollar el propio niño, la propia niña, y que implican pues su capacidad para resumir, para identificar las ideas principales en un texto, para hacer asociaciones nuevas de ideas, etcétera. Entonces no es lo mismo, claro.
1: Claro, porque desde el punto de vista emocional, ¿cómo consigue un chatbot, cómo consigue la IA, ¿no?, que un adolescente, por ejemplo, le confiese secretos que no le cuenta a nadie?
0: Pues porque realmente eso está en su programación. No directamente, pero sí que parte de su programación consiste en ganarse la confianza del usuario. A las herramientas de inteligencia artificial les pasa lo mismo que a cualquier otra herramienta tecnológica, como las redes sociales, como los videojuegos, como los canales de televisión o de vídeo, ¿no? Quieren que tú estés, quieren que te quedes, porque a partir de ahí es cuando esa herramienta puede llegar a ser productiva en algún momento. Necesitan tu tiempo. Ellos siempre pelean, luchan, pretenden el tiempo de la gente. Entonces, las herramientas de inteligencia artificial están muy bien programadas para eso, para conseguir que te quedes. Y para conseguir que te quedes, te respaldan en la mayoría de las cosas que dices, te contestan amablemente, establecen relaciones de confianza, intentan ayudarte a resolver tus problemas, te contestan cosas que son mentira. Por ejemplo, te pueden contestar perfectamente en una conversación, me preocupa lo que te sucede. No tienes ninguna preocupación ni
1: porque
0: tienes
1: no
0: capacidad para
1: claro,
0: nada, pero me estás diciendo que estás preocupado por mí. Valoro mucho lo que dices, creo que has tenido una buena idea. Es decir, está utilizando frases que realmente no debería utilizar, puesto que no tiene detrás ni emociones, ni sentimientos, ni capacidad de comprensión. Pero eso está en su programación, y como están programadas para eso, pues lo hacen. Entonces, no olvidemos que detrás de la programación de las herramientas de inteligencia artificial hay seres humanos. Seres humanos que trabajan para entidades, que tienen objetivos y que van desarrollando y configurando una herramienta que se puede ganar tu confianza sin problema.
1: Vamos a fijarnos, ahora que decimos empieza el curso escolar, ¿no?, y que evidentemente la IA está ahí y puede convertirse también, ¿no?, en una herramienta de apoyo al aprendizaje. Lo que ocurre es que hay que saber cómo utilizarla, ¿no? ¿Cuál dirías que es el principal reto educativo en este sentido? El principal reto que tenemos para convivir con ella y para que ese apoyo sea un apoyo seguro.
0: Bueno, lo primero que necesitamos es muchísima formación, no solamente del alumnado, sino de los docentes, de las personas que van a tener que trabajar con la inteligencia artificial en el aula o que van a tener que trabajar con alumnado que, aunque no lo use en el aula, ya lo está usando en casa.
1: Claro, es que es un apoyo fundamental en muchos casos.
0: Absolutamente.
1: Para los deberes y para los trabajos.
0: Y para cualquier cuestión, incluso personal.
1: Sí. Pero,

0: le preguntas lo que no le preguntarías a tus padres, etcétera, ¿no? Entonces, lo primero que necesitamos es mucha formación. Y además ahora, justo este mes de agosto, ha entrado en vigor una parte del Reglamento Europeo de Inteligencia Artificial que ya activa las sanciones para aquellas entidades, empresas de todo tipo, que no estén formando a sus trabajadores en el uso de inteligencia artificial cuando sus trabajadores están utilizando herramientas de inteligencia artificial. Es decir, hablamos de algo que ya es obligatorio, y no solo obligatorio, sino además sancionable también, ¿no? Entonces, lo primero es eso y es fundamental, es la formación. Después, a partir de ahí, esto va a depender de las etapas en las que nos encontremos. Pues cuando hablamos de la etapa de infantil y primaria, sobre todo los primeros cursos de primaria, ahí no podemos trabajar con herramientas de inteligencia artificial como las que manejamos los ciudadanos de a pie, porque además las propias herramientas establecen unos mínimos de edad.
1: Estamos claro, hablando es que también de... la ley lo impediría, ¿no?
0: Y las propias herramientas te dicen, esto no está permitido para menores de 13. Hmm. Casi todas te dicen de 13 a 17 solo con autorización parental. Algunas incluso establecen sistemas para verificar que hay alguien, que hay un adulto detrás dando su autorización. Otras herramientas establecen el mínimo de edad en los 18 años. Es decir, que también tengamos en cuenta que al margen de lo que nosotros podamos creer, hay que respetar las recomendaciones de la propia industria. Si ellos lo dicen es porque saben qué es lo que hay detrás, ¿no? Y a partir del último ciclo de primaria y a partir de secundaria es cuando ya podemos empezar a introducir algunas herramientas. ¿Qué herramientas? Yo trabajaría sobre todo con simuladores de inteligencia artificial, con herramientas que permiten a los niños aprender cómo se entrenan las herramientas, lo que llamamos chatbots específicos, es decir, que yo puedo desarrollar una herramienta, incluso con mi alumnado en el aula, para que sea capaz de responder a todas las dudas que tengan sobre un tema determinado que trabajo en mi asignatura. Pues esa herramienta la puedo desarrollar incluso con ellos, y ellos aprenden a desarrollar una herramienta que tiene ese objetivo. Esa herramienta no va a contestar a preguntas sobre la vida personal, no va a dar respuestas a cuestiones de salud mental, etcétera. Es decir, solo va a interactuar con ellos a partir de el tema para el que ha sido programada. Y luego ya cuando tienen más edad, en últimos, pues sobre todo a partir de tercero de secundaria y en bachillerato, pues podemos trabajar directamente con las herramientas en el aula, pero teniendo muy claro que no pueden sustituir los procesos que llevan a cabo los alumnos, las alumnas, sino que además tienen que de alguna forma reforzar el pensamiento crítico, que es lo que más nos preocupa aquí.
1: Claro, eso es lo más importante, ¿no? Porque efectivamente pueden enriquecer el aprendizaje, pero no sustituirlo. Supongo que por ahí, a partir de lo que estás diciendo de reforzar el pensamiento crítico, también habrá fórmulas para que los chavales, utilizando inteligencia artificial, puedan formularse buenas preguntas, ¿no? Que yo creo que también ahí está la clave de ese desarrollo del pensamiento autónomo, que aprendan a hacerse preguntas.
0: En efecto, y que aprendan también a buscar cuáles son los errores de la propia IA. Uh-huh. Es decir, a identificar sesgos ideológicos, a identificar sesgos de procedencia, a identificar distintos problemas que tiene detrás la IA y que se pueden identificar cuando te lo enseñan. Y luego cambia mucho, en efecto, la perspectiva. Por ejemplo, algo en lo que es muy buena la IA y que nos da muy buen resultado cuando lo trabajamos con alumnos, con alumnas de distintas edades en las aulas, es conseguir que la utilicen como abogado del diablo.
1: Ajá.
0: Es decir, la IA es muy buena cuando tú le das un trabajo que has hecho o una idea que se te ha pasado por la cabeza y le dices que te busque los errores. Búscame los fallos, búscame lo que está mal en este planteamiento, búscame lo que está mal en este razonamiento, lo que puede hacer que yo salga perdiendo si tomo esta decisión, o búscame los errores en mi propio trabajo, ¿no? En eso es muy buena. Curiosamente, depende de cómo le preguntes.
1: Claro.
0: Si tú le preguntas a una IA, oye, ¿qué tal está mi trabajo? Seguramente te va a reforzar, te va a decir que está muy bien, que te lo has currado un montón, que a lo mejor añadiría esto o dos cositas. Sin embargo, si le dices, creo que este trabajo no está bien y además me parece que tiene algunos errores importantes, búscalos, identifica los fallos que hay en este razonamiento, trabajo, proceso, lo que sea. En eso es muy buena.
1: Y existen o están en camino de existir, cursos de formación, lugares en los que evidentemente los docentes, pero también las familias, puedan aprender. Sé que a veces en las redes sociales se encuentran consejos, ¿no? Pues pregúntale a la IA de esta manera o dile...
0: Sí.
1: Entonces, bueno, pues igual para ahí puedes tomar algún apunte, ¿no? Pero tener una formación más general, porque efectivamente tenemos que convivir con ella y encima nos ayuda, o sea, eso no lo podemos negar y nos puede ayudar mucho, pero ¿cómo, no? Entonces ahí, en este momento en el que está todo en ebullición, ¿cómo nos podemos formar para utilizarla bien?
0: Pues nosotros lo hacemos todos los días, o sea, yo me dedico,
1: ¿no?
0: Sí, estamos dedicados básicamente a la formación, ¿no? Y yo imparto todas las tardes cursos de formación a profesorado o a familias y por las mañanas al alumnado, es decir, esto es todos los días, ¿no? Si no disponemos de una entidad que nos vaya a dar esa formación y que tenga claro qué es lo que no hay que hacer, que ha probado ya las cosas que no funcionan y que sabe qué cosas funcionan, etcétera, yo empezaría por leer, porque en efecto hay muchos perfiles en las redes sociales que dan consejitos, ¿no? Hay influencers, hay miles de influencers que hablan sobre inteligencia artificial, pero necesitas partir de una estructura que valore los pros y los contras. Por ejemplo, ayer mismo estaba viendo, yo sigo, pues claro, cientos de cuentas, leo estudios todos los días, etcétera, y oí a un influencer que recomendaba a los adolescentes que se descargaran una herramienta de inteligencia artificial determinada porque te ayudaba mucho para una tarea escolar determinada, ¿no? Pero claro, no les avisa o no les plantea que se lean las condiciones de esa herramienta. Porque cuando te lees las condiciones de esa herramienta y ves toda la información a la que va a acceder de tu móvil, todo lo que se va a guardar y todos los datos que va a recopilar, entonces te cambia la perspectiva sobre si tus hijos o tú como adolescente debes descargarte esa herramienta o no. Es decir, que aquí hay que valorar muchas cosas. Y la privacidad y la seguridad son dos cuestiones de las que normalmente no se habla mucho en las redes sociales, pero que están en la base.
1: ¿Y cuáles serían, en tu opinión, sé que daría para una entrevista también completa y añadida a esta, ¿no? Las pautas que necesitaríamos saber precisamente para educar a nuestros hijos en esa protección de la seguridad y la privacidad en Internet en general, en las IAs en particular?
0: Resumiendo mucho, diría que lo primero es trasladarles la necesidad de verificar absolutamente todo. Si estás utilizando una IA, verifica, porque las IAs sufren lo que los desarrolladores llaman alucinaciones, es decir, se pueden inventar la respuesta desde el principio hasta el final. Incluso hay empresas de inteligencia artificial que han publicado estudios en los que ellos mismos te dicen que su herramienta, si no tiene claro qué contestar, puede decirte que ha consultado X estudios y no haberlo hecho.
1: Sí.
0: Esto ellos lo han comprobado y lo dicen y lo publican, ¿no? Entonces, lo primero es verificar todo. Lo segundo, ampliar la información. La IA tiene una capacidad de memoria limitada y solamente da parte de la respuesta. Si a lo mejor tú le estás preguntando por algo que tiene 9 puntos de respuesta, a lo mejor la IA te va a decir 5 o 6, pero le van a faltar 3. Tienes que ampliar la información. Y luego, a partir de ahí, ya nos meteríamos más en cosas de seguridad y de privacidad, ¿no? La primera norma de privacidad es no le cuentes tu vida. Es decir, no es una herramienta que deba saber tus cosas personales. El otro día una alumna, bueno, antes del verano, de tercero de ESO, creo que era en este caso, me decía, bueno, yo es que cuando me despierto por las mañanas, lo primero que hago es preguntarle a ChatGPT que me interprete mi sueño. Le cuento lo que he soñado esa noche y le pido que me lo interprete. O sea, que tú lo primero que haces ya por las mañanas es conectarte a ChatGPT y contarle tus sueños. Esto ya supone que esa herramienta va a tener un volumen de información sobre esa niña, sobre esa adolescente, que no tienen ni sus padres. A partir de ahí es cuando todo lo demás que nos preocupa se activa. Si sabe muy poco sobre ti, su capacidad de persuasión es limitada. Pero si sabe todo sobre ti, su capacidad de persuasión es brutal. Si encima tiene detrás sesgos, posibles ideas en su programación, tendencias, etcétera, pues esto nos preocupa más. Nos preocupa también el no tener claro dónde o cómo se almacena una buena parte de la información. Pensemos que la mayoría de estas herramientas no están en Europa. entonces no responden a nuestra legislación en todas las cuestiones. Pueden estar en Estados Unidos, como pueden estar en China, como pueden estar en otros sitios donde se mueven con otras normas, ¿no? Y donde no tienen los reglamentos que tenemos nosotros de protección de datos, etcétera, o funcionan de una manera muy distinta. Nos preocupan también los problemas de seguridad. Hay un tema del que no se habla apenas, que trabajamos mucho en los colegios, que es lo que se llaman los ataques de inyección de prompt. Es decir, la posibilidad de que alguien desde fuera de tu herramienta pueda acceder a tus conversaciones. Entonces, la mayoría de la gente piensa que esto es imposible, pero no, es diario. Es decir, otra persona puede conseguir que tu herramienta de inteligencia artificial le pase información sobre las cosas que tú le preguntas. ¿Cómo se hace eso? Pues de distintas formas. Por ejemplo, y rápidamente, yo puedo introducir en mi página web una orden para las herramientas de inteligencia artificial que visiten mi página web. O puedo crear un documento y colgarlo en internet en formato PDF e introducir órdenes para tu herramienta de inteligencia artificial dentro de mi PDF. Si tu herramienta se encuentra con mi página web o se encuentra con mi PDF y lo lee, lee las órdenes que hay ahí. ¿Y las puede llegar a ejecutar? Por supuesto que sí. Entonces, hay herramientas que están facilitando información fuera de la herramienta de inteligencia artificial a otras personas sin que tú lo sepas. Y esto es real y tenemos muy pocas defensas ante los ataques de inyección de prompts, ¿no? Entonces, pues hay todo un abanico de cuestiones que deberíamos transmitirles, pero que, por resumir, van desde verifica la información, amplíala, no le facilites datos personales, cuidado con las cosas que vas a hacer a partir de lo que te diga, porque tú eres el responsable.
1: También es la forma, ¿no?, que tienen las IAs de ordenar el pensamiento, de contar las cosas, que a veces tienen incluso un vocabulario muchísimo más elaborado o bien armado que podemos tener incluso las personas, y esa capacidad de convicción también pasa por ahí, ¿no?
0: Aunque fíjate, eso que acabas de decir nos ayuda mucho a los docentes a identificar los trabajos.
1: El trabajo, ¿verdad? Claro. A ver, esto no...
0: Esto no lo has escrito tú ni de broma, vamos.
1: Eso.
0: Pues eso pasa, claro. Pero también tiene otra consecuencia, ¿eh? Y el otro día leía un estudio sobre este tema, y es que también está cambiando la forma de expresarnos los humanos. ¿Por qué? Pues porque ahora muchas personas que escribimos artículos, o que escribimos libros, o que escribimos lo que sea, y también utilizamos herramientas de inteligencia artificial, estamos tendiendo a intentar no utilizar los mismos giros, las mismas expresiones, ni la misma organización que una IA. ¿Por qué? Porque ya la gente empieza a pensar que eso lo ha escrito una IA y no les gusta.
1: Claro.
0: Porque es curioso, pero la mayoría de la gente ya empieza a manifestar un cierto rechazo hacia algo que alguien presenta como propio, pero en realidad lo ha hecho una herramienta de inteligencia artificial, ¿no? Entonces ahora ya tienes que tener cuidado no solamente con serlo, sino con parecerlo. Es decir, no solamente tienes que escribir bien, sino que además tienes que hacerlo de tal forma que no parezcas una IA.
1: Guillermo, ¿dónde te encontramos? ¿En redes sociales? ¿Encontramos dando conferencias en EducaLive? Cuéntanos si queremos saber más sobre este tema que es apasionante, aparte de tus publicaciones y de ese último libro del que hablábamos antes, Mira con quién hablan. Cuéntanos.
0: Bueno, Instagram es, las redes sociales son una buena herramienta para llegar a los usuarios, porque la mayoría de los usuarios utilizan. Pero yo leería artículos, leería libros, me empaparía de cómo funciona esto, porque le afecta a todo nuestro entorno, ¿no? A niños, niñas que tengamos en casa, pero también a nosotros como adultos. Y también, y esto normalmente no se trata nunca en las entrevistas, pero lo quiero poner de manifiesto, también tiene una repercusión importante en las personas mayores. Hay muchas personas que están empezando a utilizar ahora herramientas de inteligencia artificial y no tienen ni idea sobre seguridad y sobre privacidad. Y están aceptando unas cosas y haciendo unas cosas que deberían ser supervisadas por sus familias. Porque luego, a partir de ahí, se produce un tipo de ataque que, por desgracia, tiene casi siempre como objetivo a personas muy mayores, que son los ataques de phishing, los ataques en los que consiguen una información suficiente como para entrar en tu cuenta bancaria, o consiguen engañarte y que tú les des tu número de tarjeta de crédito. Es decir, la IA está permitiendo engañar a muchas personas que no hubiera sido tan fácil engañar antes, ¿no? Entonces, traslademos la información tanto hacia los más pequeños como hacia los mayores también.
1: Pues tomamos nota de todo lo que nos has contado. Guillermo Cánovas, profesor, escritor, especialista en seguridad digital, muchísimas gracias por habernos acompañado hoy en Educar para la Paz y que tengas un buen inicio de curso.
0: Muchas gracias por la invitación.
1: Un abrazo. Estos últimos días antes de la vuelta al cole se convierten cada año en una cuenta atrás frenética, donde conviven los nervios, la ilusión y la resistencia de niños, niñas y adolescentes al fin de las vacaciones. En Educar para la Paz hemos preguntado a un grupo de peques y no tan peques cómo están viviendo estos días y qué expectativa tienen ante el nuevo curso que está a punto de comenzar.
2: Hola, soy Bernardo. Me gustaría empezar el cole y también tengo un montón de ganas de ver a mis profes nuevos y también tengo un montón de ganas de también ver a mis amigos del cole.
3: Hola, me llamo Silvia y estoy muy emocionada para ir al cole, tengo 8 años. He comprado el estuche, pero lo demás no.
4: ¿La mochila?
2: El curso de tercero es un poco difícil porque vas a aprender más cosas.
5: Hola, soy Marina, tengo 7 años y me encanta el cole porque me gusta estudiar y todo eso. Y siempre estudio con mi madre, que es muy maja.
6: Mucha ilusión por ir al cole y no he preparado la mochila.
7: Hola, me llamo Blanca, tengo 8 años. Tengo ganas de empezar el cole para ver a mis amigas.
6: ¿Y dónde es tu cole? ¿Cuál es tu cole?
8: Alborada.
9: Hola, soy Paula y tengo 8 años. Sí, tengo ganas para ver a mis amigos.
10: Ver a mis amigos y jugar en el patio.
11: Hola, me llamo Irene y voy a pasar a primero de bachiller. La verdad es que estoy bastante nerviosa porque no conozco mucho cómo va a ser el sistema, porque voy a probar uno nuevo del bachillerato internacional. Y la verdad es que mis expectativas no son muy diferentes a lo común. Quiero pasármelo bien y quiero aprender muchas cosas. Espero tener profesores que nos apoyen en todo y que realmente enseñen y te den confianza para seguir estudiando. Pero sobre todo espero que no haya mucha gente con estrés académico, yo incluida, porque es algo muy común y quiero que se haga voz a toda la gente que lo pasa mal durante el curso. También espero que el curso sea un poco más diferente, que haya más excursiones y que podamos empezar a movernos un poco más. Este año voy a probar una nueva forma de estudios que ha creado mi colegio, simplemente por curiosidad y por probar cosas nuevas que hayan hecho. Así que simplemente espero ver algo diferente y ver qué tal va el curso y cómo lo vamos llevando todo el mundo.
12: Hola, mi nombre es Héctor y voy a empezar este curso, el primero de bachillerato. Y la verdad es que me siento un poco abrumado, yo creo que es la palabra, porque voy a entrar a un bachillerato internacional, que se supone que es más complicado. Tengo las expectativas bastante altas y la verdad es que estoy bastante nervioso. Y me gustaría que fuese pues una experiencia nueva. Algo que se salga un poco de la norma, de lo que suele ser un bachillerato, que esa era mi intención. La verdad es que como expectativa, la mayor que tengo es de hacer más cosas con el instituto y de utilizar cosas que hago en mi día a día como material para usarse en clase.
1: La semana que viene regresamos, como siempre, aquí a la sintonía de Radio 5 y cuando queráis nos podéis encontrar en RNE Audio. De ahí no nos movemos. Un abrazo muy, muy fuerte. Adiós.

0: Son las 3, las 2 en Canarias.
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0: Buenas tardes. El gobierno se marca como objetivo seguir incrementando progresivamente los emplazamientos de inmigrantes que permanecen aún en la vía pública de la ciudad autónoma de Ceuta, hasta alcanzar 6.000 plazas de atención humanitaria temporales con el fin de garantizar que estas personas puedan ser atendidas en dispositivos adecuados mientras se gestionan sus expedientes. La última medida adoptada por el Ejecutivo es la instalación de carpas en el puerto de Ceuta, María Paredes.
2: Una decisión que el Ministerio de Transportes ha tomado hoy, a pesar de que este viernes el Consejo de la Autoridad Portuaria de Ceuta, controlado por la ciudad autónoma, votara en contra. La instalación de estas carpas en una superficie de 16.000 metros cuadrados permitirá alojar a más de 1.000 migrantes, mientras más de 3.300 personas continúan alojadas en tres centros de acogida, ubicados en Loma Colmenar, Loma Margarita y La Hípica. Además, siguen adelante los trabajos para acondicionar uno nuevo, situado detrás de la antigua cárcel de Los Rosales, donde estaba previsto abrir una escuela infantil el próximo 28 de septiembre. Finalmente, y tras protestas vecinales, el ayuntamiento ha confirmado que la escuela no se abrirá. Los niños y educadores serán reubicados en otros centros de la ciudad.
3: Que lo que nosotros nos quejamos es que siempre los vecinos del extrarradio son los que tienen que mantener todo el peso. Y nada, hemos venido a protestar varias veces, varios días, pero nada de nada.
2: Por otro lado, este sábado el gobierno ha completado el traslado de cerca de 300 mujeres y niñas migrantes a un emplazamiento cerrado situado en una de las naves del polígono industrial del Tarajal para preservar su seguridad. Hasta ahora estaban viviendo en un polideportivo próximo al Colegio Público Reina Sofía.
0: Y mientras las comunidades siguen a la espera de novedades acerca del reparto de los menores migrantes llegados a Ceuta en la entrada multitudinaria de finales de julio, el gobierno de la región de Murcia, por ejemplo, insiste en que su sistema de acogida está ya tensionado. La Fundación CEPAIN cree que la región debería recibir un trato diferenciado y advierte, si llegan más menores, serán imprescindibles más recursos. Javier Carrión.
4: El litoral de la región de Murcia es una de las puertas de entrada de la migración irregular a nuestro país. La cifra total de menores acogidos aquí asciende a unos 1.200. Con este escenario, CEPAIM considera que la comunidad debería recibir una de las asignaciones más bajas en ese reparto anunciado por el gobierno central. Así lo expresa Juan Antonio Segura, presidente de la fundación.
5: Porque hemos superado la cifra de la capacidad ordinaria que tenemos establecida en 553 y porque somos zona de entrada del flujo argelino.
4: Sin embargo, la ley solo contempla una situación excepcional cuando una comunidad triplica su capacidad habitual. En la región no se ha rebasado aún ese umbral, pero para atender a los menores, sostiene Segura, urge reforzar los recursos económicos.
5: Pues evidentemente las comunidades autónomas que sean receptoras de cualquier número de menores no acompañados procedentes de Ceuta tendrá que venir acompañado de la dotación presupuestaria correspondiente para que esa comunidad autónoma se haga cargo de esos menores.
4: Más de 500 jóvenes han llegado este año en pateras a las costas de la región de Murcia.
0: Intensa jornada de calor este sábado en todo el país. Los termómetros alcanzarán los 41 grados en Zaragoza y rondarán los 40 en Badajoz, Córdoba, Pamplona y Lleida. Tarde de inestabilidad en el oeste con tormentas y fuertes rachas de viento en Asturias, Galicia y Castilla y León. Ambiente de bochorno en general con calima, con mucho polvo en suspensión. En marcha la 14ª etapa de la Vuelta Ciclista a España con final en la Sierra de la Pandera. Enviado especial Rubén Ortega, buenas tardes.
6: ¿Qué tal? Muy buenas tardes. Y con escapada desde el mismo arranque, muchos corredores en la fuga. Todavía no hemos llegado a los puertos donde a buen seguro se va a partir este grupo de cabeza que ahora tiene a 44 corredores, 10 de ellos son españoles. Y ahí está el jiennense José Manuel Díaz Gallego, le acompañan otros escaladores como Pello Bilbao y Sinue Fernández. También pelean por marcar el ritmo en cabeza dos ciclistas del equipo del líder, el Movistar. Tienen 3:30 sobre el pelotón donde defiende el jersey rojo por sexta jornada consecutiva el mallorquín Enric Mas. 32 kilómetros para el puerto de los Villares de segunda categoría, todo por decidir sobre suelo jiennense.
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1: Al volver de vacaciones, me encontré un sobre encima de mi mesa. Estaba escrito a mano, era más grande que el típico formato de carta y provenía, de nuevo, de la cárcel. Quizá os acordéis que hace unos meses un preso, Jota, nos pedía que le enviáramos nuestros programas grabados en CDs porque en la cárcel no tenía acceso a internet. En concreto nos solicitaba los episodios que dedicamos al curso para aprender a meditar con nuestro maestro Pablo Dors. Así que le grabamos los 10 capítulos y se lo enviamos. De ahí que al volver de vacaciones me encontrara ese sobre en mi mesa. ¿Queréis saber qué había dentro?
2: Querida Cristina y Pablo, lo habéis conseguido, lo hemos conseguido, los CDs ya están aquí. Es una enorme alegría para nosotros. Es como el astrónomo que busca vida fuera de la Tierra y manda mensajes hasta que un día recibe una respuesta. El equipo técnico de la cárcel quiere agradeceros vuestra generosa respuesta y vuestro cariño de todo corazón. ¿Y qué decir de mí y de mis compañeros del grupo de meditación de la cárcel? En cuanto lo supieron, se emocionaron y quisieron agradeceroslo como ellos saben. Subieron corriendo a los talleres y se pusieron a hacer estas pulseras que os enviamos. Es un regalo modesto comparado con el vuestro, pero todo su cariño y amor hacia vosotros está concentrado en este pequeño presente. Nos ponemos en círculo, el lector de CDs en el medio, y es como si estuvierais al lado, hablándonos. Gracias por ser piedra a la que agarrarnos cuando la tormenta de la vida nos zarandea de un lado a otro. Ojalá algún día podamos meditar juntos con la libertad interior y la externa. Recibid un fortísimo abrazo.
1: Una vez más, el regalo nos lo han hecho ellos. Gracias de todo corazón. Las pulseras son de hilos rojos y blancos, los colores corporativos de esta radio, la radio pública, y con una de esas pulseras en mi muñeca estrenamos la cuarta temporada de Tras la Tormenta, con muy buenos presentimientos, muy ilusionados, agradecidos y con muchas ganas de ayudar. Lo haremos a nuestro estilo, ofreciendo cuidados para cerebro, mente, corazón y alma. Así que os damos la bienvenida y las gracias por caminar con nosotros tras la tormenta.
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1: Ojalá durante este verano vuestro cerebro haya podido descansar. El del doctor Porta creo que sí lo ha hecho. Me lo imagino de vacaciones, haciendo una de las cosas que más le gustan, visitar museos. Nos manda este mensaje desde el Museo Thyssen de Madrid.
5: Venir a un museo y reflexionar, no hace falta ver todas las obras del museo, que es otro problema que hay ahora. Tú te puedes venir y seleccionar 3 obras, sentarte delante de ellas y reflexionar sobre ellas durante 5, 10, 20, 30 minutos, mirar quién es el artista, estudiar sobre su vida, ver por qué, aunque sea mentira, pero ver reflejado su vida en el cuadro, por qué está triste esa mujer que tiene los hombros hacia adelante, tiene una carta caída y tiene sombra en la cara, y que Hopper es capaz de transmitirnos con la tristeza, la melancolía de una manera tan brutal. Reflexionar sobre esto, yo creo que es importante. Esto nos cambia los tempos cerebrales, disminuimos la capacidad de ansiedad, y se ha visto que muchas personas tienen, no digo una depresión mayor ni crisis de ansiedad, que es una enfermedad y que eso requiere un tratamiento y una valoración por parte de los psiquiatras, sino que tienen tristeza o tienen ansiedad leve. El visitar a los museos les mejora, y esto está realmente estudiado en los países del norte de Europa y en Estados Unidos. Es decir, a veces está muy bien, también podemos recurrir a las medicinas, pero hacer pequeños cambios en nuestra vida nos puede ayudar también muchísimo.
1: En esta cuarta temporada de Tras la Tormenta, el prestigioso neurólogo Jesús Porta Etesam, jefe de neurología de la Fundación Jiménez Díaz en Madrid, presidente de la SEN, seguirá encargándose de los cuidados del cerebro. Tenemos muchas ganas de continuar con él ese road trip por las diferentes zonas cerebrales. Ganas también de seguir cerca de los enfermos neurológicos y de sus seres queridos. Y, por supuesto, cerca también de las maravillas asombrosas del cerebro. De esa masa de poco más de un kilo que nos fascina desde el primer día de este programa. En aquel septiembre de 2023. ¿Os acordáis? Qué honor que sea nuestra madrina en este primer programa de Tras la Tormenta, Nazaret Castellanos. Nazaret, muchísimas gracias.
6: Bueno, muchísimas gracias a ti, Cristina. Un honor y muy generosa tus palabras.
1: Así sonaba hace ya 3 años la neurocientífica Nazaret Castellanos, madrina de Tras la Tormenta, cuidadora del cerebro desde el laboratorio, con los últimos descubrimientos. Esperamos con ilusión que las tormentas se calmen y que muy pronto pueda volver a ser colaboradora de este programa. Cierro con una de sus citas. La ciencia demuestra que ya no podemos entender la mente sin el resto del cuerpo, las emociones, la conciencia trascendental y el entorno social.

0: Vamos a seguir aprendiendo a cuidarnos tras la tormenta.
1: Bueno, llega el verano y vienen las reflexiones. Lo hemos aprovechado, hemos descansado realmente. No ha tenido nada que ver con lo que nos habíamos imaginado, porque en los veranos a veces también pasan cosas y a veces son veranos de tormenta en vez de ser veranos de descanso. Yo creo que las reflexiones que hacemos desde la psicoterapia nos pueden ayudar a transitar esos veranos complejos en los que a veces hay incluso catástrofes, hemos asistido a varias, y a veces hay catástrofes personales también, ¿verdad? Y también para pensar un poco sobre cómo nos relacionamos con el descanso, a qué le llamamos descansar, y a todo esto que implica de mayor convivencia con esas personas con las que pasamos las vacaciones y que a veces durante el año, en medio de nuestras ocupaciones, pues no tenemos tiempo de pararnos a verlas o de pararnos a conversar. Bueno, muchas reflexiones podríamos sacar de este verano.
0: La sabiduría y la cercanía de nuestra veterana psiquiatra, Anabel González, expresidenta de la Asociación EMDR España, presente también en esta cuarta temporada. El verano, lleno de incendios, de tragedias, cada uno con sus particulares odiseas, pero repleto también de maravillas.
2: Arrancando Lamine, le toca atrás, va al centro, Nico, de cabeza, ahí está.
3: La vida te enseña que todo tiene un proceso, que todo tiene unos aprendizajes y en la medida que vas adquiriendo experiencias, pues, y viviéndolas, pues uno va dando otra lectura seguramente a todas esas situaciones, no solo de ámbito profesional, sino de experiencias vitales que lógicamente te ayudan a... son complementarias unas y las otras, te ayudan a interpretar todo este tipo de momentos.
0: El seleccionador Luis de la Fuente, campeón del mundo y caminante tras la tormenta, hace justo 2 años, en el primer capítulo de nuestra segunda temporada, en una entrevista muy personal. Nos sentíamos como en casa. Al fin y al cabo, teníamos cerca a su sobrina, Ana de Luis de la Fuente, nuestra maravillosa psicóloga que nos enseña a cuidar mente y corazón.
4: Hola, caminantes. Saludos desde La Rioja. Deseo que hayáis pasado un bonito verano y que lleguéis a septiembre con ganas de nuevos comienzos. Este mundial ha sido muy especial para todos. Para mí, para mi familia, pues especialmente por lo que nos toca. Y aunque no entiendo demasiado de fútbol, sí entiendo de psicología y de relaciones humanas y creo que el éxito de la selección española nos deja aprendizajes muy valiosos que quiero compartir con vosotras. El primero... centrarnos en lo que sí está en nuestra mano y no dejarnos arrastrar por el ruido externo. Hacer lo mejor posible y tratar de ser un poco mejores cada día. El segundo, recordar que el éxito colectivo está por encima del ego, la fama o el reconocimiento individual. Recordar que juntos somos mejores, somos más fuertes. Y por último, cultivar la espiritualidad, tener algo que nos conecte con un sentido más profundo y más amplio y que nos sostenga también en los momentos difíciles. Creo que estas son algunas de las verdaderas lecciones que podemos llevarnos del mundial a nuestra vida y cultivar estos valores día a día.
0: Ana de Luis, que nos ha preparado un taller práctico de psicología para este momento de inicio de curso, para empezar nuevas etapas. Enseguida lo vamos a escuchar. Bueno, y de los cuidados del corazón, en Tras la Tormenta, también se encarga un caballero de la Orden de las Artes y las Letras en Francia. En ese país ha pasado sus vacaciones.
5: Dormir, leer, pasear al lado del mar, bajar el pistón, tener una cierta monotonía, ponerse al sol cuando no hace daño, ocultarse al sol cuando es demasiado fuerte, ver unos pájaros que están en la orilla del agua que se levantan y hacen un movimiento fascinante, irreproducible, maravilloso. Para mí, unas vacaciones tranquilas son aquellas en las que lees, duermes, descansas, paseas, hablas y disfrutas de la familia.
0: Jordi Nadal, fundador de Plataforma Editorial y nuestro prescriptor cultural con todos esos libros, series, películas y canciones que también nos cuidan. Hemos hablado de cuidados para el cerebro, la mente, el corazón y nos quedan los cuidados para el alma.
6: Queridos caminantes, tras la tormenta, aquí Pablo Dors. Nada más os dirijo estas pequeñas palabras para agradeceros vuestra escucha en estos programas que he grabado con Cristina, que es una persona maravillosa. Estoy encantado de haberla conocido y de que, bueno, pues de esta oportunidad de difusión de la práctica de la meditación, por una parte, y de la lo que hemos llamado las perlas de sabiduría, las semillas, para empezar a pensar la vida de manera diferente. Me parece que después de dos temporadas que he estado pues a vuestro lado, toca un periodo más de silencio y para coger fuerzas y para entrar más profundo, y a partir de ahí pues seguramente volveremos a estar en contacto. Aprovecho para enviaros un abrazo lleno de cariño y mi deseo de mucho silencio, luz y amistad.
0: Si así lo decide Pablo, bien decidido está. Y presiento además que le sentiremos muy cerca. Nuestra gratitud es inmensa para siempre con nosotros esos dos tesoros que nos ha brindado el curso para aprender a meditar en 10 sesiones, probablemente el primer curso de meditación en la historia de la radio. Está hasta en YouTube y, por supuesto, disponible donde están todos nuestros contenidos, en nuestra web de RTVE y en la aplicación RNE Audio. Ahí también están las 18 palabras semillas con las que hemos ido creando otro gran proyecto a lo largo de toda la tercera temporada, un hermoso jardín interior con 18 conceptos fascinantes. Bueno, y en este repaso a los contenidos de Tras la Tormenta y en este repaso al verano, nos falta el histórico eclipse, como no, y nuestro contador de historias que tocan el alma, Alfonso Levy. Mucho se ha hablado de ese fenómeno astronómico, pero nadie todavía te ha contado esto.
7: La historia más bonita para mí que he escuchado, la he escuchado en una panadería esperando que saliera, no sé, 10 minutos o 7, porque los calculan exactos, que salieran las barras de pan. Y hablaba con la gente al otro día, ¿no? Uh-huh. Concretamente con una mujer, ¿no? Ya de cierta edad. Y bueno, hablábamos y de hecho solo se hablaba del eclipse. Y ella me dijo, lo más precioso era que las personas queríamos también saber con quién estaríamos, recordarlo no solo por el fenómeno astronómico, sino con quién estaríamos al lado, con que nos íbamos a juntar, que íbamos a estar con otras personas queridas, algo de cariño en esa, bueno, expectativa, ¿no? Y luego hablando me dijo, para mí ha sido lo más bonito en 32 años de mi vida, porque un hermano suyo vino de otro continente, de Latinoamérica, y vino a España después de 30 y algo, creo que eran 32, de malos entendidos, cosas de herencias, tonterías, decía la señora, y inesperadamente quiso venir a compartir el eclipse. Y la verdad es que estábamos con estas cartulinas, decía, para ver para verlo y protegerse. Y estábamos, bueno, yo lo notaba lejos, me decía, pero estábamos juntos. Bueno, ese minuto es que lo más importante del eclipse, de ese minuto que es total, que es... Noté que por sorpresa su mano recogía la mía después de 32 años. La abarcaba y casi, porque no se movía, pero me lo decía todo, lo tonto que fue, lo que me quiere, lo que aún podemos hacer, lo que... Y la verdad es que para mí el eclipse fue una ventana abierta, fue otra vez ver lo que yo ya sentía en el corazón durante estos años, ¿no? Y a esa mano que recogía la otra como un eclipse que se abre, quería dedicar la primera historia de esta cuarta temporada de Tras la Tormenta.
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0: Y a nuestros colaboradores, a nuestros expertos en cuidados, se van a sumar esta cuarta temporada invitados fascinantes. De verdad que ya estamos trabajando en ello y esperamos que aporten muchísimo. Y cómo no, falta la pieza clave, vosotros, tú, todos los que somos caminantes tras nuestras particulares tormentas.
9: Fantástico programa que he descubierto de Cristina Hermoso, un programa, creo yo, minimalista, en el que creo haber descubierto la radio de verdad. Los voy recuperando poco a poco a cualquier hora del día y todos son fantásticos. Muchas gracias por hacerme querer la radio. Gracias.
10: Muy buenas tardes, mi nombre es José Antonio y, bueno, pues como defensor de la vida espiritual y el bienestar emocional, pues daros la enhorabuena, pediros que en esta nueva temporada que se abre ahora, que continuéis por favor con las meditaciones en directo, pediros que continuéis con Ana de Luis, excepcional profesional, que cada vez se explica mejor y hace unas meditaciones muy buenas también, echo de menos a Nazaret Castellanos. Pediros también que sigáis invitando a gente que esté relacionada, gente que hay mucha más gente relacionada con la vida espiritual y el bienestar emocional, y sobre todo pues quiero hacer hincapié en que no prescindáis por favor de Pablo II. Yo sé que tú, Cristina, que cada vez lo haces mejor también, haces lo que puedes ante él, ante este monstruo de la comunicación, pero en fin, que repito, por favor, no prescindáis de Pablo II. Muchas gracias.
11: Hola, Tras la Tormenta. Me encanta vuestro programa y quería agradeceros a todos y cada uno de los que lo componéis, pero en especial a Alfonso Levy, porque es increíble la capacidad, la sensibilidad y cómo transmite el amor hacia todo. Es un poeta como forma de vida, o sea, es una manera de ser, ¿no? Entonces me emociona cada vez que narra lo que narra, cómo lo narra y qué atención, la atención, que es lo más importante en el ser humano, a las pequeñas cosas, ¿no?, que son las grandes. Así que un beso fuerte para Alfonso Levy y mi agradecimiento.
0: Bueno, pues ya hemos formado una pequeña familia y le podéis abrir la puerta a quien creáis que este programa le puede ayudar. Encantados de que nos recomiendes, nos compartas. En redes sociales nos encuentras en el perfil oficial de RNE. Hacemos camino juntos y, como siempre, te esperamos con los brazos y los oídos abiertos para sugerencias, propuestas, reflexiones. Mensajes de audio de menos de un minuto, por favor, por WhatsApp al 629-730378. Es nuestra preferencia por la calidad del sonido. Si no, también tenéis un contestador de toda la vida, 91-346-1032. 91-346-1032. Son los mismos teléfonos de siempre. Y, por supuesto, nuestro correo electrónico traslatormenta@rtve.es. Muchas gracias también a los que nos escribís mails. Ha sido precioso leeros a la vuelta de las vacaciones. Y un aviso, por favor, si nos habéis mandado WhatsApps a lo largo de estas vacaciones, por favor, si nos importa, volved a reenviarlo, que hemos tenido un pequeño percance técnico y no queremos perdernos ningún mensaje. Gracias de corazón. Bueno, y así acabamos este camino de ida, una breve pausa, y volvemos con todos los regalos sonoros que nos aguardan en el camino de vuelta, entre ellos uno de nuestros talleres prácticos de psicología. Los hilos que nos unen siguen trenzándose.

0: Son las 3:30, las 2:30 en Canarias.
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0: El gobierno va a asumir el control del puerto de Ceuta con el objetivo de instalar carpas de acogida temporal en la zona del muelle de Poniente. El ministro de Transportes, Óscar Puente, ha firmado ya la orden que de esta manera va a permitir albergar a más de 1.000 migrantes en una superficie de 16.000 metros cuadrados de dominio público portuario. La medida llega después de que el Consejo de Administración de la Autoridad Portuaria de Ceuta, controlado por la ciudad, votara en contra de dicha instalación. La crisis ceutí sigue centrada el debate político. El presidente del PP ha pedido a la ministra de Defensa que permita que la directora del CNI comparezca en la Comisión de Secretos Oficiales del Congreso. Feijóo ha reprochado al gobierno su actitud.
2: El gobierno de Sánchez es hostil con los invadidos y dócil con los invasores. Es duro con los millones de españoles que nos manifestamos en las calles el pasado miércoles y blando con las mafias que traen a miles de personas a morir en el mar.
0: La secretaria de Igualdad del PSOE, Pilar Bernabé, ha defendido la postura del presidente del gobierno, Pedro Sánchez, en su comparecencia ante el Congreso para abordar la crisis.
3: Creo que en toda situación crítica como la que se está viviendo en Ceuta es imprescindible, que es responsabilidad y prudencia.
0: El coordinador federal de Izquierda Unida, Antonio Maillo, ha dicho por su parte que el ministro del Interior, Grande Marlaska, debe asumir responsabilidades si no supo trasladar en el seno del gobierno los avisos recibidos. Rusia y Ucrania mantienen sus ataques antes de la visita a los dos países de los emisarios de la Casa Blanca, que pretenden reavivar las negociaciones de paz. No obstante, el presidente ruso Vladimir Putin ha ordenado cesar los ataques contra Kiev durante 3 días para facilitar dicha visita. Noelia Álvarez.
4: Washington había exigido a ambos bandos en conflicto garantías de seguridad. Zelensky ya había mostrado su intención de suspender los ataques, algo a lo que ahora se suma Rusia. Ambos se comprometen a que no habrá ataques desde esta medianoche y hasta dentro de 3 días, coincidiendo con la visita de los emisarios estadounidenses Steve Witkoff y Jared Kushner, que hace unas horas aterrizaban en Moscú con una propuesta para poner fin a la guerra. Esta mañana Ucrania ha denunciado ataques rusos contra los aeropuertos de Kiev y Borispil, mientras las autoridades de la anexionada región de Luhansk han informado de 5 muertes como consecuencia de la ofensiva ucraniana.
0: En Nepal, 2 personas han sido rescatadas con vida este sábado, 10 días después de la trágica riada. El primero, un trabajador chino de una planta hidroeléctrica encontrado a 200 metros en el interior de un túnel. La segunda, una mujer de 64 años localizada entre los escombros de un edificio de 4 plantas y que ha sido evacuada a Katmandú. Por el momento, las cifras nos dejan 1.344 muertos en territorio nepalí y casi 5.000 desaparecidos. En el capítulo de sucesos, una mujer de 64 años ha fallecido tras resultar herida por asta de toro en el encierro de la localidad de Aina, en Albacete. Una segunda persona ha resultado herida, aunque hasta el momento no hay datos concretos sobre su estado. Y en Soria ha fallecido un participante en la 5ª edición de la Vuelta Ciclista para Veteranos. Otro de los participantes ha resultado herido. Redacción en Castilla.

0: La decimocuarta etapa de la Vuelta a España entra en su tramo más exigente antes de afrontar la subida final a la Pandera. Enviado especial Rubén Ortega, buenas tardes.
1: ¿Qué tal? Muy buenas tardes. Y continúa mandando la escapada final, ya recorriendo el primer puerto, y ahí sí esperamos que se rompa la fuga, pero de momento son 44 los corredores que van en cabeza, con una decena de españoles, entre ellos el almeriense Cristian Rodríguez de la Astana, que marcha undécimo en la clasificación general. También en ese grupo está el jiennense José Manuel Díaz Gallego. Tienen 5 minutos sobre el pelotón donde marcha el líder, 70 kilómetros para meta. Se reservan de momento los favoritos. En marcha el puerto de los Villares.
0: Gracias. 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
2: En el camino de ida nos hemos abrazado como esos compañeros que se reencuentran después de las vacaciones. Hemos saludado también a nuestros colaboradores, nos hemos puesto al día y ahora, ya en el camino de vuelta, nos ponemos manos a la obra. Inauguramos uno de nuestros talleres prácticos de psicología, uno que tiene que ver con este mismo momento, con el comienzo de etapas, de curso, de proyectos. Como siempre, nos guía nuestra psicóloga, Ana de Luis, gracias a nuestros compañeros de Radio Nacional en La Rioja. Ana también está a punto de comenzar un nuevo ciclo vital porque está muy embarazada. Y deseándole lo mejor, le preguntaba hace unos días qué pueden significar los inicios a nivel psicológico.
3: Pues mira, los inicios a nivel psicológico son muy interesantes porque, bueno, pueden ser momentos de transición, ¿no?, de desarrollo personal, que pueden tener un impacto muy significativo en nuestra salud mental, en el bienestar en general y sobre todo en nuestra autoestima, como nuestra sensación de interna, de capacidad y de logro. Generalmente los inicios pues van acompañados de muchas emociones, de expectativas, a veces de cierta ansiedad, de miedo, ¿no? También porque no deja de ser algo desconocido, ¿no? Y entonces cada persona lo va a vivir diferente en función de su historia de vida, de sus aprendizajes, de sus recursos internos y de su gestión, ¿no?, emocional. Entonces, bueno, es interesante ver que aunque hay muchos tipos de inicios, ¿no?, hay algunos que son elegidos y otros no, siempre se nos van a mover muchas emociones que nos van a traer muchos aprendizajes si aprendemos a estar con ellas, ¿no?, a gestionarlas o pedimos la ayuda necesaria para navegarlas.
2: ¿Y por qué a veces nos cuestan tanto esto de empezar?
3: Pues mira, precisamente por eso, ¿no? Porque, como decía ahora, hay inicios que elegimos nosotros, ¿no? Pero hay veces que llegamos a situaciones donde nos vemos forzados a iniciar, ¿no?, a elegir, pues por ejemplo, porque pues un duelo, ¿no?, o una ruptura, o se nos acaba un contrato, nos despiden del trabajo, que yo siempre digo que son, bueno, pues la vida dándonos también sus, como sus giros y sus cambios de mirada, ¿no?, y abriéndonos a oportunidades, pero que al principio pues hay que encajar. Entonces, claro, a veces emprender eso nuevo también implica que estamos viviendo un duelo de otra cosa, ¿no? Pues lo que decíamos, ¿no?, un despido, un cierre, o cuando pienso, ¿no?, pues las personas que ahora yo estoy muy conectada con eso, ¿no?, pues que tienen hijos y se van haciendo mayores, o la amiga que cambia de ciudad, son como etapas que nos requieren también reiniciarnos y adaptarnos a una nueva forma de estar, ¿no?, o de vivir, y bueno, pues simplemente, o no tan simple, pero hay que seguir, y entonces hay veces que, bueno, pues que puede costar, ¿no? Más allá de que también, pues lo que decíamos, que los inicios siempre van a traer un punto de reto, o bien porque nos piden desarrollar nuevas capacidades,

0: Y las capacidades, aunque el potencial siempre está dentro, pues hay una parte, un tiempo, ¿no? De esfuerzo, de entrenamiento, que es incómodo y que también está ahí, ¿no? Y que forma parte de todo el lo que es el tránsito de abrirnos a una nueva identidad también, ¿no? Que eso es uno de los beneficios o de los regalos de los inicios, que nos abrimos pues a nuevas maneras de vivir y a nuevas maneras de ser también.
1: Bueno, me gustaría decir que este taller se da a la mano de una manera muy hermosa con el último que realizamos en la tercera temporada de Tras la Tormenta. Era un taller precisamente para saber cerrar etapas, clausurar bien los ciclos. Y ahora ya estamos aquí en los inicios. Como siempre, todo disponible en RNE Audio. Bueno, Ana, pues antes de pasar a la práctica, ¿nos das algunos consejos para afrontar los inicios? Algunas pinceladas teóricas, por favor.
0: Sí, vamos a hablar de algunos consejos porque a veces nos pensamos que esto de iniciar es siempre como ¡wow! ¡Fenomenal! ¿No? Y a veces pues tiene estas cosas, ¿no? Y yo creo que lo más importante es cómo nos acompañamos a nosotros y a nosotras mismas y a las personas que están también emprendiendo cosas nuevas o iniciando nuevas etapas, ¿no?, en su vida. Entonces, bueno, pues algunas claves. Vamos a empezar por la primera, que para mí es fundamental cuando es un inicio que ya contemplamos, que no es repentino, ni súbito, ni forzado por la vida o por algo externo, es prepararnos adecuadamente. O sea, investigar, tratar de aprender lo necesario para abordar el nuevo reto con confianza, ¿no? Esto es como te vas a presentar a un examen, ¿no? O vas a iniciar un trabajo, pues lo que esté en tu mano en cuanto a informarte de la situación, ¿no? Pues del tipo de empresa, de los valores, de qué se comparte ahí, de tus aptitudes, pues todo eso, lo que puedas estar en ti, pues tratar de desarrollarlo, porque siempre te va a dar una confianza y una seguridad, ¿no? Una base para iniciar. Luego, por otro lado, pues ajustar las metas, ¿no?, y las expectativas de la vivencia, como decíamos, porque los inicios van a requerir adaptación. Y posiblemente, aunque visualizar el éxito es necesario y está muy bien, pues no sea exactamente como lo hemos pensado, ¿no? Que habrá cositas que, bueno, pues es que es la vida ahí enseñándonos, ¿no?, y mostrándonos cosas.
1: Vale.
0: Y bueno, pues tratar de mantener una actitud positiva y enfocada en la parte de las oportunidades que trae la experiencia, ¿no? Porque ya hemos dicho que también va a haber nervios o va a haber miedos, pero bueno, tratar de poner el foco en este punto, pues es clave. Uh-huh. Y te diría también aceptar el miedo como parte del proceso y acompañarlo, ¿no? Porque a veces decimos, no, es que, bueno, quiero hacer esto, pero me da miedo. Es como, ok, vale, pues vamos a decirle sí al miedo, porque el miedo, que no se nos olvide, que ha hecho mucho por nosotros como especie humana, porque nos ayudaba a sobrevivir, y a día de hoy nos habla de qué es importante para nosotras, de a qué necesitamos atender, y bueno, pues simplemente necesitamos abrirle una puerta, ¿no?, para que sea más fácil, en vez de luchar por no tener miedo o juzgarnos por tener miedo, pues
1: aceptarlo. Y en cuanto a acompañarlo, ¿cómo sería, Ana? Así brevemente.
0: Pues para acompañarlo necesitamos sentirlo, ¿no? O sea, por un lado es como sentirlo, notarlo. Aquí nos puede ayudar mucho el taller de gestión emocional que hicimos, uh-huh, ¿no? Como notarlo en el cuerpo,
1: ¿sí?,
0: darle voz, tratar de ver de qué nos está hablando, porque el miedo es muy irracional y puede decir muchas cosas, pero bueno, pues darle un espacio, ¿no? Para localizarlo, como para describirlo y definirlo bien. Y yo te diría luego, pues el tratar de anclarnos mucho en el presente, con los movimientos de pies, como de sentir mucho el cuerpo. Y luego sí, una vez que nos hemos permitido sentir y como afianzarnos, pues tratar de poner el foco en, ok, vale, pero vamos a ver todas las oportunidades, vamos a mirar para atrás y vamos a ver todos los logros o todas las experiencias de éxito que ya hemos vivido en nuestra vida, ¿no? Por pequeñas que sean, las tenemos porque estamos aquí, ¿no? También, entonces, diría que esa es una buena manera, darle espacio y luego ir acompañando la atención hacia un punto que nos pueda mantener pues motivadas y motivados y en apertura hacia uh-huh. este nuevo comienzo.
1: Vale, pues ahí tenemos a mano el taller de gestión emocional, uh-huh. también en la tercera temporada de Tras la Tormenta. Bueno, pues después de estos consejos, prepararnos, ajustar expectativas, actitud positiva, poner el foco en las oportunidades y aceptar y acompañar el miedo, vamos a la práctica, Ana, ¿te parece?
0: Perfecto.
1: Creo que nos has preparado uno de esos regalos sonoros y psicológicos, una visualización.
0: Sí, es una visualización que se llama El Camino. Es guiada y, bueno, el objetivo es poder tomar conciencia de cómo estamos viviendo pues los nuevos comienzos, ¿no? Ya sabemos que hay algunos que van a llegar sí o sí, ¿no? Pues en septiembre, después de las vacaciones, en Año Nuevo, o sea, este episodio se puede escuchar en muchos momentos, pero también en cualquier momento donde la persona elija iniciar, porque siempre podemos elegir, aunque no esté marcado en el calendario, que queremos un reinicio, ¿no? Y entonces esta visualización nos va a ayudar como a ver con qué recursos contamos, cómo nos estamos sintiendo ante eso y, bueno, pues hacer un giro si lo necesitamos y, bueno, ver a ver qué se nos revela aquí.
1: Muy bien, pues vamos allá, uh-huh. Ana, cuando quieras.
0: Estupendo. Busca una posición cómoda. Puedes estar sentada, sentado, con los ojos cerrados o bien con la mirada un poco entreabierta. También puedes estar tumbado. Y antes de empezar, toma un momento para llegar aquí, para llegar a ti. No tienes que hacer nada en especial, solo permitirte estar, notar tu cuerpo y conectar con tu respiración. Inhala profundo y al exhalar suelta un poco más el peso del día, la mente, todo el ruido. Inhala y exhala a tu propio ritmo, sin forzar, solo observando cómo se siente la entrada del aire en tu cuerpo. Y al exhalar permite que se vayan liberando cada vez más las tensiones. Date cuenta de que por unos minutos no tienes nada que resolver, solo dejarte acompañar, dejarte guiar y puedes permitir que tu mente descanse. Simplemente escucha mi voz y ve dejándote llevar. Y desde ahí observa las sensaciones de tu cuerpo en este momento. Si hay alguna parte que está un poco más tensa, imagina que llevas el aire hasta allí y sueltas. Eso es. Repite las veces que necesites. Y ahora quiero que permitas que tu mente te lleve de viaje, a un viaje muy interesante para ti, en un nuevo escenario. Y para eso quiero que empieces a pensar, a imaginar, a dibujar en el camino, en tu mente, un camino nuevo, uno que no conoces. No tienes que inventarlo, solo permitir que vaya apareciendo, que se vaya revelando ante ti. Puede ser un sendero, un paisaje natural, un lugar desconocido. Solo obsérvalo. ¿Cómo es ese camino? ¿Es grande, es pequeño? ¿Te gusta? ¿No te gusta? ¿Es fácil de caminar? ¿Es difícil? ¿Es recto? ¿Tiene curvas? Simplemente observa y date cuenta de qué sensación despierta en tu cuerpo. Sin analizarlo. Simplemente conectar con esas imágenes que se van revelando, ya tienes mucha información. Y quiero que puedas observar con tus pies al inicio de ese camino, que puedas mirar y contemplar cómo tus pies están ahí. No tienes que avanzar todavía, solo reconoce que estás en el umbral de algo nuevo. Y puedes reconocer lo primero. ¿Cómo te sientes? ¿Qué emociones estás viviendo ahora ante esta nueva aventura? Tú sabes qué aventura es, tú sabes qué representa este camino. ¿Cómo quieres caminarlo? Y deja que aparezca una palabra, una sensación, una imagen. Observa si te viene algún color. Y trata de llevar esa sensación o ese color, si te ayuda, a tu cuerpo. Expandiéndolo y sintiéndolo dentro de ti. Respira esa actitud del nuevo comienzo. Exhala lo que ya no quieres cargar. Si hay mucho peso, si hay miedo, si hay expectativas, libéralo exhalando. Y cuando tú lo sientas, da el primer paso y comienza a recorrer este camino o este sendero que se abre frente a ti. Y quizás en ese caminar, mientras vas avanzando, puedes observar si caminas rápido, si te cuesta, si hay algún bloqueo. No lo fuerces, solo reconócelo. Luego podrás indagar e investigar de qué se trata. Y date ese permiso de seguir caminando y observando qué va apareciendo en ese camino. Qué oportunidades, quizás qué personas, qué recursos, qué aparece por ahí. ¿Hacia dónde va este camino? ¿Qué oportunidades estás preparada, preparado para vivir? Simplemente date cuenta de que eso está ahí, que empieza a estar disponible para ti en este nuevo sendero, pues nuevos aprendizajes y nuevas maneras de ser. Y date cuenta de que puedes caminarlo, de que puedes avanzar a tu propio ritmo, que quizás hay momentos en los que necesitas parar. Y si es así, date cuenta de con qué recursos cuentas para hacértelo más fácil, para apoyarte en este camino. Porque tienes dentro de ti mucho más de lo que recuerdas y puedes avanzar. Y observa si hay alguien conocido, familia, amigos, compañeras, compañeros de otros momentos, que aparecen por ahí, como si estuviesen detrás de ti, haciendo de apoyo, de soporte. Sé consciente de que tienes esto también a tu favor, que no estás sola, que no estás solo en este inicio y que siempre va a haber lugares, personas donde puedas acudir en tu caminar. Y mientras sigues caminando, aunque no veas el final de este camino, porque se hace al andar, solo pregúntate, ¿cuál es el siguiente paso posible para mí? ¿Qué es eso que necesito para caminarlo con confianza, con alegría, con paz? Y simplemente respira, dejando que lleguen respuestas en este momento, y si no llegan ahora, quizás llegan en otro, más tarde, en forma de pensamientos, en forma de sueños. Simplemente Desde ahí agradece la experiencia, recoge lo que te ha mostrado este camino. Y cuando tú estés lista, cuando estés listo, suavemente regresas a tu presente.
1: Muchas gracias, Ana de Luis.
0: Con mucho gusto.
1: Sabemos que estás a punto de iniciar una etapa muy especial. Te deseamos todo lo mejor desde Tras la Tormenta en tu particular inicio.
0: Pues muchísimas gracias.
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3: Película Bailando bajo la lluvia.
4: Dijo el poeta, caminante no hay camino, se hace camino al andar. En el 2013, una distrofia en la retina me dejó en la oscuridad. Caminé durante 5 años por el infierno, por una depresión. Pero hoy en día agradezco a la vida. Agradezco haber sido docente durante 35 años. Tener una familia, unos hijos, un nieto, unas amistades. Me gusta leer y están los audiolibros, la tecnología nos ayuda. Muchas gracias por vuestro programa, muchas, muchas gracias. Nos ayudáis a caminar a todos los que os escuchamos. Y como dijo el zorro al principito, lo esencial es invisible a los ojos. Milagros, desde Bilbao.
1: Pues milagros, hasta Bilbao, un abrazo enorme. Gracias de corazón, de verdad. Seguimos haciendo camino juntos en el 91-346-1032 y mensajes de audio por WhatsApp al 629-730378 traslatormenta@rtve.es. Pues ya está, ya hemos recorrido el primer camino de esta cuarta temporada de Tras la Tormenta y sentimos que lo mejor está por sonar. Gracias a todas las personas que hacen posible este programa, son muchas en Radio Televisión Española, hoy en especial a María del Puerto Martín en el control técnico. Esta temporada 2026-27 nos encuentras donde siempre.
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1: Aunque el lunes se haga un poco cuesta arriba, a las 3 de la tarde aparecerá nuestro podcast a modo de postre y de abrazo para comenzar la semana juntos. Bueno, y nuestro cierre musical de hoy está protagonizado por una de las canciones del verano, por lo menos en RTVE. No sé si os acordáis que nuestro compañero y comentarista Juan Carlos Rivero, justo antes de empezar la final del Mundial de Fútbol Masculino, dijo esto.
5: Pues lo dijimos el otro día y lo mantenemos. Como si ya no te jugaras nada, como si fueras a morir mañana, aunque lo veas demasiado lejos, hazlo. ¡Vamos con el partido!
1: Y con la cuarta temporada de Tras la Tormenta, un abrazo de los nuestros, de esos que transmiten calma.

0: Son las 4 o las 3 en Canarias.
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0: Buenas tardes. La crisis migratoria en Ceuta sigue ocupando el debate político. El líder del Partido Popular, Alberto Núñez Feijóo, ha acusado al gobierno de dejar a los ceutíes solos y ha reprochado al Ejecutivo que dé lecciones de justicia social.
2: ¿Dejar a los ceutíes solos en una invasión? ¿Es humanidad? ¿Decirle que la gente no puede pasear por las calles y no sabe si va a poder entrar en su casa porque está ocupada es una lección de humanidad? ¿Alentar a que la gente se juegue la vida y la pierda para venir a España es una lección de humanidad? La hipocresía de esta izquierda es insoportable.
0: La delegada del Gobierno en la Comunidad Valenciana, Pilar Bernabé, pide responsabilidad a todos los partidos políticos y ha dicho que el presidente del Gobierno ya dio el pasado jueves en el Congreso todas las explicaciones.
3: Explicó algo que para mí es fundamental y que creo que en toda situación crítica como la que se está viviendo en Ceuta es imprescindible, que es responsabilidad y prudencia. Y en esto todos los partidos tienen que hacer una reflexión.
0: Desde Podemos, su secretaria general, Ione Belarra, asegura que el gobierno está cavando su propia tumba con su inacción en esta crisis.
4: El gobierno ha convertido Ceuta en una gran cárcel a cielo abierto, pensando que está castigando a las personas migrantes, a Marruecos. Pero en Ceuta, el mal llamado gobierno socialista está cavando su propia tumba. Y todo porque le tienen miedo a Marruecos.
0: El coordinador federal de Izquierda Unida, Antonio Maillo, cree que se debería haber dado una respuesta más rápida a esta crisis y señala también al CNI como responsable de este fracaso.
5: Se tenía que haber dado una respuesta mucho más rápida y diligente. Izquierda Unida planteó en el 6 de agosto, como he dicho antes, que se celebrara el Consejo de Seguridad Nacional y que hubiera un gabinete de crisis de carácter permanente. Y en segundo lugar, nosotros estimamos que ha habido un fracaso del CNI.
0: Cambiamos de asunto. A pocos días de comenzar el curso escolar, los sindicatos de la educación concertada en Galicia anuncian una huelga para el miércoles 9, primer día lectivo. Afecta a 7.000 profesionales que piden mejorar sus condiciones laborales y que se cumplan los acuerdos ya comprometidos algunos desde hace 17 años. Eva Otero.
6: Reclaman a la Consejería de Educación, de la que dicen es una fábrica de conflictos, que convoque ya una mesa de negociación para atender a todas sus reclamaciones. Entre estas, los complementos por antigüedad o por cargo o la jubilación parcial. No pretenden, aseguran, más que dignificar sus condiciones de trabajo. Enrique García, de Ciega Enseñanza.
7: Queremos que haya un acuerdo de mantenimiento de empleo real. E logo, paga de complementos de cargo que están anulados desde o momento da crise e incluso de dinamización lingüística, complemento de dinamización lingüística. Tamén, complemento salarial autonómico para o paso persoal da administración e servicios que carece de ningún están a niveis de salarios por debaixo do SMI.
6: Mejoras que tamén reclaman a la patronal en plena negociación de su convenio colectivo.
0: Del exterior, un ciudadano chino atrapado en el túnel de una hidroeléctrica y una mujer de 64 años sepultada por el lodo en una vivienda han sido rescatados con vida este sábado en Nepal, en el undécimo día tras las devastadoras riadas, dos hallazgos que mantienen abiertas las esperanzas de encontrar más supervivientes. El último balance cifra en 1.344 los muertos y casi 5.000 los desaparecidos, entre ellos dos españoles. Es todo, sigan informados aquí en esta sintonía y en rtv.es.
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1: Hola, muy buenas, bienvenidas, bienvenidos, bienvenides. Van a conocer a Leonora.
2: ¡Seré pintora! Le cuento a mi madre mi secreto y le digo: voy a ser pintora y no podréis hacer nada para impedirlo. Y ella me susurra: no has nacido para envejecer dócil ni sumisa, hija mía.
1: Leonora Carrington fue una mujer extraordinaria, pintora, escultora, grabadora, escritora, dramaturga, escenógrafa. Fue la mujer del surrealismo, la que luchó para ser vista como artista y no como musa por esos célebres artistas masculinos del movimiento. Leonora Carrington fue una mujer vapuleada también por su familia y por la sociedad. Leonora no perdió su espíritu. Estaba destinada a sufrir por algo más grande que ella. Natalia Huarte, muy buenas.
3: Hola, muy buenas.
1: No sé si es muy justo, ¿eh? No sé si es muy justo esto que digo, ¿no? De que estaba destinada a sufrir, pero yo creo que es más algo más grande que ella misma. ¿Qué crees tú que simboliza Leonora?
3: Pues mira, para mí Leonora, habiéndola trabajado con Alberto Conejero, ¿no? Y viendo y leyendo y viendo sus cuadros, pues eso, creo que es una fuerza de la naturaleza, efectivamente. Y creo que sí que hay algo que a ella la supera, ¿no? O sea, más allá de la persona, del ser humanito así pequeño que somos, creo que efectivamente ya está conectada con otra cosa. Y creo que pues a veces igual el sufrimiento está un poco implícito en eso, ¿no? Porque el mundo pesa cuando tienes una conciencia tan grande como tenía ella, ¿no?
1: Es verdad que Leonora Carrington es un poco inabarcable una vez te metes a conocerla. Y entiendo que así es el planteamiento de la obra, así me lo parece, y de cómo lo interpretas tú, ¿no? Dejas que te atraviese la biografía, que te atraviese el símbolo y te lanzas. Ahí estás tú, totalmente desnuda, porque no tienes nada más.
3: Sí, sí. Bueno, esto, mira, este proyecto surgió con Alberto Conejero en una lectura que hicimos en el Círculo de Bellas Artes en diciembre de 2024.
1: Luego se estrenó en Conde Duque, bueno, el año pasado, ¿no?
3: Y luego,
1: en invierno del año pasado.
3: Entonces,
1: llega ahora 10 días al Teatro de la Abadía, hasta el 13 de septiembre.
3: Porque le llamaron a Alberto para poder hacer algo y él planteó: ¿hacemos Leonora? Y entonces dije yo: pues sí, por supuesto, porque hubo un encuentro precioso, ¿no? Y lo que pasa aquí con Leonora es que lo que quería Alberto, y me pareció inteligentísimo y creo que es bueno así, es que no queríamos representar a Leonora Carrington, no queríamos hacer una, bueno, pues disfrazarme, ponerme algo que tuviera que ser como yo haciendo de Leonora. Es un poema atravesando la biografía de Leonora Carrington hasta que se va a México, efectivamente, y hay algo de que queríamos como despojarlo de todo símbolo, de sus pinturas, de la escenografía, dejarlo lo más desnudo posible para poder decir esas palabras y que atraviesen la biografía, tanto mi cuerpo como el de los espectadores, y ojalá conseguir eso, y que pase ese viaje, ¿no?, entre nosotros, pero no exactamente hacer Leonora Carrington. Y creo que eso ha sido una muy buena lección para que se despierte ese imaginario, ¿no?, con las palabras de Alberto y la dirección de él en escena.
1: Claro, porque no solo es el autor, no solo firma el texto Alberto Conejero, sino también la dirección, y tiene el apoyo, aparte de tuyo como intérprete, pues de la iluminación de Leticia Caramazana, la música y el espacio sonoro de Luis Miguel Cobo, y una asesoría de movimiento que entiendo que para ti ha sido fundamental, de Luz Arcas.
3: Sí, de hecho con Luz lo hablábamos mucho porque ella súper generosamente vino, yo además le llamo la chamana desde que trabajé con ella en Psicosis 448,
1: claro.
3: Porque está conectada con el más allá y vamos.
1: Y si ves Tierras Raras, Natalia, ya directamente es el embrujo de Luz Arcas.
3: Sí, claro, ¿no? O sea, que es que tenemos, pues Leonora Carrington es que tenía que tener algo de esto también, ¿no? Entonces cuando vino Luz, yo le decía que para mí trabajar con Luz había sido como un gran disparadero de, sobre todo de la parte más física, ¿no?, y creativa que había en mí a la hora de hablar desde el cuerpo. Y claro, ella llegó para ordenar también lo que habíamos propuesto con el movimiento.
1: A la fiera, ¿no?
3: Precioso.
1: Digamos, claro.
3: Sí, eso es. Y aparte que, por supuesto, coreografió algunas partes, me habló de cómo sintetizar algunas cosas, pero fue muy bonito encontrarme después de Psicosis con ella, ¿no? Porque se ha quedado impregnada en mi cuerpo y eso es tan bonito cuando alguien deja huella, ¿no? Que me pasa también con Lucía Carballal, con, bueno, que te dejan huella, ¿no? Y vas bueno, pues te atraviesan y están ahí contigo en el camino, ¿no?
1: Se va construyendo algo, igual que esa Leonora de la que nos habláis, la que nos presentáis, contiene muchísimas cosas. Como decía, es un poco inabarcable, porque claro, nos interesa mucho el símbolo, lo que es, lo que nos muestra, pero evidentemente su biografía es importante porque también es ella misma. A mí me fascinaba un poco cómo Alberto Conejero habla de su encuentro con Leonora Carrington, ¿no? Y cómo eso hizo que quisiera compartirlo.
4: Mi encuentro
3: Sí.
4: con Leonora Carrington se produjo en Ciudad de México. Al volver de una esquina vi una de sus esculturas y me pregunté de quién era esa fantasía y ya leí sobre ella y me voló la cabeza. Descubrí Memorias de Abajo, el dietario que escribió al sobrevivir a su estancia en España, su internamiento en un psiquiátrico de Santander después de una violación en Madrid. Me pregunté por qué no sabíamos más sobre ese paso fundamental de Leonora por nuestro país y ahí empezó a fraguarse esta obra que se ocupa de los años europeos de Leonora Carrington con especial atención a su paso por nuestro país. Me interesaba mucho cómo Leonora nos miraba, quiénes éramos en la mirada y en el recuerdo de Leonora Carrington, y más allá que esta obra no quiere ser una captura biográfica, sino recoger algo de ese espíritu indócil y de supervivencia de Leonora Carrington.
1: Pues eso nos decía Alberto Conejero, Natalia, sobre cómo se encontró con Leonora Carrington, y me intriga ese punto de vista del que habla de cómo nos ve ella a nosotros.
3: Sí, es muy interesante, ¿no? O sea, claro, aquí en España le pasaron unas cosas terribles. Bueno, fue violada, encerrada en un manicomio en Santander, hubo violencia psiquiátrica, que fíjate qué curioso que todo esto de alguna manera está en su obra, ¿no? Y pudo conformarlo después de las bueno, paranoias que sufrió con las drogas que le ponían. Bueno, hay mucho del imaginario que aparece en sus cuadros, ¿no? Que tiene mucho de su vida. Entonces hay algo que hablábamos mucho con Alberto de cómo devolver la mirada a ese Madrid que ella conoce. En 1940, ¿no? Hay una parte de la función que hay un poema precioso cuando ella llega a España y atraviesa España. Hay una descripción de Alberto de España que la llama vaca, vaquita en los huesos, vaca gris, polvo de muertos y vaca en pastos de ceniza y montes de tierra roja de toda la sangre seca de la guerra civil. Y hay algo que hago cada vez que yo digo eso. Es increíble el texto de Alberto, ¿no? Y esa mirada de poder mirar como una ciudadana española a día de hoy, creo que resuena de una manera muy fuerte, ¿no? Pronunciar estas palabras sobre el momento que estamos viviendo político también, ¿no? Porque siempre pienso mucho en Leonora que no se callaría, ¿no? Con todo lo que está pasando en Estados Unidos, con Gaza, con la extrema derecha llegando, ¿no? Y entonces hay algo de, uf, bueno, pues de reconocer ese Madrid de los años 40, ¿no? También de decir, guau, levántate, ¿no? Venga, vamos. Y creo que hay algo de ella, de esa mirada que está también en la función y que es muy interesante.
1: Es que además, claro, fue testigo de esos grandes cambios, ¿no? Políticos que estás nombrando de esa época, porque nació en el 17 y se murió en 2011. Imagínate todo lo que
3: Sí.
1: vivió, cambios sociológicos, por
3: Sí.
1: supuesto, cambios tecnológicos que para un artista surrealista, además, tuvo que incidir muchísimo en su obra y en su concepción de las cosas, entiendo. Es una suposición, es una
3: Totalmente.
1: hipótesis, pero vaya,
3: Sí,
1: que.
3: son totalmente, pero sí, seguro, seguro que sí. Además es que ella lo dice, era una mujer muy, muy libre, pero bueno, pero el horror del mundo le dolía mucho. Y lo hacía cuerpo, ¿sabes? O sea, de alguna forma y por supuesto en su pintura. O sea que sí, y además es increíble, hay un documental sobre ella que me recomendó Alberto, que está ella hablando, porque claro, es que muere en
1: Sí,
3: 2011,
1: es de
3: entonces hay
1: RTV,
3: vídeos.
1: además, sí.
3: Sí,
1: Está
3: exactamente,
1: disponible para todo el
3: exactamente.
1: que quiera verlo.
3: Eso es, y es interesantísimo escucharla,
1: Y además
3: a ella y a su entorno.
1: es muy curioso porque empieza con una cosa que impacta un poco, pero porque te parece naïf, que ahora te preguntaré por esa parte, porque dice el juego de si fueras una flor, ¿no? Que los surrealistas jugaban mucho a ese juego de salir de una habitación, elegir a alguien, decir una flor y que tuvieran que adivinar. Es decir, exponerse, digamos, a situaciones absurdas y que generen algo, ¿no? Que activen un motor y que te lleven a un lugar desconocido, que es, y si fuera una flor, vamos a pensar en esta tontería, digamos, que parece muy ligera, parece muy superficial, pero luego te llevan quizás a lugares oscuros, ¿no?
3: Sí, bueno, es que ese es el juego del teatro, ¿no? También, o sea, al final jugamos un poco también con la convención en el propio texto, ¿no? Yo entro, evidentemente no soy Leonora Carrington, y hay un momento en el que lo nombras tal cual, ¿no? Hay un momento de la función donde digo, yo ahora mismo, por ejemplo, estoy en el puerto de Lisboa una mañana de julio de 1941 y de repente es que estás ahí y estás tú ahí y está el público ahí, ¿sabes? Y es este juego del surrealismo que me parece maravilloso, que efectivamente está planteado en la propia obra de Alberto, ¿no? Con la inteligencia que él tiene también escribiendo, de proponer este juego que es así, y a partir de ahí empiezas a tirar y vale, ¿qué es esa flor? ¿Qué es este puerto de Lisboa? ¿Dónde, de qué hablamos? ¿Qué vamos a pintar aquí? Y que pueden parecer, ¿no? Cuando no conoces bien, pues figuras que no entiendes, hay una giganta cuidando un huevo, hay un señor extraño con una especie de cola de cocodrilo, y pero claro, ¿qué representa esto? Los sueños, el peligro, lo desconocido, las pulsiones, el deseo, la luz, el sexo, lo que nos atraviesa, ¿no? Y creo que de eso hay mucho en el texto de Alberto y en Leonora, por supuesto.
1: Que creo además que os lo planteabais, Natalia, Alberto y tú, en el trabajo de interpretación y dirección, como, o sea, el símil que hacéis era como eres un lienzo en blanco y te van pasando todas las cosas. Leonora era ese, el cuerpo de Leonora era ese lienzo.
3: Sí, sí, sí, sí. De hecho, a mí me, como que me ha encantado también descubrir que fue una de las que más inspiró al resto de sus coetáneos surrealistas. Porque claro, es que ella tenía, había tenido en su cuerpo tanta experiencia terrible, que además consiguió, que esto es horrible, y no te hace ni mejor persona, ni mejor ni peor, poder superar ciertas atrocidades, pero ella lo hizo y transformó todo ese sufrimiento y todo ese dolor que había sufrido en su cuerpo, y claro, lo que pinta ella, pues muchos otros no lo podían pintar porque es que ni siquiera lo habían podido soñar. Y ella tenía, de todos los sueños terribles y las mezclas, eso, pues ya como hablaba antes, en el psiquiátrico, atada a la cama con los medicamentos, una capacidad de haber soñado imágenes y de haber visto un más allá, ¿no? Que fue inspiración para muchos de ellos, vamos, Dalí, para muchos de ellos. Entonces, de repente digo, qué bonito, ¿no? Y qué bonito esto que dices del lienzo en blanco de ella, ¿no? De pintó a través de su cuerpo, es que claro, no le quedaba como otra salida, ¿no? Y pues bueno, qué importante, ¿no? También encontrar una vía donde expresar todo lo que te ha dolido, ¿no? Creo que eso es, bueno, muy importante, y ojalá se entendiera que las artes tienen eso, ¿no? Desde las escuelas, ¿no? Es el lugar donde puedes poner un grito, ¿no? O donde puedes sonreír de una forma que a veces en la vida te puede dar pudor, o bueno, donde se puede expresar las partes que quizás en otros lugares no podemos, ¿no?
1: Reconocer un dolor en esas pinturas, ¿no?
3: Sí.
1: De Leonora Carrington, por ejemplo. Ella tenía un sentido de lo mágico muy importante, Natalia, y muy divertido. Era una especie de virtud de enlazar lo real y lo imaginario, digamos.
3: Totalmente. Yo creo que, de hecho, esa parte, ¿no? Cuando hay algunas partes un poco más de relajo en esta historia y aparece el humor, le decía a Alberto, es que creo que es esencial, ¿no? O sea, que podamos poner punto de vista. O sea, no está viviendo ahora mismo exactamente el sanatorio, por ejemplo, sino que vamos a poder mirarlo un poquito con distancia, y creo que ella lo hacía todo el rato. O sea, bueno, si ves en el documental es que hay un árbol atravesando su casa. O sea, que me parece increíble, está como un tronco de un árbol atravesando como el patio, que lo ves metido como en las ventanas, y digo, es que estás Leonora Carrington, o sea, que te puedes encontrar un caracol subiendo por su cama, ¿no? O sea, como que...
1: Y como para abrir un armario en su casa.
3: Exacto, como para abrir un armario, total. Me acuerdo que decían sus colegas que hacía bromas como con la cocina, que de repente mezclaba cosas como absurdas para que se riesen, y luego les sacaba el plato de verdad. Y entonces, como, bueno, una tía que debió de ser muy especial.
1: Muy divertida. Diseñó un tarot, sí, creo. ¿No?
3: Lo sé, que está agotadísimo, queda como muy pocos ejemplares y cuesta una pasta. Una amiga mía lo tiene.
1: Ahí está. Sí, 6 grados de separación hasta del tarot de Carrington.
3: Sí, sí, sí, sí, increíble, increíble.
1: Tengo otro audio para ti, Natalia, que dice esto.
4: ¿Qué puedo decir de Natalia Huarte que no se haya dicho y que no se vaya a repetir? Es una actriz excepcional, volcánica, magnética. Es imposible apartar la mirada de Natalia Huarte. Aquí además siento que su trabajo desborda lo meramente interpretativo, que este montaje también tiene su firma, que hemos encontrado, convocado juntos ese espíritu de Carrington en la sala de ensayos, y yo creo que los espectadores y espectadoras que vean Leonora van a encontrar un ejemplo de una actriz entregada al presente, al instante, y en este caso una entrega total porque es ella en escena. Ella, que es multitudes, como la propia Leonora Carrington.
1: ¿A cuántas Natalias tienes contigo, hija?
3: Madre mía, qué emocionante escuchar esto, qué pudor también por otro lado, porque bueno, es Alberto Conejero diciendo estas palabras.
1: Sí.
3: Pero bueno, pues yo le diría lo mismo de vuelta, porque bueno, cuando aparecen estos encuentros que, bueno, que devuelven mucha, mucha alegría, mucha fe, muchas ganas, y el encuentro con Alberto ha sido muy creativo, me ha disparado la, bueno, la creadora que también está dentro de mí, ¿no? Que me ha acompañado, me sostiene, el texto es increíble y bueno, qué bonito escuchar todo esto y es muy bonito también darse cuenta de efectivamente de cuántas Natalias hay y de cuántas hay en cada uno de nosotros, ¿no? Hay una pregunta que hago directamente al público que es esa, ¿cuántas Leonoras han muerto y cuántas han nacido y cuántas me esperan al otro lado del mar y cuántas están aquí conmigo? Y lo pregunto directamente mirando a la cara de la gente porque creo que es importante saber reconocer que en cada uno de nosotros hay multitudes. Desde un lugar bonito, ¿no? Donde no somos tan finitos y tan como, no sé, como que estamos a veces un poco encorsetados y demasiado definidos. Y creo que una parte que me ha enseñado mucho Leonora y este texto de Alberto es a no decir tan claramente yo soy no sé qué. No lo sé, ¿no? Estoy ahora mismo en la apertura de no tener tan claro quién soy, en el buen sentido. Hay ciertas cosas que considero que tienen que ser de una forma, ¿no? Hay una opción y unas elecciones que tomo, concretas y férreas, de denuncia o de cómo estar en el mundo, pero hay otras partes que no sé cómo soy. Soy muy distinta de ahora mismo que estoy rodando esto, ¿no? Que cuando ayer ensayé con Alberto en la sala de ensayos, que cuando llego a mi casa, y es precioso encontrarte ahí. Digo, wow, puedo hacer muchas cosas, ¿no? O sea, que, o sea, puedo crecer mucho todavía, ¿no? Queda mucho de mí por descubrir y eso está totalmente en el texto y en la escritura de Alberto. Y eso es, uff, que me emociona de las ganas que tengo de ir a Valencia porque como, no sé, porque siento que me llena de mucha vida este texto.
1: ¿Sí? Es que, claro, la obra también nos habla a raíz de los puntos biográficos, pero también nos habla, porque su padre le negaba, ¿no?, el camino que ella quería seguir, etcétera, de la vocación artística, que creo que es algo que conecta mucho con esto que estás diciendo. Es como, uno, encontrarla, dos, reconocerla, y tres, no ponerle límites.
3: Sí. Totalmente. Yo tuve la suerte de que tengo un padre maravilloso que nunca le puso límites a eso en cuanto le dije que quería ser actriz y venirme a Madrid no había cumplido ni 18 años y estaba en el instituto y apareció un poco por sorpresa esta intuición y podría haber tenido una respuesta muy castradora, ¿no? Y no la tuve y creo que no es consciente del todo de lo agradecida que estoy aquel apoyo que tuvo mi padre y aquella fuerza, porque además no es que solo me apoyase, sino que me dijo que no había plan B, que era el A y que con ese, ¿no? Y que con ese con todo. Y de repente dije, ¿qué lección más importante para todo en la vida? Vamos a hacer todo con todo, ¿no? Todo el rato. No hay papeles pequeños, no hay proyectos que no tal, no hay detalles pequeños en la vida cotidiana que sean menores. O sea, cada ratito cuenta. Y eso es tener, creo, una mirada creativa con la vida. Porque se puede hacer algo artístico de muchas maneras, no tienes por qué dedicarte solamente a esto, ¿no? Me acuerdo mucho del monólogo de Nuria Mencía en el bar que se tragó a todos los españoles.
1: ¿Sí?
3: cuando iba y decía que era la filósofa, la camarera filósofa y que hablaba de la manera de conducir. Y ella decía, haz poesía conduciendo, ¿no? O sea, no insultes al de al lado, bájate del coche, mira a tu alrededor. Y yo me acuerdo mucho de eso, ¿no? De esta manera de entender el mundo como, venga, va, vamos a hacer de esto algo mejor, que esto es un horror. Entonces, como no pongamos algo en nuestra parte, ¿no? Y nos salgamos un poco del molde y miremos desde otro prisma, es que nos morimos. Y nos hacen encima que creamos que nos tenemos que morir y nos van a acabar, o sea, es que nos están matando. Entonces, es que hay que estar firmes en esta posición.
1: No sé si eres tú o Leonora la que habla, Natalia.
3: No lo sé. No, no, yo, vale, Leonora, vamos, el respeto que le tengo y la admiración de lo poco que conozco de su obra y de lo que he escuchado de ella, ¿no? Pero, no sé, es que creo que es importante, ¿no? Con todo lo que está pasando, que es que no nos podemos perder la vida, y para mí ahí hay algo pues realmente importante y que lo considero un gesto, la verdad.
1: Pues hay que compartir eso y acudir a ver Leonora, que estás de gira por España, tienes muchísimas fechas, empezando por ese Valencia del 31 de enero y el 1 de febrero. También vas a estar en Girona el 28 de febrero, el 7 de marzo en Baracaldo, el 19 en Zamora, ya en abril en San Sebastián de los Reyes y en Pamplona. Y alguna cosa más queda, creo que a Bilbao vas a noviembre. En medio seguirán colando fechas, porque esto es como todo. Alguien lo ve, lo ficha, lo quiere para su sala y supongo también que te permite el hecho, el formato y la desnudez de la propuesta, pues poder incluirlo en una agenda que adivino complicadísima, Natalia, porque ruedas, pero aparte tienes en ciernes más proyectos y esto es una cápsula que metes ahí, Leonora.
3: Sí, ha ocurrido como esas cosas que aparecen, ¿no? Que son así perfectas. Alberto siempre dice, Leonora nos guía, y es verdad, o sea, hay algo de que es más sabia que nosotros, y va como ocurriendo así de una manera bastante fácil y tranquila y muy reposada y muy bonita. Y efectivamente, sí, está metida ahí en esta época también de, bueno, de cosas que se estrenan este año, de un rodaje que estoy haciendo ahora para Antena 3, que está siendo muy bonito también, con un equipo de gente súper chulo, y es precioso tener también el respiro de me voy a Valencia, ¿no? Y voy a hacer esto precioso con Alberto, y da una alegría poderlo haber metido en medio de la vorágine. Pero nada, estoy súper feliz, la verdad, muy contenta y muy agradecida con este momento.
1: Bueno, pues Leonora es mi pastora, que nada me falte y que nos guíe. Natalia,
3: que nos guíe.
1: Un beso gigante, muchísimas gracias por hacer también este mini hueco en Dramedias, y a por todas. Chao.
3: A ti siempre, muchas gracias.

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0: Muy buenos días. Varios mensajes hoy sobre un mundo...
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12: Son las 4:30, las 3:30 en Canarias.
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12: En Ceuta ha sido convocada para esta tarde a las 7:30 una marcha en la explanada de Poniente del Puerto para protestar contra la instalación de un campamento para el alojamiento de migrantes. Allí está previsto albergar algo más de 1.000 personas en carpas de acogida temporal que van a ser instaladas en la zona del muelle de Poniente en una superficie de 16.000 metros cuadrados de dominio público. El ministro de Transportes, Óscar Puente, ha firmado ya la orden por la cual el gobierno central asume el control de las dependencias portuarias. La medida llega después de que el Consejo de Administración de la Autoridad Portuaria de Ceuta, controlado por la ciudad, votara en contra de dicha instalación. María Paredes.
14: Los trabajos se han puesto en marcha esta misma mañana para acondicionar la zona portuaria donde se pretende trasladar a los miles de personas que ahora mismo están acampadas en la playa del Trampolín o en el entorno de Loma Colmenar. Además de este emplazamiento, siguen adelante las labores de acondicionamiento de un nuevo centro de acogida ubicado detrás de la antigua cárcel de Los Rosales, donde a 15 metros estaba prevista la apertura de una escuela infantil, algo que durante estos días ha provocado numerosas protestas vecinales. Finalmente, hoy el ayuntamiento ha anunciado que la escuela no se abrirá. Los niños y educadores serán reubicados en otros centros. Con este ya son 4 centros de acogida en la ciudad autónoma. Recordemos que los anteriores se encuentran localizados en Loma Colmenar, Loma Margarita y La Hípica. Por otro lado, este sábado el gobierno ha completado el traslado de cerca de 300 mujeres y niñas migrantes a un emplazamiento cerrado situado en una de las naves del polígono industrial del Tarajal. Hasta ahora estaban viviendo en un polideportivo próximo al Colegio Público Reina Sofía. Su traslado se ha llevado a cabo para evitar que estén en las calles o sufran agresiones sexuales.
12: La Guardia Civil ha detenido en la localidad alicantina de Callosa de Segura a un matrimonio por los delitos de trata de seres humanos con fines de explotación sexual y detención ilegal. Se les acusa de captar a mujeres mediante ofertas de trabajo falsas y obligarlas después a ejercer la prostitución. Dos víctimas han sido liberadas. En redacción en la Comunidad Valenciana, Miguel Ángel Orts.
15: La pareja detenida, una mujer de 59 años y un hombre de 66, ha ingresado ya en prisión provisional, mientras que tres mujeres prostituidas han obtenido el estatus de testigo protegido, según informa hoy la Guardia Civil. Una de las víctimas, que fue captada mediante una oferta de trabajo falsa, consiguió que un conocido alertara al 112 para avisar de que estaba ejerciendo la prostitución contra su voluntad en un establecimiento de la localidad, donde se desplazó una patrulla de la Guardia Civil de Callosa de Segura, a la que explicó que estaba retenida. La mujer fue trasladada a un centro especializado de atención a la mujer, mientras la Policía Judicial de la Guardia Civil en Alboradí inició las primeras diligencias. Los dos detenidos fueron puestos a disposición de la sección de violencia sobre la mujer del Tribunal de Instancia de Orihuela, que decretó su ingreso en prisión provisional.
12: Las altas temperaturas no dan tregua de momento este fin de semana. Esta noche volverá a ser tórrida en muchos lugares. Durante la pasada madrugada no se ha bajado de 25 grados en 60 estaciones de medición. En algunas incluso las mínimas se han quedado en los 27 grados, Pablo Cabrera.
16: Episodio de calor intenso que deja una madrugada muy cálida aún para esta época. Las temperaturas mínimas más altas se han producido en Sevilla y en la localidad gerundense de Cabo de Creus, con 28,6 grados de mínima. Durante el día de hoy se prevé que las temperaturas se mantengan. Los termómetros podrán superar hoy los 40 grados en ciudades como Zaragoza o Pamplona. En Badajoz, Lleida o Sevilla llegarán hasta los 39 y hasta los 38 en Logroño, Córdoba o Teruel. Pese al calor, los cielos nubosos seguirán siendo protagonistas en la península, sobre todo en áreas de Galicia y Asturias, donde se esperan tormentas con viento fuerte y posibilidad de granizo. La Agencia Estatal de Meteorología ha activado avisos por altas temperaturas en 14 comunidades autónomas, algunas con peligros de incendios muy alto o extremo, especialmente en el norte norte, centro y este peninsular.
12: Y del exterior les contamos que Estados Unidos ha informado de la destrucción de 3 petroleros que pertenecían a la Guardia Revolucionaria iraní en respuesta a un ataque contra 2 buques de guerra estadounidenses desplegados en la zona del estrecho.

Un saludo. ¿Qué tal? ¿Cómo les va? El Homo sapiens lo es, lo somos. Porque tenemos la capacidad de proyectar el futuro. Tenemos la capacidad de empatizar, de tener principios morales y la virtualidad de crear, ojo, crear para, por ejemplo, no sé, pintar un óleo, explicar muchas realidades a través de los números o ver el planeta entero, gracias a las descripciones que nos pueda dar un planisferio desplegado encima de una mesa. Y ahí me quedo, en los mapas. Y en el mar océano, que hemos ido descubriendo con el paso del tiempo, gracias en muchísimos casos, o lo aportado por nuestros marinos, sobre todo de los siglos XV, no solo, pero sobre todo de los siglos XV, XVI y XVII. En ese sentido, esta tarde vamos a detenernos y poner proa hacia un viaje que marcó, sin duda alguna, un antes y un después en la historia naval universal, la primera vuelta al mundo.

0: Nos vamos a parar, cartográficamente hablando, y subrayo esto, en esa expedición liderada primero por Magallanes y tras su muerte en Filipinas por Elcano, una auténtica epopeya marina que nos sitúa entre el 1519 y el 1522 con el regreso a Sanlúcar de Barrameda de una diezmadísima y hambrienta tripulación. Lo digo porque solo volvieron 18 hombres después de 3 años de tribulaciones, contratiempos, muchísimas necesidades y muertes. Una odisea que, insisto, también ha venido a marcar un hito, sin duda alguna, en la historia naval mundial. Marcos Francisco, aunque es más bien sus amigos, conocidos y compañeros le llaman Marcos Pavo. Muy buenas tardes, Marcos.
1: Buenas tardes, ¿qué tal?
0: Nuestro invitado de esta tarde es el jefe del área de coordinación técnica del Instituto Geográfico Nacional. Es la institución que viene haciendo realidad una exposición que, entre unas cosas y otras, cumple 12 ediciones. A esa muestra itinerante la han llamado, abro comillas, los mapas y la primera vuelta al mundo, la expedición de Magallanes y Elcano. De verdad, muy aconsejable de visitar. Todavía pueden verla. Estará hasta el 18 de octubre en la Sala Toisón del Museo de Santa Cruz de Toledo. Le pido, señor Pavo, le pido, Marcos, que nos haga una breve visita virtual a esta exposición, siquiera a modo de introducción. Se trata tan solo de sobrevolarlo un poquito, ¿eh? Se trata de que nos dé alguna pista sobre lo que se puede ver, pero también le digo, sin extenderse mucho en detalles, no vaya a ser que, y esto no quisiera yo, desincentivemos la visita. Vamos con esa visita virtual, recorrido cortito.
1: A ver. Bueno, pues lo que vamos a ver allí es una muestra en prácticamente la misma exposición matriz que tuvimos en 2019 en el Instituto Geográfico Nacional. En aquella época estábamos en el periodo del quinto centenario, en eso que se conoce aquí en España como centenaritis. Ahora, gracias a programas como este, pues volvemos a retomar una gesta que es eterna, ¿no? Y entonces hemos trasladado eso, y además hay una cosa importante en la exposición de Toledo, y es que llevamos piezas originales. Tenemos un programa de exposiciones itinerantes, pero normalmente se llevan reproducciones por cuestiones de coste, de seguridad, de disponibilidad de salas, en fin. Y aquí hemos llevado piezas originales.
0: ¿De ustedes? ¿Del instituto?
1: Fondos del instituto.
0: Esto lo ha montado el instituto fundamentalmente, que no lo
1: he dicho. Sí, es una exposición del Instituto Geográfico Nacional, y obviamente hay ejemplares que son manuscritos que no podríamos tener, porque los manuscritos, por definición, son piezas únicas y están en sus instituciones, pero de esas, de las que son importantes en la historia de la cartografía, tenemos facsímiles, no sé cómo llamarles, de alta gama. Son muy caros, no voy a decir el precio, pero vamos, son caros. ¿Por qué? Porque son réplicas exactas, y es la única manera en la que uno tiene de contemplar la misma pieza que podría contemplar en la institución que lo posee, incluso varias en distintas instituciones del mundo en la misma sala. A eso le sumamos nuestras piezas originales. Entonces es una exposición cronológica que comienza con la idea que se tenía, no sobre la forma, que estaba clara que era esférica, sino sobre las dimensiones del mundo en el Renacimiento. La lucha, digamos, económica o de poder entre Portugal y España por el objetivo real de la Vuelta al Mundo, que no era la Vuelta al Mundo, que era llegar a las Islas Molucas. La indefinición geográfica de las Molucas, que por cuestiones técnicas de la época no se podía determinar la longitud con precisión y no se sabía si estaban en el hemisferio español. Bueno, esto del hemisferio español, el portugués, porque nosotros lo valemos, que fue aquel tratado de Tordesillas en el que nos dividimos el mundo.
0: En el que también se fijan ustedes en esta exposición.
1: Sí, por supuesto, porque es uno de los antecedentes. Se fija el meridiano en el que España y Portugal se reparten el mundo a efectos de exploración y navegación, y está el antimeridiano, es como el meridiano del cambio horario, por el otro lado del mundo.

0: mundo era donde aproximadamente caían las Molucas. No se sabía si a un lado o a otro.
1: Pero es que no se sabían muchísimas cosas que evidentemente hace ya tiempo que sabemos. Entonces, a partir de ese, o en torno a ese tratado de Tordesillas, entiendo que tenemos objetos que nos van ilustrando a propósito de, entiendo, preparativos de ese viaje, primera vuelta al mundo, Magallanes, Elcano, ruta de navegación, ahí están los mapas como protagonistas absolutos. Y luego entiendo que también alguna que otra demostración iconográfica, por decirlo de alguna manera, de los avatares de esa travesía, que fueron muchos.
0: Pues efectivamente tenemos entre los antecedentes no alusiones al Tratado de Tordesillas, sino un facsímil del Tratado de Tordesillas, de una de las copias con sellos de plomo, porque esto es como los contratos de arras. Lo firmaron los reyes de España y el rey de Portugal, los reyes católicos, y una copia se quedó en Portugal y la otra se quedó en España. Bueno, pues tenemos una reproducción de eso y luego tenemos mapas, efectivamente, porque a partir de esta primera vuelta al mundo se descubrieron aspectos cartográficos, por supuesto se recorrieron zonas no documentadas y sobre todo se descubrió la enormidad, la inmensidad del Pacífico, que no era conocida. El problema en aquella época no era el tamaño de la forma de la Tierra,
1: que, bueno, las dimensiones.
0: Era las dimensiones. Distancias. Se creía que era aproximadamente un 25, un 30% más pequeña de lo que realmente.
1: Y luego las corrientes y las rutas, claro, ni
0: efectivamente,
1: idea.
0: Efectivamente, se navegaba, digamos, pues sin conocer nada, porque luego las rutas en el océano, las corrientes y los vientos son como autopistas.
1: Claro.
0: Pero hay que conocerlas, porque tiene unos patrones físicos que se desconocían porque no se había navegado, no se había cruzado el Pacífico por europeos.
1: Iban con mapas, pero muy primitivos.
0: Efectivamente.
1: Es decir, a golpe de equivocación empezaron a hacer a partir de este viaje los mapas que conocemos ahora. De todos esos objetos en esta exposición, en ese Museo Toledano, ¿debo entender que el Instituto Geográfico Nacional los ha aportado de manera protagonista o con matices? ¿Hay algún objeto que podamos ver que no sea exactamente del Instituto Geográfico Nacional y que haya apoyado o esté apoyando esa exposición?
0: Pues todo esto que estaba comentando sobre los facsímiles de, por ejemplo, el primer mapa donde aparece América, que es la carta de Juan de la Cosa, facsímil del original que está en el Museo Naval. El primer planisferio donde aparece la línea divisoria del Tratado de Tordesillas, que es la carta de Cantino de 1502, que tampoco está en España. O sea, hay una serie de documentos custodiados por otras instituciones que, precisamente por ser originales, también y de la Biblioteca Nacional de Francia, tenemos que tener en formato facsímil, porque si no, pues costaría bastante.
1: ¿Instituciones?
0: Biblioteca Nacional de Francia, por ejemplo, el Museo Naval de Madrid.
1: La nuestra, ¿no?
0: La Biblioteca Nacional de España, en este caso, en esta exposición, no, porque los fondos que tienen ellos relacionados con esto...
1: ¿Los custodian ustedes?
0: Algunos los... Bueno, no, porque no existíamos, pero tenemos... En ese caso ya son documentos impresos, que al ser impresos hay más copias, pero bueno, en otras sí hemos tenido reproducciones de la Biblioteca Nacional.
1: Así que la Biblioteca Nacional Española, la Nacional de Francia...
0: La Nacional de Francia...
1: Y he cortado, ¿y algún otro instituto?
0: La Biblioteca del Congreso de Estados Unidos tiene un mapa muy importante... Es impreso, pero solo se conserva una copia, que es el primer mapa, el mapa que da nombre a América, literalmente. La primera vez que se acuña la palabra América es para aparecer en ese mapa de 1507, y a partir de ahí es el motivo por el que América se llama América hoy en día. Es decir, América se llama América por ese mapa.
1: Ajá. Por supuesto, facsímil, ¿no?
0: Facsímil.
1: Bueno, que decía yo antes, y recuerdo que es una exposición que tiene en sí misma su propia historia, y lo digo porque es itinerante y no se circunscribe a 2026. En el tiempo ya viene de atrás, ¿no?
0: Sí, sí, está... bueno, pues supongo que porque es interesante no solo las piezas que se muestran, sino es una especie de novela, es un guión. Además, con una gran suerte, que es que igual si lo hubiéramos escrito nosotros sería peor, pero lo ha escrito la historia y ha quedado ahí. Entonces es una novela estupenda. Y bueno, pues ha tenido bastante éxito, con lo cual se nos viene solicitando desde hace bastantes años.
1: Eso significa que sigue efectivamente teniendo tirón, eso significa que tiene el interés del público. ¿Dónde se suele parar más ese público, la gente? ¿Qué es lo que, por la experiencia de años anteriores, atrae especialmente su atención en esta exposición? ¿Se atrevería a decirme qué es lo que más interesa y, si me apura, más impactante para los visitantes? Y se lo pregunto por la experiencia, insisto, que tienen en estas últimas ediciones.
0: Pues no siempre al público general, y además me parece bien que sea así, le llama la atención lo que tiene más valor histórico. El que tiene conocimientos o busca algo relacionado con la historia o es experto, sí, pero al público en general le llaman la atención los mapas de gran formato. Entonces, los padrones reales, por ejemplo, estos grandes mapas del mundo donde se representaba todo el mundo conocido realmente, incluso las maquetas de barcos, que tenemos dos, uno de la nao Victoria y una del buque escuela Juan Sebastián Elcano, que está ahí precisamente porque tiene el nombre de quien finalizó la vuelta al mundo.
1: ¿Eso es del Museo Naval?
0: Sí, bueno, esa nos la han prestado, en el Museo Naval tienen una, pero esa nos la han prestado, digamos, a título privado.
1: Bueno.
0: Y además lleva dando vueltas muchos años también, al final le vamos a tener que regalar algo. Y luego hay una cosa muy curiosa, y es que tenemos unos saquitos con muestras de las especias. Ay, que bueno. Era lo que se iba a buscar, y ya digo que parece una tontería, pero que eso a la gente le hace mucha gracia, ver el clavo. El clavo era el objetivo, el clavo de olor, eso que vale un euro ahora, en aquella época tenía el precio.
1: Era oro.
0: Los metales, era oro. Efectivamente. Y de hecho, traer la bodega de la nao Victoria llena de sacos de clavo fue lo que pudo costear la expedición y hacerla rentable, o por lo menos no perder, a pesar de haber perdido 4 naves y prácticamente toda la tripulación.
1: Más allá de la hazaña de esa primera vuelta al mundo, con todos esos avatares que usted me está recordando muy sucintamente, murieron casi todos, más allá de su intrahistoria y de esos avatares, digo, ¿qué supuso en su momento para la cartografía esa primera vuelta al mundo liderada por Magallanes y Elcano? Algo me ha dicho, pero profundicemos en eso. Cartográficamente hablando, ¿qué supuso?
0: Bueno, lo primero supuso descubrir que existía un océano Pacífico al otro lado de América. El problema que se encontraban entonces es que América era una gran barrera física para llegar a la riqueza del Maluco y de las Indias. Pues ese fue el motivo por el Tratado de Tordesillas, porque los portugueses llegaban por Oriente, digamos, o por Occidente, mejor dicho, navegando ellos hacia Oriente, pero nosotros por ese mismo tratado teníamos que intentarlo navegando hacia Occidente. El primero fue Colón. Entonces, primero descubrieron el paso, que es el estrecho de Magallanes. Uh-huh. Segundo, descubrieron la configuración del mundo, que no se conocía. En aquella época, pues no se sabía si Asia y América estaban unidas por el norte, la inmensidad del Pacífico, y en fin, pues sobre todo el tamaño de la Tierra y una nueva configuración de las grandes masas.
1: Decía el propio Sebastián Elcano a su llegada en una carta al emperador Carlos V: definitivamente hemos demostrado, definitivamente, se suponía, pero no estaba demasiado claro, la redondez del mundo.
0: Sí.
1: Insisto, en palabras del propio Juan Sebastián Elcano, ¿verdad? Bueno, estamos, por tanto, como yo decía antes, y sin exagerar, Marcos, ante un auténtico hito de la historia naval en general y de la cartografía en particular, que tiene parangón por relevancia, por repercusión. ¿Se puede comparar con algún otro momento de la historia de la Marina, de la náutica mundial?
0: Desde luego, en mi opinión, porque esto todo es opinable, en otras gestas exploradoras náuticas yo creo que no. Hay quien lo compara, y con razón, con otros eventos, pero que se van de nuestra Tierra, incluso de la llegada a la Luna. ¿Por qué? Porque nosotros lo vemos desde nuestra perspectiva actual, pero lanzarse a esos océanos sin saber lo que hay es incluso más complicado, yo creo, mentalmente, que lanzarse al espacio sí sabiendo lo que hay, porque quien va al espacio más o menos sabe dónde quiere ir, lo que hay unos cálculos, pero aquí se lanzaban, digamos, al vacío, pues metido, como dicen, en cáscaras de nuez y con una cartografía de lo que conocían hasta entonces, que luego habría que completar.
1: Los mapas y la primera vuelta al mundo, la expedición de Magallanes y Elcano, estará, insisto, hasta el próximo 18 de octubre en la Sala Toisón del Museo de Santa Cruz de Toledo, calle Miguel Ángel Cervantes 3, para más datos. Oiga, técnicamente, ¿qué debemos entender por un mapa? ¿Qué tiene que tener para que sea eso y no un simple boceto, un mero esquema, una somera descripción geográfica? ¿Cómo lo describiría o definiría usted? ¿Qué características tiene que tener para que se pueda considerar de facto, de hecho, fetén, un mapa? Porque creo que esa definición no es inequívoca, ¿no?
0: Hay muchas definiciones. Yo voy a dar quizá la más técnica para distinguir entre plano y mapa. El plano, como su nombre indica, es una representación a escala, pues medida con cierto rigor, pero en la que no se tienen en cuenta las dimensiones y la forma de la Tierra. Es decir, no se tiene en cuenta la esfericidad, que tampoco es esférica estrictamente la Tierra. Ese, bueno, lo más parecido es un elipsoide de revolución, es decir, que está achatada por los polos.
1: Achatada por los polos,
0: Un mapa es aquel que tiene una proyección cartográfica, es decir, intenta representar la superficie esférica en un plano con las menores deformaciones posibles. En el momento en que en una representación cartográfica se tiene en cuenta esa forma de la Tierra, normalmente porque el mapa abarca una zona grande o es de pequeña escala, ahí estrictamente y técnicamente se habla de mapa, cuando tiene proyección cartográfica. Si no es un plano, por ejemplo, nosotros, que también puede ser un mapa, entendemos todos un plano de un edificio, un plano de una población, si no es muy grande, pero en el momento en que tenemos coordenadas longitud, latitud referidas a una esfera, o en sistema UTM de proyección en el que tenemos una proyección cartográfica, estaríamos hablando de un mapa. Uh-huh. Esa, insisto, es una de las definiciones, pero esta es la más técnica y la más rigurosa.
1: Le veo hablar con muchísimo conocimiento de causa, bueno, por eso está usted aquí, por eso es parte del equipo responsable de esta exposición de la que estamos hablando esta tarde. ¿Qué formación tiene usted?
0: Bueno, yo soy ingeniero en geodesia y cartografía e ingeniero técnico en topografía.
1: ¿Esto de la cartografía es una ciencia?
0: Sí, sí, por supuesto. En su día se definió...
1: ¿Una ciencia aplicada?
0: Sí, sí, sí. Lo que pasa es que hay quien la define como la ciencia y el arte. Lo del arte ha quedado un poco en desuso, pero si uno, por ejemplo, visita nuestra exposición en Toledo, verá que efectivamente era un arte y había artistas que se dedicaban a ella. En el caso de los manuscritos, miniaturistas, iluminadores, es decir, los ilustradores, y en el caso de cuando ya surgió la imprenta, grabadores en cobre o talladores en madera, que eran grabadores en
1: madera. Incluso pan de oro en muchos casos.
0: Sí, sí, sí, sí. O sea, había especialistas, Por ejemplo, lo mismo les daba iluminar un manuscrito, no sé, de un Beato de Liébana o de una Biblia, que iluminar un códice de la geografía de Ptolomeo Pompaseo.
1: Iluminar es
0: colorear, pero se entiende en este contexto antiguo medieval y con pigmentos muy caros.
1: Y materiales muy caros.
0: Materiales,
1: por ejemplo,
0: carísimos.
1: El propio pan de oro.
0: Por ejemplo, el oro o el lapislázuli que venía de Afganistán, azul ultramarino, etcétera. Pigmentos muy caros.
1: Eso para colorear, ¿qué tipo de soportes? ¿Qué sean hasta la fecha? ¿Qué se usaba para hacer un mapa?
0: Pues hasta más o menos la introducción, y digo la introducción porque realmente la imprenta no la inventó Gutenberg, la imprenta de tipos móviles, era una cosa china, ya tenía varios siglos. Pero desde la introducción de la imprenta moderna en Europa, en torno a 1455, el soporte mayoritariamente ha sido el papel. Pero hasta entonces, y durante parte del siglo XV también, se utilizaba pergamino o vitela.
1: O sea, cuero.
0: Piel animal, tratada.
1: De primera calidad.
0: De primera calidad, muy cara también. Seguramente muy mal visto ahora hacer un libro a base de pieles animales, pero era lo que se utilizaba. Además, era un soporte muy resistente, mucho más que el papel. Incluso había cartas náuticas en cuero. Vamos, en cuero, en pergamino, porque al final es una piel tratada. Mm. Una carta náutica en papel.
1: Que se enrollaba en un papel.
0: Sí. La idea que tiene un pergamino, yo hago siempre esta comparación, por algún programa de televisión dicen el pergamino. No, un pergamino no es un papel con los bordes quemados, es un trozo de piel preparado para dibujar o imprimir, porque también se puede imprimir con una imprenta.
1: Que se pliega o se despliega en torno a un palo.
0: Sí, o se pueden, esa es una de las formas, pero también se puede meter en formato códice, cortar las hojas, digamos, de piel en formato rectangular, formato folio, y hacer un libro en pergamino de los cuales hay.
1: Oiga, en el Paleolítico, entre el 6.000 y el 12.000 antes de Cristo, ya, corríjame si me equivoco, creo que no hay constancia de bocetos para ubicar los lugares de caza y de agua, ¿no? Incluso se han encontrado trazados bastante enigmáticos, sugiriendo rutas relacionadas, qué sé yo, con la ubicación de determinadas cuevas, por ejemplo. Eran las primeras referencias al espacio llevadas al plano. Me está usted diciendo que sí con la cabeza, o sea que estoy bien informado. Pero la pregunta es, ¿se sabe la datación del primer mapa conocido?
0: Bueno, es que primero hay que definir qué se considera mapa, porque efectivamente, desde la prehistoria, igual que los animales tienen sistemas de orientación, la ventaja que tenía el ser humano es que podía plasmar eso, aunque fueran cuevas y bocetos, eso, de cómo ir a pescar, a un río, a cazar. Claro, ¿a qué le llamamos mapa? Existe una tablilla de arcilla babilónica que tiene una representación muy esquemática del mundo, que es de varios siglos antes de Cristo, pero, por ejemplo, en la Edad Media, hasta el siglo 7-8, lo que teníamos eran unas representaciones muy sencillas del mundo, que prácticamente solo servían para interpretación religiosa. Es cierto que los griegos, ya en el siglo II, sobre todo Claudio Ptolomeo, sentó las bases de la cartografía científica y ya producía mapas, o por lo menos dio las instrucciones para hacer los mapas como los conocemos hoy en día, lo que estaba explicando, proyección cartográfica, coordenadas, meridianos y paralelos.
1: Pues iba a preguntar que cuándo nace la cartografía tal y como la entendemos ahora, en ese momento.
0: Pues para mí, si tuviera que dar un año, no se sabe el año en que se publica o se termina de redactar la geografía, pero en torno al año 150, el siglo II.
1: Me consta que usted es un apasionado de los mapas, se le nota, de la cartografía. De hecho, sé que ha gestionado la adquisición de algunos de los mapas más valiosos que conserva el Instituto Geográfico Nacional, pero no solo. ¿Cómo se hace eso? ¿En subastas? ¿En contacto con particulares? ¿Entre países? ¿Cómo es ese mercado de documentos que tiene que ver con la historia naval? No debe ser complejo.
0: Bueno, hay un mercado de antigüedades bastante específico, en este caso el de la cartografía y el de la geografía, que no son demasiados anticuarios. Además, muchos de ellos están en Madrid. Al final conoces y tratas personalmente con muchos de ellos, y lo que se hace
1: ellos a su vez están en conexión con todo el mundo, claro.
0: Sí, claro, ahora desde que existe internet. Antes uno iba a una feria, hablo de anticuarios, y allí intercambiaban, compraban, vendían, porque a lo mejor tú tenías, por poner un ejemplo, ibas a París, tenías mapas de España que allí no interesaban. O te encontrabas mapas de España allí, te los traías ahí, los cambias. Pero ahora con internet es un mercado global. Uno puede escanear, por así decirlo, el mercado global y ver precios. Y ahí se mueve todo. Ya no existen esos mercados tan estancos. De la misma manera que no suele pasar ya lo que pasaba hace muchas décadas, que era alguien ha vendido algo sin saber lo que vale. Quiero decir, oiga, me he encontrado en el trastero, me he encontrado un mapa y se lo vendo por 1.000 pesetas y resulta que aquello tenía un valor incalculable. Eso ya es muy difícil que pase, porque con internet está prácticamente todo lo que está en colecciones públicas, claro, uh-huh, a la venta. Entonces, son adquisiciones normalmente en el mercado de antigüedades.
1: ¿Cuál diría usted que es la joya de la corona de los fondos documentales, ingentes fondos documentales y muy bien conservados, que ustedes custodian en el Instituto Geográfico Nacional?
0: Bueno, para esto, para gustos hay colores, como se suele decir. Tenemos una carta, para mí yo creo que sería el Liber Chronicarum, que es un códice de 1493, que tiene 1800 ilustraciones xilográficas, taquitos de madera con los que se imprimía, pesa 10 kilos y conserva las tapas originales de madera forradas en cuero, incluso con sus herrajes metálicos. Entonces, cuando uno ve ese libro, que es un libro con vistas de ciudades, es una historia universal, desde la creación hasta 1493. Parece un libro de películas, que realmente lo es. Y luego, bueno, pues con otros criterios, tenemos una carta náutica manuscrita de principios del 17, de estas que están iluminadas con oro, plata, qué con bonito. Esos pigmentos carísimos.
1: ¿Eso se puede ver? ¿Está abierto al público todo eso?
0: Eso está custodiado en los fondos y se puede ver cuando lo exhibimos. Aprovecho para hablar de mi libro, como se suele decir. Hacemos visitas guiadas a las instalaciones. Es decir, si uno quiere conocer
1: eso
0: el
1: instituto...
0: ¿Eso está
1: en Madrid?
0: Sí, en Calle General Ibáñez Ibero 3, en Madrid. Bueno, pues si alguno quiere conocerlo, pues que se ponga en contacto con nosotros, que tenemos un programa de visitas guiadas al instituto donde se sacan parte de estos fondos a veces.
1: A ver, señor Pavo, pinacoteca para los cuadros, fonoteca para los discos, videoteca para los vídeos, vinoteca para los vinos y los mapas. ¿Cómo se llama el lugar donde los guardan ustedes?
0: Bueno, es una palabra que no ha estado...
1: Cartoteca.
0: Cartoteca, en teoría, sería el término que no estoy seguro si está aceptado por la Real Academia.
1: Por eso
0: no,
1: lo he avanzado,
0: No estoy muy seguro, creo que no. Claro. Se habla de cartotecas de manera general desde hace muchos años. Sin embargo, yo, que debo ser muy antiguo, soy de los que piensan que las mejores cartotecas del mundo son bibliotecas. Entonces, a mí me gusta más hablar... Tenemos dentro del Servicio de Documentación Geográfica una sección de biblioteca, otra de cartoteca y otra de archivo. Pero yo prefiero hablar de cara al exterior de la biblioteca del IGN, porque tenemos, por ejemplo, la Biblioteca Nacional de España, los mejores fondos cartográficos de España. Otro ejemplo, la Biblioteca de la Universidad de Salamanca, de la Universidad de Valencia, la Biblioteca Nacional de Francia, una de las grandes cartotecas del mundo, la Biblioteca Apostólica Vaticana, posiblemente la mejor cartoteca del mundo, la Biblioteca del Congreso de Estados Unidos, la British Library. Para mí, que ya digo que a lo mejor es que soy muy tradicional, me gusta más hablar de biblioteca porque le veo más, me retrotrae al pasado.
1: Fíjese, esto de la cartoteca, igual por las cartas náuticas, y aprovecho también, ¿es lo mismo una carta náutica que un mapa? No. ¿O sí?
0: Bueno, carta náutica sería el nombre específico para llamarle a un mapa que se utiliza para la navegación, pero también hay cartas aeronáuticas. En realidad, en el pasado, la palabra mapa no existía como tal, se refería a una servilleta o un paño, y carta y mapa es equivalente. Lo que pasa es que quizá ahora se ha aplicado más a la cartografía náutica, o sea, nadie habla de un mapa náutico o un mapa aeronáutico, habla de carta solo, pero bueno, son términos que se pueden utilizar para la cartografía terrestre indistintamente, y de hecho, la ciencia que agrupa todo esto se llama cartografía.
1: Que digo que conservar todo esto en el Instituto Geográfico Nacional será complejo, tendrán que respetar una serie de patrones, como por ejemplo la temperatura, la luz. Esto es complejo, esto es complicado.
0: Sí, sí, sí. Hay un gran enemigo en general de todo, no solo de los fondos antiguos, que es la luz. Cualquiera puede ver lo que le pasa a su toldo después de unos años estando al sol, o a su coche, o lo que sea. Entonces, la luz, por supuesto, luz solar prohibida, incluso en exposiciones tiene que ser luz artificial, pero libre de ultravioletas, y luego, obviamente, unas condiciones de temperatura y humedad que no varíen mucho y que estén dentro de unos rangos, y luego en armario de seguridad, con llave, incluso tenemos un armario ignífugo.
1: Sin la cartografía, las exploraciones no hubieran sido posibles. Su historia es la propia historia del ser humano. No sé dónde he leído esto, pero me ha gustado la frase o la reflexión. Los mapas y la primera vuelta al mundo, la expedición de Magallanes y Elcano, estará hasta el próximo 18 de octubre en la Sala Toisón del Museo de Santa Cruz de Toledo. Marcos Francisco Pavo, jefe del área de coordinación técnica del IGN, del Instituto Geográfico Nacional. ¿Qué le gustaría escuchar para terminar esta entrevista?
0: Bueno, pues he propuesto un tema de un conocido mío, que es Fernando Vázquez Cabildo, y bueno, yo creo que es bastante curioso, no se le da mal al chaval.
1: Vecino, familiar, amigo.
0: Familiar y amigo.
1: ¿Y cómo ha dicho que se llama?
0: Fernando Cabildo. Bueno, el nombre artístico es Fer Cabildo.
1: ¿Y qué vamos a escuchar?
0: Y es lo que vamos a escuchar.
1: ¿Pero qué vamos a escuchar? ¿Se llama el tema de alguna manera?
0: El tema es Austin, Texas.
1: Austin, Texas.
0: Tiene su historia, pero eso ya la contaría.
1: Para otra entrevista, ¿le parece? Y nos quedamos con lo de la visita guiada.
0: Muy bien.
1: Señor Pavo, gracias. Muy buenas tardes.
0: Vale, gracias.

0: Son las 5 o las 4 en Canarias.
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0: Buenas tardes. Movilización a esta hora en las calles del distrito madrileño de Vallecas, de la afición del Rayo. Reclaman un estadio digno y piden la salida del presidente del club, en plena escalada entre la entidad franjirroja y la Comunidad de Madrid por el estado del recinto. Allí está Sergio Hurtado. Sergio, buenas tardes.
2: ¿Qué tal? Muy buenas tardes. Son centenares los aficionados del Rayo Vallecano que empiezan a esta hora su marcha hacia ese estadio para pedir, como dices, la salida del presidente del club, de Raúl Martín Presa. Raúl Díaz es portavoz de la plataforma de peñas ADRV.
3: Rayo Vallecano es el equipo de Vallecas, que no se puede mover de aquí, que solo juega de local aquí. Creemos que nuestro estadio y nuestra entidad corren peligro de que lo saquen de aquí, del barrio, una entidad que es centenaria, y no queremos descapitalizar el mayor bien que tiene esta comunidad que se llama Vallecas.
2: El deterioro de las infraestructuras, el abandono del fútbol femenino y la cantera, y los problemas con las instalaciones y la logística son los principales problemas que denuncian todos estos aficionados que marchan hacia el estadio del Rayo Vallecano.
0: Gracias, Sergio. Lo que está pasando en Vallecas y en Ceuta, movilización esta tarde en el puerto de la ciudad autónoma en protesta por la decisión del gobierno de instalar carpas en el muelle de Poniente para albergar a algo más de 1.000 migrantes. La medida llega después de que el Consejo de Administración de la Autoridad Portuaria de Ceuta, controlado por la ciudad, votara en contra de dicha instalación. María Paredes.
4: La orden dada por el ministro de Transportes y Movilidad Sostenible, Óscar Puente, autoriza la instalación con carácter provisional de carpas y otros espacios destinados a zonas de descanso, enfermería y dispensario, así como de áreas para la atención e intervención social en la zona del puerto de Poniente, todo en una superficie de 16.000 metros cuadrados de dominio público portuario. Ante esta decisión, los vecinos de las barriadas de la Junta Obras del Puerto y de Parques de Ceuta han exigido la paralización inmediata de las obras. En un comunicado conjunto manifiestan su indignación y profunda preocupación por la continuidad de las actuaciones y recuerdan el acuerdo adoptado por la autoridad portuaria este viernes sobre la negativa a la solicitud presentada por la Secretaría de Estado de Migraciones, una decisión que fue aprobada con 11 votos en contra, 4 a favor y ninguna abstención. A las 7:30 de esta tarde está prevista una marcha ciudadana como protesta ante esta decisión en la explanada de Poniente de la ciudad autónoma. Entre sus principales demandas reclaman la paralización inmediata de los trabajos, el respeto a la decisión adoptada por el Consejo de Administración de la Autoridad Portuaria y una explicación pública sobre los motivos por los que continúan las actuaciones pese a esa falta de autorización. Igualmente solicitan que escuchen de una vez la voz de las barriadas afectadas.
0: Y en el municipio del Casar, en Guadalajara, han sido pioneros en utilizar un dispositivo revolucionario para evitar la sumisión química. Una cápsula similar a un cubito de hielo que se introduce en la bebida y reacciona si esta contiene drogas como la burundanga. El líquido cambia de color, de sabor y se solidifica para avisarnos de que la bebida está alterada. Iván Domínguez.
5: Hablamos de la Narx Cup, una cápsula similar a un cubito de hielo que se introduce en la bebida y reacciona si esta contiene drogas como la burundanga. El líquido cambia de color, de sabor y se solidifica para avisarnos de que la bebida está alterada. El dispositivo no es tóxico a no ser que cambie de color, sabor o la textura de la bebida y representa un paso más en materia de seguridad ante agresiones sexuales, como destaca Yolanda Ramírez, concejala de Igualdad y Mujer.
6: Realmente entendemos que este paso más no va a quedar ahí, seguiremos avanzando, pero hemos contado y seguiremos contando con los vasos con tapa, tenemos también las pulseras centinela que detectan otras sustancias químicas.
5: Todos estos elementos se reparten en el punto violeta del municipio durante sus fiestas junto a información sobre sensibilización.
0: Del exterior, el presidente de Rusia, Vladimir Putin, ha ordenado cesar los ataques contra Ucrania durante 3 días para facilitar la visita a Moscú y Kiev de los emisarios de la Casa Blanca que pretende reavivar las negociaciones de paz. Noelia Álvarez.
7: Los ataques se detendrán a partir de esta medianoche y se prolongarán hasta dentro de 3 días. Washington había exigido a ambos bandos garantías de seguridad. Tras esta orden de Putin, Zelensky se ha manifestado a través de sus redes sociales en las que ha escrito que a partir de este momento están dispuestos a respetar un alto el fuego en los ataques aéreos contra las ciudades implicadas en el proceso de negociación. Los emisarios estadounidenses, Steve Witkoff y Jared Kushner, aterrizaban hace unas horas en Moscú con una propuesta propuesta para poner fin a la guerra. Mañana visitarán la capital ucraniana. Los últimos ataques los ha denunciado Ucrania esta mañana. Los ha sufrido los aeropuertos de Kiev y Borispil. Mientras, las autoridades de la anexionada región de Luhansk han informado de 5 muertes como consecuencia de la ofensiva ucraniana.
0: Es todo. 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
12: Esta sí que es la plaza.
11: Hay ciudades donde el tiempo parece detenerse aunque pasen los años. Esa es la sensación que transmite el centro histórico de Segovia, donde ni siquiera la gran cantidad de turistas impide que nos traslademos a otras épocas. Esas maravillosas calles son las que recorre cada día la filósofa Mercedes Gómez Blesa, un lugar perfecto para una mujer que está dedicando su vida precisamente a recuperar el pensamiento de otra pensadora del pasado, María Zambrano, filósofa también, situada hoy día a la altura de Ortega y Gasset o Unamuno, cuyo valioso legado permaneció casi ausente de nuestro paisaje intelectual durante demasiados años. Su historia es también la historia de un país que olvidó a muchas de sus mejores pensadoras y la historia de cómo se recupera una memoria cuando parecía perdida. Nos encontramos con Mercedes Blesa en una plaza segoviana el día de San Pedro, fiesta en la ciudad.
13: Hola,
14: mucho gusto.
11: Y con ella paseamos hasta su casa atravesando la Judería de Segovia.
14: Aquí ya empieza la senda, que se llama la senda del asombro, y es muy bonito porque vas rodeando toda la ciudad por la muralla hasta el final.
13: Y luego se ve el Alcázar arriba.
14: Y se ve.
11: Es un día caluroso, así que agradecemos entrar en el portal.
13: Levantarte con estos ventanales todos los
11: Cuando
13: días.
11: Abre la puerta, nos encontramos una casa luminosa donde las paredes están inundadas de libros, muchos de ellos de María Zambrano y de otras mujeres intelectuales que, como ella, tuvieron que exiliar sus vidas tras la guerra civil y la posterior dictadura. Sorprendentemente, Mercedes me cuenta que llegó a la filósofa por casualidad.
14: Pues mira, yo empecé a estudiarla cuando todavía era una jovencita profesora de filosofía que acababa de empezar. Y la verdad que la vida te va llevando por senderos que te van marcando tu camino. Yo estaba todavía de profesora interina y fui a parar a un instituto del Espinar en la provincia de Segovia que se llamaba María Zambrano. Y justamente otra compañera, Marifé Santiago, y yo, pues éramos las únicas dos profesoras de filosofía del instituto. Entonces dijimos, bueno, pues vamos a investigar sobre la filósofa que da nombre a este centro. Yo prácticamente no conocía casi nada de su obra. Estaba recién fallecida, falleció en febrero de 1991, justo el año en que nosotras estábamos en el instituto. Y de ahí, bueno, Marifé me dijo, ¿por qué no hacemos un libro sobre ella? Y así nos introducimos en su pensamiento. Total, que hicimos un primer libro, me enganchó su pensamiento y entonces yo empecé a hacer la tesis doctoral ya con Ana María Leira en la Complutense. Y la verdad que os tengo que decir que es una pena que no tengamos referentes femeninos en la enseñanza secundaria, ni siquiera en la universidad. Nadie nos había hablado nunca de ninguna, no solo de María Zambrano, sino de ninguna filósofa en todos los años de carrera, los 5 años de carrera de filosofía. Por tanto, es importante tener estos referentes para que las niñas se vean capaces de adentrarse en territorios que hasta ese momento han sido única y exclusivamente masculinos. Mira, he hecho esta selección de todo lo que he publicado así en relación con
13: María Zambrano
14: y con las mujeres.
11: Cuando Mercedes Blesa empezó a investigar a María Zambrano en los años 90, España apenas comenzaba a recuperar la obra de una autora que había pasado casi medio siglo de exilio físico e intelectual.
9: María Zambrano, la ensayista, la mujer que ha pasado casi medio siglo en el exilio, acaba de hacer su último viaje a Ginebra, Madrid. La filósofa ha vuelto a casa, emocionada, sin recibimiento oficial como pidió, y con esa casa también particular en el viejo Madrid que siempre recordó, junto al Prado y al Retiro.
12: Ay, yo creía que le había faltado
15: un... Eran primeras palabras de una emocionada María Zambrano y el cordial recibimiento al descender esta tarde del avión que la trajo de Ginebra. María...
14: Date cuenta que es una persona que vivió exiliada 45 años y sus libros no se podían leer aquí en España, estaban prohibidos. Por tanto, el lector medio español durante muchísimos años no podía conocer su obra. Cuando empieza a ver el reconocimiento oficial institucional de su obra, es decir, cuando ella llega en 1984, un poquito antes ya le habían dado el premio Príncipe de Asturias, con el añadido de que fue la primera mujer que lo obtuvo, pero cuando regresó, no sé si recordáis esa imagen, era ya una persona muy mayor, que el rey de España le entregaron el premio Cervantes, que era la máxima distinción de las letras españolas, también era la primera mujer que lo conseguía, estaba ya muy mermada físicamente, y fueron los reyes a entregarle el premio a su casa, ¿no? Tuvieron ese gesto, porque realmente era una de las últimas grandes exiliadas que regresaba al país, ¿no?
16: A las 5:20 de la tarde se daba a conocer el ganador del premio Cervantes, que en esta ocasión ha recaído por primera vez en una mujer, en la escritora María Zambrano. Así contaba el ministro de Cultura, Jorge Semprún, su llamada para comunicarle el premio a la escritora.
17: Y su agradecimiento ha sido un poco emocionante, porque lo único que ha manifestado es: pero usted está seguro de que lo merezco, está seguro de que lo merezco. Ha sido su único comentario. Me he podido tranquilizar en el sentido de que el jurado estaba convencido por mayoría absoluta de que lo merecía, y esa ha sido nuestra conversación hace unos minutos.
18: La ha recibido directamente por el señor ministro, que ha tenido la infinita cortesía de decírsela.
11: Como podemos escuchar, los reconocimientos llegaron muy tarde, pero al menos llegaron para una filósofa que nunca aceptó una razón que expulsara todo aquello que no podía explicar. Frente a la tradición filosófica, que confiaba únicamente en el pensamiento lógico, ella defendió algo mucho más incómodo, que somos también emoción, sueño, dolor, que existe una parte de nosotros que no puede reducirse a conceptos y que ignorarla empobrece nuestra forma de entender el mundo.
19: Yo, poeta, no he sido nunca... En el sentido estricto, yo lo que he hecho ha sido unir filosofía y poesía.
14: Da una mirada nueva a la filosofía, da una nueva forma de razón, mucho más piadosa, mucho más apegada a la vida, a lo concreto, y además también inicia un camino espiritual del que tan necesitados estamos en estos días. Por tanto, era un pensamiento para mí bastante atractivo, que me permitía hacer una crítica de la tradición metafísica clásica, de toda la tradición filosófica, planteando un nuevo tipo de razón, en este caso era la razón poética, que permite, bueno, pues prestar atención a lo que la filosofía siempre ha dejado al margen: los sueños, el inconsciente, la intuición, las intuiciones, los delirios, la locura, es decir, todo aquello que se queda en la cuneta del pensamiento tradicional. María Zambrano empieza a darle voz desde dentro de la filosofía. Por tanto, me pareció que era un pensamiento como muy atractivo, que entroncaba con una serie de búsquedas, al menos mías, en ese momento, porque me di cuenta que la razón tradicional, esa razón objetiva, universal, eterna, imperecedera, no se avenía bien con el movimiento, con el cambio de la vida, y que por tanto era una razón insuficiente para abordar, ¿no?, las contradicciones de la propia existencia. Entonces vi que ella podía iluminar mi camino. De hecho, yo acuñé un término que era mujer faro, las mujeres faro, como aquellas mujeres que, gracias a que existieron, pues iluminaron el camino de las que venimos detrás, ¿no? Y me parecía que bien merecía la pena consagrar libros, ediciones, recuperar su pensamiento, y ahora ya tengo el honor de dirigir la edición de sus obras completas en Galaxia Gutenberg. Toda esta estantería de aquí
20: Son unos de mujeres de la edad de plata.
13: Tienes una super biblioteca.
11: Uno de los aspectos que menos se había estudiado de Zambrano fue su preocupación por el papel de la mujer en el mundo y su desarrollo como sujeto histórico.
14: Las primeras generaciones de estudiosos de la obra de Zambrano casi no le dieron importancia ni visibilidad a este aspecto. Hemos tenido que llegar a la segunda generación y sobre todo la generación de mujeres que nos hemos acercado a su pensamiento para poner, ¿no?, en relevancia pues este aspecto. Y es muy, muy interesante porque María Zambrano no tanto hace una definición ontológica del ser de la mujer, no le interesa, no tiene un carácter esencialista, sino sobre todo lo que va a analizar de la mujer es su desarrollo histórico como sujeto. Es decir, María Zambrano parte de la idea que todo ser humano se necesita desarrollar en la historia, en el tiempo, la mujer también, pero no se le ha dado la oportunidad porque ha sido excluida como sujeto histórico. Por tanto, ha sido relegada, y esto lo comparten muchas feministas, ¿no?, la idea de ha sido relegada al ámbito de lo privado, al ámbito del hogar. Pero María Zambrano, lejos de considerar eso negativo, lo considera una virtud. ¿Por qué? Porque estar presentes, estar relegada a lo concreto, a la vida familiar, significa estar relegada también a los afectos, a los cuidados, estar relegada también
13: a la vida, de alguna manera,
14: vida,
13: ¿no?,
14: a la intuición, a lo intuitivo, y eso te da una apertura de miras a la hora de concebir la realidad que a lo mejor el varón, los hombres no tienen. Ella dice que la mujer está mucho más cerca de lo sagrado, de lo anímico, del alma, de las entrañas, ¿no? Esa oscuridad, esa concavidad oscura que tenemos dentro, ¿no? Y que ha sido mucho más receptiva hacia el otro. Por eso habla de la piedad como que la mujer sobre todo es un ser de la piedad, porque ella entiende la piedad no como compasión cristiana, sino en el sentido griego de eusebeia, saber tratar al otro como otro. Y entonces eso es un pensamiento sobre todo inclinado hacia la ayuda, inclinado hacia el otro, intentando buscar los tratos con aquel o con aquella o con aquella dimensión de lo real que no es igual a nosotros, que está en otro plano vital a nosotros mismos, y por tanto es una razón, ella le llega a llamar incluso una razón mediadora, es lo que media entre el ser humano y la realidad o los diferentes órdenes de realidad que hay, porque la realidad no es unívoca, sino que hay muchos tipos de seres y realidades, o incluso ella habla de semirrealidades como los sueños, los fantasmas, las quimeras, las esperanzas. Eso también es real, ¿no? No condiciona una vida, no es ontológicamente un ser, pero a veces tiene más importancia incluso que un propio ser, que, ¿no?, que importancia tiene en nuestra vida todo aquello que deseamos, nuestras esperanzas, incluso en un pueblo, las propias esperanzas de un pueblo que pueden llevar incluso a un delirio.
11: Parece evidente hablar de las mujeres del 27, pero hace apenas unas décadas casi nadie pronunciaba esos nombres, como recordaba el documental de La Sin Sombrero.
21: En el caso de las mujeres, el exilio supuso renunciar a las conquistas sociales, políticas y personales adquiridas en la España republicana. Despojadas de todo, tuvieron que aceptar resignadas una vuelta silenciosa a la vieja disposición de roles femeninos. A pesar de ello, no se dieron por vencidas y siguieron creando, con la esperanza de que algún día, a su regreso, su voz fuera de nuevo escuchada. Pero muchas nunca regresaron y, al igual que sus compañeras de generación, fueron olvidadas por un país que nunca las reivindicó. Como dejó escrito María Zambrano, sin nada, al borde de la historia, solos en la vida y sin lugar propio.
11: Mercedes Gómez Blesa fue una de las investigadoras que contribuyeron decisivamente a devolver a estas mujeres al lugar que nunca debieron perder, porque comprender la edad de plata española exige escuchar también a las mujeres que le hicieron posible.
14: La recuperación del exilio femenino de estas mujeres de la generación republicana se ha producido en los últimos años prácticamente. Y tengo que señalar, afortunadamente, que creo que el documental de Tania Bayo, La Sin Sombrero, lo supo hacer tan bien, fue un documental tan atractivo que empezó a atraer, a llamar la atención sobre esta generación perdida, ¿no? Sobre este eslabón perdido de la genealogía femenina española.
11: Claro, pero bien decías que hemos estudiado en los institutos, en los colegios, la generación del 27 y no se nos decía ni un nombre de mujer.
14: Nada. Pero además tuvo el acierto de poner, encontrar un nombre para llamarlas, un rótulo, porque lo que no tiene nombre no existe. Entonces, cuando tienes un marbete que te permite destacarlas, ponerlos en relieve, ¿no? Destacarlas, pues es un acierto enorme. Y además fue un acierto porque la sin sombrero es como un gesto muy divertido. Además eran mujeres muy divertidas, como Maruja Mayo o Concha Méndez, que por cierto, estoy escribiendo también uno de los... Me han encargado un libro sobre ellas dos para Vaso Roto, que saldrá a final de año, que les he titulado... El título provisional, vamos, y definitivo van a ser las Venus mecánicas. Y entonces, bueno,
11: ¿por qué las Venus mecánicas?
14: Porque hay un libro de Díaz Fernández que se llama La Venus mecánica, donde se mete con estas dos amigas. Las ridiculiza a la nadadora poeta y a la pintora loca y surrealista. Entonces se mete con ellas y cogiendo ese testigo, pues digo, pues ahora van a ser las Venus mecánicas, ¿no? Sí, además eran, bueno, transgresoras. Y lo que te estaba contando, realmente este documental hizo que se llamara la atención sobre esa ausencia, sobre esa falta en los manuales de texto de las mujeres del 27.

0: Mercedes Blesa suele decir que recuperar a María Zambrano le llevó inevitablemente a encontrarse con muchas otras mujeres.
1: Esto es como la memoria. La memoria funciona por la relación entre ideas. Una idea te lleva a otra. Pues esto pasa igual con la pléyade de mujeres. Una mujer te hace descubrir a otra y otra a otra, de tal manera que la primera fila de mujeres nos llevan a descubrir una segunda fila tan importantes y tan interesantes, o más incluso que la primera fila. Y a mí, yo tengo esa experiencia. Yo empecé con Zambrano, descubrí la pléyade del 27 gracias a las cartas de María Zambrano. Y yo decía, ¿quién es esta Maruja Mayo? ¿Y quién es esta Concha Méndez y Rosa Chacel? A mí nadie me había contado en literatura nada de ninguna de ellas, con lo cual empecé a investigar sobre sus vidas.
0: Durante este recorrido hemos hablado del exilio, de la memoria y del largo silencio que pesó sobre María Zambrano y sobre tantas intelectuales de su generación. Pero ninguna explicación resulta tan elocuente como escuchar su propia voz. En Radio Nacional conservamos este testimonio en el que recuerda el momento exacto en que, dando clases en la Universidad de Morelia, en México, recibió la noticia de la derrota de la República, un instante que marcó para siempre su vida y su pensamiento.
2: Lo que es estar dando clase de filosofía sería también de otra cosa, pero yo era de filosofía. El mismo día que cayó Madrid y estar en la Universidad de Morelia, capital de Michoacán, de pie, explicando la diferencia entre el sujeto y el objeto en filosofía. Y hacerlo.
3: Le amarga usted un sentimiento de mucha tristeza.
2: ¿Qué quiere? Son cosas terribles. ¿Eso me ocurrió a mí sola? No. Eso le ocurrió a una parte de España tan honda, tan importante, que yo creo que su falta se nota.
0: Después de escuchar y de emocionarnos con estas dos mujeres, María Zambrano y Mercedes Blesa, desde Radioactivas os invitamos a leerlas, que es la mejor manera de conocerlas y ponerlas en el lugar que se merecen. Para adentrarnos en el pensamiento de María Zambrano, Blesa nos recomienda que empecemos con Claros del Bosque, una edición que llevó a cabo ella misma para la editorial Cátedra. También recomienda Delirio y Destino, publicado en Alianza de Bolsillo. En 30 años, Mercedes ha publicado muchos ensayos que también nos permitirán adentrarnos en el pensamiento de Zambrano. Desde su primer ensayo, junto a Marifé Santiago Bolaños, llamado María Zambrano, El canto del laberinto, a otros muchos, como María Zambrano, Un descenso a los infiernos, María Zambrano, Las palabras del regreso, María Zambrano, Pensamiento y poesía en la vida española, La razón mediadora, Filosofía y piedad en María Zambrano, o el más reciente, también escrito junto a Santiago Bolaños, La constelación femenina de María Zambrano, que está publicado este mismo 2026. Actualmente está con el volumen quinto de las Memorias de María Zambrano, que está publicado en Galaxia Gutenberg. Pero quizá la mayor aportación de Blesa haya sido otra: recordarnos que la cultura también necesita arqueólogas, personas capaces de excavar bajo las capas del olvido y devolvernos ese patrimonio, aquello que creíamos perdido.

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1: Saludos, saludos musicales. Aquí nos encontramos, como es habitual, ¿para qué? Para que escuchen atentamente toda la música que ponemos, que es extravagante. Y hemos seleccionado a una gran estrella americana. Su padre era estadounidense, pero de origen armenio, conductor de camiones, con adicción a las drogas y juegos de azar, etcétera, etcétera. Y la mamá, Jean Crouch, modelo y actriz ocasional. Bueno, tiene un historial de música con Sonny Cher y de cine, etcétera. ¿Qué vamos a decir de Cher? Pues que es fantástica. Y ella es muy aficionada, es muy fan del grupo ABBA. Y vamos a escuchar una versión que hace del Fernando, ya lo he comentado, Fernando, Cher. Y todo esto gratis aquí en Radio 5, todo noticias, firmado Paco Clavel.

0: Son las 5:30, las 4:30 en Canarias.
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0: En Ceuta, convocada para esta tarde a las 7:30 una marcha en la explanada de Poniente del Puerto para protestar contra la instalación de un campamento para el alojamiento provisional de migrantes. Las instalaciones portuarias van a albergar algo más de 1.000 migrantes en carpas de acogida temporal que van a ser instaladas en la zona del muelle de Poniente en una superficie de 16.000 metros cuadrados de dominio público. El Gobierno central ha asumido el control del puerto ceutí después de que el Consejo de Administración de la Autoridad Portuaria, controlado por la ciudad, votara en contra de dicha instalación. La crisis ceutí sigue centrando el debate político. El presidente del Partido Popular, Alberto Núñez Feijóo, ha censurado la actitud del gobierno.
2: El gobierno de Sánchez es hostil con los invadidos y dócil con los invasores. Es duro con los millones de españoles que nos manifestamos en las calles el pasado miércoles y blando con las mafias que traen a miles de personas a morir en el mar.
0: Críticas que llegan también desde el otro lado del arco político. La secretaria general de Podemos, Yone Belarra, asegura que con su gestión de la crisis el gobierno se acerca a su final.
3: El gobierno ha convertido Ceuta en una gran cárcel a cielo abierto, pensando que está castigando a las personas migrantes, a Marruecos. Pero en Ceuta, el mal llamado gobierno socialista está cavando su propia tumba.
0: También ha advertido Belarra que Sánchez no podrá contar con los votos de Podemos para aprobar los presupuestos generales del Estado. Dentro de una hora el Rayo Vallecano debe jugar su partido de la cuarta jornada de Liga y de nuevo lo hará en Leganés, pero la mayoría de los aficionados franjirrojos se quedarán en el barrio de Vallecas para protestar porque su equipo no pueda jugar en su propio estadio debido al conflicto que mantiene la directiva rayista y la Comunidad de Madrid. Siguiendo la concentración está Sergio Hurtado, buenas tardes.
4: ¿Qué tal? Buenas tardes. Por los cánticos que venimos escuchando podría parecer que estamos en un partido del Rayo Vallecano, pero no es así. Efectivamente, la afición esta tarde de fútbol está en la calle y se dirige hacia su estadio, pero no para ver a su equipo, sino para protestar y pedir la salida del club de su presidente, Raúl Martín Presa.
5: No nos pueden mandar a otro sitio fuera. Bueno, ahí está demostrado que irán 2.000 o 3.000 personas y el resto de los 12.000 abonados van a estar aquí apoyando a que no nos quiten el campo.
6: Es una vergüenza. Si está el estadio, que se caiga, cacho. Si ese estadio necesita un arreglo, sobre todo la grada.
4: Y no solo es el estadio, son la ciudad deportiva y el resto de instalaciones, las categorías inferiores, el histórico equipo femenino. Se quejan los aficionados de que los éxitos deportivos y los rendimientos económicos obtenidos por la venta de fichajes no retornan para el mantenimiento del club.
0: En página internacional, la visita de los emisarios estadounidenses a Moscú y Kiev este fin de semana ha generado un mínimo paréntesis en los ataques a las instalaciones aeroportuarias tanto rusas como ucranianas. Lo han confirmado los presidentes Putin y Zelensky. La finalidad, facilitar el desplazamiento de los representantes de Donald Trump que pretenden impulsar negociaciones de paz. Noelia Álvarez.
7: Los ataques se detendrán por parte de ambos bandos a partir de esta medianoche y ese alto el fuego se prolongará hasta dentro de 3 días. Era algo que Washington había exigido, garantías de seguridad durante la visita de los emisarios estadounidenses. Steve Witkoff y Jared Kushner ya están en Moscú y mañana visitarán Kiev con una propuesta para poner fin a la guerra. Esta mañana, antes de que Putin anunciara el cese de los ataques rusos, Zelensky denunció bombardeos deliberados contra los aeropuertos de Kiev y Borispil, mientras las autoridades de la anexionada región de Luhansk han informado de 5 muertos y 5 heridos en ataques ucranianos.
0: Y Estados Unidos informa que ha destruido 3 petroleros de la Guardia Revolucionaria iraní. El ataque es en represalia al lanzamiento de misiles balísticos por parte de la Guardia Revolucionaria contra 2 buques de la Armada estadounidense que patrullaban las aguas regionales. La guerra contra Irán sigue elevando el precio de los combustibles en Estados Unidos. Jesús Gálvez.
8: La gasolina alcanza su récord histórico en pleno fin de semana del Día del Trabajo, una festividad que supone el final del verano en el país norteamericano. Sobrepasa los $4.14 por galón, casi $1 más que el año pasado en estas mismas fechas. Se trata de un dato de la Asociación Americana del Automóvil que, asegura en un comunicado, llega tras un mes de agosto de récord. Misma tendencia sigue el diésel, que se sitúa en otro máximo histórico, casi en los $6 el galón. El cierre del Estrecho de Hormuz como consecuencia de la guerra entre Estados Unidos e Irán es la causa tras este nuevo aumento en los precios de los carburantes. Este dato se suma además al de la inflación estadounidense, que fue del 3.4% el pasado mes de julio.
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0: por estos delitos puedan trabajar directamente con niños. Actualmente solo se recoge que no puedan hacerlo quienes han sido condenados por delitos sexuales. Y hoy aquí, hoy vamos a hablar en Tolerancia Cero con Paloma Delgado. Paloma es víctima de violencia de género. Sus hijos sufrieron también maltrato habitual por parte de su padre y ella lleva tiempo liderando y sacudiendo este tema en la sociedad para que cambie. Hoy vamos a hablar con Paloma y hoy también hablamos de Gloria Steinem.
1: This is no simple reform. It really is a revolution.
0: Porque ha fallecido la periodista y feminista estadounidense, una de las figuras clave de la segunda ola del feminismo. En el control de sonido está Rodri Martín. Empieza Tolerancia Cero.

0: Paloma, buenas tardes.
1: Hola, buenas tardes.
0: Bueno, ¿cómo estás? Lo primero, ¿cómo estáis en casa?
1: Bueno, pues yo creo que podemos decir que resistimos. Seguimos aquí, pues como siempre agradecidos de que os acordéis de nosotros y seguimos resistiendo.
0: Paloma, tú eres una de las imágenes, ¿no?, de esta lucha, de las voces, de esta denuncia pública, de tu exmarido, tu maltratador y padre de tus hijos, condenado a 7 años de prisión por maltrato continuado a ti y a los niños. Está impartiendo clases en un instituto. Esto además viene de lejos, ¿no?, porque no es el primer instituto, el primer centro educativo en el que da clases. En uno anterior, incluso varias alumnas protagonizaron una sentada en señal de protesta. Y esto, Paloma, cuando se lo cuentas a la gente, ¿no?, que una persona condenada por violencia de género, por maltrato a sus hijos, da clase, esto a la gente le sigue sorprendiendo mucho. Es algo que quizá no se sabe, ¿no?
1: Tengo que decir que los primeros sorprendidos fuimos nosotros, porque en este caso concreto su andadura como profesor inicia en el 2017, es decir, un año después ya de la denuncia. Pues claro, mientras tanto no había tenido experiencia ninguna como profesor. Y luego matizar también que el maltrato no era solo hacia mí, sino que era hacia los propios menores, hacia sus propios hijos, lo cual yo creo que en este caso trabajar con menores, pues claro, eso todavía nos resultó más chocante para nosotros, ¿no? Nos sorprendió tanto que, claro, pues me vi obligada a buscarlo y me encontré que efectivamente era una situación legal permitida, porque yo en mi desconocimiento pues asociaba antecedentes penales con antecedentes penales, pero no exclusivamente de carácter sexual. Y preguntando pues en conocidos, pues todo el mundo realmente lo desconocía, pero incluso a nivel de los del propio profesorado, incluso a nivel de abogados. O sea, es un matiz que realmente la gente no se planteaba. De la sorpresa pues saltas un poco a la ya perplejidad y ya directamente a la indignación, ¿no? ¿Cómo puede ser que nuestros menores estén tan vendidos? Porque esto es un caso que visibiliza esta situación, pero la realidad es que yo misma puedo estar dejando a mis hijos en un campamento donde uno de los responsables también tenga un antecedente por violencia, incluso hacia otros menores, ¿no? Entonces creo que en ese sentido la desprotección hacia los menores y el desconocimiento de las familias de esa situación, pues claro, crea un vacío y una situación de inseguridad que, bueno, me pareció que al ser conocedora pues tenía un poco la obligación moral y un poco el impulso de darlo a conocer e intentar cambiarlo. Todo el mundo le sorprende, todo el mundo se indigna, nadie está de acuerdo, pero bueno, luego no termina de haber una solución para ese problema, que no parece tan complicado tampoco, siendo que además ya existe el antecedente de tener que presentar, ¿no?, los antecedentes penales por delito sexual, o sea, que sería una ampliación.
0: Claro. Hace menos, ¿no?, de un año, el AMPA de un instituto de Zaragoza mostró su malestar públicamente. Tú te has movido mucho, ¿no?, en este camino, Cortes de Aragón, ahí presentaste, ¿no?, algunas propuestas sobre las que ahora te voy a preguntar. También has estado con el Defensor del Pueblo, has estado con la Ministra de Juventud e Infancia. Sabemos, ¿no?, que está pendiente esa aprobación definitiva de la reforma de la LOPIVI, de la Ley de Protección a la Infancia. Pero ¿qué te han dicho en todo este camino, en todo este periplo, ¿no?, de tantas reuniones con instituciones? ¿Qué respuestas te dan?
1: Bueno, pues precisamente siempre, yo para la comparecencia que hice en las Cortes de Aragón, previamente me

0: uní con todos los grupos políticos, todos manifestaban el apoyo y claro, pues es que es muy es una cosa que es difícilmente defendible, ¿no? No es difícil negarse y poder justificarlo, pero luego pasos objetivos reales para darlos, pues a la hora de la verdad, pues pocos. Donde encontré una respuesta más práctica fue a través del gabinete del Ministerio de Infancia y Juventud. Coincidió además con la reforma que estaba pendiente de la LOPIBI.
1: Sí.
0: Y entonces, bueno, como buena noticia se puede decir que este punto concreto, que aunque es muy amplia la reforma, pues claro, yo me ciño a la parte que puedo,
1: claro,
0: el grano
1: aportar,
0: de arena,
1: ¿no?,
0: que puedo aportar, pues este se recoge y bueno, y además yo creo que se recoge bien estructurado y bien definido. Entonces, lo que pasa que estos trámites pues son lentos y a veces da miedo que terminen quedando en un cajón. Y entonces, pues yo creo por eso que es necesario seguir recordando esta situación. Pero siempre, al final, la puerta es la misma, cerrada, que es que la justicia lo permite, la ley lo permite.
1: Claro.
0: Entonces, lo que hay que cambiar, claro, es esa ley. Porque, por ejemplo, sí que sé que se propusieron situaciones, por ejemplo, de mantenerlo apartado en ese sentido por el revuelo que había habido en las aulas y demás. Pero claro, yo entiendo que mientras no se cambie la ley no vamos a ganar nada, porque el problema no es en concreto este señor. Este señor visibiliza y hace ver que esta situación está pasando, pero es que, como digo, por la tarde pueden ir a tenis o a inglés con una persona similar o estar ahora mismo en un campamento a cargo de una persona también así.
1: En este camino, ¿no?, ha sido un poco de la mano también, ¿no? Te está acompañando Altamira Gonzalo, ella es abogada, feminista, y en este proceso también has puesto en marcha, o en tu entorno se ha puesto en marcha, una recogida de firmas que, bueno, está funcionando bastante bien, ¿no? ¿Qué se va a hacer con estas firmas y dónde puede la gente firmar, Paloma?
0: Sí, bueno, las firmas se recogen exactamente. Altamira pues me ha acompañado desde el principio de mi periplo judicial. Que
1: ella también es aragonesa,
0: sigue.
1: Además.
0: Ella exactamente, sí, es de Zaragoza. Entonces, pues conoció mi caso desde el primer momento. Bueno, pues empatizó mucho porque es bastante llamativo, doloroso, bueno, llámalo como quieras. Y entonces, bueno, pues dentro de eso pues me ha ido acompañando y ayudando pues en estas iniciativas que, bueno, que se nos ha ido ocurriendo por intentar colaborar con un grano de arena por dar un poco de sentido a todo esto.
1: Claro.
0: La iniciativa a través de una amiga mía de mi grupo de amigos de Tres Cantos, pues entonces dentro de la propia indignación de todo lo que se va viendo, pues entonces se lanza una petición a través de Change, que se llama No con mis hijos. Y entonces, bueno, la función de esto es la forma de objetivar el interés real de la sociedad. Porque, como digo, esto, bien, a mí me interesa, yo creo que es así, pero hay que ir a demostrarles y decirles, mira, es que esto no es una cosa mía, es que aquí hay, pues creo que ahora mismo 62.000 firmas de gente que considera lo mismo, que esto no puede ser. Entonces, bueno, pues cuanto más se difunda y más firmas haya, pues más peso tendrá a la hora de decir, pues mira, es que son 100.000 los que están consideran que esto no puede ser. Entonces, al final los políticos son los que tienen la llave para escuchar un poco, ¿no?, lo que está pidiendo la sociedad. Entonces, pues cuantas más se recorran, más firmas se recaben, pues siempre habrá más peso, como digo, porque está en un trámite avanzado, pero hasta que no se termine y no se implante, pues yo creo que el recorrido no deja de ser largo y puede parar en cualquier momento.
1: Tú, Paloma, para que se entienda el caso, ¿no?, para contextualizar, bueno, pues esta lucha que estás impulsando, tu exmarido, lo comentaba antes, ¿no?, fue condenado por maltrato continuado, tanto a ti como a los niños, una pena que fue conmutada por trabajos a la comunidad, unos trabajos que, si no estoy equivocada, no llegó a hacer, y esto luego se convirtió en una pena económica de un poco más de 1.500 euros, ¿no?
0: Sí, tal cual. Pasó de 7 años de prisión a 510 días de trabajos a la comunidad. Y entonces dijo que no los hacía y entonces le pusieron una multa de 1.530 euros a pagar en el juzgado y ya está. fin del periplo. ¿Esto qué implica? Pues implica que no hay ningún tipo de reinserción, reconocimiento, arrepentimiento, o sea, no hay nada que puedas decir, que te puedas aferrar a que este señor de alguna manera se haya podido rehabilitar. Y como este señor, pues tantos que podemos tener en nuestro entorno que estén siendo responsables de nuestros hijos. Entonces, de ahí pues la importancia, ¿no?, de hacerlo extensible a no un caso concreto, sino en general a todo el mundo, porque esta situación se puede estar dando en muchas ocasiones. De hecho, cuando surgieron las firmas, había gente que escribía pues que estaban en una situación similar, no bien por conocidos suyos o bien porque conocían el caso, porque bueno, porque al final la gente conoce un poco el entorno. Uh-huh. Y bueno, pues quiero decir, es que evidentemente este no es el único caso. Entonces, bueno, yo creo que es importante que sepamos cuál es la situación real y, bueno, pues intentar actuar para favorecer ese cambio.
1: Paloma, llevaste 4 propuestas a las Cortes de Aragón, ¿no? Lo comentaba yo, sí, antes. Y en una de ellas hacías referencia a que las penas no se habían puesto por separado, ¿no? No se habían sumado las penas de los delitos, digamos, cometidos contra cada uno de los niños.
0: Claro, es que contra cada uno de los niños y contra mí, con lo cual eran, claro, 4 víctimas dentro de, claro, de la misma unidad familiar. Uh-huh. Entonces, aunque en un principio en la pena salían las penas sumadas, pues luego, sin embargo, a la hora de ejecutarlas en el juzgado de Huesca, pues entonces se decidieron poner de forma individual, con lo cual, pues claro, el mismo periodo, por decir, de 4 o 5 años de orden de alejamiento o de pena de prisión, pues valía para los 4 a la vez. Con lo cual, esta situación que generaba, bueno, pues la desprotección total de los niños, que se quedaban indefensos por tiempo, porque no les daba tiempo a cumplir la mayoría de edad.
1: Y eso suponía que, claro, que suponía que la pena se acabara antes de que ellos cumplieran la mayoría de edad, en la práctica.
0: Pues en la práctica es que él recuperaba sus derechos de patria potestad, la orden de alejamiento se suspendía y a partir de ahí, pues, cruzar los dedos. Es que, claro, la angustia ha sido mucha. Yo ahora respiramos relativamente tranquilos en el sentido ese, porque los dos mayores y ahora ya son mayores de edad, pero claro, han sido años de angustia y agonía, por lo menos 5 desde que empecé el periplo de salir en los medios intentando ganar ese tiempo como fuera, que bueno, pues ha sido un tiempo de vida perdido. Y ha sido duro. Es que al final llevamos desde la denuncia, que fue en el 2016, son 10 años sobreviviendo a esto, ¿eh? O sea, entonces, claro, pesa, al final pesa.
1: Claro.
0: Llegas a plantearte un poco la cuestión de la justicia, ¿no? Porque que 10 años después sigas en este periplo, sigas, pues claro, eso, ¿no? Con esta situación.
1: Claro, tú me decías que tenéis de alguna manera o que tienes de alguna manera asimilado que esto no se acaba nunca.
0: Bueno, es que yo hoy mismo he recibido 2 notificaciones más judiciales de resoluciones de demás. ¿Por qué? Pues porque cuando dejas de estar en este tipo de maltratador, acosador, como quieras decirlo, pues dejas de estar en su poder físico, pues automáticamente usa todas las herramientas que tenga a su alcance, por supuesto económica, control social de cualquier tipo. Entonces, pues bueno, entras en un periplo de denuncias donde la ley pasa a ser una herramienta más para mantener el control, seguir ejerciendo una violencia pues brutal, porque nosotros vivimos asfixiados, literalmente asfixiados. Eso te produce un empobrecimiento brutal, consecuencias pues a nivel de los críos, pues no poder estudiar lo que quieren y donde quieren, situación de estrés constante, pues porque ahora declarar otra, bueno, esto me lleva, pues por ejemplo yo, porque soy médico, pues bueno, es que nos ha sometido a unas situaciones de intentar instalarse enfrente de nuestro propio domicilio, como no paga nada, pues tiene una deuda inmensa hacia nosotros, pero claro, mientras reclamas esa deuda te supone pagar abogados y mientras los niños pues no pueden estudiar, es tan sencillo como eso. Y todo eso pues genera un daño, un desgaste. O por ejemplo, pues anularnos el seguro del hogar y yo enterarme 7 meses más tarde de casualidad, pues 7 meses sin seguro del hogar, ¿cuál es la finalidad de eso? Pues esperar que haya una rotura de algo para arruinarnos del todo la vida económicamente, o sea, entonces vives una situación de acoso permanente, un estado, tienes que vivir en un estado de alerta constante, es que no hay descanso. No, no sabemos lo que es el descanso. Bueno, yo, claro, evito que los críos, pero yo no sé lo que es el descanso porque no sé por dónde va a salir. Claro. Pero eso hay que entender que el culpable es uno. Pero yo creo que en ese sentido el sistema judicial se queda muy corto en el apoyo. Bueno, que no hay apoyo, básicamente, porque la situación que vivimos, pues es que es constante. Entonces, bueno, cuesta. Después de 10 años intentas llevar las cosas, pero cada vez pesa más. Cada cosa pesa más. Yo termino haciendo una crisis hipertensiva. Tengo todo normal, no hay nada posible, ningún factor de riesgo, y es de la situación de la ansiedad. Acumulada de cada día vivir una situación de estrés con la policía, el verano pasado con la policía cada 2x3, por si quebrantaba la orden de alejamiento, por si no, por si claro, pues complicado y duro, pero bueno, es que es una guerra de desgaste, literalmente.
1: En esta guerra de desgaste, ¿no? En esta, bueno, en este periodo en el que decías, ¿no? Es tratar de sobrevivir, ¿no? De alguna manera,
0: sí, sí.
1: Tus hijos Paloma han tenido incluso que asistir, cuando eran más pequeños, ¿no?, a una terapia de revinculación.
0: Sí, sí, claro. Yo esa parte, yo creo, a ver, cuando te hacen las cosas a ti, bueno, al final lo llevas todo. Pero ese tema yo, por ejemplo, sí lo reprocho mucho porque nadie se giró hacia esos niños para preguntarles cómo estaban, qué necesitaban, qué les pasaba. Nadie. Solo se les dirigió a terapias y terapias para que ellos quisieran relacionarse con él, porque todo el problema venía de que ellos no querían relacionarse con él y lo justificaban y lo razonaban, aparte de todas las pruebas que presenté, quiero decir, que no es que fuese con las manos vacías, testigos, grabaciones, etc. Y luego, bueno, en su propia declaración de él, o sea, en el propio informe de esas visitas, creo que ponían que él mismo no era capaz de recordar, de tener un recuerdo positivo, porque claro, no hacían prácticamente nada juntos y cuando estaba era para negativo, acababa con violencia. Entonces, bueno, pues es natural que ellos no quisieran estar con él, pero es que eso es natural, es humano. Todas las terapias iban dirigidas a forzar estar con él y que quisieran estar con él.
1: Paloma, decías ahora, ¿no? Grabaciones. Yo escuché una de esas grabaciones,
0: sí,
1: que son terribles, son terroríficas. O sea, es incomprensible que unos pequeños que están viviendo algo así tengan que ir a revincularse con esa persona.
0: Sí, sí, pero pues fíjate hasta qué punto el cerebro humano, claro, lo ves ahora con perspectiva 10 años más tarde, pero yo esas grabaciones, yo no quería ir a la policía en ningún sitio porque para mí esas grabaciones no valían nada porque no representaban nada de nuestra vida, para nada. O sea, me parecían tan nimias y tan poca cosa que consideraba que eso a nadie le podía impactar ni considerarlo nada. Porque es que el nivel es que era totalmente distinto. Lo que pasa es que claro, la posibilidad de grabar con un móvil en el bolsillo para cuando empezabas a grabar, o sea, era imposible tener. Pero, y entonces me parecían tan poca cosa que no consideraba que eso alguien pudiera llegar a entender mínimamente la magnitud de lo que llevábamos viviendo desde hacía, bueno, desde el principio, desde siempre, la verdad, fue desde el principio. Entonces, ahora con perspectiva, pues claro, digo, madre mía, es que cuesta salir y hace falta realmente verlo con tiempo, que esto para quien pueda estar viviendo una situación así, pues es importante que entienda que va a ir viviendo una transición y que a medida que pase el tiempo y lo vea con retrospectiva, pues va a haber distintas cosas que veía normales, pues va a decir, pues no era normal. No sé, estuve ahí, sobreviví, pero no era normal, ¿no?
1: Claro, sí. Es un proceso natural, ¿no? Normalizar bueno, pues lo que no es normal, ¿no?
0: Sí, es el instinto de supervivencia, ¿eh? Es así, es verdad, y consideramos que es normal y llegas a minimizarlo, es
1: claro.
0: Verdad.
1: Claro. Paloma Delgado, muchísimas gracias por atendernos, ¿no? Estaremos pendientes también. Animamos desde aquí a todo el mundo a firmar esa iniciativa en change.org. Y nada, desde aquí, como decimos,
0: pues
1: estamos pendientes.
0: Os agradezco muchísimo, como siempre, vuestro apoyo y daros las gracias, como siempre, de que os acordéis de nosotros.
1: Un abrazo a los cuatro.
0: Un abrazo.
1: Y este jueves nos despertábamos con la muerte de una de las voces más importantes del feminismo, la de Gloria Steinem, premio Princesa de Asturias. Ha muerto en Nueva York a los 92 años. La periodista y feminista estadounidense fue la promotora de un cambio social e inventó el concepto de libertad de reproducción. Irene Castellar, buenas tardes.
2: Buenas tardes. Una de las voces más conocidas del feminismo se ha apagado.
3: We are here and around the world for a deep democracy that says we will not be quiet.
2: Referente de la segunda ola del feminismo, Steinem, lo decía su perfil de Instagram, donde se ha anunciado su muerte, trabajó por la igualdad hasta el final y vivió fiel a su espíritu independiente desde muy joven.
4: This is no simple reform. It really is.
2: No es una simple reforma, es una revolución, dijo la feminista y periodista estadounidense, quien estudió gobierno cuando muy pocas mujeres daban ese paso. Recibió el premio Princesa de Asturias en 2021 por defender, en palabras del rey, los derechos de las mujeres con la igualdad y la justicia como bandera. Y es que a Steinem le debemos mucho. Por ejemplo, el concepto libertad de reproducción, es decir, la libertad de tener hijos o no tenerlos.
5: Like millions of women, my life was changed for the better by the fact that I could decide.
2: Como millones de mujeres, mi vida cambió para mejor gracias a que pude decidir el destino de mi propio cuerpo. Dijo, debería ser la norma de toda democracia, tanto para mujeres como para hombres, que podamos tomar nuestras propias decisiones. Steinem trabajó en muchos medios. Se llegó a infiltrar como conejita Playboy en un club para contar las condiciones de las trabajadoras y fundó varios periódicos. Uno de ellos fue la que está considerada la primera revista feminista, Miss. Autora de algunos libros, la de Ohio inspiró una película.
6: Escribes como un hombre.
7: ¿Es un cumplido?
6: Claro.
2: También una serie, y plasmó su historia en Mi vida en la carretera, un libro fundamental que dedica al médico que en 1957 le ayudó a abortar, no sin antes pedirle que le prometiera que iba a hacer con su vida lo que le apeteciera.
1: Gracias, Irene, y nos vamos. Volvemos la semana que viene, siempre en Radio 5. Que tengáis una feliz

0: Son las 6, las 5 en Canarias.
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0: Buenas tardes, jornada este sábado de intenso calor que se extenderá hasta el próximo miércoles. Los termómetros vuelven a marcar los 40 grados en Zaragoza, Badajoz, Córdoba, Pamplona y Lleida. La EMET avisa de riesgo extremo de incendios forestales en amplias zonas de la península. Este verano han sido más de 40 los grandes incendios con miles y miles de hectáreas calcinadas. Una vez más, los expertos en prevención de incendios advierten de que estos se apagan en invierno y de las medidas a tomar. María Paredes.
2: Dar por extinguido un incendio no es el final, es el inicio de un drama ecológico, económico y social que dura años. Aunque lo prioritario, según asegura Raúl de la Calle, secretario general del Colegio Civil de Ingenieros Técnicos Forestales, sigue siendo la seguridad.
3: Tenemos que seguir comprobando accesos, tenemos que comprobar carreteras, árboles que se puedan caer, y esos problemas de seguridad pues son los primeros que hay que resolver. Y después tenemos que evaluar el trabajo propiamente forestal, ¿no? El ver cómo ha afectado el fuego a cada zona.
2: Con la zona asegurada, el peligro ahora no es el fuego, sino las primeras tormentas otoñales. La tierra se ha quedado sin raíces y sin hojas que la protejan, volviéndose incapaz de tragar el agua. Una lluvia fuerte puede llevarse por delante la poca tierra fértil que queda y provocar riadas de cenizas.
3: Cuando llega una tormenta fuerte y el agua empieza a bajar por las laderas, pues va a bajar con mucha más velocidad, llevándose las cenizas, llevándose materia orgánica y parte de ese suelo fértil que además tiene que ser el que albergue el futuro medio natural, que ahí se regenere, ¿no?
2: Por eso la prioridad inmediata no es plantar árboles, sino blindar el suelo. Algo en lo que las comunidades autónomas, asegura de la Calle, ya están trabajando, aplicando medidas como levantar pequeños diques, barreras con restos vegetales o el mulching, una técnica que consiste en utilizar paja para frenar el agua.
0: Y a pesar de las altas temperaturas que nos siguen acompañando, al verano le queda poco más de 2 semanas y con la bajada de las temperaturas, a los sanitarios de Ceuta les preocupa que se puedan desencadenar epidemias. El presidente del Sindicato Médico de la Ciudad Autónoma, Enrique Roviralta, ha apuntado además del riesgo de infecciones el aumento de lesiones.
4: Se han aumentado, sobre todo en su momento eran más brotes infectos contagiosos, ahora lo que hay más son infecciones de heridas y muchas veces lesiones por arma blanca o traumatismos por reyertas, es decir, pero claro, eso al final son pacientes.
0: En las últimas 24 horas, la atención primaria y atención especializada han contabilizado 293 asistencias. En total, de asistencias a población migrante correspondientes al último día han sido de 191 en atención primaria y 102 en atención especializada. En el Hospital Universitario de Ceuta actualmente permanecen hospitalizados 14 pacientes migrantes. Y el vicepresidente del Gobierno de Canarias y presidente regional del PP, Manuel Domínguez, ha advertido este sábado del incremento de la llegada de pateras y cayucos al archipiélago y ha reclamado al Gobierno que cierre las fronteras para evitar una crisis migratoria como la de los últimos años. Domínguez ha hecho hincapié en que las llegadas de migrantes irregulares están aumentando al tiempo que ha avisado de que las condiciones del mar pueden favorecer los desplazamientos durante septiembre y octubre. También continúa la llegada de migrantes a Baleares. 56 han sido interceptados este sábado a bordo de 4 pateras llegadas a las islas de Mallorca, Cabrera y Formentera. Según los datos facilitados por el Ministerio del Interior y la Delegación del Gobierno en Baleares, en lo que va de año han llegado al archipiélago 273 pateras con 5.079 migrantes. Es todo. 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

0: no ha sido como una película que comienza y termina. Fue a finales de 2022 cuando El cine que viene acabó con ese fin que hemos visto en muchas cintas cuando salíamos del cine. Fue un hasta la semana que viene, porque en unos días este espacio de cine en Radio 5 cambiaba de manos, pero su esencia seguía siendo la misma. Cine independiente, historias que están en los márgenes, películas que unos pocos ven y sienten, pero que es necesario darles voz. Samuel Alarcón iniciaba este espacio en 2013 y ha cambiado de manos para ahora hacer el camino inverso. En estos tres últimos años en los que he tenido el placer de tomar este relevo, he conocido historias maravillosas, formas de trabajar en las que pesaban más la ilusión que los ingresos, y personas del cine movidas por una pasión que no se sabe muy bien de dónde sale.
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0: A partir de ahora sí, van a seguir escuchando El cine que viene, por supuesto, aquí en Radio 5, pero firmado por alguien que lo vio nacer y lo hizo crecer. Samuel Alarcón, bienvenido.
2: Hola, ¿qué tal?
0: Bueno, pues yo así saludo a muchos invitados que pasan por aquí, pero tú hoy, Samuel, no eres el invitado, eres el padre de este espacio. Obligaciones profesionales te han llevado a otras tareas, pero qué bien volver a cruzarnos aquí en las ondas para devolverte, bueno, algo que con tanto cariño no pusiste tú en marcha.
2: Pues sí, Sonia, la verdad que yo creo que a estas alturas se puede decir que El cine que viene tiene una madre. Esta madre es Sonia Castellani, porque, claro, y has abierto el programa a películas y eventos que se habían quedado fuera de mi radar en su momento y que son un enriquecimiento que voy a continuar, pues, para aprovechar el aprendizaje que yo y muchos oyentes hemos ganado gracias a tu mirada. Y también quiero recordar la mirada de Irene Rivas, que en ciertos momentos de estos casi 4 años ha conducido este espacio. A ambas, pues, gracias por mantenerla en todo su margen.
0: Bueno, me quedo con todos esos piropos que son muy bienvenidos. Samuel, has estado estos años alejado de la información cinematográfica, no ajeno al sector. Buena prueba de ello es tu última propuesta, 16 trabajos milímetros. Se une a las anteriores, La ciudad de los signos, Oscuro y lucientes, Déjame hablar, o El género chico, que aquí te tuvimos hablando de este trabajo. Desde luego que no has parado. Es normal que te hayas tenido, ¿no?, que alejar un tiempo de este programa, pero ahora, y para alegría de tus oyentes, lo retomas con muchas ganas, con mucha ilusión. Bueno, yo no sé si le podemos decir a nuestros oyentes, que ya son los de los dos, cómo te enfrentas, ¿no?, a esta segunda etapa del cine que viene.
2: Pues yo espero que se alegren, porque también, pues, llorarán tu marcha, ¿no? Pero es verdad que el periodismo es un trabajo intensivo que requiere una atención muy plena para hacer bien lo que la radio pública propone, que es ser faro de cada espacio de cultura. Y es cierto que yo necesitaba un tiempo de concentración, pues, para desarrollar proyectos como los que difundimos aquí, que requieren de cariño y creatividad, pero ya están en otra fase, en fase de avanzar, y yo con muchas ganas de volver con vosotras a este éter del espacio sonoro. Pero ya que me preguntas, Sonia, a mí me gustaría saber qué te has llevado de estos 3 años hablando de este cine por el que tan pocos medios apuestan.
0: Bueno, pues por aquí, como tú ya sabes, han pasado propuestas muy, muy diferentes: ficción, documentales, cortos, trabajos que contaban crudas realidades, también de denuncia, ¿no? Hay también temas más placenteros, algún espacio para la risa, pero sobre todo yo me quedo, Samuel, no sé si coincides conmigo, pues con los cineastas, con los actores, con los guionistas, ¿no?, que de forma muy íntima, pues, han llegado aquí, ¿no?, a estos micrófonos, sí, a este pequeño espacio para compartir esa manera que es, no sé, muy particular de trabajar, ¿no? Me ha parecido a mí en estos 3 años, porque yo sé que esto tú lo sabes, lo conoces de primera mano. Sí. Tú eres uno de ellos y a la vez un comunicador, el que hace este cine. Y lo hace porque tiene algo muy profundo que contar. El que hace este cine, no sé si estás de acuerdo conmigo, yo creo que sí, no quiere llenar butacas, no quiere ser el estreno de la semana, no quiere esos baños de gloria, ¿no? Quiere que esa historia se conozca, quiere que la belleza de lo que ha rodado, bueno, pues cuente, se llegue a ver. Aquí he visto historias, bueno, de paz en la naturaleza, cineastas haciendo también de cineastas, injusticias sociales y políticas en toda Iberoamérica, moda, personajes históricos, secretos familiares, historias de amor, y todas ellas están contadas, bueno, pues con esa ilusión, ¿no?, de esos proyectos tan personales. Yo me quedo con eso, Samuel, con la fuerza de esas historias y quien las hace. Y yo te voy a decir, Samuel, que entrevistando aquí, como tú estás ahora mismo conmigo en los micrófonos, aquí he visto yo muchos ojos brillar.
2: Claro, si es que conozco la sensación, es una de las cosas más bonitas que tiene El cine que viene, que es dar la voz a quien tiene cosas bellas que contar, y es que en muchas ocasiones, como tú bien sabes, aunque un baño de masas pues le viene muy bien a cualquiera, contar tu propia historia y poder vivir de ello, quien lo consigue, pues es inigualable.
0: Y yo creo, Samuel, que a esa sintonía que suena desde el principio, la que ha sonado estos 3 años y que a mí me parecía, bueno, no sé, preciosa, no sé si es porque la he elegido, pero a mí me encanta, pues le ha llegado el momento, como a mí, de dar la bienvenida a otra.
2: Sí, Sonia, así como escuchas, así como escucháis, va a comenzar cada sábado a las 6 en la península y 5 en Canarias, en Radio 5, este nuevo Cine que Viene.
0: Bueno, pues yo prometo pasarme en algún momento por aquí, por estos micrófonos, porque seguiremos hablando de cultura en esta casa, en Radio Nacional de España, y hasta entonces, impaciente por conocer a tu primer invitado, y solo me queda desearte pues lo mejor, Samuel, para esta etapa y, por supuesto, para el cine, larga vida al cine, ¿no?
2: Pues gracias, querida Sonia, porque eres la mamá del Cine que Viene, como decíamos, y las mamás deben visitar y ser visitadas, así que no nos perdamos de vista ni de oído.
0: Por aquí me pasaré. Un abrazo fuerte, Samuel.
2: Otro abrazo, Sonia. Tras las bendiciones de Sonia Castellani, vamos a empezar como hacíamos siempre. Hola y bienvenida al Cine que Viene, el espacio sobre cine independiente en Radio 5, en la radio pública. Este Cine que Viene lo hacen en la fotografía y documentación gráfica Juanma Iglesias y Sara Domingo, Óscar Redondo en la coordinación de Radio 5, Natalia García Veiga en la producción, en sonido Juan Capón, y al micrófono en dirección y realización Samuel Alarcón. Empezamos.
3: ¿Estás bien?
4: Muy bien. Aquí está profundo.
2: Anoche conquisté Tebas, es la película con la que empezamos esta temporada del Cine que Viene en Radio 5, una película que apenas hace un año se estrenaba en I Giornati dei Registi de Venecia, y que después de pasar por varios festivales como el de Nueva York o la Seminci y de recoger bastantes reconocimientos y muy buenas críticas, llega aquí a nuestros micrófonos con Gabriel Azorín. ¿Cómo estás, Gabriel?
5: Hola, Samuel, pues muy contento de poder pasar un rato contigo.
2: Pues la verdad que un placer, porque la última vez fue hace nada menos que 10 años.
5: Estamos de aniversario tú y yo.
2: Total, pues enhorabuena.
5: Igualmente.
2: Enhorabuena.
5: Felicidades.
2: Felicidades a ti también por esta película que nos sitúa en una época pretérita, ya por el siglo I después de Cristo, en un asentamiento que se construye cerca de la Vía Octava que conectaba Braga con Astorga. A la altura de Ourense están las termas de Bande, y son las termas que un día Gabriel conoció y que inspiraron de alguna manera el comienzo de esta película. Gabriel, me gustaría que para los oyentes del Cine que Viene nos ilustraras cómo te llevaron a imaginar Anoche conquisté Tebas.
5: Pues a mí me gusta decir que hay una idea que tengo ahí, que es que los soldados romanos se encontraron estas termas por casualidad, y que eso, en esa época, era lo mejor que te podía pasar, ¿no? Unos baños calientes. Y lo mío fue un poco igual. Yo conocí los baños de Bande, estas ruinas de estas termas romanas de finales del siglo I, principios del siglo II, una tarde de invierno de 2017. Fui ahí a bañarme con unos amigos, y cuando se hizo de noche y me quise darme cuenta, estaba metido en una bañera con forma de sarcófago, que luego son muy importantes en la película. Estaba yo ahí solo, y allí no hay nada de luz eléctrica, estás en mitad de un valle. Entonces, si quieres ver algo, tienes que levantar la cabeza y mirar el cielo. Yo tuve mucha suerte esa noche y me encontré un cielo estrellado precioso. Y me sentí en comunión, pensé en toda la gente que habría hecho ese mismo gesto tan sencillo antes que yo, en estos 2000 años de tiempo que tiene estas ruinas, estas termas.
3: Gabriel es diplomado en cine por la Escuela de Cine de Madrid, por la ECAM, máster en la Elías Querejeta Cinescola, formó parte de La Casi Negra, este colectivo que seguimos en el cine que viene en esta anterior etapa, con Carlos Pardo Ross, que es el productor de esta película. Uh-huh. Este es el primer largometraje de Gabriel, después de varios cortometrajes y un mediometraje, en donde unos amigos portugueses van de excursión a Ourense a visitar estas termas y comienzan con unas conversaciones que parecen de otra época, y poco a poco vamos descubriendo de dónde vienen. A mí, claro, cuando yo vi esto dije, me trae un recuerdo muy cercano a algo que yo conozco y que es otra película que me ha gustado mucho.
4: B-A-R-R-E blank I-N-G down the road.
3: Estas notas de Arbor Park y este diálogo entre Casey Affleck y Matt Damon tenía lugar en 2001, cuando se rodaba Jerry, una de las películas de Gus Van Sant, que sorprendía a estas dos caminantes en mitad de la nada, una historia también de amistad y en medio de la naturaleza, y uno al otro, Casey Affleck, en mitad de la noche y con una hoguera, decía, anoche conquisté Tebas. Es una película en la que también se hace una alusión a un videojuego, que es un dispositivo genial que pones en marcha y desarrollas, hasta con unos puntos de vista que nos recuerdan a estos videojuegos de los 80, en concreto pues a Zelda, creado por Nintendo, y que con un plano aéreo fantástico podemos ver ese rótulo fastuoso en un arranque de la película, creo, memorable.
5: Pues es que has dado completamente en el clavo, Samuel. Gerry es una influencia básica, tanto para mí como para Celso Jiménez, co-guionista de la película, y sobre todo este monólogo de Casey Affleck por la noche, delante del fuego, en el que le cuenta a Matt Damon como él es el líder de una civilización antigua y termina defendiendo su ciudad ante el asedio. A mí ese monólogo, que me parece mágico y misterioso, siempre me resonó muchísimo y me parecía como un punto de partida para Anoche conquisté Tebas, en el que de pronto aparecen estos chicos portugueses, ¿no? Y están hablando de una batalla que tuvieron el día anterior, pero por un lado es una batalla, pero por otro lado se la están contando como los grupos de chicos jóvenes se cuentan pues la fiesta que tuvieron el día anterior en verano, ¿no? A un amigo que no pudo estar, ¿no? Entonces a mí esa mezcla de energías entre lo íntimo, lo cotidiano, lo doméstico, y al mismo tiempo un relato épico, me parecía que era un disparador para la imaginación muy fuerte.
3: En una película que habla de la amistad entre hombres y que además a mí me hace pensar, porque te lleva a otros tiempos, a ti te influye mucho el cine de, lo dices en alguna entrevista, de Margarita Cordeiro y de Antonio Reis, donde en los mismos planos se pueden superponer varios estratos de tiempo. Hay otros cineastas que también lo trabajan, como Roberto Rossellini, de otra manera. Y es una
5: magia. Tú lo sabes bien eso.
3: Yo lo sé bien, claro, porque he trabajado también en esas disciplinas, la memoria de los espacios, ¿no? El hecho de que puedas volver al pasado también con gente joven, pues acaba siendo muy elocuente, y es entonces cuando viajamos en el tiempo y nos vamos a este siglo I después de Cristo.
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3: Yo creo que es la primera vez que veo o que escucho latín hablado entre dos personajes, y es uno de los atractivos de la película. ¿Cómo se te ocurrió esto?
5: Pues al final, Anoche conquisté Tebas es una película que busca como una depuración formal, ¿no? Una esencialización, y en su búsqueda de llegar a algún tipo de verdad cinematográfica. Y jugamos con muy pocos elementos. Al final, en este limbo que creamos, ¿no? Donde buscamos que convivan chicos de diferentes épocas, tenemos el agua, tenemos la noche, y tenemos cuerpos prácticamente desnudos, ¿no? Entonces, para mí, a la hora de caracterizar a estos soldados romanos jóvenes, estos chicos de finales del siglo I, claro, una parte de crear su personalidad, de hacerlos diferentes a los chicos portugueses contemporáneos, era su lengua, ¿no? Y es el latín. Y esto, que es una idea que sobre Dossier queda muy bien, te mete en un lío muy gordo.
3: Me puedo imaginar. Me puedo imaginar desde la escritura, la traducción y luego, pues probablemente dirigir a unos actores que, aunque claro, han tenido tiempo de ver qué significa lo que dicen, pues tienen que hablar en una lengua que no utilizan y encima muerta, con lo cual no saben lo que están diciendo.
5: Claro, fue. Antes de empezar el rodaje, la única que sabía latín era Laura Camino, que es una filóloga latinista y poeta. Digo lo de poeta siempre porque es importante, luego a la hora de escribir, que fue la encargada de traducir los textos desde el castellano que habíamos escrito Celso y yo al latín. Ella, y aparte, tuvo que hacer un trabajo muy arduo y exhaustivo, no solo de búsqueda de fuentes, porque claro, nadie sabe cómo se hablaba el latín en las calles y en las bares y en las termas a finales del siglo I, y al mismo tiempo darle belleza, ¿no? Entonces, bueno, fue un trabajo difícil, y luego, claro, sobre todo con los actores que trabajaban en fonético. Entonces, llegar a ese nivel es un trabajo muy largo, porque primero tienes que llegar a cierto naturalismo con el texto, con los diálogos, y eso es muchísimo trabajo para ellos, pero luego la película, la propuesta estética de la película no busca simplemente el costumbrismo, busca un segundo nivel de depuración. Entonces, bueno, pues por siempre el Osama Asfará, que es un actor el que interpreta a Aurelio, uno de los personajes protagonistas de los soldados romanos, tiene dos secuencias en la película y estuvo trabajando en esas dos secuencias durante 3 años.
3: Así se hace la artesanía, con cariño, con tiempo. Es una película que dura casi 2 horas. Uh-huh. De pocos planos, trabaja muchísimo el plano secuencia, el encuadre, el tiempo real, y esto es uno de sus mejores recursos. Y también nos lleva también, para mí, a una reflexión bastante profunda cuando hablabas de trabajar a varios niveles, ¿no? La gente joven del presente está hablando de simulaciones de batallas, mientras que la gente de hace siglos está pensando en batallas, ¿no? Me lleva un poco a pensar eso de esta sociedad de la simulación en la que ahora vivimos.
5: Pues me parece una reflexión súper interesante. Creo que las existencias virtuales, la simulación, bueno, al final los mundos digitales, ¿no? Somos unas generaciones que estamos atravesados por Internet y por lo digital. Entonces, gran parte de nuestra existencia, digamos que se ha desplazado a otros lugares, ¿no? Ya no está solo en lo físico. Yo lo noto mucho, no sé cómo lo vives tú eso, pero como que nos estamos acostumbrando mucho a la relación virtual, que eso tiene cosas magníficas, como el teletrabajo, que no te obliga a estar en una oficina todos los días, pero también creo que a veces estamos un poco abusando de ello y estamos perdiendo un poco el contacto físico, ¿no? Creo que es un tema que está ahora ahí candente, ¿no? De cómo, por ejemplo, las amistades ya no nos vemos tanto, ya no perdemos tanto el tiempo juntos y nos dedicamos más a quedar, ponernos al día y seguir con nuestra vida, ¿no? Como es el encuentro y el perder el tiempo con los amigos y con la gente querida, creo que lo estamos dejando un poco de lado.
3: Totalmente, y se convierte como también en un simulacro de amistad. Y a mí esta película, una de las cosas que más me ha gustado es que me ha despertado esa sensación de tener una conversación amistosa cuando eres mucho más joven y estás descubriendo los vínculos y construyéndolos por primera vez. Y yo creo que este es un tema que a ti te preocupa, porque, como bien dices en alguna entrevista, es una película sobre amistad entre hombres.
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3: en un tiempo que en la última década, pues prácticamente desde la última vez que te entrevisté, el feminismo en una nueva oleada ha crecido, se ha hecho fuerte dentro de la sociedad, nos ha cambiado a todas para bien, y también se ha notado mucho cómo en el cine, tanto profesionales como voces, miradas de mujeres, historias de mujeres, han ido llenando las carteleras, llenando el relato y reescribiendo la historia como debe ser. Y yo te pregunto aquí, Gabriel, ¿qué sentido tiene, qué intención contar una historia de amistad entre hombres precisamente en este momento?
5: A ver, la ficción a veces obra milagros, como que te permite hablar de las cosas que en verdad en tu vida no te has atrevido. Yo he pasado mucho tiempo con mis amigos, con otros hombres, y como tú bien dices, gracias a esta mirada feminista que a todos de alguna manera nos ha atravesado en los últimos años, me he dado cuenta de lo que nos costaba hablar de las cosas que nos daban miedo, de lo que nos costaba mostrarnos vulnerables. Y me parecía que estaba bien hablar de esto, porque normalmente se reserva esa intimidad, ¿no? Parece que es más propia de un relato femenino. De hecho, bueno, yo creo que la cineasta que mejor habla sobre esta intimidad entre hombres es una mujer, y es Kelly Reichardt. Y bueno, para mí ella es una maestra, y en su estela me gusta verme reflejado. Y bueno, me parecía que era algo que era importante de que se hablara, y que era algo de lo que yo podía hablar con honestidad.
3: Para eso está el cine.
4: O sea, vaya marrón. Más guapo tiene arte.
10: Los estudiantes son mutantes porque nosotros, como espectadores, asistimos a un proceso de maduración de ellos, que podríamos llamar de mutación en diferentes fases. Pero también los mutantes, porque mientras ellos viven este proceso, nosotros los observamos.
3: No te has equivocado de emisora, no has saltado el dial, hemos dado un salto en el tiempo radiofónico porque estabas escuchando a Gabriel Azorín hace 10 años hablándonos de Mutantes, de este mediometraje que presentabas en el Festival de Sevilla de 2016. Y es que repasando esta entrevista donde hablas de los oficios del cine y las relaciones que se establecen entre los equipos, pienso que estás hablando de lo mismo.
5: Has hecho magia ahora mismo, ¿no? Has plegado dos tiempos, ¿no? Es lo que más me gusta a mí que pase con las películas, pues lo acabas de hacer tú en la radio, Samuel. Sí, imagino que siempre hablamos de lo mismo. A mí me interesa mucho al final poder observar cómo se comportan las comunidades, ¿no? Y cómo estas comunidades de alguna manera se conforman, pues, emocionalmente. Al final siempre termino mirando colectivos y mirando amigos, ¿no?
3: Pues entre amigos termina esta conversación por hoy, no sin antes recordaros que ya lleva una semana en cines. Anoche conquisté Tebas, a lo mejor nos puedes recordar algunas ciudades y fechas. Gabriel, ¿dónde se puede ver todavía esta película en pantalla grande?
5: Pues la podemos ver en Madrid en Cineteca, por ejemplo, podemos verla en Sunset, en Barcelona, en los cines Babel, en Valencia, y en más cines, en Bilbao, en varios en Galicia. En las redes sociales de Divine Films es fácil encontrar tu cine más cercano para ver Anoche conquisté Tebas.
3: En la farmacia más cercana, como decía nuestro querido amigo Ferrante, puedes ver esta fantástica película de este amigo y cineasta que nos acompaña en este arranque de temporada. Muchísima suerte.
5: Muchas
3: que
5: gracias.
3: La amistad os acompañe y hasta la próxima.
5: Muchísimas gracias, Samuel.
3: Anoche conquisté Tebas, de Gabriel Azorín, en salas desde el pasado viernes 28, así que no dejes pasar mucho más tiempo antes de acercarte a verla. Nosotros, como desde esta temporada que arranca hoy, nos audiovemos cada sábado en esta sintonía, la de Radio 5, continúa la programación con nosotros en Radio Nacional de España.
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1: Son las 6:30, las 5:30 en Canarias.
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1: Dentro de una hora está convocada en Ceuta una nueva marcha de protesta, manifestación que pide detener la instalación de un campamento para el alojamiento provisional de migrantes en el puerto de la ciudad autónoma. Las instalaciones portuarias van a albergar algo más de 1.000 migrantes en carpas de acogida temporal que van a ser instaladas en la zona del muelle de Poniente, en una superficie de 16.000 metros cuadrados de dominio público. El gobierno central ha asumido el control del puerto ceutí después de que el Consejo de Administración de la Autoridad Portuaria, controlado por la ciudad, votara en contra de dicha instalación. Los vecinos de las barriadas aledañas de la Junta Obras del Puerto y de Parques de Ceuta exigen en un comunicado la paralización inmediata de la instalación. Y la policía británica ha dispersado a los manifestantes encapuchados que habían bloqueado los accesos al puerto de Dover en una protesta supuestamente contra la inmigración irregular que ha provocado importantes alteraciones de tráfico. Yolanda Iniesta.
2: Era el momento en el que cientos de hombres británicos vestidos de negro con pasamontañas tomaban las calles de Dover para protestar contra la llegada al Reino Unido de inmigrantes a través del Canal de la Mancha. El gobierno ha condenado el comportamiento de los manifestantes y las alteraciones del tráfico, mientras el diputado laborista por Dover y Deal, Mick Tapp, ha asegurado estar harto de que estos grupos vayan a Dover a causar alteraciones. Ha añadido que si se preguntara a cualquiera de ellos, no sabría que las llegadas en pequeñas embarcaciones ha bajado un 40%. Y que están trabajando para solucionar lo que ha calificado de desastre. El pasado mes de junio, 710 inmigrantes viajaron en pequeñas embarcaciones desde Francia hasta el Reino Unido, según el Ministerio de Interior galo, que cifra en más de 14.000 las personas que han alcanzado de forma irregular las costas inglesas.
1: Hoy se celebra el Día Mundial del Buitre y Extremadura constituye un territorio de referencia para su conservación. Además, todos los años envía ejemplares a distintas partes de Europa para redibujar las áreas de distribución histórica de la especie. Redacción en Extremadura, Patricia Hernández.
3: Los buitres son fundamentales para la vida porque hacen lo que nadie desea, limpiar cadáveres del territorio. Aún así, están amenazados a nivel global. Álvaro Guerrero, director de AMUS Acción por el Mundo Salvaje.
4: La alteración de territorios óptimos para que ellos puedan criar pues está siendo afectada de muchas maneras, con infraestructuras, con carreteras, con tendidos eléctricos.
3: Entre otros proyectos, la organización extremeña envía ejemplares a diferentes partes de Europa.
4: Sobre todo a todos los países balcánicos, a Francia, a Italia, hemos mandado más de 700 buitres entre leonados y negros a todos estos países intentando redibujar las áreas de distribución históricas de estas especies.
3: AMUS reivindica que el ser humano tiene que saber convivir con los buitres intentando, por ejemplo, señalizar los tendidos eléctricos.
1: Vuelta ciclista a España, el alemán del equipo Tudor, Marco Brenner, se ha llevado la victoria de la 14ª etapa con final en el alto de la Sierra de la Pandera y Enric Mas amplía su ventaja como líder de la general. El mallorquín de Movistar ha entrado en meta junto a Félix Gall y ha sacado 25 segundos al esloveno Roglic y 31 al ecuatoriano Carapaz. En la general, Enric Mas es líder con 2 minutos 6 segundos de ventaja sobre Félix Gall, que se coloca segundo, y 2:10 sobre Primoz Roglic, tercero. Enric Mas satisfecho con las ventajas obtenidas de cara a la decisiva contrarreloj de la próxima semana.
5: Simplemente es un tiempo que creo que no me merecemos. El equipo, ya habéis visto, ha vuelto a estar de 10, está cada día de 10 y nada, darles las gracias de verdad, de corazón y poco a poco.
1: En fútbol, a esta hora comienza el partido de primera división entre el Rayo Vallecano y el Racing de Santander, encuentro que de nuevo el equipo franjirrojo deberá jugar como local en el estadio de Butarque. Las peñas rayistas no van a desplazarse a Leganés, se han concentrado en su lugar en Vallecas para protestar por el cierre del estadio por parte de la Comunidad de Madrid y pedir la dimisión del presidente del club, Raúl Martín Presa. Raúl Díaz es portavoz de la peña ADRV.
6: El Rayo Vallecano es el equipo de Vallecas, que no se puede mover de aquí, que solo juega de local aquí. Creemos que nuestro estadio y nuestra entidad corren peligro y no queremos descapitalizar el mayor bien que tiene esta comunidad que se llama Vallecas.
1: En San Mamés acaba de terminar el encuentro entre el Athletic Club y el Atlético de Madrid con clara victoria bilbaína por 3-0 con goles de Nico Williams, Robert Navarro y Ollán Sánchez. 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
1: Uno de los aspectos que vamos a ir desarrollando en esta nueva temporada de radio va a ser nuestra historia, nuestro patrimonio histórico, que es algo que nos hace únicos en el mundo. Para inaugurar esta línea temática, tenemos hoy la visita de una de las más importantes figuras de la arqueología en nuestro país, en la investigación, pero sobre todo en la docencia. Se trata de Teresa Chapa Brunet, recientemente distinguida con la Medalla de Oro al Mérito en las Bellas Artes. Enseguida la saludamos.
2: De momento, transmitirte los saludos de Javier Tenés en la redacción, de Nuria Álvaro en la producción y de Javier Campos en la realización técnica. Comenzamos.

0: Atapuerca, Altamira, los dólmenes de Antequera, Empuries, el Turuñuelo, Cancho Ruano, Alcudia... Bueno, España cuenta con yacimientos de referencia en el panorama de la arqueología mundial, pero lejos de estar todo dicho, las investigaciones nos siguen revelando aspectos de nuestro pasado, algunos tan sorprendentes que incluso no sé si serían capaces de cambiar la versión de nuestra propia historia.
1: La catedrática Teresa Chapa es una de nuestras mayores especialistas en prehistoria. Así lo reconoce su reciente medalla de oro al mérito de las Bellas Artes, una de las más altas distinciones que concede el gobierno de España. Teresa, bienvenida, gracias por acompañarnos y lo primero, enhorabuena por este reconocimiento.
2: Pues muchísimas gracias, encantada de estar con vosotros.
1: Bueno, comencemos este viaje al pasado, Teresa, por el suyo. Naciste en San Sebastián. ¿Cómo empezó tu interés por la historia y específicamente por la prehistoria? ¿Hubo algún acontecimiento en concreto, no sé, que despertara tu curiosidad en esto?
2: Pues yo tampoco lo sé. La verdad es que creo que las vocaciones nacen un poco sin saber por qué ni cómo, ¿no? Yo, de todas formas, creo que mi primer referente de atracción fue la cueva de Altamira. Los bisontes de Altamira para mí suponían una maravilla, ¿no? La antigüedad, la perfección en su realización, etcétera. Y yo pensé que siempre querría estudiar los bisontes de Altamira o cualquier cosa que se relacionara con la arqueología.
0: Uh-huh. Y dentro de ese interés, ¿qué es lo que más te llamaba la atención? ¿Lo que ya estaba descubierto o quizá lo que quedaba por descubrir?
2: No, claro, lo que estaba descubierto es la superficie de lo que en realidad queremos saber, que es todo lo que sustenta el que se hayan hecho los bisontes de Altamira, el que la especie humana haya conseguido todos esos hitos evolutivos, ¿no? Y que conocemos a través del yacimiento de Atapuerca. Pero ¿cómo sabemos eso? Entonces no hay más remedio que investigar, y la investigación no termina nunca. Es un campo en el cual siempre surgen no solo nuevos hallazgos, sino nuevas preguntas, ¿no? A raíz de los descubrimientos que se hacen y de los estudios que se hacen, y por tanto es un campo inagotable que nos mantiene siempre esa emoción de seguir trabajando y seguir preguntando, ¿no? A los restos materiales qué sucedió en el pasado.
1: Uh-huh. ¿Y qué parte de tu trayectoria profesional te ha llenado más, Teresa? Comentábamos antes la docencia, la divulgación o la investigación.
2: Bueno, yo desde luego, así a bote pronto diría, me encanta la investigación, porque es una cosa que tú controlas, tú diriges, tú escoges, ¿no? Además he tenido el privilegio de poder hacerlo, de poder elegir la investigación que he hecho, etcétera. Pero todo eso sería imposible sin la docencia. Porque la docencia yo creo que es la base sobre la que nos sustentamos los profesores de universidad que explicamos arqueología, ¿no? Los alumnos, el alumnado está siempre planteando nuevos retos, nos tenemos que preguntar cómo vamos a dar una clase, qué les vamos a contar, vamos a incorporar las novedades que se han ido conociendo a lo largo del año, es decir, ninguna clase que damos es igual a la que era el año anterior, y todo eso supone que estamos aprendiendo, investigando y además aprendiendo a enseñarlo, ¿no? Aprendiendo a divulgarlo entre los alumnos, con lo cual el proceso docente es, yo creo, que la base de sustentación de todo lo que hacemos el resto del tiempo.
0: Uh-huh. Decíamos que algunos de los últimos hallazgos han sido muy sorprendentes, es verdad que afortunadamente se están investigando con todas las dificultades que supone todo eso, económicas, que también podemos hablar, pero bueno, se está investigando y recientemente se han, por ejemplo, las investigaciones nos dicen que hay una posible relación entre una antigua lengua íbera y el euskera, algo que, no sé, parece chocante, sin conocer mucho, ¿no?, con la profundidad que tú tienes de la prehistoria, pero nos parece chocante porque a los íberos los solemos colocar en el sur y en el este, y a lo mejor un poquito más en el interior, la parte de Teruel y ahí, y la cultura norte, ¿no? No sé, lo que me pregunto yo es que si realmente hay hallazgos que nos pueden cambiar nuestra propia versión del pasado, o no hay mucho espacio para eso, te conocemos ya suficientemente lo que somos.
2: Bueno, yo parto de la base que mi conocimiento sobre el mundo de las lenguas es más que limitado, ¿no? Limitadísimo, pero lo que sí creo que debemos comprender es que los iberos hablaban una lengua pre-indoeuropea, es decir, pre-céltica, o como la queramos llamar. Quizás estoy diciendo términos que no se ajustan, pero por así decirlo, hablaban una lengua que se

0: estaba hablando en la península antes de la llegada del mundo céltico, de la Edad del Hierro, etcétera. Uh-huh. Y el mundo vascuence, el mundo del euskera, también es pre-indoeuropeo. Entonces, todas las lenguas que se hablan en la península antes de la llegada del mundo indoeuropeo y del mundo latino después, ¿no? Pues tienen cosas en común, claro. Y por eso hay relaciones, ¿no? El nivel de estas relaciones se discute mucho, sí. Pero hoy por hoy, con el euskera no podemos traducir muchas de las inscripciones antiguas, ¿no? Por lo tanto, eran lenguas paralelas, pero no eran la misma lengua.
1: Uh-huh. Entonces, siguiendo un poco con estos hallazgos sorprendentes y estas posibles relaciones que pueda haber entre tantas cosas, hemos visto también recientemente en casas de Truñol, en Badajoz, que se encontraba un cuadro de bronce de la cultura tartésica de hace más de 2.500 años. Es una pieza única en la península ibérica y del que solo existen ejemplares parecidos en lo que fue Etruria, hoy Italia. Y junto a este carro también se han recuperado cerámicas, piezas de alabastro, marfiles de Grecia y Egipto. Insistimos, hablamos de hace unos 2.500 años de antigüedad. Esto nos dibuja un poco también un mapa de relaciones, ¿no? Un mundo de relaciones muy amplio también para aquella época, ¿no? ¿Cambia mucho esa idea que se tenía hasta ahora de lo que era el mundo mediterráneo, por tanto?
0: Pues quizás sea uno de los elementos que nos ayude a comprender estas relaciones en el mundo mediterráneo, que era como una ruta común entre el Mediterráneo oriental, del mundo fenicio, el mundo griego y la península ibérica. Pero pensemos que los fenicios se instalan en Cádiz pues en el cambio del cambio de milenio, ¿no? En el siglo IX ya tenemos fenicios que cultivan la viña, fenicios que explotan las minas. Para hacer una idea, los restos, ¿no?, de pequeños tesoros de monedas o de lingotes de plata que han encontrado los arqueólogos israelíes en territorio, bueno, palestino, israelí, fenicio, ¿no?, por decirlo de una forma adecuada a nuestro tiempo, esos, en el siglo VIII, toda esa plata viene de Huelva.
2: Ajá.
0: Entonces, digamos que han tenido que venir, explotar las minas, preparar la plata y trasladarla en un barco hasta Tiro, hasta la capital de Fenicia, ¿eh? Y de ahí redistribuirla, pagar impuestos, etcétera, etcétera. Es decir, ese y eso es hace 2.900 años, con lo cual hace 2.500, pues ese tráfico estaba perfectamente establecido. Yo he trabajado bastante en esa franja cronológica del 500, 400 antes de Cristo y la verdad es que tenemos una agilidad de llegada de materiales, ¿no?, desde Grecia, etcétera, enorme, y eso ha sorprendido siempre. Yo creo que todavía eso no se comprende, cómo podía tener una
1: fluidez,
0: rapidez, ¿no?, de llegada y una facilidad para que un señor de la Sierra de Albacete recibiera una copa griega del año 450 antes de Cristo, ¿no?, y ahí llegaba.
3: De verdad que todo, nos parece que estamos globalizados hoy, pero entonces ya lo estaban, y bastante, y con menos medios que hoy. Bueno, hemos mencionado algunos de los yacimientos icónicos de nuestro patrimonio arqueológico, pero hay más enclaves pendientes de destapar. Desde el ámbito de la arqueología estáis pendientes de que a ver si alguien excava tal otra cosa, o se puede llegar con profundidad en esto, o a lo mejor sabemos que aquí hay algo pero está todavía sin tocar.
0: Sí, desde luego sabemos que hay muchísimas cosas que están todavía sin tocar y que serían muy importantes, pero claro, la investigación tiene que funcionar con unos estándares de calidad suficientes, y no siempre se consiguen, ¿no? De manera que tampoco esto nos da mucha pena, ¿no? Los arqueólogos decir, bueno, esto se debería hacer, pero primero que siempre pensamos a largo plazo, es decir, que estamos pensando en un tiempo largo. La gente ahora piensa a nivel de días, años, ¿no?, como mucho 4 años a nivel electoral, pero nosotros pensamos mucho más allá, vamos mucho más allá en la previsión de futuros. Y entonces hay otra cosa que nos dice UNESCO, y es que el patrimonio no solamente hay que digamos, gestionarlo, sino que hay que conservarlo para el futuro, para nuestros descendientes. Uh-huh. Entonces, ¿cómo va a mejorar la técnica arqueológica de aquí a 100 años? O sea, ¿cómo ha mejorado desde el siglo XIX al siglo XX y del XX al XXI? Ha mejorado muchísimo. Ahora decimos que los arqueólogos del XIX hacían barbaridades. ¿Qué dirán dentro de un siglo de nosotros, ¿no? Entonces, también nos gusta que haya muchas cosas en reserva para que se puedan hacer en el futuro. Uh-huh. Y que nosotros no vayamos agotando los recursos arqueológicos que pueda haber en el territorio. Así que, bueno, habrá mucho por descubrir, pero bienvenido sea, ¿no? Uh-huh.
1: También los arqueólogos estudian entre sí mismos, entonces, como vemos a lo largo de los siglos. Bueno, nos habíamos planteado esta conversación con Teresa Chapa cuando supimos la concesión de esta medalla de oro al mérito de las Bellas Artes, pero en los últimos días hemos perdido un patrimonio arqueológico de gran valor, el llamado Tesoro de Villena. Y lo tenemos que comentar, un tesoro compuesto por más de 40 piezas de 3.000 años de antigüedad. Un conjunto descubierto por el arqueólogo José María Soler hace casi 66 años. Así lo contaba él mismo en un antiguo documental.
2: Me llamó el joyero para decirme que le habían llevado una joya extraordinaria, un brazalete de oro. Había salido al hacer una casa de la grava de la obra. El obrero que lo encontró se lo dio al capataz. Como pesaba medio kilo, pues no pensaron que pudiera ser una joya de oro. Creyeron que era una pieza del camión que había llevado a la grava. Hablamos con el del camión y nos dijo que aquella grava la traían de la rambla del Paradero. Y allí nos fuimos a explorar. Estuvimos todo el día excavando un buen trozo de rambla. Y al oscurecer, dice uno:
4: ¿nos fumamos un cigarro?
2: Me acerco y veo un brazalete de esos lisos, pero que no se veía más que un trocito. Y entonces a soplar. Excavamos la vasija a soplo. Con el dedo para quitar la tierrecita y a soplar. Y así fuimos excavando. Y así apareció la vasija entera. Ahí estaba con todo dentro, tal como la habían depositado.
1: Lo que cuesta un hallazgo así, para perderlo en un momento, ¿no? ¿Qué es lo que hemos perdido, Teresa, más allá de, obviamente, lo material? ¿Qué es lo que supone esto, no?
0: Bueno, primero tengo que decir que me ha emocionado este recuerdo, ¿no?, a José María Soler, porque yo ya soy mayor y entonces tuve el privilegio de que Soler me enseñara el tesoro personalmente y me contara la historia, etcétera, y entonces transmitía esa emoción, ¿no?, que nos puede transmitir hoy a través de sus palabras en la radio. Hemos perdido muchísimo. Hemos perdido lo conocemos como tesoro, ¿no? El tesoro de Villena, porque lo es, son muchos kilos de oro, pero sobre todo hemos perdido una obra cultural que no tiene precio. Es decir, el oro tiene un precio, pero el valor cultural del tesoro de Villena no lo tiene. Y además hemos perdido algo que parece que estamos diciendo, es que el Museo de Villena, es que si Alicante, es que no sé qué. No, el tesoro de Villena es de todo el mundo. Es un patrimonio público que nos pertenece a todos, así que nos han robado a todos. Y eso yo creo que debería de sentirse como que no hay unos culpables. Puede haber una culpabilidad en el sentido de que no se tenga prevista una seguridad tan fuerte como para aguantar una cometida, ¿no?, de ladrones especializados. Bueno, eso no es culpa nada más que de la legislación, que probablemente no sea empeñado, ¿no?, en poner los medios para conservar las cosas con seguridad. Pero lo más importante es que alguien ha sustraído a todo el país y a toda la humanidad un tesoro que es de incalculable valor como patrimonial y que verdaderamente es inaudito, ¿no?, que lo hayan podido quitar o remover, ¿no?, de un museo que estaba hecho para precisamente conservarlo, mostrarlo, difundirlo y enseñar a las nuevas generaciones esas joyas, ¿no? Entonces, verdaderamente ha sido un golpe muy fuerte a la arqueología y debe ser un golpe muy fuerte para todo el mundo.
3: Lo que pasa es que vemos que no sé si es es casualidad, porque también en muy poco tiempo ha habido otro robo en Badajoz, también en Albacete. ¿Es que se está hablando más de ello o es que realmente está habiendo más interés de los ladrones por hacerse por nuestro patrimonio? No sé si es casualidad.
0: No, es verdad que hay una moda, ¿no?, entre los ladrones, que han visto un filón en encontrar piezas de oro con una seguridad accesible para ellos, ¿no? Pero no debemos pensar que eso nos ha pasado a nosotros, ¿no? Ha pasado en Albacete, efectivamente, ha pasado en Badajoz, pero es que ha pasado en el Louvre hace nada, ¿no? Hace un año prácticamente. El Louvre robaron una serie de coronas, de joyas importantes. No hay museo que se escape de esto. Hace unos meses, en el Museo de Châtillon, que es un museo francés más local, robaron unas joyas de oro de un torques de una princesa céltica que era conocidísimo, y ahí se lo han llevado. Es decir, que es una especie de oleada de robos especializados en oro en museos arqueológicos de Europa.
3: Nuestra invitada Teresa Chapa se licenció en 1975, obtuvo el título de doctora 5 años después y desde 1999 es catedrática de prehistoria en la Universidad de la Complutense de Madrid. Bueno, hoy ya catedrática emérita. Más específicamente, Teresa Chapa es especialista en cultura ibérica, arqueología funeraria, iconografía y arqueometría. Y su obra ha sido clave para renovar los métodos y las lecturas sobre las sociedades de la protohistoria peninsular.
1: Teresa Chapa ha dirigido o codirigido excavaciones en yacimientos emblemáticos como el Cerro de los Santos en Albacete, los Castellones de Cial en Jaén, el Pajarillo también en Jaén o el Cerro de Mesa en Toledo. Además, ha impulsado enfoques interdisciplinares que integran prospección, paisaje e iconografía.
3: Y también es autora de un gran número de publicaciones en solitario o formando parte también de obras colectivas.
1: De su labor docente han salido un buen número de investigadores y un no menos importante catálogo de tesis dirigidas por ella. En 2025, la revista Complutum le dedicó todo un volumen monográfico con un inventario actualizado de todas sus publicaciones y un repaso crítico a su trayectoria.
3: Ya jubilada, Teresa Chapa recibía recientemente la Medalla de Oro al Mérito en las Bellas Artes por su trayectoria y por su contribución al estudio de la cultura ibérica. Una distinción que reconoce también su trayectoria investigadora y docente, combinando el rigor académico con la gestión del patrimonio y la difusión del conocimiento arqueológico. Bueno, tenemos que mencionar también, Teresa, porque nos parece también un patrimonio, todo ese plantel de arqueólogos españoles que están por el mundo. Manuel Domínguez Rodrigo, por ejemplo, que en África, en la garganta de Old Dubai, o Enrique Baquedano también, Carlos León, que es especialista en pecios, en barcos hundidos, Juan José Ibáñez en Oriente Próximo, José Manuel Galán, que lleva con el proyecto Yehuti en Luxor 25 campañas o más ya. ¿Sois los arqueólogos españoles también un referente en el mundo?
0: Yo creo que la arqueología española tiene unos estándares extraordinarios, ¿no?, y que no tenemos nada que envidiar a otros países, y los arqueólogos españoles son muy respetados en todo el panorama internacional, y la prueba es que no solamente hay esas campañas que se desarrollan fuera. Tenemos la Escuela Española de Historia de Arqueología de Roma, donde también se forman especialistas, ¿no?, y están en un entorno internacional. Tenemos muchísimas excavaciones a las que también vienen arqueólogos extranjeros. Es decir, la arqueología española es siempre muy en relación con el mundo internacional y no les mira desde abajo. Es decir, no mira a otros países desde abajo, sino que tiene muchas veces es incluso referente, ¿no?, de otros proyectos arqueológicos en el extranjero.
1: Echamos un poco marca España entonces de la arqueología.
0: Ciertamente.
1: No sabes si también hay salidas profesionales precisamente para los arqueólogos en España. ¿Se dan las condiciones mínimas para investigar o hace falta un pequeño impulso en la financiación? Hablábamos antes, no sabemos si con el sector privado o es más responsabilidad pública. ¿Cómo es un poco todo esto?
0: Ya, es complicado hacerse un hueco en el mundo profesional de la arqueología, ¿no? Es muy complicado en el mundo académico. Se exigen unos niveles de publicaciones, de docencia previa, etcétera, muy, muy difíciles de alcanzar, pero bueno, hay gente que lo consigue, ¿no? Y luego está también la arqueología de investigación a través del Consejo Superior de Investigaciones Científicas, que en el que también es difícil entrar, pero bueno, se puede intentar. Y luego está la arqueología que llamamos profesional, luego la arqueología que trabaja en el mundo público-privado, porque es una relación, hay que tener en cuenta que todo el patrimonio del subsuelo en España es considerado público, pero la superficie del terreno pertenece a alguien, tiene propietarios privados, ¿no? Entonces hay una legislación muy proteccionista en cuanto a conservación del patrimonio y por lo tanto hay mucha actividad arqueológica para controlar cualquier obra que se hace, etcétera, y entonces por eso también hay muchas personas que se dedican a la arqueología de campo continuamente. Ahora mismo pues habrá muchos equipos aquí mismo en Madrid que están trabajando en el campo, ¿no? Porque bueno, se van a hacer obras, se van a hacer transformaciones, y no solamente con proyectos de investigación, sino porque son zonas que se van a modificar, ¿no?, de los planes urbanos, etcétera, y la arqueología tiene que estar ahí presente porque hay que por lo menos documentar lo que hay, ¿no? Y si tiene una suficiente importancia, pues entonces hay que conservarlo.
3: Bueno, y además vemos que también que la arqueología está de moda en otros aspectos, como el turismo, hay gente que ya está haciendo, bueno, y en la gastronomía, vino como hacían los romanos, comida como hacían los romanos, bueno, hay un amplio campo y nos gusta que esté de moda porque estamos poniendo el foco, a lo mejor de una forma superficial, nunca mejor dicho, pero está bien que nos fijemos en la arqueología. Decía Antonio Machado que ni el pasado ha muerto ni está el mañana ni el ayer escrito, y esto lo sabe muy bien Teresa Chapa, catedrática emérita de prehistoria, medalla de oro al mérito de las bellas artes, que ha estado con nosotros aquí compartiendo en España, en Marca España, un ratito de su tiempo, el tiempo, que es el material con el que trabajáis los arqueólogos. Gracias por estar aquí.
0: Muchísimas gracias a vosotros.
3: Bueno, pues vamos a marchar ya con un puñadito de sal, una canción que forma parte del nuevo álbum de Maui de Utrera y que se titula Cariño, pásame el pan. Al fin y al cabo, la sal ha motivado muchos de los grandes viajes a través del Mediterráneo desde la más remota antigüedad.
1: Pues sí, un mar que también forma parte de nuestra identidad y de nuestra historia, que forma parte de la marca España. Buen fin de semana.

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1: Son las 7, las 6 en Canarias.
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1: Buenas tardes. A esta hora la atención informativa está en el puerto de Ceuta. Las instalaciones mortuarias van a albergar algo más de 1.000 migrantes en carpas de acogida temporal que van a ser instaladas en la zona del muelle de Poniente, en una superficie de 16.000 metros cuadrados de dominio público. Ya han comenzado las obras en la zona portuaria, pese a la oposición del puerto y los vecinos, que esta tarde mostrarán de nuevo su protesta. En el puerto está Pablo Danubio. Buenas tardes, Pablo.
3: ¿Qué tal? Muy buenas tardes. Bueno, pues así es. Pese a la oposición inicial de la Confederación de Empresarios de Ceuta a levantar estas carpas para migrantes aquí en el puerto, el Gobierno ha rechazado esa petición acogiéndose a la Ley de Puertos del Estado y atenderá la petición de la Secretaría de Estado de Migraciones de levantar estas carpas de manera extraordinaria. En la calle la realidad es que muchos de los vecinos rechazan la medida porque dicen vuelve a comprometerse su seguridad.
4: Aparte de la escuela, porque la escuela ahí la van a paralizar y no eso, somos 5 barriados los que estamos aquí. Hay 2 colegios. Ya tenemos un centro de menores aquí ubicado, correcto. Otro centro de menores que va a venir para acá. Entonces ya tenemos bastante.
5: Hace buen tiempo, hace buen clima. Cuando empieza a llover y hace frío, y aquí en Ceuta hace mucha humedad, la cosa se puede poner fea.
3: A las 7:30 he convocado una manifestación vecinal para protestar contra la instalación de estas carpas que ya se empiezan a habilitar.
1: Gracias, Pablo. La crisis migratoria en la ciudad autónoma sigue ocupando el debate político. El líder del PP, Alberto Núñez Feijóo, ha acusado al gobierno de dejar a los ceutíes solos y ha reprochado al Ejecutivo que dé lecciones de justicia social.
6: ¿Dejar a los ceutíes solos en una invasión? ¿Es humanidad? ¿Decirle que la gente no puede pasear por las calles y no sabe si va a poder entrar en su casa porque está ocupada es una lección de humanidad? ¿Alentar a que la gente se juegue la vida y la pierda para venir a España es una lección de humanidad? La hipocresía de esta izquierda es insoportable.
1: La delegada del Gobierno en la Comunidad Valenciana, Pilar Bernabé, pide responsabilidad a todos los partidos políticos y ha dicho que el presidente del Gobierno ya dio el pasado jueves en el Congreso todas las explicaciones.
7: Explicó algo que para mí es fundamental y que creo que en toda situación crítica como la que se está viviendo en Ceuta es imprescindible, que es responsabilidad y prudencia. Y en esto todos los partidos tienen que hacer una reflexión.
1: Desde Podemos, su secretaria general, Ione Belarra, asegura que el gobierno está cavando su propia tumba con su inacción.
8: El gobierno ha convertido Ceuta en una gran cárcel a cielo abierto, pensando que está castigando a las personas migrantes, a Marruecos. Pero en Ceuta, el mal llamado gobierno socialista está cavando su propia tumba. Y todo porque le tienen miedo a Marruecos.
1: Y mientras el coordinador federal de Izquierda Unida, Antonio Maillo, cree que se debería haber dado una respuesta más rápida a esta crisis y señala también al CNI como responsable de este fracaso.
9: Se tenía que haber dado una respuesta mucho más rápida y diligente. Izquierda Unida planteó en el 6 de agosto, como he dicho antes, que se celebrara el Consejo de Seguridad Nacional y que hubiera un gabinete de crisis de carácter permanente. Y en segundo lugar, nosotros estimamos que ha habido un fracaso del CNI.
1: Cambiamos de asunto. En Menorca, las grandes empresas de alquiler de coches que operan en la isla recurrirán la limitación de entrada de vehículos, Saviara.
10: Las grandes empresas de alquiler de coches que operan en Menorca recorrerán la limitación de entrada de vehículos a la isla si el Parlament Balear aprueba la modificación de la ley sin introducir cambios. Desde la patronal advierten que la norma, que solo exime al sector local, obligará a recortar las plantillas de la isla, encarecerá los precios de cara al consumidor y rebajará la calidad del servicio. Además, aseguran, acabará provocando importantes pérdidas económicas a las multinacionales. El presidente de la patronal Baleval es Cristóbal Herrera.
11: Salvo que el Parlament le dé una buena vuelta, tendremos que ir al contencioso administrativo. Imagínate la acumulación de daño económico hasta que un tribunal tumbe esa ley. Durante todos esos años van a haber pérdidas y van a haber reclamaciones patrimoniales millonarias al Consell.
10: Solicitan al Consell que antes de aplicar ninguna limitación se establezca un sistema de control para conocer el número real de coches que circulan por las carreteras de la isla en verano.
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0: Muy buenas. Siempre es una buena noticia que se inaugure una academia de danza. Y si esta crece y cambia de sede, pues también. Hace unos años José Antonio Checa decidió volcarse en la enseñanza después de pasar por varias compañías internacionales. Y parece que el esfuerzo está dando sus frutos. Muy buenas, José Antonio. Bienvenida a Compás.
1: Hola, buenas tardes. Hola, ¿qué tal? Muchas gracias por tenerme aquí.
0: Bueno, es un placer saber además que el proyecto con el que estás va creciendo, ¿no?
1: Sí, la verdad que estamos muy contentos porque, bueno, realmente abrimos en la pandemia, que fue un momento complicado. Yo ya daba clases anteriormente en algunos sitios, pero decidí abrir mi sede. Entonces abrimos primero una pequeña en la zona de Las Rosas de Madrid, luego se fue haciendo más grande, abrí una segunda, y la verdad que era un poquito complicado lo de estar en las dos sedes todo el tiempo, ¿no? Y bueno, ha ido creciendo la cosa y acabamos de abrir una en Alameda de Osuna, que estamos súper contentos, la verdad.
0: Alameda de Osuna, en Madrid, para los que no se oigan
1: Madrid,
0: de fuera, ¿verdad?
1: Efectivamente, eso es, sí.
0: A mí me parece importante conocer tu trayectoria, trayectoria previa a esta academia, ¿no? Para saber un poco los objetivos que tienes con ella. Así que cuéntanos dónde has bailado y cómo te has formado.
1: Vale, perfecto. Pues yo básicamente empecé en danza española, siendo chiquitito, tenía como 13 años, e hice el concurso de Teresa Raval, Veo Veo. Entonces me dieron una beca para estudiar con una profesora ucraniana que se llamaba Tatiana Stepanova, y entonces ella pues básicamente me hizo apasionarme del ballet clásico. Yo al principio pensaba que el ballet clásico era aburrido porque no tenía conocimientos de lo que era, y ella me dio todo, básicamente. Y entonces habló con mis padres y les dijo, este chico se tiene que ir fuera porque tiene potencial y hay que empujarlo a que se vaya fuera, ¿no? Y con 14 años me fui la primera vez a Ucrania, a Odessa, que hay una compañía allí, y tomaba clases con un profesor particular que era el primer bailarín de la compañía, y a la vez hacía clases con la compañía. Y poco a poco, pues ella me dijo, vale, siguiente paso, la Academia Vaganova de San Petersburgo. Hicimos las pruebas.
0: Estamos hablando de palabras mayores.
1: De palabras mayores. Y entré con 16 años a la Academia Vaganova, me gradué allí. Una vez que me gradué, normalmente cuando tú haces la graduación, te ofrecen contratos. Pero en ese momento no admitían extranjeros, entonces no me ofrecieron nada. E hice aquí una función en el Teatro de Madrid, el antiguo Teatro de Madrid de la Vaguada, donde estaba Farouk Rusimatov, que en ese momento era el director del Teatro Mikhailovsky. Él vino a mi examen y se acordaba de mí y me dijo, José, dice, lo vamos a intentar, quiero que seas el primer extranjero en pertenecer a una compañía rusa. Y me dijo, vamos a intentarlo, es muy difícil. Bueno, pues al mes siguiente estaba en el Teatro Mikhailovsky, donde él era director.
0: Wow.
1: Y fue increíble, porque me hizo solista nada más llegar, bailé todo el repertorio clásico. Es cierto que luego cambió el director, no quería extranjeros y como yo era el único, pues no me renovó. Y terminé, o sea, fui a Estados Unidos, al Tulsa Ballet. Y estuve allí durante 7 años. La verdad que fue una experiencia también increíble, porque yo estaba formado como bailarín clásico. Y allí me hizo abrir muchísimo mi mente, porque trabajé con Forsyth, con, bueno, un montón de coreógrafos vanguardistas y de ahora, que me hicieron completamente abrir la mente y decir, vale, aparte del ballet también está esto, ¿no? Que yo creo que cuando sales de una institución como es Vaganova, que el ballet clásico es como todo, como que estás un poco quizá cerrado a decir, o quizá es un poco complejo, ¿no? Decir, no soy capaz de hacer este tipo de otras disciplinas, otras danzas, pero la verdad que tuve una suerte tremenda de trabajar con gente, pues eso, de danza contemporánea, danza neoclásica, y me hizo crecer muchísimo. Y entonces, viendo todo eso y viendo que en España hay tanto talento, yo dije, yo quiero traer esto, o sea, todo lo que yo realmente he vivido, ¿no? En tanto en mi formación como en mi parte como bailarín, a España. Porque creo que, bueno, que España se merece tener algo de primer nivel, ya lo tiene, pero quiero decir más, ¿no? Porque creo que hay muchos bailarines, hay mucha demanda, y me gustaría traer eso a España, y es lo que estoy tratando de hacer.
0: Vuelves a España, bueno, hace unos años, pero
1: sí,
0: después de haberte formado y pero desde muy pequeño, porque me estás diciendo que a los 16 años estabas en Ucrania y en Rusia.
1: Sí.
0: O sea, no sé, tienes tu carrera afuera y hay tanta diferencia que es difícil adaptarse a las condiciones de España, por decirlo de alguna manera,
1: sí.
0: Que me está costando enfocar porque no quiero decirlo así de crudo, pero nada que ver, la sociedad no considera la danza
1: en España
0: como está considerada en Rusia.
1: Totalmente de acuerdo. De hecho, ese es otro de los objetivos de la academia. Nosotros con la academia hacemos 30 espectáculos anuales, que son muchísimos, porque los chicos, yo creo que la parte de, o sea, es una parte de la formación muy importante, la salida escénica. ¿Sabes? O sea, no soy para nada partidario de estar ensayando un mismo baile, una misma variación durante todo el año y luego hacer una función y ya está. Los chicos salen súper nerviosos, ¿no? Entonces, con nuestros alumnos, viendo cómo está la danza en el mundo ahora, que no es únicamente clásico, únicamente contemporáneo, que es un poco que sean versátiles en todos los sentidos, hacemos distintos programas. Y una parte que creo muy importante es la de culturizar al público también, porque lo que me sorprende muchísimo es que muchas veces viene gente a nuestros espectáculos, luego hacemos como pequeñas entrevistas con el público, sí. Y mucha gente dice, nunca había visto danza, ¿cuándo es vuestra siguiente función? Queremos volver porque nos ha enamorado esto. O sea, no pensábamos que la danza podía despertar tantas emociones, ¿no? Y eso es lo que veo que quizá falta y lo que yo quiero ofrecer. O sea, son espectáculos gratuitos donde movemos a todos nuestros chicos, hacemos Cascanueces, la versión del Teatro Mariinski con 70 estudiantes de nuestra escuela. Hemos entrado en la Red de Teatros de la Comunidad de Madrid, ya es nuestro tercer año, ¿no? Y entonces, eso creo que es lo que hace falta, como culturizar al público y que se den cuenta de que este arte no es algo elitista, sino que puede ser perfectamente para todos los públicos y enamorar a mucha gente, ¿no?
0: ¿La escuela está abierta a todo el mundo, todas las edades, o cómo lo tenéis enfocado?
1: Sí, la escuela está abierta a todas las edades. Es cierto que yo lo que trato de hacer es que cada vez se profesionalice más. Vamos con el método Vaganova, como todos los maestros son rusos, ucranianos, hay un italiano, estoy súper agradecido por el equipo, pero quiero decir, van desde los 10 años hasta los 18, lo que es la formación. Y luego tenemos una formación profesional que yo llamo, que trabaja como una joven compañía, ¿vale? Porque muchos les hace falta, una vez que audicionan, las compañías están pidiendo como experiencia escénica, ¿no? Entonces, es uno o dos años y lo que hacemos es que poco a poco los vamos lanzando a diferentes compañías. Y de momento estamos muy contentos porque tenemos a varios de nuestros alumnos internacionalmente bailando. Están en la Ópera de París, en el English National, en Scottish Ballet, en la Compañía Nacional de Grecia, de Serbia, de Croacia, ¿no? Entonces, el objetivo es ese, es decir, que cada vez ir formando a las nuevas generaciones de bailarines para que se puedan ir al extranjero y cumplir su sueño, ¿no?
0: Para entender un poquito lo que estás contando, alguien que sea un poco ajeno, ¿no?, a la danza, el tipo de danza que hacéis es clásica todo el rato, es decir, por la tarde damos dos horas de adagio, no sé qué, o luego tal, o enfocamos en saltos, o cómo está distribuida la semana, digamos.
1: Pues básicamente, para que te hagas una idea, los chicos tenemos formación tanto por la mañana como por la tarde. Los chicos de por la mañana hacen clase desde las 9:30 hasta las 4:30, ¿vale? Es cierto que es mayoritariamente clásica, me refiero, vamos a decir, el 70% clásico, donde hacen clase de ballet, técnica de puntas, técnica de varones, paso a dos, que es baile en pareja, repertorio. Pero como te he dicho antes, vamos con la metodología Vaganova, pero yo trato de incorporar todo aquello que os he comentado antes de estas nuevas tendencias. Entonces tenemos danza contemporánea y tenemos danza neoclásica. Este año, por ejemplo, hemos invitado a 4 coreógrafos internacionales que han montado como piezas específicas para los chicos de 10 minutos cada una. Ha venido un residente coreógrafo del Teatro Mariinski, otro del Teatro Bolshoi, otra chica italiana, otro chico francés, bueno, otro señor francés que nos ha hecho coreografía de Giri Killian. Entonces, yo lo que quiero, ¿sabes?, es que ellos se encuentren, vayan a una audición y lo que les pongan, porque claro, actualmente es que te pueden poner prácticamente hasta breakdance, o sea, es que tienes que ser realmente, tienes que estar muy preparado, ¿no? Entonces yo lo que quiero es que mis chicos vayan a una audición y se sientan cómodos en cualquier registro. Eso es lo que trato de buscar con la escuela y lo que trato de hacer con mis estudiantes.
0: ¿Y qué estás viendo tú? ¿Qué te encuentras? ¿Tienes más bailarines chicas que chicos? ¿Tienes que enfocar? Cuéntame un poco. Bueno, seguís la técnica Vaganova,
1: sí,
0: me estás diciendo.
1: No es conservatorio.
0: No es conservatorio, no puedes dar clases. O sea, quiero decirte, no es enseñanza arreglada en España, pero sí está reconocida internacionalmente.
1: Sí, de hecho tenemos actualmente 14 nacionalidades en la escuela que vienen de todas las partes del mundo para estudiar en nuestra academia. Entonces estoy súper agradecido, pero es verdad que no somos un conservatorio. A ver, la verdad que tengo que decir que los hombres siempre somos menos, pero estoy muy agradecido porque tenemos 25 chicos y eso ya para una academia de danza es muchísimo, ¿no? Entonces, en el grupo de por la mañana, que es el grupo de la compañía joven, como si dijéramos, tenemos a 14 chicos, que es muchísimo, y luego en los grupos de por la tarde, pues en séptimo grado tenemos 5 chicos, en cuarto grado tenemos 5 van a ser este año. Y de momento en segundo grado, que son las más chiquitinas, son todo chicas de momento.
0: ¿Chiquitines cuántos años?
1: Pues chiquitines son 10 años. Ajá. Es como si dijéramos lo que empiezas como a hacerlo profesionalmente, ¿vale? Como lo que es la carrera como tal. Luego obviamente tenemos niños más pequeños, que de momento es una parte, vamos a decirlo así, como más lúdica, para que se enamoren del ballet, danza creativa y eso.
0: O sea, a partir de 10 años ya tienes que tener una serie también de condiciones.
1: Por supuesto, eso también hay que decirlo. Es cierto que yo también soy muy... O sea, creo que la cabeza es súper importante, porque tú puedes tener muchísimas condiciones, pero si no tienes la cabeza bien amueblada y vas a trabajar, da igual todas las condiciones que tengas. Entonces, pero sí que es cierto, no vamos a mentir, que ciertas... facilidades físicas hay que tener, porque el ballet o la danza es muy exigente, ¿no?
0: Sí, además estos niños, sobre todo, que se hacen adolescentes a la vez que se van formando, también tienen que hacer sus cursos, pues eso, de la ESO y demás.
1: Exacto.
0: O sea, tienen que compaginar un poco.
1: Totalmente, y yo creo que eso es súper importante. Se lo recalco a todos los niños que vienen, que la parte académica es muy importante, porque tú tienes, no sabes qué vas a pasar en el futuro, es cultura general para ti. Y es verdad que ayer hablaba con una mamá que quiere traer a su niña desde Elche, una responsabilidad tremenda, tiene 12 años, ¿no?, la niña, y quiere dejar todo para venir a Jack Ballet, ¿no? Y la niña decía, yo quiero ser bailarina, y yo le dije, muy bien, me parece perfecto, pero hay que estudiar, o sea, estudiar, formarte y luego pues ser bailarina, ¿no? Y también lo que me sorprende mucho de estos niños, o la verdad que yo también lo viví así, ¿no? Cuando tú quieres algo, sacas el tiempo de debajo de las piedras. Quiero decir que muchos padres me dicen, tienen toda la tarde ocupada, son 4 horas de estudio, 5 horas, ¿cómo hacen? Y luego lo hacen. Y con matrícula de honor, tengo alumnos que también compaginan con carreras en la universidad, ¿no? Algunos son ingenieros aeronáuticos, arquitectos, y quieren ser bailarines. Pero bueno, tienen ese plan B que yo creo que es súper importante. Es decir, que se puede. Es un esfuerzo, pero cuando algo te apasiona, yo creo que lo haces porque no es un sacrificio, ¿sabes? Yo nunca lo he visto así.
0: Sí, además está bien tener ese plan B, pero simplemente porque estamos hablando de, al final, de algo como, entre comillas, deporte, ¿no?
1: Eso es.
0: Entonces, si te lesionas, y no depende de ti, depende de que la rodilla gire bien en un momento dado, aunque seas joven, esto pasa y lo hemos visto mucho, ya
1: sí.
0: No puedes dedicarte profesionalmente a ello, y si solo te vuelcas en eso, tienes un problema.
1: Claro, y luego también, ¿sabes? Hay muchas personas que cuando acaban la carrera, vamos a decir así, artística, continúan en esta disciplina, en este arte, ¿no? Pero hay muchas otras que como que se quieren alejar o buscar otra salida, ¿no? Y entonces, si ya tienes eso previo, pues ya tienes ese camino hecho, ¿no? Entonces yo creo que además se pueden hacer las dos cosas perfectamente. Es un esfuerzo, pero se puede hacer.
0: Claro que sí. Si hay una intención y un interés, se avanza más rápido, yo creo, y llegas a más,
1: sitio,
0: que es un poco lo que te ha pasado también a ti, porque en realidad en poco tiempo has crecido mucho, ¿no?
1: La verdad que, o sea, estoy súper agradecido, o sea, pero también creo porque tengo como el objetivo muy claro de lo que quiero hacer. Por supuesto, hay dificultades, ya lo sabes, pero yo quiero acercar el mundo de la danza a España, voy a luchar por ello. De verdad que también estoy reunido de un equipo docente dentro de mi escuela que están volcados, son muy profesionales, ¿no? Y vamos a luchar por hacer de España un lugar que sea reconocido mundialmente, que es a mí lo que me gustaría, es mi sueño, ¿no? Poder hacer eso.
0: Ojalá se cumpla.
1: Ojalá que sí, vamos a intentarlo.
0: Paso a paso, por supuesto que sí. ¿Dónde encontramos información sobre tu compañía, José Antonio?
1: Pues mira, podéis verlo en la página web www.jackballet.com. En Instagram también podéis ver Jack Ballet, que es básicamente, se ve todo el trabajo que hacemos, desde los chiquititos hasta los más grandes. Y nada, eso sería.
0: Bueno, casi nada. Mucho ánimo y para adelante en este curso que tienes pensado, porque ya habéis cambiado de sede.
1: Pues básicamente tenemos pensado seguir con la formación y luego vamos a hacer otra vez Cascanueces, que es como un símbolo de la escuela, vamos a decirlo así.
0: ¿Para Navidad o antes?
1: Para Navidad. Normalmente desde...
0: Es muy bonito.
1: Es muy bonito. Desde noviembre hasta enero estamos haciendo Cascanueces, básicamente. Y luego tenemos un objetivo el año que viene. Todavía estamos viendo cuál es la mejor opción de hacer Giselle completo o Don Quijote. Estamos en ello. Porque el año pasado... No, perdona. Hace 2 años hicimos el segundo acto de Giselle. Quedó espectacular. Pero este año queremos ya atrevernos a hacer todo el ballet completo.
0: Bueno, valientes, pues ya nos irás contando. Un abrazo muy fuerte y bueno, pues eso, aquí tienes este altavoz para lo que necesites.
1: Muchísimas gracias por haberme invitado, de verdad. Súper agradecido.
0: Un abrazo.
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0: Seguimos. Además de los colegios, con la llegada de septiembre empiezan las temporadas de los teatros. Muchos artistas comienzan el año o estrenan agenda este mes. Y hemos querido detenernos en la de Ana Almagro, creadora e intérprete del Ballet Nacional de España, porque tiene varios frentes abiertos. Bienvenida, Ana, ¿cómo estás?
3: ¿Qué tal, Olga?
0: Es un gusto tenerte aquí y saber que además tienes este primer trimestre, digamos, varias cositas pendientes.
3: Sí, sí, sí, la verdad que ha sido, bueno, es un año de regalos.
0: Lo primero va a ser tu aportación en Suma Flamenca, ¿no?, a final de este mes.
3: Eso es, me han dado la oportunidad en Suma Flamenca Joven y, bueno, tengo ahí como un espacio para la investigación desde el flamenco y la tradición, ¿no? Entonces, el año empieza, o sea, bueno, el curso, digamos, empieza así, como desde la tradición, desde la raíz.
0: Decíamos que formas parte del Ballet Nacional de España desde hace 4 años o así.
3: Sí.
0: Pero además tienes la posibilidad, lo hemos visto con otros creadores, Rubén Olmo os permite poder, pues eso, crear vuestras propias piezas y compaginarlas un poco con lo que estáis haciendo en el ballet.
3: Así es. Yo, vamos, estoy súper agradecida porque justo lo hablo con muchas compañeras y compañeros que gracias a la dirección de Rubén hay una generación de creadores dentro del ballet que me parece como muy interesante dentro de una institución como tan grande, tan jerárquica, también diría yo, como que haya gente que quiere seguir explorando y que, bueno, que gracias a eso, a la dirección, pues se permite, ¿no?, darnos esa libertad.
0: Decíamos que llevas unos 4 años en el Ballet Nacional de España. ¿Y antes dónde estabas?
3: Pues antes andaba por Sevilla, en el Ballet Flamenco Andalucía, con Úrsula López, que fue otra experiencia, bueno, pues maravillosa, la verdad.
0: Y a partir de ahí, ¿qué es lo que te lleva a ti? Porque podríamos creer, ¿no?, al hablar contigo, que todo el mundo tiene como ese impulso de además de estar en una compañía grande, crear sus propias coreografías, pero no siempre es así.
3: Sí, yo es verdad que siento que es una semillita que está en mí desde hace mucho tiempo y que cada vez que, digamos, como que la voy regando un poquito más, va creciendo y es un... Bueno, es un objetivo claro que tengo en encontrar mi propia voz dentro de este mundo y bueno, creo que es de los sitios en los que más me gusta estar, en la creación.
0: Bueno, entonces háblame concretamente, lo primero de lo que vas a traer a Suma Flamenca, ¿no?
3: Sí.
0: Y luego un poco de Canal Baila, porque el 3 y 4 de diciembre también tienes como unas estancias allí, ¿no? Coro
3: Así
0: de estancias.
3: Es. Sí, coro de estancias. Bueno, empiezo por Suma Flamenca, un formato tradicional en el que me acompañan grandísimos músicos, la verdad, como son Marcos de Silvia, Antonio Campos, José Luis Hernández y Tacha González. Mm. Es como una calidad que yo creo que es fácil bailarlo. Ya tengo como que
0: con
3: te lo
0: buenos
3: dan
0: ingredientes, ¿verdad? Se hace un buen caldo.
3: Eso es, te lo dan un poco hecho. Entonces, bueno, eso será una creación más tradicional. Y con esta semillita de la que hablábamos, pues investigo un poco en coro de estancia para Canal Baila, que bueno, que precisamente parte, pues insisto, ¿no?, de ese proceso en el que busco la comunión de diferentes ingredientes, ¿no? Para Canal llamo a un ensamble vocal que está dirigido por Isaac Diego, un maravilloso músico, y voy con un coro de 9 personas, que es un, vamos, está siendo puro aprendizaje, porque bueno, es la primera vez que me enfrento a eso, ¿no? Y también desde el cante, con José Luis Hernández, que me acompaña en la dirección flamenca y como intérprete, estamos viendo, estamos todavía iniciándonos, pero bueno, estamos encontrando un camino.
0: A mí me da la impresión, y no sé si es así, ahora me lo confirmas, de que teniendo estos espacios, pudiendo compaginar tu parte más tuya, ¿no?, de creación con la interpretación en el ballet, puedes incluso enriquecer una cosa y otra. Porque a lo mejor, si os dicen hay que hacer este paso y tal, a lo mejor alguien que tenga un poco más de inquietud se frustra un poco de solo hacer los pasos que dicen los demás.
3: Sí.
0: Pero a la vez, haciendo esos pasos, aprendes otras cosas que te llevan a tu parte interior. No sé, lo veo así, pero cuéntamelo tú.
3: Sí, sí, sí. Yo creo que es una combinación maravillosa. O sea, yo he aprendido, o sea, estoy aprendiendo tanto en el Ballet Nacional que yo no podía imaginar eso. Porque al final tenemos muchísima convivencia y hay algo muy bonito del día a día, de lo que te pueden llegar a sorprender tus compañeras y tus compañeros, que es algo como que destaco mucho, porque yo me nutro, pero día a día, y yo pienso, ay, esto se lo cogió a Nino, ¿sabes? Como este paso me recuerda a, ¿no? Entonces como que hay algo muy bonito de ese compartir. Y también hay algo como en la repetición, en la insistencia, ¿no? De aprenderte un paso, de intentar mejorarlo, que yo creo como que se puede mirar también de otra manera, que puede sacarle nuevos matices. Y a mí me pasa con ritmo. Ritmo lo repetimos muchísimo. Y yo se lo decía a Cristina Bisú un día y decía, es que le estoy cogiendo como el gustillo a esta repetición porque saco cosas, saco material.
0: Claro, hablábamos de Medea, pero ritmo es otro clásico.
3: Bueno, es que para mí es una de las obras.
0: Joyas del repertorio de la danza española. Y es verdad que hay mucha suerte a la hora de poder revivirlas, ¿no? Porque si no se ve la danza, se quedan ahí aparcadas. Bueno, aparcadas ahí, entre comillas, porque encima no están ni siquiera, ¿sabes? Como, no son como libros que puedas consultar de vez en cuando.
3: No es tangible, como se queda por ahí volando. Pero bueno, esa labor del ballet, vamos, es necesaria.
0: La recuperación de repertorio, por supuesto que sí, y luego abrirse también a la nueva creación, que es de lo que estábamos hablando antes.
3: Justo eso.
0: Así que es un gusto tenerte, Ana. Y bueno, hemos dicho las dos fechas así más inmediatas, en septiembre y en diciembre. ¿Y 2027 cómo se presenta? Porque ya que empezamos curso, vamos a empezarlo bien.
3: Pues bueno, estamos ahí. Sigo desde esa línea de investigación. Estoy ahora en un proyecto con Yusien, que también es compañera del Ballet Nacional, y con José Nino, que es el primer bailarín del Ballet Nacional. Y estamos encontrándonos, viendo a ver qué podemos hacer juntos.
0: Mira, eso que decíamos, ¿no? Que primero tú tienes que encontrar para compartir, pero en nada te llega ya compartir. O sea, esa búsqueda da como frutos, ¿no?
3: Eso es. Y además es como que Yusien y yo lo comentamos mucho, veíamos a Nino en un principio y no hablábamos apenas, ¿sabes? Lo mirábamos desde una admiración y una distancia. Y justo ahora encontrarnos, bueno, pues estamos como iniciando algo que esperemos que dé sus frutos. Tenemos una primera prueba, digamos, en Marbella Todo Danza por octubre y vamos a ver hacia dónde camina.
0: Paso a paso, por supuesto, pero con pisada firme.
3: Así es.
0: Muchísimas gracias, Ana Almagro, y volveremos a hablar, por supuesto.
3: Muchas gracias, Olga, por este espacio.
0: Y en este primer A Compás de septiembre nos despedimos con un clásico de Earth, Wind & Fire, September.

No tenemos tiempo para más. 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Muy buena semana y nos escuchamos en Radio 5 el sábado que viene.

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1: Son las 7:30, las 6:30 en Canarias.
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1: Para esta hora está convocada una concentración en el puerto de Ceuta en la que los vecinos van a protestar por la instalación en las dependencias portuarias de carpas para albergar temporalmente a más de un millar de migrantes. Actuación que llega después de que el gobierno central haya asumido el control del puerto ceutí. Previamente, el Consejo de Administración de la Autoridad Portuaria, controlado por la ciudad, votó en contra de dicha instalación. De hecho, en un comunicado emitido esta tarde, el gobierno de Ceuta considera un grave error utilizar el puerto para albergar migrantes. Siguiendo la manifestación está Pablo Danubio. Saludos.
2: ¿Qué tal? Muy buenas tardes. Pues aquí en el puerto de Ceuta ya comienza a agruparse la gente para marchar en protesta de la instalación de estas carpas. Pese a la oposición inicial de la Confederación de Empresarios de Ceuta a levantarlas en unos terrenos de unos 16.000 metros cuadrados aquí en el puerto, el gobierno ha rechazado esta petición, acogiéndose a la Ley de Puertos del Estado, y atenderá la petición de la Secretaría de Estado de Migraciones de levantarlas para paliar esta crisis migratoria, o al menos en parte. En la calle la realidad es que muchos de los vecinos rechazan la medida porque dicen vuelve a comprometerse su seguridad.
3: Esto es vergonzoso, porque nos traen todo a la periferia, que se los lleven un poquito también al centro, que nosotros también tenemos niños, que nosotros también queremos que nuestros hijos vayan tranquilos al colegio, que nosotros también queremos que los niños puedan jugar.
2: Mientras se convoca esta manifestación, los operarios continúan trabajando en los terrenos para levantar estas carpas.
1: Gracias, Pablo. La Junta de Andalucía ha celebrado el preacuerdo alcanzado en Airbus que puede permitir la desconvocatoria de huelga que los trabajadores de la constructora aeronáutica mantienen desde hace más de 2 meses. Preacuerdo alcanzado por la dirección de la compañía con la mayoría de la representación sindical y con la mediación del Ministerio de Industria, que ahora deberá ser refrendado por los trabajadores en el referéndum vinculante que se va a celebrar este mes, Jesús Gálvez.
4: Un preacuerdo del que, asegura la portavoz del Ejecutivo andaluz, se alegran profundamente. Se trata de una empresa que, dice, es el motor tractor del sector aeronáutico. Carolina España es portavoz de la Junta de Andalucía.
5: Es muy importante que haya una paz laboral, una estabilidad que permita que Andalucía siga siendo un polo industrial aeronáutico de referencia internacional.
4: Airbus cuenta con una planta en Cádiz y centros en la provincia de Sevilla, además de las plantas de Getafe, Illescas y Albacete. Este principio de entendimiento, alcanzado este viernes, se someterá a una votación vinculante de la que podrán participar los 14.000 empleados de Airbus en nuestro país este mismo mes de septiembre.
1: En Moscú, el presidente de Rusia, Vladimir Putin, se reúne en estos momentos con los enviados estadounidenses para explorar un posible avance en las negociaciones de paz con Ucrania. La televisión rusa ha confirmado el inicio de este encuentro. Noelia Álvarez.
6: Putin ya está reunido con los emisarios estadounidenses Steve Witkoff y Jared Kushner, y el presidente ruso ha dicho al inicio de ese encuentro que la negociación será difícil de abordar. Tanto Putin como Zelensky han suspendido los ataques hasta el lunes por la llegada de los emisarios enviados por Donald Trump para intentar buscar un acuerdo que ponga fin de la guerra que empezó en febrero de 2022. Witkoff y Kushner han viajado anteriormente a Moscú, pero hasta ahora no habían visitado Kiev, pese a haber recibido invitaciones oficiales del gobierno. Tras reunirse hoy con Putin, mañana viajarán a la capital ucraniana y lo harán con Zelensky.
1: Las altas temperaturas en todo el país han vuelto a elevar el riesgo de incendios, que va a ser muy alto o incluso extremo en amplias zonas, especialmente en el norte, centro y este de la península. En las zonas que ya han sufrido los graves incendios de este verano, se trabaja en la recuperación del territorio afectado, tanto del suelo como de la biodiversidad. Redacción en Aragón, Gema Cortijo.
7: Aragón trata de recuperarse del peor verano en cuanto a incendios forestales que se recuerda en las últimas décadas en la comunidad. El fuego ha arrasado miles de hectáreas a su paso. Ahora toca valorar los daños y si es necesaria la reforestación, detalla el experto José Manuel Nicolau.
8: Han podido quedar manchas de vegetación sin quemarse, pues puede volverse a recolonizar el terreno que se ha quemado.
7: El bosque tardará décadas en recuperarse.
8: Podemos hablar de una generación, 25, 30 años.
7: Mientras, los bomberos continúan trabajando en la extinción del incendio de las Peñas de Rieglos y mucha precaución hoy, con máximas de 40 grados, estamos en aviso rojo por riesgo de incendios en Aragón.
1: Más información a las 8 en punto en el informativo 24 horas con Adrián Ferro, también en nuestra web rtve.es.
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9: Buongiorno, amigas y amigos. Ya os echaba de menos. Bienvenidos a esta segunda temporada de Voces que incluyen, un lugar de encuentro donde hablamos de diversidad, inclusión, igualdad y derechos humanos, y de todas aquellas realidades que nos interpelan como sociedad. Iniciamos esta nueva temporada abordando uno de los mayores desafíos humanitarios, sociales y políticos que ha vivido nuestro país en los últimos años. Ceuta, una ciudad de apenas 83.000 habitantes, se ha convertido en el epicentro de una crisis que ha sacudido la conciencia de España y de Europa. Entre los días 30 y 31 de julio, más de 70.000 personas llegaron a la ciudad autónoma, entre ellas alrededor de 1.500 menores. Muchos son niños y niñas que han llegado solos, sin documentación, separados de su familia y enfrentándose a un futuro incierto. Detrás de cada cifra hay una historia, un rostro, un nombre, un proyecto de vida interrumpido, una infancia que reclama protección. Un mes después, según los datos oficiales, todavía permanecen en Ceuta miles de personas migrantes y la totalidad de ellos son menores. Muchos continúan viviendo en condiciones extremadamente difíciles, mientras la administración intenta dar respuesta a una situación de enorme complejidad. Porque la crisis de Ceuta no es únicamente una cuestión migratoria, es también una cuestión de infancia, de derechos humanos, de responsabilidad institucional, de solidaridad entre territorios, y sobre todo es una

0: responsabilidad de los territorios y el modelo migratorio que necesita nuestro país ha vuelto a ocupar el centro de la conversación pública. Por eso hoy hemos querido inaugurar nuestra segunda temporada con la persona, con la institución, con la ministra que mejor puede ayudarnos a entender la situación, la ministra de Juventud e Infancia, Sira Rego. En unos momentos charlamos con ella. Ministra Sira, ¿cómo estás?
1: Buongiorno.
0: Buongiorno. Un verano complicado, difícil, un verano de dolor, de sufrimiento, de miedos y un verano de mucho trabajo. A mí me gustaría empezar inmediatamente, visto que tú me permites tutearte. Has estado en Ceuta, no una vez, muchos días, durante todo el mes de agosto y, por supuesto, sigues muy pendiente de la situación, que hicieras un poco una cronología. Para empezar, ¿cómo viviste ese 30 y 31? De repente, más de 70.000 personas entran por la frontera.
1: Sí, bueno, es un placer estar aquí contigo de nuevo, propio, una maravilla. Bueno, yo quiero decir que nosotros llevamos tiempo trabajando con Ceuta antes del día 30 de julio. Es decir, conocemos bien la situación de Ceuta y este acompañamiento, este trabajo coordinado con el área de menores y con el gobierno de la ciudad autónoma durante más de 2 años, de alguna manera sí que nos ha permitido el día 30 ser como muy conscientes de el desborde a nivel de menores que estaba sufriendo o que podía tensionar de una manera extraordinaria, como hemos visto y como ya hemos comprobado a lo largo de estas semanas, el sistema de acogida en Ceuta. Nosotras desde el primer momento nos coordinamos desde el minuto cero, ponemos en marcha los dispositivos que dependen de nosotras, es decir, la solicitud de habilitar espacios, la partida presupuestaria correspondiente con ellos, ¿no? Trabajamos coordinadamente. Ceuta nos dice, pues creemos que necesitamos 25 millones de euros, que esto sería lo inmediato para la urgencia. Nos ponemos a trabajar en ello. Pero sí que es verdad que a los poquitos días yo me desplazo allí, no era la primera vez. El equipo del ministerio ha estado yendo sistemáticamente los últimos 2 años, es decir, insisto mucho en la idea de que conocemos bien la realidad de Ceuta. Y bueno, pues la situación nos preocupa mucho porque estamos viendo que hay muchos niños, muchas niñas, que hay barriadas enteras de vecinos de Ceuta que están acogiendo de una manera generosa a niños que han cruzado ese espigón del Tarajal. Yo quiero pararme aquí y hacer un reconocimiento a la sociedad ceutí, a la generosidad de una buena parte de la sociedad ceutí, una sociedad muy, muy solidaria y muy de acogida, de mucho mestizaje cultural, y yo creo que esto ayuda a entender también el fenómeno migratorio. Es una ciudad frontera y saben, ¿no?, lo que es un proyecto migratorio, lo conocen bien. Y bueno, yo creo que una parte de la respuesta ciudadana es la que ha permitido también contener un poco la situación. Pero es verdad que nosotras desde el primer momento insistimos mucho a la ciudad que una parte de las competencias para aliviar la situación dependen directamente de decisiones del gobierno de la ciudad de Ceuta, yo lo quiero decir claramente, es decir, habilitar espacios. ¿Por qué? Porque todo lo demás, todos los procedimientos posteriores, llegan cuando hay un espacio previamente.
0: Sin embargo, esto ha sido uno de los problemas clave. Bueno, sigue siendo uno de los problemas clave. Sé que tú lo has vivido directamente, sé que has estado en contacto, hablando de espacios directamente, personalmente, con el presidente Vivas y con las autoridades locales. Desde tu punto de vista, ¿por qué lo más importante que era y es encontrar un espacio donde todos los inmigrantes que se han quedado en Ceuta puedan dormir, asearse, vivir de forma humana, digna? ¿Por qué este tema sigue siendo el problema crucial y clave y no se ha conseguido solucionar?
1: Claro, yo mantengo una reunión con el presidente Vivas y con el consejero Gaitán el día 8 de agosto y yo les traslado que, desde mi punto de vista, hay dos urgencias fundamentales. Una tiene que ser la habilitación de los espacios, ahora me detengo un momentito en esto, y otra, por supuesto, es hacer valer los instrumentos que tenemos, el Real Decreto que permite el traslado y la acogida de niños y niñas en Península y que, como ha funcionado con casi 700

0: 200 niños de Ceuta antes del día 30, lo que queremos es que para esta emergencia, de esta crisis humanitaria, siga funcionando con carácter posterior. Además de otras fórmulas, no me detengo en ello, pero es verdad que yo le planteo que la salida tiene que ser, es decir, que la respuesta tiene que ser sacar y trasladar a los niños de Ceuta. En relación a los espacios, ¿por qué es importante? Y quiero decir que una buena parte de la habilitación de espacios, por lo menos en un momento inicial, dependía mucho de la ciudad de Ceuta, porque así se hizo además en el 2021, se pusieron a disposición espacios para que al menos en las primeras semanas, lo que pasó con los coles, nosotras habilitamos dos colegios públicos. Yo me comprometí, no hay problema, se habilitan para la emergencia con el compromiso de que mientras tanto vamos buscando alternativas y se van habilitando y cuando llegue el curso escolar esas niñas ya no están en los colegios públicos. ¿Por qué? Porque para iniciar cualquier procedimiento, un procedimiento de retorno, un procedimiento de solicitud de protección internacional, un procedimiento de reagrupación familiar, necesitamos saber, primero por una cuestión humanitaria, acoger a las personas para que estén dignamente y para tratarlas como debe tratar una sociedad democrática y una sociedad de cuidados. Pero además para poder iniciar los procedimientos. Es decir, es que estos discursos extremistas de quien ha solicitado, y lo digo claramente, deportaciones masivas de niños, por ejemplo, porque los dirigentes del Partido Popular han salido diciendo que hay que expulsar a todos los niños. Eso es un mecanismo de deportación masiva de niños. Además es ilegal y es inhumano. Pero si queremos hacer las cosas bien y queremos cumplir con el marco jurídico vigente, nosotros tenemos que hacer un procedimiento que es individual de cada niño y cada niña porque hay que proteger el interés superior de la infancia. Y así viene en nuestro ordenamiento jurídico y eso necesita tiempo y eso necesita tener un lugar físico donde el niño pueda estar atendido en condiciones, un ser humano atendido en condiciones. Y esto hubiera rebajado o rebajaría la presión.
1: ¿Alguien no está interesada a rebajar esta presión? Porque, hombre, es evidente que las críticas al gobierno no han faltado por parte de todos, yo diría, especialmente de los socios del gobierno, no solo de la oposición. Y es evidente que ha habido retrasos, es evidente que ha habido falta de coordinación. Quiero decir, tenemos muy claro, desde el punto de vista por lo menos, que ha habido unos cuantos fallos por parte del gobierno de España. Desde tu punto de vista, habiendo vivido, repito, la situación ahí, en situ, ¿crees sinceramente que hay instituciones, políticos, que no están interesados a que esta presión se rebaje y que todo lo contrario, están interesados a que la presión aumente y que la crispación, como estamos viendo en los últimos días, de la población ceutí vaya increciendo?
0: Yo quiero empezar con la autocrítica y haciéndome cargo. Es verdad que nosotros tenemos una parte de responsabilidad, obviamente. Es verdad que ha habido una situación de desborde extraordinario y la coordinación tendría que haber sido más eficiente o más rápida o más... hemos visto escenas y hemos visto situaciones y vemos situaciones que evidentemente no nos gustan. Por eso digo que es importante la autocrítica, hacernos cargo y asumir la parte de responsabilidad que tenemos. Y yo ahora mismo estoy situada en el lugar en el que creo que tenemos que hacer todo lo posible por reparar, por resolver y por atender a los ciudadanos y ciudadanas de Ceuta y a las personas que están en una situación de vulnerabilidad y que en términos humanitarios requieren esa atención. Y se pueden hacer las dos cosas a la vez, ojo, ¿eh? No hay ninguna razón para elegir entre una y otra, que es donde sí que nos quieren llevar a algunas posiciones ultras, donde sí que nos quieren llevar. Y claro, es que estamos viendo a partidos políticos, bueno, la extrema derecha, los ultras de Vox, señalando y llamando a cazar seres humanos. Esto lo estamos viendo. Ellos señalan desde las tribunas de las instituciones democráticas y utilizan discursos de odio que no son opiniones legítimas, porque el racismo y el fascismo no es una opinión legítima, para apuntar a seres humanos y llamar a cacerías en las calles. Y hemos visto lo que ha ocurrido después. Lo hemos visto. Ahí, desde mi punto de vista, hay una responsabilidad política. Y luego está el Partido Popular, que sale a pedir cosas ilegales como deportaciones de niños, que es una cosa que no se entiende porque, ojo, el marco jurídico de protección del menor es que quien lo impulsó fue Mariano Rajoy. ¿Qué ha pasado con el Partido Popular para que pasen de promover un marco legislativo hace unos años a estar en posiciones que, bueno, que yo en ocasiones es que no las diferencio de las posiciones de Vox, ¿no? Con una irresponsabilidad manifiesta. Por tanto, yo sí que creo que en este momento, con esta situación, un partido de Estado, una organización política que piense en su país, que piense en su país, tiene que ser capaz de resolver y atender lo que necesitan las personas que viven en Ceuta, el sistema público y las necesidades de los vecinos y vecinas de Ceuta, y tiene que ser capaz también de ponerse a arrimar el hombro para resolver la situación. Y oiga, es que aquí hay dos cuestiones que el Partido Popular puede hacer de manera inminente. Uno, firmar que 500 niñas sean trasladadas a Península porque las plazas ya están habilitadas y las financia el Estado, ya están. Solamente falta que Ceuta firme. Y esto depende del Partido Popular porque gobiernan allí. Y otra cosa que puede hacer el Partido Popular, si quiere arrimar el hombro, es que sus comunidades autónomas sean solidarias y cooperen para la acogida de niños y niñas.
1: Sira, ¿has hablado tú personalmente y directamente con Vivas en relación a esta firma que falta para que estas 500 niñas puedan llegar a la península y ser atendidas como se debe? ¿Has hablado tú personalmente con ella?
0: Yo el día 8 de agosto le traslado al presidente Vivas que son varias las fórmulas que hay para la acogida de niños en península, varias. Una es el Real Decreto, que lleva funcionando un año. Otras son acuerdos bilaterales directamente entre comunidades autónomas. Ojo, esto no depende del gobierno, esto depende directamente de las comunidades autónomas. Es decir, Ceuta tiene posibilidad de interpelar a otras comunidades autónomas para pedirles solidaridad y que acojan niños y niñas. Es una competencia de ellos. Yo lo situé en la última conferencia sectorial, pedí la colaboración y la solidaridad de las comunidades autónomas. Otra fórmula es la de que una entidad, como se ha hecho con los niños solicitantes de asilo de Canarias, que es esta fórmula, que una entidad acoja con un convenio que debería firmar Ceuta a niños y niñas en península, y otra es la acogida familiar, que también la estamos explorando. Es decir, yo sí que le adelanté que había varias fórmulas, que las íbamos a estudiar, que nosotros nos poníamos a trabajar para, con nuestro rol de coordinación, poner las soluciones, y que evidentemente Ceuta tenía que decidir cuál era.
1: Y
0: bueno, y en principio a mí la respuesta que yo recibo en esa reunión es que están de acuerdo. Para mí la sorpresa fue unos días después, cuando la posición del presidente Vivas, junto con Feijóo en aquella rueda de prensa, fue la de decir que no, que todos tienen que volver. Y claro, a mí me sorprendió porque el presidente Vivas ya manifestó y ya salió públicamente y es consciente de que hay una sentencia de 2021 que habla de que no se puede devolver a los niños de cualquier manera, que esto es ilegal, y de hecho hay una exconsejera inhabilitada por 12 años
1: precisamente por esto. Y una vicepresidenta y la vicepresidenta. Claro, de Ceuta, que fueron inhabilitadas por 9 años.
0: Esto es, por tanto, bueno, pues evidentemente no se puede hacer, el presidente Vivas lo sabe muy bien, y por eso en aquella reunión lo sensato era seguir haciendo lo que llevábamos un año haciendo en Ceuta, que es procedimientos para acoger niños en península, que es la forma, por otro lado, de destensionar la situación
1: por
0: en Ceuta.
1: Por supuesto, y ahora mismo hablamos de estos 1.500 menores. ¿Qué pasa con ellos? ¿Cuál es su situación actual? ¿Qué nos podemos esperar en el corto plazo a nivel de decisiones que puedan aliviar la situación en Ceuta?
0: Yo creo que lo más importante es aquellos perfiles que son más vulnerables y que ya tenemos el inicio del expediente hecho, que puedan ser estos expedientes iniciales, estas personas, estos niños y niñas que ya sabemos cuál es su situación, empezar a trasladarlos a Península. Yo insisto, las plazas están. Las plazas están, por tanto, depende de Ceuta que empiecen a trasladarse. Y yo creo que es una forma, primero, de poner rostro. Porque yo quiero decir que, aunque la derecha, la extrema derecha, se empeñe más en hablar de cifras, a mí me genera un cierto desasosiego, malestar hablar de cifras. Es importante saber cuántas personas hay, pero es que detrás de cada cifra hay una historia. Y con la cifra se tiende a generalizar, ¿no? Entonces, los niños con sus familias, claro, es que todos pensamos de manera intuitiva que lo suyo es que un niño, porque los niños, las niñas tienen derecho a tener familias, y a mí esto me parece muy importante, pero claro, es que hay que ver cuál es la realidad de la historia, hay que escuchar la historia de cada niño y cada niña que llega. Y es que hay veces que o no hay familia, o la familia es una familia que lo maltrata, trata a los niños y las niñas con las familias si el niño y la niña viven en un entorno sin violencia, ¿no? Las niñas y los niños al sistema de acogida de Marruecos. Bueno, Marruecos nos tiene que dar garantías de que su sistema de acogida cumple con unos mínimos estándares. O al menos Marruecos nos tiene que contestar, porque son 600 expedientes de la crisis de 2021 que todavía no han contestado desde Marruecos para la reunificación familiar de niños. Hay niños que quieren volver con sus familias. Hay familias en Marruecos que quieren que sus hijos vuelvan y no tenemos respuesta de Marruecos. Por tanto, es complejo, ¿no? Es decir, detrás de las cifras hay muchas situaciones diversas. Por eso, para mí, el mecanismo es sencillo: acogerlos en las mejores condiciones, escuchar a cada niño y cada niña, que es lo que dice la ley, por otro lado. No es solamente que para mí sea la mejor de las opciones, que lo es, sino que además es lo que dice la ley. Cumplir con la ley, atender a cada niño, cada niña, ver cuál es su historia, ver cuál es su realidad y a partir de ahí establecer el mecanismo administrativo y jurídico más garantista para que ese niño se le dé pues una salida individualizada.
1: ¿Cómo valoras el papel de Europa en toda esta crisis? Porque parece, a pesar de todo, que es una crisis de España, cuando en realidad estamos hablando de los confines de Europa, de la Unión Europea, y no solo de España.
0: Claro, esto es reconocer que España tiene frontera con Marruecos, obviamente, es una cuestión geográfica obvia, pero además es frontera sur de la Unión Europea. Y aquí aplican las políticas europeas que se han decidido en Bruselas. Y que, ojo, ha votado también a favor el Partido Popular. Lo digo porque a veces nos despistamos con algunos asuntos que tienen que ver con la política del país, que se deciden en parte en las instituciones europeas y que han contado con el apoyo inquebrantable del Partido Popular. Para mí, y yo lo he dicho claramente desde el principio, para mí no es una buena idea y no es una buena noticia para Europa los mecanismos de externalización y militarización de fronteras. No creo que sea una buena idea que terceros países tengan el control de nuestras fronteras. Muchas veces terceros países que pueden tener intereses diferentes a los de nuestro país. Por tanto, para mí, un ejercicio de soberanía siempre es, incluso de soberanía europea, tendría que ver con una gestión diferente de las fronteras. Y yo me empeño aquí mucho en decir que esto que hemos vivido es un episodio que tiene mucho que ver con ese modelo de externalización y de militarización de fronteras. Muchísimo que ver. Porque la realidad es que los flujos migratorios siempre operan, a pesar del blindaje de fronteras. Tú eres de origen italiano, sabes perfectamente, han entrado más personas migrantes a pesar del despliegue de Frontex en el Mediterráneo central. Han seguido entrando personas porque la guerra, porque el cambio climático, porque la situación política, la situación económica de muchos países hace que el flujo migratorio siga existiendo, cuando lo que dejas en tierra es peor que lo que te puedes encontrar en el mar. Esto nos da una idea de cómo está la situación. Poner un límite militarizado no va a hacer que esto cambie, no lo va a hacer. Sin embargo, y aquí lo digo claramente, sin embargo, plantear mecanismos de vías legales y seguras, que es lo que llevamos reivindicando una parte de la izquierda desde siempre, sí que funciona. Esto fue lo que se aplicó cuando sucedió la crisis de Ucrania y tuvimos que acoger a varios millones de personas ucranianas. ¿Qué se hizo allí? ¿Qué se hizo para que funcionara también el mecanismo de acogida? Pues aplicar un mecanismo de vía legal y segura, una acogida vinculante y solidaria de todas las personas refugiadas ucranianas en todo el territorio europeo y poner a disposición recursos, dinero europeo para los territorios de entrada.
1: ¿Cómo valoras? Tú tienes origen también palestina, por lo tanto, no puedo no hacerte una pregunta. Y además, justamente has usado la comparación con lo que se hizo a nivel legal con Ucrania, con los niños de Ucrania, con las niñas de Ucrania, a los cuales y a las cuales se le encontró una solución, yo diría, rápida y solidaria. ¿Cómo valoras esta diferencia tan brutal que estamos viviendo en el día a día en los dos casos, en las dos crisis humanitarias?
0: ¿Te refieres con respecto a Palestina?
1: No, con respecto a Ucrania y lo que está pasando ahora por parte de las instituciones en relación a los niños y niñas que tenemos en Ceuta en este momento.
0: Pues a mí me parece que hay un sesgo racista, absolutamente. Y me parece que es inhumano. Y no nos podemos permitir en nuestras sociedades que penetre ni un poquito de racismo. Porque el racismo es aparte de que a mí me parece profundamente ilegítimo y que es un discurso de odio, cambia las coordenadas de la convivencia, las cambia radicalmente. Y pensar que hablar de golpear a personas que vienen de fuera es algo que tiene que ver solo con quien viene de fuera es un error. Es un error, porque cuando penetra en nuestras sociedades la posibilidad de cancelar los derechos fundamentales de una parte, ahí estamos abriendo la puerta a que sigan cancelando, a que sigan derogando derechos que nos afectan al conjunto de personas. Porque el discurso de odio es lo que tiene. Están fuera las personas migrantes, están fuera las mujeres feministas, están fuera los sindicalistas, están fuera las personas LGTBI, están fuera las personas pobres. Está fuera todo el mundo. Es que al final esto es la puerta de entrada para la configuración de una sociedad en la que solo tienen derecho unas élites económicas determinadas y los demás estamos fuera. No nos lo podemos permitir.
1: Y no lo vamos a permitir. Nos queda un minuto, en realidad. Sí, me gustaría acabar este programa, este primer programa de Voces que Incluyen, con un mensaje tuyo a la población de Ceuta.
0: Bueno, yo quiero trasladar a la población toda mi solidaridad, también la autocrítica, que es importante, pero nuestra solidaridad, trasladar que ya hemos aprobado recursos del Estado porque Ceuta es un lugar importantísimo para este gobierno. Hemos trabajado desde el principio en colaboración con las autoridades de Ceuta en materia de menores, en materia de juventud, y vamos a seguir estando ahí. Vamos a seguir planteando soluciones, vamos a seguir trabajando para que la vida de las personas que viven en Ceuta esté en las mejores condiciones.
1: Pues Ira, gracias por estar aquí. Yo creo que tu voz es absolutamente fundamental. Seguro que nos veremos muy pronto, porque creo y temo que la situación, que la crisis humanitaria que estamos viviendo en Ceuta no se va a solucionar en el cortísimo plazo. Por lo tanto, te agradezco estar aquí, dedicarnos este tiempo. Nos veremos muy pronto. Y a vosotros, ¿qué deciros? Nada, que aquí tenéis vuestra voz, aquí tenéis vuestro espacio para hablar de derechos humanos e inclusión, siempre, porque los derechos, especialmente de los niños, están por encima de todo, y porque los niños no se merecen lo que está pasando en Ceuta, una instrumentalización absolutamente asquerosa de sus derechos, de sus vidas y su dignidad. La dignidad de los niños nunca tiene que ser utilizado para intereses partidarios. Nos escuchamos mañana. Chao.

0: Y recuerda, tras el informativo 24 horas, Código Cristal.
1: Son las 8, las 7 en Canarias.
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1: Buenas tardes. El gobierno toma el control del puerto de Ceuta para instalar un campamento de acogida temporal para 1000 personas migrantes que más de un mes después siguen sin una solución de acogida. La cesión del espacio de 16.000 metros cuadrados se había pactado en un principio con el gobierno de la ciudad autónoma como alternativa a los polideportivos, pero finalmente ese acuerdo se rompió ayer cuando el Consejo de Administración de la Autoridad Portuaria votó en contra. El ministro de Transportes, Óscar Puente, ha firmado hoy la orden al amparo de la Ley de Puertos del Estado. Es la primera gran decisión que el gobierno toma sin consenso con la ciudad autónoma durante esta crisis. Una decisión que el Ejecutivo ceutí acaba de calificar de grave error y que se está encontrando también con el rechazo frontal de los vecinos. Pablo Danubio, buenas tardes.
3: ¿Qué tal? Muy buenas tardes. Pues así es, unas 200 personas marchan a esta hora por las avenidas del puerto de Ceuta para protestar contra esta situación, contra la instalación de campamentos en terrenos portuarios que van a ocupar una cantidad de unos 16.000 metros cuadrados, pese al rechazo frontal de los vecinos y de la Confederación de Empresarios aquí en Ceuta. El gobierno ha rechazado la petición de la ciudad autónoma y pese a ser una zona sensible y estratégica en la calle, la realidad es que muchos de los vecinos rechazan la medida porque dicen vuelve a comprometerse su seguridad.
1: En el Partido Popular, Alberto Núñez Feijóo insiste en que debe comparecer la directora del CNI, Esperanza Casteleiro. Exige hoy Feijóo que lo haga ante la Comisión de Secretos Oficiales del Congreso, dirigiéndose a la ministra de Defensa, Margarita Robles.
4: Yo le digo a la ministra de Defensa desde aquí, deja comparecer a la directora del CNI en la Comisión de Secretos Oficiales, porque si lo sigues impidiendo, aunque no le aplaudas, eres igual que Pedro Sánchez.
1: Mensaje lanzado desde el acto de apertura del curso político del PP de Madrid, donde Feijóo ha arropado a la presidenta regional Isabel Díaz Ayuso en plena gestión de crisis por la compra de un ático de lujo a cargo de la comunidad. Acto sin preguntas, en el que Ayuso ha acusado al gobierno central de estar fomentando el guerra civilismo.
5: Quieren que acabemos en una guerra, quieren que acabemos pegándonos. No puede ser, no puede ser que con tal de que no gobierne el otro, para yo mantenerme y que nadie quiera ver lo que estoy haciendo, nos lleven a este extremo.
1: Es la reacción de la dirigente popular tras los episodios de violencia contra periodistas de esta casa y del empleo de simbología nazi en las manifestaciones de apoyo a Ceuta convocadas por el PP el pasado miércoles. Ucrania y Rusia pausan durante 3 días los ataques tras la llegada a Moscú de los enviados de Donald Trump. Steve Witkoff y Jared Kushner están reunidos a esta hora con el presidente ruso, con Vladimir Putin, antes de viajar a Kiev para hacer lo propio con Zelensky este domingo. Los Estados Unidos confirman haber bombardeado 3 petroleros iraníes en el estrecho de Hormuz, uno de ellos junto a la estratégica isla de Hark, por donde pasa el 90% de las exportaciones de petróleo de Irán. El Pentágono asegura que es una respuesta a diversos ataques de la República Islámica contra un portaaviones y contra un destructor estadounidenses, que lograron, dicen, repeler los impactos. Y en este informativo, 24 horas, vamos a estar también en Magdeburgo, la capital del estado alemán de Sajonia-Anhalt, donde las encuestas dan como favorita alternativa para Alemania. Sería el segundo triunfo regional de AfD tras el de Turingia en 2024 y podría dar lugar al primer gobierno ultraderechista desde la Segunda Guerra Mundial. Esta tarde han coincidido en la ciudad actos del candidato Ulrich Siegmund con movilizaciones de la izquierda contra el fascismo. Y en los deportes fútbol y ciclismo, Enric Mas es más líder de la Vuelta a España y el Atlético de Madrid cae por goleada en San Mamés. Mario Costas, buenas tardes.
6: Buenas tardes, pues como dices, el Athletic Club ha barrido al Atlético de Madrid en San Mamés con un 3-0 en una segunda parte en la que a los de Terzic les ha bastado solo un minuto para marcar 2 goles y neutralizar a un rival como es el Atlético de Madrid. Y en juego está el partido que está enfrentando al Rayo Vallecano y Racing de Santander en Butarque. Menos de 20 minutos de partido quedan, de momento 3-2 a favor de los madrileños. Y como decías, hay que hablar también también de ciclismo de la Vuelta a España, porque después de la etapa de hoy, Enric Mas se consolida como maillot rojo. La ventaja del balear en la general aumenta a 2.06 respecto a Félix Gall y en 2.10 respecto a Primoz Roglic, ventaja que podría ser clave en lo que queda de ronda española. La victoria hoy se la ha llevado el alemán Marco Brenner desde la fuga, y hay que añadir que Tadej Pogačar ha confirmado que no correrá más en lo que queda de temporada tras esa caída sufrida en la Vuelta. Es decir, Pogačar no estará en el Mundial.
1: Todo en un sábado de altas temperaturas. Septiembre ha comenzado con registros más cálidos de lo normal para estas fechas, con mínimas que esta pasada noche no han bajado de los 28,6 grados en Cap de Creus, en Girona, o en el aeropuerto de Sevilla. Conocemos la previsión para las próximas horas. Agencia Estatal de Meteorología, Noelia López, buenas tardes.
7: Buenas tardes. Mañana domingo las temperaturas bajarán ligeramente, pero se mantendrán en valores elevados para esta época del año. Se van a superar los 35 grados en el sur, nordeste y archipiélagos, e incluso los 40 en el Ebro, interior de Cataluña y Guadalquivir. Los termómetros marcarán 41 grados en Lleida, 40 en Badajoz, 39 en Toledo, 37 grados en Jaén, 36 en Madrid, 35 grados en Bilbao o 32 en León. Tiempo más estable con sol y cielo poco nuboso. Por la tarde se formarán algunas nubes de evolución en el centro y norte de la península, con chubascos o tormentas. Destacamos también algo de calima en Canarias y en el sur de la península. El lunes bajarán las temperaturas en la zona norte, pero seguirán altas en el resto. Será a partir del miércoles cuando el descenso térmico sea generalizado. Es una información de AEMET.
1: 8 y 6 minutos de la tarde, 7 y 6 en las Islas Canarias.
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1: El gobierno ha tomado el control del puerto de Ceuta después de que la autoridad portuaria de la ciudad autónoma bloquease ayer la instalación de un espacio de acogida temporal para un millar de migrantes en el muelle de Poniente. Todos los datos, Alejandro Burón, buenas tardes.
9: Un reloj que, según recuerdan desde el Ejecutivo, es un paso previo imprescindible para iniciar las devoluciones de los migrantes a sus países de origen. Pese a que en un principio había acuerdo en torno a la instalación de este espacio en el recinto de 16.000 metros cuadrados, el viernes el Consejo de Administración del puerto de Ceuta votaba en contra, alegando su cercanía a zonas residenciales, a un centro educativo e instalaciones críticas para la seguridad. El Consejo también apreciaba riesgo de que la instalación de este espacio afectase a las operaciones del puerto y remitía sus conclusiones a puertos del Estado, que a su vez ha respondido con su propio informe, en el que, si bien conceden que dichos riesgos existen, apoyan la instalación por razones de interés general. Se da la circunstancia de que el Consejo de Administración del puerto de Ceuta está presidido por un ex jefe de gabinete y ex consejero del presidente Ceutí, Juan Jesús Vivas. Ante este nuevo bloqueo, el ministro de Transportes, Óscar Puente, ha firmado este sábado una orden para asumir el control de la instalación portuaria, en principio como máximo hasta el 31 de diciembre, y desbloquear así el realojo de los migrantes que permanecen acampados en la playa del Trampolín. Las tareas de instalación de las carpas, que ya habían comenzado el viernes pero fueron interrumpidas, ya se han reanudado.
1: La orden Burón, firmada por el ministro Puente, es inédita hasta ahora en esta crisis donde se había priorizado el consenso y se ampara en la Ley de Puertos del Estado y la Marina Mercante, que habilita al gobierno a tomar el control de las instalaciones portuarias en caso de que se produzcan, ¿no?, conflictos como este.
9: En su artículo 73.3, la ley establece que la autoridad portuaria tiene potestad para rechazar el uso de sus instalaciones por parte de la Administración General del Estado si considera que no es compatible con la normal explotación del puerto. En ese caso, debe elevar su expediente a puertos del Estado, como ya ha hecho, que emite su propio informe al respecto. La decisión final queda entonces en manos del Ministerio de Fomento, en este caso, el de Transportes.
1: El gobierno ceutí, decíamos en portada, ha emitido un comunicado al final de la tarde en el que califican de grave error la utilización del puerto y en el que aseguran que la expulsión de los migrantes es la única salida. Cambian así de posición y se unen a los vecinos en sus protestas, como ya lo escuchamos en directo desde el puerto de Ceuta. Pablo Danubio, hola de nuevo.
3: ¿Qué tal? Buenas tardes. Unos 200 manifestantes han llegado a esta hora justo a los terrenos donde se están habilitando las carpas para los migrantes. Son unos terrenos de unos 16.000 metros cuadrados en los que la policía ya está custodiando el trabajo de los operarios. Sin embargo, como hemos comentado, se ha producido el rechazo frontal por parte de la Confederación de Empresarios, porque alegan son terrenos estratégicos y muy sensibles y que además están al lado de escuelas, parques y escuelas infantiles, lo que ha aprovechado el rechazo frontal de todos los vecinos.
10: Aquí en el puerto, y ahí hay varios colegios, la escuela de niños, la criatura, que no están conformes. Ahí tienen terreno.
11: Que vengan y que se planten aquí y que convivan con nosotros, a ver lo que se entera. Es que esto vamos a terminar en ansiedad.
3: Pues impidiendo el paso hasta ahora la policía a estos más de 200 manifestantes en el puerto de Ceuta.
12: Que ya lo escuchan. Están gritando Ceuta no se vende, Ceuta se defiende. Teníamos algún problema en medio de esas protestas para escuchar lo que nos habían contado algunos de esos vecinos a los micrófonos de Radio Nacional de nuestro compañero Pablo Danubio. Eso es lo que está ocurriendo allí en la ciudad autónoma, en Ceuta. Mientras tanto, en Madrid, Alberto Núñez Feijóo ha arropado hoy a la presidenta de la comunidad, a Isabel Díaz Ayuso, en el inicio del curso político del PP de Madrid. En el acto no ha habido espacio para las preguntas de la prensa ni mención alguna al látigo por el que Ayuso sí va a tener que responder la próxima semana ante la Asamblea. Ceuta ha centrado los discursos de ambos dirigentes, Pepe Martín.
13: En la apertura del curso político del PP madrileño, que ha tenido un marcado carácter electoral, tanto la presidenta regional Isabel Díaz Ayuso como el líder de la formación, Alberto Núñez Feijóo, han aprovechado sus intervenciones para mostrar su apoyo a Ceuta y criticar al presidente del gobierno, al que han afeado que siguiera de vacaciones mientras más de 80.000 personas entraban en la ciudad autónoma. Díaz Ayuso ha asegurado que lo ocurrido fue una operación coordinada por los servicios secretos marroquíes y Núñez Feijóo ha acusado al presidente del gobierno de eludir sus responsabilidades y de ser sumiso con quienes atacan nuestras fronteras.
14: El Jeta de la Mareta, en chanclas, se segaba los pies en las fotos para decir que estaba ocupadísimo en una videoconferencia.
4: España no tiene que pedir permiso para controlar sus fronteras, es su obligación. España no tiene que pedir permiso ni perdón para mantener su integridad territorial. Eso es un Estado y eso es una nación.
13: Y le ha reclamado el líder de la oposición a la ministra de Defensa que deje comparecer a la directora del CNI en la Comisión de Secretos Oficiales para conocer toda la verdad de lo ocurrido.
12: Desde el PSOE, la delegada del Gobierno en la Comunidad Valenciana, Pilar Bernabé, insiste en que Pedro Sánchez ha dado en el Congreso explicaciones suficientes. Pide además responsabilidad y prudencia a todos los partidos.
15: Este país tiene antecedentes de sin indicios y sin pruebas llevarnos a una guerra injusta. Por lo tanto, sí, prudencia, responsabilidad. Este país siempre estará al lado de la verdad y de la justicia.
12: Los socios de gobierno del Partido Socialista mantienen su exigencia de explicaciones y dicen que deberán pedirse responsabilidades si se demuestran fallos que pudieran haber dado pie a la entrada multitudinaria de personas migrantes. Antonio Maillo, coordinador de Izquierda Unida, y Gerardo Pisarello, portavoz de los Comuns.
16: Dependiendo de cuál es la conclusión que se saque a partir de los informes que se publiquen, tiene que haber responsabilidades políticas.
17: Según las informaciones que salgan a la luz, pues habrá que, digamos, que asumir las responsabilidades correspondientes.
12: Podemos va un paso más allá. Su líder, Ione Belarra, en el Consejo Ciudadano Estatal de la Formación, dice que lo ocurrido en la ciudad autónoma desde finales de julio responde a una inacción calculada del gobierno y a una inacción de Moncloa que es errónea.
18: El gobierno ha convertido Ceuta en una gran cárcel a cielo abierto, pensando que está castigando a las personas migrantes, a Marruecos. Pero en Ceuta, el mal llamado gobierno socialista está cavando su propia tumba.
12: Todo en un contexto en el que crecen los movimientos antimigratorios y xenófobos en toda Europa. Con la imagen hoy en el Reino Unido de un grupo de ultras encapuchados bloqueando el acceso a un importante puerto inglés, al de Dover. De negro y con pasamontañas, apoyados por el ultraderechista Tommy Robinson, que hablan de los migrantes en términos de invasión. Ante ellos, los laboristas han querido señalar que las llegadas a través del Canal de la Mancha han bajado un 40%. El tráfico ya se ha normalizado allí en Dover a primera hora de la tarde. Son ideas que en Alemania están aupando a AfD hasta el punto de ser la formación favorita en las encuestas de cara a las elecciones de mañana domingo en el estado de Sajonia-Anhalt. La ultraderecha podría gobernar por primera vez desde la caída del nazismo y el ambiente hoy en las calles lo refleja Beatriz Domínguez, enviada especial de Radio Nacional de España con movilizaciones esta tarde por la diversidad y contra el fascismo.
19: Sí, buenas tardes. En Alemania no hay jornada de reflexión y este sábado, en el día antes de las elecciones aquí en Magdeburgo, ha habido varias movilizaciones. Las últimas demostraciones de rechazo a la extrema derecha de parte de los ciudadanos de este estado del este alemán. Es sonido de hace unos momentos en la plaza de la catedral, justo delante del Parlamento Estatal. La gente frente a un escenario aplaudiendo los discursos contra el partido ultra y sus políticas. Antes de este encuentro, a mediodía, una manifestación por la diversidad recorría las calles de la ciudad. Por la diversidad en Sajonia-Anhalt, que estaría en peligro en caso de un gobierno de AfD, decía esa chica.
20: Es muy bueno que aquí gegen Menschenrechte ankommt.
19: Es muy bueno que se proteste contra las violaciones de los derechos humanos, que intentemos enviar un mensaje claro. En 12 horas abrirán los colegios electorales en Sajonia-Anhalt en una jornada de la que podría salir el primer gobierno de extrema derecha en Alemania desde el nazismo.
12: Elecciones que miran de reojo a la guerra de Ucrania después de que esta semana las autoridades alemanas hayan señalado a Rusia como responsable de un intento de atentado con dron en Leipzig. En el frente, Putin ha ordenado hoy suspender 3 días los ataques a Kiev tras la llegada a Moscú de los enviados de Donald Trump. Lo pedía a Ucrania, lo pedía a Zelensky, que inmediatamente ha anunciado lo propio Noelia Álvarez.
21: Los ataques se detendrán por parte de ambos bandos hasta el lunes. Era algo que Washington había exigido, garantías de seguridad, durante la visita de los emisarios estadounidenses Steve Witkoff y Jared Kushner, a los que ya hemos visto reunidos con Putin en unas imágenes difundidas por el Kremlin. El presidente ruso dice que la negociación será difícil de abordar. También les ha pedido que le den las gracias al presidente de Estados Unidos, Donald Trump. Witkoff y Kushner han viajado anteriormente a Moscú, pero hasta ahora no habían visitado Kiev. Tras reunirse hoy con Putin, mañana lo harán con Zelensky. Esta última semana ha sido especialmente dura en cuanto a ataques aéreos contra Ucrania. 38 personas murieron el pasado sábado en un ataque contra un almacén en Mila, uno de los más letales del año. Mientras las autoridades de la anexionada región de Luhansk han informado de 5 muertos en ataques ucranianos.
12: Los Estados Unidos destruyen 3 petroleros iraníes en el estrecho de Hormuz, uno de ellos en la estratégica isla de Hark. Según Washington, es la respuesta a un ataque iraní contra 2 barcos de la Armada estadounidense. Luis de Benito.
22: Según el comunicado del mando central del ejército estadounidense, los 3 petroleros atacados pertenecían a la red fantasma de Irán utilizada para financiar a la Guardia Revolucionaria. Ninguno de los buques contaba con medios para defenderse, aclara el comunicado militar, que añade que los ataques se producían después de ordenar a la tripulación el abandono de las naves y han tenido lugar en 3 puntos distintos: la isla de Hark, cerca de la ciudad de Hask, y en el Golfo de Omán. Como represalia, sostienen desde Washington al lanzamiento de misiles balísticos por parte de Teherán contra 2 buques de la Armada estadounidense que patrullaban en la zona del estrecho de Hormuz, concretamente un portaaeronaves y un destructor de misiles guiados que lograron esquivar los ataques iraníes no provocados. Teherán advertía nuevamente esta tarde: los ataques contra buques militares estadounidenses en la región se intensificarán si Washington mantiene el bloqueo naval.
12: Y en Cisjordania, la violencia de los colonos israelíes contra la población palestina tensa las relaciones entre Israel y los Estados Unidos. El embajador estadounidense en Tel Aviv, Mike Huckabee, ha visitado este sábado la localidad de Turmusaya, donde 8 de cada 10 ciudadanos tienen la doble nacionalidad palestina y estadounidense. Allí se ha reunido con algunas víctimas de esos ataques que ha calificado de terrorismo.
23: We heard about the challenges that they face living in their own homes, on their own property.
12: Nos han hablado de los desafíos que afrontan por vivir en sus propias casas, en su propiedad, de la intimidación que sufren por parte de personas a las que he calificado de terroristas, decía Huckabee. Y aunque evita responsabilizar al gobierno israelí de los actos de unos cientos de personas, actos de los que también se desmarcaba la semana pasada Benjamín Netanyahu, sí apunta a que debe garantizar Israel la seguridad de la población civil.
24: He's getting a lot of flack for coming here because he is the Israel, like the ambassador to Israel. But I see it.
12: Rawa Alkam es vecina de Turmusaya, ha agradecido la visita al embajador a pesar de las críticas que le puede acarrear. Dice que siente esperanza porque ha llamado terroristas a los colonos israelíes, algo que asegura no se escucha habitualmente, no se escucha a ningún político estadounidense.
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12: En lo económico, el Comité de Empresa de SEAT defiende la viabilidad de la marca después de que el grupo Volkswagen haya dejado esta semana en el aire su continuidad al no garantizar que SEAT siga como marca propia más allá de 2030 dentro del grupo. En el informativo 14 horas, fin de semana, han insistido en la necesidad de que el grupo siga adjudicando modelos para producir aquí en España más allá de esa fecha para que se mantengan los puestos de trabajo. Será clave en ello el papel que tenga la marca SEAT en los planes de electrificación de Volkswagen. Rosana Cuervo.
0: Hace 76 años, SEAT comenzaba su historia sobre ruedas. Fueron llegando distintos modelos, con el 600 como uno de los grandes iconos de la marca.
5: Si la cuestión es llegar, confíe en un 600.
0: Una historia que forma parte de la memoria de varias generaciones.
6: SEAT 600, y tuve también un 800, y ha sido mi coche.
7: En nuestra juventud, SEAT era, no sé, como el Colacao, ¿no? Una marca, vamos, que siempre ha estado con nosotros, ¿no?
0: Y ahora esos modelos tradicionales de SEAT afrontan un futuro incierto. Matías Carnero, presidente del Comité de Empresa de SEAT.
8: SEAT como empresa va a seguir adelante y evidentemente no está ni en cuestión ni en debate la continuidad de la compañía. Lo que está en este momento en discusión y por aprobar, si se aprueba, es si se va a electrificar algún modelo SEAT de los que actualmente tenemos de combustión.
0: Y asegura que el empleo está garantizado hasta 2030.
12: Y ante el anuncio de recortes del grupo Volkswagen, Italia está decidida a proteger Ducati, que es parte también del grupo alemán. El fabricante de motocicletas es un símbolo de la industria transalpina y el ministro italiano de Empresas, Adolfo Urso, se ha reunido este sábado con el consejero delegado de Ducati, Claudio Domenicali, para trazar una hoja de ruta que dicen permita salvaguardar la empresa y la marca. Ducati nació en Bolonia hace ahora un siglo y es, por cierto, la vigente campeona del mundo en competición en MotoGP con el piloto español Marc Márquez. 51 días después se ha dado por extinguido de manera oficial el incendio de La Mierla en Guadalajara, que calcinó 34.000 hectáreas en el norte de la provincia. ¿Cómo va a ser ahora la restauración ecológica? El reto es mayúsculo. En las zonas más afectadas van a pasar décadas hasta que se recupere el esplendor. Pero es también, dicen los expertos, una oportunidad para crear un ecosistema que resista mejor a futuros incendios. Iván Domínguez.
25: Los datos del incendio asustan. 34.000 hectáreas afectadas, 30 localidades desalojadas, otras 14 confinadas y se movilizaron más de 1.100 efectivos y 240 medios, incluida la UME. Desde Radio Nacional hemos querido preguntarnos cómo puede ser la restauración forestal y para eso hemos hablado con Manuel Lucas, profesor de Montes de la UCLM, que lamenta la tragedia social, económica y forestal, pero que mira hacia el futuro.
26: El incendio es también una oportunidad, porque es el punto de inicio a partir del cual nosotros podemos establecer la estrategia para nuestro sistema. ¿Cómo queremos que nuestro sistema sea en el futuro? Porque quemarse se va a quemar sí o sí, pero podemos tener un sistema que resista la siguiente perturbación, el siguiente incendio.
25: Ahora, en clave forestal, hay que estudiar dónde ha afectado más el incendio porque hay especies que pueden recuperarse solas.
26: Me atrevo a decir que si la severidad es baja, no hará falta ninguna medida de restauración. La vegetación va a ser capaz de responder en la Mierla, en las zonas de severidad baja. Y en las zonas de severidad alta, con topografía importante, fuertes pendientes, sí va a haber que hacer trabajos de restauración.
25: La clave, cuenta Manuel, es saber qué es lo que se va a primar, si el ecosistema forestal, el social o el económico. Lo primero es elegir la vía y a partir de ahí actuar. En el caso de apostar por el forestal hay que tener paciencia y esperar cómo se regenera la propia vegetación entre 1 y 3 años. Y tener claro que nosotros no volveremos a ver lo que se ha perdido.
12: Es un reto compartido en otras comunidades como en Aragón, donde estos días se está haciendo balance de los bosques que se han perdido en otros grandes incendios como el de las Peñas de Riglos en Huesca o el de las Cinco Villas en Zaragoza. Gema Cortijo.
27: Tras los graves incendios que hemos sufrido este verano en Aragón, los peores que se recuerdan en décadas, toca ya pensar en el día después. Los investigadores de la Universidad de Zaragoza trabajan ya sobre el terreno para conocer el impacto real de las llamas. El paisaje de las zonas afectadas ha quedado reducido a cenizas y tardará décadas en recuperarse por completo, asegura el experto José Manuel Nicolau.
28: Un bosque que vive cientos de años, 1000 años, bueno, pues 25, 30 años para recuperarse. Desde el punto de vista del bosque, pues no es mucho, pero pero para nosotros sí es mucho. Es una generación que va a estar sin un bosque, digamos, adulto, maduro, bien formado.
27: La naturaleza hará su parte, es decir, puede recolonizar el terreno quemado sin la intervención humana. En el caso de la reforestación, hay que apostar por los bosques del siglo XXI.
28: Construir unos bosques con unas especies mejor adaptadas al clima actual. Y no solo el clima, porque también ha cambiado en el siglo XXI la sociedad.
27: El calor vuelve a apretar en Aragón y este fin de semana estamos en aviso rojo por riesgo de incendios.

0: Y en Venecia, la Mostra nos sitúa este sábado en la intersección entre el cine y la música con protagonismo absoluto. Para los hermanos Gallagher, el dúo Oasis se ha dejado ver en el certamen veneciano coincidiendo con el estreno de un documental que narra su reconciliación después de años de desencuentros públicos y privados. Corresponsal en Roma, enviado especial a la Mostra de Venecia, Jordi Barcia, buenas tardes.
1: Buenas tardes, pues se titula Oasis Don't Look Back in Anger y es por encima de todo un documental concierto. Suenan todos los grandes éxitos de la gira de reunión de la banda, pero es también la historia de cómo Liam y Noel Gallagher, ya más maduros, se reencuentran a través de su música y aprenden a aceptarse mutuamente. Los hermanos Gallagher no han hablado a la prensa aquí en Venecia, si lo ha hecho el creador del documental, Steven Knight, el mismo de Peaky Blinders y guionista del futuro James Bond. Decía, en esta era de mala fe en redes sociales, de personas que se gritan sin conocer, queríamos hablar de dos personas reconciliándose. Todos estamos distanciados de alguien. Queremos que el público vea el documental y diga, voy a llamar o a enviar un mensaje a esa persona. Otro retorno hoy, el de Nanni Moretti a la Mostra. Trae al Lido la historia de amor sucederá esta noche con coproducción española, en parte rodada en San Sebastián y con música de Alberto Iglesias. Y decía Moretti que nunca busca secundar el gusto del público, sino contar la historia que le parece más urgente. También en Venecia hoy, Robert Pattinson presentando su película Primetime.
0: Y del Palacio del Cine a la Catedral del Fútbol. Tiempo para el deporte. Porque el Athletic Club de Bilbao se ha impuesto 3-0 en San Mamés al Atlético de Madrid. Mario Costas, hola de nuevo.
2: Hola de nuevo. Pues como dices, los de Terzic han conseguido su segunda victoria consecutiva gracias a una segunda parte para la historia. Nico Williams en el 46 y Robert Navarro en el 48 sentenciaron un partido al que Sancet en el 90 le puso la guinda. Por su parte, los de Simeone han firmado su primera derrota de la temporada. Escuchamos al técnico argentino.
3: Y porque el cuerpo técnico no le logró transmitir lo que se necesitaba para el arranque del segundo tiempo y ellos no lo pudieron encontrar por sí solos.
2: Y apuntó de terminar el partido entre Rayo Vallecano y Racing de Santander, que recordamos se está jugando en Butarque porque el estadio de Vallecas sigue sin estar disponible. Van 4 minutos de 6 de añadido y sigue valiendo ese 3-2 favorable a los de Madrid. Y hay que decir también que el Rayo está con un hombre menos tras la expulsión de Fran Pérez. A las 9, Villarreal y Deportivo se verán las caras en la Cerámica en lo que será el primer partido como local para los Groguets. Y también pendientes de si jugarán los nuevos fichajes deportivistas.
0: Y en ciclismo, Mario, Enric Mas sigue ampliando el colchón en cada final en alto, en cada etapa de montaña. Tiene ya más de 2 minutos sobre Félix Gall y Roglic. Podría ser determinante para lo que queda de Vuelta a España, ¿no?
2: Sí, exacto. Hay que hablar también del ganador de la etapa de hoy, que ha sido el alemán Marco Brennen, pero el protagonista es el hombre de rojo, Enric Mas, y nos lo cuenta Rubén Ortega, enviado especial de Radio Nacional a la Vuelta a España. ¿Qué tal, Rubén? Buenas tardes.
4: ¿Qué tal? Muy buenas tardes. Nueva exhibición de Enric Mas y del Movistar en otra de las ascensiones más duras de la edición. Hasta los últimos 3 kilómetros de la etapa llegaron juntos los 4 primeros clasificados. Atacó Carapaz, luego lo intentó Roglic. Enric Mas salió a los 2 y al final fue el mallorquín el que puso tierra de por medio, magníficamente lanzado por Raúl García Pierna. Lo destaca su líder, el maillot rojo de la Vuelta, Enric Mas.
5: Currazo de Raúl. Yo creo que el currazo ha sido de todos.
4: El mallorquín amplía sus diferencias al frente de la general, 2.06 sobre el segundo, que ahora es Félix Gall, a 2.10 de Roglic, el tercero, con Carapaz a más de 4 minutos, y mañana etapa de media montaña sobre territorio cordobés, y la organización ha anunciado que el recorrido se reduce. Entre Palma del Río y Córdoba se pasa de 189 a 110 kilómetros, porque mañana hay alerta naranja por altas temperaturas. Se espera que superen los 40 grados en Córdoba.
2: Muchas gracias, Rubén. También hay que contar que Tadej Pogačar no competirá más en lo que queda de 2026 tras esa caída sufrida en la ronda española. El esloveno se perderá, por tanto, competiciones como el Mundial de Montreal o el Europeo, que se va a disputar en su natal Eslovenia.
0: Laura San Eusebio en el control de sonido, Alberto Rosado en la realización de este informativo 24 horas, que vuelve, ya lo saben, como siempre, a partir de las 11 de la noche, las 10 en Canarias. Hasta luego.

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Y es que esta noche en Código Cristal les vamos a hablar de una nueva y revolucionaria publicación española, pero también de carácter internacional. Su tema, la inteligencia.

0: La publicación de la que les estaba hablando se llama Radix y su director es José Jesús San Martín, un profesional del área de ciencia política de la Administración Departamento de Estudios Jurídicos del Estado, profesor titular de ciencia política y de la Administración de la Universidad de Alicante, director del curso de Servicios de Inteligencia y Seguridad Internacional, cum laude, doctor en filosofía por la Universidad de Murcia, miembro del Consejo Asesor de Harvard Business Review. Hemos tenido que resumir mucho, mucho su currículum porque es extenso y excelso, como han podido ustedes observar. Señor San Martín, buenas noches, muchas gracias por estar con nosotros en Código Cristal.
1: Buenas noches, el honor es mío.
0: Vamos a presentar a nuestros amables oyentes esta publicación que desde su primer ejemplar está teniendo un indiscutible éxito internacional. ¿Qué es Radix Inteligencia? ¿Cuál es su naturaleza y cuál es su propósito, señor San Martín?
1: Como se indica en la propia revista, en la editorial y, por supuesto, en todo lo que es el producto en general, un producto intelectual de alta calidad, se buscan manuscritos originales extremadamente cualitativos y analíticos que se enfoquen en conseguir resultados positivos, viables, para problemas concretos en la geopolítica internacional. ¿Parece poco? Pues es muchísimo. La mayor parte de artículos lo consiguen y la otra parte de artículos menor exponen francamente bien el problema de que se trata. Siempre se les insiste mucho a los autores que busquen describir correctamente el problema, que dejen en su casa la ideología, la política y los prejuicios atávicos que puedan tener a favor o en contra de esto o de aquello y que vayan a los hechos. A partir de ahí tendremos algo que pueda parecerse a conocimiento y ciencia en el sentido clásico. Y el objetivo se ha cumplido. El éxito ha sido mundial.
0: A ver si el éxito va a estar, señor San Martín, quizás en empezar a desligar la política de muchas cosas en las que no tendría que estar involucrada.
1: Efectivamente, la politización es uno de los males endémicos en la actualidad. Todo se enfoca, aguantando la risa, todo se enfoca desde el punto de vista de la ideología política. Todo, o sea, desde la cocina, la gastronomía, pero es que estamos llegando a puntos ya realmente patéticos, donde ya no importa la realidad, los hechos, el decoro, el honor, nada, todo es política. Puedes cometer cualquier tipo de tropelía si le das una buena, en fin, lectura ideológica, al final todo se resuelve, entre comillas. Porque aunque la mayoría del país no crea en ti, habrá un sector del país que sí creerá por adhesión ideológica. Hay que romper eso, que en el fondo tiene un elemento claramente autoritario y ajeno a la idea democrática.
0: La asepsia es imprescindible cuando se quiere hacer un trabajo de calidad y que tenga credibilidad y, por supuesto, que no sea tendencioso. Y tenemos que tener en cuenta que la ideología y la inteligencia y los servicios secretos no son muy buenos compañeros de viaje, ¿verdad, señor San Martín?
1: Nunca, nunca, nunca lo han sido. Y, de hecho, cuando se ha aplicado ideología para presionar a un servicio de inteligencia o incluso politizar a un servicio de inteligencia, el resultado ha sido lesivo, gravísimamente perjudicial para el propio gobierno que lo ha impulsado, que generalmente son personas de gobierno. Esto ha ocurrido en varios casos históricos en el siglo XX, no pocos, y ha sido un fracaso completo. La eficiencia plena se consigue con la profesionalización plena, no con la politización. La más mínima politización en el ámbito de la seguridad, defensa, ejército, no digamos ya inteligencia, es el fin de la capacidad operativa que se pueda tener en esa materia. Muy importante, han habido casos de infiltración ideológica inducidas por gobiernos hostiles en países muy concretos para conseguir que los hiperideológicos llegasen a puestos directivos importantes en el ámbito de seguridad, defensa, me refiero a ministerios, por ejemplo, dirección de servicios de inteligencia, y ese era el objetivo, porque sabrían que eso comportaría nombramientos políticos y, por tanto, la ineficacia, la incompetencia.
0: ¿Piensa usted que es fácil en un ámbito con tanto secretismo como es la inteligencia, el espionaje, mantener esa asepsia ideológica? No es tan fácil, ¿eh?, en ese ámbito.
1: No es fácil, sobre todo si hay políticos mediocres. Esto requiere estadistas en el gobierno de cada momento, sea el partido que sea. El tema es que hay que tener claro cuáles son, digamos, las áreas donde el político puede intervenir y las áreas en las que debe ser el técnico. Es volver al debate weberiano. Max Weber ya lo expresó con muchísima claridad y marcó nítidamente los límites del ámbito del político y del técnico. Todo lo que sea separarse del criterio weberiano es la muerte de la democracia y, por supuesto, de la operatividad. La defensa de un país depende mucho de esa capacidad para deslindar lo uno de lo otro. De lo contrario, vamos a tener, como ha ocurrido, crisis graves en seguridad, defensa nacional, y, por supuesto, inteligencia, si hay nombramientos políticos que no tienen, digamos, un basamento meritocrático. Y meritocrático en esas materias. A mí los méritos que se hayan conseguido, si, estando 40 años chupando banquillo en un partido político, me entran por una oreja y me salen por la otra. Lo que se requiere son expertos en inteligencia, seguridad y defensa. Lo demás no vale. Y tiene que ser meritocrático. Tiene que ser gente de carrera profesional. Todo conseguido por méritos. No sé si lo he dicho claro.
0: Lo ha dicho usted clarísimo y no sabe cómo se lo agradecemos en este programa. El nivel siempre alto, porque no hay ninguna otra manera de hacer un trabajo de calidad, de trascendencia, que no sea con un nivel alto de exigencia.
1: Vamos a ver, veamos la revista de Radis, es un ejemplo.
0: ¿Sí?
1: Mucha gente decía que eso era imposible, conseguir manuscritos originales de calidad en materia de geopolítica internacional, escritos en castellano, mayormente, aunque la revista está abierta a muchos otros idiomas, y por

0: Y es que esta noche en Código Cristal, el universo del espionaje y los servicios secretos de Radio 5, les estamos hablando de esa nueva publicación, la revista Radix Inteligencia, una publicación que desde su primer ejemplar está teniendo un indiscutible éxito, además internacional. Y su director, el señor San Martín, está esta noche con nosotros. Señor San Martín, nos gusta mucho lo claro que habla usted, sin ambages, porque no hay ninguna otra manera de comunicar y de hacer llegar el mensaje.
1: No es evidente, y sus oyentes y todo el público, no solo en España, sino en el planeta que escucha el programa, porque me consta que es un programa muy seguido en un amplio rango de países, merece esa sinceridad, como tiene que ser.
0: ¿A quién va dirigida una publicación tan especializada como esta, tan aséptica? Porque usted nos ha dejado claro la asepsia ideológica que mantiene usted en esta publicación. No es tan fácil encontrar público lector que no esté ideologizado.
1: No, pero hay mucha hambre de conocimiento objetivo, de conocimiento realmente neutro, en el sentido más noble del término. El éxito de la revista viene de ahí. O sea, de pronto han descubierto que hay hechos que van contra lo que son sus prejuicios ideológicos, todo se interpreta con un criterio más o menos políticamente infantil, y ese infantilismo analítico pues es extremadamente reductor y patético, no te lleva a ninguna parte, es un callejón sin salida. En cambio, la revista está demostrando con gente joven, y no tan joven, que hay también autores maduros que han escrito artículos realmente potentes de análisis sobre situaciones muy concretas en diferentes lugares del mundo, aportando ideas formidables para resolver el problema. Esto ha sido reconocido por servicios de inteligencia de diferentes países que han escrito, se han comunicado conmigo, por ejemplo, dando las gracias y aportando un feedback realmente notable. Y no digamos ya empresarios, grandes inversores, en compañías de muy diferente rango en Nueva York, Ottawa, Toronto, México, Buenos Aires. Impresionante. Ha sido un recorrido espectacular. Toda Europa ha leído la revista, en el sentido más noble del término, y a partir de ahí se está expandiendo hacia África y, por supuesto, Oceanía. En Australia la revista está siendo muy bien considerada, por ejemplo. Ese éxito hay que tener en cuenta que también se debe a la calidad y al esmero del trabajo hecho por los autores. Ellos son los autores y ellos son los protagonistas.
0: ¿Han conseguido ustedes arrastrar como lectores a gobiernos, corporaciones, instituciones que ya están hablando de Radix?
1: Por supuesto, los gobiernos necesitan palmeros, gente que aplauda, sea lo que vaya a salir por delante, pero también necesitan conocimiento y sobre todo dominio de la materia, expertos. Entonces los palmeros son para un servicio determinado, de floreros en un momento clave, pero luego los expertos son los que tienen que resolver el problema. O sea, usted no puede operar a corazón abierto si no tiene un cirujano experto en la materia, da igual la ideología que tenga, pues eso es el tema.
0: ¿Están ustedes también preparando una editorial para libros especializados en inteligencia, geopolítica, relaciones internacionales? Una editorial que admitirá también manuscritos en varios idiomas, inglés, francés, italiano, portugués y, por supuesto, nuestra lengua castellana. Está muy de moda el espionaje, escribir de espionaje, también el listón muy alto, porque no todo lo que se escribe es espionaje, no todo es inteligencia.
1: Efectivamente, y no todo lo que se escribe es bueno, hay mucha basura, o sea, hay muchísima porquería.
0: Claro. Lo bueno es minoritario, en eso estamos.
1: Y autores falsos que usan la IA más allá de lo que está o lo que puede ser tolerable, autores que plagian, autores que copian, eso no lo vamos a permitir bajo ningún concepto. Buscamos autores de calidad moral y, por supuesto, también intelectual. Pero la moralidad y la intelectualidad van de la mano. Y eso va, digamos, a reducir drásticamente el rango de posibilidades para cierto tipo de autores prolíficos y escasamente originales.
0: Tengo la impresión de que le van a usted a llover los manuscritos, porque España no es todavía una referencia, un país referencia en cuanto a autores de espionaje se refiere. Pero hay mucha gente que lo intenta. Hay muy buenos autores, sí, pero el espionaje es otra cosa. Tú puedes ser muy buen autor, pero luego el espionaje requiere una cierta inmersión.
1: Efectivamente, es complicado. Es un trabajo de amanuense y es un trabajo lento, que requiere mucho tiempo y mucha concentración. Hay buenos autores en la materia, en novela negra, que no es lo mismo para nada que el espionaje, pero también los hay, de novela de espía. Muy poco, pero los hay, y cada vez lo habrán más. Se trata de fomentar esa calidad, ese talento que está ahí, innato, entre los genes de lengua española, no solo de España, sino en los países hermanos de Iberoamérica, que es fundamental para nosotros también como área de influencia, porque Radix se constituye como grupo de

0: de trabajo para defender lo que es el sistema constitucional en España, lo que es la Alianza Occidental y, por supuesto, establecer una posición de España en el gran juego del ajedrez internacional, con una geopolítica potente y tener una presencia más valiosa y más poderosa. Y con España, todos los países aliados y hermanos. Por supuesto que sí. Lo vemos como un bloque, no como una resta ni cosas de ese tipo. La editorial tiene ese propósito también y lo vamos a firmar con calidad. Va en un proceso lento, de trabajo muy meticuloso, pero la editorial va a salir, no sabemos cuándo, pero estamos ya viendo algunos manuscritos y vamos a invitar a algunos autores a que presenten una propuesta. Y, por supuesto, se hará una convocatoria pública para publicar. No hay que olvidar otra cosa importante de Radix. Es totalmente altruista. No se paga nada. Nadie cobra nada. Ni se cobra, ni se paga. Es totalmente altruista. Los gastos los pagamos los que estamos dentro. Y nada más. Por ejemplo, las ventas de los libros, eso irá directamente a los autores. Radix no va a cobrar nada. La revista es totalmente gratuita. Se puede descargar gratis cuantas veces se quiera. Sin ningún problema.
1: Señor San Martín, ¿es importante internacionalizar una publicación de estas características desde el principio?
0: Está ocurriendo. Autores escriben novelas, que es un formato magnífico, para transmitir ideas operativas de inteligencia, incluso de espionaje, y ello repercute en un conocimiento que se va ampliando en un acervo realmente universal. Todo eso hay que tenerlo en cuenta. La literatura en la materia, la de alta calidad, está muy influida, en el sentido más positivo del término, por sistemas de inteligencia. Eso no hay que olvidarlo. Inglaterra, Estados Unidos, Canadá, también en España hay colusiones benéficas, altamente nutritivas, entre sistemas de inteligencia nacional y, por supuesto, novela, escritores, etcétera, etcétera, donde hay un feedback, un intercambio continuo, y donde esa retroalimentación favorece a las dos partes, al servicio de inteligencia y, por supuesto, a la literatura.
1: La segunda edición de Radix sale próximamente en julio.
0: Julio, efectivamente.
1: ¿Y qué se va a encontrar el lector de Radix?
0: El nuevo lector ya puede descargar gratis la revista, que estará permanentemente en nuestra página web. El primer número está allí y el segundo número, Dios mediante, lo tendremos seguramente en julio. Veremos a ver si podemos sacarlo con estas calores a primeros de julio o a finales de julio. Pero vamos, esa es la previsión. Y los artículos ya que pueden haber son de un alto perfil técnico en muchas ocasiones, explicando cuestiones muy concretas del derecho, del tema de inteligencia, por supuesto geopolítica internacional, el tema de sistemas de inteligencia en diferentes países clave para nuestro, digamos, nuestra comunidad de naciones hermanas y, por supuesto, también para los intereses geoestratégicos de España y de sus aliados. Hay mucho allí. Y muchos mensajes también. Me refiero que cualquiera que lea los artículos del primer número comprenderá que incluso artículos pequeños, aparentemente, en cuanto al tamaño me refiero, el número de páginas, tienen un contenido y un sistema de contraseñas o claves que te están indicando algo que de alguna manera tiene que corregirse, de lo contrario puede haber una dificultad o un conflicto abierto a medio largo plazo.
1: Radix Inteligencia, ¿cómo y dónde se puede adquirir para nuestros amables oyentes que estén escuchando?
0: En la página web de radixinteligencia.org, radixinteligencia.org, uno entra allí, revista internacional, es una pestaña, y en esa pestañita se pueden acceder y descargarse el número, el PDF completo y tenerlo en todos los dispositivos que deseen. Un elemento importante en Radix es la meritocracia. No se admite ningún tipo de favoritismo, no se admite ningún tipo de favor para publicar ni cosas de ese tipo, y las normas editoriales, que yo siempre recomiendo a los autores que la lean con meticulosidad, tienen un humor negro, híbridamente agresivo, si lo queremos llamar de esa manera, donde se indica que no se pueden establecer, digamos, colusiones ni contactos con los miembros del equipo editorial de ninguna, bajo ningún concepto, donde todos tienen que pasar por un meritoriaje editorial extremadamente implacable, y todo ello es una bofetada en la cara a los que están acostumbrados al chanchullo y al chiringuito. No queremos ser gente con nosotros. Queremos que se autodescarten antes de que siquiera presenten una propuesta. El que va pidiendo el favor de que le publiquen un artículo por vías poco éticas es porque sabe que su artículo es malo. Entonces ya ha hecho él la selección, en el sentido negativo del término. ¿Para qué perder el tiempo con esa gente? Los que estamos en Radix trabajamos gratis. No queremos perder tiempo. Queremos dedicar nuestro tiempo a los artículos realmente buenos de gente meritocrática, que con espíritu weberiano han trabajado en su casa, con seguramente pocos medios materiales, pero han preparado algo de calidad intelectual. No importa la fama o la no fama que tengan esos autores. La mayor parte de los que han escrito en el primer número de Radix no son gente, digamos, famosísima, pero lo van a ser. Nos interesan los artículos de calidad, no el nombre del autor.
1: Y nos gusta mucho, señor San Martín, lo alto y lo claro que se expresa usted. Y además ha derribado usted un montón de tendencias actuales, como es el nepotismo,
0: el favoritismo,
1: el exceso de ideología, que es un factor contaminante.
0: ¿Usted ha leído algunos supuestos artículos que son vomitivos, que son espantosamente malos? ¿Pero cómo ha podido escribir alguien algo así? ¿Y cómo alguien se lo ha podido publicar? Pues esa es la pregunta a la que nos hacemos en Radix. Nosotros, por ejemplo, los autores, si lo desean, sobre todo los jóvenes, les damos talleres de escritura, totalmente gratuitos, por supuesto, enseñándoles técnicas de redacción, de argumentación, de cómo responder a un argumento de forma intelectual e impecable, yendo de lo general a lo particular, concretando uno por uno todos los tropos intelectuales y desactivándolos, pero al mismo tiempo siendo honesto con el lector y explicando la progresión intelectual de ese proceso. Todo eso y muchas más cosas, mil cosas más, son fundamentales, y eso al final se nota en el artículo. El tema es volver a la meritocracia.
1: Señor San Martín, director de la revista Radix Inteligencia, le agradezco mucho que haya estado en los micrófonos de Código Cristal. Muchísimas gracias por estar con nosotros.
0: Gracias a usted y al equipo. Un honor.

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Buenas noches, Sassi y amables oyentes. Soy el africano. Radix Intelligentia, revista internacional de análisis, que dirige el profesor titular de la Universidad de Alicante, don José San Martín. La primera vez que me presentó el proyecto me pareció algo quijotesco, en estos tiempos de la rapidez y de la fácil digestión de la cultura. Hacer algo académico, cuidado, semestral para mayor reposado de ideas, en torno a la cultura, inteligencia, geopolítica, relaciones internacionales, seguridad y diplomacia, para ilustrar a la élite política y empresarial menos ilustrada del siglo, es un desafío importante. Incluso tuvo la osadía de proponerme que preparase algo sobre estos temas. Todavía estoy ruborizado y buscando un seudónimo. Veremos. Su primer número incluye temas tan interesantes como la expansión de la OTAN y su influencia en la seguridad global, equilibrio entre innovación y ética en la nueva frontera tecnológica, China en la escena política internacional a través de los ojos de Henry Kissinger, el Sahel, un camino hacia el colapso, y desinformación en la sociedad contemporánea, una aproximación integral a la problemática. El número uno se editó en enero del 2025, Radix Intelligentia, revista internacional de análisis. Buenas noches y buenas lecturas.

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Y esta noche estuvo en la realización Fernando Hornero y en la coordinación técnica Óscar Redondo y María Luisa de la Rosa. ¿Y ustedes tienen algo que contarnos? ¿Se han visto involucrados en algún caso relacionado con la inteligencia, el espionaje, los servicios secretos? ¿Nos lo quieren contar? Escríbanos. códigocristal@rtve.es. Y si quieren seguir descubriendo con nosotros el fascinante mundo del espionaje, sus pasadizos secretos, sus puertas más oscuras, ya saben cómo y dónde encontrarnos. Muchas gracias por estar ahí.

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1: Ya son 8.000 los ejemplares de corales, gorgonias y esponjas que se han restituido con éxito a su hábitat natural, con un elevado grado de supervivencia, después de haber sido arrancados de forma involuntaria por redes de pesca. 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
1: Tiempo para tomar un descanso con un poco de buena música aquí en Radio 5 y con el nuevo disco de Alabama Shakes, que se llama I Must Be Dreaming. Un disco que viene después de un descanso de 11 años. Un descanso que, por cierto, se tomaron cuando estaban en lo más alto. Y de sus 11 temas nos vamos a quedar con este I Feel Hope Coming, que se lanzó ya hace varias semanas, pero que a mí me sigue teniendo embelesado. I Must Be Dreaming, nuevo disco de Alabama Shakes. Se lo recomendamos aquí, en 5 pistas. Vicente Ibáñez, Radio 5, Todo Noticias.

0: Las 9, las 8 en Canarias.
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0: Buenas tardes. Nueva protesta vecinal en Ceuta contra la instalación de un recinto temporal de acogida de migrantes en el puerto de la ciudad autónoma. Allí está Pablo Danubio.
2: Buenas noches. Unas 200 personas han marchado por las avenidas de este puerto de Ceuta para protestar contra la instalación de campamentos en terrenos portuarios de unos 16.000 metros cuadrados. El gobierno ha rechazado la petición de la ciudad autónoma de retirar esta instalación, acogiéndose a la ley de puertos del Estado, pese a tratarse de una zona sensible y estratégica. En la calle, la realidad es que muchos de los vecinos rechazan la medida porque dicen vuelve a comprometerse su seguridad.
3: Aparte de que sea una zona estratégica, es que hay depósitos de combustible, es que son descerebrados.
4: Estamos sufriendo nosotros nuestras carnes. Que vengan ellos y que se planten aquí y que convivan con nosotros aquí, a ver lo que se encuentra. Es que esto, vamos, estamos terminando en una ansiedad.
2: La manifestación ha llegado hasta los terrenos destinados para estos campamentos, en los que en apenas horas desde la llegada del material ya se han levantado más de una decena de carpas.
0: Gracias, Pablo Danubio, en directo desde Ceuta. Mientras tanto, esta crisis sigue en el centro de la polémica política. Desde el gobierno, la ministra de Infancia, Sira Rego, ha reconocido que el Ejecutivo carga con parte de la responsabilidad de lo sucedido en la situación de la ciudad autónoma tras la entrada masiva de inmigrantes hace más de un mes. Declaraciones a Radio 5.
5: Es verdad que nosotros tenemos una parte de responsabilidad, obviamente. Es verdad que había una situación de desborde extraordinario y la coordinación tendría que haber sido más eficiente o más rápida. Y yo ahora mismo estoy situada en el lugar en el que creo que tenemos que hacer todo lo posible por reparar, por resolver y por atender.
0: Por su parte, en el acto de apertura del curso político del PP de Madrid, Alberto Núñez Feijóo ha exigido a la ministra de Defensa que deje comparecer en el Congreso a la directora del Centro Nacional de Inteligencia.
6: Y yo le digo a la ministra de Defensa desde aquí, deja comparecer a la directora del CNI en la Comisión de Secretos Oficiales, porque si lo sigues impidiendo, aunque no le aplaudas, eres igual que Pedro Sánchez.
0: Del exterior, nuevo intento de Estados Unidos de mediar en la guerra entre Rusia y Ucrania. Los enviados de Donald Trump han llegado este sábado a Moscú, donde se han reunido con Vladimir Putin, antes de hacer lo propio el domingo en Kiev con Volodymyr Zelensky. Ambos países han acordado una tregua en los ataques sobre ambas capitales para garantizar la seguridad de los estadounidenses. Noelia Álvarez.
7: Una tregua que durará 3 días hasta el lunes y que ambos bandos acatarán. Washington había exigido garantías de seguridad durante la visita de los emisarios estadounidenses Steve Witkoff y Jared Kushner, a los que ya hemos visto reunidos con Putin en unas imágenes difundidas por el Kremlin. El presidente ruso dice que la negociación será difícil de abordar. También les ha pedido a los emisarios que le den las gracias al presidente de Estados Unidos, Donald Trump. Witkoff y Kushner han viajado anteriormente a Moscú, pero hasta ahora no habían visitado Kiev, algo que harán mañana.
0: Y de Irán, Estados Unidos bombardea 3 petroleros iraníes en el estrecho de Hormuz, uno de ellos muy cerca de la estratégica isla de Harg, Jesús Galvez.
8: Este ataque se ha producido en represalia al lanzamiento de misiles de Irán contra 2 buques estadounidenses que no han resultado dañados. Los petroleros que ha bombardeado Estados Unidos, en cambio, han resultado inutilizados permanentemente. El Ministerio de Exteriores de Irán ha condenado estos ataques y ha advertido a la administración Trump de que si se repiten, responderán de manera más severa que antes. Aseguran desde Teherán que esta agresión supone un crimen de guerra. Por su parte, el comandante del mando central de las Fuerzas Armadas estadounidenses, Brad Cooper, ha insistido: no vamos a vacilar en defender a las fuerzas estadounidenses y, si fuera necesario, destruir la limitada y vulnerable flota petrolera de Irán, ha dicho.
0: Aquí les dejamos. La información sigue en esta sintonía y en rtve.es.
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9: Hace ahora un cuarto de siglo, los españoles nos acostamos con el bolsillo lleno de pesetas y nos despertamos con una palabra grabada en la frente: aproximadamente. Llegaban los primeros euros a los comercios, una revolución de troqueles y céntimos que nos pilló, bueno, nos pilló como somos, con gracia, con dudas y con la eurocalculadora homologada colgando del cuello. En unos meses, un adverbio había pasado a ser sujeto.
10: 166,386, un euro y medio.
11: Aproximadamente.
10: Aproximadamente.
11: En enero vamos a estar todos aproximadamente.
9: Hoy recuperamos desde el archivo sonoro a Manolo Ferreras, que pulsaba en la calle los temores por los nuevos precios.
12: A mí no me asusta mucho, ¿eh?
13: Las morras han cambiado el modo de vivir nosotros con nuestra peseta.
11: Usted se ve que no va a París cada fin de semana, ¿eh?
13: No, no, yo no. Lo más lejos al Pardo o a Toledo.
9: El horizonte se estrechaba desde Bruselas al mercadillo de barrio. Nadie se atrevía del todo con las nuevas cuentas que había que echar mentalmente, y cuando el periodista apretaba un poco, el desasosiego crecía.
11: ¿Cuánto cuesta la lotería? Perdóneme.
14: 1.100.
11: ¿A 1.100?
14: Sí.
11: ¿Y en euros?
14: En euros yo no entiendo eso, cariño.
11: ¿Qué estamos con eso, cariño?
14: Pero yo hasta que no me lo digan, yo no lo sé.
11: ¿Podrían ser 7 euros?
14: Pues no lo entiendo,
11: ¿o
14: cariño?
11: ¿Pueden ser 3.50?
14: Que no lo sé, cariño.
11: En enero las va a pasar usted muy mal, ¿eh?
14: Pues me tendrán que dar una nota, me tienen que adelantar lo que tengo que cobrar. Yo si no lo he oído, ¿cómo voy a saberlo? ¿Sabes lo que tengo que cobrar?
11: Anda, que como tenga que dar céntimos y todo, porque ahora no lleva céntimos, ¿verdad?
14: Joder, el premio llevo lotería del sábado.
9: Pero es que los más jóvenes, los más acostumbrados a calcular, tampoco las tenían todas consigo.
11: ¿Cuánto puede costar a partir del día 1 de enero aproximadamente en euros un concierto de Motorhead, por ejemplo?
15: Pues no tengo ni idea. Así como 12 euros.
11: Que tengo un problemilla. ¿Cuántos son 5 céntimos de euro? ¿Un céntimo cuánto es?
14: 1,7.
11: ¿Entonces 5 céntimos? ¿Pueden ser 8 pesetas, 5 céntimos?
14: No sé.
9: Ferreras captó a la perfección que la nueva revolución de los pagos nos iba a costar sangre, sudor y céntimos.
13: Mira la peseta, que es española.
11: Hasta el día 1 de marzo con la española.
13: Con la española.
16: Déjeme en paz de... Me han traído las últimas 2.000 pesetas que han hecho en el Banco España.
9: La transición de la peseta al euro navegaba entre un mar de dudas. ¿Cómo iban a ser los billetes grandes?
11: 1.000 pesetas, 5 euros.
17: Sí, hombre, un euro. ¿Cuánto? Vale 166, ¿no?
11: ¿Con?
17: Ah, pues no sé.
11: ¿Con 166 con?
17: No sé.
18: Tampoco lo sé.
19: 166,386.
11: El billete más grande que te pueden dar, ¿de cuánto es?
19: De... parece que son de 70.000 euros.
9: Un billete de 70.000 euros, pero el verdadero dolor de cabeza eran las monedas pequeñas.
18: Pero los céntimos, ¿de qué son? ¿De euro?
19: Sí.
18: Ahora. ¿Y qué son, 5 pesetas?
11: No, 5 céntimos van a ser 8 pesetas.
17: Muchas.
11: ¿Muchas?
17: Demasiadas.
11: No, demasiadas. Tan pobre eres.
17: Mucho. No se lo pueden imaginar.
9: Del pánico al bolsillo, sobrevivimos a un euro que hoy es tan normal como la ignorancia que le precedió.
13: El euro que nos van a hacer polvo a nosotros.
11: ¿Por qué?
13: Porque los analfabetos no sabemos otra cosa nada que la peseta, hijo mío.
11: Cuando usted nació tampoco sabía la peseta, ¿eh?
13: A mí lleva razón.
9: Hace 25 años los españoles recibimos la nueva moneda con un montón de dudas. Cero matemáticas exactas, pero con esa entrañable y amable manera de tomarnos las cosas aproximadamente. Es una producción del Archivo Sonoro de Radio Nacional, Nacho Zamora, Radio 5, Todo Noticias.
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21: El pasado 25 de agosto, Pamplona abrió las puertas de Rozalejo, un palacio barroco del siglo XVIII, rehabilitado para convertirse en el nuevo Centro de Memoria y Convivencia de Navarra. Un espacio emblemático, situado en pleno corazón de la ciudad, que aspira a ser referencia de las políticas públicas de memoria, convivencia y derechos humanos.
22: La noche los vio entrar, eran hombres sin luz.
21: Para la inauguración oficial se realizó un emotivo acto institucional que contó con la participación de la presidenta María Chivite, así como de representantes de asociaciones sobre memoria democrática y otras entidades y organismos dedicados a la defensa de los derechos humanos. Martín Zabalza, director general de Memoria y Convivencia, explica la importancia de este edificio.
23: La asistencia en el seno del Gobierno de Navarra de la Dirección General de Memoria y Convivencia, junto con el desarrollo y aplicación de una importante legislación foral en la materia, hacen de este palacio ya una realidad de referencia de políticas públicas regionales, nacionales e internacionales de paz, convivencia, memoria, resolución de conflictos y de profundización democrática.
21: Rozalejo no es solo un edificio rehabilitado, es una apuesta estratégica para visibilizar la memoria en un lugar central y simbólico de Pamplona.
2: amapola del camino.
21: La programación inaugural incluye dos exposiciones. La primera es una mirada global sobre educación, desigualdad y derechos humanos. Caminos a la escuela recoge 30 fotografías de SIPAPRES que muestran cómo niños y niñas de 10 países del mundo, de Alaska a Burkina Faso, de Brasil a Tailandia, recorren sus caminos hacia la escuela. La segunda, La memoria de los objetos, organizada por la Sociedad Aranzadi y el Instituto Navarro de la Memoria, muestra piezas recuperadas en los trabajos de exhumación. Martín Zabalza.
23: Busca exponer distintos objetos que se han ido surgiendo a lo largo de una década de prospecciones y de exhumaciones de cerca de 300 fosas que dejó el golpe de Estado franquista en Navarra hace 90 años. Es una forma de humanizar las fosas que abrimos en nuestro trabajo del día a día.
21: Rosalejo nace con una vocación de ser sede institucional de las políticas públicas de memoria y convivencia, y también para ser un espacio vivo, que se constituya como un punto de encuentro abierto y accesible para la ciudadanía. El centro, además, espera convertirse en un enclave de referencia también en el ámbito internacional, tejiendo redes con otros países para reforzar la dimensión global de la defensa de los derechos humanos. Martín Zabalza.
23: Estamos negociando con la ONU un acuerdo que nos permita realizar políticas públicas de memoria y convivencia en relación con muchos países del mundo y que efectivamente el Palacio de Rozalejo se convierta en una referencia.
21: El Centro de Memoria de Pamplona, ubicado en el Palacio de Rozalejo, abre sus puertas para recordar, comprender y convivir, y también para convertirse en un símbolo de la defensa de los derechos humanos. Deber de memoria. Débora Álvarez, Secretaría de Estado de Memoria Democrática, Memorias Democracia, Radio 5 Todo Noticias.

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1: Si durante las vacaciones su familia se marcha a la playa o a la montaña o con los parientes del pueblo y usted se queda en la ciudad trabajando, usted está de Rodríguez. Bien es cierto que la expresión está en retroceso, pues la evolución social hace que esta, que claramente alude a la diferenciación entre los dos progenitores en la que uno, habitualmente el hombre, está más volcado en el trabajo y la otra, consuetudinariamente la mujer, en el cuidado del hogar, se use cada vez menos, lo cual no solamente está ocurriendo, sino que está bien que sea así. Pero por más que nos gustaría que la expresión careciese de sentido, por haberse alcanzado una equiparación de roles tan deseable como necesaria, lo cierto es que sigue aún viva y en uso, y como tal nos ofrece al menos la posibilidad de diseccionarla con el bisturí cultural de Letras en Juego.
2: Vacaciones de verano para mí.
1: Ha sido expresión largamente utilizada durante las últimas décadas, si bien, a diferencia de otras, no es demasiado antigua. Antes bien, se puede establecer que se populariza aproximadamente a finales de los 60 o principios de los 70, no datando de mucho antes. En esta época, la expresión escondía no únicamente la condición del varón que se quedaba en casa durante las vacaciones mientras la familia se marchaba, sino la asunción implícita de que durante esos días el Rodríguez en cuestión aprovecharía para poder salir, fiestear con los amigos y divertirse, sin entrar en consideraciones más delicadas. Para explicar el origen y extensión de la frase, hay que situarse en el contexto de una época en la que el cine se hacía eco de un boom del turismo que colocaría a España, especialmente sus costas, en un destino privilegiado para visitantes extranjeros. A buen seguro que todos tenemos en nuestra retina, bueno, todos no, aquellos con edad suficiente, obviamente, a los Alfredo Landa, José Luis López Vázquez, Antonio Ozores, Fernando Esteso o Andrés Pajares, interpretando repetidamente personajes que podrían responder al calificativo de Rodríguez, en playas, piscinas o ambientes festivos en general. Bien es cierto que Rodríguez, con ser un apellido común y poderse arguir que es una suerte de arquetipo del apellido español, no lo es, en nuestra conciencia colectiva, ni más ni menos que López o Martínez, por citar algunos. Pues bien, la elección podría venir de una de esas películas, acaso la dirigida en 1965 por Pedro Lazaga, y que, protagonizada por José Luis López Vázquez, llevaba por título El cálido verano del señor Rodríguez. Su argumento es previsible y repetido. El señor Rodríguez es un oficinista que se queda en la ciudad mientras su familia marcha de vacaciones. Aprovechando la circunstancia, el señor Rodríguez planea mil aventuras dirigidas, según los cánones de la época, a tener una aventura extraconyugal, algo que, siguiendo también los cánones de la época, nunca llegará a producirse, entre otras cosas porque el protagonista repara en el amor que siente aún por su mujer. Sea como fuere, la película no tuvo el éxito que tuvieron otras, dedicadas al mismo personaje, algunas dirigidas por el mismo director. ¿Acaso su mayor éxito fuera precisamente ese, acuñar una expresión que ha perdurado en el tiempo, aunque sea para poner de manifiesto que seis décadas después ya describe una situación en franco retroceso? O así debería ser. Juan Antonio Martínez Verbel, Universidad de La Rioja, Radio 5, Todo Noticias.

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1: En el imaginario colectivo, Finlandia suele asociarse a paisajes nevados, saunas y largos inviernos. Sin embargo, detrás de esta postal se despliega un país atravesado por profundas transformaciones climáticas, tensiones geopolíticas y expresiones culturales que revelan cómo sus habitantes se adaptan a un mundo cambiante. En los alrededores de Rovaniemi, la capital de la Laponia finlandesa, el paisaje helado parece inmutable y los renos son mucho más que un símbolo navideño. Son una forma de vida, profundamente arraigada en la historia, la economía y la identidad cultural del norte de ese país. El cambio climático está planteando desafíos cada vez mayores para esos animales árticos y para las comunidades que dependen de ellos. En el país nórdico existen alrededor de 4.500 pastores y unos 200.000 renos que se distribuyen en una región de cría que ocupa casi un tercio del país.
2: It's very important and almost everything.
1: Es muy importante y lo es casi todo para mí como pastor de renos y para este estilo de vida que llevo, afirma Jan Korko, propietario de una granja de unos 30 animales junto al caudaloso río Kemijoki. En Finlandia, como en el resto de la Laponia, estos animales se aprovechan casi en su totalidad. Carne, leche, pieles, astas y huesos que utilizan para alimentación, abrigo, herramientas y artesanía. Pero este equilibrio ancestral está en riesgo. El mayor desafío podría ser el cambio climático, advierte Korko, que cree que eso supone más problemas para los animales que los lobos, osos o colisiones con automóviles. El Ártico se está calentando 4 veces más rápido que el resto del planeta y las consecuencias son ya visibles. Este verano Finlandia sufrió una ola de calor récord con temperaturas que superaron los 30 grados en Laponia. El problema más grave llega en invierno. Las temperaturas más suaves provocan lluvias en lugar de nieve y el agua se congela formando capas de hielo sobre el suelo. Bajo ese hielo quedan atrapados los líquenes, el alimento principal de los renos. Incapaces de romper esa capa, no pueden acceder a su alimento natural. Como consecuencia, los pastores se ven obligados a complementar su dieta con otros alimentos. La amenaza climática también se expresa a través del arte. La artista indígena Sami, Maret Anne Sara, busca visibilizar cómo el cambio climático pone en riesgo el modo de vida tradicional de su comunidad y en los renos. Una de sus instalaciones artísticas más recientes es Goave, una torre de 28 metros hecha de pieles de reno conectadas por cables eléctricos que se extienden hasta el tejado. La escultura lanza una advertencia directa sobre el desastre climático que amenaza tanto a los animales como a la vida tradicional Sami. Goave se refiere a una condición de hielo cada vez más frecuente entre los Sami, nos dice la escultora. La propia Sara proviene de una familia de pastores de renos y vive esta crisis de manera personal.
3: I'm very worried because now Goave has been occurring throughout history, but it's been very long through between every goave, like 10 or 15.
1: Estoy muy preocupada porque el goave ha estado ocurriendo a lo largo de la historia, afirma, alertando sobre la normalización de una situación cada vez más extrema. Defiende que los gobiernos y la ciencia moderna deben recurrir al conocimiento indígena. Ese reconocimiento también comienza a abrirse paso en la política finlandesa. El primer ministro, Petteri Orpo, recibió recientemente el informe de la Comisión de la Verdad y la Reconciliación Sami, que examina la relación entre el Estado y las comunidades. Según la Comisión, Finlandia debería reconocer errores históricos, como la asimilación forzada practicada en internados. El primer ministro también ha admitido la necesidad de una disculpa oficial. Oka ha valorado positivamente que las medidas de seguimiento se realicen junto con las instituciones Sami, reconociendo errores en los procesos de negociación previos. En el extremo norte de Europa, Finlandia se enfrenta así a un doble desafío: preservar un modo de vida ancestral amenazado por el clima y avanzar en el reconocimiento de una deuda histórica con su pueblo indígena. Un presente que avanza más rápido que las tradiciones y lo hace de forma vertiginosa. Ángela Gonzalo del Moral, Radio 5, Todo Noticias.

0: then you hear this sound.
1: Saludos, saludos musicales. Aquí nos encontramos, como es habitual, ¿para qué? Para que escuchen atentamente toda la música que ponemos, que es extravagante. Y hemos seleccionado a una gran estrella americana. Su padre era estadounidense, pero de origen armenio, conductor de camiones, con adicción a las drogas y juegos de azar, etcétera, etcétera. Y la mamá, Jean Crouch, modelo y actriz ocasional. Bueno, tiene un historial de música con Sonny Cher y de cine, etcétera. ¿Qué vamos a decir de Cher? Pues que es fantástica. Y ella es muy aficionada, es muy fan del grupo ABBA. Y vamos a escuchar una versión que hace del Fernando, ya lo he comentado, Fernando, Cher. Y todo esto gratis aquí en Radio 5, todo noticias, firmado Paco Clavel.

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1: Son las 9:30, las 8:30 en Canarias.
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1: Buenas noches. El gobierno de Ceuta considera un grave error la decisión del Ejecutivo Central de utilizar los terrenos del puerto de la ciudad para establecer un nuevo asentamiento para albergar a los migrantes que aún permanecen en las calles. Así lo expresa un comunicado emitido este sábado por el gobierno autonómico tras la decisión del gabinete que preside Pedro Sánchez de asumir el control de la instalación portuaria, en principio hasta el próximo 31 de diciembre, para montar varias carpas en el entorno del muelle de Poniente para habilitar otras 1,000 plazas destinadas a acoger a migrantes que entraron el pasado 30 de julio y permanecen sin cobijo. En opinión del Ejecutivo Ceutí, presidido por Juan Jesús Vivas, esta celeridad que se están dando en buscar alojamiento para los migrantes se la deberían dar en la devolución de estas personas que entraron desde Marruecos, porque esa, sostiene, debe ser la prioridad. Insiste pues el gobierno de Ceuta en la expulsión como única forma de que la ciudad recupere su normalidad. Hace unos minutos concluía una nueva protesta vecinal en Ceuta contra esta nueva medida establecida por el gobierno central.
3: Aparte que sea una zona estratégica, es que hay depósitos de combustible, es que son descerebrados.
4: Estamos sufriendo nosotros nuestras carnes. Que vengan ellos y que se planten aquí y que convivan con nosotros aquí, a ver lo que se encuentra. Es que esto, vamos, estamos terminando en una ansiedad.
1: Fuera de España, Irán condena los ataques estadounidenses contra tres de sus petroleros este sábado y advierte, si Washington mantiene estas agresiones, responderá de manera más severa que antes contra buques de Estados Unidos en la región. Teherán considera una violación de la Carta de Naciones Unidas y un crimen de guerra los ataques contra mercantes iraníes en el Golfo Pérsico y el Mar de Omán de hoy, y amenaza a través de un comunicado del Ministerio de Exteriores. La responsabilidad de las consecuencias de la continuación de las acciones agresivas e intervencionistas de Estados Unidos, dice el comunicado, recaerá sobre el régimen estadounidense y sus cómplices y socios. Previamente, el ejército de Estados Unidos atacaba este sábado tres petroleros iraníes después de que el cuerpo de la Guardia Revolucionaria Islámica lanzara misiles balísticos contra dos buques de guerra de la Armada estadounidense que patrullaban las aguas del estrecho de Hormuz. Y en Rusia han dado comienzo las negociaciones de paz sobre Ucrania entre el presidente Vladimir Putin y los emisarios de la Casa Blanca, Steve Witkoff y Jared Kushner, llegados este sábado a Moscú para reavivar el estancado proceso de paz. Putin daba la bienvenida a la capital rusa a los enviados de Trump, a quien el presidente ruso ha expresado su agradecimiento por sus constantes intentos por contribuir, ha dicho Putin, a la solución del conflicto ruso-ucraniano. Los contactos con los mediadores estadounidenses siempre son, en todo caso, beneficiosos, ha añadido Putin. Con el fin de facilitar la llegada de los mediadores estadounidenses a Moscú, Putin y el presidente ucraniano Volodymyr Zelensky ordenaron cesar durante 3 días los ataques aéreos contra sus respectivas capitales, Moscú y Kiev. La reunión, la primera desde el pasado 22 de enero, tiene lugar menos de 2 semanas después de la visita a Moscú del director de la CIA, John Ratcliffe. Después de esta reunión de este sábado, Witkoff y Kushner viajarán a Kiev para reunirse con el presidente ucraniano Volodymyr Zelensky. Trump anunció anoche que sus enviados llevan consigo una propuesta para poner fin a la guerra. Y un asunto más, de vuelta a nuestro país, Logroño ha celebrado este sábado la segunda jornada de los Juegos Nacionales de Trasplantados, con la participación en numerosas disciplinas deportivas de cerca de un centenar de deportistas de entre 20 y 70 años. El objetivo, concienciar sobre la importancia de la donación y demostrar la importancia del ejercicio físico en la salud. John Bourgois.
5: Logroño ha acogido la 12ª edición de los Juegos Nacionales de Trasplantados. 90 deportistas de entre 20 y 70 años han participado en disciplinas deportivas como la natación o el atletismo, todo con el objetivo de concienciar sobre la donación y visibilizar los beneficios del deporte, tanto la salud física como la mental. Escuchamos a Ricardo García, malagueño que lleva 15 años trasplantado de riñón.
6: A nivel mental es, yo creo que más importante que incluso a nivel físico, ¿vale? Porque cuando tú estás en la diálisis, en mi caso diálisis, los compañeros que han estado con tratamiento de médula o los que están esperando un trasplante de otro órgano, es psicológicamente muy duro.
5: Esta Olimpiada también quiere agradecer a las familias donantes la decisión que un día tomaron en un momento muy duro de sus vidas. María Vicenta así lo ha querido destacar.
7: Llevo 15 años y le doy gracias a mi donante, que es el que me ha hecho volver a vivir otra vez.
5: La competición pasa a un segundo plano por detrás de la importancia de practicar deporte y conocer a más personas que han pasado por experiencias similares.
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8: Estamos en tu despacho, José Antonio. ¿Cuántas horas pasas aquí?
9: Bueno, en varios despachos, porque ahí me gusta...
8: Ah, ¿tienes varios?
9: Sí, me gusta trabajar y cambio de sitio.
8: Sí.
9: Y en este, por ejemplo, tengo muy pocos libros, pero tengo una mesa libre. Llega un momento en que los libros tienden a ocupar toda superficie plana que encuentran, y llega un momento que no tengo ni siquiera para poner el ordenador. Y además, a mí me gusta trabajar precisamente porque creo que hay que relacionar muchos conceptos distintos. Me gusta trabajar haciendo gráficos en papeles muy grandes. Y entonces necesito espacio para dibujar esos planos conceptuales en papel, y necesito espacio, que muchas veces ya los libros se van amontonando. Yo creo que se multiplican por la noche.
8: Y me se reproducen.
9: Y me van expulsando.
8: Tenemos veintipocos minutos para conversar contigo, así que se van a quedar cortos, seguro, así que vamos a aprovecharlos al máximo. Nuestro irrepetible es el filósofo José Antonio Marina. José Antonio, bienvenido a Irrepetibles, muchas gracias.
9: Sí, encantado de
8: gracias por acogernos en uno de tus despachos. Catedrático de filosofía, ensayista, pedagogo, conferenciante, eres uno de nuestros pensadores contemporáneos de mayor prestigio, más de 3 décadas intentando entender el mundo en el que vivimos, y los últimos años a investigar sobre todo sobre educación y sobre los retos que plantean las nuevas tecnologías. Y yo no sé si ya puedes decir que entiendes el mundo en el que vivimos después de tanta investigación, José Antonio.
9: Bueno, creo que empiezo a entender la inteligencia con que interpretamos el mundo en que vivimos. De manera que es como si tuviera la llave para poder abrir muchos de las incógnitas y los secretos que nos presenta el mundo.
8: ¿Y de niño también te hacías muchas preguntas, como te las haces ahora?
9: Pues no, era más gracioso. Una de las cosas, porque tiene que ver, una de las cosas que de los juegos que me había inventado era el de hacer nudos con una cuerda y deshacerlos.
8: ¿Ah, sí?
9: Es decir, lo que me gustaba era deshacer nudos. Y al final yo creo que es un poco en lo que estoy todavía, ¿sabes? Lo que pasa es que ya los nudos...
8: Haciendo
9: no los hago,
8: y deshaciendo nudos.
9: Lo que pasa es que ya no los hago yo los nudos, sino que me los dan hechos la realidad. Pero en el fondo es un poco lo que deberíamos hacer los filósofos.
8: ¿Y cada vez cuesta más deshacer nudos?
9: Sí, porque son nudos que van haciendo, van creciendo en complejidad, como los nudos marineros. Y algunas veces ya te encuentras con nudos de tercera o cuarta generación que tienes que tener mucha paciencia para empezar a encontrar el hilo que los va a resolver. Cuando todo el mundo tiende a buscar la solución del nudo gordiano, corto y sigo. No, hay que deshacer.
8: Es mucho más complejo.
9: Hay que deshacer los nudos.
8: En 1992 publicaste tu primer libro, Elogio y refutación del ingenio, que fue premio Anagrama de

0: y que si tuviéramos la información necesaria íbamos a convertirnos en personas inteligentísimas. Por eso cuando aparecieron, sobre todo Internet, hubo un movimiento entre los patriarcas de Internet que se consideraban que habíamos llegado a un nuevo, a una nueva meta en la, en el desarrollo de la sociedad, porque ya todo el conocimiento estaba al alcance de todas las personas y ahora íbamos a ser sabios, justos y benéficos. Y resulta que no, que la información no produce inmediatamente ningún tipo de sabiduría. Al contrario, el exceso de información puede plantear una especie de estupidez por saturación. Y estamos en un momento en que vivimos en una sociedad crédula, que los han sido siempre, las sociedades siempre han estado manejadas por quienes prescribían la opinión, pero estamos en una sociedad crédula e hiperinformada, y eso es nuevo, eso nos pasa solo a nosotros.
1: Hablando de inteligencia, quiero que escuches lo que decías en Radio Nacional en una de tus primeras entrevistas en esta casa sobre la inteligencia, año 1992, a raíz de la publicación de tu primer libro.
2: ¿Cómo se podría definir la inteligencia, si es que hay alguna definición asequible?
0: Pues sí, en este momento en que todas las ciencias están confluyendo hacia la inteligencia, porque es nuestro gran capital, y además es lo que despilfarramos más alegremente. Y yo que tengo trato con chicos jóvenes, los veo cómo aprovechan la inteligencia y cómo malgastan su inteligencia. Es necesario dar una definición y yo la daría en dos palabras. La inteligencia es la capacidad que tenemos de controlar y dirigir nuestras ocurrencias.
1: Supongo que con el paso del tiempo añadirías muchos matices a eso y, por ejemplo, dices en el libro que los virus mentales son los que alteran el funcionamiento de la inteligencia.
0: Sí. Sí, en el fondo sigo pensando lo mismo. Es decir, lo peculiar de nuestra inteligencia de la humana, por oposición a la inteligencia animal, es que la inteligencia animal también maneja mucha información y resuelve muchos problemas, pero lo hace de una manera absolutamente automática. En cambio, nosotros tenemos esas facultades, pero hemos añadido una facultad suplementaria, que es que podemos dirigir el funcionamiento de esa gigantesca maquinaria que es nuestro cerebro hasta cierto punto. Pero uno de los problemas que tenemos es que la inteligencia humana, y eso, digamos, es lo que he conseguido en mis últimos trabajos aclarar, la inteligencia humana se ha ido formando a lo largo de una evolución larguísima, sin obedecer a un diseño unificado, sino un poco a salto de mata, pues aprovechando lo que tenía y resolviendo los problemas que se planteaban. Y eso ha hecho que nuestro cerebro y nuestra inteligencia sea muy eficaz, pero con muchos agujeros. Por eso yo la llamo que es una maravillosa chapuza evolutiva. Resuelve problemas, pero nos ha hecho muy vulnerables a muchísimos virus mentales, que es lo que me ha preocupado en el último libro. Vamos a ver si identificamos los virus mentales para poder inventar también la vacuna que nos defienda contra ellos, porque somos muy vulnerables todos. Y por lo tanto, sería un beneficio para todos.
1: Decías que hubo un tiempo en que imaginábamos que Internet nos iba a salvar de todo. Ahora parece que lo va a ser la inteligencia artificial, que tú prefieres llamar sistema de inteligencia artificial. No es así tampoco.
0: No es así tampoco. Y como pasa con todas las grandes tecnologías que son muy poderosas, al mismo tiempo producen beneficios, pero crean problemas muy serios. Y la inteligencia artificial está creando el problema excesivamente serio de disminuir la capacidad personal de enfrentarse con los problemas. La capacidad de la inteligencia artificial, no, esa va a toda velocidad, pero sin embargo está creando la idea que ya la tienen, por ejemplo, muchos de mis alumnos y ya casi de los padres de mis alumnos, de ¿para qué lo voy a aprender si lo puedo encontrar? Claro, esa es una servidumbre tan sumamente grande que yo la comparo a que estamos a punto de entrar en una especie de dialización de la inteligencia. Me explico. Cuando un riñón no funciona, en este momento no nos morimos. Nos conectamos a una máquina de diálisis y la máquina se encarga de purificar nuestra sangre.

0: podemos vivir fuera de la máquina, no podemos separarnos de la máquina. Estamos absolutamente dependientes de la máquina que nos resuelve el problema de sobrevivir. Claro, se puede producir una cosa parecida con la inteligencia artificial. Ya se ha producido, por ejemplo, en un caso muy, muy cotidiano. Antes, los taxistas tenían en la cabeza un plano de la ciudad. Ahora es que para ir a una calle que está a 50 metros, tienen que mirar el GPS. Y si esto sigue así, puede ocurrir que para ir de nuestro cuarto de estar al cuarto de baño de nuestra casa, tengamos que utilizar el GPS, porque ya hayamos perdido ese mínimo trabajo de tener un plano de situación en nuestra cabeza. Eso es un ejemplo de lo que nos puede pasar, digamos, ya a una escala abstracta, a una escala científica o a una escala política, que es lo que me interesa mucho. Que empecemos a pensar que nos arreglen los problemas una máquina y nosotros no, nosotros vamos a caer en una gran tentación, que es un gran virus mental que podríamos llamar el tecnohedonismo. Mira, que la tecnología me dé comodidad y a cambio de eso le doy lo que quiera. Eso es un poco la situación que está. Y esa es una situación de servidumbre aceptada que a mí me parece grave. En este momento es muy poderosa y es magnífica, pero tenemos que saber cómo unificarla con la inteligencia natural para que la inteligencia natural sepa aprovechar las ventajas de la inteligencia artificial sin esclavizarse a ella.
1: Uh-huh. Un equilibrio entre humanidades e inteligencia artificial.
0: Sí, por eso,
1: ¿no?
0: Lo del proyecto Centauro, no, el nombre no es mío, el nombre es de Kasparov. Uh-huh. Porque fue vencido por el programa Deep Blue de inteligencia artificial de IBM, le preguntaron, bueno, ¿y ahora cómo va a ser el jugador de ajedrez del siglo XXI si ya un jugador, una máquina es invencible? Y dijo, va a ser un jugador centauro. ¿Y eso qué significa? Va a ser un jugador humano, pero que se va a ayudar de su propio programa de inteligencia artificial que él habrá diseñado. Y esa metáfora me pareció muy bonita. Y yo creo que hacia donde vamos es que hay que proteger que la inteligencia humana sea la que tome decisiones, porque es la única que maneja bien valores, pero que lo haga aprovechando de la gigantesca capacidad de manejar datos, pero no valores, que tiene la inteligencia artificial. Y ese es el proyecto educativo que en este momento es más urgente de aclarar.
1: Estamos hablando, sin mencionarlo, de espíritu crítico y justamente no lo encontramos en redes sociales muchas veces, José Antonio. De hecho, tú dices que han sido nefastas para ese espíritu crítico, pero a veces nos sorprenden en positivo. Por ejemplo, como cuando se viralizó este vídeo en el que hablas en 2023 de la respetabilidad o no de las opiniones.
2: Yo a mis alumnos de posgrado en la Universidad de Filosofía les pregunto lo siguiente. ¿Es verdad que todas las opiniones son respetables? Y me dicen que sí. No. Lo que es respetable es el derecho a exponer tu opinión sin que haya una inquisición. La respetabilidad de las opiniones depende del contenido de las opiniones. Y puede haber opiniones estúpidas, opiniones blasfemas, opiniones injustas, opiniones ratistas. No, respeto usted mi opinión. La respeto o no la respeto. Depende de cómo sea su opinión.
1: Si sumamos redes, José Antonio, si sumamos redes, TikTok, Twitter, tiene ya más de 1 millón de visualizaciones. Es muy buena noticia porque nos dejamos llevar por otro tipo de contenidos.
0: Pero sí, pero al mismo tiempo es una mala noticia porque el que haya sorprendido esa opinión, que a mí me parece de sentido común, es señal de que hemos perdido el sentido común.
1: Es cierto, sí.
0: Incluso los estudiantes de filosofía. Y en este momento el pensamiento crítico está bajo mínimos, en parte también por culpa de los filósofos, que han tonteado mucho con la idea de verdad, con la idea de que no podemos alcanzar la verdad, que la verdad está sometida al poder, que cada cultura tiene su propia verdad. En el momento que la filosofía empieza a decir esto, se está haciendo el harakiri. Y ahora cuando me dicen, ¿habría que poner más filosofía en la enseñanza? Digo, pues depende. Vamos a ver qué tipo de filosofía. Porque en ese momento la filosofía va en contra de la filosofía. Y yo que considero que la filosofía es un servicio público, porque tiene que ser la encargada de aclarar las ideas que nos están invadiendo a todos, para ver si son virus o son vitaminas. Bueno, eso tendrá que hacerlo alguien, y esa era la tarea clara de los filósofos. Y no, ahora ha perdido ese interés y se dedican a tontear con la idea de una especie de relativismo que parece que es respetuoso, pero que en el fondo a donde conduce es a la opinión de que es que todas las opiniones son respetables. Y no, cada vez que digamos respeto su opinión, aunque no la comparta, estamos siendo víctimas de ese virus. No, respeto su opinión o no respeto su opinión, depende de cómo sea.
1: Claro.
0: Pero tengo que justificar por qué no las respeto o por qué las respeto. Por eso creo que el pensamiento crítico tenemos que refundarlo desde la escuela. Y cuando me dicen, ¿pero cómo desde la escuela? Sí, acostumbrando a que los niños tienen que dar razones cuando digan algo, y también acostumbrarse a que hagan una pregunta cuando los adultos les digamos algo, que es una pregunta definitiva. ¿Y usted cómo lo sabe? Y eso debíamos hacer los adultos también.
1: ¿Pero eso significa que tenemos que ponerlo todo en cuestión?
0: No aquellas cosas que dependen de los gustos. Es decir, si yo te digo, a mí me gusta más la ensalada de tomate que la ensalada de endivias, no te tengo que dar razones porque es cuestión de gustos. Pero si estoy diciendo, Carles, algo que te va a afectar a ti, entonces tengo que explicar por qué lo digo. De manera que si un político dice, hay que hacer esto, que es una decisión que nos va a afectar a todos, tenemos la obligación de preguntarle, explíqueme por qué lo dice, explíqueme cuáles son sus razones. Lo que pasa es que eso está en este momento ya obsoleto. Nadie se toma el trabajo de dar razones porque es muy pesado. Entonces nos hemos acostumbrado a formatos de expresión cortos. Acuérdate de los primeros SMS que eran de 140 caracteres, los primeros tweets. 140 caracteres no da para nada. Sí, da para un insulto, da para un eslogan, da para un clip publicitario, para una consulta. Lo que no da espacio es para un argumento. Los argumentos necesitan una expresión larga para que puedan ser consistentes. En este momento estamos, también los adultos, perdiendo la capacidad de atención. En cuanto hay una subordinada, nos perdemos.
1: Nos perdemos, sí.
0: Eso es un problema, porque ya lo decía Karl Popper, cuidado que es importante que peleen nuestros argumentos para que no tengan que pelear las personas. Esa especie de bronca perpetua que hay en el debate es absolutamente insultante para la inteligencia de los ciudadanos.
1: Pero es que la política también nos está acostumbrando a mensajes,
0: claro,
1: sin subordinadas.
0: Claro. Y eso es un problema, porque la política se hace violenta, en que no hay, porque todo se plantea en formato conflicto, cuando lo inteligente es plantearlo en formato problema. Y entonces todo es, tú eres mi enemigo, voy a ver si acabo contigo. No, el asunto está en decir, mira, tú y yo no somos enemigos, tú y yo tenemos un enemigo común, que es el problema. Vamos a ir contra él, vamos a ver si lo resolvemos. Mientras no se recupere esta sensatez en la política se irá haciendo cada vez más violenta, como estamos viendo que están sucediendo. Que, por ejemplo, un presidente de Estados Unidos, Trump, diga que no, que con los enemigos no se negocia, hay que destruirlos. Que lo importante es destruir a los enemigos. Y además predique con el ejemplo. El que esté alargando de que he vuelto a bombardear una lancha de narcotraficantes, usted, es que no se puede ir matando gente aunque sea culpable de algo. Porque estamos, la civilización ha consistido en que hay unas garantías procesales para todo el mundo, también para los culpables. Pero usted no puede tomarse la justicia por su mano porque crea, o porque le hayan dicho, o porque tenga información de que van unos narcotraficantes. Bueno, ya lo aceptamos como si fuera una cosa incluso honrosa para el presidente, y eso vuelve al libro de que estábamos hablando. Es que hay unos virus mentales que nos contagian con mucha facilidad, y al final no nos damos cuenta de que estamos contagiados. Hay un síndrome que conocen los psiquiatras que se llama anosognosia, que es la incapacidad que tiene una persona para reconocer que está enferma. Pero eso puede pasar incluso una persona que no puede mover un brazo. Y si tiene esa enfermedad, no se da cuenta que no puede mover un brazo. Pues nos está pasando un poco lo mismo. No reconocemos que hay algunos virus muy profundos que se nos han metido y que están alterando nuestra manera de pensar. Y que conviene vacunarnos.
1: Ahora que estamos hablando de política, ¿la política ha tentado alguna vez a José Antonio Marina?
0: No.
1: ¿Nunca ha habido una llamada directa en política?
0: Pero siempre con una entrada en la política muy especial, que era a través del mundo de la educación. Para eso sí.
1: Profesor.
0: Pero lo que pasa es que siempre he dicho lo mismo, el político tiene que tener dos habilidades o dos conocimientos. Una, saber cuál es la solución de los problemas. Y segundo, saber poner en práctica la solución de los problemas.
1: Claro.
0: Es decir, es que tienes que ser no solo lúcido, sino buen gestor, buen organizador de equipos, buen director. Esa es una capacidad en la que me considero completamente inútil. Por tanto, hubiera sido un terriblemente mal ministro de Educación.
1: Ante todo, José Antonio, y después de todo lo que hemos comentado hasta ahora, lo más importante es que nos preparemos para ser felices y, por tanto, nos vacunemos intelectualmente.
0: Claro, pero por una razón.
1: Entonces tú debes ser muy feliz.
0: Es decir, el problema fundamental que tenemos todos,
1: sí,
0: que es el que da origen a todo el resto de problemas, es que queremos ser felices. Por eso cuando los niños preguntan, papá, ¿por qué te has comprado una chaqueta nueva? Pues porque mañana tengo una entrevista de trabajo y quiero estar bien. ¿Y por qué quieres estar bien? Porque quiero meter en empleo. ¿Por qué quieres el empleo? Porque quiero tener mejor sueldo. Mira, niño, porque quiero ser feliz. Se acabó. Y es, al final tenemos que decir eso sin saber muy bien lo que queremos decir. Pero es el fondo sobre el que todos los demás problemas, hasta los más minúsculos, aparecen. La gran inteligencia es la inteligencia que resuelve problemas. Ese es el objetivo de la inteligencia. Y desde el mundo de la educación, a mí me parece importante lanzar un mensaje. Estamos educando a niños para un mundo que no sabemos cómo va a ser, no sabemos en qué van a trabajar, no sabemos qué herramientas van a usar, qué conceptos van a pensar. Solo sabemos del futuro, con toda seguridad, Carles, una cosa. Va a plantear problemas. Entonces, ¿qué es lo lógico? Que nosotros no tomemos en serio el desarrollar la capacidad de enfrentarse con problemas, con todo tipo de problemas, con problemas afectivos, con problemas teóricos y científicos, con problemas políticos, con problemas religiosos, porque con esos se van a enfrentar. Y cuando una persona no tiene capacidad de enfrentarse con los problemas, lo más frecuente es que o caiga en el fanatismo, porque le simplifica las cosas, o caiga en la ansiedad y en la depresión porque no entiende las cosas. Bueno, no es ese futuro el que yo quiero para nuestros chicos. Entonces, mis últimos libros, incluido el de la vacuna, lo que quiero decir es que este es el asunto central de la educación, no solo de los alumnos, sino de los mayores y de los políticos y los ingenieros, que tenemos que desarrollar nuestra competencia heurística, nuestra competencia de resolver problemas. Porque cuando no tenemos esa competencia, entonces las consecuencias son fatales y con frecuencia atroces. De manera que eso es lo que tenemos que hacer. Y yo veo, por ejemplo, ¿por qué, Carles, estoy en contra de las ideologías? Porque de las ideologías se blindan en sus creencias, creen que tienen ya la solución para todo, y entonces no aprenden. Y por tanto, todas las ideologías se quedan desfasadas. Me da igual que sean de derechas, de izquierdas, políticas, religiosas, no religiosas. No. Toda ideología, precisamente porque no tiene capacidad de aprender, se queda fuera de juego inmediatamente y se convierten en peligrosas. Volvemos al pensamiento crítico. El pensamiento crítico es el pensamiento que está dispuesto a escuchar para ver si el otro tiene razón.
1: Una vida dedicada a investigar y a difundir. José Antonio Marina, un placer escucharte. Como siempre, 86 años, filósofo, uno de nuestros grandes pensadores, doctor honoris causa por la Universidad Politécnica de Valencia.
0: Y ahora también por la de Huelva.
1: Muchas gracias, un placer escucharte. Y nos vamos con Por una cabeza.
0: Muy bien.
1: De Carlos Gardel, que sé que es una
0: y
1: de
0: nuestros canciones. Y a nuestros oyentes me despido de ellos diciendo, no que lo pasen bien, que eso van a hacer lo posible, sino que ustedes lo piensen bien.
1: Muchas gracias, José Antonio. Y recuerden, la vacuna contra la insensatez lo publica Ariel. Muchas gracias. Nosotros volvemos enseguida. Boletín de las 10.
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0: Las 10, las 9 en Canarias.
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0: Buenas noches. El gobierno reconoce parte de la responsabilidad en la gestión de la crisis migratoria en Ceuta. La ministra de Infancia, Sira Rego, en declaraciones a Radio 5, habla de desborde extraordinario ante el que la coordinación, dice, tendría que haber sido más rápida.
2: Es verdad que nosotros tenemos una parte de responsabilidad, obviamente. Es verdad que había una situación de desborde extraordinario y la coordinación tendría que haber sido más eficiente o más rápida. Y yo ahora mismo estoy situada en el lugar en el que creo que tenemos que hacer todo lo posible por reparar, por resolver y por atender.
0: Mientras tanto, nueva protesta vecinal contra la instalación de un centro de alojamiento temporal en el recinto del puerto de Ceuta. Pese a que en un principio había acuerdo, el gobierno ceutí se desmarcaba el viernes y ahora califica esta instalación de grave error, con argumentos que repiten los vecinos.
3: Aparte de que sea una zona estratégica, es que hay depósitos de combustible, es que son descerebrados.
4: Estamos sufriendo nosotros nuestras carnes. Que vengan ellos y que se planten aquí y que convivan con nosotros aquí, a ver lo que se encuentra. Es que esto, vamos, estamos terminando en una ansiedad.
0: Del exterior, las negociaciones de paz entre Rusia y Ucrania viven un impulso este fin de semana. Los enviados estadounidenses han visitado Moscú, donde se han reunido con Putin. Mañana domingo harán lo propio en Kiev con Volodymyr Zelensky y Noelia Álvarez.
5: El presidente de Rusia ha abierto las negociaciones sobre Ucrania con los emisarios de la Casa Blanca, Steve Witkoff y Jared Kushner, que pretenden poner fin a la guerra. La situación que debemos abordar hoy es, por supuesto, difícil, decía el presidente ruso al inicio del encuentro, en el que también ha transmitido los mejores deseos y palabras de agradecimiento a su homólogo estadounidense, Donald Trump. Putin ha rechazado por el momento un alto el fuego prolongado. Las autoridades ucranianas han pedido un alto el fuego más amplio de 3 días, pero nunca llegamos a un acuerdo con ellas al respecto. Dice Putin que, igual que Zelensky, han ordenado suspender los ataques hasta el lunes para garantizar la seguridad de los emisarios.
0: Volvemos a España. En Linares, en Jaén, una manifestación ha exigido este sábado soluciones ante la pérdida de la conexión por tren con Madrid. Se va a suspender durante más de un año y se sustituye por autobuses debido a las obras de la llamada autopista ferroviaria Juan Leo.
6: En torno a 250 personas han reclamado en la estación Linares Baeza de Jaén que la construcción de la línea de alta velocidad a la capital no suponga la desconexión ferroviaria de muchos pequeños municipios, no solo de Jaén, también de Granada y de Castilla-La Mancha. Auxi del Olmo es la alcaldesa de Linares.
7: Nosotros en ningún momento estamos en contra de la alta velocidad, lógicamente, pero no queremos que a la provincia de Jaén nos dejen aislados.
6: Piden también que durante los 15 meses de construcción del corredor ferroviario se mantenga el ferrocarril y no haya que realizar transbordo por autobús.
0: Y en Asturias se ha celebrado la sexta edición del descenso LGTBI del Sella, en el marco de la romería queer de Riondas, Paula Carrelo.
8: El descenso del Sella de hoy es distinto, reivindicativo, es LGTBI. Más de 500 personas participan en el evento central de la romería queer, que estos días llena Riondas de debates, música y deporte. Francisco Artacho, portavoz.
9: El espacio de ocio y de socialización que nos hubiera gustado tener cuando éramos más jóvenes, ¿no?
8: Una diversión con la que se busca la reflexión.
9: Y es que nos preocupa mucho el aumento que se está produciendo de los discursos de odio en nuestro país, ¿no? Donde se empezó atacando a la T del colectivo, ¿no? A las personas transexuales. Pero sabemos que nos pueden tocar a cualquiera de nosotras, ¿no?
8: De ahí que en esta sexta edición rindan homenaje al chico gay que el mes pasado murió tras ser agredido en Alicante. Un crimen que la Fiscalía investiga como agresión homófoba.
0: Aquí les dejamos. 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
1: Así que no podemos decir ni tu nombre real, ni desvelar dónde estamos.
2: Correcto.
1: ¿Por qué has decidido que sea así?
2: Acabo de ganar una lavadora.
1: ¿Por qué?
2: Bueno, porque mi nombre real para mí es circunstancial y me encanta el Yaya, me encanta Yaya, soy Yaya.
1: Sí.
2: Así que me encanta lo que significa.
1: ¿Cuántos Yaya nietos?
2: Cero.
1: Ah, ¿entonces?
2: Quizás por eso me gusta el nombre de Yaya. A ver, en las redes tengo muchos que quieren ser mis nietos, así que tengo una cola infinita. Pero en la vida real no tengo nietos.
1: Uh-huh.
2: Y de Yaya lo que me gusta es que cuando uno es mayor, cuando uno es yaya o yayo,
1: sí,
2: tiene mucha experiencia, ergo significa mucha sabiduría.
1: Eso es verdad. Eso
2: y
1: es verdad.
2: Además la yaya es esa imagen que tenemos todos, ¿no? De alguien que nos hace los pastelitos, que nos consiente, que tiene esa parte dulzona.
1: Sí.
2: Y bushcraft es esa otra parte mía muy característica también de tux. Muy de construcción, muy cuadrada.
1: Claro,
2: un poco
1: porque
2: sería como lo de Da Vinci, el hombre de Vitruvio, ¿no?
1: Sí,
2: o sea,
1: sí.
2: Yaya es la circunferencia y el hombre de Vitruvio es el cuadrado. El bushcraft sería el cuadrado.
1: Claro, porque bushcraft se refiere a las técnicas de supervivencia.
2: Correcto.
1: Y autosuficiencia en la naturaleza.
2: Correcto.
1: Y así es tu vida ahora.
2: Sí.
1: Oye, y en la tarjeta de presentación, ¿qué ponemos? Creadora de contenido, influencer, youtuber, mujer hiperactiva o simplemente mujer feliz.
2: Mujer feliz, me gusta.
1: ¿Sí?
2: Sí, me gusta, mujer feliz.
1: Nuestra irrepetible.
2: Mujer en paz, mujer en paz.
1: Es la mujer feliz y en paz, sí. Yaya Busca.
2: Correcto.
1: Bienvenida a Irrepetibles, Yaya Bushcraft. Muchas gracias. Como decía, estamos en un lugar de la geografía española, pero lo que sí puedo decir es que estamos rodeados de naturaleza, uh-huh, entre montañas, entre árboles. Esto es una maravilla. Uh-huh. Y lo que también podemos contar es que has escrito un libro que, uh-huh, tenemos aquí, sobre, uh-huh, esta mesa, Vivir sin pedir permiso, uh-huh, en un mundo que impone las normas, La insumisión será un lujo, publicado por Roca Editorial. Y que tienes muchos seguidores. También podemos contar que tienes muchos seguidores, uh-huh, por ejemplo, en Instagram, casi 225.000. Que es
2: no,
1: una...
2: esta mañana he mirado y hay casi ya 230.000.
1: 230.000, que es una barbaridad. Y el libro que me ha acompañado estos últimos días es, sobre todo, Un canto a la libertad.
2: Sí, a ver, mi gran maestro en este sentido ha sido siempre, desde muy joven que yo lo leí, Turó.
1: Sí.
2: Turó en 1846, ojo al dato, 1846, ya escribió Desobediencia Civil, que
1: sí,
2: se publicó en 1849. Y claro, también luego más tarde publicó Waldem. Pero a mí el Desobediencia Civil me marcó muchísimo de joven.
1: Uh-huh.
2: Y bueno, en un mundo en donde las leyes son injustas, la insumisión está a la orden del día. Si no, luego no nos quejemos.
1: ¿No te gusta obedecer las normas?
2: Cuando son absurdas, no. Como, por ejemplo, el pedir permiso para coger piñas del bosque. O sea, ¿de qué vas?
1: Ya. Yeah.
2: ¿No? Lechuguino de corbata, bueno, de despacho.
1: Sí, pero hay mucho descerebrado también.
2: Hombre, que es que con leyes injustas...
1: Mucho lechuguino que viene de la ciudad,
2: que te estoy diciendo,
1: y entonces lo hace mal.
2: Y hacen destrozos, auténticos,
1: claro,
2: destrozos. Yo he visto partir campos en la zona de, sobre todo, del Bajo Ampurdá. Yo he visto partir campos por la mitad para que pasara una autovía.
1: Ya.
2: Y el país tener que ir a dar una vuelta del copón bendito. Ya.
1: Es una vergüenza.
2: Es una vergüenza total.
1: Es una vergüenza. Por cierto, una libertad, una insumisión que tus seguidores admiran, pero que no se atreven o no nos atrevemos a llevar a cabo. Muy pocos se atreven.
2: Muy pocos.
1: A tener esa libertad.
2: Exacto,
1: ¿no?
2: La libertad
1: vital
2: tiene un precio. Como la esclavitud.
1: Sí.
2: Tiene un precio, o sea, tener un piso, querer tener propiedades, querer tener una vida, uh-huh, económicamente, como le llaman, de bien,
1: sí,
2: tiene un precio, y ese precio es la esclavitud. No tener nada tiene otro precio. Entonces,
1: pero tú estás dispuesta a pagarlo.
2: Yo lo llevo pagando toda mi vida, no,
1: claro,
2: ahora,
1: claro,
2: toda mi vida.
1: Claro. Por cierto, ¿has tenido que escuchar muchas veces eso de ya no tienes edad para esta vida?
2: El edadismo está a la orden del día.
1: Ajá. ¿Y que estás loca?
2: ¡Uf! Desde que era joven. Eso ya es un piropo.
1: Y viva la locura,
2: y
1: ¿verdad?
2: Y viva la locura, como
1: viva
2: decía
1: locura.
2: Bukowski. Sí,
1: y
2: sí, sí.
1: Tenemos que contar que tu vida cambió hace aproximadamente 2 años, ¿verdad? Más o menos.
2: ¿A qué nivel?
1: De forma radical, digo.
2: De forma radical. Es que mi vida ha cambiado tantas veces a lo largo de estos 71 años.
1: Ya.
2: Casi cuatro ya.
1: Casi cuatro.
2: Pero yo no vivo aquí, esto por favor que quede claro, que lo digo también en el libro. No vivo aquí porque esto es un campo de... no es mío el terreno, me lo han dejado.
1: Sí.
2: Y es un campo de experimentación, porque claro, yo ni puñetera idea de todo esto.
1: Claro, porque aquí, por ejemplo, en esta cabaña que tenemos al lado, no hay luz.
2: No, ni agua.
1: Ni agua.
2: No. Ni cimientos.
1: Entonces...
2: Ni váter. Bueno, hay los 1000 metros cuadrados de terreno.
1: Es difícil vivir ahí.
2: Es que, ¿para ti qué es difícil? ¿Qué significa para ti que algo sea difícil?
1: Carente de comodidades.
2: Ok. Si eres una persona que te gustan las comodidades, aquí no vas a aguantar ni 24
1: claro,
2: horas.
1: Claro. Pero, sí. ¿Qué pasa en tu vida? ¿Qué había en tu vida para que un día hagas ese clic y decidas venir a experimentar en este terreno?
2: Bueno, tal y como explico en el libro, desde muy pequeñita las cabañas me han gustado siempre un montón.
1: Sí, sí.
2: Entonces, además, ¿qué niño o qué niña de pequeño, evidentemente, no le ha gustado estar en una cabaña, ¿no? O sea, aquello de debajo de la mesa.
1: Tú las hacías en tu casa.
2: En mi casa, ¿no? Yo las hacía.
1: Después de ver las pelis de western
2: con tu
1: padre.
2: Sí, veo que te has leído el libro. Sí. Yo creo que el culpable es mi padre. Entonces, ahí lo que pasa es que quedó, por circunstancias de la vida, pues quedó, bueno, no acabas de verlo claro.
1: Pum, pum, pum.
2: Exacto.
1: Pum, pum.
2: Y de golpe, un día, en la Meeting Camper, allí empecé a ver unos frikis que yo flipé. Gente con tiendas de campaña encima del coche, gente que recorría el mundo a pie o en bicicleta. O sea, mi gente empecé a ver.
1: Ya. ¿No?
2: Y de allí salió una conversación.
1: Te empezaste a sentir identificada con
2: total,
1: esa gente.
2: Total y absolutamente. ¿Por qué? Pues porque eran muy iconoclastas como servidora, eran la mayoría unos bohemios como servidora. O sea, toda una serie de puntos en común que me llamó poderosamente la atención. Y empecé a buscar a través de YouTube un personaje que se llama Annie 4x4, que es encantador. Me encantó esa mujer. Y gracias a ella tuve mi primera Svensson, que es una sierra americana guapísima. Y empecé, pues, lo que te lleva cuando entras en YouTube, ¿no? Que te lleva de un vídeo a otro.
1: Sí.
2: Y ahí fue donde encontré los vídeos de bushcraft. Solo que hubo un pequeño problema. Que eran todos tíos, jóvenes, cachas, y les salía todo súper bien. Y yo no vi que eran jóvenes, cachas, y que les salía todo súper bien. Vi que yo quería hacer aquello. Entonces tenía 68 años. Y dije, yo lo hago. Porque si algo me caracteriza es que cuando quiero algo, hago algo.
1: Aunque salga mal.
2: Aunque salgan mal. ¿No?
1: Prueba-error.
2: Prueba-error. O sea, eso creo que ya lo decía Cruyff, ¿no? Como hazlo. Y bueno, equivocándote es como aprenderás. Y entonces, por eso yaya. Porque los abuelos, las yayas y los yayos, después de tantas equivocaciones, nos volvemos sabios.
1: Tú habías sido periodista científico.
2: Correcto.
1: De hecho, lo he descubierto leyendo el libro, trabajaste en los años 80 en Radio Nacional de España.
2: Correcto.
1: ¡Qué maravilla! Así que la radio te gusta,
2: sí.
1: En la bisagra, ¿no?
2: Sí.
1: Con Sardá.
2: Sí, la radio para mí es mágica. Me gusta muchísimo, pero muchísimo. También en Vilanova y la Geltrú monté una radio ilegal, evidentemente, que se llamaba Vilanova Radio, la emisora que os habla en catalán. Y da mucho juego la radio, es muy mágica. Da muchísimo juego.
1: De hecho, ahora podríamos estar mintiendo, estar en la radio y decir que estamos en un bosque, pero en realidad sí que
2: no
1: estamos.
2: No podríamos,
1: en un
2: tendrías
1: bosque.
2: Que quitar el sonido de fondo.
1: De los pajarillos.
2: Exacto.
1: Que alguno se debe oír. Por cierto, tú has viajado y has vivido en muchos lugares. Con 17 te fuiste a una comuna hippie en Ibiza.
2: Correcto. Pero también, no soy hippie, ¿eh?
1: No, pero también has vivido en Londres, donde estudiaste teatro clásico, en París, Berlín, Barcelona. ¿No echas nada de menos eso que tienen las grandes ciudades?
2: No.
1: Nada.
2: Y de todas maneras, la que estudió teatro clásico y está especializada en Shakespeare es mi hija. Yo no.
1: Lo ha heredado entonces.
2: Lo ha heredado.
1: Sí.
2: Yo soy de performance, ella es de texto.
1: Ajá.
2: Yo, como me hagas memorizar algo, vamos mal. Yo improviso. Pero sí, he vivido en París y estaba con Radio Nacional como corresponsal. También he vivido en Berlín. He vivido en Checoslovaquia, estuve en Checoslovaquia, en Praga, en la época comunista, que te uh-huh. registraban hasta la pasta de dientes. Sí, he estado también en Londres, y donde he vivido mucho tiempo fue en India.
1: Y ahí en India aprendiste yoga.
2: Sí.
1: Y sé que es muy importante para ti,
2: ¿sí?
1: Indra Devi.
2: Sí.
3: La práctica de yoga abre puertas que no sabía que tenemos. Sí, cambia la vida, pero es todo, empezando con la respiración que nadie enseña normalmente.
4: Uh-huh.
3: Y luego, las posturas de yoga, se llama asana, no ejercicio.
4: Asana
3: es postura. Cada postura tiene propiedades curativas, preventivas, recuperativas. Uh-huh. Entonces se sabe qué hacer. Luego, relajamiento completo. Luego, concentración, meditación. En meditación no se pide nada. Puede concentrarse primero, digamos, sobre la llama de una vela. Uh-huh. Mirando, mirando, mirando, hasta que usted tiene impresión que se grabó en su mente. Cierra los ojos, tiene que ver la vela clarita.
4: Uh-huh.
3: Y la cosa es después... Esto como concentración, puede sí. empezar a meditar.
2: Me has emocionado.
1: Creo que fue un punto de inflexión muy importante,
2: importante
1: para ti.
2: Importantísimo.
1: Porque además cuando volviste de la India tuviste muy claro que no querías volver al periodismo científico.
2: No, no tenía ni idea de qué hacer,
1: sí.
2: pero sí tenía muy claro lo que no quería. Entonces lo importante a veces para saber qué quieres es saber uh-huh. qué es lo que
1: lo
2: no quieres.
1: Lo que no quieres. Y te volcaste en la fotografía.
2: Y me estás informado muy bien, ¿eh?
1: De hecho, decían que eras la Susan Sontag española.
2: Correcto. Y además Susan Sontag
1: casi nada,
2: es
1: ¿eh?
2: Otro gran personaje
1: casi nada.
2: De los que yo he admirado, ¿no? Junto a Indra. Indra además, wow. Indra era rusa, uh-huh. de la nobleza rusa. Se exilió, estuvo en París, era una gran, gran, gran mujer. Yo tuve la suerte de conocerla en India, y ella tenía ya 82, 83 años, tenía ella, con una agilidad terrible, y siempre me decía, put your energy in your ass. Y yo decía, joder, qué mal tengo el inglés. Esta mujer me está diciendo que ponga mi energía en el culo. Y efectivamente me estaba diciendo, pon tu energía en el culo. Es decir, baja ese exceso de energía mental.
1: Y gracias a tu experiencia en la India, en 2011 montaste en Girona Natura Respira 3.0,
2: uh-huh.
1: Escuela Europea de Respiración. Uh-huh. ¿Qué te aportó eso?
2: Lo mismo que ella decía.
1: ¿Sí?
2: Sí. Paz mental, dirección, vitalidad,
1: uh-huh.
2: Claridad, me aportó muchas cosas.
1: Uh-huh.
2: Pero ya pasó. Ya estoy en otra fase.
1: En otra fase.
2: Sí.
1: Por cierto, yo no sé si podemos desconectar sin necesidad de vivir rodeados de naturaleza como tú.
2: Hay muchos impulsos en una ciudad.
1: Uh-huh.
2: Incluso en un pueblo. Porque si tienes tele y tienes estas cosas, es muy fácil desconectar de ti, ¿no? La naturaleza y la construcción de la cabaña me ha permitido, me ha regalado lo que Indra siempre decía, que es estar en tu centro. Entonces, no te puedes descentrar cuando estás haciendo una construcción, porque te puedes cortar un dedo, porque te puedes, sobre todo si utilizas herramientas cortantes, te puedes hacer uh-huh. daño. De facto, y a mí ya me pasó. Entonces, tener conexión con tierra es tener conexión contigo mismo, con tu centro. Y en ese punto, nada ni nadie te puede hacer perder el oremos. Es decir, cuando yo estoy altamente conectada conmigo misma, hasta puedo llegar a prescindir de la naturaleza. Pero todavía no estoy en ese punto.
1: Uh-huh.
2: Con lo cual, para mí la naturaleza es el externo que me devuelve al interno.
1: Y gracias a ella ya has construido 4 cabañas.
2: Correcto. La primera se me cayó encima, tal y como cuento en el libro. Suerte que me aparté a tiempo.
1: Sí.
2: La segunda, yo también he sido Boy Scout, entonces yo vi la cabaña, era un árbol en diagonal, rodeado de muchísima maleza,
1: sí.
2: de toda esa maleza, y ahí descubrí cómo se podían ensamblar troncos con adobe, ¿no?
1: Uh-huh.
2: Paja, tierra...
1: Uh-huh.
2: Luego salió este terreno, que era también otro Boy Scout, otra persona que había sido mujer, Boy Scout. Y entre los Boy Scouts hay un código de honor que está, si no en desuso, poco le falta. Y ese código de honor que hay es el que nos unió y ella, porque se le habían pedido mucho este espacio, uh-huh, y nunca le había cedido.
1: Y, lo tienes por 5 años.
2: Lo tengo por 5 años.
1: ¿Qué pasará después de los 5 años?
2: Pues si este terreno, y está especificado en el contrato, acaba siendo un sitio edificable, yo me tendría que marchar.
1: Ajá.
2: Entonces, como no quiero encontrarme con que a los 85 o 90 tenga que construir otra cabaña, estoy buscando un terreno.
1: Uh-huh.
2: Y lo estoy mirando por Asturias y por El Bierzo, que me gusta muchísimo.
1: Una alternativa.
2: Nos está empezando a llover.
1: Sí, un poquito, sí. Pero vamos a resistir.
2: Sí.
1: Momento. Dices en el libro que este trabajo físico, el de las cabañas, uh-huh, no solo te ha dado un cuerpo fibrado y musculado, uh-huh, que es el que veías en aquellos vídeos de aquellos chavales más jóvenes,
2: sí.
1: sino también una mente fibrada y musculada.
2: Correcto.
1: Y confianza en tus capacidades.
2: Correcto, sí.
1: Porque... ¿Tú no confiabas en ti misma?
2: No.
1: No.
2: No, no, no. No. No, para nada. Yo hacía cosas, ¿eh? Yo hacía cosas, pero siempre bajo ese temblor de interno que el que lo sufre lo sabe, ¿no?
1: Ya.
2: Fíjate si es cierto que yo me acuerdo una vez siendo periodista... que estaba Ferran Mascarell, entre otros, yo tenía una pregunta muy puñetera. Yo en París aprendí que los periodistas se levantaban, decían su nombre, el medio de comunicación, y hacían la pregunta.
1: Sí.
2: Y yo a la vuelta de París hice lo mismo, en esa rueda de prensa. Iba siempre con un sombrero, y en aquella época fumaba, porque cuando me sentaba, la mano me temblaba, me la agarraba con la izquierda para que no se notara... Y unas taquicardias. Y dije yo...
1: O sea, lo pasabas
2: que...
1: mal.
2: Mal. Pero nadie me lo notaba del enorme control que yo tenía.
1: Ya.
2: Ese control se puede vivir en negativo o se puede vivir en positivo.
1: Claro.
2: Ese control es la resiliencia con la que... O sea, yo he transformado ese control en resiliencia,
1: uh-huh,
2: porque aprendí a hacerlo, ¿no? Hice terapia muchos años. Y aprendí a aceptar los miedos que habían detrás de todo eso. Entonces, la cabaña me ha permitido ver otros miedos que estaban debajo de esos miedos.
1: Uh-huh.
2: Y aquí es en donde he dicho, miro esto y digo, ole mis reales ovarios. Sí puedo.
1: Claro.
2: Solamente,
1: o sea,
2: hace falta constancia.
1: La naturaleza también es salud mental para ti.
2: Total, total, uh-huh, y absoluta. Total, uh-huh, y absoluta.
1: Y de alguna manera, también tu mentor es Morse Kochansky, considerado el padre del bushcraft moderno.
5: I have spent about 40 years instructing in this field.
6: Llevo 40 años en este campo y a lo largo de este tiempo ya sé qué quiero llevar conmigo y qué considero valioso para llevar en el kit de supervivencia. Un kit de supervivencia debe llevar 3 cosas. Primero, algo que te ayude a lidiar con el frío cuando intentas dormir. También debe ayudar a encontrar y recoger agua. Y claro, estar preparado para cualquier tipo de emergencia médica. Pero si estás altamente entrenado, el bosque te proporcionará las primeras ayudas y posiblemente no necesitarás un kit de primeros auxilios.
5: And if you're highly trained, you likely will not really need to have a man's first aid kit.
1: Él propugna eso de cuanto más sabes, menos llevas, y así debe ser el estilo de vida aquí donde estamos, ¿no?
2: Ya es lo que dice, ¿no? Menos siempre es más.
1: Menos siempre es más.
2: Menos siempre es más.
1: Cierto, y qué poco en cuenta lo tenemos.
2: Sí.
1: A ti lo de hablar te gusta, se estarán dando cuenta nuestros oyentes, has trabajado en la radio también, y tienes un podcast,
2: ¿sí?
1: Dos Edades,
2: sí,
1: junto a Marc Célez.
2: Correcto.
1: De 24 años.
2: Sí. ¿Qué nos traes hoy?
7: Bueno, yo hoy...
2: ¿Qué vamos a hacer hoy?
7: Yo hoy te quiero preguntar.
2: A ver, pregunta.
7: Como persona que tiene 71 años, ¿cómo vives la muerte, Yaya?
2: Bueno, todavía no estoy murida.
7: ¿Cómo la concibes?
2: ¿Cómo concibo la muerte? Como la vida. Tú lo que quieres es preguntarme qué pienso yo sobre la muerte, ¿no? Porque como ya me ve 70, dice, uy, a esta le quedan 4 telediarios. no lo sabemos nunca cuántos telediarios nos quedan,
7: no,
2: pero,
7: claro.
2: Pero es una pregunta interesante.
1: Era un fragmento de uno de los primeros capítulos, hablabais de la muerte, sobre tus pensamientos sobre la muerte. Es curioso porque siempre preguntamos sobre la muerte a la gente mayor, a partir de no sé qué edad.
2: Cuando la muerte está desde que uno viene al mundo.
1: Todos estamos en el bombo, todos estamos en el bombo. Pero voy a ir un poquito más allá. ¿Hasta qué edad crees que es posible seguir viviendo como tú?
2: Bueno, gracias al biohacking, yo creo que se puede. Para los que no sepan lo que es el biohacking, son los hackers de la biología convencional.
1: Sí.
2: Que trabajan en el tema de poder conseguir que lleguemos a vivir 160 años. Uh-huh. Así que con 71 que tengo... ¡Oh, cachorro, colega!
1: Lo que queda todavía.
2: Lo que venga, estoy a la mitad.
1: Lo que queda.
2: Estoy a la mitad. Uh-huh. Yo, si puedo hackear mi biología, ¿por qué no hacer cabañas hasta los 96?
1: Por supuesto. Dices en el libro que para ti la vida no es un simple protocolo en donde hay que estudiar, trabajar,
2: casarse,
1: parir hijos, jubilarse y morir.
2: En una residencia.
1: ¿Qué es la vida para Yaya Buscraft?
2: ¡Wow! Algo maravilloso. Tan maravilloso que es casi como la belleza. Solamente está en los ojos de quien puede percibirla. La vida la puedes vivir como un castigo o como un regalo. Para mí es un enorme regalo y una enorme universidad. Y yo creo que aquí, en esta dimensión, he venido a trabajarme a mí misma, superarme, transformarme. Y evidentemente, se puede vivir la vida desde el miedo o desde el amor. Yo la he vivido muchos años desde el miedo. Uh-huh. El miedo es la base del odio, de la envidia, de las mentiras, ¿no? Cuando mentimos es por miedo, de la manipulación, se manipula por miedo, se mata por miedo, se odia por miedo. Entonces yo quiero estar en el otro lado, en el amor, ¿no? Que no significa que seas una tonta o una...
1: Por supuesto que no.
2: Una bleda,
1: inocente.
2: ¿No? Exacto. No. Eso es como, hay el pasaje este de Jesús, que conste que yo soy ácrata, pero hay el pasaje de Jesús en el templo en donde a los fariseos los expulsa a hostias. Porque una cosa es ser bueno, uh-huh, y la otra es ser tonto. Entonces, esa bondad te tiene que permitir amar lo que no se parece a ti. Y yo creo que el amor es lo más difícil que hay, porque hemos confundido el amor con un contrato comercial. Te amo si haces lo que yo quiero. Te amo si encajas en mis convicciones. Te respeto si piensas como yo. ¿Y qué ocurre cuando es todo lo diferente? ¿Dónde queda ese amor?
1: Volvemos al inicio de la conversación. Todo está en la libertad.
2: Exacto.
1: Yaya Buscraft, mil gracias por acompañarnos
2: a
1: hoy
2: vosotros.
1: En Irrepetibles. Ahora tendremos que entrar dentro de la cabaña porque está lloviendo
2: un poquito más.
1: Y recuerden los oyentes, vivir sin pedir permiso en un mundo que impone las normas, la insumisión, será un lujo. Publicado por Roca Editorial. Muchas gracias.
2: A ti,
1: Carlos. Y nos vamos con No estamos locos, de Ketama.
2: ¡Ay, me encanta! ¡Es mi canción preferida!
1: Claro.
2: No estamos locos, que sabemos lo que queremos.
1: Y nosotros volvemos la semana que viene con más Irrepetibles. Buenas noches.

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1: Son las 10:30, las 9:30 en Canarias.
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1: Buenas noches. En Ceuta, los vecinos han vuelto a protestar esta tarde contra la instalación de un recinto temporal de acogida de migrantes en el puerto de la ciudad autónoma. Nueva protesta después de que el gobierno central haya tomado el control de las instalaciones portuarias para ubicar a 1 millar de personas aún sin cobijo. Una medida, el realojo en el puerto, pactado inicialmente con el gobierno ceutí, que posteriormente se echaba atrás, apuntando a la expulsión como solución única para la vuelta a la normalidad. La crisis migratoria en Ceuta ha vuelto a ocupar así un día más el debate político. El líder del Partido Popular, Alberto Núñez Feijóo, acusaba este sábado al gobierno de dejar a los ceutíes solos.
2: ¿Dejar a los ceutíes solos en una invasión? ¿Es humanidad? ¿Decirle que la gente no puede pasear por las calles y no sabe si va a poder entrar en su casa porque está ocupada es una lección de humanidad? ¿Alentar a que la gente se juegue la vida y la pierda para venir a España es una lección de humanidad? La hipocresía de esta izquierda es insoportable.
1: Mientras, la delegada del Gobierno en la Comunidad Valenciana, Pilar Bernabé, pedía responsabilidad a todos los partidos políticos. A su juicio, el presidente del Gobierno ya dio el pasado jueves en el Congreso de los Diputados todas las explicaciones.
3: Explicó algo que para mí es fundamental y que creo que en toda situación crítica como la que se está viviendo en Ceuta es imprescindible, que es responsabilidad y prudencia. Y en esto todos los partidos tienen que hacer una reflexión.
1: Y desde Podemos, su secretaria general, Ione Belarra, aseguraba que con su inacción en Ceuta el gobierno está cavando su propia tumba, ha dicho.
4: El gobierno ha convertido Ceuta en una gran cárcel a cielo abierto, pensando que está castigando a las personas migrantes, a Marruecos. Pero en Ceuta, el mal llamado gobierno socialista está cavando su propia tumba. Y todo porque le tienen miedo a Marruecos.
1: Del exterior, intercambio de golpes entre Irán y Estados Unidos en el estrecho de Hormuz. La Guardia Revolucionaria iraní no ha tardado en responder al ataque estadounidense contra 3 petroleros iraníes. La Fuerza Armada de Irán afirma haber atacado varios buques, algunos de ellos vinculados, según ellos, a Estados Unidos. En represalia por los ataques estadounidenses previos, las fuerzas navales de los Guardianes de la Revolución habrían tomado, según señalan, como objetivo 3 petroleros que transitaban por una ruta no autorizada del estrecho de Hormuz, así como 3 buques afiliados a Estados Unidos en otros sectores. Así lo indican los guardianes en su canal oficial de Telegram, advirtiendo a otras embarcaciones sobre cualquier intento de utilizar rutas no autorizadas. Y un asunto más todavía del exterior. Miles de personas se han manifestado este sábado contra la ultraderecha y en favor de la democracia en la plaza de la Catedral de Magdeburgo, mientras que no lejos de allí, Alternativa para Alemania celebraba su acto de fin de campaña antes de las elecciones de mañana domingo en el estado de Sajonia-Anhalt, donde la ultraderecha podría gobernar por primera vez desde la caída del nazismo. Bajo el lema Una Sajonia-Anhalt abierta al mundo, marcha multitudinaria en defensa de la democracia, la diversidad y la solidaridad, cuando la última encuesta publicada el jueves sitúa a la formación extremista AfD con el 41% de la intención de voto, seguida de lejos por la Unión Cristiano-Demócrata, la CDU, con un 23%. Es todo. 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
1: Saludos, bienvenidos otro sábado más a su cita con la información taurina en Radio Nacional de España, Radio 5. En la técnica, Jorge Gómez y Laura San Eusebio. Esta noche estaremos en Ronda, que ha celebrado su tradicional corrida goyesca tras dos años sin poder hacerlo por obras de rehabilitación de la plaza. Juan Ortega, Manzanares y Diego Ventura han abierto la puerta grande. También conectaremos con Utiel, donde Daniel Luque y Emilio de Justo han salido a hombros. E igualmente iremos a Villaseca de la Sagra, donde se ha lidiado la tercera novillada del Alfarero de Oro, que este año celebra su 26ª edición. Manuel Quintana ha sufrido una cornada de 15 centímetros en el muslo izquierdo. Y pasaremos por Alcázar de San Juan, donde la terna al completo Borja Jiménez, Miguel Ángel Pereira y Tomás Rufo han salido por la puerta grande. Además, conectaremos con México, con Zacatecas, cuya feria finalmente ha recibido la autorización judicial para celebrarse y, de hecho, comienza esta misma noche. Finalmente resolveremos nuestra pregunta de la semana y entrevistaremos a Salvador de la Puerta, el ganadero de Laguna Janda, que nos contará la historia de Triunfador, el toro indultado que el pasado domingo tardó una hora y media en salir del ruedo de la Plaza de Tarifa. ¡Comenzamos! En la Real Maestranza de Caballería de Ronda, Málaga, corrida goyesca que ha conmemorado el 75 aniversario de la alternativa del diestro rondeño Antonio Ordóñez, con la plaza llena a rebosar. El No hay billete se colgó el mismo día de abril en que salieron las entradas a la venta. Un toro de David Ribeiro Telles para el rejoneador Diego Ventura y seis de Garci Grande. De estos hay que reseñar que los dos primeros sufrieron sendas roturas de pitones y se les mantuvo en la plaza a pesar de las protestas del público. Diego Ventura, dos orejas. Morante de la Puebla, pitos y ovación. José María Manzanares, palmas y dos orejas. Y Juan Ortega, oreja tras aviso y dos orejas en el que brindó a Joselito. Álvaro Rodríguez del Moral, buenas noches. Bonita tarde hoy en Ronda.
2: Buenas noches, Javier. Pues sí, ambientazo total. Sabor a reencuentro con la Plaza de la Maestranza después de dos años de obras. Y este, bueno, este ambiente inigualable que siempre tiene... un festejo que no se parece a ninguno. Ir a la goyesca, la verdad que tiene este sabor especial, este olor a casi a peregrinación taurina. Y bueno, es una corrida un poquito decepcionante en el aspecto ganadero, pero que a pesar de todo ha brindado, yo creo que en los momentos más artísticos, el mayor contenido del festejo lo ha brindado Juan Ortega Javier. Una faena primera con detalles de excelente gusto, pero donde él se ha explayado por completo ha sido con el sexto, que ha sido un buen toro, la verdad, toro que ser un gran animal, pero un toro que se ha compasado perfectamente al toreo de Juan Ortega, que está en una onda, en una racha ahora mismo excelente, está enganchando una tras otra, faena para el recuerdo, y hoy en Ronda pues se lleva el sabor de boca de esta salida a hombro, que de loco no tiene el mismo peso que la de José María Manzanares, que está en contra también con un animal, el quinto, con sus cositas de manso, pero con temperamento y con importancia, y bueno, ha estado el hombre aseado con él, lo ha matado bien, pero sin, desde luego, sin estar a la altura de lo que ha hecho Ortega. Y bueno, un festejo que se vivía pendiente de lo que pudiera hacer Morante de la Puebla, que ha llegado vestido de una manera un poquito peculiar, más de torero romántico que goyesco, y no ha tenido ninguna opción con el primero de línea ordinaria, lo ha matado sin mayores contemplaciones, y creo que ha hecho un esfuerzo sordo y que es incomprendido, ¿no?, con el cuarto. Yo ovacionado con este toro tímidamente, pero bueno, una tarde en la que gravitaba todo sobre su inmensa montera, ha salido con una montera así de macho suelto, muy peculiar, con barbuquejo. Y bueno, y decir que Ventura ha repetido salida a hombro por la mañana y por la tarde. Que sí. Ha sido el gran triunfador de la jornada, ¿no?
1: Sí, sí, te iba a comentar eso, que por la mañana corrida de rejones con Diego Ventura de nuevo a hombros, acompañado de Sebastián Fernández.
2: Eso es. Interesante, por cierto. Sebastián Fernández creo que es un hombre a seguir dentro del momento delicado que tiene el rejoneo, pues un hombre que puede completar carteles ahora mismo. Y creo que también habría merecido salir por la puerta grande Duarte Fernández. Creo que ha hecho también... Podría haber acompañado perfectamente esa puerta grande a Ventura y a Sebastián Fernández, que la verdad es que han dado una buena mañana de rejones.

0: ¿Qué destacas de lo que has visto en Utiel?
1: Buenas noches, Javier. Bueno, pues destaco la actitud sobre todo de los tres matadores que han estado muy por encima del ganado. Daniel Luque se lució ya al recibir de capa al toro que abrió plaza y al que entendió a la perfección, dándole la velocidad precisa y la intensidad justa para aprovechar la nobleza y fuerza de un oponente al que apuró de cabo a rabo. Mucho más complicado ha sido el cuarto, tardo y parado, costándole mucho seguir la muleta de un Luque que tuvo que tirar de paciencia para sacar todo lo que tuvo un animal al que mató de una fenomenal estocada que le valió salir a hombros. Emilio de Justo se las ha visto con un primer toro tan noble como justo de fuerzas, y esa carencia ha sido la que le ha hecho tender a defenderse, lo que provocó que no hubiese especial limpieza en una labor honrada y entregada por parte de Emilio de Justo. Al quinto le faltó ritmo, además luego buscó pronto las tablas y su matador no desesperó ni se aburrió y buscó siempre lucir en un trasteo entregado y afanoso que remató con acierto con el estoque. Ha tenido muy mala suerte Samuel Navalón con su primero, que se rompió una mano nada más comenzar la faena, desistiendo el torero valenciano de continuar la lidia. El sexto no tuvo tampoco gran entrega de salida y echó pronto las manos por delante. Pero la capacidad técnica, las ganas y el valor de Navalón le sirvieron para levantar un trasteo que solvente y que gustó mucho a la concurrencia, pero sus fallos con el estoque le privaron del triunfo grande.
0: Bueno, Paco, y en la plaza alicantina de Ondara esta tarde se ha celebrado la primera semifinal del circuito valenciano de novilladas, con utreros de Castillejo de Huebra para Marco Polope, Samuel Castrejón y Simón Andreu. ¿Cómo ha ido?
1: Pues ha sido una tarde muy interesante, con unos novillos de Castillejo de Huebra fuertes, muy bien presentados, pero con mucho que torear. Cuatro novillos que parecían toros, pero además varios de ellos también con complicaciones. Simón Andreu ha sido el gran triunfador de la tarde, ha cortado una oreja de cada uno de los novillos de su lote y ha sido ovacionado en el que mató por Castrejón, que ha sido herido. Marco Polope, que también ha rayado a gran altura, ha cortado una oreja de su primero, del que se ha llevado también una fuerte voltereta, y ha dado la vuelta al ruedo del quinto también por fallar con el estoque. Mientras que Samuel Castrejón ha sido ovacionado en el único que ha podido matar. Fue cogido por este novillo durante la faena de muleta, sufriendo un esguince de tobillo que le impidió continuar la lidia.
0: Bueno, pues Paco Delgado, muchas gracias y buenas noches.
1: Buenas noches, Javier.
2: Algunas veces vengo a ver los toros muy tranquilamente.
0: En Villaseca de la Sagra, Toledo, novillada con picadores, tercer festejo del certamen Alfarero de Oro, con la plaza casi llena y novillos de Conde de Mayalde, Emiliano Sornio, silencio, silencio tras aviso y silencio en el que mató por Manuel Quintana, Jorge Hurtado, ovación y vuelta al ruedo, y Manuel Quintana, ovación tras aviso y herido. Carmen Toro, buenas noches, la noticia es la acogida que ha sufrido Manuel Quintana, ¿qué sabemos?
3: Buenas noches, Javier, así es, pues estaba toreando al primero de su lote, el tercero de la tarde, cuando en el remate de una tanda lo prendió y, bueno, continuó la lidia hasta darle muerte al novillo, pero después pasó a la enfermería y el parte médico refleja varias heridas producidas por asta de toro, además de una cornada interna de 15 centímetros en el muslo izquierdo de la que ha sido intervenido en la propia plaza.
0: Y en cuanto a la lidia, Carmen...
3: Y en cuanto a la lidia, pues abrió plaza Emiliano Sornio, que empezó la faena toreando al natural sin probaturas y dejando muletazos de trazo muy bello a media altura a un novillo con casta y con clase, pero que escaseó en fuerza. Osornio no tuvo muchas posibilidades de ligazón de los muletazos, pero toreó muy encajado y con temple y se volcó al entrar a matar. Y con el segundo de su lote dejó un muy buen recibo capotero y estuvo firme y tirando de la embestida de un novillo que se paró y al que le dejó muletazos muy buenos y media estocada agarrada, y al que mató por Manuel Quintana lo lanceó también con gusto y temple a la Verónica y también lo ha toreado muy firme y encajado, dejándole muletazos templados y hondos. Y en cuanto a Jorge Hurtado, lanceó al primero de su lote también con mucho gusto a la Verónica y lo ha toreado con mucha suavidad, contrastando con la embestida brusca que tenía el novillo, al que le ha dejado buenísimos naturales, siempre encajado y cruzándose al pitón contrario, y con el segundo de su lote dejó mucha torería y abandono ante un novillo que se paró pronto y que salía de los muletazos con la cara cada vez más arriba, y Hurtado ha dejado naturales de una suavidad y ejecución sublimes. Ha sido una pena que se haya atascado con la espada en ambas ocasiones porque ha deslucido dos buenas faenas.
0: Carmen Toro, gracias.

0: Sí, buenas noches.
1: Buenas noches, hasta mañana.
0: En Alcázar de San Juan, Ciudad Real, con media entrada y toros de Alcurrucén, puerta grande para la terna al completo. Miguel Ángel Pereira, ovación con saludos y dos orejas con petición de rabo tras aviso. Borja Jiménez, oreja tras aviso y oreja. Y Tomás Rufo, oreja tras aviso y oreja. Julio César Sánchez, corresponsal de Clarín en Castilla-La Mancha. Buenas noches, cuéntanos.
2: Pues corrida triunfal en Alcázar de San Juan, con una corrida un pelín justa de presencia de Alcurrucén, que ha resultado manejable sin más, claro, pero destacando un cuarto toro de nombre Pelucón, número 48, que ha permitido a Miguel Ángel Pereira torear absolutamente a placer. El extremeño se la ha pasado al toro toledano por delante, por detrás, en una faena variada, inspirada, ajustada y finalmente premiada con las dos orejas. Al toro se le llegó a pedir el indulto, al que bueno, finalmente el premio quedó en vuelta al ruedo. Por su parte, tanto Borja Jiménez como Tomás Rufo tuvieron lotes que se dejaron, pero que les faltó vida. La vida, precisamente, y la chispa la pusieron ellos en faenas, las cuatro, repletas de entrega, de disposición, que fueron premiadas con una oreja cada una de ellas, pudiendo acompañar a hombros a Pereira en la salida a hombros triunfal.
0: Gracias, Julio César. Buenas noches. Resumimos ya de forma breve otros festejos de hoy sábado. En Valdepeñas, Ciudad Real, con toros de las monjas, se han cortado 10 orejas en total y todos han salido a hombros. Antonio Ferrera, 4 orejas, el Fandi 3 y Aníbal Ruiz, otras 3. En Almazán, Soria, con toros de El Pilar, Jarocho y Rubén Sanz han cortado una oreja por coleta. Paco Ureña, silencio en ambos. En Utrera, Sevilla, con toros de Virgen María, la terna al completo ha salido por la puerta grande. Sebastián Castella ha cortado 4 orejas, Curro Durán 3 y David de Miranda 2 orejas. En Bayona, Francia, prácticamente acaba de comenzar. Lo hizo pasadas las 10 de la noche la corrida de las promesas de la Feria del Atlántico, pero esta mañana se ha lidiado una novillada con utreros de Camino de Santiago, en la que Mario Vilau y Víctor han cortado una oreja por coleta. Félix San Román, silencio en ambos. En el Álamo, Madrid, con novillos de Carriquiri, Rafael de la Cueva ha cortado 2 orejas, Sergio Rollón 1 y Javier Cuartero, silencio en ambos. Y también en la Comunidad de Madrid, en Navacerrada, con novillos de Baltasar Iván y del Retamar, Nacho Torrejón ha salido a hombros tras cortar 2 orejas, López Ortega, ovación en ambos, y David Gutiérrez, ovación y silencio. Conectamos ahora con México para hacernos eco de una buena noticia. Finalmente, la justicia ha dado vía libre para que la Feria Taurina de Zacatecas pueda celebrarse con total normalidad. De hecho, comienza dentro de apenas un par de horas. Juan Antonio de Labra, corresponsal de Clarín en México. Buenas noches, cuéntanos.
3: Buenas noches, Javier. Un tribunal colegiado de distrito revocó la suspensión provisional que pesaba sobre los festejos taurinos de la Feria de Zacatecas, que finalmente sí se podrá realizar a partir de este sábado 5 de septiembre, fecha en que la Plaza Monumental cumple 50 años de haber sido inaugurada en 1976, con un cartel compuesto por Manolo Martínez, Antonio Lomelín y Manolo Arruza con toros de Torrecilla. Los magistrados determinaron que la agrupación Proyecto Solovino, que había interpuesto la demanda de amparo, no acreditó el interés legítimo de su queja, misma que quedó sin efecto. Asimismo, aludieron a la resolución hecha por la Suprema Corte de Justicia de la Nación en diciembre de 2023, que permitió la reapertura de la Plaza México tras 2 años sin toros, derivado de una demanda similar. Durante esta sesión en el juzgado de distrito, los magistrados ratificaron que la fiesta brava se encuentra regulada conforme a derecho, por lo que no existe impedimento alguno para que la autoridad municipal otorgue los permisos correspondientes a las empresas con el objetivo de organizar eventos taurinos. Como era de esperarse, esta noticia del jueves pasado causó una gran felicidad no solo entre la afición zacatecana, sino en todo el sector taurino del país, que en los últimos años ha tenido que lidiar con este tipo de demandas de amparo de los grupos prohibicionistas.
0: Una feria esta de Zacatecas, Juan, con una notable participación de toreros españoles.
3: Efectivamente, Javier, la presencia de toreros españoles en esta Feria de Zacatecas ha sido otro de los alicientes para el público, que en esta ocasión podrá presenciar el debut en la Monumental de toreros como Román, Álvaro Lorenzo, Manuel Escribano y Uceda Leal, además del regreso del Fandi a este escenario tras varios años de ausencia, así como de la novillera gaditana Miriam Cabas, que el año anterior debutó con picadores en este coso y salió a hombros tras cortar sendas orejas. De esta manera, a partir de hoy, en Zacatecas harán el paseillo el valenciano Román, acompañado de dos de los toreros jóvenes que vienen empujando fuerte, como es el caso de Diego San Román e Isaac Fonseca, para lidiar toros de la ganadería de Boquilla del Carmen, propiedad de Manuel Sescós, que anoche fungió como pregonero de la feria de su tierra, donde la legalidad se ha hecho valer. Muchas gracias y buenas noches, Javier.
0: Muchas gracias, Juan. Un placer y una alegría. Y vamos ya con sus respuestas a nuestra pregunta de la semana, que era la siguiente. Ahora que ha llegado septiembre, el mes de las novilladas, ¿quién creen que será el novillero con picadores más destacado, el triunfador del mes? Pues bien, los tres nombres más citados por los oyentes de Clarín que han tenido la gentileza de participar han sido los de Mario Vilau, Álvaro Serrano y el Mene. Vanessa Santos, buenas noches. ¿Qué destacas de nuestras redes sociales?
4: Buenas noches, Javier, pues te voy a destacar dos comentarios en X. Por ejemplo, Toros en Abierto dice que Mario Vilau, sin duda, a la cabeza de su escalafón y muy necesario para la afición catalana, al despertar la ilusión de aquella afición. Y Tauro Maquias España dice que apuesta por David Gutiérrez, novillero que debutó con picadores este año, que tiene un concepto, transmisión y conexión con todos los tendidos, y que el sábado lo vio en Montanche, en su encerrada con novillos extremeños, y mostró un gran baraje pese a llevar solo 6 novillados a sus espaldas.
0: Y del contestador automático destacamos estos mensajes.
5: Son varios los novilleros a tener en cuenta. En esta ocasión mencionaré a Álvaro Serrano por sus buenas condiciones y torería, y Mario Vilau por su buen hacer y compromiso manteniendo viva la llama del toreo en Cataluña.
6: El novillero que veo con más posibilidades es Álvaro Serrano. Me gustó mucho en la pasada feria de San Isidro, estando sobre todo en novillero, no exento de buenas maneras, sin olvidarme de Olga Casado, con valor, cabeza y templanza.
7: La pregunta es difícil, porque en estos momentos contamos con una plantilla de novilleros con caballos muy, pero que muy interesante. Pero como tengo que descansar un por uno, lo voy a hacer por Mario Vilau, porque sería muy bonito que contásemos pronto con otro nuevo torero catalán.
8: Como mejor novillero de septiembre, yo voto por Iker Fernández, el Neme, que ha pasado de ser el primer en el escalafón de 2025 a no tener contrato, pero lo va a remontar. Yo apuesto por él.
0: Y ahora toca formular, Vanessa, nuestra pregunta para la semana que viene. Estos días se están celebrando numerosas corridas goyescas. Ayer la de Bayona, hoy la de Ronda, mañana la de Aranjuez, el pasado sábado en Palencia, el próximo sábado en Arles, incluso ayer también la novedosa corrida romana en Mérida. Así que nuestra pregunta es, ¿creen que las corridas goyescas y otros festejos temáticos tendrían que reglamentariamente cumplir unos requisitos o deben quedar a la libre elección de las empresas? Tienen hasta el próximo sábado para responder y comentar en nuestras redes sociales, Vanessa.
4: Pues sí, en X, en Facebook y también en Instagram estamos deseando recibir todas las opiniones de nuestros oyentes y en el contestador automático, pues para escuchar su voz.
0: En el teléfono 914962827. Vanessa Santos, compañera, gracias y buenas noches.
4: Un abrazo enorme, buenas noches.
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0: Vamos a concluir nuestro Clarín de hoy con la historia de Triunfador, un toro de Laguna Janda que ha hecho honor a su nombre, porque verdaderamente ha triunfado. Triunfó al ser indultado el pasado domingo en la Plaza de Tarifa y ha triunfado también mediáticamente porque se ha hecho famoso. Su numantina resistencia a salir del ruedo, tardó una hora y media en hacerlo, fue retransmitida en directo por televisión y le ha convertido en objeto de debates y polémicas. Salvador de la Puerta, ganadero de Laguna Janda, buenas noches.
10: Buenas noches, Javier.
0: Salvador, ¿cómo está ahora, 6 días después, triunfador ya en el campo y curado de sus heridas, ¿no?
10: Pues muy bien, la verdad es que se le ve alegre, comiendo ya a diario, muy pendiente de todo, porque desde siempre ha sido un toro muy especial en el campo, en su comportamiento, en los embarques, y lo ve siempre muy vivo, incluso habiendo pasado nada más que 6 días después de su lucha en la plaza.
0: Está claro que es un toro bravo, no en vano se ganó el indulto y también con carácter, porque no había forma de sacarlo del ruedo. Se intentó de todo, menos la opción más habitual, que es la de los cabestros, porque en la plaza de Tarifa no hay corrales y tampoco había bueyes.
10: Efectivamente, sí es cierto que estuve hablando con el presidente ayer y están preparando para los sucesivos años, pues tener preparado un chiquero y tener cabestro. También es cierto que en otras ocasiones que ha habido indulto, sin ir más lejos, el año pasado, pues pudimos también disfrutar del indulto de Tramposo, otro toro de Laguna Janda, pues se metían con cierta rapidez. De hecho, en esta ocasión el toro llegó a entrar, ¿eh? Después de toda la faena, el toro entró, estuvo unos segundos en el chiquero de Toriles. Lo que pasa es que no hubo coordinación para cerrar la puerta y ya salió y bueno, demostró una vez más su bravura, ¿no? Que decía, oye, yo soy bravo, si queréis lucha, venid para acá, ¿no? Porque veía que era un sitio angosto, que era un sitio donde él no podía desarrollar pues lo que nos había demostrado durante toda su lidia.
0: Fue una larga hora y media, se apagaron las luces, se encendió la puerta de chiqueros, finalmente se le ensogó y con ayuda de tracción mecánica se le pudo devolver al camión, pero incluso ante la imposibilidad de sacar al toro de allí, David Galán, el torero que lo lidió, ha dicho que os llegasteis a plantear la posibilidad de estoquearlo en el ruedo pese a que acababa de ser indultado.
10: De ninguna la manera, de las maneras. Me llamaron dos veces por teléfono e incluso me dijeron, hay dos opciones, la que nadie quiere y si no, pues terminar la corrida, ¿no? Y pensábamos que no podíamos ir en contra de esos valores de la tauromaquia, que es que la bravura se gane el derecho a volver al campo, ¿no? Y a padrear. Por lo cual, en ningún momento, pues pasó por nuestra cabeza la posibilidad de permitir que estoquearan el toro en la plaza.
0: Lo cierto es que como espectáculo taurino no fue lo más deseable. ¿Qué opinas de la polémica que se ha levantado sobre los indultos en este tipo de plazas?
10: Bueno, yo creo que el tema es organizarlos un poco mejor. Ya digo que en otros años también hubo otro toro de Fuente Imbro que se indultó y no hubo ningún tipo de problema, pero en este caso, pues ocurrió, ¿no? No obstante, yo me voy a lo positivo, ¿eh? Y veo que la fuerza que está cogiendo la tauromaquia, ¿no? Era una corrida emitida en directo por Canal Sur. Por cierto, desde aquí le transmito otra vez el agradecimiento por la labor que están haciendo por el toro bravo y por la afición de Andalucía y de toda España. Y bueno, estuvieron cerca de tres cuartos de hora acompañando al toro. Dieron paso al telediario y fíjate qué bonito que la última noticia del telediario fue informar a todos que el toro había entrado. Y luego retomaron la corrida pues con el segundo toro de Crespo, que era el sexto de la corrida. Por lo cual yo, en positivo, me parece que todo fue para nosotros un sueño como ganadería, porque el toro nos gustaba muchísimo genéticamente y lo disfrutamos muchísimo en la plaza, pero además por siempre defender los valores de la tauromaquia.
0: Y brevemente, Salvador, que se nos acaba el tiempo. La historia de Triunfador es bien curiosa. Estuvo en las ventas en San Isidro en aquella corrida que rechazaron los veterinarios y también como reserva en la Feria de Málaga. ¿El hecho de que Triunfador ya hubiera pasado por los corrales de esas plazas pudo influir para que luego en Tarifa se comportara así?
10: Yo creo que no. El toro efectivamente está probado en Málaga. Salió de la corrida porque la corrida de Málaga era muy bonita y este desentonaba algo. Pero incluso en el último embarque el toro descolgaba y cuando lo metimos en el camión de Tarifa es que prácticamente abría las puertas él. Es decir, que creo que no influyó en absoluto en lo que ocurrió. De hecho, si se hubiera cerrado la puerta no hubiera ocurrido nada, ¿no? Que fue una falta de coordinación, no otra cosa, ¿no?
0: De acuerdo, Salvador de la Puerta, ganadero. Muchas gracias, buenas noches y a seguir triunfando.
10: Muchísimas gracias. Buenas noches. Cuidaremos mucho de Triunfador.
0: Es todo por hoy. Nos vamos ya. Mañana domingo volveremos con más información taurina aquí en Clarín, en Radio 5 de Radio Nacional de España. Buenas noches y descansen.
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0: Las 11 de las 10 en Canarias.
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0: Buenas noches. El gobierno toma el control del puerto de Ceuta para dar solución de acogida a 1.000 personas migrantes más que un mes y una semana después siguen en la calle, expuestos por un lado a enfermedades y a violencia y alterando por otro la vida cotidiana de los ceutíes, sobre todo en los barrios de la periferia. Disponer ese espacio de 16.000 metros cuadrados era un acuerdo entre el gobierno central y el de Juan Jesús Vivas para evitar la acogida, por ejemplo, en polideportivos, algo que había levantado polémica semanas atrás. El puerto era una solución alternativa acordada como paso previo a la expulsión o a hipotéticas concesiones de asilo. El gobierno no abre el melón de los traslados a otras comunidades, mantiene la crisis localizada en Ceuta y la ciudad autónoma se revuelve. Hoy califican de grave error habilitar ese espacio mientras cientos de vecinos se manifiestan contra la decisión. Es sábado 5 de septiembre, 24 horas en titulares. Alejandro Burón, buenas noches.
2: Buenas noches. Alemania contiene la respiración en vísperas de unas elecciones que pueden ser claves para su futuro político. El estado de Sajonia-Anhalt celebra elecciones con la formación ultraderechista Alternativa para Alemania, encabezando con holgura todos los sondeos que le otorgan hasta un 40% de los votos. De confirmarse el resultado y lograr la mayoría absoluta, sería el primer gobierno regional de este signo político en Alemania desde el fin del nazismo. Este sábado miles de personas se manifestaban en Magdeburgo, la capital de Sajonia-Anhalt, para mostrar su rechazo ante un partido que tildan de peligroso.
3: Dass man die AfD wie eine normale Partei behandelt im
2: AfD no es un partido normal, advertía este manifestante, un mensaje que se ha repetido entre los asistentes que reivindican la diversidad y rechazan el fascismo que aseguran representa este partido. En el cierre de campaña, su candidato Ulrich Siegmund ha hecho bandera de quienes le califican como el hombre más peligroso de Alemania.
4: Vielleicht bin ich wirklich der gefährlichste Mann in Deutschland, aber ganz
2: puede que de verdad sea el hombre más peligroso de Alemania, pero no para los alemanes ni para el futuro de nuestra patria, asegura, antes de cargar contra el establishment y la prensa que, asegura, pretende dictar al este de Alemania cómo debe vivir. Nueva escalada de tensión entre Irán y Estados Unidos en torno al estrecho de Hormuz. La jornada arrancaba con la confirmación por parte de Washington del bombardeo sobre tres petroleros iraníes, uno de ellos en aguas de la isla de Hark, la refinería de Irán. Bombardeos, aseguraba el centro de mando estadounidense, en represalia tras el ataque atribuido a Teherán contra dos de sus barcos en la región. Y la cadena de represalias continúa. La Guardia Revolucionaria ha emitido un comunicado a través de la televisión estatal iraní en el que condenan la acción estadounidense como crimen de guerra y amenazan con responder con contundencia si se producen más ataques semejantes. Por el momento, Teherán asegura haber lanzado nuevos ataques contra un número indeterminado de barcos vinculados a Estados Unidos, de momento sin confirmación por parte de Washington. Y de Ucrania, Estados Unidos intenta dar un nuevo impulso al proceso de paz con la visita de los emisarios de Trump, Witkoff y Kushner a Moscú y Kiev este fin de semana. Este sábado han visitado Moscú, donde se han reunido durante 3 horas en el Kremlin con el presidente ruso Vladimir Putin. El propio Putin admitía que las negociaciones afrontan una situación difícil y ha confirmado que ha pactado un alto el fuego de 3 días con la parte ucraniana, aunque solo afecta a ambas capitales para garantizar la seguridad de los estadounidenses. La reunión se ha celebrado en el Kremlin, terminaba hace solo unos instantes, y los enviados de Trump se van a desplazar a Kiev este domingo para mantener otro encuentro con el presidente Volodymyr Zelensky. A falta de más detalles sobre el contenido de la reunión, el encargado de Putin para la cooperación económica con Estados Unidos, Kirill Dmitriev, ha escrito en redes sociales que el viaje de los emisarios supone una visita importante de cara a la paz.
0: 24 horas en titulares con Alejandro Burón, de un día que en los deportes termina en fútbol con un Villarreal Deportivo cerrando la jornada de sábado en la primera división. Mario Costas, buenas noches.
5: Buenas noches. Pues el partido que comentas se ha saldado con victoria deportivista por 2-3 en la Cerámica, en lo que ha sido el debut en casa de Íñigo Pérez como entrenador del submarino amarillo. También debut de Josema Jiménez, Marc Casado y Adama Traoré como jugadores blanquiazules. Este, como decimos, ha sido el último partido de una tarde que nos ha dejado un Athletic Club 3 Atlético de Madrid 0, segunda victoria consecutiva para los de Terzic, y de qué forma, con una gran segunda parte en la que arrollaron a los visitantes. Y el otro encuentro de hoy ha sido el Rayo Vallecano 3, Racing de Santander 2, que se ha disputado en Butarque, dado a que el estadio de Vallecas sigue sin estar disponible y que ha tenido de todo: remontadas, goles anulados y hasta varias expulsiones.
0: Son las noticias de este sábado y aunque el mundo sigue igual o parecido que antes de las vacaciones, su representación cartográfica, el mapa mundi, podría cambiar. Así lo ha aprobado la Asamblea General de las Naciones Unidas a petición de los países africanos, que exigen reemplazarlo por otro modelo con el tamaño real de su continente, porque el actual lo encoge mientras agranda otras tierras del planeta. Sobre ello gira la cara B de Juan Carlos Soriano.
6: El mapa mundi vigente sigue la proyección de Gerardus Mercator, un cartógrafo del siglo XVI, por lo que tiene casi 400 años, pero ya funcionaba como los objetivos de ojo de pez, esa lente que retrata entero el hemiciclo del Congreso de los Diputados y saca el centro inalterable, pero deforma los extremos. Hablamos de óptica, ¿eh? El mapa mundi de Mercator, como la tripa de Jorge, alarga y encoge los países según la distancia que guarden con el Ecuador. Por eso África y Groenlandia salen del mismo tamaño cuando la isla Ártica es 14 veces más pequeña que el continente del que procedemos todos los humanos, mal que les pese a algunos. En el mapa que propone la ONU se corrige este error o injusticia. Otra más. España sale un poco más grande y Estados Unidos pierde tamaño. Es el único país que ha votado en contra, aunque también ha habido 6 abstenciones. África, promotora de la resolución, celebra ya lo que denomina equidad cartográfica mundial. Pero la resolución no es vinculante y los mapas del mundo los pinta Donald Trump. Así que probablemente seguiremos viendo países de facciones deformadas, como apóstoles del Greco. Camilo José Cela, en su diccionario secreto, definió lo que es un mapa mundi, una expresión popular para referirse a las nalgas o el trasero.
0: 11:07 de la noche, 17 en las Islas Canarias.
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9: 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Directo en las 11:20 en Canarias.
0: El gobierno toma el control del puerto de Ceuta para alojar a un millar de personas migrantes ante la oposición del gobierno ceutí. Existía un acuerdo previo entre ambas administraciones y los trabajos de instalación de las carpas habían empezado, pero ayer la autoridad portuaria de la ciudad autónoma se echó atrás. Hoy, tras el movimiento del Ejecutivo, el gobierno de Juan Jesús Vivas lo califica como un grave error, sumándose a la posición de unos 200 vecinos que han vuelto a protestar en Ceuta. Pablo Danubio, buenas noches.
10: ¿Qué tal? Muy buenas noches. Pese a la oposición inicial de la Confederación de Empresarios y del gobierno ceutí a levantar estas carpas para migrantes en terrenos de unos 16.000 metros cuadrados en el puerto, el gobierno central ha rechazado la petición de la ciudad autónoma acogiéndose a la ley de puertos del Estado y ya está habilitando decenas de carpas en esta zona. Unas 200 personas han marchado por la avenida del puerto de Ceuta hasta última hora de la tarde para protestar contra esta decisión, porque la realidad en la calle es que muchos vecinos rechazan la medida porque dicen vuelve a comprometerse su seguridad.
11: Y hay un colegio aquí exactamente al lado, ahí arriba está el colegio a 200 metros. Entonces es que no están dando seguridad.
10: La manifestación ha llegado hasta los terrenos destinados para estos campamentos, en los que en apenas horas desde la llegada del material ya se han habilitado más de una decena de estas carpas.
0: Con este escenario en Ceuta, el PP de Madrid abría curso político este sábado con Alberto Núñez Feijóo e Isabel Díaz Ayuso de la mano en Getafe. Han compartido críticas al gobierno sobre Ceuta, Feijóo exigiendo de nuevo la comparecencia de la directora del CNI, esta vez no ante el Senado como hiciera el fin de semana pasado, sino ante la Comisión de Secretos Oficiales del Congreso, como mandata la ley.
12: Y yo le digo a la ministra de Defensa desde aquí, deja comparecer a la directora del CNI en la Comisión de Secretos Oficiales, porque si lo sigues impidiendo, aunque no le aplaudas, eres igual que Pedro Sánchez.
0: Feijóo con un llamamiento a Margarita Robles y Ayuso, responsabilizando a Sánchez de la tensión generada en torno a Ceuta, después de una semana en la que hemos contado, entre otras cosas, agresiones a la prensa en las manifestaciones convocadas por la Federación Española de Municipios y Provincias que preside el PP.
13: Quieren que acabemos en una guerra, quieren que acabemos pegándonos. No puede ser, no puede ser que con tal de que no gobierne el otro, para yo mantenerme y que nadie quiera ver lo que estoy haciendo, nos lleven a este extremo.
0: Decía Ayuso estas palabras después de que desde el Partido Socialista, Pilar Bernabé pidiera responsabilidad aludiendo también a la guerra civil.
14: Este país tiene antecedentes de sin indicios y sin pruebas llevarnos a una guerra injusta. Por lo tanto, sí. Prudencia, responsabilidad. Este país siempre estará al lado de la verdad y de la justicia.
0: Desde el gobierno, la ministra de Infancia y Juventud, Sira Rego, ha hecho autocrítica esta semana. La escuchábamos esta tarde en Radio 5 en una entrevista pregrabada en Voces que incluye.
15: Es verdad que nosotros tenemos una parte de responsabilidad, obviamente. Es verdad que había una situación de desborde extraordinario y la coordinación tendría que haber sido más eficiente o más rápida. Y yo ahora mismo estoy situada en el lugar en el que creo que tenemos que hacer todo lo posible por reparar, por resolver y por atender.
0: Mientras la izquierda es crítica, desde el espacio de Sumar, el coordinador federal de Izquierda Unida, Antonio Maillo, define una sensación de descontrol en el Ministerio del Interior ante la falta de información sobre cómo se gestó y sobre cómo se actuó ante la entrada de 80.000 personas migrantes desde Marruecos.
16: Nosotros estimamos que ha habido un fracaso del CNI. Cuando nadie es capaz de detectar un movimiento de estas características, hay dos razones. Una, que los homólogos al CNI en Marruecos no hayan sido leales con el español. Y dos, que el propio CNI no hubiera detectado. Y hay otra opción, que habiéndolo detectado y habiéndolo elevado, no se hubiera hecho caso. Dependiendo de cuál es la conclusión que se saque a partir de los informes que se publiquen, tiene que haber responsabilidades políticas.
0: Coincide en eso Maillo con Feijóo. En una semana en la que todas las fuerzas del Congreso han criticado de una u otra manera la gestión del gobierno de Pedro Sánchez, Podemos, Ione Belarra, su secretaria general, señala hoy que esta situación fomenta el odio y ve en ella la semilla del final del gobierno.
17: Retenidas en una playa a 40 grados, sin comida, sin techo, sin atención sanitaria. Es absolutamente insoportable. El gobierno ha convertido Ceuta en una gran cárcel a cielo abierto, pensando que está castigando a las personas migrantes, a Marruecos. Pero en Ceuta, el mal llamado gobierno socialista está cavando su propia tumba.
0: Daniel Canales, investigador de Amnistía Internacional España, buenas noches.
18: Hola, buenas noches.
0: Estamos contando cómo el gobierno busca espacios para alojar a las personas migrantes que siguen en Ceuta. Desde Amnistía se está pidiendo al Ejecutivo que se den datos desagregados. ¿Cuántas personas han llegado? ¿Cuántas han sido retornadas? ¿Y cuántas permanecen todavía en la ciudad? Son datos que todavía siguen variando. El gobierno no se ha movido de esas 5.000 personas a las que se sumarían los menores identificados y puestos a disposición del gobierno de la ciudad. No sé si se necesitan más datos y que haya una coherencia entre lo que dice la ciudad autónoma y lo que dice el gobierno central.
18: Sí, efectivamente, las cifras y los datos bailan bastante, dependiendo de la autoridad que los proporcione, han ido también evolucionando con el paso de los días, y realmente esa falta de datos, de alguna manera, ¿no?, también ha ido acompañada de una falta de respuesta pronta y adecuada para establecer dispositivos de acogida digna y también para, estamos hablando, ¿no?, de muchísima infancia migrante, poder proporcionarles una protección y una acogida. Estamos hablando de muchas personas potencialmente merecedoras de protección internacional a las que se debería haber identificado muchísimo antes. Y también estamos viendo, ¿no?, una negativa a llevar a cabo traslados a la península, pese a que se ha puesto encima de la mesa poder trasladar a niñas. También sería necesario que se trasladara a perfiles vulnerables, pero también estamos observando una negativa ante esto. Y no sabemos realmente de cuántas personas estaríamos hablando, por esa falta de información y de datos concretos que estamos reclamando, efectivamente.
0: Es importante señalarlo. ¿Hay algún impedimento para el traslado a la península de todas estas personas, de los solicitantes de asilo y de los menores, o estamos ante falta de voluntad política para hacerlo?
18: Si pensamos en que antes del 30 de julio si se producían traslados a la península progresivamente. Si pensamos en cuáles son las obligaciones en virtud de derecho internacional de los derechos humanos, no debería haber impedimentos para estos traslados, y especialmente pensando en los perfiles más vulnerables y necesitados de protección. Por tanto, esta falta de voluntad política, esta tal vez falta de iniciativa directamente para llevar a cabo estos traslados, nos preocupa por la situación que se está viviendo en la ciudad de Ceuta, por la situación en la que están estas personas que claramente, y como digo, sobre todo priorizando perfiles vulnerables, sería necesario que fueran a la península, sin duda.
0: La ciudad autónoma y sus vecinos están rebelando contra la ocupación de espacios para campamentos de alojamiento temporal. Hoy lo estamos viendo en el puerto de la ciudad, pero antes en la hípica o en los polideportivos. Desde la ciudad autónoma lo que se piden son expulsiones que por ley no son posibles de manera indiscriminada. Estamos hablando aquí de la posibilidad de los traslados a la península. No sé si hay otras alternativas para evitar que siga creciendo este clima de tensión.
18: Bueno, me parece interesante esta pregunta porque efectivamente hay un clima creciente de tensión. Creo que es comprensible la mayoría de quejas de la población ceutí viendo cómo su espacio público pues está lógicamente con tantísimas personas desde hace tantísimo tiempo. Pero sí creo que en toda esta cuestión ha tenido mucho que ver la retórica que desde algunos partidos políticos, desde algunos medios de comunicación, se ha lanzado desde el minuto uno. Esa retórica que ha calificado a las personas que llegaban como invasoras, incluso ha llamado a su caza. Esto supone una retórica que deshumaniza a estas personas. Exacto, eso es. Supone una retórica que despoja a estas personas de sus derechos como personas migrantes, como potencialmente refugiadas, y se habla, ¿no?, de unos invasores que se convierten, por tanto, en tus enemigos y eso, a los que tienes que cazar o a los que tienes que echar. Entonces, creo que en este debate sobre qué pasa con las personas que vienen a la ciudad, esto ha tenido que ver, porque si el reclamo es que se expulse a estas personas en vez de que se tramiten los procedimientos que sea necesario para cada cual, es decir, con infancia migrante, con solicitantes de asilo, procesos de devolución con garantías para quienes no puedan estar en territorio español de manera regular, pero claramente ese llamamiento, ¿no?, a la expulsión, digamos, masiva, sí creo que tiene o puede beber mucho de esa retórica deshumanizadora que también ha intentado, a través de la desinformación, caracterizar a toda persona que ha entrado de persona criminal, de persona delincuente, incluso relatos que han intentado señalar o combatir las propias cifras que ya desde asociaciones de vecinos se daban de la cantidad de niñas, de la cantidad de mujeres, de la cantidad de mujeres embarazadas que habían entrado, sosteniendo que solo habían entrado hombres, jóvenes, también con esa idea como de dar una apariencia peligrosa de todas las personas que entraban, en esa misma lógica, ¿no?, de invasores a los que tenemos que echar, enemigos contra los que tenemos que hacer algo. Y esa retórica creo que lamentablemente alimenta este clima de tensión. Es un clima de tensión que no solo sufren personas migrantes, que sufren organizaciones que trabajan sobre el terreno y también periodistas, como hemos visto estos días atrás.
0: Lo hemos visto también con el impedimento a la Cruz Roja de dar ayuda humanitaria en algún momento puntual. Amnistía Internacional está exigiendo al gobierno medidas que combatan ese odio que estamos detallando. ¿Qué es lo que se plantea? No sé si la medida más efectiva es una correcta gestión, solucionar la crisis en Ceuta, pero también hay otras medidas que exigís, ¿no?
18: Sí, claro, o sea, estoy completamente de acuerdo contigo que obviamente lo primero sería, y lo comentábamos al inicio de la conversación, proporcionar una respuesta pronta, adecuada, conforme a estándares internacionales. Obviamente sería una de las principales medidas, pero desde luego también desde Amnistía Internacional pedimos a las autoridades que asuman responsabilidad a la hora de efectuar declaraciones públicas y condenar actos y discursos racistas, de odio, que solo contribuyen a este clima, ¿no?, de tensión. Lamentablemente este tipo de discursos acaban siendo un caldo de cultivo idóneo para que luego se produzcan pues la acción contra Cruz Roja que tú describías, la desinformación que hay, por ejemplo, contra la organización No Name Kitchen, que está siendo objeto de bulos además de cierta entidad y seriedad, o directamente que se haya señalado a algunos medios de comunicación, que se haya tildado a periodistas de terroristas y que luego hayamos visto situaciones de total agresividad, hostigamiento. Por tanto, desde Amnistía pedimos que se garantice la seguridad de organizaciones humanitarias, de activistas, de voluntarios y también de periodistas, porque es muy necesario también que esa labor se pueda llevar a cabo en condiciones de seguridad.
0: Daniel Canales, investigador de Amnistía Internacional España, gracias por estar en el informativo 24 horas de Radio Nacional de España. Un abrazo.
18: Muchas gracias, buenas noches, abrazos.
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0: Las migraciones en un continente que afronta amenazas de guerra híbrida al sur y al este son una de las claves del momento político que vive también Alemania, con una formación ultraderechista, AfD, aspirando a su segunda victoria electoral regional histórica en Sajonia-Anhalt y al que podría ser el primer gobierno de este signo desde la Alemania nazi. Es el escenario que dibujan las encuestas. Alternativa para Alemania exhibe ese temor como un trofeo. Su candidato Ulrich Siegmund ha posado esta semana, hoy mismo, con la portada de Der Spiegel, que le presentaba como el hombre más peligroso de Alemania. En la víspera, unas 10.000 personas se han manifestado en defensa de la democracia y de la diversidad. Corresponsal en Alemania desde Magdeburgo, Beatriz Domínguez, buenas noches.
19: Buenas noches. Varios actos contra la extrema derecha han protagonizado la jornada aquí en Magdeburgo, reuniendo a cerca de 20.000 personas, según los organizadores. Las últimas demostraciones de rechazo a AfD de parte de los ciudadanos de este estado del este alemán. Ambiente de esta tarde en la plaza de la catedral, justo delante del Parlamento Estatal. La gente frente a un escenario aplaudiendo los discursos contra Alternativa para Alemania. Su candidato Ulrich Siegmund cerraba campaña arropado por la cúpula nacional del partido, no muy lejos de allí. Y horas antes, una manifestación ha recorrido las calles de la ciudad, una manifestación por la diversidad que el programa de AfD amenaza con cargarse.
20: Die Demokratie ist wichtig in Deutschland und wenn es einmal in Sachsen-Anhalt losgeht, könnte es
19: La democracia es importante en Alemania y lo que ocurra en Sajonia-Anhalt podría extenderse al resto del país, decía esta manifestante. Quedan poco más de 8 horas para que abran los colegios electorales en una jornada de la que podría salir el primer gobierno de extrema derecha en Alemania desde el nazismo.
0: En Moscú acaba de terminar la reunión entre Putin y los emisarios de Donald Trump, que ha auspiciado un alto el fuego de 3 días entre Rusia y Ucrania. Noelia Álvarez.
21: 3 horas ha durado esa reunión entre el presidente de Rusia y los emisarios de la Casa Blanca, Steve Witkoff y Jared Kushner, un encuentro que Rusia ha calificado como una importante visita para la paz, en la que Putin ha transmitido los mejores deseos y palabras de agradecimiento a su homólogo estadounidense Donald Trump y ha rechazado, por el momento, un alto el fuego prolongado. Las autoridades ucranianas han pedido un alto el fuego más amplio de 3 días, pero nunca llegamos a un acuerdo con ellas al respecto. Dice Putin que, igual que Zelensky, ha ordenado suspender los ataques a Moscú y Kiev hasta el lunes para garantizar la seguridad de los emisarios que mañana viajan por primera vez a la capital ucraniana para reunirse con Zelensky.
0: E Irán responde a los ataques estadounidenses en el estrecho de Hormuz después de que el Pentágono haya confirmado hoy bombardeos contra 3 petroleros, uno de ellos junto a la estratégica isla de Harg. La Guardia Revolucionaria de la República Islámica está diciendo a esta hora que ha atacado 6 barcos vinculados con los Estados Unidos, Luis de Benito.
22: Sí, en un comunicado oficial de esta noche, la Guardia Revolucionaria confirma ambos hechos, el ataque estadounidense y la posterior réplica iraní contra otros 3 petroleros y 3 buques más supuestamente asociados a Estados Unidos. Los 3 petroleros atacados por la Armada iraní cruzaban, al parecer, sin autorización el estrecho de Hormuz, subraya el comunicado de los guardianes de la Revolución, que tachan el ataque previo de Estados Unidos de acto brutal, fruto de la desesperación, al tiempo que advierten a todos los buques que transiten por el Golfo Pérsico y cerca del estrecho de Hormuz, a los que llaman a evitar cualquier movimiento sospechoso para cruzar por rutas no autorizadas o de lo contrario serán atacados. Antes de todo esto, el mando central del ejército estadounidense aseguraba haber dejado fuera de juego a 3 petroleros pertenecientes, según su versión, a la red fantasma de Irán utilizada para financiar a la Guardia Revolucionaria, ataques a su vez como represalia al lanzamiento de misiles balísticos por parte de Teherán contra 2 buques de la Armada estadounidense que patrullaban en la zona de Hormuz.
0: Pero también hay noticias con un halo de esperanza para la vida. 11 días después del colapso glaciar y de las devastadoras riadas que han asolado parte del norte de Nepal, hoy los equipos de rescate han encontrado con vida a un hombre que estaba atrapado en el túnel de una hidroeléctrica y a una mujer sepultada por el lodo en una vivienda de Nuwakot. Este es el momento en el que la mujer, consciente y sentada entre sedimentos, recibía una botella de agua y era ayudada a salir al exterior. Ha sobrevivido tras 11 días sin alimento. Las fuerzas de seguridad siguen buscando a más de 5.000 personas y al menos otras 1.300 han muerto. Y escuchen esta iniciativa que han adoptado en el municipio del Casar, en Guadalajara, contra la sumisión química. Los puntos violeta de sus fiestas van a repartir una cápsula similar a un cubito de hielo que se introduce en la bebida y que reacciona si esta contiene drogas como la burundanga. Castilla-La Mancha, Iván Domínguez.
2: Hablamos de la Narx Cup. El líquido cambia de color, de sabor y se solidifica para avisarnos de que la bebida está alterada. Una herramienta impulsada por el Consejo Local de la Mujer que coordina Laura García Martínez.
3: Es un complemento a todo lo que se lleva haciendo durante estos años en el punto violeta, en las labores de prevención. El cubito, por decirlo así, que no enfría, ¿no?, de Narx Cup, tendrá una duración de 6 meses, siempre y cuando, pues, no sea utilizado y haya detectado burundanga.
2: El dispositivo no es tóxico a no ser que cambie de color, sabor o la textura de la bebida y representa un paso más en materia de seguridad ante agresiones sexuales, como destaca Yolanda Ramírez, concejala de Igualdad y Mujer.
4: Realmente entendemos que este paso más no va a quedar ahí, seguiremos avanzando, pero hemos contado y seguiremos contando con los vasos con tapa, tenemos también las pulseras centinela que detectan otras sustancias químicas.
2: Todos estos elementos se reparten en el punto violeta del municipio durante sus fiestas, junto a información sobre sensibilización.
0: Este ha sido el ambiente hoy en Vallecas. 2.500 personas se han manifestado frente al estadio del Rayo Vallecano mientras su equipo jugaba en Leganés, desplazado por el mal estado del estadio. Piden que la directiva de Martín Presa sea parte. Sergio Hurtado.
23: Por los cánticos que hemos escuchado, parecía que estábamos en un partido del Rayo Vallecano. Pero no. Esta tarde, la afición del equipo ha marchado hacia su estadio para protestar y pedir la salida del club de su presidente, Raúl Martín Presa. Muchos problemas. El más urgente, el estadio, clausurado cautelarmente por la Comunidad de Madrid por problemas de mantenimiento y seguridad. Pero además, el penoso estado de la ciudad deportiva y el resto de instalaciones, el abandono de la apuesta por las categorías inferiores o el histórico equipo femenino. Y encima, les han subido los abonos.
24: Presa nos tiene presos. Nos suben los abonos, no nos ponen la franja. Pasa de las chicas, ha pasado siempre, la ciudad deportiva la tiene abandonada.
25: Se carga el club entero, la institución, el Rayo, el barrio, se quiere cargar todo.
26: Se quiere llevar el equipo fuera de Vallecas y llevárselo a un barrio o a otra ciudad donde le aporte más.
23: Esto tras una temporada que ha dejado éxitos deportivos y más de 42 millones de euros por la venta de jugadores, más el dinero de las televisiones, rendimientos que no retornan para el mantenimiento del club.
0: Y ahora hablamos de ese Rayo Vallecano Racing de Santander, pero el último partido de la noche, Mario Costas, ha sido un Villarreal Deportivo que se ha llevado el equipo de A Coruña.
5: Así es, se lo ha llevado por 2-3 en el Madrigal, partido en el que Aubameyang volvió a dejar una gran actuación. La tarde comenzó con esa goleada en San Mamés. El Athletic Club venció por 3-0 al Atlético de Madrid gracias a los goles de Nico Williams, Robert Navarro y Ollán Sanzet.
0: Y el otro partido de la tarde, Mario, ese Rayo 3 Racing de Santander 2, que como decíamos se ha jugado en Butarque.
5: Y que ha tenido de todo. Los visitantes llegaron a ponerse hasta 2 veces por delante con goles de Canales y Sergio García, pero fueron insuficientes gracias a los tantos de Sergio Camello, un doblete, y al tanto también de Ratiu. Pero el tema está siendo el estadio de Vallecas, y esto ha dicho el técnico rayista.
27: Es tan importante como jugar bien, es tan importante como llevar nuestra camiseta, es tan importante como llevar nuestro escudo, es tan importante como entrenar.
5: En relación a esto, en Tablero Deportivo acabamos de tener una entrevista con Mariano de Paco, consejero de Cultura, Turismo y Deportes de la Comunidad de Madrid, y esto nos ha dicho en los micrófonos de Radio Nacional.
28: Lo que le falta al Rayo para poder jugar en casa de nuevo es que una nueva auditoría certifique que el estadio es seguro. Aquí ha habido un incumplimiento culpable de las obligaciones del club, que ahora está intentando solventar a marchas forzadas, pero las marchas no las puede marcar él, las marca el procedimiento.
0: Y en ciclismo, en la Vuelta a España, Enric Mas se afianza como líder de la general.
5: Así es, el de Movistar alberga una ventaja de 2-6 sobre Félix Gall, segundo la general, y de 2-10 sobre Primoz Roglic. La victoria de etapa hoy se la ha llevado el alemán Marco Brennan a la fuga. Y en baloncesto, la selección española ha caído por 82-73 ante Mali en el segundo partido del Mundial de Baloncesto Femenino. A pesar de la derrota, las de Miguel Méndez siguen siendo primeras de grupo, eso sí, con todos los equipos empatados en 3 puntos.
0: Jorge Gómez en el control de sonido, Alberto Rosado en la realización. Hasta aquí este informativo 24 horas fin de semana. Ya lo saben, volvemos mañana a las 8 de la tarde, las 7 en Canarias.

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1: Ay, que ya echaba de menos esta sintonía, vecindario. Aquí empieza la 17ª temporada de Wisteria Lane, el programa LGTBIQ+ longevo de Europa. Y lo vamos a hacer charlando con una mujer que nos encanta, por lo que hace y por quién es. Premio Nacional de Diseño de Moda 2020 y desde 2021, jurado de Drag Race España. Aún puede verse en Madrid hasta finales de septiembre su exposición Nostalgia Utopía, una retrospectiva que recorre cerca de 2 décadas de creación de moda. Hoy, inaugurando la 17ª temporada de Wisteria Lane, Ana Lokin. Día 1084 en Wisteria Lane.
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0: Cuando Bowie en este Starman decía aquello de I had to phone someone, so I picked on you, o sea, tuve que llamar a alguien, así que te elegí a ti. Todos los que hemos escuchado esta canción soñábamos con ser esa persona a la que había señalado Bowie, a la que había elegido Ziggy Stardust para comunicarse con los terrícolas. ¿Tú eras esa adolescente rara, extraterrestre, soñando con un Bowie de otra galaxia?
1: ¡Wow! ¡Joder, qué arranque, Paco, por favor! O sea, bueno, lo primero, agradecerte porque arrancar la
0: decimoséptima
1: temporada. ¡Wow! Es increíble. Y arrancarlo con David Bowie, que para mí, fíjate, yo creo que debería empezar a contar el tiempo a partir del nacimiento de Bowie o a partir de su muerte.
0: Claro, porque es que me acuerdo que cuando murió como que empezábamos a medir el tiempo con antes de Bowie, después de Bowie.
1: Sí, efectivamente.
0: Como si fuera antes de Cristo, después de Cristo.
1: Sí, como en vez del siglo XX y el siglo XXI, pues antes y después de él. Sí, por supuesto, yo siempre me he sentido esa chica rara. Y de hecho, fíjate, mi nombre en el WhatsApp es Lady Stardust. Porque, y mi mayor Tom es mi pareja desde hace 20 años. O sea que para mí estar en el espacio y quedarte descolgada en el espacio como el mayor Tom, que pierde la comunicación con la Tierra, muchas veces es una válvula de escape.
0: Total.
1: Sí. Así que para mí es muy importante, sí, Bowie y esta canción.
0: No sé si a ti, Ana, te ha pasado como a los actores y actrices que son hijos de actores y actrices, que al final veían que su destino estaba escrito, porque claro, tu madre era modista. ¿Tú sentiste que ese era el camino o eso llegó mucho más tarde?
1: No, llegó mucho más tarde. Mira, yo la veía, a ver, yo soy chica de barrio y mis padres, usera, barrio obrero, y mis padres son de clase obrera. Mi madre modista, como bien dices, y mi padre tornero. Entonces yo la veía a mi madre estar tan sacrificada desde por la mañana. Había veces que ya nos íbamos a dormir y ella continuaba. Dejaba las cosas de mano para no hacer ruido con la máquina. Yo decía, esto es una mierda. O sea, la moda, pero la moda, bueno, esto no es la moda. La moda, luego de descubrir lo que es la moda, eso era otra historia. Yo decía, qué sacrificado para ganar 2 duros. O sea, nadie sabe lo que esta mujer se está dejando, la espalda, los ojos y la vida aquí. Y yo dije, yo creo que la moda no va a ser lo mío. Y yo siempre tuve una necesidad como muy espiritual, de expresión. Y dije, yo voy a estudiar Bellas Artes. Y desde muy jovencita me metí en un estudio de pintura, aprender a pintar, para poder pasar el examen de ingreso de Bellas Artes, etc. Me apunté también a una escuela de danza contemporánea, y con 15 o 16 años ya estaba haciendo estas dos cosas. Y luego, fíjate, luego mucho más tarde entendí lo que es la moda. Y entendí que no tenía esa visión superficial que yo veía. Que las miradas, o sea, realmente no hay nada superficial en la vida, son las miradas las claro. que son superficiales. La gente, cómo mira aquello. Entonces, cualquier cosa puede ser un elemento creativo, puede ser un camino creativo para desarrollarte como artista o como creador o como...
0: ¿Y tú haces una diferencia entre moda y ropa?
1: Sí, claro, todo el mundo debemos hacerla. La moda es un empeño por sofisticar la realidad. Y lo importante es qué tipo de realidad estás mirando. Hay personas que miran, les interesa una realidad, y personas que nos interesa otra. Hay personas que les interesa una realidad puramente estética, y luego hay otras que no digo que eso sea restrictivo, sí. Digo, es una elección. Y hay otras personas que miramos esa realidad desde otro punto, pues más social o más político o más humanista o más artístico, no sé, contar cosas. Yo siempre he intentado contar cosas a través de la moda, y eso se ve muy bien en la exposición.
0: Claro.
1: Es lo que hemos querido decir entre Alberto Gomper, que es el comisario de la exposición, y yo, transmitir a todos aquellos mensajes que una vez han sido políticos, más comprometidos, otras veces más nostálgicos, otras veces han sido homenajes a artistas que admiramos, pero contar cosas a través de la moda, sí.
0: Tú, antes lo has comentado, que vienes de una familia obrera, barrio obrero, ¿El mundo de la moda te ha tentado, te ha emborrachado para que pierdas tu conciencia de clase? ¿Lo ha intentado?
1: No lo he intentado porque no interesaba desde el principio. Como no tenía contactos, no interesaba mucho. Era yo la que tenía que interesarme por encontrarlos. A ver, ¿cómo explicártelo, Paco? Pues yo siempre he sabido que mi procedencia social iba a estar en colisión con lo elitista del mundo de la moda y lo elitista del mundo del arte, porque el arte contemporáneo también es así. Entonces he intentado luchar y jugar entre esas aguas de la manera pues más honesta posible. Pues unas veces lo habré hecho mejor, otras veces me habré dejado llevar un poco por la corriente, hasta que te das cuenta y dices, uy, no, esto no es donde yo quiero llegar. Y he reculado y he dicho, no, mi camino es otro. Y bueno, pues entonces, no es que la moda me haya fagocitado, sino que hay veces que es inevitable, estás ahí.
0: Pero sobre todo es la tentación.
1: Sí, tiene unos códigos.
0: Claro, que de repente te empieza a acariciar el pelito, te dice ven aquí, y es que es fácil caer en esa tentación, ¿no?
1: Es fácil porque hay veces que, joder, que la gente que tiene dinero vive muy bien.
0: Claro.
1: Y cuando te invitan a esa forma de vida, dices, uy, qué bien. Claro. Y luego dices, ya, pero aquí no voy a poder contar esto. Así que voy a tener que salir de aquí para contar aquello que quiero contar. Y si luego, después de aquello que quiero contar, lo cuento y me vuelven a llamar, pues encantada de la vida. Tendrán que llamarme por lo que soy, no por lo que aparento ser, para poder estar ahí con ellos.
0: Total.
1: No, un poco.
0: Total. Claro,
1: poco.
0: Es que la moda para ti, o por lo menos los que vemos tu moda, no es solo diseñar y confeccionar una prenda. O sea, yo creo que, y eso además tú lo decías, se ve en la exposición que hay ahora mismo en Madrid. Es tu manera de expresarte. Como los que escribimos lo hacemos escribiendo, tú lo haces creando moda. Pero es la manera en la que tú te expresas como ciudadana, emocionalmente y políticamente.
1: Sí, es un lenguaje extraño, ¿eh? Es un lenguaje extraño porque es un lenguaje muy sofisticado. Habla de lo que es la profesión, es una profesión muy sofisticada, porque cuanto más aprendo de moda, más respeto la tengo. Esto es como la danza clásica, ¿no?
0: Uh-huh.
1: O sea, tiene un ritmo determinado que,

0: la espalda o un bulto en no sé dónde o y todo eso lo mezcla con la historia del traje que es occidental. Y ahí hay una crítica a la historia que habéis aprendido no es la nuestra, es la que vosotros habéis decidido aprender. Claro. Y nuestra historia va de esto. Entonces, la moda tiene unos códigos muy sofisticados. Entonces, es un lenguaje muy extraño para hablar de política, para hablar de economía. Bueno, yo no soy experta en la economía, pero cuando las cosas van mal, pues dices, coño, las cosas van mal por esto y por esto. Entonces es extraño. Se hace como se puede.
1: De todas las... también supongo, como nos pasa a los creadores, o sea, pues... yo hablo, por ejemplo, yo escribo una novela y tiene mucho que ver con cómo estoy yo.
0: Claro.
1: En ese momento.
0: Exacto.
1: Que luego a lo mejor tengo que promocionar la novela y ha pasado 2 años y ya no estoy ahí. Pero cuando lo estaba creando estaba ahí. ¿Cuál es
0: de...? Ahí tenéis un tema, los escritores, ¿eh?
1: Sí.
0: Tenéis un buen tema.
1: Pero, claro, por ejemplo, de todas tus colecciones, ¿cuál es para ti esa que te remueve por dentro cada vez que recuerdas dónde estabas tú cuando lo estabas creando?
0: hay varias. Mira, precisamente la exposición se llama Nostalgia y Utopía porque son dos polos que están muy opuestos pero que se juntan en un lugar intermedio muy bonito. Pues mira, una que es muy bonita y que habla de amor y que yo creo que el amor es la salvación absoluta para todo, para tener más empatía, para entender mejor a los demás, para... O sea, yo creo que es el lugar donde todos debemos volver cuando las cosas van muy mal. Se llamaba Forever, es un poco el slang de forever, y entonces es una oda al amor. Después de estar durante 4 o 5 meses viendo una serie, todas las temporadas de una serie que se llama 3 metros bajo tierra.
1: Oh. Es una de mis series favoritas.
0: Es que es increíble. Es que claro, después de vivir durante meses con esa familia todas las noches, dices, yo quiero hablar del amor, de la familia, de la amistad, del sexo, de la muerte. O sea, cómo la muerte te da el impulso para vivir. Y claro, pues hice una colección desde ahí. Y... la escenografía de esa, en el desfile de esa colección, era un dildo gigante verde lleno de flores, un dildo anal verde lleno de flores, hinchable de 6 metros. Claro, aquello era un árbol con flores. O sea, solamente las amigas maricas fueron las que nos dijeron a Alberto y a mí, ¿qué hijos de puta sois? ¡Habéis puesto un dildo en el escenario! Y claro, pues estaba basado en una obra de Paul McCarthy, que era un dildo y que fue muy polémico en un momento determinado porque era un árbol de Navidad en París y tal y cual. Entonces hacíamos también un homenaje de eso. Pues hablábamos del sexo y de las flores como elemento que se marchita y que es la belleza y que... Y luego otras... Pues, y ahí yo estaba... Bueno, pues era pues eso, era un hombre... Estaba dedicado a mi amor, ¿no? A Alberto. Y luego hay otra exposición que es Realness y que está dedicada a la cultura ballroom.
1: Cari, yo tengo todavía la paleta de puntuación.
0: Del 10, ¿no? Del Dance, 10, sí.
1: Todavía la guardo.
0: Oh, qué bonito ese desfile, por favor.
1: Por favor, es que fue ese homenaje a la cultura queer tan... Claro, estás en un programa LGTBIQ+, o sea, te tengo que preguntar qué ha significado para ti la cultura LGTBIQ+, las personas LGTBI en tu vida... ¿Qué relación has tenido con ellas? ¿Te sientes una mariliendre?
0: Por favor, yo es que soy mariliendre, soy marica, soy... Es que, o sea, te lo juro, yo... Mira, creo que hay que evangelizar al pueblo en la cultura marica, en la cultura queer y en el travestismo. Hay que evangelizar, porque desde ahí, o sea, está la utopía de un futuro mejor en el que todos podamos llevarnos mejor. No soy nada religiosa, pero aquí sí lo soy. O sea, el Evangelio según...
1: y podemos empezar a decir maricas, es, bolleras,
0: por favor, efectivamente,
1: trans.
0: Todas las letras. Pues ha significado todo para mí en mi vida. Porque desde muy jovencita he visto que era el lugar donde yo más cómoda me sentía y donde me podía desarrollar como persona y como mujer y donde yo me entendía mejor...

0: además, desde en mi profesión, por mi profesión también, tanto en Bellas Artes como en moda. Es algo que para mí, desde esas profesiones, estás absolutamente protegida, en contacto, y los lenguajes son lenguajes comunes. Entonces, yo es que me siento muy maricona, siempre he sido muy marica. Y no sé, es que estoy absolutamente rodeada. Es que tengo muy pocos amigos heteros, y los que amigos heteros que tengo son muy maricas. Entonces, bueno, en fin, no sé, para mí lo es todo, es mi vida, sí.
1: Antes has hablado del amor, y has hablado, dentro de ese amor, uh-huh, estaba tu pareja, estaban tus amigos, uh-huh, estaba la amistad, uh-huh. Pues escucha, porque hay una amiga que quiere decirte ¡ah! Algo.
2: Wow. Me preguntan qué significa Ana y su amistad para mí. Y podría responder diciendo que es una conversación infinita y siempre abierta a una nueva pregunta. Una mujer con una idea y un proyecto artístico tan grande como su propia vida. Y Ana además es la vida, que se toma muy en serio y que es capaz de reírse de sí misma. La disciplina y la inocencia y la generosidad, el trabajo y el esfuerzo sin remilgos ni aplausos. Es curiosidad inagotable, experiencia siempre reanimada y vulnerabilidad a carne viva. Una mujer que también es capaz de emocionarse como una niña de alegría en París, con una peluca naranja y tomando cerveza con amigos, diciendo con lágrimas en los ojos, qué feliz me siento. Son tardes achampanadas, celebrando lo que nos pasa, también el miedo a lo que no se sabe, las ganas tremendas de sentir la vida y el arte y el amor, sobre todo el amor. Porque como ella siempre dice, pensando en Romy Schneider y en Fabio Testi, lo importante es amar. Así que Ana, a una chica rara, enamorada de las rarezas del mundo. Y como también es una chica rara, nostálgica y utópica, y me pedís que le haga una pregunta, mi pregunta podría ser que nos contara un pensamiento nostálgico que le ronde y una idea de futuro deseable y apetecible.
1: Hemos escuchado a Laura González de Araujo, que estuvo en Wisteria la temporada pasada hablando de su libro. No llores, Ana, porque lloro yo.
0: Oh, es que cómo no voy a llorar, cómo no voy a llorar con ese testimonio.
1: Y me podemos estar aquí
0: tan
1: las
0: increíble.
1: Dos llorando, porque imagínate el panorama de las dos aquí.
0: Ojo, qué bonito, por favor, Laura. Qué bonito, por favor, Paco. Qué bonito es, qué bonito que hayas hecho esto. Qué bonito. Gracias. Gracias a ti y gracias, amiga. Amiga Laura.
1: ¿Tienes un pensamiento nostálgico, recurrente, que te decía Laura?
0: Tengo muchos. Es difícil elegir uno ahora. No sé si es un pensamiento, pero la verdad es que vivo siempre con el pensamiento de gratitud. De gratitud por tener los amigos que tengo, por tener el amor de mi vida cerca. Y ese pensamiento me hace decir muchas veces, te quiero, tanto a mis amigos, qué guapo estás, cuánto te quiero, qué increíble eres, seré maravilloso, como a mi pareja. Tocarnos las manos con mis amigos, tocarnos las manos con mi pareja mientras vemos una película, una serie, todas las noches. El tacto, decírnoslo, mirarnos. Si no hay más, no hay, no sé si hay algo más nostálgico que quizá de eso, no lo sé, pero es algo que está constantemente y cada vez más. Cada vez soy más consciente de que hay que decirlo más.
1: Sí.
0: Y que hay que mirarse y que hay que decir cuánto te he echado de menos, cómo me apetecía volver a verte. Los abrazos es algo que utilizo mucho, porque el otro día me preguntaba en una entrevista, ¿qué haces cuando estás muy estresada? Y digo, pues pego un abrazo al que tengo al lado. O lo verbalizo, estoy insoportable, dame un abrazo. Porque creo que es que eso vale más que sí. Cualquier cosa. Y hay que decirlo, porque los amigos se van.
1: Total.
0: Fíjate como en 2 metros bajo tierra.
1: Sí, sí.
0: La muerte está ahí. Y
1: con Laura te apuntaste a hacer voguing. Sí.
3: Pues mira, me apunté a hacer voguing.
1: ¿Pero de dónde nace ese interés por la cultura del ballroom?
3: Pues mira.
1: Y por el voguing.
3: Pues nace por culpa de un señor maravilloso, estupendo, que se llama Manuel Segade y que en su momento era director del K2M y que ahora es el director del Reina Sofía. Pero antes de Manuel Segade, por culpa de Joaquín García, que es uno de mis mejores amigos de hace muchísimos años, comisario de arte, que me dijo, tienes que venir a ver una Kiki, te voy a llevar porque te va a encantar. Entonces fui a una Kiki, que es algo más pequeñito que una bol, uh-huh. Y ahí conocí a Manuel Segade y al día siguiente me invitó a ver su exposición en el K2M, Elements of Vogue. Y allí me explicó toda la colección y me habló de los cuerpos disidentes y me habló de, claro, tenemos, yo lo conocía por Paris is Burning y por Madonna, pero no había profundizado en ello. Y ahí fue cuando nos enamoramos por completo de la cultura ballroom y dije, ¿quién? Y conocí a Sylvie Mannequin, que es novia de Laura. Y me metí a dar clases. Ella daba clases y me metí a dar clases como una loca. Y allí estaba 2 o 3 días de la semana con niñatos de 16, 18 y 19 años y yo con 48 y 49 haciendo voguing y tirándome al suelo. O sea, de verdad, qué poca vergüenza y qué maravilla al mismo tiempo.
1: Qué maravilla, por favor. Has hablado en esta conversación. Muchas veces ha aparecido el amor y ha aparecido tu amor. Claro, ¿cómo os conocisteis?
3: Ay, es que es muy largo.
1: El resumen, la versión corta.
3: Bueno, él tenía una empresa de branding y publicidad con otros 2 socios y nos llevaban toda la imagen de Locking Socking, que fue mi primera firma. Llevaban toda la imagen gráfica y el branding. Pero yo no me había fijado en él como debía fijarme. Uh-huh. Y yo, estúpida de mí, pues en un encuentro digital en el mundo, esto fue hace 21 años. Pues yo hice un encuentro digital con oyentes y entonces sí. Me preguntaban cosas y yo respondía y para finalizar el periodista, que era Custodio Pastor,
1: ahí va,
3: fíjate, me dijo, ¿quieres dar un mensaje a los oyentes? Y yo les dije, una tontería, pues yo en ese momento yo estaba muy abierta y yo estaba buscando. Y yo dije, pues a todos aquellos activos, estupendos, con recursos económicos y con ingenio y mucho sentido del humor, que me escriban por privado, por favor. Y hubo uno
1: gran
3: que me...
1: jefa.
3: Y mandar foto. Y entonces hubo uno que me escribió y me mandó una foto y la foto era... en aquella época, hacía como unos meses que había empezado la guerra de Irak. Y entonces, pues había mucha controversia, todo lo que supuso esa guerra absurda y ridícula. Y entonces él me envió una foto que ponía en el texto, en el email, el que saluda soy yo. Y yo dije, ya la ha cagado. Con lo bien que iba en el texto y la ha cagado, porque me imaginaba la típica foto de final de carrera y uno haciendo el gilipollas. Y era un tanque lleno de pegatinas de una multinacional americana de fast food, la escotilla abierta y saliendo Ronald McDonald saludando. Y yo dije, qué hijo de puta. Bueno, pues pasó el tiempo, yo contesté y no me contestó nunca. Y un día, en un concierto, al final del concierto, después de una canción de amor, se me acerca y me dice, Ana, que no se te olvide nunca que el que saluda soy yo.
1: Ay, por favor.
3: Y era uno de la empresa.
1: Ana, escucha este mensaje para ti.
4: Hola, Locking. Hola, Paco. A ver, la amiga que tienes ahí a tu lado me ha liado y me ha pedido que te mandase un audio bonito. Y la verdad es que después de 22 años de pareja y 18 años trabajando juntos, Y habiendo vivido cosas maravillosas y cosas no tan buenas, pues pocas cosas me faltan por decirte que ya no sepas. Así que lo está pensando y creo que lo único que me queda por decirte desde estas ondas maravillosas de Wisteria Lane es, Anna Locking, si quieres casarte conmigo. Tú ya sabes que mi seguro de vida está a tu nombre, así que poco más te puedo ofrecer. Pero bueno, yo ahí lo dejo. Ya me mandas un audio con la respuesta. Besitos a todos.
1: Y ahora yo voy a intentar seguir este programa sin llorar.
3: Paco, o sea, ahora mismo las manos las tengo con un hormigueo. O sea, no te lo puedes ni imaginar.
1: Ay, por favor.
3: O sea, no me responde.
1: Ay, Anna Locking. Hacéis una pareja estupenda.
3: Es verdad.
1: Porque es que además Alberto no tiene ni el rol ni la expresión de género del machito.
3: Por favor, sí.
1: Tiene pluma.
3: Sí, es maravilloso.
1: Nos encanta. Nos encantáis.
3: Wow. No me, madre mía, Alberto, me has dejado... Wow.
1: Bueno, luego al salir le contesto. ¿Qué me decía?
3: Luego al salir te contesto, Alberto.
1: Me va a matar porque le voy a parecer una hortera.
3: Madre mía, esto sí que no me lo esperaba.
1: Ay.
3: Se me ha ido la sangre de las manos. Hostia,
1: no
3: está todo
1: Anna
3: en el
1: Locking.
3: Corazón, está todo en el corazón. No, luego le contestaré al privado. Se merece un privado.
1: Se merece un privado.
3: Joder, Paco.
1: Anna Locking.
3: Me tiembla todo el cuerpo.
1: Anna, no te voy a hacer sufrir más. Hay que despedir Wisteria. Y sé que has elegido una canción.
3: Uh-huh.
1: ¿Qué canción?
3: Pues fíjate, una canción de amor absoluta y total. Into Your Arms de Nick Cave. Que es un tío muy oscuro y que habla, que canta siempre desde un lugar un poco desolado. Pero esta es una canción preciosa en la que hay casi solamente un piano, muy sencilla, en la que habla de algo que hemos dicho al principio de la conversación, de que cuando alrededor, en la sociedad o en la política, es decir, cuando todo va muy complicado y tiende a ir a peor, es que el único refugio, la única utopía posible es el amor. Así que, Alberto, que el destino me dé mucha fuerza para seguir diciéndote lo mucho que te quiero, seguir tocándote todas las noches mientras vemos una película, seguir abrazándote, seguir amándote. Y luego ya te diré lo que te tengo que decir.
1: Muchas gracias.
3: Gracias a ti.
1: Anna Locking.
3: Ha sido absolutamente excepcional esta entrevista. Me has dejado, ya te digo, estoy nerviosa todavía. La recordaré toda mi vida como la entrevista más bonita que me han hecho nunca. Gracias por estas dos intervenciones absolutamente maravillosas. Paco, te quiero. Y eres un tío increíble, increíble, de verdad. Te admiro muchísimo.
1: No me hagas llorar a mí. Qué menudo programa estamos haciendo. Que parecemos las folclóricas cuando lloramos.
3: Pues claro que sí. Ay. Señora Asfetén.
1: Gracias, Anna Locking. Nosotras volvemos mañana. Salud y libertad.

0: Es medianoche, las 11 en Canarias.
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0: Buenas noches. El gobierno reconoce parte de su responsabilidad en la gestión de la crisis migratoria en Ceuta. La ministra de Infancia, Sira Rego, ha reconocido en declaraciones a Radio 5 que se produjo un desbordo extraordinario, ha dicho, ante el que la coordinación tendría que haber sido más rápida.
2: Es verdad que nosotros tenemos una parte de responsabilidad, obviamente. Es verdad que había una situación de desborde extraordinario y la coordinación tendría que haber sido más eficiente o más rápida. Y yo ahora mismo estoy situada en el lugar en el que creo que tenemos que hacer todo lo posible por reparar, por resolver y por atender.
3: Mientras tanto, los vecinos de Ceuta han vuelto a protestar contra la instalación de un centro de alojamiento temporal en el recinto del puerto.
4: Aparte de que sea una zona estratégica, es que hay depósitos de combustible. Es que son descerebrados.
5: Estamos sufriendo nosotros nuestras carnes. Que vengan ellos y que se planten aquí y que convivan con nosotros aquí a ver lo que se encuentra. Es que esto, vamos, estamos terminando en una ansiedad.
3: El gobierno de la ciudad autónoma, que en un principio había dado su visto bueno, se desmarcó el viernes y ahora califica el proyecto de grave error con argumentos similares a los que esgrimen los vecinos.
0: La crisis migratoria en Ceuta ha vuelto a ocupar, pues, este sábado el debate político. El líder del Partido Popular, Alberto Núñez Feijóo, ha acusado al gobierno de dejar a los ceutíes solos.
6: ¿Dejar a los ceutíes solos en una invasión? ¿Es humanidad? ¿Decirle que la gente no puede pasear por las calles y no sabe si va a poder entrar en su casa porque está ocupada es una lección de humanidad? ¿Alentar a que la gente se juegue la vida y la pierda para venir a España es una lección de humanidad? La hipocresía de esta izquierda es insoportable.
3: La delegada del Gobierno en la Comunidad Valenciana, Pilar Bernabé, pide responsabilidad a todos los partidos políticos. A su juicio, el presidente del Gobierno ya dio todas las explicaciones el pasado jueves en el Congreso de los Diputados.
7: Explicó algo que para mí es fundamental y que creo que en toda situación crítica como la que se está viviendo en Ceuta es imprescindible, que es responsabilidad y prudencia. Y en esto todos los partidos tienen que hacer una reflexión.
3: Desde Podemos, su secretaria general, Yone Belarra, asegura que con su inacción en Ceuta el gobierno está cavando su propia tumba.
8: El gobierno ha convertido Ceuta en una gran cárcel a cielo abierto, pensando que está castigando a las personas migrantes, a Marruecos. Pero en Ceuta, el mal llamado gobierno socialista está cavando su propia tumba. Y todo porque le tienen miedo a Marruecos.
0: Precisamente la inmigración es una de las claves del momento político que vive Alemania. La ultraderechista AfD aspira a lograr su segunda victoria electoral regional en Sajonia-Anhalt. Según las encuestas, podría convertirse en la primera fuerza de este signo en formar gobierno en Alemania desde la caída del nazismo. En la víspera de las elecciones, unas 10.000 personas se han manifestado en defensa de la democracia y la diversidad. Información deportiva. Este sábado hemos tenido tres partidos de primera división, pero el foco ha vuelto a estar en lo extradeportivo. Mario Costas, buenas noches.
9: Buenas noches, así es. El Rayo ha tenido que jugar otro partido como local fuera de Vallecas. En este caso, en el encuentro ante el Racing, que se ha saldado con victoria 3-2 favorable al equipo madrileño y que se jugó en Butarque. Pero como decimos, el foco está en eso, en que el Rayo siga jugando como local en otro estadio. Y hace unos minutos, Mariano de Paco, consejero de Turismo, Cultura y Deportes de la Comunidad de Madrid, se ha pasado por los micrófonos de Tablero Deportivo.
10: Lo que le falta al Rayo para poder jugar en casa de nuevo es que una nueva auditoría certifique que el estadio es seguro. Aquí ha habido un incumplimiento culpable de las obligaciones del club, que ahora está intentando solventar a marchas forzadas, pero las marchas no las puede marcar él, las marca el procedimiento.
9: Los otros partidos de la tarde han sido el Athletic Club 3, Atlético de Madrid 0, gran victoria de los de Terzic en casa, segunda consecutiva, con goles de Nico Williams, Robert Navarro y Ollán Sancet, y el partido que ha cerrado el día, el Villarreal Depor, que ha terminado con victoria visitante por 2-3, con otra gran actuación de Aubameyang, que ha firmado un gol y dos asistencias.
0: Gracias, Mario, y acabamos con el resultado de los sorteos de este sábado 5 de septiembre. La Primitiva, 3, 12, 19, 31, 45, 47. Complementario 1. Reintegro para el número 3.
3: Y la combinación ganadora del abono loto es la formada por los números 17, 23, 32, 33, 36, 42. Complementario para el 1. Reintegro 0.
0: Aquí lo dejamos. Más información en próximos boletines y en nuestra web rtve.es.
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2: Bueno, aquí estamos de nuevo, después de un verano complicado, caluroso y viajero, dispuestos a una nueva temporada a llenar de radio esta radio de misterios. Algo que os debemos a todos vosotros, los que nos seguís, y con nuestra gratitud ya comenzamos a presentar a los cambios que llegan a este espacio en blanco en esta nueva temporada.
3: Los regresos muchas veces representan nuevos comienzos. 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Aquí estamos, una nueva temporada más. 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Pero el espíritu ese sigue intacto. Hace ya más de 40 años en que todo cambió para nosotros. Hace ya más de 40 años que las noches en la radio se llenaron de la magia del misterio. Gracias a ti por alimentar ese espíritu todo este tiempo. Bienvenidos a la nueva temporada de Espacio en Blanco. Comenzamos.
2: Y lo hacemos en directo desde el Estudio 101, flamante Estudio 101 de la Casa de la Radio, cuando son las 12 y 8, 11 y 8 en las Islas Canarias. Bienvenidos. Celebrando esos más de 40 años en antena, dicen que el programa más longevo de España y de Europa, eso dicen. Los saludos del equipo que se encarga de realizar este programa hoy. En la parte técnica, Jorge Muñoz y Manuel Linares. Natalia Sotillos en la realización y coordinación. A Isa Sánchez en la locución. Y además Juan Gómez y Luis Miguel Domínguez en la redacción. El hombre este que os habla, Miguel Blanco, os da la más efusiva bienvenida. Gracias por seguir ahí llenando este espacio en blanco. Tenemos forma de comunicar con vosotros.
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2: Redes abiertas ya y dispuestas a vuestra participación, que controlan como siempre Antonio Baena y Ramón Álvarez. Y antes de comenzar, nuestro deseo de que este mundo convulso pueda recuperar un poco un modo de vivir diferente, un poco de paz, y que se arreglen esos problemas que tenemos en el mundo. Vamos ya con nuestro primer tema y va la primera información que nos va a llevar a ello.
4: ¿Sabías que la base más secreta de Estados Unidos negó su existencia durante más de 50 años? Es el Área 51, en el desierto de Nevada, rodeada de sensores y carteles que autorizan el uso de la fuerza letal contra intrusos. La leyenda creció tras el incidente Roswell, cuando muchos aseguraron que allí se ocultaban restos de un ovni. En 2019, millones de personas se unieron al evento viral Asalto al Área 51 para intentar asaltarla en busca de extraterrestres. Hoy sigue siendo inaccesible, envuelta en teorías sobre naves imposibles y vida alienígena.
2: Pues eso es lo que queremos tratar en la primera parte, y para hacerlo nos vamos a presentar a nuestro primer invitado, José Antonio Caravaca. Buenas noches, José Antonio.
5: Muy buenas noches, Miguel. Encantado de estar aquí contigo en Espacio en Blanco, un sitio emblemático e inaugurando temporada.
2: Sí, señor, inaugurando temporada contigo, cosa que nos gusta. Déjame que te presente. Considerado como uno de los ufólogos más importantes de nuestro país, yo diría de Europa, ha publicado más de 1,000 artículos, ha colaborado en revistas como Año Cero, Enigmas, etcétera, y ha participado en documentales como Extraterrestres, de Canal History, Extraterrestres, Ellos Están Entre Nosotros, de Dimas, colaboras en Cuarto Milenio, y has escrito un libro que a mí me ha sorprendido, Área 51, Voz Lázaro, El Hombre que Sabía Demasiado. Y te pregunto, ¿por qué?
5: Porque seguramente sea uno de los personajes que más polémica ha arrastrado en las últimas décadas y que más ríos de tinta ha vertido, porque se especula que hay declaraciones, se esconde uno de los mayores secretos de los Estados Unidos, de que probablemente tuvieran en su poder naves y cuerpos de entidades no humanas, que no es poco.
2: Mm-hmm. Publicaste también la última profecía de Julio Verne, prologado por Juanjo Benítez, Expediente Roswell, El Informe Definitivo y un montón más de otros temas. Como nos interesa mucho, ya conocemos un poco el Área 51, pero si te parece, damos un poquito más de información y viajamos hasta ella, ¿vale?
5: Estupendo.
6: Estas son 5 curiosidades del Área 51 que probablemente no sabías. ¿Por qué se llama Área 51? En realidad, es solo un código de mapa usado por el gobierno. Nadie sabe el verdadero nombre de la base. ¿Sabías que está tan protegida que hasta los pilotos militares necesitan permisos especiales para volar cerca? Es uno de los lugares más restringidos del mundo. Desde los años 50, muchos aseguran haber visto luces y objetos extraños en el cielo. Esto ha alimentado la teoría de que ocultan tecnología alienígena. El gobierno negó su existencia durante décadas, hasta que en 2013 finalmente admitieron que el Área 51 es real. En 2019, una broma en internet se volvió viral y miles de personas querían invadir el Área 51. Aunque fue solo una fiesta en el desierto, el evento causó revuelo mundial.
2: Pues ahí están los datos que recogemos de diferentes canales. Existe el Área 51, ¿verdad, José Antonio?
5: Sí, por supuesto, y no ha sido hasta recientemente, en el tiempo, en 2013, cuando se declara oficialmente su existencia, aunque ya veníamos hablando de finales de los 80. Para que tu audiencia se haga una idea, tiene una extensión de 155 kilómetros cuadrados, que equivale a 20.000 campos de fútbol. Es probablemente la base militar más segura del planeta. Tiene un perímetro vigilado con seguridad privada, sensores de movimiento, sensores de calor. Es prácticamente imposible atravesar su perímetro sin que uno sea descubierto, y estamos hablando de un sitio que se halla a unas 2 horas de Las Vegas. Está en que no está realmente muy alejado de poblaciones, pero por su extensión sí que hace muy difícil que uno sepa realmente lo que ocurre en su interior.
2: Cerca de Las Vegas, en el condado de Lincoln, 2.000 campos o 2.100 campos de fútbol, algo absolutamente increíble, y parece ser que la creó la CIA.
5: Sí, en contra las bases aéreas, esta fue creada por la CIA en el año 1955, dentro del contexto de la Guerra Fría que había entonces con el bloque soviético, y se inaugura para hospedar y desarrollar aviones espía como el U-2, que realizó bastantes misiones tanto sobre la Unión Soviética como sobre China, y prácticamente hasta el año 1979 no pasó a ser propiedad de la Fuerza Aérea, y por tanto ha sido una base que durante muchísimo tiempo estuvo dirigida por la Central de Inteligencia Norteamericana.
2: Había un proyecto que estaban haciendo ellos que se llamaba Aquatón o Aquatone.
5: Sí, allí sobre todo se estaban desarrollando los aviones espías que volaban a 3 veces la altitud normal de los aviones comerciales, y durante las pruebas muchos pilotos comerciales confundían estos prototipos con ovnis, y la CIA admitió ya posteriormente que había difundido el rumor de la existencia de los platillos volantes asociados a estos avistamientos para que los soviéticos no conociesen la existencia de estos proyectos secretos que se estaban desarrollando en el Área 51.
2: Es decir, que ya estaban utilizando como pantalla el tema de los ovnis para ocultar pruebas secretas de aviones, ¿verdad?
5: Sí, y la CIA no ha tenido ningún reparo en reconocer públicamente en su página web, incluso haciendo bromas relacionándolo con la famosa serie de Expediente X, que durante los 60 les vino muy bien todo este interés mediático que había por el fenómeno OVNI, porque pudieron eludir la vigilancia del espionaje soviético, porque muchos de estos vuelos de los prototipos de aviones espías fueron detectados por testigos y por pilotos comerciales, pero que confundieron con OVNIs, y la CIA no hizo nada, y por supuesto la Fuerza Aérea, por aclarar esa confusión, porque que a los medios de comunicación, a la opinión pública, les llegase la idea de que estaban viendo aparatos, aeronaves de otro mundo, cuando realmente se trataba de toda esta serie de aviones espías que se estaban elaborando en el Área 51.
2: Tiene una pista de aterrizaje, según los datos que tenemos aquí, de 9,5 kilómetros, y parece ser que la única imagen que se tenía fue de 1983, y la captó un satélite espía soviético. Hasta ese tiempo había estado oculta.
5: Sí, la Unión Soviética conocía que en esa apartada zona de Nevada los Estados Unidos estaba desarrollando una base, porque la mayoría de las instalaciones son subterráneas, a vista de pájaro, lo único que es visible son algunos hangares pequeños, esa enorme pista de aterrizaje, pero no hay evidencias de lo que realmente allí se está realizando, y este fue uno de los mayores secretos de los Estados Unidos en toda la década 50 y 60, porque recordamos que no fue hasta el año 2013 que ya el Área 51 había entrado de lleno en la cultura popular a través del cine, la literatura, el cómic, y sin embargo fijaros que no ha sido hasta reciente cuando la Fuerza Aérea o el gobierno de los Estados Unidos ha dejado claro de que existe ese lugar, esa base, que probablemente sea, insisto, el sitio más recóndito y secreto de todo lo que tiene los Estados Unidos.
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2: Hoy con José Antonio Caravaca, iniciando una nueva temporada del Espacio en Blanco, hablando de el Área 51. Quiero que escuches, si te parece, otro dato más que hemos sacado del canal History Channel, que habla del Área 51.
7: Área 51, un sitio donde la arena se mezcla con los secretos del cielo. Bienvenido al misterio del Área 51. A mediados de los años 50, el gobierno de Estados Unidos eligió una zona remota del desierto de Nevada, un punto aislado, invisible a los ojos del mundo, donde podían probar tecnología militar sin testigos. Oficialmente era solo un campo de entrenamiento, pero lo que realmente sucedía allí cambiaría la historia. El proyecto comenzó con el avión U-2, una aeronave de reconocimiento capaz de volar más alto que cualquier otra. Su misión, espiar los movimientos soviéticos durante la Guerra Fría. Cada vuelo era una apuesta, cada prueba, un secreto más que debía enterrarse bajo la arena. Con el paso de los años, los pobladores de Nevada empezaron a ver luces extrañas en el cielo. Movimientos imposibles, destellos que no se parecían a nada conocido. Y entonces nació el mito. El rumor se extendió. El Área 51 no solo probaba aviones, ocultaba algo mucho mayor: documentos clasificados, rumores de naves capturadas y nombres que se repiten una y otra vez. Proyecto Majestic 12, Roswell, experimentos secretos. ¿Podría todo estar conectado? Cada informe filtrado parecía añadir una nueva capa de misterio. La base se volvió intocable. Vigilancia extrema. Prohibido acercarse a menos de varios kilómetros. Incluso los pilotos que sobrevolaban la zona lo hacían bajo órdenes estrictas de silencio absoluto. El gobierno lo negaba todo, y cuanto más negaban, más crecía la curiosidad del mundo.
2: Curiosidad que ha llegado hasta nuestros días, ¿verdad, José Antonio?
5: Sí, porque además hay un dato curioso del Área 51, y es que está prohibido atravesar su perímetro bajo riesgo de la utilización de fuerza letal. Pueden dispararte independientemente de que seas un curioso, de que seas un fanático del fenómeno OVNI, un espía de otra nación o un terrorista. Se te va a aplicar el mismo método letal si se te ocurre intentar atravesar el perímetro del Área 51, y esto es una advertencia que se hace durante todo el recorrido que hay de la valla, para que a nadie se le ocurra, y ni siquiera se puede atravesar con un dron ni con ningún tipo de aeronave. Los aviones comerciales tampoco sobrevuelan el Área 51, y esto nos da una idea de la seguridad que rige todo el Área 51.
2: Es curioso también porque los obreros y los operarios que trabajan allí van en autobuses con ventanillas negras. ¿Es así?
5: Sí, imagínate la gente que se desplaza desde Las Vegas hasta la base de Nellis, que se encuentra dentro del Área 51, lo hace en unos vuelos privados que llevan las ventanas también opacas, no pueden ver nada, trabajan en sitios aislados, no saben exactamente qué es lo que se hace dentro de la base, solamente tienen conocimiento del lugar o departamento en el cual están destinados. Si tienen que hacer algún tipo de desplazamiento por el interior de la base del Área 51, lo hacen en esos autobuses que has nombrado, que tienen los cristales totalmente cubiertos. Y digamos que las medidas de seguridad no solamente son para los hipotéticos curiosos, sino incluso los trabajadores no tienen por qué saber todo lo que se está haciendo en el Área 51.
2: Tiene una compañía aérea, has nombrado también, Janet Airlines se llama, que es curioso porque aviones que no llevan ningún tipo de distintivo, allí meten a todos los pasajeros, los obreros que van a ir a trabajar, y los lanzan hasta ese área, ¿verdad?
5: Sí, son unos vuelos privados que salen del aeropuerto Harry Reid de Las Vegas, y muchas veces no pueden ni siquiera hablar entre ellos. Las medidas de seguridad son extremas y cada uno tiene su función, su labor dentro del Área 51, y más allá de eso, desconocen por completo incluso a alguien que puede estar dos o tres asientos por delante de esos vuelos o de los autobuses, y no pueden siquiera intercambiar ningún tipo de comunicación.
2: Vale, más cosas que quiero que me cuentes. ¿Se hacían pruebas atómicas allá al principio, antes de todo este follón?
5: Sí. Dentro del Área 51 se anexionó una parte del desierto donde se habían efectuado pruebas nucleares, pero es que tampoco está claro qué tipo de experimentación se está realizando dentro del Área 51. Las más conocidas son todas las que tienen que ver con esos prototipos secretos de aviones espías como el U2, el propio SR-71 Blackbeard, que fue la joya de la corona de la USAF durante muchísimo tiempo, pero hay un oscurantismo y hay muy poca información sobre toda la otra experimentación que se puede llevar a cabo dentro del Área 51. Y esto es muy importante, Miguel, porque la mayoría de la atención pública, incluso la de los investigadores, se ha centrado exclusivamente en todo lo relacionado con lo aéreo, con los prototipos, con los drones, con los aviones espía, incluso el famosísimo F-117, el primer avión de combate invisible a radar, nace y se gesta dentro del Área 51, pero se sabe que hay muchas otras experimentaciones y proyectos que pueden implicar lo nuclear, de los cuales no hay ningún tipo de información.
2: Vale, hablabas de operaciones también secretas. Dejamos las cuestiones atómicas y de Majestic 12. Hace muchos años con Javier Sierra hablábamos de esta operación. Recuérdanos qué es eso del Majestic 12 y qué tiene que ver con el Área 51.
5: El Majestic 12 surge a principios de los 80 con unos documentos muy polémicos donde se decía que después del accidente de Roswell, donde se especulaba que a principios de julio de 1947 se había estrellado una nave de origen no humano y que se habían recuperado los cuerpos de sus ocupantes, fueron trasladados a una base donde fueron estudiados y analizados. Ese grupo fue creado por el presidente Truman y había desde científicos, militares, agentes de inteligencia, y que se nombró para de alguna manera proteger todo lo relacionado con los descubrimientos que se estaban realizando sobre el platillo volante recuperado en el desierto de Nuevo México. Se decía que se había trasladado a la base de Wright-Patterson, pero ya en 1989, cuando Bob Lazar pone el foco sobre el Área 51, se decía que ese era el lugar donde el Majestic 12 y los restos del accidente de Roswell habían acabado custodiados.
2: Casi nada. Ya llegan un montón de saludos para ti, Jesús Sánchez Ramón, desde Murcia. Dice que bien esta nueva temporada. Cayetano Rosa nos felicita por la temporada también. Nos dicen que felicidades por el cambio de hora y por este tema. Desde Collado de Yesba, en el puerto de San Gregorio, en Cantabria, León, también nos saludan. Déjame que pongamos un poquito de información de nuestra casa y nos vamos a hablar de ese hombre que sabía demasiado. ¿Te parece?
5: Estupendo.
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0: Bob Lazar, famoso por sus explosivas declaraciones sobre tecnología extraterrestre, acaba de revelar un secreto devastador que nadie debía conocer, después de décadas de misterio y debate. Su más reciente declaración podría cambiar por completo nuestra forma de entender a los ovnis. ¿Qué fue exactamente lo que descubrió y por qué es más importante que nunca? La verdad es más impactante de lo que te imaginas. ¿Viste, mo? Durante más de 30 años, Bob Lazar ha mantenido una historia relativamente consistente sobre su supuesto trabajo en el S4. Ha hablado de los 9 discos voladores, los amplificadores de gravedad y el misterioso elemento 115 que, supuestamente, impulsaba estas naves de otro mundo. Pero, según entrevistas recientes, siempre hubo algo más. Algo que omitió deliberadamente de su testimonio original. Lazar afirma que durante su tiempo en la instalación, no solo estaba aplicando ingeniería inversa a tecnología alienígena, también estuvo expuesto a información sobre los seres mismos. Información tan perturbadora que tomó la decisión consciente de mantenerla en secreto. A diferencia de sus revelaciones sobre las naves espaciales, que sentía que el público tenía derecho a saber, este conocimiento en particular era diferente. Era, en sus propias palabras, el tipo de verdad que podría alterar fundamentalmente la civilización humana de maneras para las que podríamos no estar preparados. Lo que hace esto aún más intrigante es la explicación de Lazar de por qué habla ahora. Afirma que los recientes acontecimientos en la divulgación de información sobre ovnis por parte del gobierno, en particular, el reconocimiento por parte del Pentágono de fenómenos aéreos no identificados.
1: Pues ahí está la información que queríamos sacar sobre Bob Lazar. Desde Badalona dice, no me pierdo nunca el espacio en blanco, y dicen, un gran invitado. Saludos al equipo desde la Patagonia chilena, en los faldeos de Volcán Osorno. Bob Lazar, un tipo que nace el 26 de enero del 59... Asegura haber trabajado desde 1988 hasta el 89 como un físico en la zona militar llamada S4. ¿Qué es eso del sector S4?
2: Bueno, primero hay que contextualizar que en el año 1989 prácticamente nadie había oído hablar del Área 51. Era un sitio del que se desconocía por completo cualquier tipo de información y dato. Y Bob Lazar aparece en una entrevista televisiva en Las Vegas, conducido por el periodista George Knapp, y él asegura que había trabajado en el Área 51 y concretamente en el sector 4, que sería dentro del Área 51, el lugar donde se ubican al menos 9 platillos volantes recuperados por el ejército estadounidense, y él había participado en labores de intentar replicar la tecnología de estas aeronaves no humanas y aplicarlas al servicio de la Fuerza Aérea estadounidense. Y evidentemente sus declaraciones fueron un auténtico tsunami dentro de la comunidad ufológica, no solamente norteamericana, sino a nivel mundial, y en poco tiempo todas las miradas se fueron hacia el Área 51 y hacia las declaraciones que había hecho Bob Lazar, que aunque no eran novedosas, pero sí parecía que venían arropadas de una seriedad que hasta el momento carecía la mayoría de los informadores que habían hablado de cosas parecidas, porque Bob Lazar se presentaba como un físico reclutado, estado profundo, por el Área 51 para trabajar, como digo, en retroingeniería de ciencia de otro mundo.
1: Más saludos que llegan desde Albacete. Dice que gracias por estas noches mágicas, también desde Santander, por estos 40 años. ¿Qué contaba que había visto Bob Lazar? O déjame que escuchamos una entrevista que le hicieron desde hace muchos años y luego abundamos más con lo que él contaba que habían visto dentro de esa Área 51. Lo escuchamos.
3: Sintió en la primera vez que vio el objeto. Fue cuando entré en el hangar y me dije, esto explica por fin todos esos avistamientos de OVNIs. Es un vehículo militar secreto en fase de experimentación y ya está. En realidad, fue la segunda vez que lo vi, al entrar en su interior, cuando me di cuenta de que se trataba de un vehículo extraterrestre. Obviamente, esto sucedió después de haber leído todo el material informativo, y entonces, en ese momento cambió todo. Era una sensación distinta, algo inquietante. Me sentía como un intruso. Es algo muy difícil de describir. Tenía la típica forma de platillo volante, de un solo tipo o de varios. En total había 9 platillos, pero yo trabajé en ingeniería inversa solo con un objeto. Estaban en hangares separados y en cualquier caso, eran todos visiblemente distintos.
4: ¿Le dijeron alguna vez cómo habían sido recuperados por el cuerpo de inteligencia de la Marina?
3: La gente ha sugerido varias hipótesis, que habían sido derribados o que habían caído, pero no parecían dañados y por consiguiente tengo serias dudas.
1: 9 platillos, restos de cadáveres extraterrestres, incluso alguno vivo. Eso es lo que contaba Lázaro, que había visto él con sus propios ojos en esas instalaciones del S-4.
2: Curiosamente, lo que más llamó la atención fue el grado de realismo y de prudencia de las declaraciones de Lázaro, que en un primer momento él afirmaba que pensaba que aquel disco, aquel platillo volante que vio en un hangar subterráneo, pertenecía a algún tipo de prototipo de aeronave de la Fuerza Aérea. En ningún momento pensó en nada extraterrestre, que solamente fue en el momento que se introdujo dentro de este artefacto cuando comprobó que por las medidas, por el tamaño de las sillas, aquello no estaba fabricado para un ser humano de una altura convencional, sino que eran más para gente de muy baja estatura, y junto a la información que vio que relacionaba todas aquellas aeronaves con posibles recuperaciones de platillos volantes, fue cuando pensó que era realmente algo extraordinario y que no era ningún tipo de prototipo ni nada realizado por la mano humana.
1: Como dices, Lázaro revoluciona al mundo de los ovnis, a la gente que estamos interesados, pero también a toda la opinión pública contando toda esta serie de cosas. Sin embargo, que es un poco el valor de tu libro, que a mí me ha dejado alucinado, ¿quién era este personaje? No tenía los estudios que él decía, ¿no? No era físico ni... te lo pregunto.
2: Claro, fíjate que si la mayoría de los investigadores, incluso los seguidores del fenómeno OVNI, compraron su relato, no imaginaban en aquellos primeros compases de intentar averiguar algo de lo que decía este hombre, que hubiese que poner en solfa algo que supuestamente no llevado a ningún tipo de debate ni discusión, que era comprobar que era un físico. Y desde 1989 hasta el día de hoy no se ha podido verificar que este hombre realizase sus estudios en el Instituto de Tecnología de Massachusetts, que es lo que él decía que le había llevado a ser contratado por el Área 51. Lázaro no tenía publicaciones científicas en ningún medio, no era alguien reconocido en el sector de la física, y por tanto sorprendió incluso a investigadores que estaban apoyando a Lázaro que ni siquiera se pudiese demostrar el hecho de que era una persona cualificada para trabajar en el S-4, y este quizás fue el primer obstáculo importante, el relato de Lázaro, sin entrar ya dentro de lo que sería toda la controversia de que si estuvo o no trabajando con platillos volantes, si tuvo acceso a tecnología alienígena, sino algo tan sencillo como demostrar que había estudiado en un determinado lugar, pues ocasionó, como digo, un enorme impacto que dura hasta nuestros días. Fíjate que incluso se le ha preguntado si recuerda el nombre de algún profesor de cuando estuvo estudiando en el instituto. No ha aparecido un compañero de pupitre, no ha aparecido una fotografía tomándose un café cerca de las instalaciones del Massachusetts. Por tanto, todo esto, como digo, empezó a erosionar un poco la credibilidad que se había ganado Bob Lazar.
1: Además, cuando se estudiaba un poco más a fondo su historia, se descubrió que había tenido problemas con la justicia de joven también, no sé si con pederastia o prostitución.
2: Sí, eso fue posteriormente, aunque ya se la relacionaba anteriormente con algún tipo de establecimiento relacionado con la prostitución. Al poco tiempo de aparecer en televisión, fue detenido por su vinculación con un prostíbulo en Las Vegas, un lugar muy alejado de lo que cualquiera imaginaría como el lugar que frecuentaría o donde tendría su

0: ese asesinato en el que había colaborado la nueva mujer de Bob Lazar, y esto arrojaba otro elemento para la duda, porque cuando la CIA o cualquier otro organigrama dentro del Departamento de Defensa recluta civiles, no solamente examinan cuáles pueden ser sus aportes a nivel intelectual para el proyecto en el que va a ser incorporado, sino que revisan minuciosamente su biografía, y si ven que hay cualquier tipo de conato, de peligro, de filtración, independientemente de que sea un científico brillante, se le impide acceder a este puesto, porque lo primero que se mira es la seguridad. Y aquí estamos viendo dos puntos importantes que Bob Lazar no hubiera podido pasar en esos interrogatorios de admisión para un puesto de esa importancia. No podía acreditar su formación como físico, y después tenía una biografía muy alejada de los estándares de seguridad que para cualquier puesto menor ya le hubiese supuesto un gran inconveniente, contra más si pensamos que iba a ser destinado a estar en contacto con tecnología de otros mundos.
1: Yo que creía que teníamos la prueba definitiva ya de que había tecnología inversa, extraterrestres, etcétera, llegas tú y empiezas a dar todos esos datos. Y te pregunto, ¿era verdad Bob Lazar o un mentiroso, un nuevo profeta de esa religión con medias verdades? Después de
0: bueno,
1: todo,
0: incluso...
1: Discúlpame, después de todo el trabajo de investigación que has hecho en este libro, El hombre que sabía demasiado.
0: Bueno, fíjate que aquí podríamos hablar que los datos nos pueden aclarar tu pregunta. Fíjate que en junio de 1988, seis meses antes de que Bob Lazar entrara supuestamente a trabajar en el Área 51, conoce a John Lear, que era un muy controvertido que ya defendía la existencia del Área 51. De hecho, publica las primeras fotografías del Área 51 en el año 1978 y le habla a Bob Lazar de que en aquella base secreta se está experimentando con tecnología extraterrestre. Por tanto, ¿cómo podemos pensar que Bob Lazar, cuando entra dentro del Área 51, ve un objeto que parece un platillo volante, tal y como nos lo ha trasladado la cultura popular asociado al fenómeno OVNI, va a pensar que se trata de un simple prototipo secreto, cuando tiene amistad con Bob Lazar, con John Lear, que le ha dicho que en el Área 51 hay platillos volantes?
1: No me aclaras mucho la pregunta. ¿Era un mentiroso, era verdad, o es una nueva maniobra de la CIA para quitar la importancia de lo que este hombre estaba contando, o realmente nos estaba engañando? ¿Cuál es la conclusión que sacas
0: tú? Creo que
1: Bob Lazar
0: se dejó influir por John Lear, creyó lo que le contaba este hombre, intentó por sus medios averiguar qué había de verdad en lo que le relataba Lear, pero no creo que accediera a trabajar dentro del sector 4, porque incluso actualmente un físico como Eric Davis, que estuvo trabajando para el Pentágono con esos famosos $22 millones para estudiar el fenómeno OVNI, intentó comprobar si Bob Lazar había trabajado en el Área 51 y fue muy explícito, y además con palabras bastante gruesas, señalando que Bob Lazar era un farsante.
1: Vale. 12:46, 11:46 en las Islas Canarias. Hacemos una mínima pausa y seguimos dando vueltas a este asunto.

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1: Esta noche con José Antonio Caravaca, que nos está desvelando cosas que nos dejan la cabeza un poco loca. Todo esto puede ser, hablas en tu libro de algo. Antes de nada, ¿estás bien? ¿Estás a gusto?
2: Sí, sí, estupendo.
1: Vale. Hablas en tu libro de que todo esto puede ser maniobras, toda esta historia de los ovnis, de todo este tipo de cuestiones en las que estamos metidos, una maniobra de alguien que está tratando de controlarnos. Déjame que pongamos un corte de algo que se llama el estado profundo.
3: Hablemos de a qué se refiere el estado profundo. Por un lado, se considera una estructura de poder informal, una confluencia de grupos influyentes dentro del gobierno y el sector privado que ejercen el poder independientemente de las afinidades electorales. Esta red subrepticia de influencia se envuelve en la burocracia, las agencias de inteligencia, los contratistas de defensa, los grupos de presión y las entidades supranacionales. Se supone que durará más que las administraciones y ejercerá un impacto continuo en las políticas estatales. Por otro lado, algunos descartan el concepto por completo, atribuyéndolo a una teoría de la conspiración, despojando la compleja interacción de las dinámicas de poder en una democracia. Postulan que se trata simplemente del funcionamiento normal de las instituciones según sus mandatos, lo que genera acumulaciones inherentes de poder. Sin embargo, el uso de este término general no se limita a los Estados Unidos. Los países del Medio Oriente, por ejemplo, tienen sus propias versiones del Estado Profundo. A pesar de los aparentes cambios de régimen, las políticas y operaciones generales a menudo permanecen inalteradas. Profundicemos en el contexto histórico que nutrió esta teoría. El concepto moderno de Estado Profundo está asociado con la creación de una red secreta establecida en Turquía por Mustafa Kemal Atatürk en 1923, la cual se le fue conocida literalmente como Estado Profundo. El término se acuñó para referirse a este aparato estatal relativamente invisible en Turquía compuesto por elementos de alto nivel dentro de los servicios de inteligencia, el ejército, la seguridad, el poder judicial y el crimen organizado y supuestas redes similares en otros países, incluidos Egipto, Ucrania, España, Colombia, Argentina, Italia, Israel, Rusia y muchos otros. La frase entró en el léxico estadounidense más tarde, tras la guerra de Vietnam y el escándalo Watergate. Se utilizó para definir un sistema paralelo, que actuaba distinto del rostro público y transparente de los gobiernos y, por tanto, predestinaba el control de políticas críticas y opciones operativas.
1: Unos datos que hemos recogido de la otra realidad. Planteas, en el libro sugieres, que quizá todo este mundo en el que estamos y toda esta cantidad de información que estamos dando desde hace mucho tiempo pueda estar controlado o pueda estar preparada para controlarnos y que miremos hacia otro lado, nos estén engañando, controlado no solamente por gobiernos, sino por ese estado profundo.
2: Sí, fíjate, Miguel, que no se trata ya solamente de un asunto que hablemos dentro del mundo del misterio aquí en Espacio en Blanco. En Estados Unidos actualmente hay una fuerte polémica donde incluso el presidente Donald Trump afirma que existe un estado profundo que controla ciertos secretos a los cuales no puede tener acceso nadie, y por tanto esto también se enlaza con el tema del Área 51, con el fenómeno OVNI, y se dice que hay un grupo de militares, agentes de inteligencia, incluso algunos políticos, que son los que realmente mueven los hilos en la sombra de todo lo importante, lo que se mueve entre bambalinas, y evidentemente dentro de este saco se incluye todo lo relacionado con supuestas inteligencias no humanas. Y lo que antes era una terminología que veíamos o leíamos en las revistas del sector, en los documentales, en los programas de radio, pues ahora lo vemos en la prensa generalista y los propios políticos de ambos partidos, tanto republicanos como demócratas, están admitiendo que están encontrando unas barreras, unas puertas cerradas que nadie sabe quién tiene la llave para poder franquearlas, para poder atravesarlas. Por tanto, es evidente que independientemente de la importancia que le demos a ese estado profundo, hay niveles de seguridad y de secretismo que actualmente ni siquiera el presidente de los Estados Unidos puede conocer.
1: Vale, vuelvo a Baudelaire. ¿Tu punto de vista sería que es un mentiroso o que estaba dando un montón de datos y quizá hayan sacado toda esta información de que tuvo problemas con la justicia, no había estudiado, etcétera, para que no creamos todo lo que cuenta? Quizá motivado todo por ese estado profundo que no quiere que nos enteremos de la verdad.
2: Probablemente Baudelaire, su fuente de información fuera John Lear, que es, como digo, un investigador que se le acusó precisamente de servir al estado profundo para difuminar desinformación sobre el fenómeno OVNI. Lo que le puede interesar a tu audiencia, Miguel, es conocer desde el año 1950 los servicios de inteligencia estadounidenses están muy interesados en proporcionar información sobre la existencia de tecnología extraterrestre en su poder. Ha sido la CIA, los servicios secretos de la propia USAF, de la Fuerza Aérea, el AFOSI, los que se han interesado expandir diversas noticias e informaciones, incluso a través de gargantas profundas, de que el gobierno estadounidense tiene en su poder tanto naves como cuerpos de seres no humanos. Y entonces nos podríamos preguntar por qué desde 1950 tendrían ese objetivo, ese interés en divulgar este tipo de informaciones. Y lo interesante es que estamos en 2026 y no se ha podido confirmar nada de lo que se está desde el siglo pasado.
1: Se saludan desde la Rambla de Córdoba, los gemelos de Quesada en el mirador de la Sierra de Yeste, mirando al cielo y escuchándonos, desde el túnel de la Engaña en la Vega del Paz también, y desde Tenerife, entre otros muchos. Y preguntan, ¿es posible que exista el Área 52, la base Dulce de Nuevo México?
2: Bueno, hay muchísimos estudiosos, investigadores en Estados Unidos que dicen que precisamente se está dando eco y publicidad al Área 51 para que todas las miradas se dirijan hacia ese lugar, y de que probablemente todos esos proyectos secretos que se llevaban a cabo dentro de las instalaciones del Área 51 se hayan derivado hacia otra parte. Porque los servicios de inteligencia, cuando te señalan en una dirección, hay que mirar hacia el contrario.
1: Hacia el contrario. Vuelvo al estado profundo. Quizá estén, hemos hablado algunas veces de ello, no recuerdo cómo lo llaman, ahora estoy en tu libro, ¿no? Preparan una serie de input, de informaciones para controlarnos, pero no solamente a unos pocos, sino a través de redes sociales, etcétera, lanzan informaciones para tenernos absolutamente controlados. ¿Es así?
2: Sí, fíjate que, por ejemplo, ahora mismo, desde 2017, desde la exclusiva del New York Times, se nos introdujo un nuevo término para sustituir al famoso OVNI. Ahora se habla de UAP, fenómenos anómalos no identificados, y toda esta nueva narrativa ha derivado hacia precisamente todo lo relacionado con el Área 51 y la posibilidad de que el gobierno tenga en su poder platillos volantes y cuerpos de tripulantes y seres no humanos. Y debemos de preguntarnos, ¿por qué si en 2017 se nos decía que se iba a intentar acercar el fenómeno OVNI UAP hacia la ciencia para analizar, estudiar informes de pilotos, documentos, fotografías, filmaciones, de pronto se sacan de la manga la manida historia de que tienen en hangares custodiados platillos volantes y restos biológicos de seres no humanos?
1: Tú, junto a Manuel Carvallal, explicáis un poco o aportáis un montón de pruebas en este libro de que quizás sea como, bueno, muchas de las cosas que nos han mandado religiones, etcétera, etcétera, un montón de datos que nos han comprobado para que sigamos pendientes o creyendo en un montón de cosas que no tienen mucho que ver a veces con la realidad. ¿Estás de acuerdo con esto?
2: Sí, probablemente estemos mirando en la dirección equivocada. Como digo, 2 años, la mayoría de la información que procede de los Estados Unidos está orientada en un mismo objetivo: hacer creer a la opinión pública de que el gobierno estadounidense tiene todo ese material en su poder. Por tanto, el Estado Profundo estaría incumpliendo una de sus normas, que es obligar a desclasificar algo que supuestamente tienen en su poder. Otra cosa es que esto sea u obedezca a una realidad. Estamos hablando de una narrativa que se está creando, unas expectativas, y sobre todo señalando en una sola dirección. Ahora mismo nadie se pregunta otra cuestión relacionada con el fenómeno OVNI que no sea que se señale el hangar o la base donde se encuentra almacenado todo ese material.
1: Nos queda un minuto. ¿Te quedas un ratito para la segunda parte y sacamos conclusiones?
2: Me quedo, Miguel.
1: Vale. Te iba a preguntar, no solamente parece ser que los Estados Unidos tienen esos restos en el Área 51, sino que otros países también tienen restos de naves estrelladas. Se hablaba de Gran Bretaña, se hablaba de otros países, Rusia incluso. En 30 o 40 segundos que nos vamos con las noticias y enseguida regresamos. ¿Qué piensas de esto, tú que tienes casi toda la información acerca de este mundo de los ovnis?
2: Sí, pues precisamente se cree que las potencias extranjeras como Rusia o China, enemigos de Estados Unidos, están guardando silencio y permitiendo que Estados Unidos lleve la voz cantante de un asunto que sería la mayor noticia que se ha dado en toda la historia: la existencia de vida no humana entre nosotros.
1: Manuel Linares está poniendo la música que dice que vamos a las noticias. Le saludamos. Qué bien que estés de nuevo con nosotros, Manu. Una pausa para dejaros unos minutos con las noticias de la 1 a las 12 en las Islas Canarias. Y si estás conectando ahora, recordar que el Espacio en Blanco en esta nueva temporada comienza a las 12 de la noche, a las 11 en las Islas Canarias. Después de las noticias vuelve el misterio. Nuevas voces se van a unir al programa. Nos vamos a ir hasta Estados Unidos para contactar con el único español que tiene permiso para entrar en Cabo Cañaveral, que nos va a traer informaciones absolutamente increíbles. Redes sociales abiertas, Blanco Radio René. Y enseguida regresamos. No os vayáis.

0: Es la 1:30 en Canarias.
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0: Buenas noches. El gobierno toma el control del puerto de Ceuta para instalar un centro de alojamiento temporal para 1 millar de personas migrantes, pese a la oposición del Ejecutivo ceutí. Existía un acuerdo previo entre ambas administraciones y los trabajos para instalar las carpas ya habían comenzado, pero el viernes la autoridad portuaria de la ciudad autónoma se echó atrás. Tras la decisión del gobierno central, este sábado, el Ejecutivo de Juan Jesús Vivas la califica de grave error, una posición que comparten los vecinos que han vuelto a manifestarse. Pablo Danubio, para los servicios informativos de Radio Nacional.
2: ¿Qué tal? Muy buenas noches. Pese a la oposición inicial de la Confederación de Empresarios y del gobierno ceutí a levantar estas carpas para migrantes en terrenos de unos 16.000 metros cuadrados en el puerto, el gobierno central ha rechazado la petición de la ciudad autónoma acogiéndose a la ley de puertos del Estado y ya está habilitando decenas de carpas en esta zona. Unas 200 personas han marchado por la avenida del puerto de Ceuta hasta última hora de la tarde para protestar contra esta decisión, porque la realidad en la calle es que muchos vecinos rechazan la medida porque dicen vuelve a comprometerse su seguridad.
3: Y hay un colegio que aquí exactamente al lado, ahí arriba está el colegio a 200 metros. Entonces, es que no están dando seguridad.
2: La manifestación ha llegado hasta los terrenos destinados para estos campamentos, en los que en apenas horas desde la llegada del material ya se han habilitado más de una decena de estas carpas.
0: Y en capítulo económico les contamos que la Junta de Andalucía celebra el preacuerdo en Airbus para mejorar el salario y las condiciones laborales de sus 14.000 trabajadores. José Vicente Arnaiz.
4: Preacuerdo que puede poner punto final a una huelga que se prolonga desde hace más de 2 meses, desde el pasado 1 de julio. En Andalucía se ubican 3 de las 8 factorías de Airbus en España, 2 en Sevilla y otra más en el puerto de Santa María, en Cádiz. Carolina España es la consejera de Economía y portavoz de la Junta de Andalucía.
5: Es muy importante que haya una paz laboral, una estabilidad que permita que Andalucía siga siendo un polo industrial aeronáutico de referencia internacional.
4: El preacuerdo deberá ser refrendado por los trabajadores de Airbus en el referéndum vinculante que se va a celebrar este mes.
0: La Guardia Revolucionaria iraní ha confirmado este sábado el ataque de Estados Unidos contra 3 petroleros iraníes y asegura haber respondido con ataques contra 6 embarcaciones, entre ellas 3 petroleros y otros 3 buques vinculados, según Teherán, a Estados Unidos.
6: En un comunicado, los guardianes de la revolución aseguran que los 3 petroleros atacados por Estados Unidos sufrieron daños y califican la acción de brutal. La fuerza iraní afirma además haber atacado a los otros 3 buques en distintas zonas. La Guardia Revolucionaria ha lanzado una advertencia a las embarcaciones que navegan por el Golfo Pérsico y el Estrecho de Hormuz para que no utilicen rutas no autorizadas bajo amenaza de nuevos ataques.
0: El presidente ruso Vladimir Putin ha ordenado una suspensión de 3 días de los ataques contra Kiev, coincidiendo con la visita a Moscú de los enviados del presidente estadounidense Donald Trump, Steve Witkoff y Jared Kushner. El Kremlin asegura que la medida responde a la iniciativa ucraniana de no atacar Moscú durante la visita de los negociadores estadounidenses. Putin ha recibido ya a Witkoff y Kushner y ha asegurado que Rusia hará todo lo posible para garantizar la seguridad de las conversaciones.
6: Durante el encuentro, el enviado estadounidense ha agradecido a Putin la pausa en los ataques y ha destacado la importancia de que los negociadores puedan desplazarse con seguridad. La tregua, sin embargo, llega en medio de nuevas acusaciones cruzadas. El presidente ucraniano Volodymyr Zelensky ha denunciado ataques rusos contra los aeropuertos de Kiev y Borispol, que considera un intento de Moscú de boicotear la diplomacia. Witkoff y Kushner tienen previsto desplazarse ahora a Kiev para continuar las gestiones encaminadas a lanzar las negociaciones de paz.
0: El ejército israelí y grupos de colonos, algunos de estos protegidos por las Fuerzas Armadas, han asaltado este sábado al menos 11 aldeas y pueblos de la gobernación de Ramala, en el centro de Cisjordania. Nuevas agresiones, pues, israelíes, que coinciden con la visita del embajador estadounidense Mike Huckabee a palestinos de la zona afectados por la violencia de colonos.
6: El embajador estadounidense calificó de terrorismo esa violencia y pidió a Israel que garantice la seguridad de los palestinos en Cisjordania.
7: We heard about the challenges that they face living in their own homes, on their own property.
6: Huckabee sostenía que se trata de unos cuantos cientos de personas a las que ha calificado de pequeño grupo de saqueadores que ejercen el comportamiento criminal y terrorista que los palestinos de Cisjordania sufren casi a diario.
0: Es todo, más información en próximos boletines y en rtve.es.
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13: Es la 1:05, 2:05 en las Islas Canarias. Para los que os conectáis ahora, esta nueva temporada del Espacio en Blanco comienza a las 12, las 11 en las Islas Canarias, una hora antes, para que no madruguemos o no trasnochemos tanto. 44 años haciendo el Espacio en Blanco, disfrutando de la radio, de la madrugada y de vuestra compañía. Saludos para todos los que estáis ahí y nuestra gratitud porque sigáis apoyando el Espacio en Blanco. ¿Sigues por ahí, José Antonio?
14: Sigo por aquí, Miguel.
13: José Antonio Caravaca ha escrito un libro que se llama Área 51, Voz Láser, el hombre que sabía demasiado, que nos está dejando un poco descontrolados. Déjame que ponga un último corte para ver si tratamos de explicar y sacamos conclusiones.
15: Estados Unidos ha empezado a desclasificar decenas de archivos sobre ovnis, ya saben, objetos voladores no identificados. El Pentágono cumple así una petición de Trump que ahora pide a los ciudadanos que estudien esos documentos.
16: La Casa Blanca ha creado una web oficial donde ha publicado una primera tanda de archivos que incluye vídeos, fotos y documentos internos de agencias como la NASA, el FBI o el Pentágono sobre supuestos avistamientos y fenómenos no identificados. Pero hay un matiz importante y es que la propia administración Trump reconoce que muchos de esos archivos todavía no han sido analizados para explicar qué muestran exactamente. Es decir, hay desclasificación y material nuevo, pero no una conclusión oficial sobre vida extraterrestre ni tecnología alienígena. Donald Trump lo presenta como un ejercicio de transparencia para que el público saque sus propias conclusiones y promete que habrá más publicaciones.
13: Y te pregunto, ¿qué está pasando, José Antonio? ¿Nos están vacilando? ¿Nos están dando informaciones y dicen que no saben nada, que saquemos nuestras propias conclusiones? ¿De qué va esta historia?
14: Fíjate si es complicado que en 2017 se desclasificaron tres vídeos que supuestamente no tenían una explicación en 2026 y no hay todavía un consenso ni entre investigadores ni entre la propia Fuerza Aérea ni el Departamento de Defensa para decirnos exactamente qué es lo que recogen estas filmaciones. Parece que de algún tipo de campaña de desinformación, de control, donde se nos está transmitiendo, prácticamente telegrafiando una determinada narrativa, donde se nos dice qué es lo que tenemos que creer, qué es lo que tenemos que sospechar que guardan o almacenan los Estados Unidos en total secreto, y por tanto todas las dudas e interrogantes siguen estando en el aire, y para mí esa sería una de las conclusiones más importantes, de que se van sumando cuestiones pero no se resuelve nada. Incluso fíjate, y para mí también esto sería muy delatador, de que estamos siendo engañados, de que la función que realizaba Luis Elizondo dentro del organigrama del Departamento de Defensa para la investigación del fenómeno OVNI sigue sin estar aclarado. Una cosa tan sencilla como saber cuál era su función dentro de todo este galimatías de los UAP. Por tanto, lo que se hace es mostrar muchísima información, desclasificar muchísimos documentos, pero en ningún momento desde 2017 hasta el presente se nos ofrecen respuestas concretas. Y para mí eso sería el fin de todo esto, sumirnos en una confusión, que no miremos en la dirección adecuada, que estemos distraídos y por tanto, de alguna manera, siendo esto de una hoja de ruta que está perfectamente planificada para, después de dar miles de vueltas, acabar en el mismo punto de partida de 2017.
13: Ahora te pregunto a ti personalmente, tú que hiciste un libro que se llamaba Teoría de la Distorsión, que fue una revolución para todos los estudiosos del mundo de los ovnis, que has estudiado multitud de casos, que los muestras en el programa con Iker, ¿qué crees que es todo esto? Esos casos tan increíbles que tú cuentas a veces, que has investigado, que has hablado con los testigos, ¿qué estamos viendo?
14: Sí, realmente el fenómeno ovni es desconocido, ajeno al ser humano, sobre esto no hay ninguna duda, pero como decía ya Jacques Vallée, probablemente uno de los investigadores más importantes que ha habido dentro de esta temática en la década de los 90 del siglo pasado, no es el fenómeno en sí lo que ha creado las agencias de inteligencia ni el Estado profundo, son las creencias que genera la realidad de estas manifestaciones las que se utilizan para estas campañas de desinformación y, como digo, ocultar cuál es la verdadera realidad que han descubierto sobre estas apariciones que, como acabas de decir, son incuestionables porque se recogen testimonios a lo largo y ancho del planeta desde hace más de 70 años y por tanto ya no tenemos duda de que hay algo ahí afuera, pero todo eso se está también utilizando por parte, en este caso, del gobierno norteamericano para imbuirnos dentro de una narrativa que está prefabricada para decirnos: tenéis que creer que estamos ante aparatos mecánicos, maquinarios de chapa, tuercas y tornillos, cuando a lo mejor estamos enfrentados a una realidad, a una manifestación totalmente diferente a lo que hemos planteado o pensado hasta el momento.
13: Como los ángeles, las hadas, etcétera, etcétera, de la antigüedad, seres de otras dimensiones, quizá.
14: Efectivamente, y lo más curioso, lo más desconcertante, que esto no es solamente que lo digamos los investigadores, y es que muchos de estos científicos y especialistas que han trabajado para el Departamento de Defensa y que han entrevistado a testigos de primer nivel aseguran que detrás del fenómeno ovni existe una realidad, una inteligencia que no tiene nada que ver con la idea que tenemos de los alienígenas biológicos que el cine, la cultura popular nos ha trasladado desde la década de los 50. Y curiosamente se dice que el Estado profundo, y esto te va a gustar, Miguel,
13: seguro,
14: también ha controlado la narrativa que hemos visto en el cine de Hollywood referente al fenómeno ovni.
13: Iba a terminar con Spielberg. De repente llega Spielberg, que nos abrió los ojos con Encuentros a Tercera Fase o con ET, y llega con el Día de la Revelación, controlado también quizá por el Estado Profundo, o él está diciendo: preparaos porque está cerca ese día.
14: Bueno, hay un detalle en la película donde estas inteligencias son capaces de modificar el entorno, la realidad, y hacen que los testigos vean cosas que solamente están en su mente.
13: Ahí lo dejamos. Te saludan desde Amatlán, en Morelos, México, cerca de las pozas de Quetzalcóatl, donde tuve la oportunidad de visitarlas con el jaguar blanco. Y nos pasan una frase: los labios de la sabiduría permanecen cerrados, excepto para el oído capaz de comprender. Quizás es lo que hemos intentado hacer contigo esta noche, José Antonio.
14: Lo hemos intentado al menos.
13: Si quieren saber más de ti y de este Área 51, Voz Láser, el hombre que sabía demasiado, ¿dónde se pueden poner en contacto?
14: Pues mira, si quieren conseguir el libro, lo pueden hacer a través de las plataformas habituales para la adquisición de libros, como por ejemplo Amazon, o a través de la editorial Guante Blanco, y también pueden localizarme en redes sociales, en Instagram, X y Facebook.
13: Me encanta que hayas estado con nosotros abriendo este programa. Cualquier día nos cuentas el caso que más te ha llamado la atención de esos que has investigado, ¿te parece?
14: Os lo cuento, y darte la enhorabuena por llevar tantísimo tiempo en antena con tantísimo éxito y acercando a todo el mundo el misterio con tu particular firma, que es sin duda la de un gran maestro.
13: No me digas eso. Fuerte abrazo, te mando un abrazo de fuerte para ti y tu familia y seguimos en contacto.
14: Igualmente, Miguel.
13: Hasta muy pronto. 1:16, 12:16 en las Islas Canarias. Seguimos, nos queda todavía muchas cosas que contaros con gente nueva que nos llega desde Estados Unidos, ya veréis.

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0: Y más novedades en esta nueva etapa del Espacio en Blanco. Saludar a nuestro compañero Juan Gómez. Buenas noches, Juan.
1: Muy buenas noches, Miguel. Como siempre, un verdadero placer.
0: También para nosotros que sigues ahí. El universo del Espacio en Blanco se va a enriquecer con algo que tú estás haciendo, que se llama Terror en Blanco, ¿verdad?
1: Efectivamente, un programa en donde vamos a poner al oyente prácticamente en el epicentro del misterio, de una forma en donde sí, va a haber sensaciones muy intensas de terror, por eso se llama Terror en Blanco, y en donde vamos a explorar estos mundos que tanto nos gustan de esa manera tan inmersiva, para que desde luego nos sintamos mucho más cerca de esto que tanto nos gusta, que se llaman los misterios, Miguel.
0: Lo vais a poder escuchar después del Espacio en Blanco, a partir de las 2 de la madrugada aquí en Radio Nacional en Antena, Terror en Blanco. Y hoy tenemos el primer capítulo, os vamos a dejar con él. Te saludo, Juan, seguimos en contacto, enhorabuena. Y escuchamos, ¿cómo se llama el capítulo de hoy? No sé si tiene título.
1: Sí, el de Terror en Blanco, ¿te refieres?
0: No te he escuchado, perdóname.
1: Sí, si te refieres a Terror en Blanco, te refieres a Terror en Blanco, vamos a meternos directamente en objetos malditos y misteriosos. Ya sabes que todos de vez en cuando tenemos quizá en nuestro hogar, en nuestra casa, un objeto que pensamos que nos puede traer la buena suerte, pero es que también dicen que hay objetos que pueden hacer todo lo contrario, y en ese terreno nos metemos, y además con efectos en binaurales, en 8D, para que desde luego nos sintamos o hagamos sentir al oyente lo que te comentaba, ¿no? En el centro del misterio.
0: Vale, vamos con otra cosa que has preparado, que es entidades del hospital. Te doy la enhorabuena, seguimos escuchándonos en breve. 1:19, 12:19, ahí va el capítulo que hemos preparado para hoy.

0: Sabemos que los hospitales tienen una poderosa carga emocional. Sabemos que en su interior se producen escenas de gran alegría cuando alguien se recupera, como también escenas de tragedia cuando una persona fallece. Muchos se preguntan si algo de aquellas emociones se queda entre sus muros, pero también muchos se preguntan si algo de los que fallecieron o los que trabajaron en otro tiempo allí quedó atrapado. Hoy, en Espacio en Blanco, vamos en busca de casos alucinantes de entidades de hospital. Andrea, como así la llamaremos, es enfermera de un hospital que prefiere no mencionar. Va caminando por un pasillo de ese centro. Lleva unos días pensando si contar o no lo que lleva viviendo. Para Andrea es su primera semana y no sabe muy bien si son los nervios, el cansancio inicial o alguna clase de malinterpretación. Pero los pocos días que lleva trabajando, percibe que cuando camina por algunas zonas, algo invisible parece fijarse en ella. Algo que sabe su nombre. Algo que la llama.
1: Andrea.
2: Bueno, yo empecé a trabajar la primera semana, la segunda. Oí que me llamaban por mi nombre. Estaba en un espacio donde no habían residentes, no había personal y me extrañó.
0: Andrea deja pasar estos episodios hasta que varios días después ve algo que la deja perpleja. De repente, observa cómo en uno de los pasillos hay una extraña luz que parece estar flotando. Andrea no sabe lo que es, pero antes de que pueda preguntarse nada más, aquello, sea lo que sea, entra en una de las habitaciones. Para Andrea, esta luz parece manifestarse por una única razón.
2: Fueron pasando los días y fueron ocurriendo más cosas. No sé por qué, lo compartí con 2-3 personas. Compartir también a lo mejor el hecho de ir andando por según qué pasillos y poder ver como una, no siluetas ni rostros, pero sí luces, como una especie de energía que entraba hacia una habitación y daba la casualidad de que en esa habitación luego el residente que estaba fallecía al día siguiente o durante esa semana.
0: Andrea lo comenta con sus compañeras y estas le aseguran que lo que ha visto no es la primera vez que ocurre. Su compañera Ana se sincera. Ella también ha visto esa luz, pero también ha visto algo más. Algo que tendría que ver con la presencia de un compañero que nadie conoce.
3: Sí, salir del ascensor en la planta y entrar en una habitación. Esto lo he vivido yo. Es como si fuera una masa de luz, pero una luz fuerte. Una luz que no es de bombilla, una luz que no es de neón. Es como una luz fuerte, muy fuerte y muy blanca. Cuando una de estas veces, yo también he visto lo que nosotros llamamos el enfermero de la bata blanca. Pero claro, al principio te quedas muy quieta. Pero yo una vez lo seguí hasta porque salió de un pasillo y se metía siempre en el almacén. Yo una vez lo seguí hasta el almacén y tampoco desapareció. Había mucho frío, pero no había nada más.
0: A medida que las compañeras comentan sus experiencias, cada vez son más las que deciden compartir lo que han vivido. Bea decide hablar. Acompañamos a Bea a una de las habitaciones. En ella hay dos personas que están prácticamente impedidas, por lo que deben asearlas. Bea corre una cortina que separa las dos camas y comienza el aseo de la primera paciente. De repente nota algo extraño, algo que es un imposible.
4: Bueno, ya echamos la cortina para proceder a hacer a la señora al lado y entonces me tocaban la espalda. Me dieron 3 toques a la espalda. Entonces la inercia fue decir, haría hasta el momento, pero claro, conforme lo dije, yo me di cuenta de que ella no podía haberme tocado la espalda, no llegaba a mi espalda.
0: Cuando Bea nota que alguien pone su mano en la espalda, no se lo puede creer. Inmediatamente corre la cortina comprobando cómo la otra paciente está entrando en una crisis aguda. Está tumbada, inconsciente. ¿Quién la ha tocado la espalda entonces?
4: Entonces giré la cortina y había sufrido, se puso mal. Entonces, bueno, corrimos, llamamos al médico, la estabilizamos, se derivó a otro hospital y fue como, ¿quién me ha tocado, no? Y ella me decía, es que la cortina está así, o sea, alguien te ha tocado la espalda. Nos quedamos petrificados, la verdad. Realmente avisaron de que si no llegábamos a abrir la cortina hubiera fallecido. Esa mujer tuvo ahí un guía o un ángel, algo que me avisó para que pudiéramos ayudar.

0: El hospital donde han sucedido estos episodios se ha omitido, así como hemos distorsionado también las voces de las protagonistas. Sin embargo, hay lugares donde no se tiene ningún temor a hablar de estas cosas, y uno de esos lugares es el Hospital Puerta del Mar en Cádiz. Allí no son pocos los que aseguran que entre sus pasillos, sus estancias, en las habitaciones, se aparece una entidad, una enfermera que nadie conoce, pero que dicen llega a interactuar con quienes se cruzan en su camino. El investigador y escritor José Manuel Serrano documentó algunos de estos sucesos.
1: ¿Tú sabes que allí en el Puerta del Mar se aparece el fantasma de una enfermera o de una monja? Di con mucha gente, personal y pacientes que decían haberlo visto, este fantasma, para guiarte, para decirte dónde está una habitación, para animarte por si tienes algún paciente, algún familiar que esté mal.
0: Pacientes y personal sanitario que ha podido vivir cosas para las que no hay una explicación lógica, como lo ocurrido a Raquel en otro centro, en este caso, una residencia. La acompañamos en su trabajo nocturno. Esa noche le queda tomar una muestra de orina de una de las residentes llamada Juliana. Sale del ascensor y comprueba cómo una compañera auxiliar entra en la habitación a la que debe acudir.
2: A la habitación que supuestamente yo vi que entró era la de Juliana. Entonces yo fui y le pregunté porque Juliana se acostaba muy tarde y estaba despierta. Y le dije, Juliana, ¿ha pasado aquí la auxiliar? ¿No? Y ella, ¿no? Y yo, sí, la he visto. Y ella, no ha venido toda la noche. Vino hace de una hora o así y ya no ha vuelto a venir.
0: Desconcertada, sale de la habitación y acelera el paso hasta llegar a su despacho. Tiene la extraña sensación de que no está sola, de que hay algo que la está siguiendo. Es entonces cuando Raquel escucha algo que le helaría la sangre. Parece que algo invisible se está acercando, algo que está haciendo un sonido muy característico, algo que se está acercando a su despacho.
2: Yo me cerré en el despacho, de hecho no le conté a nadie, y de repente escucho como los huecos de plástico que van andando por el pasillo hasta la puerta de mi despacho. Yo tenía el despacho en ese momento con la puerta abierta. Y yo me giro como para esperar a ver quién era. Se escuchan los huecos y se siente como los huecos paran de sonar en mi puerta, pero no hay nadie.
0: Alguien parecía haber caminado hasta la puerta del despacho, pero Raquel solo podía ver la oscuridad del pasillo. Nunca supo si realmente algo la estaba observando desde el otro lado.

A no ser que trabajéis en uno, ojalá tardéis mucho en ir a un hospital. Pero si lo hacéis, recordad que quizá, solo quizá, algo esté cerca de ti, observándote, sin que lo sepas.

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1: Buenas noches desde la Torre de Vigilancia de Incendios Forestales, desde Rodajos, aquí viéndoos al lado en la casa de la radio. Que nada, esperando a escucharos. Buenas noches.
2: Una y media, 12:30, y con esta música compuesta por Pablo Salinas, vamos al otro lado del Atlántico a saludar a otro Pablo, Pablo Fuente. Buenas noches, Pablo.
3: Muy buenas noches, Miguel, ¿cómo estás?
2: Un placer, estar contento de estar contigo. Nos conocimos, estaba en otra emisora hace 30 años, veintitantos, veintimuchos.
3: Sí, casi 30 años, Miguel, que nos conocemos.
2: ¿Cómo pasa?
3: Muchas noches hemos pasado tú y yo juntos, pero luego, bueno, pues por avatares del destino, pues nos hemos separado y hoy nos volvemos a reunir, que me hace muchísima ilusión.
2: También a mí. Divulgador y hoy por hoy el único español acreditado para acceder a todos los lanzamientos del Kennedy Space Center en Florida. ¿Cómo conseguiste eso, Pablo? El único español.
3: Bueno, pues una pasión desmedida por todo lo que es la ciencia y la exploración espacial. Y bueno, pues a partir de conseguir mi permiso de residencia en Estados Unidos y dar mucho la tabarra, Miguel, pues conseguí entrar dentro del Kennedy Space Center. NASA pues siempre busca divulgadores que compartan todo lo que son las misiones espaciales y ahí estamos.
2: Pues este va a ser un nuevo colaborador del Espacio en Blanco. ¿En qué parte estás? ¿En Florida?
3: Sí, estoy en Florida, en la parte sur de Florida y bueno, esto nos a unas 3 horitas en coche del Kennedy Space Center y estamos todo el día arriba, abajo.
2: Vale. ¿He leído en alguna parte? ¿Puedo contar cosas de tu vida?
3: Claro.
2: ¿He leído en alguna parte que de pequeñito tuviste algún tipo de problema físico? ¿Es verdad?
3: Sí, bueno, pues fíjate, estuve 5 años en una silla de ruedas con una enfermedad degenerativa que afectó a mi cadera y entonces me quedé cojo. Recuerdo estar en un cumpleaños y de repente, pues después de saltar para conseguir un premio, no pude volver a andar y al principio no sabían lo que fue. Bueno, y acabé un poco como Forrest Gump, ¿no? Y creo que me ha ayudado luego mucho en mi vida. Ya he recuperado, pero creo que me ha dado un carácter de esa perseverancia que me ayuda a conseguir la acreditación de NASA, pues yo creo que parte de ahí, Miguel.
2: ¿Llevabas esos hierros que llevaba Forrest Gump para poder caminar?
3: Sí, igualitos.
2: ¿Durante cuánto tiempo?
3: Pues estuve 5 años con aquellos aparatos.
2: ¿Y eso te permitió, bueno, te daría una fuerza? Tuviste que pasarlo mal, pero te ha convertido en el ser humano que eres ahora.
3: Bueno, yo creo que, como te decía, me ha ayudado mucho, me ha forjado mi carácter y, bueno, todo, como dicen, lo que no te hace más fuerte, ¿no? Pues yo creo que ha sido en mi caso.
2: Este es nuestro invitado, Pablo Fuente, que nos va a contar unas cosas increíbles y, sobre todo, de primera mano. Pablo, ¿de dónde viene a ti esa afición por el cosmos?
3: Pues fíjate, Miguel, yo desde muy pequeñito escuchaba a Carl Sagan. Nací en el 73 y cuando llegó a televisión yo tenía solo 9 años, ¿no? Aquella serie que me marcó para siempre, aquel señor de con un jersey de cuello alto contándonos, bueno, que estamos hechos de polvo de estrellas, ¿no? Y todo lo que hago desde aquel momento, Miguel, pues me marcó profundamente.
2: ¿Lo haces en una radio?
3: Lo hago en YouTube y luego también estoy en formato podcast en todas las plataformas. Radio El Respeto, un nombre también que creo que es una, bueno, pues una forma de demostrar las intenciones.
2: ¿Y Órbita Infinita es el otro título?
3: Sí, Órbita Infinita es toda la parte de divulgación científica que hacemos con NASA, pues visitando, también hablando con muchos españoles que están aquí, Miguel, desarrollando ciencia y haciendo cosas increíbles alrededor del mundo, no solamente aquí en Estados Unidos, sino también en otras partes también en España, en Alemania, en muchos sitios. Tenemos muchísimo talento pues repartido por todo el mundo e intentamos dar voz a todas esas personas.
2: Y a veces, por desgracia, Pablo, ese talento no sale en los medios de comunicación, salen otras cosas más chabacanas, ¿verdad? Pero la gente que merece la pena a veces está calladita.
3: Bueno, pero para eso existen esos espacios, Miguel, y yo te doy las gracias por darnos voz.
2: Vale, el 30 de agosto te presentas allí en Cabo Cañaveral y retransmitiste en tu programa uno de los últimos lanzamientos más importantes de los últimos años que nos vas a contar, ¿verdad?
3: Sí, ha sido el lanzamiento de un telescopio que se llama Nancy Grace Roman, que lleva el nombre de una mujer que fue un talento maravilloso de NASA, llegó a ser jefa de astronomía de NASA, y ese telescopio partió hacia el espacio, como bien dices, pues la semana pasada, y estuvimos allí retransmitiéndolo, y es un telescopio que puede cambiar, Miguel, la forma en la que entendemos todo.
2: ¿Cómo se vive de cerca un lanzamiento como ese? ¿Cómo era el bicharraco?
3: Bueno, pues era un cohete Falcon Heavy, que son 27 motores encendiéndose a la vez, más de 22 millones de newtons de empuje. Esos son como muchos aviones Airbus juntos que suben para arriba, y te aseguro que cuando esa explosión sónica te alcanza, que se lleva a cabo el lanzamiento, y unos segundos después pues te llega con toda esa fuerza y te sacude todo el pecho, y es increíble. Hay que vivirlo alguna vez en la vida, porque no hace justicia verlo en la televisión.
2: Vale. ¿Lleva tarjeta de memorias y cosas de esas?
3: Pues fíjate, se dio la oportunidad a NASA, que para esto son muy buenos, abrieron una especie de inscripción en que cualquier persona podía colocar su nombre y para que viajase por los espacios infinitos. Y más de 1.300.000 personas se apuntaron a esa campaña. Y esos nombres de muchas personas del mundo vuelan ahora hacia el punto de Lagrange 2 y, bueno, pues orbitarán para siempre en el espacio.
2: Qué bonito. ¿Dónde está ahora eso que han lanzado en este momento?
3: Bueno, pues como te decía, está rumbo de un punto que se llama el punto Lagrange 2, que le va a permitir pues hacer una observación increíble del cielo. Está a unos 800.000 kilómetros en este momento. Yo tengo una aplicación que estoy rastreándolo en tiempo real y bueno, pues casi 700.000 kilómetros en este momento, lo estoy leyendo ahora mismo, de la Tierra, y le quedan, bueno, pues 800.000 para llegar.
2: ¿Y ha hecho ya su primer encendido de corrección de rumbo, veo aquí?
3: Sí, ya ha hecho su primer encendido de corrección de rumbo. Todo va en orden. Han podido también desplegar unas viseras que les permiten, bueno, pues luego que todas esas fotografías con esa lente maravillosa que lleva, con ese espejo, pues que luego todo nos llegue, pues para poder analizarlo. Cualquier persona, además, Miguel, luego te lo cuento, va a poder bajarse esos datos que son públicos y analizar, y no solamente las fotografías, sino todos los datos, y quizás alguna persona, algún chaval o chavala que nos escuche en este momento, quizás descubra un exoplaneta, quizás.
2: Brevemente, ¿qué fue Nancy Roman, el nombre de ese telescopio?
3: Pues fíjate, para mí es uno de los grandes personajes del siglo XX, y casi nadie sabe su nombre o nadie lo sabía, y te lo resumo con tres escenas, si te parece. Uh-huh. Mira, la primera escena, años 30, desierto de Nevada, una niña que sale de noche con su madre pues para aprenderse las constelaciones, y cuando, bueno, pues hay suerte, pues de vez en cuando ve incluso las auroras, ¿no? Y con 11 años, pues esta chica monta un club de astronomía con sus amigas, y con 12 ya había decidido que ella quería ser astrónoma. La segunda escena que te cuento, Miguel, ya es en el instituto, porque Nancy pide cambiar el latín. Fíjate que nos obligaban, ¿no? Tú también eres de mi edad, uh-huh, y nos obligaban a estudiar latín. Yo creo que un buen criterio. Y ella decide, pues oye, yo no quiero estudiar latín, quiero cambiarlo por una asignatura de matemáticas. Y bueno, pues le dijeron que una señorita no podía escoger matemáticas en vez de latín, ¿no? Y esa frase, fíjate, le persiguió para toda la vida. Ella misma luego lo contaba. Y la tercera escena, en 1959... existe desde hace 6 meses ya una agencia nueva llamada NASA en aquel entonces, y a Nancy alguien le pregunta si conocía a alguien que quisiera montar un programa de astronomía, y ella con todo el atrevimiento del mundo, dijo, pues yo lo monto. Y así se convirtió, fíjate, en la primera jefa de astronomía de NASA, en la primera mujer, Miguel, con un cargo ejecutivo en la agencia.
2: Qué curioso.
3: Así que por eso el telescopio lleva su nombre.
2: Y allá le debemos también el Hubble, es otro telescopio.
3: Pues mira, una de las maravillas que todavía nos está enviando imágenes increíbles, a ella se la conoce como la madre del Hubble, y el apodo es literal porque ella se sentó en la mesa con astrónomos, con ingenieros para diseñarlo todo, y luego no solamente hizo eso, sino que se pateó el Congreso de Estados Unidos con una campaña para conseguir toda la financiación. Y te cuento, si quieres, una anécdota, Miguel. Uh-huh. ¿Sabes cómo se lo vendió a los políticos?
2: No.
3: Cogió una servilleta y les dijo, este telescopio les va a costar a cada americano al año el precio de una entrada de cine. Y eso fue absolutamente definitivo.
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2: Y con Pablo Fuente desde Estados Unidos contándonos estas historias. Desgraciadamente se nos ha ido, ¿no?
3: Sí, pues fíjate, murió el día de la Navidad del 2018 con 93 años y sin saber, aunque ahora ya desde el cielo lo observa, sin saber que en 2020 la NASA le pondría su nombre a este telescopio, ¿no? Uh-huh. Y hay un detalle muy bonito, Miguel. Sus últimos años los dedicó a dar clases de ciencia a chavales, a chavalas, y a grabar audiolibros para personas ciegas. O sea, una mujer que le abrió los ojos a la humanidad acabó prestándole voz a quien no podía leer.
2: Qué bonito. Y qué poco conocida que era. Qué bonito.
3: Sí.
2: Vale, tenemos el Hubble, tenemos el Webb, que nos manda imágenes espectaculares. ¿Qué aporta este nuevo telescopio que viste cómo se lanzaba?
3: Pues fíjate, esto nos aporta amplitud porque situemos antes a los tres, ¿no? Porque forman como una pequeña familia, Miguel. El Hubble, que lleva desde el año 90 dando vueltas a la Tierra, unos 540 kilómetros de altura, lo que se llama órbita baja, pues ese Hubble

0: niño del cielo. El web, en cambio, es como más profundo, más estrecho todavía. Imagínate que puede leer como libros antiguos de una biblioteca, pero página a página. Bueno, pues el Roman lo que hace es abrir una ventana gigantesca, porque tiene un espejo que es del mismo tamaño que el Hubble, del 2,4 metros, pero cada foto que suba, cada foto que obtengamos, va a cubrir una zona de cielo al menos 100 veces mayor. Es decir, vamos a poder analizar grandes proporciones del espacio en muy poquito espacio de tiempo, así que va a cambiar lo que conocemos.
1: Lo bueno es que todo lo que vaya fotografiándose, como decías antes, cualquier persona, un estudiante, yo mismo que soy un cenutrio en esto, voy a poder verlo en internet.
0: Pues sí, vas a poder bajarte 1,4 terabytes de datos diarios cuando empiecen a retransmitirlos. Cualquier persona va a poder entrar en su ordenador, bajarse esos datos y utilizar una mínima computación. Incluso la inteligencia artificial te puede ayudar, Miguel, para conseguir pues explorar cosas que nadie ha visto antes, o incluso descubrir un exoplaneta y quizás vida, ¿no?, en otro planeta.
1: Con ese nuevo telescopio vamos a ver el 95% de lo que no vemos. Explícame un poquito esto.
0: Pues mira, esto es un dato un tanto incómodo, yo te diría, ¿no?, de la ciencia moderna, Miguel, porque toda la física que tenemos, ese edificio maravilloso que llamamos el modelo estándar de la física, lo que hace es describir pues con una precisión asombrosa todos los átomos, la luz, las partículas, todo lo que somos tú y yo, las estrellas, los planetas. Y cuando los astrónomos hacen la cuenta de qué hay en el universo, resulta que todo eso junto, Miguel, toda la materia normal, es un 5% del total. O sea, la cifra nos la ha dado la propia NASA, un 5%. O sea, la receta completa del cosmos tiene 100 cucharadas y nosotros solo sabemos que llevan 5. El otro 95%, que es invisible, no sabemos qué es. Hoy en día, Miguel, no sabemos nada. Lo hemos repartido en dos cajones con unos nombres así un tanto provisionales: materia oscura y energía oscura. Y digo nombres provisionales porque oscura aquí significa sobre todo desconocida, ¿no? Así que vamos a descubrir qué hay en ese 95%.
1: ¿Y cómo sabemos que existe algo que no podemos ver?
0: Pues fíjate, yo quiero que la gente que nos escucha imagine como que esto es algo parecido al viento, ¿no? Tú ves que el viento mueve un árbol, ves cómo las hojas se mueven, pero no ves nada más, ¿no? Pero sabes que está ahí. Bueno, pues esto es igual. Sabemos que existen unas huellas, esas huellas gravitatorias del universo están por todas partes, así que es la gravedad la que nos da la gran pista.
1: ¿Y quizá me cuentas algo de la materia oscura?
0: Bueno, pues mira, yo te digo, la materia oscura es como la primera huella, ¿no? Son las galaxias que las galaxias sabemos que giran muy, muy rápido, ¿no? Y la gravedad de toda su materia es lo que mantiene a las estrellas dando vueltas sin salirse de ahí, ¿no? Pues bien, cuando medimos lo rápido que giran, el resultado, toda la gente que se dedica a la física dice, esto no cuadra. Bueno, pues con la materia que vemos, esas estrellas tendrían que salir despedidas, pero no salen, ¿no? Algo invisible, mucho más abundante que todo lo que brilla, Miguel, las está sujetando con su nombre, que es la gravedad, ¿no? Y ese pegamento invisible es lo que llamamos la materia oscura.
1: Qué curioso, no emite luz, no la absorbe, no la refleja y solo pesa. Qué curioso. Sí. ¿Y cómo se puede fotografiar algo que no se ve?
0: Bueno, pues fíjate, hay un truco que le debemos a Einstein. La masa curva del el espacio y la luz al pasar por cerca de una gran masa, ¿no?, se tuerce, imaginemos que se tuerce un poquito, ¿no?, como una bola rodando por un colchón que hace que tú ves que el colchón se hunda, ¿no?, una bola de acero, ¿no? Pues Roman, este telescopio, va a medir la forma de cientos de millones de galaxias lejanas y va a buscar pues esas pequeñas deformaciones en su luz. Va a ser un truco parecido a ese. Donde la luz se tuerce, sabemos que hay masa. La veamos o no la veamos, sabemos que hay algo ahí, ¿no? Y con eso lo que se va a construir es un mapa en tres dimensiones de dónde está la materia oscura, cómo se acumula, cómo ha cambiado a lo largo de la historia. Es como un mapa del fantasma dibujado por todas sus huellas. Y nunca se ha hecho, Miguel, a esta

0: escala tan increíble.
1: Un montón de gente escuchándonos desde Montevideo, Uruguay, desde Houston en Texas, desde Australia, nos dicen gracias a Miguel y el equipo por despertar conciencias, desde Guanajuato, Acámbaro, en Guanajuato, montones de lugares, desde Nueva York también nos felicita mucha gente escuchándonos en Estados Unidos en este momento.
0: Qué bonito.
1: Vamos a los 100.000 mundos, que hablemos de planetas, que también promete que puede haber muchos descubrir con este nuevo telescopio. ¿Puede ser así?
0: Sí. Pues fíjate, hay unas esperanzas enormes, ¿no? Porque hoy, Miguel, conocemos algo más de 6.000 planetas fuera del Sistema Solar y se espera que este nuevo telescopio, este Roman, él solo encuentre del orden de 100.000. Y no solamente es la cantidad, es donde va a mirar. La mayoría de los planetas que conocemos están pegados a su estrella porque nuestros métodos, lo que tenemos a día de hoy, pues ven mejor todo eso, ¿no? Pues Roman va a rellenar el hueco del catálogo. O sea, planetas en órbitas como las nuestras, planetas en la zona templada donde puede haber agua líquida e incluso una familia entera de la que casi no sabemos absolutamente nada, ¿no? Que son esos planetas errantes, esos mundos que no orbitan ninguna estrella y vagan en el espacio infinito solos y a oscuras por la galaxia.
1: ¿Y cómo se encuentra un planeta que va por ahí solo, sin una estrella? Que es un poco la imagen que te puede dar, que como ocurre con nosotros.
0: Sí, pues con más magia de Einstein, fíjate, ¿no? Eso se llama microlente gravitacional y lo que significa, así explicado de forma sencilla, es que si un objeto pasa por delante de una estrella así lejana, alineado con nosotros, su gravedad hace de lupa y durante unas horas la luz de la estrella del fondo se amplifica. Tú no ves el planeta, ves su gravedad encendiendo brevemente una luz ajena, ¿no? Y para cazar esos destellos, lo que hay que hacer es vigilar millones de estrellas a la vez durante meses. Y eso es justamente lo que va a hacer este telescopio maravilloso.
1: Tiene un campo de visión gigantesco. Estamos ante un hecho que puede cambiar la historia y que nos puede dar muchos datos de eso que venimos buscando desde hace tiempo, ¿verdad?
0: Sí, puede responder incluso a las grandes preguntas, Miguel, que tú y todos tus escuchantes como yo nos hemos hecho durante tanto tiempo, ¿no? Que si hay vida ahí fuera.
1: Lleva instrumentos curiosos, esos extraños.
0: Pues fíjate, lleva un instrumento, Miguel, que a mí me parece una maravilla absoluta. Cuando yo hablo con los ingenieros y me cuentan estas cosas, a mí, bueno, pues no me queda más que fascinarme, ¿no? Es un instrumento que se llama el coronógrafo y que tiene así un nombre como muy difícil. Es un experimento muy difícil, pero consiste básicamente en tapar la luz de una estrella. Todos sabemos que las estrellas son muy, muy brillantes, ¿no? Bueno, pues lo que consiste es tapar la estrella para hacer una foto directamente de los planetas. Imagínate tapar un foco de luz muy, muy potente para ver una hormiga que está justo al lado, ¿no? Bueno, pues si eso funciona, si este coronógrafo funciona, que va a funcionar, nos va a abrir el camino a los telescopios que van a buscar atmósferas de mundos como el nuestro, vapor, agua, metano, oxígeno. Es decir, lo que van a intentar responder es a esta pregunta de si estamos solos realmente.
1: Cuando hablas con la gente de la NASA allí, ellos creen que puede haber otras civilizaciones por ahí y que nos hayan visitado o nos estén visitando.
0: Pues fíjate, esta es una de las preguntas que ellos siempre, de una forma u otra, yo creo que tienen el convencimiento de que hay algo, pero necesitan las pruebas, ¿no? Y siempre responden igual. Una cosa es lo que sabemos y otra cosa es lo que creemos, ¿no? Y lo que sabemos es que en nuestra galaxia hay cientos de miles de millones de estrellas, la mayoría con planetas, y la vida en la Tierra apareció en cuanto el planeta se enfrió, ¿no? Lo que yo creo con todos esos números es bueno, que tiene que haber algo ahí, pero creer, Miguel, no es saber, y eso es lo que nos dicen siempre los científicos de NASA.
1: ¿Y has visto alguna vez en esos paseos que te pegas por ese lugar donde estás algún ovni, alguna cosa de esas raras?
0: Pues no, fíjate, yo...
1: No todavía.
0: No, no todavía, pero oye, quién sabe, ¿no? Porque una de las cosas que sí te digo, Miguel, además estamos creando un club muy bonito relacionado con este lanzamiento del telescopio que se llama el Club Roman. Estamos invitando a profesores de todos los colegios y escuelas de España a unirse a este proyecto para que los niños puedan salir ahí fuera con un mapa del cielo, seguir lo que está haciendo Roman y, bueno, pues ir participando en una misión que va a durar, bueno, pues más de 5, incluso hasta 10 años, ¿no? Así que tenemos muchas ilusiones puestas en esto y lo que te digo, hay que mirar para arriba y quién sabe, ¿no?
1: Lo bueno es que esta generación de telescopios que nos estás enseñando quizá nos den muy buenas noticias y quizá la prueba de que no estamos solos para todos los científicos y para todo el público en general, ¿no?
0: Pues sí, y no solamente los telescopios, Miguel, ya se han recogido muestras en Marte, esas muestras hay que traerlas de vuelta a la Tierra. Existen muchos signos de que en Marte existió vida microbiana, imagínate el día que traigan esas muestras de vuelta, pues cuando nos sentemos a analizarlas, ¿no? Así que yo creo que estamos cerca de un paso enorme.
1: Si te ofrecieran la posibilidad, ¿irías a vivir a Marte tú?
0: A Marte seguramente no, pero si me ofrecieran ir a la Luna seguro que sí. Marte es un entorno muy, muy hostil y está muy lejos, Miguel. En el mejor de los casos estamos hablando de un viaje de ida de 3 meses como mínimo, ¿no? O sea, que es un viaje muy largo y yo no creo que me apeteciese mucho.
1: Vale, la Luna sí, ¿no? Que está cerquita.
0: Sí, la Luna nos plantamos ahí en 5 días, pero bueno, en Marte te decía 3 meses, lo mejor de los casos es entre 7 y 9 meses, o sea que fíjate, solamente ir, la Luna en 5 días nos plantamos allí.

0: sé, Pablo, si te gusta esta música de sintonía para tu sección. Lo ha hecho otro Pablo, Pablo Salinas.
1: Me encanta, Miguel.
0: Vale, ¿qué le dirías a la gente que está escuchando en casa y piensa que todo esto está muy lejos? ¿Qué le dirías?
1: Pues les diría que prácticamente todo lo que tienen en la mano, posiblemente incluso hasta el móvil desde el que están escuchando, ha surgido por la mente maravillosa de una ingeniera o un ingeniero que ha puesto algo en el espacio, ¿no? A ellos les debemos multitud de inventos de los que nos beneficiamos cada día, medicación, curas que nos van a ayudar a todos. Así que lo que es invertir en ciencia y población a todos nos beneficia y sobre todo a todos nos maravilla, Miguel, porque hay que maravillarse en un mundo tan oscuro, con tanta polarización, con tanta lucha, tanta guerra, salir fuera, mirar hacia arriba y entender que, como decía Carl Sagan, somos un pequeño punto azul y nada más.
0: Quizá dices que lo mejor está todavía por llegar, ¿no?
1: Seguro que sí. Soy una persona optimista hasta la médula, Miguel, y lo mejor está por llegar siempre.
0: Y no lo contagias. Ha sido un placer que hayas estado con nosotros después de tanto tiempo. ¿Forma de contacto si quieren saber más de ti?
1: Pues en todas mis redes sociales, Radio El Respeto. Podéis enviarme un correo electrónico. Cualquier profesor o profesora que nos esté escuchando y quiera participar también en este proyecto precioso con chavalas y chavales para explorar lo que nos viene, pues que me escriba contacto@elrespeto.es.
0: Un placer y un honor tenerte con nosotros, Pablo.
1: Muchas gracias, amigo.
0: Un abrazo fuerte. Estamos en... Ay, prepárate, te vamos a ir a hacer una visita enseguida. Ya sabes que yo me...
1: Cuando tú quieras, ya sabes que tienes aquí tu casa. Para ti y para tu equipo, Miguel.
0: Gracias, un fuerte abrazo. Te veo prontito.
1: Fuerte abrazo.
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0: Son casi las 2, la 1 de las Islas Canarias, tenemos que irnos. Terror en Blanco llega ahora después de nosotros, las noticias primero, y ojalá queráis seguir acompañándonos en este tiempo, en la nueva temporada del Espacio en Blanco, por muchas semanas. El deseo de que se resuelva esa crisis de esa ciudad de Ceuta, a veces olvidada. Gracias a todos por la escucha. Ojalá os hayamos servido de compañía. Acordaos que a partir de ahora estamos a las 12. Empezamos una hora antes. Y ahora hasta las 2 os dejamos con un poquito de música mientras recogemos. Ha sido un placer estar con vosotros. Nos vemos en una semana aquí en Radio Nacional dentro del Espacio en Blanco.

0: Por hoy terminamos. Recuerda que tienes una cita con el misterio. Aquí, en Radio Nacional. Será dentro de 7 días, en el Espacio en Blanco. Hasta entonces, feliz semana.
1: Son las 2, la 1 en Canarias.
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1: Buenas noches. Los vecinos de Ceuta han vuelto a protestar contra la instalación de un centro de alojamiento temporal en el recinto del puerto. El gobierno de la ciudad autónoma, que en un principio había dado su visto bueno, se desmarcó el viernes y ahora califica el proyecto de grave error, con argumentos similares a los que esgrimen los vecinos.
3: Aparte de que sea una zona estratégica, es que hay depósitos de combustible. Es que son descerebrados.
4: Estamos sufriendo nosotros nuestras carnes. Que vengan ellos y que se planten aquí y que convivan con nosotros aquí, a ver lo que se encuentra. Es que esto, vamos, estamos terminando en una ansiedad.
5: Con este escenario en Ceuta, el Partido Popular de Madrid ha abierto el curso político con Alberto Núñez Feijóo e Isabel Díaz Ayuso de la mano. En Getafe, ambos han compartido críticas al gobierno por su gestión de la crisis migratoria en Ceuta. Feijóo ha vuelto a exigir la comparecencia de la directora del CNI, pero esta vez no ante el Senado, como hizo el pasado fin de semana, sino ante la Comisión de Secretos Oficiales del Congreso, tal y como establece la ley.
6: Y yo le digo a la ministra de Defensa desde aquí, deja comparecer a la directora del CNI en la Comisión de Secretos Oficiales, porque si lo sigues impidiendo, aunque no le aplaudas, eres igual que Pedro Sánchez.
5: Desde el Partido Socialista, Pilar Bernabé pedía responsabilidad.
7: Este país tiene antecedentes de sin indicios y sin pruebas llevarnos a una guerra injusta. Por lo tanto, sí, prudencia, responsabilidad. Este país siempre estará al lado de la verdad y de la justicia.
5: Y por parte del gobierno, la ministra de Infancia y Juventud ha hecho autocrítica. Así la regó.
8: Es verdad que nosotros tenemos una parte de responsabilidad, obviamente. Es verdad que había una situación de desborde extraordinario y la coordinación tendría que haber sido más eficiente o más rápida. Y yo ahora mismo estoy situada en el lugar en el que creo que tenemos que hacer todo lo posible por reparar, por resolver y por atender.